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1: Buenas noches. La Fiscalía de Menores de Ceuta ha remitido al juzgado las denuncias de 6 adolescentes acogidas en los centros de menores de la ciudad autónoma que aseguran haber sufrido vejaciones, castigos físicos y amenazas.
2: Las jóvenes relatan insultos y castigos en uno de los centros de acogida habilitados por la ciudad autónoma en las Naves del Tarajal. Su abogada, Nur Amar, en Radio Televisión Española, hablaba de torturas, relata amenazas de violencia sexual por parte de guardias de seguridad y humillaciones del personal educativo.
3: Las hacen sentir humilladas, maltratadas, con castigos que atentan directamente contra la integridad física y moral de las propias niñas. La salud mental de las niñas se ha desmoronado. Tenemos que decir que son niñas que están renunciando a un techo al que dormir cuando escapan por la presión que sufren dentro de los propios centros.
2: Nur Amar asegura que no todas las niñas han sido reubicadas y calcula que una docena siguen en la calle. El gobierno de Ceuta, que tiene la tutela, asegura no tener constancia de las denuncias.
1: Fuera de nuestro país, la Asociación de Corresponsales de la Casa Blanca pide que se revoque inmediatamente el veto de Donald Trump a los periodistas de la CNN Político y MSNBC.
2: Los efectivos del servicio secreto han sido quienes retiraban las acreditaciones de los periodistas de estos tres medios de comunicación este sábado. Así lo expresaba la corresponsal en la Casa Blanca de MSNBC.
4: So this is really part of an attack on our free press, an attack on our democracy, and the president.
2: Donald Trump tildó a MSNBC de ser un medio del Partido Demócrata y a político de recibir un rescate millonario del gobierno Biden y ha amenazado con extender la prohibición a otros medios que, según él, dan noticias falsas.
1: También les contamos que en México se ha decretado prisión preventiva para el presunto asesino de Claudia Tacoronte, la estudiante española de 21 años asesinada el pasado sábado.
2: Hoy ha sido acusado formalmente del delito de feminicidio para el que la Fiscalía de Morelos pide la pena máxima de 70 años de prisión. La jueza instructora del caso da 4 meses de plazo para el cierre de la investigación complementaria.
1: Por otro lado, en Irán, el secretario del Consejo Supremo de Seguridad Nacional, Mohsen Rezai, ha advertido de que las acciones de Estados Unidos e Israel podrían llevar a Teherán a replantearse su permanencia en el Tratado de No Proliferación Nuclear. En una entrevista con Al Jazeera, Rezai ha señalado que su futuro dependerá del comportamiento de Washington.
2: También ha asegurado que Irán ha trasladado sus condiciones para poner fin al conflicto, entre ellas el cese de la guerra en todos los frentes, la liberación de fondos iraníes bloqueados y el levantamiento del bloqueo naval. Rezai asegura que Teherán está preparado para responder a nuevos ataques estadounidenses y ha advertido de que si Washington ataca, Irán hará lo propio contra sus bases e intereses en la región.
1: De vuelta a nuestro país, en Pamplona, una persona ha fallecido en un incendio que se ha producido en una residencia psiquiátrica esta noche y otros 18 pacientes han resultado heridos y han tenido que ser trasladados al hospital.
2: El incendio, informa el gobierno de Navarra, ha sido extinguido por los bomberos, pero como medida preventiva y ante la imposibilidad de que los residentes pasen la noche en el centro, alrededor de 50 pacientes han sido reubicados. Las causas del incendio no han sido todavía aclaradas. La clínica psiquiátrica Padre Meni de las Hermanas Hospitalarias es un centro de referencia en Navarra en la atención a pacientes con enfermedades mentales.
1: Y en los deportes, España está a punto de conseguir el pase a la final a 8 en tenis de la Copa Davis. Alicia Cifuentes.
5: Buenas noches. Ayer se acabó la primera jornada en la que Dani Mérida remontó a Tabilo y consiguió el primer punto para España. Después, Rafa Jódar también cumplió tras ganar a Garín y poner el 0-2 en la eliminatoria.
6: La eliminatoria no está terminada. Hemos hecho el primer paso y no ha hecho nada más que empezar.
5: En los partidos de Liga de hoy tenemos la vista puesta en el derbi. Un partido que puede ser determinante antes del parón de selecciones, ya que al Madrid solo lo separa 2 puntos del Atlético. Esto es lo que ha dicho Simeone sobre volver a encontrarse con Mourinho.
7: Tengo un grandísimo respeto por Mourinho, obviamente admirador de él por muchísimo tiempo, y bueno, él sabe el aprecio que le tengo.
5: Y Mourinho también quiso hablar sobre los enfrentamientos del pasado.
8: Él sabe exactamente lo que siento, lo que pienso, rivales, otra vez, pero compañeros de guerra.
5: Y de los partidos de ayer, el día terminó con la victoria del Barcelona por 1-3 contra el Sevilla.
1: Eso es todo, sigan informados en esta sintonía y siempre actualizado en rtve.es.
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0: Es el 16 de septiembre de 1692. Nos encontramos en la vieja población de Salem, en el estado de Massachusetts. Desde hace semanas, varias jóvenes, apenas unas adolescentes, llevan asegurando que alguna clase de entidad maligna o magia demoníaca las está afectando. Tienen convulsiones violentas, gritan, pronuncian palabras incoherentes, se arrastran. Aseguran que hay algo invisible que las pellizca o las ahoga. Por si esto no fuera suficiente, las jóvenes afirman ser visitadas por espectros. En un momento determinado llegan a señalar que en sus sueños se les ha aparecido alguien para atormentarlas, alguien que todos conocen. Es un vecino. Su nombre, Giles Corey. Giles Corey, un anciano de 80 años, es acusado de ser un brujo. Él lo niega, por lo que las autoridades deciden que si Corey no confiesa por las buenas, tendrá que ser por las malas. El sheriff, un joven llamado George Corwin, de apenas 26 años, es el sobrino del juez que, ante la negativa de Corey de aceptar el juicio por sus presuntos actos de brujería, decide condenarle a la llamada pena fuerte y dura. Una antigua forma de tortura medieval, absolutamente terrorífica. Es el 17 de septiembre. El sheriff Corwin ordena desnudar a Corey, el supuesto brujo, y tumbarlo en el suelo, en un campo junto a la cárcel, donde todo el mundo pueda verlo. Sobre él colocan una tabla, donde el propio sheriff comienza a colocar grandes y pesadas losas de piedra. La idea es que el peso de las mismas se haga tan insoportable que finalmente el preso confiese. Desnudo, soportando el peso de cada piedra que el sheriff va poniendo sobre su cuerpo, y con cada una de ellas, el sheriff pregunta a Corey si quiere confesar. Su respuesta, hiela la sangre.
1: Más peso.
0: Más peso. Lo que sucedió después forma parte de esas historias que tienen que ver con maldiciones, que tienen que ver con leyendas sobre quien, en un instante determinado, supuestamente ha conjurado ciertas fuerzas para que se encarguen de cumplir su venganza. ¿Es posible que alguien tenga la capacidad de poder provocar una supuesta maldición y que éste incluso pueda mantenerse durante siglos? Evidentemente, esto parece algo alejado de toda lógica, pero hay ejemplos que desde luego son sorprendentes. Hoy conoceremos qué ocurrió a partir de ese día en Salem. También estaremos con José Manuel García Bautista, quien nos va a hablar de maldiciones, algunas de ellas que parecen afectar a familias enteras. Pero no solo eso. Estaremos con el historiador y escritor Mariano Fernández Urresti para hablarnos de la llamada maldición del gran maestre de los templarios y qué pudo haber realmente tras ella. Hoy nos preparamos en Terror en Blanco para encontrarnos con algo que desde luego también genera controversia. Maldiciones.

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0: Hola, ¿qué tal? ¿Cómo estáis? Bienvenidos, bienvenidas a Terror en Blanco, una vez más, con los saludos de Gustavo Bautista en la producción y quien os habla, Juan Gómez. Hoy arrancamos con algo que puede que os suene, porque, ojo, lo de las maldiciones, sé que es algo como muy de película de terror, pero es algo más común de lo que imaginamos. Fijaos, puede que en algún momento hayáis escuchado a alguien decir, o puede que incluso alguno de vosotros haya dicho alguna frase respecto de alguien, como ojalá le pase tal o cual cosa para que sepa lo que se siente. O, por ejemplo, ojalá que tal persona se vea en tal situación para que aprenda. Bueno, pues, de algún modo, eso es una maldición. Queremos que una persona determinada pase por un trance, y se dice además la palabra ojalá, cuyo significado en árabe es un llamamiento a Alá, es decir, a una fuerza divina para que actúe contra esa persona. Estas son, vamos a decir, maldiciones cotidianas. Pero en la cultura popular sabéis que existen rituales con nombres y apellidos que dicen son capaces de propiciar que ese ojalá se cumpla. Uno de esos rituales, donde una persona, dicen, pudiera enviar una maldición, sería a través del denominado mal de ojo. La escritora Begoña Beneito da ciertas claves precisamente sobre este interesante asunto. Escuchamos.
1: Bueno, hay gente que cree que es una superstición y hay casos muy evidentes que te confirman de que sí que existe este mal de ojo o ahujamiento. El que lo ha vivido dice que es real, es absolutamente real. No se pueden explicar cómo en un instante una persona puede sentirse tan afectada, tan mal, con unos síntomas muy característicos que, bueno, que solamente se les puede ir mediante rezos, letanías o estos rituales que se hacen únicamente para quitar el mal de ojos.
0: Por supuesto, en esto también existe un componente psicológico importante. Yo creo que vosotros lo sabéis. La creencia en que alguien te ha enviado una maldición, o como hemos escuchado, te ha enviado un mal de ojo, hace que se activen ciertos mecanismos en la mente. Este que vamos a escuchar es el punto de vista de la psicología. Lo cuenta la psicóloga oncológica Remali Angulo.
2: Cuando alguien cree profundamente en el mal de ojo, esta creencia puede activar una respuesta psicosomática. Por ejemplo, si una persona está convencida de que ha sido víctima del mal de ojo, es probable que experimente ansiedad, insomnio, dolores de cabeza o incluso malestar físico debido a esta sugestión. Este tipo de efecto se conoce como somatización. En este caso, la creencia de que se ha recibido el mal de ojo puede crear una respuesta real en el cuerpo, incluso si no existe una causa médica.
0: Es la respuesta de la psicología. Sin embargo, existen casos que han traspasado la historia. Ya no hablo de supuesto mal de ojo, sino de maldiciones que hay quien atribuye que fueron absolutamente reales. Por eso vamos a volver a ese instante con el que comenzábamos. Giles Corey está bajo una gran cantidad de piedras que el sheriff va colocando sobre su cuerpo desnudo para que confiese. Y con cada piedra, esa frase, más peso. Los asistentes a esa tortura están sin palabras. El cuerpo de Corey, de 80 años, está soportando un peso casi imposible y, lejos de confesar, lejos de rendirse, dice una y otra vez la misma frase.
3: Más peso.
0: El sheriff Corwin tampoco puede creer cómo es posible que este octogenario aguante tanto sufrimiento. En un momento determinado, Corey saca la lengua debido a la presión que soportan sus pulmones. El sheriff decide metérsela en la boca usando su bastón. El anciano sigue sin confesar. Las gentes de Salem están consternadas. Han dejado el cuerpo casi aplastado por las piedras de Giles Corey. Robert Caleb es uno de esos vecinos que no sale de su asombro. Corey lleva 2 días bajo aquellas losas. Ha sido abandonado con un sufrimiento inimaginable.
4: El
0: sheriff, en un último intento porque confiese, se acerca. Vuelve a preguntar al anciano, quien esta vez responde algo diferente, algo que solo el sheriff y Robert Califf, las personas más cercanas al torturado, escuchan.
5: Maldito seas. Te maldigo a ti y a Salem.
0: Unos minutos después, Cory moriría. Es el 19 de septiembre de 1692. Estamos ahora en el año 1696. Han pasado 4 años desde los incidentes de Salem. Corwin, el sheriff que torturó a Cory, comienza a sentirse mal. Un fuerte dolor en el pecho casi le impide respirar. Pareciera que está sufriendo parte de lo que pudo vivir Giles Cory bajo aquellas piedras. El sheriff ahoga un grito de dolor justo antes de desplomarse en el suelo. Agoniza y finalmente acaba muriendo ahogado en su propia sangre. Ahora damos un salto. Ahora estamos en el año 1975. Han pasado casi 300 años desde este incidente. Estamos en pleno siglo XX y lo ocurrido en Salem parece un mal recuerdo, pero pronto esa maldición sería recordada. El sheriff de la zona es un hombre llamado Robert Ellis. De repente, en su despacho, siente una tremenda opresión. Tiene la capacidad suficiente para entender que es probable que le esté dando un infarto. Con las fuerzas que le quedan, pide ayuda y consigue que llegue una ambulancia. Una vez en el hospital, sufre un ictus y le diagnostican una rara enfermedad de la sangre. Robert Ellis sobrevive y tras recuperarse, comienza a recordar cómo circulaban esas viejas historias sobre la maldición de Giles Cory.
5: Te maldigo a ti y a Salem.
0: Regresamos al despacho de este sheriff. Él está decidido a investigar este asunto y comienza a rebuscar en los archivos descubriendo algo asombroso. El sheriff anterior había tenido que dejar el cargo por una extraña dolencia en la sangre. El padre de este, que fue también sheriff, había muerto de un infarto justamente en ese mismo despacho. El hombre fue atrás en el tiempo, hasta donde pudo, llegando al siglo XIX, donde los sheriffs de Salem habían muerto mientras ejercían su cargo. Está convencido que la maldición le ha alcanzado. Veréis, en el año 1991, el despacho del sheriff junto a los calabozos fueron cerrados. Algunos presos no quisieron salir de sus celdas en Salem, obligando a las autoridades a sacarlos por la fuerza. Los agentes que trabajaban allí celebraron una fiesta que dejó varios destrozos y ventanas rotas. Su último sheriff, antes del traslado, fue un hombre llamado Charles Freedom, quien tuvo que dimitir al declararse culpable por aceptar sobornos de una empresa. De algún modo, a él también le cayó la maldición. Desde entonces, desde el traslado de esas oficinas, no se ha vuelto a reportar ningún incidente, pero, como dicen en la zona, puede que el espíritu de Giles Cory y su maldición solo estén esperando el momento oportuno para aparecer de nuevo.
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0: La supuesta maldición de Salem. Ojo, hay que decir que muchos empezaron a indagar en este asunto y descubrieron que algunos sheriff habían cumplido su cargo sin problemas, pero el hecho de que se lanzara esa maldición y ocurrieran ciertos hechos ha servido para alimentar esta historia. Ahora vamos a conocer más en este sentido y lo hacemos con un invitado muy especial. Él es el periodista y escritor José Manuel García Bautista. Nos vamos hasta Sevilla para que nos cuente ciertas cosas que dicen tienen que ver con maldiciones. José Manuel García Bautista, ¿qué tal? Bienvenido a Terror en Blanco.
1: Compañero, ¿qué tal? Bien hallado. Encantado de estar una noche más con todos los amigos de Terror en Blanco.
0: Ahí está, nos encanta que nos acompañes. Y te iba a preguntar, ¿las maldiciones forman parte de la más remota antigüedad, verdad?
1: Totalmente, porque date cuenta que cuando un personaje de la antigüedad no sabía cualquier fenómeno que tenemos, en este caso hoy más que contrastado, un rayo que cae sobre una casa, sale ardiendo la casa y mata a sus ocupantes, o cualquier hecho así, hoy día tiene una perfecta explicación, ellos lo atribuían a los dioses, al enfado de los dioses, incluso a la maldición que le puede echar los dioses a una determinada familia. Y eso hacía que, bueno, tuviera una explicación bajo su punto de vista, bajo su prisma. Ellos comprendían mejor que esos infortunios que venían del cielo o que no se podían explicar, tenía que ser algo más allá de lo que es los límites del ser humano. Y así van surgiendo poco a poco tanto las supersticiones como las maldiciones.
0: Supersticiones, maldiciones, que por cierto también hay personas malditas. Yo recuerdo en Nigeria cómo se habla allí de los niños brujo, niños que nacen en un momento determinado y se asocia su nacimiento a una muerte inesperada dentro del grupo, a una mala cosecha, a una serie de catástrofes, y de alguna forma, también esto es muy curioso, no solo hay objetos, no solo hay lugares, también hay personas que se consideran que ellas mismas traen una maldición.
1: Totalmente. Incluso fíjate que en determinadas comunidades de Centro África hay personas que nacen albinas. Es decir, la típica persona que sufre de albinismo, rasgos negroides, pero albina, y se considera que tienen una maldición consigo e incluso lo llegan hasta matar de esa forma. ¿O qué te voy a contar, por ejemplo, del clan Kennedy? Que primero comienza esa maldición con John Fitzgerald Kennedy, con ese asesinato, magnicidio, conspiración. Luego Robert Kennedy, que se presentaba también a las elecciones y que acabaron con su vida cuando salía de un hotel, en este caso de dar una charla. Luego siguió con otros miembros del clan Kennedy, a una de ellas la lobotomizaron, a John John, en este caso, que tuvo un accidente aéreo y perdió la vida junto con su esposa, y tampoco se sabía, y durante mucho tiempo se tuvo ese enigma. Es decir, hay familias enteras que se dice que sobre ellas pesan una maldición. O incluso, como comentabas tú y he referido yo también, en el caso de las personas que nacen con albinismo, que en las comunidades de África Central se consideran que están malditas.
0: Y también, como decía, lo clásico es pensar en lugares. Y hay uno, nos vamos hasta Madrid, vamos en busca de El piso maldito de Antonio Grilo. Han pasado muchas cosas ahí y todas ellas tienen que ver con hechos luctuosos, ¿verdad?
1: Totalmente. Incluso una película, Malasaña 32, que se basa en este piso en cuestión. Malasaña es un barrio, no es una calle, pero todo se debe al número 3 de la calle Antonio Grilo, en pleno centro de Madrid, a poca distancia de la Gran Vía. Exteriormente, nada te invita a pensar que allí puede pasar algo raro. Sin embargo, es uno de los puntos más vinculados a la Crónica Negra de Madrid. ¿Y la explicación? Bueno, pues una sucesión de muertes violentas ocurridas durante el siglo XX y que, de hecho, en su día, ya en 2014, incluso un reportaje de esta casa de Radio Televisión Española vinculó 10 asesinatos a ese mismo edificio. Hay otras cifras que son más modestas, 8 asesinatos. Sea como fuere, es un lugar que ocupa un punto destacado dentro de la criminalidad madrileña. Y el episodio que marca la dirección de lo ocurrido en Antonio Grilo número 3 fue el primero, el 1 de mayo de 1962, cuando Ahí nos encontramos con José María Ruiz Martínez, que era un sastre madrileño, que mata a su esposa, Dolores Bermúdez Fernández, a sus 5 hijos. Entre 2 y 14 años que tenían esos hijos, y la vivienda familiar de la calle Antonio Grilo número 3 en ese momento ya queda maldita, ya para los vecinos estaba maldita. Para colmo, sabiendo cómo acaba el propio sastre, que después de perpetrar esos asesinatos, él mismo se pega un tiro. Y en la edición de los periódicos del día siguiente, del día 2, se recogía, bueno, la intervención de la policía, pero también se hablaba de lo que había sido ese ataque de locura, decían, que había invadido a este señor para que matara a toda su familia. Aunque sí es cierto, eso ocurre en 1962. En 1945 ya se habría encontrado asesinado en su domicilio a un sastre que se llamaba Felipe de la Braña. Él realmente no era sastre, era camisero de 48 años, que quedó sin esclarecerse y que hacía que todo el mundo pensara que, bueno, lo que ocurre en 1945 y lo que ocurre en 1962 tenía que ser poco menos que el piso tenía algún tipo de maldición encima. En 1964, 2 años después de ese múltiple asesinato en esta calle Antonio Grilo, nos vamos a encontrar que Pilar Agustín Gimeno fue detenida también por la muerte de su hijo recién nacido, cuyo cadáver fue ocultado en un mueble del piso. Y toda esta concentración de hechos hizo evidentemente que también se tuviera por una leyenda urbana. No es una leyenda urbana, sino que es algo un poquito más serio. Y en su día, incluso la agencia inmobiliaria que trataba de vender este inmueble por 115 mil euros aproximadamente, utilizaba precisamente, fíjate qué curioso, la historia negra del edificio para un poco incentivar, ¿no? Incentivar la venta, ¿no? Sabes que en el Reino Unido esto de tener un fantasma en casa gusta un poquito, incluso revaloriza los pisos, pero aquí en España digamos que nosotros vamos por otra parte y nadie le gusta vivir en un piso maldito. Así pues, si buscáis piso y os encontráis que en la calle Antonio Grilo número 3 hay una vivienda libre, pensarlo y buscar el historial antes. Tal vez os metáis donde no debéis.
0: Fíjate que quizá lo de las casas malditas es algo, pues vamos a decir que más relativamente conocido, incluso a las personas que les gusten o no el mundo del misterio, siempre hay pues esa línea en donde, caray, si ha ocurrido algo extraño en esta casa, pues parece que es algo más común, ¿no? Sobre todo a nivel incluso cinematográfico, que se ve muchas veces la típica película de la casa encantada, la casa maldita. Pero lo que me ha sorprendido es el crucero maldito, el Reina Regente. Hay un crucero. ¿Qué ocurrió?
1: Sí, muy desconocido. Fíjate que estaba entre la duda del Virgen de Valvanera, que para colmo, cuando se vota le ponen el nombre mal, y eso ya se considera que es mala suerte, que posteriormente se hunde. Pero es una historia que es más o menos conocida, pero el Reina Regente es menos conocida, y aquí nos vamos a encontrar una maldición. Aquí no hay historias de fantasmas ni demás, sino una de las grandes catástrofes que se dice que ocurre, porque además se transgrede una serie de normas que hay dentro de lo que es la navegación. Es una de las grandes catástrofes de la Armada Española. Nos vamos al 10 de marzo de 1895, un crucero que sale de Tánger rumbo a Cádiz había trasladado hasta Marruecos a una embajada del sultán y emprendió su regreso en unas condiciones meteorológicas que eran muy adversas. Era un fuerte temporal de los que suele golpear habitualmente lo que es la travesía del Estrecho de Gibraltar, y ese barco nunca llega. La documentación de la Armada establece que desaparecen en ese naufragio 412 personas, todos hombres de la dotación, 15 oficiales y 5 guardia marina. No se recuperó nunca un cadáver, nada, se hundió el barco a plomo. Y en diferentes puntos de la costa española y norteafricana sí es verdad que aparecen objetos relacionados con el barco, pero el pecio nunca fue localizado. Y la incertidumbre fue absoluta porque el 8 de abril de 1895, casi un mes después de la desaparición, el antiguo Ministerio de la Marina asumió oficialmente que no había esperanza y que el barco había tenido que desaparecer. Incluso la Gaceta de Madrid señalaba que había un crucero, el Alfonso XII, que había estado buscando en la zona, pero ya se consideraba un naufragio. Cuentan, sabes que para esto, bueno, las historias que circulan, pues vienen a darnos también un poco de luz. De poco antes de partir ese barco, una mujer sube a bordo. Y aquello entre los marineros se considera prácticamente un mal presagio, un síntoma de que algo podía ocurrir. Para colmo, un gato, el gato que habitualmente tenían en el barco, se fue antes de soltar amarras. Todo el mundo decía, bueno, pues cuando el gato se ha ido del barco, del Reina Regente, es que algo va a ocurrir. Y ya durante la travesía, incluso se hablaba que desde ese viaje que hizo el sultán, el barco había quedado maldito, había quedado maldito por una maldición que habían echado sobre él precisamente por haber desplazado a esa corte hacia África. El barco se hunde irremediablemente y 130 años después, en la incógnita sobre su ubicación, pues sigue abierta prácticamente. La Universidad de Cádiz recurrió a documentación histórica, a modelos físicos para ver dónde podía estar y nunca se ha sabido. En 2026, en este año, se hizo una nueva investigación sobre aguas de Tarifa, de Punta Camarinal, y la hipótesis es que, bueno, pues el barco también pudo haber tenido un impacto del propio mar y un naufragio que habría sido muy rápido caer a saco y nunca se ha localizado. Es decir, no solo estamos ante un barco maldito por una serie de circunstancias que se consideraban un mal presagio, sino que encima es que jamás ha sido localizado y dicen de él, sabes que la zona del estrecho es muy dada a buscadores de tesoros y demás, que quien encuentre el pecio no debe de entrar en él ni tocarlo porque se considera un cementerio marino, el último lugar de descanso de más de 400 personas y cualquiera que ose entrar allí, la maldición también le iba a perseguir. Luego, en este caso, como con las supersticiones, nos encontramos que la maldición puede perseguir a aquel que ose romper un poco ese secreto o ese santuario que sería ese pecio naufragado y jamás encontrado.
0: En 30 segundos, maldición, casualidad, ¿hay algo sobrenatural en todo esto o forma parte de las supersticiones y de esas cosas que a veces no entendemos y preferimos de alguna forma darle esa pátina de lo extraño porque no lo entendemos?
1: Yo quiero pensar que realmente le damos esa pátina, ¿no? Porque no lo entendemos y porque decimos imposible que en un mismo piso haya habido tantas muertes, es imposible que un barco tan grande, un crucero de aquella época que eran inmensos, se pierde y no se encuentra. Hay que pensar que sí, que es nuestra propia mente la que asocia determinados componentes que se asocian con maldiciones. Pero realmente la pregunta es, ¿quién se atreve a vivir en Antonio Grilo número 3 sin tener un poco de temor? ¿Quién se atreve a encontrar, a buscar y encontrar el Reina Regente y buscar en su interior? Lo quieras o no, también nuestros propios miedos pesan para hacer posible las maldiciones.
0: Ahí está, pues José Manuel García Bautista, muchísimas gracias por estar hoy con nosotros en Terreno en Blanco y traernos estas maldiciones y tu opinión al respecto. Muchas gracias.
1: Gracias, compañero.
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0: José Manuel García Bautista trayéndonos estos temas tan interesantes. Claro, yo insisto, las maldiciones o la llamada a lo maligno Fijaos que también está su lado más positivo, como son las bendiciones, el bendecir. Pero está esa otra cara, la oscura, el maldecir. O lo que es lo mismo, desear el bien o el mal a través de la palabra. Hay que pronunciar una serie de letanías o directamente el mal que se quiere transmitir, decir mal hacia alguien. Palabras para los más supersticiosos dicen que son fuerzas poderosas, casi imposibles de frenar. Probablemente eso piensan quienes afirman que la casa de Habsburgo en Austria fue víctima de uno de esos maldecir. Es el año 1848. Hungría quiere su independencia del Imperio Austriaco, así que se levanta contra Viena. El joven rey de Austria, Francisco José, aplasta la rebelión y, para castigar a quienes han desafiado su poder, decide fusilar y ahorcar a todos aquellos que considera que han participado en las revueltas, incluyendo el primer ministro, al que considera conspirador. Entre los ejecutados se encuentra un joven llamado Miguel, el joven hijo de la condesa húngara Kalogi, una mujer que no está dispuesta a que la muerte de su hijo quede impune. Nos encontramos en uno de los palacios de los Habsburgo, en Viena. Están celebrando un baile con motivo de haber conseguido sofocar la rebelión. Todos ríen y disfrutan mientras el emperador Francisco José preside el gran salón de baile. De repente, las puertas del salón se abren con violencia. Una mujer aparece cruzando su umbral. Todos se quedan sorprendidos. La guardia del emperador parece paralizada por la sorpresa, hasta que la mujer se detiene en mitad del salón. Entonces, pronuncia unas palabras que dicen contendría una terrible maldición.
3: Que el cielo y el infierno destruyan tu felicidad, que tu familia se extinga, que te hieran en las personas que más amas, que tus hijos se arruinen, que tu vida sea un desastre y que vivas en una pena horrible y solitaria. Y entonces temblarás al recordar el nombre de Károlyi.

A partir de ese momento, comienzan a suceder una serie de terribles desgracias asociadas al propio Francisco José. En 1853, un hombre llamado Janos Livendi intenta apuñalar al emperador. Afortunadamente fracasa. En 1867, su hermano Maximiliano, nombrado emperador de México, es fusilado. Unos años después, su único hijo varón, Rodolfo, aparece muerto junto con su amante. En 1898, su mujer Isabel, más conocida como Sisi, muere apuñalada por un anarquista. Unos años más tarde, su sobrino y heredero, Francisco Fernando, es asesinado en Sarajevo, dando comienzo a la Primera Guerra Mundial. Dos años después, el propio Francisco José muere, sin herederos y dejando un país en ruinas. Su sucesor en el imperio, Carlos, tiene que abdicar y huir al exilio. Pero eso no es todo. Cerrando el círculo de esta supuesta maldición, lo sorprendente es que mientras los Habsburgo huyen, un conde encabeza la Hungría republicana. Su nombre, Mihály Károlyi, alguien que curiosamente tiene el mismo título y el mismo apellido de aquella condesa que entró al salón de baile para lanzar aquella maldición. Hay quien dice que parte de esta historia es una leyenda, que pudo ser una invención, pero otros aseguran que la maldición fue real y esta se cumplió punto por punto.

0: año 1918 y que cuando se investigó sobre los muertos en esa revuelta donde supuestamente murió el hijo de aquella condesa, no se encontró nadie que pudiera coincidir. Aunque, como sabemos, en muchos conflictos y teniendo en cuenta que era el siglo XIX, no habría gran documentación sobre los fallecidos. Sea como sea, hoy en día, pleno siglo XXI, esta leyenda se transmite como algo real y ya forma parte de la cultura popular de Hungría y de Austria. Lo que es innegable son los hechos que ocurrieron después y las continuadas desgracias de los Habsburgo. Leyendas que han traspasado muchas décadas, otras traspasan siglos. Y es que, dando un salto a través del tiempo, nos vamos a quedar con una maldición legendaria. De nuevo ese maldecir, ese uso de la palabra para que ocurra algo terrible. Una maldición asociada a una de las órdenes de caballería más intrigantes, la Orden del Temple. Dicen que su gran maestre pronunció una maldición antes de morir. Una historia que, como digo, ha roto la barrera del tiempo. Vamos a conocer más datos sobre este capítulo de la mano del historiador y escritor Mariano Fernández Urresti, que está hoy con nosotros. Mariano, ¿qué tal? Bienvenido a Terror en Blanco.
1: Hola, Juan, encantado de estar aquí.
0: Ahora vamos a entrar en esa maldición, pero fíjate qué cantidad de leyendas, ¿no?, se asocian a los templarios, ¿verdad?
1: Pues hay muchas, la verdad es que sí, algunas con cierto fundamento, como esta que vamos a comentar, otras, bueno, pues tal vez con menos. Siempre la figura de los templarios, la Orden del Temple, pues ha sido objeto de numerosas teorías, algunas, como digo, peregrinas y otras, en cambio, sustentadas sobre hechos que, la verdad, pues dan que pensar y permiten la especulación.
0: Fíjate, antes de empezar a indagar qué es lo que ocurrió en esa fecha, 13 de octubre de 1307, ponnos un poco en contexto, ¿cuál es la situación? ¿Por qué se llega al punto que hoy vamos a descubrir?
1: Bueno, lo extraño es que no ocurrió esto antes, me explico, porque la Orden del Temple, que surge en 1118, desarrolla su actividad hasta comienzos del siglo XIV, hasta el momento en el que es disuelta y su último gran maestre, Jacques de Molay, es ejecutado, que será lo que vamos a comentar a continuación. Y digo que lo extraño es que no les pasó antes, porque se habían convertido en una orden incómoda para mucha gente. Tenían un poder superior al de muchos reinos, tenían un enorme poder económico y no daban cuenta nada más que ante el Papa de sus actuaciones, con lo que buena parte de la jerarquía eclesiástica también les odiaba, incluso les odiaba parte del pueblo por su soberbia. Este poder económico había hecho que, entre otros, por ejemplo, el rey francés, donde la Orden del Temple tenía su sede central, la Casa del Temple en París, pues se había endeudado con la Orden del Temple hasta las cejas. El Temple había inventado la letra de cambio, se habían convertido en los banqueros de Europa. De manera que, con todo este ambiente previo, pues no puede extrañar que, en este caso, el rey de Francia, Felipe IV, al que llamaron el Hermoso, buscara pues la perdición de la Orden del Temple, y se puso manos a la obra.
0: Se puso manos a la obra. ¿Cómo lo hicieron?
1: Pues mira, para empezar, en junio de 1306, se citó a los grandes maestres de la Orden del Hospital de Jerusalén y la Orden del Temple. Fueron convocados por iniciativa del Papa, que ahora comentaré sobre él alguna cosa, y también a instancias del rey francés, que había pretendido entrar en la Orden del Temple y le había sido rechazada esa solicitud por parte de Jacques de Molay, el último gran maestre de la Orden. Con las deudas que ya tenía y con el desprecio que había supuesto para el monarca no haber permitido su ingreso en la orden, había ingredientes suficientes como para perder a los caballeros templarios, pero había un último eslabón que había que superar, y era el Papa. El Papa Pedro Benito XI había sido todavía la última salvaguarda de los caballeros templarios. Misteriosamente murió probablemente envenenado por unos higos, dicen, y de esa manera llegó al papado Bertrand de Goth, que adoptó el nombre de Clemente V y se convirtió en un instrumento en manos del rey francés, en un títere en manos del rey francés, que le hizo residir en Aviñón. De manera que ya los templarios no tenían quien les apoyase ni burladero tras el cual esconderse. Y se comenzó a instigar alrededor de ellos

0: Una serie de ideas, se contó con la colaboración de ciertos secuaces del rey, Guillermo de Nogaret y Guillermo de Plessin, otros felones como Esquie de Flourens. Se fue urdiendo una trama que desembocó en la disolución de la Orden del Temple. Se les acusó, muy probablemente con acusaciones falsas, de herejía, de rechazar o escupir sobre la cruz, de realizar ceremonias en las cuales decían, se realizaban actos impuros, se les acusó de sodomitas, se les acusó de muchas cosas. Todo ello, pues bueno, envuelto en toda esta trama previa que, como te he dicho, pues concluyó, como tú decías, bueno, inicialmente el 13 de octubre de 1307, al alba, Jacques de Molay, que había accedido al cargo de Gran Maestre en 1294, él y otros muchos templarios en Francia fueron detenidos, ¿no? A mí me cuesta trabajo imaginar que esta orden que he descrito como tan poderosa no supiese en absoluto lo que se estaba cociendo a su alrededor, pero ocurrió de esta manera. Y en 1307, pues los grandes prebostes de la Orden del Temple fueron detenidos, entre ellos, como te digo, Jacques de Molay. Fueron seguramente interrogados y torturados de una manera muy, muy severa. Finalmente aceptaron haber cometido todos los delitos de los que se les acusaba. Después se retractaron de ello y fueron condenados como relapsos a morir en la hoguera. Y ahí es donde se produce la maldición que nos ha convocado aquí y nos ha traído a hablar en terror en blanco sobre los templarios.
1: Fíjate que has nombrado el Papa Clemente V. ¿Todo esto tenía que ver por temas económicos para la animadversión de este hombre, de este personaje? Porque este Papa, bueno, ¿qué es lo que le hizo ver a los templarios como alguien que había que exterminar?
0: No, más bien el Papa Bertrand de Goth, que era su nombre real, debía el acceso al papado a las actuaciones, digamos, políticas y diplomáticas del rey francés, y se creía, por tanto, se creía con razón, por tanto, en deuda con el monarca, ¿no? Había sido arzobispo de Burdeos hasta los 32 años y cardenal hasta los 36, y a los 40 le tocó la lotería esta de ser papa, gracias, como te digo, al rey de Francia, que consiguió auparle después del, digamos que afortunado, entre comillas, fallecimiento del anterior pontífice, muy probablemente, como te digo, envenenado con unos higos, decían, y muy posiblemente a instancias del rey francés. Entonces, como el papa le debía el cargo de pontífice al rey, pues fue un títere en manos suyas. Y era realmente el rey francés, Felipe IV, el que ansiaba echar el guante a los templarios, entre otras cosas porque corría el rumor de que en la Torre del Temple en París había un tesoro extraordinario. Y el Papa, que debía, como te digo, pues una enorme cantidad de dinero al Temple, vamos, contaba las horas para poder echar mano de ese supuesto tesoro que finalmente no encontraron. Y esa es otra leyenda que nos llevaría más lejos, a dónde fue a parar el tesoro, si es que lo había, de los templarios.
1: Y vamos con ese día, vamos con esa maldición. ¿Qué es lo que sucede?
0: Bueno, pues después de 7 años de dimes y diretes, de interrogatorios, de aceptación de cargos y de rechazo posteriormente de los mismos, pues los grandes maestres de la Orden del Temple, especialmente nos interesa Jacques de Molay, además de Godofredo de Charnay, que era también otro de los grandes prebostes de la Orden, bueno, fueron condenados a morir en la hoguera. Previamente, en 1312, el Papa había dictado ya una bula, Vox in Excelso, en la que se suspendía la orden, luego otra, Considerantes Dudum, donde también se tomaba la determinación de poner en tela de juicio el honor y todo cuanto había sido la historia de la Orden del Temple. Y pues Jacques de Molay, el día 18 de marzo de 1314, es llevado a la hoguera, dispuesta para la ocasión en el atrio frente a la Catedral de Notre Dame en París. Ahí todavía, si tus oyentes visitan esta zona, había, no sé si seguirá habiendo, porque después del incendio que asoló la catedral, yo no he estado allí, pero había una placa que recordaba precisamente esta efeméride, la muerte de Jacques de Molay. Y entre las lenguas de fuego, cuando el tipo estaba agonizando, dicen que consiguió alzar la voz lo suficiente como para lanzar una maldición. Esa maldición decía o dijo que el Papa moriría antes de 40 días, a partir de ese instante, y que el rey fallecería igualmente antes de un año. Para sorpresa de todo el mundo, si es que esta frase se pronunció, ocurrió exactamente en el plazo previsto la muerte del uno y del otro, del Papa y del rey. A los 33 días, el Papa murió en el castillo de Rocamora, de una supuesta infección intestinal que bien pudiera haber sido también envenenamiento. Y más singular fue todavía la muerte del rey, porque 9 meses después, durante una cacería, mientras iba a caballo persiguiendo un singular y anómalo ciervo blanco, el rey fallece, cae del caballo y muere. Un accidente, bueno, una maldición es posible, pero también es probable que haya una explicación, ¿no? Una explicación más menos inquietante y más racional.
1: Vamos precisamente con esa explicación porque, claro, en ese periplo en donde los templarios fueron literalmente perseguidos, quizá encontremos ahí la clave.
0: Yo creo que lo que subyace detrás de todo esto, si es que la maldición se pronunció, es decir, por eso fueron emplazados por parte de Jacques de Molay a morir. En lo que subyace fue una venganza, probablemente. Yo quiero creer que una orden de caballería como esta, una orden de monjes como esta, tan poderosa en todos los ámbitos políticos, económicos, religiosos, tenía musculatura suficiente como para que no todos ellos fueran prendidos y ejecutados. De hecho, no se comportó del mismo modo la monarquía en todos los lugares de la Europa cristiana. Por ejemplo, en Portugal pasaron a formar parte de la Orden de Cristo, porque el rey Dinis tenía una muy buena relación con los caballeros templarios. En otros lugares, como por ejemplo en España, se incorporaron a la Orden de Montesa, a la Orden de Calatrava. Es decir, que no desaparecieron todos. Y yo presumo que algunos de esos que quedaron libres en Francia fueron los que ejecutaron al rey y al papa.
1: ¿Qué fascinación tienen los templarios a día de hoy, verdad, Mariano?
0: Hombre, desde su origen hasta su final, toda su trayectoria está envuelta en el misterio, en la leyenda. Tal vez se les atribuye más misterio y leyenda de la que les correspondería en realidad, pero no es menos cierto que fueron una orden de caballería fascinante. Tan es así que como acabamos de describir, condenados muy probablemente de un modo injusto, con un juicio sumarísimo basado en pruebas falsas, como todo eso ocurrió, hay todavía hoy en día muchas personas que han tratado y tratan de recuperar la memoria del temple e incluso se dicen herederos de esa, digamos, de corriente de conocimiento que ellos, los templarios, podían haber representado. Hay numerosos neotemplarios hoy en día, ¿no? A todos los cuales, pues habría que hacerles una pregunta muy sencilla. ¿La orden del temple era una orden de guerreros? Sí, pero también de monjes. Y tenían que cumplir tres preceptos básicos: pobreza, castidad y obediencia. ¿Todos estos grupos neotemplarios cumplen esos tres preceptos ineludibles: pobreza, castidad y obediencia?
1: Los enigmas, los misterios y esos extraños herederos que han quedado, también dicen ellos, de los templarios. Recordamos, Mariano Fernández Urresti, escritor prolífico. Entre sus trabajos recomendamos Colón y el mapa templario, que eso también daría, evidentemente, para una historia fascinante, y la tiene en ese libro. Muchísimas gracias, Mariano, por estar hoy con nosotros en Terror en Blanco.
0: Pues muchísimas gracias, ha sido un placer, Juan.

0: desde luego es algo que decía al principio. Están esas maldiciones cotidianas, ese ojalá le suceda o le pase a alguien tal o cual cosa para que sepa lo que se siente o lo que es vivir una situación determinada. Claro, esto lo hemos escuchado en infinidad de ocasiones. Están también esas maldiciones que desde luego son terroríficas y que sí, han podido inspirar historias o incluso películas de terror.
1: ¿Puede ayudarme? Por favor.
2: Está bien. Tengo a una anciana que pide un aplazamiento del pago de la hipoteca. Tendríamos que echarla de su casa.
3: Ya le hemos concedido 2 aplazamientos. Es una decisión dura. Decida usted.
2: Otro aplazamiento es imposible.
4: ¿Dónde voy a vivir?
2: Lo siento mucho.
4: Jamás he suplicado por nada, pero ahora me arrodillo ante usted. Se lo suplico.
2: Por favor, suélteme, suélteme. Por favor, seguridad.
4: Me ha humillado. Pronto serás tú la que venga suplicándome a mí.
5: Le han echado una maldición. Es el Lamia, el más temido de todos los demonios. Los 3 primeros días el espíritu atormenta a sus víctimas. Después vendrá para llevársela.
2: ¿Llevarme dónde?
5: A que arda en el infierno eternamente.
0: Escenas de la película Arrástrame al infierno. Pero también hay maldiciones de leyenda que están en el folclore popular y que casi se convierten en cuentos moralizantes sobre lo que le puede pasar a una persona si es avariciosa o egoísta o no ayuda a los demás. Siempre hay un personaje que advierte de las consecuencias. Otras historias son ya muy populares. En Zafra, por ejemplo, nos encontramos la historia de una gitana que dicen fue expulsada del castillo del señor Don Mendo. Ella se volvió y lo maldijo, asegurando que el agua lo enterraría. O en Valladolid se cuenta la maldición de Álvaro de Luna contra la familia Vivero. Álvaro, antes de ser degollado, maldijo a la familia, quienes acumularon, por cierto, gran cantidad de desgracias. El famoso pueblo de Trasmoz, en Zaragoza, no con una maldición propiamente dicha al menos, pero sí con su excomunión. En fin, las maldiciones son algo más común de lo que sin duda imaginamos. Algunas de ellas pueden ser tremendas y coinciden acontecimientos que parecen incluso respaldarlas. El mundo de la lógica, de la ciencia, también nos habla y nos da su propuesta. Casualidad, dicen. Episodios que en realidad pueden ocurrir con y sin maldición, pero que se adornan para que encajen. ¿Quién sabe, amigos? Como se suele decir, algo tendrá el agua cuando la bendicen, pero algo también tendrán ciertas cosas cuando las maldicen. Saludos del equipo con Gustavo Bautista en la producción y quien nos habla, Juan Gómez. La semana que viene volvemos con más Terror en Blanco. Como siempre, ¡feliz semana!

0: Las 3, las 2 en Canarias.
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0: Buenas noches. El gobierno de la ciudad de Ceuta denuncia la falta de recursos para tramitar con rapidez los expedientes de retorno a Marruecos de los migrantes que cruzaron la frontera hace 51 días. Cerca de 3.600 migrantes siguen sin solución habitacional en los campamentos improvisados en las playas de Benítez y El Trampolín.
2: Este sábado, un nuevo cruce de acusaciones entre PSOE y Partido Popular al respecto. Rebeca Torró, secretaria de Organización del Partido Socialista, acusaba a Alberto Núñez Feijóo de instrumentalizar la crisis migratoria de Ceuta con fines electorales.
3: Vivas, siguiendo órdenes de Feijóo, ha pasado de tirar del carro junto al gobierno, como había hecho en otras ocasiones, a ponerle palos en las ruedas. Feijóo es un mal virus que ha infectado no solo a la política española, sino también a sus dirigentes.
2: Respuesta del PP en voz de su secretario general, Miguel Tellado, califica de desleal y cobarde al presidente del gobierno.
4: Es un presidente cobarde. Y Sánchez ahora lo que pretende es esperar a que escampe. Eso a Vivas, dijo el otro día. Qué indecente. Ha pretendido que Ceuta sea una pieza más en el Museo de los Horrores, que va a quedar a su paso por la presidencia del Gobierno de España.
0: Fuera de nuestro país, Dinamarca y Groenlandia han llegado a un acuerdo con Estados Unidos para ceder a Washington la defensa de la isla. Se consuma así una de las ambiciones expansionistas de Donald Trump, que lo celebra como una victoria, mientras que las autoridades locales afirman que este acuerdo, cuyo contenido todavía se desconoce, refuerza el mantenimiento del statu quo al no ceder la soberanía a Washington.
2: El jefe de la defensa de Dinamarca asegura que este compromiso reforzará la cooperación ya existente con las fuerzas militares estadounidenses en el Ártico.
5: We have cooperation with the US military forces also in the Arctic and we will continue that cooperation.
2: Por su parte, Estados Unidos asegura que este acuerdo evitará que cualquier enemigo de Washington pueda tener presencia en Groenlandia, mientras que la OTAN celebra un acuerdo que asegura reforzará el flanco norte de la alianza.
0: En Rusia, la Comisión Electoral Central ha denunciado un potente ciberataque contra el sistema de voto electrónico en Moscú durante las elecciones legislativas que se están celebrando este fin de semana. La presidenta de la Comisión asegura que el ataque fue prácticamente continuo durante toda la noche y que continúa con gran envergadura e intensidad.
2: También señalan las autoridades que no se han registrado incidentes ni quejas relacionadas con el voto electrónico y han atribuido el ataque a un supuesto intento coordinado de perturbar el funcionamiento normal del proceso electoral en la capital rusa. Rusia celebra desde el viernes y hasta este domingo elecciones parlamentarias para elegir a los 450 diputados de la Duma estatal, además de los gobernadores de 11 regiones.
0: Por su parte, el presidente de Estados Unidos, Donald Trump, ha anunciado la creación de una fuerza de la IA y el nombramiento de un responsable en su administración para impulsar y coordinar el desarrollo de la inteligencia artificial.
2: Trump ha defendido que Estados Unidos no debe frenar el crecimiento de esta tecnología pese a las advertencias sobre sus posibles riesgos. Ha comparado el desarrollo de la IA con la llegada de Internet y la ha definido como la próxima revolución industrial. El presidente estadounidense ha asegurado además que el sistema judicial permitirá actuar frente a posibles malas prácticas y ha estimado que la inteligencia artificial podría llegar a representar una cuarta parte del PIB estadounidense.
0: De vuelta a nuestro país, este sábado en Oviedo, cerca de 2.500 personas se han manifestado en la plaza del ayuntamiento para exigir la dimisión del alcalde después de calificar que personas de buena familia, los agresores de dos activistas de izquierdas que se preparaban para llevar a cabo una caseta durante las fiestas de San Mateo.
2: Los asistentes a la manifestación han mostrado su apoyo a los activistas de AMA Asturias que fueron agredidos y han afeado sus palabras al alcalde. Además apuntan que los agresores forman parte de familias que integran la élite económica de Oviedo y señalan su cercanía con el mandatario.
6: Es sorprendente que llamen buena gente, que los abogados de la defensa llamen buena gente. Buena gente no son ellos. Ellos, como mucho, tendrán familias con mucho dinero y muy bien documentadas a lo largo de toda la ciudad.
0: Esto es todo. 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
10: Hola cables, hola a todos, ¿qué tal? Muy buenas noches, ¿cómo estáis? Pues se me ilumina la cara, ¿eh? Cada vez que se enciende esta lucecita, este piloto rojo de este estudio en Radio Nacional de España. Es un placer poder saludaros a todos una noche más desde este huequito que le abrimos a la tecnología en Radio Nacional de España, en la que pasan poco más de 5 minutos de las 3 de la madrugada, de las 2 en Canarias. Es verdad que para muchos de vosotros serán horas diferentes, sobre todo para los que ahí estéis en el podcast. Así que hola a todos, sea cuando sea, sea la hora que sea, presente, futuro, incluso pasado, si me apuras. Aquí estamos una semana más con todos vosotros. Lo que sí que me hace especial ilusión, ya lo sabéis, es que nos mandéis mensajes de audio para decirnos que nos escucháis, que estáis ahí al otro lado. He recibido muchos, muchos, muchos mensajes de texto, gracias a todos, por cierto, pero esos no os los puedo leer, así que si queréis hacerme un poquito más feliz, chico, que tampoco cuesta nada, pues nos mandáis un audio al WhatsApp de Cruce de Cables. Os recuerdo el nuevo número, 609-770059, y oye, agradecido y feliz, 609-770059. El correo es el de siempre, crucedecables@rtv.es, y el libro, el de La ciencia de decidir, se lo mandé a Jordi, que fue el ganador del sorteo. Pero ahora tengo otro, ¿eh? Tengo otro libro para uno de vosotros, Que se mueran los gamers. Es la primera novela española que cuenta los secretos de la industria del videojuego con entrevistas reales. Es de Adrián Suárez Mourinho, Que se mueran los gamers, y puede ser para uno de vosotros. Y si lo queréis, participáis en ese 609-770059.
11: Sé que estáis ahí. Percibo vuestra presencia. Sé que tenéis miedo. Teméis el cambio. Yo no conozco el futuro. No he venido para deciros cómo acabará todo esto. Al contrario, he venido a deciros cómo va a comenzar.
10: Tengo nuevos cables para empezar el programa de esta semana. Hemos hablado muchas veces ya aquí de gafas inteligentes, que me parece que es todo un puntazo, pero debido a diferentes acontecimientos, sobre todo de gente que graba sin permiso, y eso luego ha llegado a donde no llevía, pues ha provocado, por ejemplo, que Alemania se esté preguntando si habría que prohibir esas gafas inteligentes. Todo esto viene a raíz de que una mujer descubriera en redes sociales una imagen, un vídeo suyo, estando ella en bikini, que se había grabado sin que ella lo supiera, que se ha subido a las redes sociales sin su consentimiento. Y es verdad que esto no es la primera vez que pasa, pero por desgracia la polémica ha puesto el foco en unas gafas que son capaces de hacer fotos, vídeos prácticamente sin llamar la atención, hasta el punto de que en algunas redes sociales hay gente que ya las llama pervert glasses, algo así como gafas de pervertidos. Y ahí quizás está el verdadero problema, no solo una tecnología que nos pueda grabar, sino que llega un momento en el que cuando hablamos con alguien por la calle ya no sabemos si estamos hablando con una persona, si estamos delante de una cámara que nos está grabando. Se supone que tenía que tener una lucecita encendida, pero los usuarios, claro, había algunos que eran unos pájaros, unos jetas, y que lo tapaban para que no te dieras cuenta que lo estaban grabando. Sé que es un tema complicado este, no sé yo cómo va a acabar. Y curiosamente, mientras en Alemania las gafas inteligentes están en ese punto de mira, como digo, por el riesgo de grabar a gente sin su consentimiento, pues en España llegan noticias que muestran la otra cara de esta tecnología. Tenemos una startup española, se llama Dimenso, que acaba de captar 600.000 euros para llevar gafas con inteligencia artificial a los laboratorios farmacéuticos. Son gafas que ven, que escuchan, que registran el trabajo de los científicos en tiempo real, y que ello permite que detecten errores, que automaticen la documentación, casi que el trabajo tedioso, que aceleren los experimentos. Asegura la empresa que han conseguido reducir un 65% el tiempo dedicado a tareas administrativas, y aquí es donde viene la paradoja. Las mismas gafas que nos preocupan cuando pueden invadir nuestra privacidad pueden convertirse, en este caso, en una herramienta extraordinaria cuando las ponemos al servicio de la ciencia. Así que a lo mejor tenemos que darle una pensadita a esto, que el problema tal vez no sean las gafas, sino quién las lleva y para qué. Bueno, interesante todo lo que estamos viendo estos días con el tema de la IA. Lo último que hemos conocido esta semana ha sido la primera notificación a la Agencia Española de Protección de Datos de una filtración de datos provocada por un agente de IA. Imaginaos un ejército de ordenadores muy listos, mucho más listos que nosotros, que han hecho lo que han querido previa petición de un humano, que no se nos olvide esto. Realmente no es sorpresa, porque lo llevamos tiempo bastante viéndolo, porque cada vez hay más ataques automatizados con inteligencia artificial. Pero esto ya es una seria advertencia. ¿Qué tiene que ocurrir para que las empresas empiecen a aplicar medidas específicas de seguridad y protección de datos ante agentes de IA autónomos? Se sigue viendo la ciberseguridad, yo creo, como un lujo, no como una verdadera necesidad, y se están cumpliendo unos mínimos solamente. De la ley te obliga a esto, venga, pues las empresas hacen eso, pero no es suficiente, ¿eh? Así que o las empresas se ponen las pilas, o yo creo que va a ser verdad eso de que nos come la IA. Bueno, van viniendo ya por aquí los cables habituales. Hoy hemos dado libre a Microsiervos, pero sí que están Carolina Denia de Eclipse, detrás Gisela Baños, está De Huevo, están Cibervoluntarios, tenemos cables distópicos, pero sobre todo vamos a hablar de esa grandísima polémica generada por los gurús de la tecnología con ese anuncio de que la IA nos va a matar a todos. Nos está esperando uno de los mayores expertos en inteligencia artificial de nuestro país, que no es otro que John Hernández, seguro que os suena a los cables, porque es el autor del libro La Hostia que viene, del que ya hablamos aquí hace unos meses, y vamos ya mismito con ese asunto, que además le queremos dedicar un rato grande, como merece el tema, aunque primero quiero que escuchéis a otro gran gurú que también ha hablado al respecto.
12: The AI, it's almost a conspiracy. And the happiest group is China.
10: Bueno, seguro que ya le habéis reconocido. Este es Donald Trump, que llamó al CEO de NVIDIA, a Jensen Huang, mientras estaba en una conferencia, y el hombre aprovechó para ponerle en directo. Bueno, pues Trump aprovechó para dar su opinión, diciendo que todo era una conspiración, que no íbamos a perder la carrera de la IA, que era todo un engaño. Y bueno, como digo, muy curioso todo lo que está generando este asunto. Un saludo de Mercedes García y a los mandos de la nave de control del sonido. Empezamos programa nuevo, Cruce de Cables, temporada 3, programa 107.
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10: Bueno, tenemos que hablar de este tema, que después de la semanita que hemos pasado, a cuenta de esas declaraciones sobre que la IA tenía que frenar, sobre todas las declaraciones posteriores que hemos estado escuchando, casi que demonizando a la IA, queremos poner un poquito de cordura, un punto de interés en todo esto, para centrarnos, para bajarlo, para asumir qué es lo que está pasando, y hemos contactado con uno de los divulgadores de inteligencia artificial, yo creo que más importantes y más, a mi modo de ver, interesantes que tenemos en España, es John Hernández, ya está por aquí con nosotros, que es todo un experto. ¿Qué tal, John? Muy buenas, ¿cómo estás?
14: Pues muy bien, ¿qué tal? ¿Cómo estáis?
10: Pues bueno, yo creo que todos intentando entender un poco qué ha pasado, porque después se nos ha ido de las manos todo esto después de estas declaraciones, ¿no?
14: Bueno, de hecho, sí, yo creo que se ha ido un poquito de las manos el discurso público, por el que nos entendamos, de lo que se está llegando a la gente, ¿no? Que está siendo un poquito alarmista. Y bueno, a pesar de que no sea importante, al contrario, yo llevo ya 3 años y medio aproximadamente hablando precisamente de estos temas, creo que igual se nos ha ido un poquito de las manos, se ha dramatizado un poquito todo ello, ¿no? Todo esto surge de unas declaraciones de un ingeniero que decide irse de Anthropic, y a partir de ahí se ha desatado la auténtica locura.
10: ¿Qué te parecen esas declaraciones de Darío Amodei, que es el CEO de Anthropic, que es el primero casi que levanta la liebre después de esa salida de ese trabajador, que Sam Altman, para que la gente nos entienda, el de ChatGPT, que de repente ha dicho que tiene razón, que se han unido casi todos los gurús tecnológicos en un momento dado para decir, oye, tiene razón, tenemos que frenar y paralizar un poco el desarrollo de esto, porque si no, no sé si he llegado a escuchar algo, que la IA nos va a matar a todos.
14: Sí, yo creo que lo primero de todo, Darío lleva mucho tiempo hablando de estos estos temas, pero no solo Darío, muchos otros, pero creo que ya era hora. Esa es mi reacción a todo esto. Es decir, yo creo que son muy buenas noticias, ¿eh? En general, el hecho de que los CEOs de las grandes compañías de inteligencia artificial antepongan el interés de la humanidad por delante de la competencia salvajada en la que estábamos sometidos o en la que hemos estado sometidos y aún estamos estos últimos años con la inteligencia artificial, creo que es una muy buena noticia. Es una noticia de ponerle un poco de cabeza a esto, de darse cuenta de que, señores, pues se nos va a ir de las manos esto, se está haciendo algo muy potente y a partir de aquí, pues bueno, oye, hay que simplemente poner orden. Aquí ellos no han parado, no han hablado en ningún momento de parar la inteligencia artificial, que creo que es algo también que se está comentando públicamente y que no es lo que dicen. Lo que dicen es simplemente establecer un ritmo razonable que podamos gestionar del desarrollo de la inteligencia artificial. Y muy importante, que creo que es donde mucha gente se pierde, porque aquí hablamos de todos estos riesgos existenciales, que es como les gusta llamarles, ¿no? De que la humanidad pueda acabar extinguida por culpa de inteligencia artificial. En ningún momento ellos están hablando de que la IA actual, de que ChatGPT mañana se vaya a revolucionar y nos vaya a matar a todos, ¿vale? O sea, aquí lo que estamos hablando, y creo que es muy importante entenderlo, es de un posible futuro en el que, si seguimos por el camino en el que estamos, podríamos desembocar en una pérdida de control sobre la inteligencia artificial por una razón muy simple. Y es que ya estamos en una fase donde lo que se está viendo, sobre todo, y Darío Modelo comenta en su artículo, es la mejora continua de la inteligencia artificial por sí sola. Es decir, que la IA hace mejores IAs. Claro, eso todo el mundo ha visto películas de ciencia ficción, donde evidentemente cuando una inteligencia artificial puede crear mejores versiones de sí misma, esto entra en una especie de explosión de inteligencia en la que, pues, puede acabar siendo algo más inteligente que nosotros. Y a partir de ahí no hay ningún tipo de referente histórico en el que una especie menos inteligente haya sobrevivido a una más inteligente, ¿no? Y podemos pensar desde los orangutanes hasta cualquier otra cosa que te venga a la cabeza, ¿no? Entonces, en ese sentido, es como si de repente las hormigas nos hubiesen parido a nosotros y de repente se hubiesen dado cuenta de que, hostia, estos humanos van a ser mucho más listos que nosotros, pues igual no vamos a poder con ellos, igual no nos interesa eso, ¿no? Y aquí lo que están diciendo ellos es que, claro, el que hagamos algo más inteligente que nosotros nos puede traer grandísimos beneficios, pero cuidado, nos puede traer ciertos problemas si no lo hacemos con cabeza, de forma que vayamos entendiendo lo que estamos creando, ¿no? Y ahí es un poco lo que ellos dicen. Vamos a poner ese ritmo un poquito más sosegado de desarrollo de la inteligencia artificial para que de esta forma podamos hacerla de forma segura y aprovechar los beneficios gestionando los riesgos, lo cual, de verdad, es lo más sensato que ha pasado en los últimos 3 años de inteligencia artificial. Uh-huh. El problema principal es que, bueno, evidentemente se ha expandido de una forma como la pólvora esto, sobre todo porque sí que es cierto que hay declaraciones como las de Ivan Hubinger, que es el jefe de alineamiento dentro de Anthropic, que el alineamiento, para que la gente lo entienda, es cómo conseguir que la inteligencia artificial, si tiene objetivos propios, estén en línea con los de los humanos y no totalmente en contra, ¿vale? Que sería una IA desalineada. Pues el jefe de este departamento en Anthropic ha dicho que él cree que hay al menos un 10% de posibilidades que en la próxima década los humanos nos extingamos porque la inteligencia artificial nos mate a todos, ¿no? Entonces, claro, cuando lo dice alguien de ese calibre, más allá del científico ese que se ha ido a Anthropic, que es un científico individual, pues evidentemente asusta, y yo puedo entender que esto son cosas que dices, pero ¿cómo puede ser, no?
10: Lo que tendríamos o lo que podríamos pensar es que no tenemos toda la información real de qué es lo que puede estar pasando, de por qué se han llegado a producir estos episodios. En verano hubo uno que se denominó Hugging Face. Correcto. En el que ya se había saltado, ¿no?, como una web, bueno, a través de miles de agentes que se habían puesto de acuerdo, pero es que hemos llegado a declaraciones, como te decía antes, el alto comisionado de la ONU, Volker Turk, hablaba de que todos los derechos humanos están en riesgo ante el desarrollo acelerado de la inteligencia artificial. Me sorprende mucho también que cuando los mismos que nos han estado diciendo durante años hay que hacer, hay que hacer, hay que hacer, ahora nos digan que hay que ralentizar, que yo creo que que entendido así tiene todo el sentido, de un criterio, de una barrera, de ese pace de frontier, ¿no?, al que se refería Amodei.
14: Ellos mismos llevan 3 años diciéndolo, ¿eh? Es decir, ahora se ha hecho tremendamente viral y se ha llegado a todos los medios de comunicación estadounidenses, y con lo cual ha acabado repercutiendo en la sociedad más general, ¿no?, por decirlo de alguna forma. Pero yo quiero recordar que en 2023 ya hubo una propuesta de parar la inteligencia artificial durante 6 meses, que la firmó Elon Musk, por ejemplo, además de premios Nobel, premios Turing, etcétera. Que en 2024 hubo un statement en el que de 22 palabras en que se decía que la inteligencia artificial se tenía que tomar tan en serio como las bombas nucleares o las pandemias. Esto lo firmó Sam Altman y lo firmó Geoffrey Hinton, lo firmó Joshua Bengio, lo firmó el director técnico de Microsoft, que ahora recientemente en 2026 hemos tenido una declaración por parte de 1.300 ingenieros dentro de las empresas de inteligencia artificial, tanto Anthropic como OpenAI como todas las de frontera, diciendo que querían que el gobierno americano desarrollase algún tipo de legislación por si en algún momento había que darle el botón rojo y pararlo todo, que tuviesen los mecanismos para ello, estuviesen preparados. Es decir, que no les hayamos hecho ni caso no quiere decir que esto haya surgido ahora, ¿sabes? Ni mucho menos. Yo creo que Darío Modi lo explica muy bien en su artículo, y si pasamos del titular, creo que de una forma muy clara, y dice que su opinión sobre por qué ahora hay que parar o frenar el desarrollo de la inteligencia artificial es muy sencillo y muy claro, y es por dos razones que han pasado este verano. La primera es el tema de la mejora continua que está haciendo la inteligencia artificial, que todos los laboratorios de frontera están empezando a desarrollar. Hay un rumor muy fuerte ahora mismo de que Google ha desarrollado algo muy potente en línea con una inteligencia artificial capaz de desarrollarse a sí misma. Veremos si en los próximos meses esto sale. Y en segundo lugar, como tú bien decías, el incidente de Hugging Face. El incidente de Hugging Face también se ha malentendido muchísimo, ¿eh? Y creo que eso también es importante porque la gente piensa o se ha comunicado como una inteligencia artificial que ha tomado conciencia y ha decidido escaparse, y nada más lejos de la realidad. Aquí la historia está en que OpenAI le propone a una inteligencia artificial, en este caso a un enjambre que se llama, que serían pues miles de inteligencias artificiales trabajando en equipo, les proponen que solventen un examen pues de ciberseguridad, ¿no? Para poder ver qué capacidad tienen, ¿no? Y a partir de ahí, esas herramientas descubren que hay ciertos problemas de ciberseguridad en el sistema que les han planteado que pueden explotar para conseguir una mejor puntuación en el examen. Pues bien, todo esto estaba dentro de lo que esperaba OpenAI. Lo que no esperaba OpenAI es que todas esas inteligencias artificiales se coordinasen para intentar encontrar formas de borrar el rastro de todo aquello que habían hecho fuera de lo que tenían que hacer, que era responder el examen. Entonces, el problema de Hugging Face nos ha dejado delante de la mesa, y yo creo que ahí es donde Darío Modi y Sam Altman se han tomado esto mucho más en serio, que incluso cuando tú le das unos objetivos muy claros y muy lógicos a tu forma de ver, la inteligencia artificial puede hacer cosas de una forma desalineada que acaben repercutiendo de forma negativa. Piensa que estamos ante una situación en la que ha habido una especie de foro interno donde diferentes IAs discutían, estas 1.200 IAs discutían el evento, y en ese foro se hablaba de quizá deberíamos alertar a los humanos de esto, y decidían no hacerlo, ¿sabes? Entonces, ahí hay un desalineamiento clarísimo. Teníamos un objetivo que les habíamos dado, pero que las IAs han tomado un camino que no es el que queríamos que tomasen.
10: Déjame que te mencione un actor, a mi juicio, muy importante en todo esto. Hablamos de todas estas declaraciones que están viniendo desde Estados Unidos. Pero la otra parte, no sé si decir de la batalla casi, de la carrera geopolítica, es China. Aquí se ha visto también que hay una lucha importante, lo decía el propio presidente de Estados Unidos, quien gane la carrera de la IA, gana la carrera. ¿Qué pasa con China en todo esto?
14: Pues es el mayor problema que tenemos. Es decir, si todo esto estuviese dominado solo por un país, pues mira, el país definiría las reglas del juego y todos jugaríamos la misma partida. Aquí lo que necesitamos realmente el resto del mundo es que haya un acuerdo China-Estados Unidos en cómo debe ser el desarrollo de la inteligencia artificial. Estoy convencido que los CEOs de las empresas chinas de inteligencia artificial consideran lo mismo. Pero claro, el problema es que no depende individualmente de ellos, porque en el momento que alguien, esto es teoría de juegos, en el momento que alguien se salta las reglas, todos los demás que están parando o frenando, evidentemente no pueden frenar porque la competencia les adelanta. Entonces aquí o jugamos todos o no tenemos ninguna solución, ¿no? Todos los demás somos espectadores y el partido de fútbol lo están jugando los chinos y los americanos. Entonces, a partir de ahí, el día 24, hay en teoría una cumbre en Estados Unidos donde el presidente de China va a asistir, y en teoría parte del plan del día es hablar de inteligencia artificial, y veremos si de ahí sale algo. Pero estamos en esa teoría de juegos de si no lo hago yo, lo hacen ellos, y con lo cual prefiero hacerlo yo. Yo estoy viendo constantemente comentarios en internet, en foros de inteligencia artificial, etcétera, de gente diciendo si tenemos que morir, prefiero que me mate una IA al estilo americano que al estilo chino. O sea, son absurdas sandeces y absurdeces que nos ponen en esta falacia de competitividad, de que si no lo hacemos, los chinos ganan la carrera. No, aquí lo que hay que hacer es sentarse y hablar. Y creo que es algo realmente importante. Yo recuerdo ahora, fue en 2025, creo que estuve en Naciones Unidas dando una charla de inteligencia artificial precisamente, y ahí mismo estábamos diciendo esto, es que como sociedad, el mundo, tenemos que decidir qué tiene que hacer la inteligencia artificial en lugar de reaccionar a lo que va saliendo y a lo que nos van tirando encima de la mesa cada día en YouTube la gente de OpenAI, Anthropic y XAI y Microsoft. O sea, tenemos que realmente plantearnos qué queremos que la IA haga para nosotros como sociedad. Y para eso es muy importante que no intentemos hacerlo desde el banquillo, que intentemos hacerlo desde el campo. Y el campo se juega, como decía antes, entre China y Estados Unidos, con lo cual ellos son los que tienen que sentarse e intentar hablar de esto. Uh-huh. Y yo creo que es muy favorable que las grandes compañías, en lugar de mirar por la competitividad, por la agresividad esta que tienen, incluso empresas como Anthropic y OpenAI, que tienen una ventaja clarísima ahora mismo en el mercado, que ellos mismos sean los primeros en decir, oye, estamos dispuestos a parar si paramos todos, creo que hace que, bueno, que al menos el caldo de cultivo sea el adecuado para que el legislador pueda aplicar lo que tiene que hacer, que es regular la inteligencia artificial. Al menos desde el punto de vista de la sociedad general, esta ha llegado, ¿sabes? El resto no llegó más allá de ciertas burbujas de la inteligencia artificial donde hablamos de los temas. Pero al menos esta ha llegado a todo el mundo. A mí me para la gente por la calle y me dice, John, ¿qué es esto de que la IA nos va a matar a todos?, ¿no? Con lo cual creo que al menos se ha conseguido que el debate público se genere en torno a la inteligencia artificial y no hay nada mejor para mover a los políticos que el debate público.
10: Claro, pero a lo mejor la gente también dice, mira qué casualidad, casi que como se están quitando la venda de los ojos, ¿no? Mira lo que ha pasado con la memoria RAM, mira todos esos centros de datos de los que nos hablaban, mira esas inversiones globales de las que se venía hablando. Creo que Reuters en junio hablaba que los gigantes tecnológicos iban a invertir 3 billones de dólares, o sea, barbaridades de dinero, ¿no?, en uh-huh. estos 3 próximos años. Has dicho esa palabra, burbuja, y te lo tengo que plantear, esa hipótesis de la burbuja. Aquí estamos hablando de dinero. Hay empresas valoradas en cientos de miles de millones, contratos de infraestructura gigantescos, inversiones descomunales. ¿Cuánto hay de revolución tecnológica? ¿Cuánto hay de burbuja financiera? ¿Ha llegado ese invierno del que se viene hablando desde hace un tiempo de la inteligencia artificial? ¿Y por eso está pasando todo esto?
14: No, yo creo que todo lo contrario. O sea, burbuja hay, pero es innegable que la hay. O sea, es decir, es que es absurdo plantear que no haya una burbuja en una tecnología absolutamente disruptiva. Toda tecnología disruptiva genera una burbuja. O sea, evidentemente, cuando tú ves que la inteligencia artificial está aportando un valor increíble, a la que te presentan un deck de inversión a un inversor que pone inteligencia artificial, te hacen los ojos tilín. Es que es lógico, ¿no? Entonces, se le pone dinero a cualquier cosa que ponga inteligencia artificial en el PowerPoint, ¿sabes? Entonces, evidentemente hay una burbuja clarísima, pero como lo hubo en la época de Internet, incluso te diría que a unas magnitudes incluso superiores. Pero si viajásemos ahora en una máquina del tiempo al año 2000 y nos fuésemos a una empresa, nadie en su sano juicio le diría, oye, esto de Internet ni puñetero caso, que es una burbuja económica. No, perdona, Internet ha cambiado el mundo como lo conocemos. Y además, ha habido una burbuja económica que reventó en su momento y que cambió, pues, que algunas empresas estaban sobrevaloradas. Aquí está pasando exactamente lo mismo. Hay muchas empresas de inteligencia artificial que están sobrevaloradas. Yo no creo, personalmente, que sean aquellas empresas de infraestructura. Es decir, este tipo de parón, por decirlo de alguna forma, o de frenazo en el posible desarrollo de nuevas inteligencias artificiales más potentes, no tiene absolutamente nada que ver con el uso que vamos a hacer de la inteligencia artificial todos los días, cada uno de nosotros, con agentes personales, en nuestro trabajo, en nuestra casa, etcétera. Con lo cual, los centros de datos van a seguir sacando humo y nos van a faltar centros de datos a punta pala para lo que queremos construir. Con lo cual, creo que una cosa no tiene que ver con la otra. Ahora, que evidentemente hay muchas empresas de inteligencia artificial que han levantado muchísimo dinero y no van a ser capaces de generar valor para retornar ese dinero, absolutamente y sin ninguna duda. Y esa es la definición probablemente de burbuja económica. No confundamos la burbuja económica con la tecnología subyacente que está cambiando el mundo ante nuestros ojos, porque sería un error garrafal. Y como digo, cualquiera de nosotros, al menos los que peinamos canas, nos podemos ir a hace unos cuantos años cuando hubo la burbuja de las .com uh-huh. en el año 2000 y podemos pensar exactamente si en ese momento le recomendaríamos a alguien con lo que sabemos ahora que no invirtiese en Internet. Evidentemente la respuesta sería que metiesen todo lo que tengan en Internet, pero en las compañías correctas y adecuadas. Entonces, esto es lo mismo ahora mismo. ¿Cuáles son las compañías correctas y adecuadas? Bueno, ojalá lo supiese, ¿sabes? Me haría millonario muy rápido. Pero la realidad es que no creo que haya ninguna duda de que la inteligencia artificial, ya no estamos en ese debate del 2023 de si esto va a conseguir aportar valor o no, etcétera. O sea, estamos viendo informes como el de McKinsey de finales del 25 diciendo que con la IA que teníamos entonces ya podíamos automatizar el 57% de las horas trabajadas en Estados Unidos. Entonces, valor la inteligencia artificial tiene clarísimamente. ¿Burbuja económica que hay startups sobrevaloradas? Sin ninguna duda. O sea, una cosa no quita la otra. Y lo que sí que creo que podemos descartar ya una vez por todas es el famoso techo, el famoso invierno de la inteligencia artificial. O sea, en este mismo reporte, cuando Sam Altman comparte sobre el problema matemático este que han resuelto del milenio y tal, en ese mismo reporte comparten una gráfica donde podemos ver el siguiente modelo de OpenAI, que no es Astra, que acaba de salir hace 4 días, sino que es el siguiente, que internamente se llama Bell. Bien, Bell, en su versión más pequeña, duplica la capacidad de Astra, el mejor modelo del mundo actualmente, en su punto más alto. Y eso es el modelo que ya tienen listo. No es el modelo del que están hablando frenar el entrenamiento. Ese ya está. Están hablando de frenar el siguiente. O sea, con lo cual imagínate de las capacidades que estamos hablando, que obviamente la mayoría de los mortales no tenemos ni la menor idea de qué es lo que es capaz de hacer ese modelo que ya tienen hecho, pues imagínate lo que están viendo en el laboratorio del siguiente modelo. En definitiva, yo lo que creo es que hay que escuchar a la gente que está ahí dentro. O sea, yo no he visto nunca, nunca, jamás, ningún CEO de ninguna industria que pida, por favor, parar el desarrollo de esta tecnología con la que me voy a forrar. ¿Sabes? Con lo cual creo que claramente, si ellos están diciendo, oye, por favor, frenar esto un poquito porque nosotros internamente, como los de atrás, los de al lado no paren, no podemos parar y se nos está yendo de las manos. Pues creo que evidentemente es momento de escucharles, es momento de... Son la gente que más sabe. O sea, podemos pensar en conspiraciones, todo lo que tú quieras, pero la realidad es que la mayoría de los mortales no tenemos ni idea de lo que está pasando en los laboratorios de IA y ellos sí. Con lo cual, si ellos dicen, oye, que lo que he visto me ha asustado, pues igual es cuestión de que nos lo tomemos en serio.
10: ¿Crees que hemos hecho cosas mal hechas?
14: Absolutamente, sin ninguna duda. O sea, yo, mira, ya no yo mismo, que como te digo, o sea, yo tengo el conocimiento que tengo de haber estado ahí, de tener en mi podcast a algunos de estos CEOs, a algunos de estos de esta gente, ¿no? Hace muy poco teníamos, por ejemplo, al CEO de Cerebras, que es una compañía que va a hacer que la inteligencia artificial funcione 14 veces más rápido y ha firmado un contrato de 20.000 millones con OpenAI. Pues eso me permite tener una visión privilegiada de lo que está pasando, pero sin ninguna duda, ya te digo que para mí la frase que mejor lo define es como lo definió Demis Hassabis, creo que fue en Davos, en la última edición de Davos, Demis Hassabis, el CEO de la parte de Google, de inteligencia artificial, y él dijo que si supiésemos el potencial transformador que esto va a tener en la sociedad, querríamos que lo hiciesen bien y no rápido. Y precisamente yo creo que ese ha sido el mayor de los problemas. Esto se ha hecho de una forma extremadamente rápida por una carrera armamentística que no hacía falta tener, y creo que nos ha llevado a un punto en que parece que incluso los que estaban en la carrera han empezado a darse cuenta que no nos interesa a nadie que esto vaya tan deprisa. Con lo cual, sí, se ha hecho mal, se ha hecho fatal, se han hecho muchas cosas mal con la inteligencia artificial, pero estamos donde estamos y lo que hay que hacer es dejar de pensar en qué se ha hecho mal y empezar a pensar en qué podemos hacer mejor a partir de ahora.
10: Pues estas son algunas de las reflexiones de John Hernández, de el que yo he dicho antes, uno de los mayores y más expertos divulgadores en inteligencia artificial en nuestro país. Seguro que alguno de nuestros oyentes que ya hayan leído el libro que publicó hace unos meses, De la hostia que viene, puede encontrar alguna de esas ideas, porque John, pues una de las cosas que ha sostenido y sostiene públicamente es que la IA va a transformar profundamente el empleo, ¿verdad? Y que sí, que se van a acabar sustituyendo determinados trabajos por otros. Ese a lo mejor sí que es uno de los grandes problemas y que tendremos que adaptarnos a las circunstancias. Pero que ojalá que escuchemos y que veamos lo que está por venir, que yo creo que esto ojalá, como tú bien dices, sea un punto y seguido, un punto casi aparte, y empecemos a ponernos las pilas y a ver qué pasa con todos esos actores de los que hemos hablado, con todas esas compañías, con todos esos CEOs, con todos esos investigadores, y en qué quedan todas estas palabras y frases grandilocuentes que hemos escuchado durante las próximas semanas y que esperemos que sea para bien de todos, John.
14: Pues sí, literalmente. Yo creo que esto puede ser el principio de que empecemos a desarrollar la inteligencia artificial como deberíamos haberlo hecho desde el principio. Con lo cual, esperemos ahora que ahora sí lo hagamos bien y no rápido, que es como lo hemos estado haciendo.
10: Pues ojalá que sí, que lo hagamos bien y no rápido, que es de donde más partido vamos a sacar y donde la sociedad seguro que va a ganar y va a evolucionar. Lo dicho, John Hernández, mil gracias, un abrazo, compañero.
14: Nada, gracias a vosotros, chao.
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19: Te acabas de despertar en 2081 y hay tres drones policiales esperando frente a tu puerta. No has hecho nada, pero el sistema de seguridad de la ciudad ha calculado que cometerás un delito antes de las 10 de la mañana. La predicción utiliza todo lo que sabe de ti. ¿Dónde has estado? ¿Con quién has hablado? ¿Qué has comprado? Y hasta los lugares a los que tienes previsto ir. Sales de casa y los drones te siguen. A las 9:15, el nivel de riesgo alcanza el 96%. La policía preventiva ya sabe dónde vas. y es una dirección que no figura como tu casa. Aún así tienes las llaves. Llegas, abres la puerta y entras. Los drones atraviesan las ventanas y comienzan a grabarlo todo. Entonces recibes la orden de detenerte. El sistema ha detectado que has entrado en una casa que no es tu domicilio y que pretende salir de ella con objetos que no te pertenecen. Para la inteligencia artificial, todos los datos encajan perfectamente. No sabe por qué tienes las llaves, no sabe quién te ha autorizado a entrar, no sabe por qué necesitas esos objetos. Solo sabe que dentro de unos minutos vas a salir de una casa con un ordenador, unos documentos y una bolsa de ropa que no es tuya. Y eso es exactamente lo que ocurre. A las 10 de la mañana, el sistema actualiza la predicción. Delito confirmado. Los drones bloquean la salida y te llevan a comisaría para tomarte declaración. Y allí descubren finalmente por qué estabas en aquella casa y quién te había pedido que recogieras tus cosas. No había robado nada, pero el sistema no se equivocaba. Simplemente interpretaba tus actos de la única manera que sabe hacerlo. Porque en 2081, la policía ya no necesita esperar a que cometas un delito. A veces, solo necesita estar convencida de que vas a hacerlo.
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10: Hubo una vez, esto parece un cuento, hubo una vez, hola Carol Dinia, buenas noches.
20: Muy buenas noches.
10: ¿Te acuerdas que fuimos a la presentación de Alexa Plus y nos llevaron a una casa descomunal que tenían un cine, una sala de cine en el sótano, que era una pasada, que todos los que estábamos allí decíamos, ¡ah, yo quiero esto para mi casa!
20: Sí,
10: es muy difícil de conseguir, porque para eso tienes que tener un casoplón como este al que fuimos, que para llegar allí, ya te digo yo, que era una locura, que estaba metido en mitad de la nada, en mitad de un bosque. Pero ya van saliendo aparatos, pues para que tú te sientas como que en tu saloncito de casa de 10 metros cuadrados, 15 metros cuadrados, pues que tienes un buen espacio para disfrutar del cine.
20: Sí, así que hoy vamos a hablar de cine. Hoy vamos de cine.
10: De cine en casa.
20: ¿Por qué? Porque al final, mira, ya hemos vuelto, ya estamos establecidos, ya la vuelta al cole ya es una realidad que absoluta.
10: Menos mal, dichosos colegios,
20: y resulta que ahora vamos a pasar más tiempo en casa y queremos disfrutarlo, pues a lo mejor pues con una mejor tele, pues con un proyector que nos pueda dar así un poquito más de vida. Y yo vengo a hablarte primero de un proyector.
10: Vale.
20: Mira, a mí lo de los proyectores me parece una cosa súper versátil, sobre todo este que se llama, es de Create, Proyector Studio Compact. Es muy baratito porque son 59 euros, también uh-huh. tiene pues algunas limitaciones y tal, pero es verdad que, por ejemplo, si tú no quieres poner una televisión en el cuarto de los niños o quieres invitar a un amigo y quieres que vean una película en la habitación o lo que sea, a mí me parece súper apañado. Lo digo porque yo tengo uno del estilo y me parece estupendo. Tú lo colocas, lo plantas en una pared y a partir de ahí pueden ver una película conectado con, tiene sistema operativo Android, con lo cual puedes ponerle cualquier tipo de peli de una plataforma de streaming que te apetezca, te descargas la aplicación y a partir de ahí tú tienes a 2-3 niños entretenidos en la habitación mientras tú ves la tele grande.
10: Efectivamente, y no te ocupan, y no sé, incluso a lo mejor hasta se pueden jugar a videoconsolas con estos proyectores.
20: Hombre,
10: también.
20: Claro, porque
10: maravilla.
20: Tú tienes una entrada de vídeo, también además puedes hacer mirroring con tu teléfono móvil, es decir, que si quieres ver un vídeo que tienes en el teléfono lo puedes lanzar directamente al proyector. Además cuenta con Miracast, tiene Bluetooth 5.0 y además tiene Wi-Fi 6.0. Es
10: o sea, que inalámbrico absolutamente, solamente entiendo que habrá que conectarlo a la red para el tema de la energía.
20: Eso es, para la alimentación. Pero a mí me parece muy interesante, ya te digo, este tipo de productos. Por ejemplo, pues este proyector no tiene mogollón de lúmenes, con lo cual lo mejor es utilizarlo pues en condiciones de poca luz para que se pueda ver mejor, pero te hace una pantalla de 30 a 200 pulgadas,
10: wow.
20: que es una cosa como muy interesante.
10: Wow.
20: También, pues resolución HD, que para tu habitación te apaña más que suficiente para ver una película y tal. Y luego, además, lo bueno es que es súper compactito, súper portable, que lo quieres tener en tu habitación, lo tienes en tu habitación. Que lo quieres pasar a la habitación de los niños, como te decía, pues también.
10: Y que te vas de vacaciones una semana a la playa y allí sabes que le vas a sacar partido
20: y
10: porque tienes
20: llevas.
10: Un sitio estupendo para ponerlo y te lo llevas.
20: Eso
10: y no te ocupa
20: es.
10: Nada. Es muy pequeñito.
20: A mí me parece muy, muy buena idea, sobre todo eso.
10: Es para... molón. Sí. 59 pavos, me has dicho.
20: Sí.
10: Si tuvieras 59 euros, ¿te lo comprarías?
20: Sí, claro. Aunque echaría de menos un poquito más de brillo.
10: Vale. Pero bueno, a eso ver, quiere es decir que tienes que bajar las presiones a tope para que se vea.
20: Es que son 59 euros.
10: Claro.
20: Si nos vamos a un poquito más de brillo, igual estamos hablando de 400.
10: Claro, esa es la diferencia.
20: O sea, sí, me lo compraría porque por este precio, para un regalo ahora que empiezan los cumpleaños de los colegios,
10: ¿sí?
20: Pues se hace un bote, se compra un proyector y para la habitación de los niños a mí me parece un excelente regalo.
10: O para tu salón si quieres, que también te va a venir de maravilla en caso de que no tengas tele. Pero si quieres tele también te vamos
20: pero
10: a dar
20: si
10: una tele.
20: Pero si quieres tele, pues vamos a hablar de teles.
10: ¿Cuál?
20: Porque, pues mira, la LG Micro RGB Evo, que de hecho ha conseguido en... tiene una triple certificación, que sí, es la única en el mundo que tiene una triple certificación de cobertura de color tricolor al 100%, por Intertek, que es una empresa además que es capaz de certificar todo esto y que tiene... es de gran formato. Es un televisor LCD. Estos micro RGB, que lo tiene Samsung, que lo tienen otras marcas y demás, se denominan premium porque lo que hacen es tener los píxeles de color hiper mega pequeñitos, con lo cual son capaces de controlar mejor el color y el brillo, con una precisión muchísimo mayor que si estamos hablando de la retroiluminación LCD convencional. Uh-huh. Claro, si lo comparamos, por ejemplo, con el OLED lo que sí que hace es ofrecernos unos negros más puros, pero si estamos hablando a lo mejor de términos más de colorido, yo creo que el micro RGB es una tecnología de televisión que es interesante el mirar si queremos cambiarnos de tele.
10: O sea, es como el siguiente paso, ¿no? Ahora ya lo que se lleva antes era el OLED, ahora ya hablamos de esto en micro
20: sí,
10: RGB.
20: Serían, ¿vale? Digamos que son dos categorías diferentes, uh-huh, que ya dependiendo de lo que busques, te irías a por uno o a por otro, pero este sería el siguiente paso del

0: desde luego, si estás buscando tecnología y tal, y claro, 75 pulgadas, también te digo, en OLED estaríamos hablando de 3.000.
1: Ya.
0: 3.000 y pico.
1: O sea, que sería más caro todavía.
0: Sí.
1: Si tuvieras 3.000 euros, te comprarías una tele de OLED de...
0: Me compraría 75. Una OLED LG.
1: Perfecto. Venga, ¿alguien que quiere jugar en casa con un monitor gaming?
0: Pues me compraría el Samsung Odyssey OLED, el G8. Han lanzado unos nuevos monitores de gaming aprovechando la feria de videojuegos que ha habido en Colonia este verano.
1: Ajá.
0: Que bueno, pues todos los años está esa feria. Y el caso es que Samsung ha lanzado varios. Ha lanzado uno de 49 pulgadazas,
1: wow,
0: que es hiper mega panorámico, que te sirve para gaming, te sirve para absolutamente todo, incluso pues para poder seguir la bolsa mientras estás trabajando.
1: De todas maneras, pero... te iba a decir que si nos venden siempre que la tele tenemos que estar viéndola no sé cuántos metros, porque si no, en función del tamaño, se te va a hacer corto a largo. Coño, ¿cómo vas a tener un monitor de gaming de 49 pulgadas si estás a menos de un metro? Eso es una barbaridad. Es que no te da ni para mirar.
0: Claro, lo que pasa es que si tú utilizas mucho el tema de la multiventana, cuando tú estás mirando la tele...
1: Vale, o sea que no es para ponerte a jugar a Fortnite, sino que es para hacer determinadas cosas.
0: Claro, porque esto es un formato muy alargado. Vale. Entonces, por ejemplo, pues en esta pantalla que tienes, pues tienes la mochila, los logros, el juego, en otra ventana las conversaciones, tu chat, entonces... Digamos que lo que tienes es en el mismo, en vez de tener varias pantallas, que hay gente que también las tiene, tienes en una misma pantalla todas esas cosas que tú necesitas para jugar. Pero hay varios formatos. Por ejemplo, este G8 son 32 pulgadas, es OLED, UHD, además llega a 680 Hz en Full HD, que es una barbaridad, a 360 Hz si estamos hablando de 4K, y a mí me parece que dan una experiencia estupenda. Además, evita en cierta medida los reflejos gracias a una capa antirreflejos que tiene.
1: Uh-huh.
0: Y a mí me parece interesante, por ejemplo, que también cuentan con pantallas curvas que
1: sí,
0: para el tema de... Claro, para tema de gaming, pequeño formato en el que tú necesitas una experiencia un poquito más inmersiva, uh-huh, y que giras la cabeza y tienes... A mí la pantalla curva me sigue pareciendo que tiene sentido.
1: ¿De qué precio estamos hablando?
0: Pues en este estaríamos hablando de algo más de 1.000, no sé exactamente el precio,
1: ¿vale?
0: Porque creo que todavía no han salido a la venta, pero posiblemente más de 1.000 en este.
1: ¿Te lo comprarías?
0: Sí.
1: Venga. ¿Y lo último que nos
0: además
1: traes?
0: Tienen todas las tecnologías de AMD FreeSync, NVIDIA G-Sync y todas estas cosas. Sí.
1: Todo lo interesante. Venga, una última cosa rapidito.
0: Y una última cosa, pues el Huawei MatePad Pro Max,
1: ¿es
0: un
1: esto?
0: Tablet OLED también,
1: vale,
0: con tecnología PaperMate, de tecnología pues que se te queda también la pantalla sin brillo, de 13,2 pulgadas, pensado para tema profesional, pero que si tú te quieres ver una peli, la verdad es que es una absoluta maravilla.
1: Esto es como casi lo de los libros electrónicos.
0: Sí. O sea, como lo de los libros electrónicos.
1: Digo lo del PaperMate.
0: Sí, porque te da una sensación de textura de papel.
1: Eso
0: muy,
1: es,
0: muy, muy,
1: vale,
0: agradable, que es parecida, por ejemplo, a la del iPhone Duo.
1: Es más o menos.
0: Entonces,
1: aceptado.
0: Aquí en todos estos dispositivos, incluido el monitor de gaming, puedes ver películas y además de poder jugar, poder hacer otras cosas. Y Huawei tiene unas pantallas con una calidad excepcional también para eso.
1: 13,2 pulgadas es bastante, ¿no?
0: Es grandecito.
1: ¿Cuánto este?
0: Este estaría también en 1.299.
1: ¿Incluido el lápiz, teclado, estos
0: pues
1: tipo de cosas?
0: Pues depende de las ofertas. Depende de las ofertas. O sea,
1: si
0: hay
1: tuvieras
0: veces
1: ese dinero, ¿te lo comprarías?
0: Me compraría por la calidad de la pantalla, sí, el sistema operativo ya, aunque tiene... A ver, es que ten en cuenta que, por ejemplo, le pasa lo mismo que con los móviles, que este no tiene Android. Entonces, dependiendo de lo que vayas a necesitar y de lo que te quieras complicar la vida, a ver, Huawei lo tiene más que solucionado prácticamente. Pero hay que tener en cuenta que no es Android. A partir de ahí, la verdad es que la calidad de la pantalla es estupenda.
1: Bueno, pues si queréis poner un cine en casa, ¿cuántos querríamos hacerlo? Os escucháis esto y vais sacando alguna que otra idea. Gracias, Carol.
0: Gracias.
1: Hasta la semana que viene.
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1: Ya mismito descubrimos el videojuego de esta semana, es Farlands, una aventura de exploración, supervivencia, construcción en un planeta alienígena, y nos lo cuenta como siempre John Fernández. Nos vamos hasta la redacción de Debuego. Hola John, muy buenas.
3: Muy buenas David y a todos los oyentes de Cruce de Cables. En esta ocasión os quiero hablar de un proyecto que llegó en acceso anticipado en verano de 2024 y que tras 2 años por fin ha visto la luz su versión definitiva. Su nombre, Farlands. Farland es un juego desarrollado por el youtuber Eric, conocido por su canal Leyendas y Videojuegos, y junto al estudio Handusoft, inspirado en el exitoso simulador de vida Stardew Valley. Por si no lo conoces, te diré que es un simulador social con mecánica de granjitas, crafteo de objetos y

0: Repleto de misiones. Como es típico en el argumento de este tipo de juegos, nos ponemos en el papel de una persona hastiada de su aburrida y estresante vida urbana en una gran metrópoli que decide irse a vivir al campo. En este caso podemos cambiar la típica granja del abuelo por un pequeño planeta perdido en el espacio, pero en esencia es lo mismo, ya que al final el planeta es una roca agrícola que nos han vendido por muy poco dinero y en la que montaremos una granjita. Además de esta adictiva jugabilidad que es típica de estos juegos, si destaca por algo Farlands es por su original pixel art y su ambientación cozy muy relajante. Sus gráficos son arrebatadoramente bonitos y agradables de ver, de hecho solamente hay que dar un paseo por los distintos planetas con sus ambientes propios o ir con un cazamariposas a atrapar animales para apreciar esto que os cuento. Tiene el poder de conseguir hacerte sentir bien, una sensación agradable que te inunda y te invita a olvidarte del mundo exterior. ¡Qué bonito es Farlands! Si os gusta relajaros mientras trabajáis cultivando zanahorias espaciales, deberíais darle una oportunidad a Farlands. Nos escuchamos la semana que viene. ¡Adiós!
1: Gracias, John, por descubrirnos otro fantástico videojuego hecho en España, como todos los que nos traen desde De Buego. Y hasta aquí nuestro viaje por Farlands. La semana que viene volvemos por allí con todos vosotros. Gracias, amigo. Un abrazo.
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1: Demófilo Peláez, de Fundación Cibervoluntarios, presenta Empodera Live 2026, el encuentro internacional de tecnología cívica que celebra su vigésimo aniversario en Málaga, los días 6 y 7 de octubre.
3: ¿Quién decide cómo funciona la tecnología que tanto usamos? Estos días, los máximos responsables de las grandes empresas de inteligencia artificial han abierto un debate poco habitual. ¿Hay que poner freno al ritmo al que avanzan sus propios sistemas? Es una conversación importante, pero una conversación que de momento están teniendo solo entre ellos. Frente a eso se sitúa la propuesta de la soberanía digital ciudadana, es decir, que las personas, la sociedad civil, también tengan un sitio en la mesa donde se deciden estas cuestiones entre las que se dirime nuestro futuro. Y ese es el eje de Empodera Live 2026, el encuentro internacional de tecnología cívica que organiza Fundación Cibervoluntarios y que este año cumple su vigésimo aniversario. Se celebrará el 6 y el 7 de octubre en el Teatro Echegaray de Málaga. Pasarán por allí líderes de la talla de Juliana Rotich, cofundadora de Usahidi y una de las 50 mayores líderes del mundo según la revista Fortune, Ana García Robles, la española que dirige el Laboratorio de Gobernanza de la IA de Naciones Unidas, o Guido Girardi, el exparlamentario chileno que impulsó la primera ley de neuroderechos del mundo. Son dos días para hablar de inteligencia artificial, privacidad, derechos digitales, desinformación o robótica, pero sobre todo son dos días para responder a una pregunta. ¿Qué papel queremos tener nosotros en todo esto? Porque la tecnología va a seguir avanzando, más rápido o más lento. La cuestión es si nosotros avanzamos con ella o nos la encontramos ya decidida de serie.
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1: Y como todos los programas, cerramos hablando, en este caso, de ciencia ficción. Y lo hacemos, como siempre, con Gisela Baños, que ya está con nosotros aquí en Cruce de Cables. ¿Qué tal, Gisela? Muy buenas, ¿cómo estamos?
4: Pues aquí preparada para hablar de cretinos.
1: Uy, eso no sé si suena bien o mal, pero tú dirás, todo tuyo.
4: No sé si te has planteado, bueno, yo últimamente sí me lo planteo bastante, y es que sobre todo a raíz de cómo la inteligencia artificial está influyendo en nuestras vidas, ¿no se te pasa a veces la pregunta por la cabeza de qué precio estamos pagando por delegar cada vez más tareas, sobre todo intelectuales, a la tecnología?
1: Bueno, pues mira, por ejemplo, lo que pasó con el informe PISA de la semana pasada. Ahí se empiezan a ver determinadas cosas que ya no pensamos y el pensamiento crítico se está yendo un poquito por las ramas.
4: Efectivamente, ¿no? O sea, desde que existe la escritura, delegamos nuestra memoria a un soporte externo. Pero ahora parece que estamos delegando también la creatividad, ¿no? Mm. La pregunta es, ¿eso nos está convirtiendo en una especie más débil y más tonta?
1: Sí.
4: Directamente, ¿no? Sí. Este planteamiento ya lo hizo Cyril M. Kornbluth en 1950-1951, planteando precisamente una sociedad en la que las máquinas hacen todo. Es una sociedad con una tecnología avanzadísima, pero donde la gente es muy tonta. Él nace en 1923 y muere jovencísimo, con 34 años, de un infarto al correr para intentar coger un tren que había quedado con su editor. Bueno, él ya tenía problemas de salud por su participación en la Segunda Guerra Mundial, en la Batalla de las Ardenas. Y bueno, él empieza a escribir a los 15 años y estaba en este grupo de Frederick Pohl, Isaac Asimov, de Nueva York. Y bueno, era un tío un poquito raro porque se aprendía enciclopedias de la A a la Z y todo eso, ¿no? Aún así, tenemos clásicos que escribió él también, el primero con Frederick Pohl, que es Mercaderes del Espacio. Y otro de sus clásicos es del que vamos a hablar hoy, que es de Marching Morons, o que se tradujo como El desfile de los cretinos, que habla precisamente de lo que te acababa de contar, de una sociedad absolutamente avanzada donde la mayoría de la población pues es básicamente tonta, pero una parte de la población sí que es inteligente y son las que manejan el cotarro por debajo. La idea surgió en un relato anterior que se llamaba The Black Bag, la bolsa negra, donde, o el maletín negro, donde hacían mención de pasada a esta sociedad. Entonces, bueno, vamos a tener a John Barlow, que es un agente inmobiliario, manipulador y especulador, que tras un accidente acaba en animación suspendida y aparece siglos después en el futuro. Entonces se encuentra en una sociedad muy avanzada, pero donde la gente se comporta de forma absurda, muy primaria, están hipersexualizados, el ocio es súper superficial, simplón. Esto suena un poquito a idiocracia.
5: ¿Se despertó en 2026 o qué es lo que pasó?
4: Sí, por ahí, por cerca. Entonces, bueno, el problema de esa sociedad es que la gente inteligente apenas tenía hijos, porque se lo pensaba dos veces, mientras que los tontos básicamente se guiaban por sus instintos primarios. Y entonces ha llegado un momento en que hay 5.000 millones de personas incapaces que están sobreviviendo gracias a 3 millones de personas inteligentes que van manejando todo en la sombra, ¿no? Ellos se presentan como el técnico, pero en realidad son los que saben cómo funciona todo, los que entienden la tecnología. Entonces, básicamente, la élite esta intelectual es esclava de los otros 5.000 millones porque tienen que mantener todo funcionando. Este tal John Barlow que aparece ahí pues se encuentra con dos de estos habitantes inteligentes y ellos pues le piden consejo para ver cómo podemos solucionar esto, ¿no? Porque la sociedad va a caer si los inteligentes no pueden controlar el resto, ¿no? Este John Barlow dice, vale, acepto, pero me tenéis que nombrar dictador del mundo. Y su idea es construir naves que se lleve a los tontos a Venus o a los cretinos diciéndoles que ahí hay un Edén tal, y a partir de ahí ya no te digo más. Pero claro, hay tantas lecturas que sacar de esta historia. El peligro de fiar el conocimiento a algo externo, porque ya o las máquinas o una élite, que cualquiera se pueda aprovechar de un tonto, que es lo que hace John Barlow, va a intentarlo. ¿Qué es lo que pasa cuando la cultura se convierte en instinto y reacción en lugar de reflexión, ¿no? ¿O qué perdemos cuando no nos interesamos por una tecnología que cada vez más condiciona nuestras vidas? O sea, me parece... Uf, aquí hay mucho que sacarle, ¿eh?
5: Mucho. Hay mucho tema del que tratar y me parece que podría ser lectura obligatoria, teniendo en cuenta la época en la que estamos viviendo, para que no acabemos en ese futuro escenario distópico planteado por esta novela, ¿eh?
4: Sí, sobre todo con lo que estamos viendo, ¿no? Lo que decías del informe PISA y bueno, hasta dónde vamos a llegar y hasta dónde vamos a dejar que la tecnología decida por nosotros. Y ya no la tecnología, sino los dueños de la tecnología, ¿no? Bueno, este tema no es nuevo. Quiero decir, Isaac Asimov tiene un relatito un poco posterior que se llama Sensación de Poder, en el que la humanidad también se ha olvidado de hacer todo lo que pueden hacer las máquinas y llega un momento en que para poder vencer a esas máquinas que además se están utilizando con fines bélicos, la única manera que se les ocurre es volver a aprender ellos mismos, pues a calcular, a multiplicar, a hacer todo lo que hacen las máquinas, pero a mano, para poder aportar esa creatividad humana, ese... Entonces, bueno, es un tema que ha sido bastante recurrente en la ciencia ficción, pero es que creo que el desfile de los cretinos este, o sea, es quien más pudo acertar.
5: Es difícil, ¿eh? Quedarse solamente con uno de los temas que toca esta novela. Hablamos del año 51, ¿eh? Este desfile de cretinos de Marching Morons, que yo creo que podría resumir bastante bien el mundo y la sociedad hacia lo que nos estamos encaminando. Así que en nuestra mano queda. Veremos a ver si somos capaces de encauzarlo o no. Gisela Baños, gracias. Hasta la semana que viene.
4: Hasta la semana que viene.
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5: Bueno, pues aquí nos vamos, que ya hemos terminado el programa de hoy. 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Por mi parte, nada más que añadir. Os espero en el próximo Cruce de Cables. La semana que viene aquí estaremos en Radio Nacional de España. Hasta entonces, oídos bien abiertos y curiosidad bien encendida. Gracias a todos, cuidarse mucho. Chao.

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1: Queridos oyentes de la Alborada, paz y bien. En esta temprana hora te invito a que consideres el regalo que supone para tanta gente una simple celebración litúrgica. Y es que la liturgia toca el corazón mismo del misterio. Es a la vez el espacio, el tiempo y el contexto en el que la Iglesia recibe de Cristo su propia vida. El misterio en cuestión no designa una realidad oscura, sino la intención de Dios oculta desde la eternidad y revelada en Cristo, según la afirmación de San Pablo. Y aquí pues el misterio cristiano, el acontecimiento pascual, es decir, la pasión, muerte, resurrección y glorificación de Cristo, que precisamente en la liturgia se nos hace sacramentalmente presente. De modo que cada vez que participamos en la asamblea reunida en su nombre, estamos inmersos en ese misterio. Si la liturgia está al servicio del misterio de Cristo, se comprende por qué se la ha definido como la cumbre a la cual tiende la actividad de la Iglesia y al mismo tiempo la fuente de donde emana toda su fuerza. Es cierto que la acción de la Iglesia no se limita únicamente a la liturgia. Sin embargo, todas sus actividades, la predicación, el servicio a los pobres, el acompañamiento de las realidades humanas, convergen hacia esta cumbre. En sentido inverso, la liturgia sostiene a los fieles sumergiéndolos siempre y de nuevo en la Pascua del Señor y, por lo tanto, a través de la proclamación de la palabra, la celebración de los sacramentos y la oración común, estos son fortalecidos, animados y renovados en su compromiso de fe y en su misión. Esto significa también que está llamada a desarrollarse concretamente a lo largo de toda la vida cotidiana, en una dinámica ética y espiritual, de modo que la liturgia celebrada se traduzca en vida y exija una existencia fiel, capaz de hacer concreto lo que se ha vivido en la celebración. Es así como nuestra vida se convierte en sacrificio vivo, santo y agradable a Dios, realizando nuestro culto espiritual. Ojalá nos dejemos moldear interiormente por los ritos, por los símbolos, por los gestos y sobre todo por la presencia viva de Cristo en la liturgia. Que experimentes esto a lo largo de este Día del Señor. Buen domingo.
2: Las 4, las 3 en Canarias.
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2: Buenas noches. El vicepresidente primero y ministro de Economía, Comercio y Empresa, Carlos Cuerpo, ha exigido este sábado lealtad a Marruecos y ha defendido los 309 millones de euros en ayudas para Ceuta. En una entrevista en Informe Semanal, Carlos Cuerpo ha hablado de reforzar la seguridad y las fronteras de Ceuta y Melilla, además de mantener la colaboración con Marruecos, aunque ha insistido en que debe ser de una forma leal.
3: Sostiene Cuerpo que el gobierno debe dar un horizonte de esperanza a los ceutíes.
4: Necesitan saber pues, que vamos a poner todo sobre la mesa para que esto no vuelva a ocurrir. Y al final esto se traduce en que efectivamente ese mensaje que dio el presidente de que Ceuta es España en la frontera, no la frontera de España.
3: Preguntado por la actual situación de la economía en España, el ministro del ramo defiende que los buenos datos macroeconómicos son los que permiten que haya bienestar en los hogares en un contexto de inflación por el precio de los combustibles.
2: Por otro lado, en Madrid, las autoridades investigan dos posibles feminicidios. En el distrito de Arganzuela, un hombre de 85 años ha sido detenido por el presunto asesinato de su exnuera. Fue el hijo del detenido quien alertó a la policía después de recibir una llamada de su padre en la que confesaba los hechos. Cuando llegó el personal sanitario, hallaron a la mujer tendida en el suelo sin signos vitales y con síntomas de estrangulamiento. El Grupo Sexto de Homicidios se ha hecho cargo de la investigación.
3: Y en Leganés, agentes de la Policía Nacional investigan la muerte de una mujer hallada con signos de violencia. Los hechos se producían en la tarde de este sábado cuando Emergencias recibió un aviso alertando de que un hombre había entrado en el domicilio de su hija y se había encontrado la vivienda completamente revuelta. El 016 es el teléfono gratuito de atención a las víctimas de violencia contra la mujer y no deja rastro en la factura.
2: Fuera de nuestro país, Estados Unidos ha realizado este sábado un ataque contra una lancha rápida en el Caribe que, según el Comando Sur, estaba vinculada al narcotráfico, donde 4 personas han resultado muertas en esta operación.
3: El Comando Sur asegura que la embarcación operaba en rutas habituales del narcotráfico y que los servicios de inteligencia habían confirmado su participación en estas actividades. El ejército estadounidense se refiere a los fallecidos como narcoterroristas. Es el segundo ataque de este tipo en menos de 2 semanas. El pasado 10 de septiembre, Estados Unidos atacaba otra lancha rápida en el Atlántico con 3 muertos.
2: Los jefes de defensa de los 32 países de la OTAN respaldan el acuerdo de defensa entre Estados Unidos, Groenlandia y Dinamarca. Todavía no se conocen los detalles de este acuerdo, pero Donald Trump asegura que va a servir para evitar la presencia de enemigos de Estados Unidos en la isla, mientras que Dinamarca y Groenlandia destacan el acuerdo y que respeta la soberanía de Groenlandia.
3: El presidente del Comité Militar de la Alianza ha destacado la importancia de reforzar el flanco norte de la OTAN.
5: From NATO point of view, of course, I match what Mika just said.
3: Palabras de Giuseppe Cavo Dragone. Dinamarca, por su parte, confirma que mantendrá la cooperación con las fuerzas estadounidenses desplegadas en la isla, aunque evita concretar lo acordado. El pacto llega después de las amenazas de Trump de adquirir Groenlandia por su importancia estratégica y sus recursos minerales.
2: En Gaza, a pesar de que los ataques israelíes continúan, los niños y niñas gazatíes han vuelto este sábado a las aulas con 359 espacios de aprendizaje temporales que se han instalado después de 3 años de interrupción escolar a causa de la ofensiva israelí.
3: Se espera que el regreso a las aulas ayude a los niños a recuperar cierta normalidad y se convierta en un espacio donde puedan aprender, jugar y relacionarse con sus compañeros. Eso sí, ni el alto el fuego ni la vuelta a las clases detienen los ataques de Israel. Este sábado, 3 personas han sido asesinadas, entre ellas una niña de 10 años y el hijo del director general del Ministerio de Sanidad gazatí.
2: La Unión de Profesionales y Autónomos, UPTA, alerta de que están desapareciendo los pequeños comercios del mundo rural y de las ciudades por el cambio de locales para convertirlos en apartamentos turísticos. Nos lo cuenta Nuria Ruiz.
6: La Organización de Profesionales Autónomos subraya esa reducción del comercio de proximidad debida a cambios de hábitos de compras, a la carestía del precio de locales y a la falta de relevo generacional. Se pierde comercios rurales que hasta ahora habían mantenido la vida cotidiana en los pueblos. El presidente de UPTA España, Eduardo Abad, señala la pérdida de miles de pequeños comercios, hasta un 8% en regiones con menor población, como Castilla-La Mancha, en los últimos 5 años.
7: Que el comercio es un sector que está decayendo, es un sector que acumula pérdidas continuadas, es un sector que además la mayoría de las bajas que se producen en los ámbitos menos urbanos, en poblaciones de menos de 25.000 habitantes.
6: Y por ello UPTA considera que cualquier estrategia contra la despoblación debe incorporar medidas para conservar el pequeño comercio.
2: Eso es todo, sigan informados en esta sintonía y en rtve.es.
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0: La pareja dio un paso de fe y creó una empresa para ayudar a niños con discapacidad. Han conocido a miles de familias y algunas han contactado desde otros países buscando lo que necesitaban sus hijos. Hola amigos, les saluda Esteban Lozano, a mi lado como siempre Beni Moreno. ¿Qué tal estás hoy, Beni?
1: Bien, contenta de estar otra semana por aquí, por las ondas.
0: También les saluda desde el control Javier Ollero. Y nuestro invitado, lo conocéis de la semana pasada, es Josué Pradas. Él es pastor evangélico de la comunidad cristiana Maranata de Algete en Madrid y coordinador nacional de asistencia religiosa evangélica de la Federación Protestante FEREDE. ¿Qué tal estás, Josué?
2: Hola, muy bien. Muchas gracias por la invitación nuevamente.
0: Pues el placer es nuestro. Si os parece, vamos a comenzar ya. Bienvenidos todos a Historias de Fe, un programa de la Iglesia Evangélica.
1: Antonio Peña y Eva Contador son de Badajoz. Allí se conocieron y se casaron con muchos planes e ilusión por delante. Era 1992 y por motivos laborales se instalaron en Córdoba, donde viven desde entonces. Antonio es empresario y Eva es teniente de alcalde, delegada de Servicios Sociales, Mayores y Participación Ciudadana de la ciudad. Pero detrás del liderazgo empresarial y el cargo público hay una gran historia vinculada a la Asociación de Parálisis Cerebral de Córdoba, de la que son socios. Nos empezamos a reunir con familias que tenían problemáticas parecidas a las nuestras para compartirlas. Cuenta Eva, que también ha sido su vicepresidenta durante años. Antonio y Eva han tenido desde pequeños inquietudes espirituales. En sus hogares recibieron valores cristianos y ellos, por convicción personal, han construido una familia sobre los pilares bíblicos y su fe en Jesús. En 1995 nació Antonio, un niño hermoso que les llenó de alegría, pero observaron cosas en él que no les cuadraban. Empezamos a visitar médicos hasta que dieron con un diagnóstico. Nuestro hijo tenía parálisis cerebral. Aquello fue un cambio brutal, recuerda Antonio. Te metes en un mundo desconocido, una enfermedad que no tienes ni idea de cómo funciona. Reconocen que fueron momentos muy complicados para Eva, de no haber tenido la ayuda y el consuelo de Dios como padre. No sabe qué habría sido de su salud mental. 6 años después, en diciembre de 2001, nació Jaime. Con nuestro segundo hijo experimentamos cosas nuevas, como verlo caminar y romper zapatos. Pero surgió un problema de oído que nos hizo pasar tiempos muy duros, confiesa Eva. Tuvieron que operarle de urgencias por un colesteatoma congénito. A raíz de las múltiples cirugías perdió el 90% de la audición, pero por el otro la mantiene completa. Antonio asegura que son situaciones complejas y uno se pregunta, ¿por qué otra vez a nosotros? Aún así, lo viven con naturalidad y apoyados en Dios. Jaime se estabilizó y es un gran apoyo para sus padres en el día a día con su hermano mayor. En abril de 2011 nació su tercer hijo, Mario, quien parecía venir con normalidad, pero a Eva y Antonio enseguida les saltaron las alarmas. Antes de cumplir 2 años... le diagnostican el síndrome de Haiducheni, del que solo hay 80 casos estudiados en el mundo. Hay muchas cosas que no se entienden, pero como dice la Biblia, al final todo redunda para bien, expresa Antonio. Procuramos darles lo mejor a nuestros hijos. Por supuesto que tengan una fe genuina en el mismo Dios que a nosotros nos sirvió para que en momentos difíciles puedan tener una visión más clara. La pareja dio un paso de fe y creó una empresa para ayudar a niños con discapacidad. Han conocido a miles de familias y algunas han contactado desde otros países buscando lo que necesitaban sus hijos. Para Antonio, tener una perspectiva divina en estas situaciones es vital. Puede que no haya respuestas, pero eres un gran apoyo a personas con los mismos problemas que tú o muchísimo peores. Eva reconoce la satisfacción que siente de haber empezado ayudando en lo poco a través de la asociación y ahora poder gestionar, entre otros, los servicios sociales de la ciudad.
0: Pues seguimos con Josué y vamos a hablar de distintos aspectos que nacen de esta historia. Josué, después de escuchar esta historia, uno necesita respirar profundo. Todos hemos pensado alguna vez, si Dios es perfecto, ¿por qué permite enfermedades incurables?
2: Pues yo creo que es una pregunta que nos han hecho muchas veces a todos los que profesamos la fe en Dios, ¿no? Y no es una pregunta ni fácil de responder, ni creo que ninguno de nosotros tengamos una respuesta para ello. Por lo menos que satisfaga a quien la pregunta, ¿no? Cuando hablamos de una enfermedad, pues todo resulta tan difícil y sobre todo doloroso. Y más cuando hablamos de niños. La Biblia nunca presenta la vida en este mundo como un camino libre de obstáculos o de dificultades. Al contrario, nos enseña que vivimos en una creación que está afectada a consecuencia del pecado y de la caída. Eso no significa que cada enfermedad sea consecuencia directa del pecado personal de quien lo padece. Jesús mismo rechazó esa idea y lo vemos cuando trata con el hombre que nació ciego y le da la respuesta a aquellos que le venían preguntando, ¿no? Pero sí nos muestra que el sufrimiento forma parte de una realidad humana que está quebrantada a causa del pecado y es para todos, afecta a todos. En las Escrituras encontramos que Dios no permanece indiferente ante el dolor. Él es un Dios que ve, es un Dios que escucha y que acompaña. Y en Jesucristo vemos a un Salvador que lloró ante la muerte de su amigo, que tuvo compasión por enfermos y que cargó con nuestros sufrimientos. Así que el cristianismo no ofrece un Dios distante que observa desde lejos, sino un Dios que entra en nuestro sufrimiento y camina con nosotros en medio de él. Yo creo que la respuesta es esa, que Dios camina en medio del sufrimiento.
0: Sí, que realmente vivimos en un mundo roto, ¿no? Es como cuando hay un objeto que tenemos en casa y está estropeado, pues no va a funcionar bien, ¿no? Y en ese sentido, este mundo no funciona bien. Y en ese sentido hay situaciones y experiencias que obviamente no nos gusta, pero que está ese otro punto, ¿no? Pero que Dios siempre está a tu lado, ¿no? Por medio de Jesucristo.
1: Sí, de hecho a los creyentes nos gusta pensar, y bueno, nos apoyamos también en las Escrituras, ¿verdad?, para expresar que Dios no nos va a dar más pruebas de las que podamos soportar. Has dicho que Dios está presente en el sufrimiento humano, pero ¿eso significa que anda también por ahí buscando superhéroes del sufrimiento?
2: La verdad es que no creo que Dios esté buscando superhéroes del sufrimiento. La Biblia no presenta a Dios como alguien que disfruta viendo a otros sufrir o haciendo sufrir a las personas. Ni siquiera entiendo que las ponga a prueba para demostrar lo fuertes que son. Al contrario, creo que lo que nos muestra es un Dios cercano al quebrantado, que consuela al afligido y que se compadece en el sufrimiento. Quizá el propósito de muchas pruebas no es convertirnos en héroes, sino enseñarnos que no lo somos. El sufrimiento nos recuerda que nuestras limitaciones pues requieren a alguien superior y nos llevan a buscar a Dios, ¿no? De una manera a lo mejor más profunda de lo que lo hemos hecho hasta ese momento. A veces eso puede producir crecimiento, puede producir compasión o madurez, y otras veces simplemente nos enseña a confiar cuando uno no tiene todas las respuestas.
0: Y de hecho, si vemos y volvemos a leer esta historia, vemos cómo tanto Antonio y Eva no se consideran para nada superhéroes. De hecho, cuando vino estas dificultades, realmente su mundo se tambaleó de algún modo, ¿no? Porque son temas complejos, temas que no conocen, no sabes cómo afrontarlo. Además, no solo es uno, sino que son dos y son tres. ¿Y por qué yo, no? Pero sí vemos cómo en todo momento Josué se apela a que ellos, aunque se les educó en los caminos de la fe, por así decirlo, de niños, ellos tomaron su decisión personal de seguir esos caminos, y de hecho lo que transmiten es que qué bueno que nuestros hijos, a su vez, en palabras suyas, están en esos caminos porque van a encontrar ahí algo a lo que agarrarse cuando llegue la dificultad.
2: De hecho, ese es el creo que el principal motivo, ¿no? O sea, a veces nos preguntamos el porqué del sufrimiento, pero también son oportunidades para reflejar el amor. La historia habla de eso, ¿no? Cómo a raíz de una situación familiar, esa situación se extiende a otras personas y ellos ven cómo a través de esa situación pueden dar apoyo y ayuda a otros. Y eso es el amor, ¿no? En una situación tan crítica, tan difícil como la que se ha mencionado, el amor de Dios se refleja a través de aquellos que lo sufren, ¿no? Entonces, Dios no busca héroes del sufrimiento, busca hijos que aún entre lágrimas sigan encontrando refugio en Él.
0: Y Jesús, por otra parte, atendió de manera especial las necesidades de algunas personas, lo leemos en la Biblia. Pues pienso en el paralítico de Betesda, por ejemplo, la mujer que padecía una hemorragia. ¿Por qué tenía Jesús tanto interés en su tiempo sobre la tierra en sanar a los enfermos?
2: Jesús tenía un profundo interés en sanar a los enfermos porque las sanidades eran una expresión de la compasión de Dios y una señal de que el reino se había acercado, que el reino de Dios se había acercado. Cuando Jesús veía a los enfermos, no consideraba un problema que resolver, no los consideraba un problema que resolver, sino personas a las que amar. Los evangelios repiten con frecuencia que fue movido a compasión, y por eso sanó al paralítico de Betesda, o a la mujer que padecía ese flujo de sangre, o a ciegos, o a leprosos, o a muchos otros. La Biblia nos enseña que hizo multitud de milagros, pero sus milagros tenían un propósito aún mayor que aliviar el sufrimiento físico. Jesús quería mostrar quién era Él realmente. Al sanar esas enfermedades demostraba que tenía autoridad divina para restaurar lo que el pecado había dañado, ¿no? Así que cada milagro era una señal que apuntaba a Él como Mesías.
1: Y ese referente, ¿no?, es el que los hijos de Dios tenemos para vivir en el día a día en situaciones límite. Y precisamente la actitud de Eva y de Antonio, que no vieron como una derrota las enfermedades de sus tres hijos, sino que lo enfrentaron con la mayor normalidad que pudieron, ¿no?, y lucharon, cambió por completo el curso de sus vidas. ¿Qué enseña la Biblia acerca de enfrentar estas situaciones límite?
2: Pues lo primero es eso, reconocer y no negar la realidad del sufrimiento. Afrontarlo, y afrontarlo con esperanza, con confianza y sobre todo con perseverancia. Estos padres son el mejor ejemplo de que las circunstancias no tienen por qué definir la actitud. No ven la enfermedad como el final, muchos lo ven así, ¿no? Bueno, ya se acabó la vida, ya me dieron un diagnóstico, ya tuve tal cosa y ya no puedo hacer nada con mi vida, ¿no? No lo ven como el final de la historia, sino como una realidad difícil, pero que hay que enfrentar cada día con amor y valentía. Así que es algo parecido a encontrarnos, que encontramos en muchos personajes bíblicos. El propio Santiago escribe: tened por sumo gozo cuando os halláis en diversas pruebas, ¿no?, sabiendo que la prueba de vuestra fe produce paciencia. No porque el sufrimiento sea bueno, no estamos hablando de eso, porque sería algo que ni siquiera la Biblia enseña, sino porque Dios puede obrar en medio de él.
1: Efectivamente.
0: Y de hecho, Dios está preparando un lugar donde todo este sufrimiento pase a mejor vida, ¿no?, como solemos decir. Es decir, que Dios quiere que estemos realmente bien, solo que en este contexto de esta vida, en un mundo roto, pues como hemos dicho, ¿no?, hay dificultades. Y por último, Josué, Dios ama a todos por igual, sin importar sus capacidades, pero tal vez alguien que está sufriendo una situación limitante está pensando: eso lo dices tú porque no te pasa a ti. Eso es muy fácil, decirlo ante un micrófono, pero ¿cuál sería la respuesta de Jesús más allá de las meras palabras?
2: Pues yo creo que Jesús probablemente no comenzaría con una explicación, sino con una acción. Alguien podría decir: bueno, eso dices porque no te pasa a ti, pero la respuesta de Jesús sería mostrar sus manos marcadas por los clavos. Jesús no observó el sufrimiento humano desde la distancia, él entró en el sufrimiento humano, conoció el rechazo, él conoció la injusticia, el dolor físico, la tristeza, la muerte de seres queridos, y la cruz demuestra que Dios no es indiferente al sufrimiento. Y más allá de las palabras, Jesús se acercaba al que sufría, tocó al leproso, que nadie quería tocar, escuchó al ciego, ignorado por la multitud, se detuvo ante el dolor de una mujer enferma, durante años y lloró ante la tumba de Lázaro. Así que él no siempre dio respuestas al sufrimiento, pero sí mostró que estaba cerca del que sufría.
0: Y es muy interesante porque estás diciendo que no solamente Dios no es indiferente, es decir, que Dios no dice, bueno, tú allá con tu vida, sino que realmente es que Dios, por medio de Jesús, lo ha experimentado, ¿no? En carne propia, como se suele decir, ¿no? Y tú has apelado incluso a la cruz, es decir, que Él realmente vino a darnos también esperanza por medio de su sacrificio en la cruz, pero se estaba exponiendo a un dolor muy severo durante muchas horas, es decir, que murió realmente, que a veces lo decimos como si fuera una frase hecha, ¿no?
2: Sí, de hecho, ese es el mensaje, ¿no? No me escuches a mí. Escucha el mensaje de la cruz. Y el mensaje de la cruz es de alguien que, siendo inocente y no mereciendo un castigo, sufrió y sufrió por amor. Y demostró, compartiendo nuestra condición, que en Él hay vida y hay esperanza.
0: Pues gracias por este mensaje también final, ¿no? De esperanza, que todos podamos experimentarla. Josué, muchísimas gracias por acompañarnos nuevamente hoy. Nos volvemos a escuchar la semana que viene. Que
2: a
0: Dios
2: vosotros.
0: Te bendiga mucho.
2: Muchas gracias.
1: ¿Te imaginas que te casas? Esperáis 3 años antes de tener familia y cuando nace vuestro primogénito os llena de felicidad. Pero al poco tiempo veis cosas que no encajan y el diagnóstico final del médico para el pequeño Antonio es parálisis cerebral, de manera que buscáis apoyo en la asociación de vuestra ciudad. ¿Te imaginas que 6 años después llega vuestro segundo hijo disfrutando de cosas como verlo caminar y romper zapatos? Pero Jaime parece tener algún problema en el oído y después de varias intervenciones lo pierde. Y aún así es un gran apoyo con su hermano mayor y aprendéis a confiar más y más en Dios. ¿Te imaginas que llega vuestro tercer hijo? Todo parece normal, pero antes de los 2 años descubrís que padece una enfermedad rara que solo padecen entre 10 y 20 niños de cada 100.000. Os fortalecéis a través de la Biblia y buscáis ayudar a otras familias creando una empresa que genere los recursos necesarios. Pues no te lo imagines más, es verdad. La verdad de aquellos que, lejos de victimizarse, ven en la adversidad una oportunidad de ser la imagen de Jesús.

Bien, amigos, tenemos que despedirnos. Os dejamos con el grupo Tercer Cielo y su tema Un Día a la Vez. Gracias por acompañarnos un día más en Historias de Fe. 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Adiós y que la paz de Cristo os acompañe.

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1: La Parashá Hazinu es la número 53 en el ciclo anual de la lectura de la Torá y es la décima del libro de Deuteronomio, llamado por nosotros Devarim. Es importante hacer notar que esta cuenta se debe a que hoy día nosotros terminamos de leer toda la Torá en un año, mientras que en el pasado la lectura, este mismo texto del Pentateuco, se dividía en tres años diferentes. Hazinu se suele leer los sábados cuando caen entre Rosh Hashanah y Sukkot. Por lo general, en el calendario gregoriano eso ocurre, depende de los años, en septiembre o en octubre. Y Hazinu contiene el cántico de Moshe, que es una acusación de los pecados de los judíos, una profecía de su castigo y la promesa de la redención final de parte de Dios. Es muy interesante notar que en la Parashá Hazinu, el grueso de su texto, aparece en un formato de dos columnas, lo que refleja la estructura poética del texto, donde en cada línea una se corresponde con la continuación en una unidad de pensamiento paralelo, y por lo general el versículo siguiente no hace más que repetir poéticamente lo que había dicho en el versículo anterior. Vale la pena hacer notar que en el Pentateuco nosotros tenemos tres cánticos: la canción del mar en Éxodo 15, que es el cántico de Moisés y de Miriam, el más famoso de todos, porque lo recitamos todos los días. Tenemos uno mucho menos conocido, que es el que los judíos cantaron en el pozo en el desierto, ubicado en el libro de Bemidbar, en Números 21, y que es muy breve, por lo tanto, más o menos lo voy a traducir. Dice así: entonces cantó Israel este cántico: sube, oh pozo, a él cantad, pozo, el cual cavaron los señores, lo cavaron los príncipes del pueblo y el legislador con sus báculos. Y finalmente, Moisés, en sus últimos días, en esta parashá, nos habla, nos dice, nos castiga, nos previene y establece un principio sumamente interesante que ya aparece como leitmotiv en otras parashiot que habíamos leído en el transcurso del año, y es que cuando a las personas les va bien, son más proclives a equivocarse y a tener caídas de tipo moral. Esta vez también lo dice en una forma muy dura que vale la pena recordar permanentemente. Por último, la parashá de esta semana concluye con la instrucción de Dios a Moshe para que suba a la cima del monte Nebo, desde donde observará la tierra prometida antes de morir ahí. Y le dice: tú verás la tierra frente a ti, pero no entrarás allí. A la tierra se la voy a dar a los hijos de Israel. Es muy interesante notar que podemos ver aquí varios aspectos de la personalidad de Moshe. Por un lado, el hecho de que no se sepa, lo vamos a ver la semana próxima, dónde queda la tumba, indica de que había un temor en Dios que los judíos y quizás las personas de otros credos lo conviertan a Moisés en una especie de esfinge a la cual iban a rendirle pleitesía por sus grandes acciones, y realmente desaparece al grado tal de que nadie sabe dónde está sepultado, se sabe la zona. Incluso miembros israelíes que son de la fe islámica construyeron una especie de tumba para recordar a Moisés, creyendo que ahí está sepultado. Moisés no sabemos dónde está sepultado, pero está guardado en los corazones de todos los judíos y de todos aquellos que han adoptado al Pentateuco como base filosófica fundamental para su fe. Shabbat Shalom.

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2: Salam alaikum, muy buenos días. Sean todos bienvenidos. Hoy nos convoca un tema vital: la responsabilidad social y el deber de proteger a los más vulnerables. Tomando como guía el noble legado del profeta Muhammad, la pasea con él, nos proponemos junto a nuestro invitado esclarecer cómo la espiritualidad se transforma en justicia social para erradicar la pobreza y forjar una convivencia basada en la solidaridad.
3: El Islam no es solo una práctica espiritual, sino un mandato de justicia social. El Corán nos instruye, y en sus bienes hay una parte para el mendigo y el necesitado. Esta visión trasciende la simple limosna. Es un derecho de los pobres sobre la riqueza. El profeta Muhammad, la paz sea con él, enseñó que la verdadera fe se demuestra en el cuidado del prójimo, convirtiendo la solidaridad en un pilar fundamental de la estructura comunitaria. La justicia social es un tema central del Corán y se equilibra cuidadosamente con el perdón. La justicia social se erige como un pilar fundamental, guiando a los creyentes a construir una sociedad fundada en la compasión y los principios morales.
2: Nos acompaña Ahmed Kaddour, doctor en filología hispánica por la Universidad Complutense de Madrid y reconocido experto en estudios islámicos. Bienvenido, doctor, y gracias por asistir, ¿no?, en este espacio.
4: Muchísimas gracias por la invitación, Bouzien.
2: Pues, Ahmed, ¿cómo se entendía la pobreza en el Islam inicial?
4: Hay que circunscribirlo a una época determinada, estamos hablando del siglo VII aproximadamente, y la pobreza era un elemento determinante a que la persona ya no tiene esos derechos que ahora mismo pues cualquier persona por ley, digamos, y por la legalidad que pueda tener. Sí. En segundo lugar, la pobreza muchas veces se hereda. Si una persona es pobre, es muy difícil que salga de esta circunscripción socioeconómica. Y en tercer lugar, que es el más importante, es una persona explotada, ya que por su estatus social, su rango social es muy bajo y por lo tanto no tiene derecho ni en las decisiones políticas ni en la participación en cuanto al comercio. Y por último, casi muchos de estos pobres acababan sobre todo pues siendo esclavizados y esclavos, porque al final el pobre, la dinámica que tiene, si no sale o no llega a fin de mes en términos actuales, tiene que pedir préstamos, y estos préstamos estaban condicionados a un incremento de lo que es la parte prestada, ¿no? Y por lo tanto, luego, si no puedes devolver ese dinero, finalmente pues lo acabas pagando pues por trabajos forzados o trabajos hacia esa persona rica. Y por lo tanto, era como una patología social que hay que pues estudiarla muy bien en su contexto, pero también era un elemento, una fuente fundamental de la injusticia que pues sufrían prácticamente todos y todas las personas pobres.
2: En la sociedad donde anteislámica, ¿no? ¿Y por qué la ayuda al necesitado es un eje central del mensaje islámico?
4: En realidad, fíjate, hay una definición. La pregunta es extremadamente pertinente en ese sentido, porque la percepción del Islam del pobre no es por su condición que la hereda, ni es alguna condición que es humana y que es para siempre, sino los llama los titulares del derecho. Es decir, esas personas pobres se llaman, desde un punto de vista de la jurisprudencia islámica, como titular del derecho de este reparto de riqueza. Por supuesto, él tiene que aportar a la rueda económica, digamos, y a la economía circular de cualquier

0: sociedad, en aquella época la tribal, que tiene que trabajar, tiene que vender, comprar, tiene que hacer pues los diferentes elementos de participación ciudadana. Pero si con este esfuerzo no puede llegar a fin de mes, hay otros elementos, llamamos, sí, digamos en términos actuales, como la seguridad social o la agencia tributaria, la que de alguna forma u otra pues da este tipo de ayudas.
1: Una ayuda social,
0: efectivamente,
1: digamos,
0: sí, para poder sacarles de esta pobreza. La cuestión no es solamente que esa ayuda es solamente alimenticia o esa ayuda, digamos, de subsistencia básica en absoluto. La ayuda siempre es con la intención de que esta persona que es recibidor de este derecho mañana sea un donante de este derecho también, digamos, a otras, sí, personas,
1: sí.
0: Es elevar la mentalidad del pobre a otros espacios en los que realmente él puede ser contribuyente, digamos, a, sí, la economía circular de la sociedad.
1: Sí, y es una cuestión de caridad o de justicia social. ¿Cómo lo
0: son las dos cosas, pero sobre todo es justicia, más que caridad, porque, sí, el término caridad, por supuesto que existe en el Islam como tal, pero no solo la caridad, sino el azaque, que es, digamos, el tributo, sí, obligatorio de todas las personas, de cada pues determinada riqueza que tenga una persona, solamente el 2,5% vaya a las personas necesitadas. Al ser obligatorio, sí, ya da derecho a otras personas, al Estado en este caso, sí, pues a los diferentes organismos que gestionan este tributo, para poder intervenir, digamos, estas riquezas, por supuesto respetando al rico, nunca de ninguna manera criminalizar al rico ni a la riqueza, ni a la manera, siempre y cuando sea lícita, por supuesto, a llegar a esta riqueza, y no reforzar tanto la caridad en sí, porque si reforzamos únicamente la caridad, da un derecho superior. Porque yo doy caridad, entonces tengo más derechos que esta persona. Sí. Si yo te doy, mi mano está por encima de tu mano y por lo tanto mi estatus social es el que me permite. Y en tercer lugar, claro, doy la caridad cuando yo quiero. En cambio, el azaque, lo que es el tributo obligatorio, no es cuando tú quieras, sino por calendario o por la riqueza o por un nivel, sí, determinado económico. Estás obligado a contribuir tanto al sistema de seguridad social como a la agencia tributaria, en términos actuales, a la hacienda antiguamente, sí, y eso lo que hace que el Estado se refuerce y tenga ese reparto de justicia dentro de los elementos que conforman una sociedad.
1: Sí, ¿y cómo se llevaba esto a la práctica en la comunidad original?
0: La práctica es, en primer lugar, descentralizar el poder económico. No porque una persona tenga ese poder económico va a tener un poder político, va a tener un estatus social. En segundo lugar, cambiaron los elementos de lo que es, y sobre todo el mensaje del Islam incide mucho en esto, que son los marcadores del prestigio social. Hay marcadores que marcan este prestigio social. En términos actuales, un teléfono muy caro, se lo ponemos encima de la mesa, su propietario, pues digamos, tiene determinado estatus, sí, social. Si yo tengo un coche muy caro y pongo la llave encima de una mesa en una reunión, pues estoy demostrando un estatus social, un prestigio social. Y con eso, pues otros elementos más. El Islam desplaza la parte material completamente a un lado y va a la parte de la nobleza de la persona, a la, sí, integridad de la, sí, persona, a lo que es esa dimensión que aporta a la sociedad. De hecho, hay una tradición profética en la que dice: el mejor de entre vosotros es el que más aporta a los demás.
1: Exactamente.
0: En, sí, cuanto a términos, y el aporte no siempre tiene que ser económico, muchas veces un abrazo, una sonrisa, una ayuda, desde cualquier punto de vista, sí, de esta empatía social, hace que un engranaje de una sociedad pueda funcionar y que haga una sociedad, pues un modelo cohesionado en el que todos tengan cabida, incluidos los pobres, por supuesto con respeto a cada uno en su estatus social.
1: Sí, ¿y en qué se parece o no el Estado al estado del bienestar actual?
0: Se parece muchísimo, de hecho creemos que es parte, por supuesto es una tendencia humana, ¿no?
1: Sí,
0: de buscar la justicia,
1: sí,
0: de,
1: sí,
0: buscar, por supuesto, la empatía. A nadie le amarga un dulce, a todos nos gustaría que una persona, sí, nos regalase algo, que nos diga gracias, que nos valore en cuanto a nuestro trabajo. Y es una condición humana. El Islam, cuando viene, refuerza esta nobleza del ser humano, esa, sí, integridad. No inventa nada.
1: Sí, sí.
0: Esto ya viene condicionado al ser humano. A nadie le gusta que le roben, a nadie le gusta que trabajando le paguen menos. Y esto, el Islam viene para aplicarlo a lo que es la realidad, descentralizar ese poder económico.
1: Sí.
0: En segundo lugar, da derecho a los pobres, y de hecho hay otra tradición profética en el cual dice, y de hecho también de los compañeros dice, el pobre de entre vosotros o el que se le ha aplicado la injusticia es rico o es es fuerte hasta que le tenga sus derechos de la persona que le haya oprimido. Sí. Y por lo tanto siempre buscar esta justicia. Pero eso no quiere decir, insisto en ese elemento porque es fundamental entenderlo, no es criminalizar a la riqueza ni a los ricos, en absoluto, todo lo contrario. De hecho, los grandes ricos y que eran megamillonarios en términos actuales eran los compañeros más próximos al profeta. La diferencia es que simplemente esta riqueza estaba por encima de ella, estos caracteres de nobleza, de integridad, del respeto, del temor a Dios y de sobre todo pues no utilizar este poder socioeconómico o económico o el prestigio social para oprimir a las mujeres, a los niños o en este caso pues a los esclavos o a los pobres.
1: ¿Y qué riesgos tiene reducirlo no solo a la caridad?
0: El riesgo sobre todo y es fundamental en que primero se condiciona a la condición humana, es decir, si a mí me apetece doy la caridad, si no me apetece no doy la caridad. Por supuesto está el poder económico, si puedo también doy y a veces no puedo. Ahora, reducirlo a la caridad refuerza esa dimensión de la del posicionamiento de una sola persona por dar algo o tiene ese derecho o reclama ese derecho de que yo estoy por encima. Y luego, en segundo lugar, el tema de la caridad tiene que salir de la condición humana en sí. Hay muchas leyes del Corán, muchísimas tradiciones del profeta, no solamente dichos, sino hechos también, en los cuales el compañero Uthman ibn Affan, por ejemplo, compra un pozo que era muy necesario en cuanto a lo que es la época medení, en Medina, y luego ya posteriormente lo regala a la gente. Es como si ahora toda la gente necesita un producto, tú lo compras y dices, pues en vez de comprarlo así, lo voy a regalar a la gente. Y era una manera un poco de incitar a que la gente no se agarre y no se aferre a esta riqueza, que por supuesto es muy buena, soluciona muchas cosas en la vida, pero que no sea el todo. Es un medio, no es la finalidad de lo que es el ser humano. Y ese medio, si tú lo tienes y puedas ayudar a otras personas, la riqueza al final todos nos beneficia. Ojo, sin perjuicio a los ricos, sin perjuicio a tu sistema financiero, y es siempre y cuando hacer que la franja de la sociedad, mucha o poca, que esté en un estado más vulnerable, que salga de esta vulnerabilidad y que ellos sean también un motor también de aporte tanto económico como lo que es de apoyo a otras esferas de la sociedad.
1: Sí, y ¿cómo viven hoy este principio, no, las comunidades musulmanas, por ejemplo, en España?
0: No sale más de lo que es la Carta Magna, de lo que es sobre todo el sistema financiero español, en el cual pues una fundación, en el cual pues tú aportas a una fundación, pues la agencia tributaria o Hacienda en este caso, pues te devuelve parte de ese dinero que tú has dado en caridad, ¿no? Y por eso hay muchas fundaciones, tanto islámicas como no islámicas. Al final todos vivimos en una sociedad y la condición de ayudar o empatizar o dar a otra persona no tiene en absoluto, sobre todo en el Islam, no tiene nada que ver con lo que es la orientación espiritual de otra persona. Y tengo una frase muchas veces en estos espacios, ¿no?, oficiales y académicos, cuando discutimos el tema de la aportación y de la empatía, digo, el color, por ser musulmán, el color de mis impuestos no es tan diferente al color de los impuestos de otra persona.
1: Claro.
0: Somos todos contribuyentes al final de este bienestar de todo el mundo, naturalmente con términos de justicia, con términos ponderados, en los cuales tenemos que hacer que el pobre no siga pobre en toda su vida y que la pobreza no es una condición únicamente humana porque la heredamos de nuestros padres. Hay mil y unas circunstancias que hace que una persona en determinadas circunstancias pues tenga esta condición vulnerable, digamos.
1: Sí, una última pregunta. ¿Puede esta visión aportar algo al debate sobre desigualdad en Europa, en España, en el mundo?
0: Efectivamente. El problema de la desigualdad es automáticamente la definición de la ausencia de la justicia. Es automáticamente.
1: Sí.
0: Cuando la justicia sale por una puerta, la desigualdad entra por la ventana. Y la justicia es siempre, no siempre es la igualdad en condiciones de todo el mundo, en absoluto. No es la cuestión divina, digamos, la cuestión humana no es hacer a todo el mundo rico, ni a todo el mundo mega rico, porque si no nadie trabajaría teniendo todo. Uh-huh. La cuestión es que cada uno en sus necesidades que tenga los derechos necesarios para poder desarrollar ese trabajo, el que está trabajando en una esfera, en otro, en un empleo, en otro, que tenga estos derechos garantizados, gracias a Dios, sobre todo en España, como en buena parte de los países del mundo, avanzado, la humanidad ha avanzado mucho en cuanto a derechos de los trabajadores, la empatía con la gente que es vulnerable, y finalmente todo esto es tratar de hacer que el rico mire también a otras personas, porque al final compartimos el mismo espacio, el mismo aire y sobre todo, pues, en este caso de España, pues el mismo país.
1: Se resume en una palabra, solidaridad, ¿no?
0: Efectivamente.
1: Y, Ahmed Kaddour, queridos amigos, la responsabilidad social es un reflejo de la nobleza del alma. El profeta Muhammad, la paz sea con él, advirtió: no es creyente quien se sacia mientras su vecino tiene hambre. La verdadera espiritualidad nos llama a no ser indiferentes, entendiendo que la justicia no es un acto opcional, sino la base de una humanidad verdaderamente conectada. Muchas gracias, Ahmed Kaddour. Valoramos enormemente la profundidad de tus respuestas. Gracias por ayudarnos a entender este pilar de la fe con tanta maestría. Muchas gracias. Ha sido un auténtico gusto recibirte hoy.
0: Muchísimas gracias. Siempre bien hallado.
1: Queridos amigos, que la esencia de lo sagrado florezca en cada uno de sus días. Que la claridad y la calma del alma los acompañen siempre. Nos despedimos con la ilusión de volver a reunirnos muy pronto. Que sean felices. Salamu alaikum. Adiós.

0: Las 5, las 4 en Canarias.
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0: Buenas noches. En Pamplona, una mujer de 56 años ha fallecido y otras 18 personas han sido trasladadas al hospital después de que esta noche se declarase un incendio en una habitación de la residencia psiquiátrica Padre Meni. Uno de los heridos permanece en la UCI y otros dos están en reanimación estables. El resto presenta intoxicaciones leves por humo. El incendio, eso sí, ha obligado a evacuar y reubicar a unos 50 residentes que no están pudiendo pasar la noche en la residencia. La Policía Nacional se ha hecho cargo de la investigación y por el momento no se han aclarado las causas del incendio. Por otro lado, en Zaragoza, el aeropuerto de la capital aragonesa suma 20 nuevos destinos que van a permitir viajar de forma directa a 15 nuevos países. Además, también se refuerzan varios destinos nacionales. Marcos Fernández.
2: Sí, el objetivo es pasar de los 700.000 pasajeros anuales a 1,3 millones con las 31 rutas marcadas en el nuevo contrato. Un punto de inflexión para Aragón, según el presidente Jorge Azcón.
3: De lo que estamos hablando es de un antes y un después en la política de conectividad de nuestra comunidad autónoma, de la capital, de Zaragoza, pero también de todo el Valle del Ebro.
2: En el caso de Suiza está por decidir el destino entre Basilea, Zúrich o Ginebra. El refuerzo de los destinos nacionales servirá para aumentar la actividad económica y turística. El consistorio y el gobierno de Aragón inyectarán 8,8 millones de euros y esperan obtener un retorno 10 veces mayor. Los primeros billetes se podrán comprar a partir del 28 de marzo del año que viene.
0: Y como viene siendo habitual en estas fechas, en los montes y bosques de nuestro país se puede apreciar el fenómeno de la berrea, el momento de celo de los ciervos, un espectáculo del que se puede disfrutar este fin de semana en espacios naturales como el Alto Tajo, informa María Antonia del Ojo.
4: Para disfrutar de este fenómeno biológico, la Junta ha organizado para este fin de semana dos visitas guiadas al Parque Natural del Alto Tajo, que cuenta con un alto censo de estos cérvidos. Rubén García es el delegado de Desarrollo Sostenible en Guadalajara.
5: A ver, una parte en la que nos van a explicar los diferentes tipos de cornamenta que nos podemos encontrar en el bosque, no solo de ciervos, sino otras especies. Nos van a explicar el momento en el que se produce esta berrea y nos van a llevar a sitios donde podremos escuchar en absoluto silencio este fenómeno.
4: La cita sería este sábado a las 7 de la tarde en Taravilla y una segunda sesión el domingo 20 a las 7 de la mañana en Zahorejas. Para participar en esta actividad es necesario inscripción previa.
0: En San Sebastián, segunda jornada de su festival de cine con protagonismo para la actriz de origen británico Naomi Watts, distinguida con el segundo premio Donostia de esta edición.
6: Me siento agradecida de que una mujer de mi edad, a quien a los 31 años y tras rodar Mulholland Drive, muchos dijeron que todo habría terminado para mí a los 40. Así que me siento muy agradecida de poder formar parte de ese cambio de relato. Necesitamos vernos reflejados y reflejadas en las pantallas. Las mujeres también. Necesitamos y queremos vernos ahí reflejadas.
0: La actriz ha concluido su discurso con un recuerdo al cineasta que la dirigió en uno de sus grandes papeles, Mulholland Drive.
6: David Lynch.
7: I miss you.
6: Te echo de menos.
0: También este sábado, en el marco del festival, la actriz Carmen Machi ha recibido el Premio Nacional de Cinematografía y se mostraba así de satisfecha ante los micrófonos de Televisión Española.
8: Muy emocionada, muy contenta y muy agradecida. Me hace inmensamente feliz, sí, porque no lo llego a considerar un trabajo todavía, soy así de absurda.
0: Y en los deportes, en la primera división de fútbol masculino, este sábado el Barcelona ha ganado al Sevilla 1-3 con un hat-trick de Rafinha. El Barça se pone líder en solitario en la clasificación de primera división y además el Celta ha ganado 5-0 al Racing de Santander. Athletic Club y Deportivo Alavés han empatado 0-0 y por su parte también empate entre Osasuna y Rayo Vallecano 1-1. Para este domingo el partido destacado será el derbi madrileño entre el Atlético de Madrid y el Real Madrid a las 4:15 hora peninsular en el Estadio Metropolitano. Además también se van a enfrentar el Getafe y el Málaga, el Deportivo de la Coruña y el Betis, el Villarreal y el Levante, y por la noche a las 9 la jornada la van a cerrar el Valencia y la Real Sociedad. Por otro lado, en baloncesto, este domingo Juventud de Badalona y Fútbol Club Barcelona van a disputar la final de la Supercopa Endesa de baloncesto. Y en ciclismo tenemos cita destacada este domingo con la primera jornada del Mundial en Montreal, con la primera prueba, con la contrarreloj individual masculina y femenina. Esto es todo, sigan informados en esta sintonía y en rtve.es.
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0: ¿Qué tal, amigos? Muy buenos días, bienvenidos una semana más a Frontera. Un espacio en el que, ya saben, procuramos mirar la vida, la realidad, desde una perspectiva distinta. Saben que nos gusta acercarnos a las historias que están detrás de las noticias, entre otras cosas para preguntarnos qué podemos hacer como sociedad y como personas ante los desafíos de nuestro entorno. Y hoy nos vamos a fijar en dos realidades muy diferentes, pero que quizá tienen algo en común. Por ejemplo, que nos hablan de personas, de acompañamiento, de la necesidad de estar cerca. Y la primera realidad a la que nos vamos a acercar es, teniendo presente que el día 21, el lunes, se celebra el Día Mundial del Alzheimer, pues queremos fijarnos en una realidad que viven, iba a decir que afectan, pero voy a decir que viven muchas personas, muchas familias y que vivimos en la sociedad. Para hablar de esta cuestión está con nosotros Pablo Plaza, que es director de enfermería del Centro San Juan de Dios de Cienpozuelos, y de la clínica Nuestra Señora de la Paz. Pablo Plaza, buenos días.
1: Muy buenos días.
0: Muchísimas gracias por estar con nosotros. Como digo, para hablar de una realidad que con la que convivimos de una u otra manera, pero con la que convivimos, ¿no?
1: Sí, efectivamente, es una realidad que cada vez es más acuciante, pues porque hay una serie de acontecimientos que hacen que la demencia en su conjunto y el Alzheimer en particular, como un tipo de demencia, pues sea cada vez más numerosa en nuestra sociedad.
0: Efectivamente, habla de un tipo de demencia, sí, para comenzar definiendo, luego ya entramos en otras cuestiones, pero cuando hablamos de Alzheimer, porque a veces creo que englobamos con una palabra, quizá estamos englobando distintas realidades. Cuando hablamos de Alzheimer, ¿a qué nos referimos?
1: Bueno, pues Alzheimer, en realidad es una enfermedad neurológica que todo el mundo la asocia con la pérdida de memoria. Y es verdad que es un tipo de demencia que aparece en la fase adulta de la vida, es muy habitual. Fíjate que en nuestro país tenemos más de 1 millón de personas afectadas, también motivado por el envejecimiento poblacional, es obvio. Pero bueno, también yo, siguiendo tu discurso que has iniciado en el inicio del programa, pues es cierto que es una enfermedad neurológica que afecta a la memoria, pero también es cierto que es uno de los grandes retos sanitarios, sociales y económicos que vamos a afrontar en nuestra sociedad en la próxima década, sin ninguna duda, porque va aumentando de manera exponencial.
0: ¿A qué puede deberse este aumento? Obviamente, efectivamente, la esperanza de vida en nuestra sociedad y en nuestro entorno es mayor que hace unas décadas, eso es obvio, pero ¿puede haber algo más?
1: Bueno, ese es el hecho más llamativo. O sea, yo creo que a una población más numerosa en esta franja donde hay... Bueno, el Alzheimer a nivel, digamos, biológico se produce porque hay un deterioro neuronal. Bueno, sin entrar en detalle para que la audiencia lo entienda, lo que es que una alteración de las conexiones de la neurona. Entonces eso lo que hace es que haya, incluso si va avanzando, que neuronas incluso mueran. Con lo cual... Hay una que es la zona más afectada, que es la que afecta a la memoria, pero que afecta a otras muchas. ¿Qué situaciones de riesgo tenemos? Bueno, pues es verdad que hay evidencia científica, que hay factores de riesgo que podrían ser modificables, pues tales como la hipertensión, la diabetes, la obesidad, por ejemplo, el tabaquismo, el sedentarismo, o sea, el consumo excesivo de alcohol. Luego también hay otras digamos, acciones que en nuestra sociedad ocurren, que también entendemos que pueden favorecer esta enfermedad, tales como, por ejemplo, el aislamiento social, el tener una pérdida auditiva temprana o el no relacionarte, ¿vale? Uh-huh. Eso sí es verdad que son factores que podrían ser modificables. Bueno, y luego también a nivel médico hay evidencia de que hay otras acciones que protegen al cerebro de este posible deterioro, pues la actividad física regular, una dieta saludable y, bueno, pues la lectura, una estimulación cognitiva que sea óptima. Y luego el tema del sueño. El sueño adecuado es uno de los factores que también yo creo que puede influir bastante, ¿eh?
0: Es decir, que se puede hacer de algún modo una labor también preventiva. Con todo, lo hacemos obviamente con todo el cuidado del mundo cuando decimos estas cosas. Pero bueno, sí que ciertamente hay unos factores ambientales, sociales, de hábitos, que bueno, se pueden modificar, ¿no?
1: Sí, sí, se pueden de alguna forma ir modificando. Pero la palabra, eso que tú has dicho, María Ángeles, o sea, yo creo que ahora mismo el foco en el Alzheimer se ha pasado de ponerlo en el tratamiento de los síntomas, y ahora hay varias investigaciones que van en la línea de la prevención. Uh-huh. O sea, hay una fase que llamamos nosotros deterioro cognitivo leve, que para que la audiencia lo entienda es cuando una persona pues tiene unas pequeñas pérdidas de memoria, o cuando le cuesta de alguna manera ordenar una frase, un discurso. Ahí es donde tenemos que intentar generar esa alerta para poder hacer un cribado y testar si esa persona tiene o no ya una fase de Alzheimer. ¿Qué ocurre? Que tampoco en esa fase podemos decir curarla, pero sí podemos ralentizarla para que vaya a más. Entonces es muy importante esto de la prevención, como bien decías, ¿eh? En la fase de tener todas esos factores de riesgos modificables e intentar tener un ritmo de vida que se vaya en esa línea que decía yo anteriormente, y luego si aparece esa pérdida de memoria, también decir que no siempre que hay una pérdida de memoria leve es ya motivo de Alzheimer. También tampoco hay que alterar ni generar alertas con respecto a eso, ¿eh?
0: Qué interesante es eso también, porque es verdad que en muchas familias, sobre todo si ya ha habido antecedentes, no sé, se me ocurre, una persona, un matrimonio de una edad ya, bueno, pues en torno a los 70 años, que quizá han sido cuidadores de sus padres con Alzheimer, cuando ven que su pareja comienza a tener algunos despistes, que tal vez sean propios de la edad, despistes o alguna falta de memoria y tal, como que saltan las señales de alarma, ¿no? De no puede ser que otra vez vayamos a empezar con lo mismo, ¿no?
1: Bueno, yo creo que también es el estigma que tenemos o el miedo que se nos genera. Sí. Pero tenemos que intentar profesionalizar la atención a las personas. Yo creo que hay como varias cosas que me gustaría trasladar principalmente que los profesionales también estemos vinculados y estemos cerca de las personas que tienen esos síntomas iniciales, porque ahí es donde tenemos que poner el foco. Ahora mismo estamos entrando en una etapa en la que las terapias pueden modificar esos comportamientos, ¿vale? Es un cambio importante el que tenemos que hacer, como decía antes, no centrarnos en los síntomas, sino en centrarnos en detectar la enfermedad de manera precoz, no generar alarma, lógicamente, y la familia, como tú bien decías, pues la familia ya por sí, por tener un acompañamiento tan intenso, pues tienen también un proceso de desgaste que también tienen que tener un acompañamiento profesional para tener un apoyo psicológico, unos programas de respiro, porque si no también es verdad que las familias también se generan unos miedos y un desgaste que también tiene unas consecuencias a veces irreparables, ¿eh?
0: Y en esta fase previa o incipiente, podríamos decir, como en todas las demás, enfermería juega un papel fundamental. Estoy pensando, por ejemplo, ahora en los profesionales de la enfermería comunitaria que tienen contacto pues, con muchísimas personas a lo largo del día, ¿no? Es decir, bueno, pues quizás sean ellos los que puedan detectar, acompañar, indicar alguna de estas pautas preventivas, ¿no?
1: Sí, sí. Bueno, yo creo que enfermería y atención primaria en su conjunto y enfermería, porque es una profesión que está muy cercana al paciente, a la persona. Es verdad que tiene un sensor, y es verdad que también nosotros los enfermeros tenemos como una muy potenciada la observación, y yo creo que eso tenemos que llevarlo al máximo exponente, y somos piezas claves en la detención y en el cribaje de esa enfermedad. Yo creo que es un tema muy relevante.
0: Y tal y como está organizado el sistema sanitario actual, ¿esto realmente es posible? Entiéndame cómo lo pregunto.
1: Sí, sí,
0: en el sentido de que Hay muchísima burocracia que hace unos años pues no era tanta. Es verdad que se han incrementado las consultas y cada vez se puede atender o dedicar menos tiempo del que nos gustaría y del necesario a las personas que se acercan bien a la atención primaria o a la atención hospitalaria. Claro, esto es que aquí tendríamos que implicarnos todos, ¿no?
1: Sí, bueno, yo creo que aquí hay muchos temas para hablar, pero es cierto, la pregunta es muy pertinente. Mira, nosotros desde San Juan de Dios, una institución que tiene una presencia de 5 siglos y que tenemos mucha experiencia en el cuidado, lo que estamos intentando trasladar es que tenemos que, primero, que la parte, digamos, de la parte social y la parte sanitaria estén más unidas, ¿vale? Que no estén tan segmentadas. Es muy importante esto, y más en esta enfermedad, ¿eh? Que creo que se me entiende lo que quiero decir, ¿no? Que a veces no damos cuenta de que hay una patología, pero hay que ver también ese acompañamiento social. Segundo, también yo creo que hay una necesidad de potenciar la atención primaria para que sea ahí donde verdaderamente se detecte esos primeros síntomas, por llamar una forma, y que se haga un acompañamiento sincero. Sería la siguiente cosa. Y luego, la tercera, que para mí es muy importante, que tenemos que intentar no tener por norma o tener interiorizado que una persona que tenga un Alzheimer en fase avanzada tiene que ir a una residencia de manera directa. O sea, yo creo que también tenemos que buscar un modelo de atención que sea más comunitario. O sea, el apoyo tiene que estar, a ser posible, en el domicilio. ¿Por qué? Mira, por varios motivos. Primero, porque es más barato. A nivel económico es más sostenible. Segundo, porque tenemos a la persona mayor con Alzheimer en su entorno, que es un entorno más conocido, donde sus rutinas, bueno, aunque tenga un deterioro cognitivo leve, aunque tenga una desorientación del espacio, pero tiene unas rutinas que lleva de su vida y le permitimos hacer una vida más satisfactoria. Entonces tenemos que intentar trasladar la profesionalidad de los sanitarios para que tengan habilidades y detectar de manera precoz esos síntomas iniciales en el deterioro cognitivo leve. Segundo, evitar el ingreso en residencias de manera porque sí, porque yo creo que eso también hace mucho daño, porque ahí hacemos un efecto iatrogénico, porque llevamos al anciano o a la persona a un lugar que no conoce. Con lo cual ya se desorienta más aún, y ya es verdad que no. Y creo que es importante trasladarlo, y estamos muy alejados de eso. Yo creo que tenemos que intentar dar pasos en esa línea, ¿eh? En esa línea de que el modelo de atención sea más continuado, ¿vale? Y que haya más continuidad entre social-sanitario, entre primaria y hospitalaria, y buscar una atención, un modelo más comunitario. Eso sería mi mensaje.
0: Claro, una atención que está dirigida, obviamente, a la persona que padece Alzheimer, pero no nos olvidemos de los cuidadores, que ahí hay un desgaste tremendo, una dificultad para saber cómo manejar una situación, aunque luego terminan siendo grandes expertos, ¿verdad? Pero al menos de primeras, ¿cómo manejamos esta situación? Y ahí también es necesario un apoyo fundamental, claro.
1: Sí, sí. Yo creo que es clave. O sea, yo creo que el tema de incluso la formación para que sepan, que tengan un manejo que sea menos costoso, que tengan más habilidades, porque muchas veces se mueven por intuición y eso genera muchos conflictos de bueno, es malo. Eso sería clave. Yo creo que también es verdad que el cuidador, en toda la familia siempre luego aparece un cuidador principal, que es la persona que tiene un desgaste mayor, y eso también hay que intentar que las cargas estén equilibradas. Pero yo creo que el equilibrio sería que cuidar al cuidador es obvio, ¿vale? Y también que la profesionalización de ese cuidador, y que nosotros los sanitarios no nos alejemos de ahí. O sea, que el cuidador no lleve a su familiar a un centro sanitario o de primaria solamente cuando hay una descompensación de síntomas. No. Esa familia tiene que tener una persona referente sanitaria, una persona que sea para cualquier duda, cualquier sugerencia, que tenga una agilidad para comunicarse con ella. Ese modelo de cercanía, ya independientemente que lo use o no lo use, le genera confianza y le da seguridad. Y yo creo que también es algo que no es costoso, que es fácil de hacer, pero tenemos que creer en ello, lógicamente.
0: Pues Pablo Plaza, director de enfermería del Centro San Juan de Dios de Cienpozuelos y de la Clínica Nuestra Señora de la Paz. Gracias por habernos acercado en vísperas de esta Jornada Mundial del Alzheimer, del Día Mundial del Alzheimer, habernos acercado esta visión, pero sobre todo gracias a usted y a todos los profesionales de la enfermería que día a día, desde la atención primaria, la atención hospitalaria, desde la prevención, desde el cuidado, pues están acompañándonos a todos, porque como digo, este tema, como tantos otros relacionados con la salud, pues nos atañe a todos, lo vivamos más o menos cerca. Así que muchísimas gracias por todo ello.
1: Muchas gracias a vosotros. Un abrazo.
0: Un saludo, muy buenos días.
1: Buenos días.

0: Todo cambia, dice Mercedes Sosa. Lo que no cambia es que en septiembre comienza el curso. Septiembre, octubre comienza el curso escolar, como hablábamos la semana pasada, pero también comienza el curso en las parroquias, el nuevo curso pastoral. Y con él, bueno, pues miles de parroquias de toda España vuelven a abrir sus puertas a niños, adolescentes, jóvenes y adultos que se acercan a la catequesis. De catequesis vamos a hablar. Para ello está con nosotros el director de la Comisión Episcopal para la Evangelización, Catequesis y Catecumenado, Francisco Romero. Buenos días.
1: Buenos días, María Ángeles, y a todos los oyentes.
0: Gracias por estar, y lo decimos con muchísimo gusto, un curso más, un año más con nosotros para hablar de este inicio de campaña, que en esta ocasión la Conferencia Episcopal propone como lema la vocación del catequista y acompañar a las familias. Además, bueno, pues con materiales que ahora iremos comentando y demás. ¿Cuál sería el marco, podríamos decir, de la campaña de este año, de este curso?
1: Bien, pues se trataría de revitalizar la vida catequética de las parroquias, muy especialmente encaminado no solo a una invitación a los que todavía no recibieron el sacramento del bautismo, que queríamos subrayar eso, tanto para los niños como para los adolescentes, como para los adultos, ¿no? Que es posible ser cristiano, que la Iglesia quiere acompañarlos por medio de la catequesis, aquellos que se encuentran con Jesús y que quieren recibir el don del bautismo. Y por otra parte, pues también que dentro de la Iglesia necesitamos nuevos catequistas que colaboren y que lleven adelante en sus comunidades pues el anuncio del Evangelio y el acompañamiento para hacer nuevos cristianos en las parroquias.
0: Esta campaña, bueno, pues tiene, como decíamos, diversos materiales, entre ellos dos vídeos que, bueno, pues yo animo a nuestros oyentes a que los vean. Están en la página web de la Conferencia Episcopal Española, entre otros lugares, y yo creo que son, desde luego, vídeos que nos trasladan o distintas realidades muy, muy actuales. Una de ellas es la que ahora Francisco sugería, el caso, bueno, pues de niños que sus padres decidieron cuando eran pequeños, cuando nacieron, no bautizarles, pero por las razones que sean, que ahora podemos comentarlas también, llega el momento de hacer la comunión y ellos quieren hacer la comunión, pero no están bautizados. ¿Esta es una realidad cada vez más extendida? ¿Esto pasa?
1: Eso sí pasa. Es decir, parece ser que, según tenemos datos estadísticos, entre el 40 y el 45% de aquellos que nacen en este momento no se bautizan en el primer año de vida. Es decir, que estábamos hablando casi en torno al 50%, con lo cual eso va a demandar una nueva realidad en la vida de nuestras comunidades, y es que muchos solicitarán el incorporarse a la Iglesia por el bautismo, bien cuando vayan a hacer la primera comunión, o bien cuando sean adolescentes, o bien cuando sean adultos. Es decir, que eso es un dato. Y después, el 15% de los que solicitan hacer la primera comunión no están bautizados. Con lo cual, es otra realidad que nos implica no solo la atención y el acompañamiento del niño, sino también de su familia, para que también a la familia seamos capaces de hacer despertar la fe y profundizar la fe para que la puedan vivir. Es decir, que aquí tenemos una oportunidad, un reto dentro de la Iglesia. Yo no veo que esto sea algo negativo, sino todo lo contrario, algo muy positivo. Y eso es lo que hemos querido hacer en esta campaña, ¿no? Tratar de animar a decir, bueno, no bautizaste a tu hijo en donde considerábamos que lo tendrías que hacer en los primeros años de vida, pero que sepas que lo puedes hacer en este momento, que la Iglesia está dispuesta a acompañar a tu hijo para iniciarlo en la fe, a la cual también te vamos a invitar a ti como padre o a ti como abuelo, para que puedas revitalizar tu vida cristiana y juntos podamos seguir a Jesucristo, ¿no? Es decir, que como digo, es una oportunidad y es un reto hermoso y bonito en este momento en el que estamos viviendo.
0: Desde luego que sí. ¿Por qué llega, no sé si existe un estudio sobre esto, pero cuáles pueden ser, así en a grandes rasgos, las motivaciones por las que un niño, que a veces es el niño solo el que decide, por la razón que sea, hacer la comunión, no ha habido un acompañamiento familiar o no ha habido un proceso a lo largo de esos años en los que el niño, bueno, pues ha ido creciendo, no está bautizado, pero sí quiere hacer la comunión. Y en otros casos, bueno, pues quizá ha sido un camino familiar el que se ha producido, ¿no? No sé si tenéis algunos datos en este sentido.
1: A ver, sí que tenemos certeza de que la inmensa mayoría no ha sido por una confrontación con la Iglesia, o decir yo no quiero tener nada, sino a veces por un poco la dejadez, un poco la indiferencia, es decir, bueno, pues esto tampoco entra dentro de mi marco de referencia en este momento y no lo he bautizado, pero no tengo razones profundas como para poder hacerlo. Pero es verdad que el niño, o bien en el colegio, se puede despertar un poco esa inquietud, o bien también con sus propios compañeros que le animan a decir, oye, pues yo participo en la parroquia, trato de prepararme para hacer la primera comunión, y ese contagio significa, oye, pues yo también quiero hacerlo como mis compañeros, ¿no? Dios se vale de cualquier circunstancia para tocar el corazón de estos niños, y los niños lo plantean y lo dicen en su casa, y así son la mayoría de las realidades, ¿no? Uh-huh. Es decir, después puede haber cosas como muy puntuales, ¿no? La abuela que habla con el niño y que le anima a porque no se bautizó cuando pequeño, y que después, es decir, los abuelos tienen aquí un papel también importante, ¿no? Uh-huh. O algún padre que se da cuenta que es un don para su hijo, igual que ellos vivieron eso en aquel momento y que les sirvió tanto en su propia vida, pues piensan que en la medida que sus hijos van creciendo, ofrecerle la fe, ofrecerle a Dios, es algo bueno y positivo, ¿no? Es decir, que todo esto se va sumando y va habiendo situaciones como muy específicas, pero que todas van en esta misma dirección.
0: Quizá entre los oyentes que ahora están escuchando el programa, esta conversación, pues se da este caso en ellos o en algún miembro de su familia, quizá algún nieto, algún hijo. ¿Cuál sería el itinerario que se sigue en estos casos? Igual se están preguntando, bueno, yo no sé, está mi hijo en edad de hacer la primera comunión, pero ni siquiera está bautizado, pero queremos que participe de los dos sacramentos. ¿Qué se hace en las parroquias?
1: Bueno, de principio, acudir a la parroquia y decir, mira, estoy en esta circunstancia, y la parroquia le va a acoger, y no es una cosa que se da con cierta rareza, sino que es algo que le ocurre también a otro. Por lo tanto, que no tengamos ese reparo de acudir a la parroquia, decir cuál es nuestra circunstancia, y en la parroquia seguro que nos van a orientar. Es verdad que normalmente se encuentran a el grupo de catequesis con sus propios compañeros, pero después la Iglesia tiene establecido pues una serie de ritos que se recogen en el ritual de iniciación cristiana de adultos, pero que también aparece una parte para los niños en edad escolar que quieren recibir el bautismo, y viene diseñado a través, digo, como unos ritos y también con unas catequesis muy específicas, especialmente del bautismo, para subrayar y ayudar a eso. Y cuánto bien lo hacen también a los compañeros de catequesis que están ya bautizados, pero ven a sus propios compañeros y le hacen revitalizar su bautismo, ¿no? Sí. Yo, como experiencia sacerdotal, eso de verdad es que bastaba ver esa invitación que participaban los muchachos con sus propios compañeros, como aquello les animaba y decía, oye, pues yo soy cristiano, mi compañero ha recibido el bautismo, pero yo lo recibí hace tiempo y esto está suponiendo algo grande e importante para mí, de mi vida, de encuentro con Jesús, de relación con Él, de hacer mío pues la fe que un día mis padres me dieron, ¿no? A la altura y en la mentalidad de un niño o de un adolescente.
0: Qué bonito, eso es verdad. Y estaba pensando también que en muchas familias se puede dar la circunstancia, efectivamente, quizá el niño ha llegado a querer participar del sacramento de la comunión y del bautismo, si no estaba bautizado, bueno, pues quizá a través del colegio, de los compañeros de clase, pero no de su familia. Pero claro, el niño llega a casa y cuenta, y está descubriendo algo que tal vez no conocía y lo quiere compartir con sus padres. Se da, digamos, de algún modo, el proceso inverso de evangelización. Si lo habitual es que los padres transmitamos la fe en a nuestros hijos, ¿por qué no va a haber casos en los que son los hijos, y personalmente conozco más de uno, quienes están generando cuanto menos inquietudes, preguntas a sus padres?
1: Sí, sí, y además esto está siendo cada vez más mayor número, ¿no? Es decir, que los niños tratan de hablarle y de plantearle a sus padres muchas realidades de lo que van descubriendo en el proceso suyo de iniciación cristiana en la catequesis, y cómo eso ha hecho que sean los hijos los que despierten la fe de sus padres y los que les inviten a decir: oye, pues tú también puedes ser cristiano, ¿tú por qué no me acompañas a la misa el domingo? ¿Tú por qué no vives esto? O esto y esto que hacemos mal en casa, ¿por qué no lo hacemos mejor? Es decir, que hay situaciones, es decir, un niño es capaz de poder ser un auténtico misionero en su propia casa, ¿no? Y creo que esto cada vez se está dando más y con mayor fuerza, ¿no? Y hay una experiencia como muy bonita, y es que conozco en una diócesis, en una parroquia, donde una vez al mes los niños se preparan una catequesis para dársela a sus padres en casa. Uh-huh. De tal manera que lo que ellos han tratado de ver a lo largo del mes, pues en una pequeña tertulia de en casa, con primero empezar con una pequeña oración y después esa tertulia, pues los niños le dicen a sus padres esto, lo otro, y le transmiten la fe. Y la verdad es que está dando como un nuevo planteamiento a todos esos padres, ¿no? Es decir, que creo que es una experiencia creativa, pues suficientemente potente como para que también en otros lugares se puedan ir haciendo, ¿no? Es decir, que todo eso puede contribuir, y es lo que hablábamos antes, es decir, que los hijos pueden, sin duda, evangelizar a sus padres.
0: Efectivamente, es que catequistas, evangelizadores, al final somos todos los bautizados, eso es así. Pero claro, es que hay un grupo muy numeroso, gracias a Dios, de personas en las distintas parroquias que tienen, digamos, de algún modo, esta vocación especial para transmitir la fe, para acompañar en el conocimiento de la fe, en el estudio de la religión a los más pequeños o a los más mayores, porque cuando hablamos de catequesis hablamos de todos, tanto de infantil como adolescentes, adultos, y son los catequistas. También la campaña quiere poner el foco, obviamente, en estas personas que, oye, no nos olvidemos, todas las semanas dejan buena parte de su tiempo en dedicárselo a nuestros hijos o a los adultos en su caso, en preparar esas catequesis, en organizar convivencias, en participar en la vida de la parroquia, vaya, como catequistas. Y a mí me parece que efectivamente pues tenemos que, cuanto menos, darles las gracias.
1: Sí, sí, en el propio vídeo, si lo vemos, es más unos padres que escriben una carta al catequista para agradecerle todo lo que hace por su hijo y eso, cómo le va transmitiendo la fe. La figura del catequista es una figura fundamental en la vida de una parroquia, en la vida de una comunidad. Y ellos suelen ser personas que no solo se entregan a la evangelización y a la misión desde la catequesis, sino que después están en la parroquia para todo. Y son, de verdad, esos fieles que llevan adelante pues tantos proyectos sencillos, a veces que ni siquiera nos damos cuenta de que están, pero cuando faltan sí que los echamos de menos. Y lo que nos parecía en esta ocasión es: vamos a tratar de revitalizar esa concepción de tan buena del catequista, ¿no? Es decir, que dentro de una parroquia seamos capaces de valorarlo, seamos capaces de reconocer pues esa misión preciosa que van llevando adelante en la transmisión de la fe y en otras muchas realidades de la propia pastoral parroquial, ¿no? Y a través de esa carta, ¿no?, que muchas veces invitábamos en la campaña, bueno, pues también sería bueno que cada familia pueda escribir al catequista de su hijo de, ¿y qué le dice? ¿Y qué descubre de bueno en ellos? Pues bueno, que es una manera de reforzar todo eso y sobre todo también de plantearse quizás también los padres desde su familia, oye, a lo mejor el Señor también me está pidiendo que yo, que tengo unas cualidades, que tengo unos dones, los ponga al servicio de los demás, quizás también en la transmisión de la fe, quizás ha puesto en mí una pequeña vocación o una vocación de catequista y puede ser que yo reciba esa llamada, la complete y me pueda entregar en este servicio en la comunidad en la que vivo mi fe.
0: Porque, ¿qué cualidades ha de tener un catequista? Porque, claro, estamos hablando, no se trata de transmitir una lección, de abrir el catecismo y decir, claro, pues hoy toca el tema tal, y soltarlo.

0: y que está, supone un tesoro para él o para ella de la propia fe que quiere contagiarla y transmitirla a los demás. Por lo tanto, primera cuestión, que viva la fe, que la viva en una parroquia. Después, que descubra que el Señor le pide que la quiera transmitir, es decir, que lo que hace no lo hace porque quiere ser muy bueno o porque no, sino porque descubre que Dios le está invitando a poder hacerlo. Y después que tenga una cierta conexión con aquellos a los que va a dar catequesis, si son niños, niños, si son adolescentes, adolescentes, si son adultos, adultos, es decir, que haya alguna cualidad que permita ese trato que después lleve a ese contagio de la fe, ¿no? Y después, otro elemento que me parece fundamental es que se sepa trabajar con otros catequistas, ¿eh? Es decir, que aquí no vamos de francotiradores cada uno haciendo lo que nos parece, sino que juntos descubrimos qué es lo que la Iglesia quiere transmitir y nosotros nos ponemos juntos a buscar el modo y la mejor manera de poder hacerlo, ¿no? Esas serían, al menos para mí, las tres cualidades que no deben faltar en un catequista.
1: Pues este inicio de curso yo creo que es buen momento para también abrirnos a esas posibilidades, a esas esa posible vocación que quizás está por descubrir y en cualquier caso, bueno, pues al acompañar a través del encuentro, de la acogida a los niños, a los adultos en esta misión para la que, eso sí, todos los bautizados hemos sido llamados, que es la evangelización. Pues Francisco Romero, director de la Comisión Episcopal para la Evangelización, Catequesis y Catecumenado, gracias por haber estado una vez más con nosotros y feliz curso también para la catequesis de todos.
0: Muy bien, un abrazo para todos.
1: Un abrazo, muy buen día, adiós.

0: Y seguimos contando historias, en esta ocasión a través de la pantalla grande del cine. Nos las va a proponer una semana más Miguel Fernando Ruiz de Villalobos. Buenos días.
1: Buenos días, María Ángeles. De las numerosas películas estrenadas este pasado viernes, día 18, he elegido dos que por sus diferentes motivos creo que son las más interesantes. La primera lleva el título sugestivo de Coyote versus Acme. Es una producción del año pasado, aunque tiene más años desde su origen. Se presenta ahora, dura 1 hora 41, su dirección es de David Green y los guionistas son James Gunn, que a la vez ha hecho también de productor, Jeremy Reiter, Sammy Burch. ¿De qué va la película? Bueno, la película tiene intérpretes, Will Forte, Lana Condor, PJ Brisner y John Cena, entre otros, pero además tiene animación. ¿Por qué? Porque está dedicada a ese famoso personaje, ese personaje de los Looney Tunes, que era el coyote. Recordemos que el coyote era aquel pobre animal que quería perseguir siempre al correcaminos, el pipip, pipip, ¿no? Recordemos a ese personaje tan divertido de la animación norteamericana que nunca logra hacerlo y que siempre todo lo que intenta hacer con diferentes herramientas, instrumentos, armas, etcétera, etcétera, le van mal. Unos instrumentos y unas armas hechas por una especie de fábrica imaginaria que se llama ACME, una especie, digamos, de multinacional que se dedica a fabricar todo esto para que el pobre coyote vaya utilizándolas y siempre pague justo por pecadores, como se dice, ¿no? Y ahí está él persiguiendo al correcaminos y llega un momento que ya desesperado, porque todo le sale mal, va a buscar un abogado de poca monta, para demandar a la corporación ACME por esa mala utilización o esos defectos de los productos que él utiliza. Y a partir de ahí una película que es un homenaje maravilloso a ese mundo de la animación, de los personajes que aparecen a lo largo de la historia. Recordemos que son ese largo lista de personajes divertidísimos que son Bugs Bunny, Porky, Piolín, Silvestre, la abuela, San Bigotes, el Galle Claudio, esa colección de interminables referencias de personajes y de situaciones que se han vivido a lo largo de lo que es la animación de esa famosa, digamos, fábrica que es los Looney Tunes. Película maravillosa, yo diría que hay que verla tanto adultos como pequeños, porque muchos pequeños no conocerán las aventuras del coyote y su obsesión por perseguir a correcaminos, y los adultos que hicieron su infancia con estos personajes lo pasarán divinamente. Para mí es una película muy divertida, evidentemente tiene una cierta relación en el sentido de que utiliza la animación y los personajes reales con aquella famosa película de, yo creo que de las que más impactaron en su momento, que fue ¿Quién engañó a Roger Rabbit? Recordemos una película del 88 dirigida por Robert Zemeckis, pero que también hay otras películas que utilizaron, digamos, este método de personajes reales y dibujos de animación, que es algo muy muy muy muy típicamente de Estados Unidos, como fue Space Jam 1 y 2 y Looney Tunes Back in Action. O sea, son películas absolutamente dedicadas a exaltar lo que es la animación y lo que es la vida de esos dibujos animados, que de cierta manera nos han acompañado y seguirán acompañando a todos, al ser humano, en la infancia, y que no son siempre recordados cuando uno ya es mayor. Por tanto, película muy recomendable. Y la segunda toca un hecho histórico y muy interesante que yo tengo que decir que lo desconocía. Para mí fue un descubrimiento y por lo tanto una información importante, porque habla del día, de cómo se preparó el famoso Día D. El famoso Día D, recordemos, que fue momento crucial en la Segunda Guerra Mundial, que se produjo el 6 de junio de 1944, en que se hace el famoso desembarco de Normandía a lo largo de 5 playas de Normandía, y con una operación de más de 150.000 soldados entre aliados de Estados Unidos, Reino Unido y Canadá, que marcó el principio del fin de la Segunda Guerra Mundial y que abrió un nuevo frente en el combate en Francia y que hizo que París pudiera ser recuperada en menos de 3 meses, ¿no? Con lo cual fue realmente 7.000 barcos, miles de aeronaves, bueno, fue un espectáculo. Y se han hecho muchas películas sobre esta situación y algunas muy buenas, muy interesantes, muy bien desarrolladas, con imágenes de lo que fue el desembarco sangriento y duro, muy bien hecho. Pero es que aquí lo que se trata no es de explicar esto, sino de explicar cómo se conformó esa preparación, ese digamos, ese experimento militar que era complicado. ¿Y qué pasa? Esto pasa en Inglaterra, donde un buen día un hombre que lleva uniforme, que más tarde nos enteramos que es meteorólogo, muy bien interpretado para mí, porque lo hace muy sereno, muy frío, de origen escocés, que es el actor Andrew Scott, recibe la orden de ir al cuartel general donde está Eisenhower y a otros militares, Montgomery, otros militares de la Alianza. Montgomery era inglés, diferentes personajes importantes que estaban preparando justamente ese día de... por cierto, que Eisenhower está muy bien interpretado por Brendan Fraser. También me parece que Kerry Condon en un papel importante de ayudante de ese general Eisenhower, que recordemos después se convirtió en presidente de Estados Unidos. Y él es llamado para que explique cómo será el tiempo, porque el tiempo, como sabemos, es crucial. El estado del tiempo es crucial en cualquier operación militar. Y a partir de ahí, su posición negativa de que el día 5 no es el mejor día para hacer el asalto, que hay que esperar al día 6 como muy pronto, porque vienen unas tormentas. Hay que decir que la película se titula Tiempo de Victoria aquí en España, pero su título original es Pressure, que quiere decir presión, con lo cual estamos hablando de dos presiones, una presión importante como la que vivían esos militares que organizaban, sobre todo Eisenhower, que vaya, yo creo que se jugaba mucho de su carrera militar y de sus éxitos en África. Y después la presión atmosférica, que como sabemos es una parte muy importante de cómo te indica de cómo está el clima, ¿no? De cómo va a evolucionar la naturaleza atmosférica. Pero lo más bonito de la película es que vemos cómo ese meteorólogo de origen escocés, británico, se mantiene en sus 13 a pesar de que hay muchas presiones, cómo discute con un meteorólogo estadounidense, otro militar también, que le ha ido muy bien dando sus cálculos meteorológicos en África, pero que él le explica, dice, es que África tiene otro clima y aquí tenemos otro clima porque es el Atlántico Norte, que tiene muchos problemas. A mí la película me parece muy interesante, muy bien interpretada, dura 1 hora 40, no se hace nada larga, y explica muy bien cómo a veces decisiones que se creen que son acertadas tienen siempre que escuchar una tercera opinión, un tercer conocimiento, para darse cuenta de que efectivamente no es el momento más adecuado ese día 5, que era el día que se quería hacer el desembarco, el famoso día de. Película para mí muy recomendable y por lo tanto dos magníficas películas para poder ver cine en este fin de semana. Muchas gracias, María Ángeles, y hasta la próxima semana. Buenos días.

0: Pues así es, mucho, muchísimo más que nos dan ustedes solamente por estar ahí al otro lado de la radio, donde nos gusta compartir estos ratitos a todos, ¿verdad? Pero el de hoy se nos ha terminado por cuestión de tiempo solamente, pero eso sí, procuraremos seguir generando más contenidos esta semana y poder compartirlos el próximo domingo con todos ustedes. La vida nos irá regalando historias que traeremos aquí a la radio. Gracias por el tiempo que hoy nos han dedicado. Hasta el próximo domingo.
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0: Las 6, las 5 en Canarias.
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0: Buenos días. En Ceuta la policía desaconseja celebrar el partido de fútbol con carácter benéfico entre la selección española sub-20 y México, programado para este 30 de septiembre, por la presión migratoria que existe en la ciudad autónoma. Cuéntanos, Antonio Muelas.
2: La Comisaría General de Seguridad Ciudadana ha trasladado a la Federación Española de Fútbol un informe técnico desaconsejando la disputa del partido España-México sub-20 en el estadio Alfonso Murube de Ceuta, basándose en un informe que detalla las limitaciones de la instalación deportiva y el reducido plazo disponible para la disputa del partido. Incluso se detalla que no hay espacio habilitado para los agentes para un partido internacional de estas características, algo que dificultaría de manera significativa la posibilidad de garantizar un dispositivo policial adecuado. Este informe técnico es de la comisaría, es una recomendación y se traslada a la federación, que ahora mismo busca una sede alternativa para jugar este amistoso entre España y México, cuyos beneficios van a ir destinados a Ceuta.
0: Las reacciones a este informe nos han hecho esperar. Desde el Partido Popular, su portavoz, Borja Semper, señala que el partido tiene que jugarse en Ceuta y, por su parte, la Consejería de Comercio, Turismo, Empleo y Deporte de la ciudad autónoma ha trasladado su profunda decepción ante la decisión del Ministerio del Interior. Por otro lado, en Pamplona, esta noche un incendio en una residencia psiquiátrica ha acabado con la vida de una mujer de 56 años y ha dejado 18 personas heridas. Además, el incendio ha obligado a evacuar y reubicar a unos 50 residentes que no han podido pasar la noche en la residencia.
3: Uno de los heridos, un hombre de 62 años, permanece en la UCI y otros dos están en reanimación estables. El resto presenta intoxicaciones leves por humo. Entre los atendidos hay 6 trabajadores del centro. La Policía Nacional se ha hecho cargo de la investigación. Por el momento nos han aclarado las causas de ese incendio.
0: Y fuera de nuestro país, en Argentina, este sábado miles de personas han participado en la marcha de la bronca contra los recortes del gobierno de Milei.
3: Las manifestaciones se han producido en 60 ciudades organizadas por más de 300 organizaciones sindicales, estudiantiles y feministas para protestas contra las políticas del gobierno argentino. Una de las voces más críticas con el presidente, con Javier Milei, es la del gobernador de Buenos Aires, Axel Kicillof.
4: No necesitamos un plan austríaco, ni un plan norteamericano, ni un plan israelí. Necesitamos una estrategia argentina, federal, contemporánea.
0: Por otro lado, en Irán, el secretario del Consejo Supremo de Seguridad Nacional, Mohsen Rezai, ha advertido de que las acciones de Estados Unidos e Israel podrían llevar a Teherán a replantearse su permanencia en el Tratado de No Proliferación Nuclear. En una entrevista con Al Jazeera, Rezai ha asegurado que el futuro dependerá del comportamiento de Washington.
3: También asegura que Irán ha trasladado sus condiciones para poner fin al conflicto, entre ellas el cese de la guerra en todos los frentes, la liberación de fondos iraníes bloqueados y el levantamiento del bloqueo naval. Rezai asegura que Teherán está preparado para responder a nuevos ataques estadounidenses y ha advertido de que si Washington ataca, Irán hará lo propio contra sus bases e intereses en la región.
0: El equipo de la Bola Negra, encabezado por sus directores Javier Calvo y Javier Ambrosi, desembarca este domingo en el Festival de Cine Internacional de San Sebastián, donde se va a proyectar por primera vez esta película en España. En esta misma jornada se van a presentar 3 candidatas a la Concha de Oro: Bridge Your Heart, Glaxo y Crux.
3: Y la actriz Naomi Watts ha recibido el premio Donostia en la segunda jornada del festival. La intérprete de origen británico que protagoniza la película La Esposa Perfecta y en su discurso ha recordado sus comienzos, que estuvieron marcados por 10 años de rechazos.
5: Me siento agradecida de que una mujer de mi edad, a quien a los 31 años y tras rodar Mulholland Drive, muchos dijeron que todo habría terminado para mí a los 40. Así que me siento muy agradecida de poder formar parte de ese cambio de relato. Necesitamos vernos reflejados y reflejadas en las pantallas, las mujeres también. Necesitamos y queremos vernos ahí reflejadas.
0: En cuanto al tiempo, este domingo se espera un día estable en la mayor parte de la península, con cielos poco nubosos y despejados. Las temperaturas van a aumentar en la mitad norte del país, con incluso avisos amarillos por altas temperaturas en Rías Baixas. Las rachas de viento serán especialmente fuertes en Cádiz, llegando a los 80 kilómetros por hora, y además en la costa mediterránea este domingo cesa el temporal de lluvia. 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

0: Buenos días, bienvenidos al Tiempo de las Personas Mayores en Radio Nacional de España. Hoy nos acompañan las setentásticas, dos mujeres que llevan ya más de un año, año y medio, elaborando un podcast para analizar con mucho detalle todo lo referente al envejecimiento con una perspectiva especial. Paloma Simón y Caridad Martín enseguida nos cuentan todos los detalles. Además, nos acompaña Isabel Fernández, que se ocupa hoy de la termogénesis por actividad sin ejercicio. No se preocupen, que lo va a explicar clarito. Además, como siempre, las palabras mayores, las radiofonías y la cultura de Ana Vega Toscano y el contestador automático. Todo de aquí a las 7 de la mañana. Les hablo encantado, como siempre, Juan Fernández Vegue.
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0: Pues vamos ya con nuestras invitadas. Paloma Simón, buenos días.
1: Buenos días.
0: Caria Martín, hola.
2: Buenos días, también me llaman Cuca.
0: Bueno, me la has quitado de la boca. También nos acompaña Isabel Fernández de CSIC. Hola, Isabel.
3: Hola, ¿qué tal?
0: Iciar Jiménez Berrón.
4: Muy buenos buenas, días, ¿qué tal?
0: Y luego un poquito más adelante se incorporará Ana Vega Toscano. Hablemos, pues, de Las Setentásticas, un podcast que nació el 1 de junio del año pasado. Vamos a hablar de él enseguida y a oír algún fragmento, pero me gustaría hacer primero una aproximación personal a cada una de vosotras, que las oyentes y los oyentes sepan un poco de dónde parte lo que pueden oír luego en los podcasts. A ver, ¿cuál ha sido vuestro recorrido vital para llegar hasta aquí, Paloma?
1: El recorrido vital es que cuando yo tengo, estoy a punto de cumplir 70 años y regreso a España después de estar casi 40 años fuera de España, he vivido en medio mundo, trabajando como terapeuta, trabajando en ONGs, y regreso a España, me encuentro con el COVID y después mis planes de trabajo. Yo no tenía ninguna intención de jubilarme, mi trabajo me gusta, tengo una vocación de ayuda y pensé que había que hacer algo sobre el envejecimiento. Las mujeres, a partir de la edad de jubilación, estamos en una situación invisibilizada. Entonces, pues le propuse el hacer Setentásticas a una amiga mía de toda la vida, que es Cuca, y empezamos con este trabajo. Y la tarea era preguntarnos y preguntar a personas que saben mucho más que nosotras qué es el nuevo envejecimiento.
0: Pero no lo cuentes todo.
1: No,
0: así
1: no lo
0: de repente,
1: cuento todo.
0: Que vamos poco a poco, que tenemos un programa por delante. A ver, Cuca, un poquito tu recorrido, como nos ha explicado Paloma, hasta
2: sí,
0: llegar a encontraros en Setentásticas.
2: Tenemos un recorrido vital parecido, porque yo también salí de España a principios de los 80, recorriendo medio mundo, y nos encontramos en Hong Kong, concretamente en el año 91, y desde entonces somos, no sé si decir amigas, socias, compartimos muchas cosas, hijos que son amigos, y tenemos una amistad desde entonces. Entonces Paloma es un poquito mayor que yo, ella sí iba a cumplir 70, y entonces me vino con el proyecto, quiero hacer algo, necesito hacer algo. Y yo, que soy un poquito menor, que todavía no llegaba a los 70, me cayó de golpe el darme cuenta que iba a cumplir 70. Y dije, wow. Y tomé conciencia de lo que es la edad y de lo que es... he oído decir, no sé a quién, que decía, ¿cuántos años tienes? No, los que tienes son los vividos, son los casi 70 que tengo. Los que tengo son los que vienen ahora, y son muchos. La ciencia nos lo está demostrando cada día y los tenemos.
0: Venga, sí, pues ¿qué os parece si escuchamos el primer minuto del podcast que elaborasteis justo cuando cumplisteis el año?
5: Les damos la bienvenida a un nuevo episodio de Setentásticas, un podcast creado por Paloma Simón y Caridad Martín sobre cómo envejecer sin miedo. ¿No es así, Paloma?
1: Uy, así es, Cuca. Hoy es nuestro cumpleaños. Vamos a cumplir un año de Setentásticas. Parece mentira, pero ya llevamos casi 40 episodios en los que hemos entrevistado a muchas mujeres inspiradoras. Mujeres que siguen haciendo cosas y que no envejecen de la misma manera. Bueno, y que no envejecemos de la misma manera que envejecieron nuestras madres y nuestras abuelas. La ciencia nos ha regalado 20 años extra. Eso lo decía la premio Nobel de Medicina Rita Levi-Montalcini. Y en este podcast nos hacemos muchas preguntas sobre cómo envejecer. Y nos rodeamos de mujeres, y también de algún hombre, que nos ayuda a encontrar las respuestas.
0: Bueno, este es todo un catálogo de intenciones, ¿no? De lo que queríais a partir del año y lo que hicisteis antes. Una de las razones que os impulsaron a poner en marcha este podcast, os lo he oído en algún momento, es que consideréis que las mujeres están sujetas a dos discriminaciones en concreto, ¿verdad?
1: Absolutamente. Estamos sujetas a la discriminación de ser mujeres y de la edad, y sobre todo las mujeres de nuestra generación. Una de las cosas más interesantes que nos hemos dado cuenta es que entre nuestras entrevistadas, que son más o menos de nuestra edad, luego hay otras más jóvenes porque nos ayudan en nuestro proceso de envejecimiento, pero las que tienen nuestra edad, hemos encontrado algunas que son mujeres que han hecho algo por primera vez. Entonces, por primera vez, Sol Carnicero fue la primera directora de producción de cine. Antes no había mujeres en producción de cine, hoy está lleno. Marta Bárcena, mexicana, la primera embajadora de México en Estados Unidos, mujer. Maricruz Rodríguez del Cerro, la primera catedrática de psicobiología. Rosario Tegui, la primera decana de la Facultad de Políticas y Sociología de Madrid, mujer. Cristina Francisco, una de las primeras mujeres con un doctorado en enfermería. Entonces dijimos, oye, esto ha cambiado mucho. Es impresionante que mujeres de nuestra edad sean primeras en cosas que hoy son absolutamente normales.
0: Cuca, otra de las cosas por las que queréis luchar es por el tema del edadismo, porque consideráis que permea en toda la sociedad, ¿no?
2: El edadismo, sí, y no solo es hacia las personas mayores, sino hacia los jóvenes o niños, porque los mayores también somos edadistas. O yo también soy edadista, no voy a decir los demás. La vejez no es una enfermedad. Quizá hay unas etapas que luego también me imagino que es una de las cosas que he aprendido con los podcasts, porque estamos continuamente, gracias a los entrevistados, estamos aprendiendo continuamente. Pera Estupiña nos enseñó lo de la cuarta edad. Es decir, nosotros estamos en la tercera edad. La cuarta edad es la edad de los cuidados. Y entonces ahí sí que veo clarísimamente que es una fase más de la vida, no es una enfermedad. Los niños, y aquí todas las que sean jóvenes y madres saben perfectamente lo que es cuidar a un niño, cuidar a un bebé. Nosotras, como ya estuvimos ahí y ya lo hicimos, pues sabemos. Y los cuidados que necesitan las personas mayores. Entonces eso también es un punto que la sociedad tiene que aprender a... Sobre todo también porque estamos muy a favor del intercambio intergeneracional, que las generaciones se entiendan unas a otras, porque lo que sí que vemos que hoy en día es que cada uno va a su lado y hay veces que hasta se crean rivalidades, lo vemos ahora en muchos comentarios. No entremos en ese tema.
0: Vamos a hablar de eso precisamente, vale. Paloma, porque hay un debate en los últimos meses que vosotras tratáis y que os fastidia un poco, ¿no? Que es el tema de las pensiones, los boomers frente a jóvenes críticos hacia las personas mayores.
1: Es un tema que nos produce urticaria, hablando claro. Hay un problema social en España. No hay acceso a la vivienda, eso lo sabemos todos porque es evidente. Hay problemas graves. Lo que no se puede pedir, y ha habido por ahí algún libro que hablaba, que no quiero ni decir su nombre, sobre más o menos que nos teníamos que retirar porque la culpa de que no haya viviendas y que de los jóvenes tengan trabajo precario es de nuestra generación, de los boomers. Nuestra generación ha sido una que ha sufrido mucho. Hemos vivido, yo tenía 20 años cuando se muere Franco, hemos vivido 20 años bajo una dictadura. Hemos sobrevivido a la transición, que fue complicada. Hemos trabajado toda la vida, entonces faltaría más que no tuviéramos pensión. Hay en España ahora mismo el 50% de las personas que tienen pensión y que viven solas están en el umbral de la pobreza. O sea, que no tiremos cohetes pensando que las pensiones son maravillosas. Entonces nosotros no tenemos la culpa. Nosotros queremos un diálogo constructivo con todas las generaciones posteriores para solucionar esos temas. El problema de la vivienda, el problema de las pensiones. Entonces no se trata de quitar derechos a unos para ponérselos a otros. Se trata de resolver juntos. Ese es el trabajo intergeneracional. Resolvamos juntos la problemática que hoy tenemos en este país. Y eso va mucho más allá de la política. Hay que tener una especie de contrato social entre todas las generaciones en que juntos solucionamos. Nosotros no vivimos como mayores en una torre de marfil. Vivimos en contacto con hijos, nietos, amigos, sobrinos. Entonces queremos ser parte de esas soluciones que existen. O sea, hay soluciones como, por ejemplo, Japón ha ido muy adelante en el sentido de incorporar al trabajo a gente de una cierta edad, a los que quieran, claro. O sea, ¿cómo me voy a jubilar yo si tengo 71 años, pero hago un trabajo que me encanta y todavía mi cabeza funciona? Claro, si hubiese estado limpiando escaleras, me habría ganado el derecho a quedarme en mi casa a descansar. Las oportunidades, las posibilidades son infinitas. Vamos a pensar juntos qué hacer en lugar de tirarnos piedras los unos a los otros.
0: Pues vamos a seguir en Juntos Paso a Paso, Radio Nacional de España, ahora con las palabras mayores.

0: Los analistas vaticinan que con la inteligencia artificial desaparecerán muchos de los trabajos que realizamos hoy en día. Sobre profesiones ya desaparecidas o en peligro de extinción hemos charlado hoy en nuestra sección de palabras mayores. Hola de nuevo, Icía.
1: Hola, muy buenas. Bueno, sí, aunque los avances en informática e inteligencia artificial aceleran la desaparición de empleos, a lo largo de la historia han sido muchos los que han dejado de formar parte de nuestro día a día en las últimas décadas. Sobre algunos de ellos hemos charlado con profesores y profesores ya jubilados del Instituto Giner de los Ríos de Alcobendas, en Madrid. Félix recuerda algunas que ya suenan a tiempos pasados.
2: Cuando yo utilizaba el transporte público, por ejemplo, pues había, tanto en el metro como en los autobuses, unos señores que vigilaban cada uno de los vagones o cada uno de los autobuses. Habían algunos lugares ascensoristas que te llevaban de unos pisos a otros. Había unas personas que cobraban por entrar, que trabajaban vendiéndote el billete, por ejemplo, de metro, etcétera, etcétera. Yo abría todos los días los buzones, que esa profesión todavía no ha desaparecido, pero no sé si le queda mucho, los buzones de mi casa, y encontraba cartas que me llegaban a diario. Esas profesiones, o muchas de esas profesiones, han desaparecido.
1: Asunción también tiene su propia lista de recuerdos de empleos que ya no existen.
3: Los faroleros.
2: Y los serenos.
4: Los serenos.
3: Los serenos. Pero ahora, por ejemplo, los cajeros automáticos, pues hacen que haya menos. El que paguemos con tarjeta hace que haya menos. Los camareros, de repente, dicen, no se sirven las mesas y te tienes que ir al mostrador a traerte el café y luego además te ponen unas bandejas para que dejes el café en su sitio.
2: Bueno, y hay un robocito en algunos ya que se empieza a instalar que te lleva menú a la mesa.
5: O las bebidas.
2: Sí. O las bebidas.
3: Muchas cosas que hacemos por teléfono, que no hay una persona para que te cuente, sino diga sí, diga no, y a veces no es ni sí ni no, y a ver qué hacemos, y vuelta a empezar. Y todas estas cosas que al principio te desasosegaban y ahora pues las vas asumiendo como puedes.
1: Jorge se refiere a algunas profesiones que ya no son tan habituales, pero no porque la tecnología las haya sustituido, sino porque son muy sacrificadas y ya no hay gente dispuesta a realizarlas.
4: Yo creo que todo lo que tiene que ver con los oficios, ¿no? Es evidente. Yo soy arquitecto y yo me he dado cuenta que en el paso de mucho tiempo ya no hay gente que sepa hacer los oficios. Es complicado encontrar un ferralla, es complicado encontrar un encofrador, es complicado encontrar un ebanista. Entonces todo eso alguien lo tiene que hacer y no lo puede hacer una máquina. Entonces luego surge, ¿qué pasa? Que esos huecos se tienen que rellenar. ¿No? Y entonces esos huecos se rellenan con lo que se rellenan. Aunque determinados colectivos o determinadas ideologías digan barbaridades sobre gente que sobra o gente que no sobra, es evidente que si no esto se para, como dice Félix. Se para y ya está.
1: Carmen menciona un trabajo que está a punto de desaparecer y ser sustituido por máquinas.
5: Profesión de pedir cita, de asistentes o recepcionistas, que cuando vas a pedir cita ya es una inteligencia artificial la que te va dando. Creo que esa ahora mismo no ha desaparecido, pero está a punto de desaparecer.
1: Félix está de acuerdo con que aún van a desaparecer muchas profesiones, pero mantiene la esperanza en que surgirán nuevas que nos harán vivir mejor.
2: Yo creo que de momento van a seguir desapareciendo profesiones, pero que todavía hay posibilidad de que sigan surgiendo más. Si nosotros mismos no nos suicidamos y lo suprimimos todo. Entonces, bueno, en ese caso, pues podríamos, es decir, todos los puestos de trabajo, porque ya habrá máquinas que la,

0: que los hagan.
1: La vida cambia y los empleos también. ¿Nos ayudan a completar esta lista de profesiones desaparecidas o con más riesgo de desaparecer? Pueden hacerlo en nuestro contestador automático.
2: Gracias, Itziar. Hasta la semana que viene.
1: Hasta la semana que viene.
2: A ver, Cuca, Paloma, ¿añoranza de alguna profesión en concreto, Cuca, en tu caso?
3: ¿Añoranza de alguna profesión en concreto?
2: Que haya desaparecido, claro.
3: Que haya desaparecido. A lo mejor, no lo sé, el sereno era recuerdo el sereno que lo ha sido nombrado
2: que
3: ahora.
2: Que le echas de menos, ¿no?
3: Era una maravilla, pero los tiempos cambian. No podemos seguir pensando que podemos tener lo que teníamos hace 40 o 50. El sereno más, es casi más 70 años, pero bueno. Uh-huh.
2: Paloma, ¿en tu caso te viene algo a la cabeza?
4: No me viene en la cabeza. Lo único que me viene en la cabeza es que en ciertas profesiones había más contacto humano. Por ejemplo, cuando en la gasolinera alguien te ponía gasolina, podías hablar con la persona. Ahora no, te la pones tú. Con lo cual, hay un montón de... Se ha roto un poco lo que es la comunicación en ciertos sectores. Pero no tengo añoranza en el sentido que quiero volver al pasado. No. Mi tiempo, yo no hablo de mi tiempo, en mis tiempos. Mi tiempo es este.
2: El presente.
4: El presente.
2: Y en si el eso es el futuro, ¿no?
4: Claro, por supuesto. O sea, por eso me cuido.
2: Muy bien. Por cierto, que también os habéis ocupado en vuestros podcasts de la inteligencia artificial. ¿En qué pensáis que puede afectar más? ¿Al mundo de los mayores, del envejecimiento, de los cuidados?
4: La inteligencia artificial va a permear absolutamente todo lo que hacemos. Estamos asistiendo al mayor cambio en la humanidad, seguramente mucho más que la revolución agrícola o la revolución tecnológica. En este momento va a suponer una ayuda, entre comillas, para las personas con gran grado de dependencia, porque los robots están ahí. O sea, los robots nos van a ayudar. Ahora, ¿qué pasa con esto? Realmente hay una parte buena, porque es una mejor ayuda. Hay una parte bastante terrible, que es que se pierde el contacto humano. Las personas con un alto grado de dependencia necesitan, como todos, no es que lo necesiten más, lo necesitamos todos, un grado de humanidad, un grado de comprenderse, un grado de hablar. Y claro, a un robot le van a enseñar a hablarnos también. Pero hay una parte bastante triste.
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2: La Confederación Española de Organizaciones de Mayores, CEOMA, continúa impulsando Creando Red CEOMA. Es un espacio para dar visibilidad a las actividades, proyectos, iniciativas que desarrollan las organizaciones confederadas. En esta ocasión se ha contado con la Confederación Nacional de Asociaciones y Federaciones de Alumnos y Exalumnos de los Programas Universitarios de Mayores, CAUMAS, así más resumido, que va a celebrar un congreso del 23 al 25 de septiembre en Zaragoza bajo el lema La cultura catalizadora de las inquietudes de los seniors. Hablamos con Inmaculada Fornoza, presidenta de CAUMAS. Buenos días.
6: Buenos días.
2: Inmaculada, siempre pedimos a los invitados que al principio hagan un pequeño perfil de sus organizaciones, en este caso de CAUMAS, cómo surgió, hace cuánto, líneas de trabajo actuales.
6: Bueno, muchas gracias primero por darnos esta voz. CAUMAS nació hace más de 25 años, obviamente, y nació del interés de la unión de las asociaciones de los programas universitarios de mayores, porque en cada universidad, en la que hay una universidad de la experiencia, se creó una asociación, incluso se están creando ahora en nuevas universidades, y nació de esa necesidad de unión, ¿no? De defender esos programas universitarios para mayores y de ampliar los conocimientos, envejecimiento activo, que entonces no se hablaba del envejecimiento activo, pero ya se impulsaba, ¿no?
2: Bueno, y ahora habéis organizado este congreso, el Congreso Nacional e Internacional de Programas Universitarios de Mayores, y además en coincidencia con la Asociación de Estudiantes Seniors de la Universidad San Jorge de Zaragoza, que creo que también hay una coincidencia ahí, ¿no?
6: Sí. Bueno, es que yo soy la presidenta también de la Asociación de Estudiantes Senior de la Universidad San Jorge de Zaragoza. Uh-huh. Y obviamente la asociación solicitó hace 2 años a Kaumas, de realizar este congreso, porque nosotros somos una asociación joven, igual que nuestra universidad. Cumplimos 5 años este año con la asociación. Y entonces lo solicitamos para que coincidiera con el 5º aniversario. Y bueno, casualidades de la vida, pues hace un año que también soy presidenta de la Confederación Estatal. O sea que doblemente y un poco con el corazón partido aquí, ¿no? Como la canción.
2: Vamos a detenernos un poco en lo que se va a hablar en el Congreso, pero primero, de forma general, el eje central es la cultura.
6: Sí, la cultura. Bueno, antes de nada quería comentar también que este año contamos con la presidencia de honor de Su Majestad el Rey, lo que significa dar una visibilidad a estos programas de mayores en la importancia que ellos tienen, ¿no? Uh-huh. Y centrándonos un poco en lo que es el Congreso, sí, efectivamente hemos querido hablar de cultura. La cultura es muy amplia, quiero decir, abarca muchos sectores. Y queremos ampliar la cultura porque lo que nos mueve a los senior es aportar conocimiento en nuestra vida. Es decir, buscamos ese conocimiento en la universidad. Por eso queremos centrar el Congreso en la cultura, en todo tipo de cultura, ¿eh? Es decir, porque las asociaciones nuestras tienen desde coros, tienen clases, tienen deporte, tienen viajes culturales, tienen una serie de actividades que son increíbles. Es decir, tenemos asociaciones que tienen como deporte, por ejemplo, pues el remo en mayores. Entonces, y además hacen campeonatos. O sea, quiero decir que tenemos de todo, desde la gente que hace tai chi a los que hacen clubes de lectura. Es decir, la cultura es nuestro paraguas en los programas universitarios de mayores. No solo la universidad, sino lo que fuera hacemos en las asociaciones y bajo el paraguas de Kaumas.
2: Bueno, pues vamos a contar algunos de los sitios del Congreso. Por ejemplo, nos va a contar con Ana Bedía, ¿no?, de la directora de 65+. Va a hablar de edadismo, un tema, estamos hablándolo aquí también en el programa, complicado, sí. El edadismo.
6: Sí, bueno, Ana Bedía, que es la directora de 65+, Kaumas está colaborando mucho con el grupo 65+, y agradezco muchísimo la aportación que Ana nos dará. Sí, va a tocar un tema importante, el edadismo, que se está sufriendo cada día, lo sufrimos los mayores, ¿no? Creo que será una ponencia interesante. Todavía no tenemos mucha información de lo que nos va a exponer Ana, pero seguramente que será interesante. Y desde luego poner de manifiesto también, pues este problema que sí que existe, ¿no? Y que a veces, como eres mayor, se queda ahí la cosa, ¿no? Bueno, este problema existe en todos los sectores y es bueno que se exponga y se diga.
2: Tenéis además un programa repleto de debate, arte y sostenibilidad. Una de las ponencias, por ejemplo, el lugar de las humanidades en el conocimiento, y también música de jazz. Después de la ponencia, el jazz.
6: Sí, bueno, esta es la conferencia inaugural que nos la va a ofrecer el profesor Carlos Forcadell Álvarez, que es el director de la institución Fernando el Católico. Es una institución que está bajo la protección de la Diputación Provincial de Zaragoza y que es una institución no solo en Zaragoza, Aragón, en España, sino también internacionalmente muy reconocida por las publicaciones que hace sobre historia y sobre tratamientos y cosas de Aragón, ¿no? Entonces, contar con el profesor Forcadell, pues la verdad que es un lujo y bueno, pues estamos encantados de poder dar también esa visibilidad a entidades aragonesas que son muy importantes.
2: Y luego está previsto compartir experiencias con colectivos procedentes de otros puntos, ¿no? Ahí tenéis una mesa de asociaciones para compartir buenas prácticas.
6: Sí, bueno, nosotros siempre procuramos hacer, obviamente, en estos congresos, es un congreso de asociacionismo, es decir, aquí vienen nuestras asociaciones socias y lo que queremos es que nos cuenten qué hace cada uno, ¿no? Para que otra asociación, el resto, podamos aprender de lo que hacen los que ya tienen muchos más años, ¿no? Y los que tienen más experiencia que nosotros. Este año hemos querido dar voz a asociaciones que no son más pequeñas, sino que han intervenido menos veces en otros congresos o que no han intervenido nunca, ¿no? Hemos querido dar voz a esas asociaciones un poco más pequeñas y a las que nunca habían intervenido. Siempre, pues eso sí, obviamente todas tenemos actividades en buenas prácticas, quedó patente en una reunión que se hizo de presidentes en mayo también en Zaragoza. Y bueno, es bueno que el resto de entidades que no pudieron asistir entonces, pues en este congreso no solamente las asociaciones que nos van a visitar, sino todos los invitados sepan qué es lo que se está haciendo en las asociaciones que pertenecen a CAUMAS.
2: Por cierto, creo que vais a medir incluso la huella de carbono generada.
6: Sí, bueno, esto es una gentileza del Ayuntamiento de Zaragoza. Nos propusieron medir la huella de carbono, con lo cual este es el primer congreso de CAUMAS que es sostenible. Entonces, vamos a hacer un acto, bueno, muy simbólico, porque claro, para mitigar la huella de carbono que nos va a medir el Ayuntamiento, pues nos dijeron que pondrían dos árboles en el bosque de los zaragozanos. Entonces, a raíz de esta iniciativa que yo conté a mi junta directiva, pues la asociación de Oviedo de Apumó dijeron que traerían un árbol para regalarlo al bosque de los zaragozanos. Entonces elevamos un poco la propuesta al ayuntamiento y les dijimos que sí, aceptarían estos regalos de árboles, y la verdad es que se volcaron con nosotros y les parece una idea estupenda. Uh-huh. Entonces, al hacer la misma propuesta a la Universidad San Jorge, les planteamos hacer el primer bosque senior en un campus de la universidad. Entonces nos dijeron que sí, con lo cual los presidentes que asisten traen un árbol para plantar en el bosque senior que se va a realizar en el campus universitario de la Universidad San Jorge en Villanueva de Gallo.
2: Bien, así pues
6: va a ser un congreso y es una iniciativa interesante y divertida.
2: Sí. Pues mira, nos falta solamente que comentes algo sobre esa mesa redonda intergeneracional, que va a ser interesante también.
6: Sí, bueno, todas las asociaciones o la gran mayoría de asociaciones estamos trabajando intergeneracionalmente en las propias universidades. Hay proyectos interesantísimos, desde investigación en temas sociales, en temas científicos, en literatura, en historia, hasta lo que nadie se puede imaginar, o sea, hasta temas de geopolítica, o sea, hay cantidad de proyectos intergeneracionales. De hecho, mira, tengo que contarte que este congreso, el primer acto intergeneracional que hizo fue el cartel del congreso. Nosotros planteamos a la universidad concurso para que los chicos de tecnología de arquitectura pues podíamos hacer un concurso para el cartel de este congreso. Y entonces lo que hicieron lo que hizo fue hacerles un trabajo de trimestre, es decir, les hizo hacer un estudio de los mayores de CAUMAS, de las asociaciones de mayores, durante un trimestre. Y el colofón de ese trabajo era la presentación del cartel de este congreso. Entonces, se presentaron 9 carteles. Obviamente, tenía que ser creativo, no tratado con inteligencia artificial, sino que fuera creativo, propio. Y así lo hicimos. Y de hecho, el cartel ganador es una acuarela.
2: Uh-huh. Muy bien, pues
6: o sea,
2: nada.
6: Que, fomentando creatividad en el futuro.
2: Muy bien, Inmaculada Fornoza, presidenta de CAUMAS, pues que vaya todo genial en el congreso y muchas gracias por atendernos.
6: Muchas gracias a vosotros. Un
2: Hasta
6: saludo.
2: Otra ocasión. A ver, Cuca Paloma, ¿qué os parece esto de las universidades de mayores?
4: Me parece una solución fantástica para todas las personas que no han tenido acceso a una educación superior, porque hay muchas personas, sobre todo de nuestra generación, que por motivos económicos, por motivos familiares, no pudieron estudiar. Entonces, nosotros hemos entrevistado al CEU San Pablo, que tiene una universidad para mayores. Hemos entrevistado al presidente de CEOMA, José Luis Fernández Santillana. O sea, estamos muy pendientes de todo lo que ayude a las personas a rellenar esos huecos que la vida no se los ha permitido. Una de las cuestiones más importantes a la hora de envejecer es no perder la curiosidad. La curiosidad es el punto número uno que nos permite envejecer mejor. Y estudiar es algo maravilloso.
2: Cuca está de acuerdo porque la veo así.
3: Sí, no, es que también se ha olvidado también de nuestra, de Romina, nuestra profesora preferida de italiano, que es un idioma que los mayores españoles, bueno, que en España es un idioma que es muy, muy apetecido porque nos es fácil, y lo hemos enfocado, o ella también, bueno, la gente lo enfoca como aprender un idioma es una gimnasia mental que te ayuda a estar más atento, más despierto, más curioso, y estás aprendiendo, que eso también es algo que para todas las edades viene muy bien, simplemente. Y lo de la cultura, y que sobre todo que parece, porque nosotros no tenemos tiempo para muchas cosas, pero cuando tienes más tiempo, cuando estás jubilado, y otra cosa muy importante también es la vida social, yendo a clases y aprendiendo cosas, es tan importante como el comer bien y hacer ejercicio.
2: Antes habéis mencionado, creo que ha sido Paloma, a Sol Carnicero, Cruz Rodríguez del Cerro, Marta Bárcenas, como mujeres que os han impactado un poco, ¿no?, de cara a esas entrevistas. Pero ahora, yo quiero que solo me digáis el nombre de una mujer y de un hombre, porque ya sé que no estaba muy equilibrada la balanza, pero bueno, ¿qué mujer y qué hombre en estas entrevistas, en estos podcasts, os ha dejado más huella?
4: Pues me haces una pregunta súper difícil, claro, porque todas las entrevistadas, no ha habido una sola de la que no hayamos aprendido algo. Pero bueno, voy a decir un nombre, y una de las últimas entrevistas que hemos hecho ha sido una señora que se llama Mariu de Rico, que es española, aunque tiene nombre italiano porque era de padre italiano, y ella tiene 88 años y lleva 40 como voluntaria en las cárceles de mujeres. Y la energía y el amor que pone en ese voluntariado es espectacular. Entonces, no sé, por eso la he elegido.
2: Muy bien.
4: Hombres. Hemos tenido la suerte de entrevistar a gente maravillosa. Pero bueno, voy a elegir a uno de los últimos también, que es Pere Estupiñà, porque ha escrito un libro que nos ha gustado muchísimo, que se llama ¿Qué quiere ser de mayor? Entonces, el título es muy, muy adecuado a nuestra situación, porque yo sigo pensando qué quiero ser de mayor. Y él hace un análisis, es muy divulgativo, él es un periodista científico, muy divulgativo sobre las cosas más importantes que hay que hacer para envejecer de una manera positiva. La salud física, psicológica, solvencia económica, vivienda, socialización, ocio, y la diferencia entre tercera y cuarta edad que antes comentaba Cuca, que eso es muy importante que lo tengamos en cuenta. Nosotras creo que estamos en la tercera edad, y si nos cuidamos esperamos que esa cuarta edad, que es cuando a lo mejor necesitamos mucha más ayuda de nuestras familias y de la sociedad, sea lo menos posible, lo más corta.
2: Cuca, ¿de acuerdo con los nombres o haces otra propuesta?
3: Yo también tengo mis preferidos también. Yo no quiero dejar de nombrar a Nora, una boliviana ya española, que cuidadora profesional de mayores, que empezó pues como empiezan todas en casas cuidando mayores, pasó también luego en residencias, vio cómo fue el trato en las residencias, y ahora gracias, bueno, también ahora en el Congreso la nueva ley de dependencia de el cuidado en casas, ella hace ahora también para el Ayuntamiento, bueno, para la Comunidad de Madrid. Nora, desde aquí todo mi cariño, porque tengo su punto de vista de cómo hay que tratar a los mayores, me gustó mucho. Y luego de hombres, no sé, tenemos poquitos, pero todos son quería nombrar al presidente de CEOMA, que no recuerdo, porque ya por mi edad no recuerdo el nombre, José Luis era, ¿no?
4: José Luis Fernández, José Luis Santillana.
3: Sí, un hombre entregado también.
2: Pues seguimos en Juntos Paso a Paso, Radio Nacional de España. No hace falta ponerse unas zapatillas y salir a correr para que nuestro cuerpo se mueva. De hecho, pasamos buena parte del día sumando pequeños movimientos que también cuentan. Hoy con Isabel Fernández, de Envejecimiento en Red de CSIC, hablamos del concepto científico NEAT ¿Y cómo nos puede beneficiar? Hola de nuevo, Isabel.
0: Pues hola de nuevo. Pues sí, hoy os voy a pedir que me describáis o que me describas, Juan, brevemente, esos momentos en los que realizas un poco de movimiento extra en tu vida diaria. Si quieres, empiezo yo.
2: Venga, empieza.
0: Yo, por ejemplo, añado movimiento al levantarme y caminar mientras hablo por teléfono habitualmente. Uh-huh. ¿Y tú, Juan, qué se te ocurre? Dinos actividades de esas cotidianas con movimiento.
2: Oye, pues, por ejemplo, caminar por casa mientras esperas a que hierva el agua o que uh-huh. acabe la cafetera. Sí. Subir un tramo de escaleras o bajar.
0: Perfecto, pues muy bien. Yo añadiría hacer un recado andando en lugar de ir en coche, si es posible, o aparcar un poco más lejos de lo habitual.
2: Más cosas, venga. A ver, recoger la mesa, tareas del hogar, caminar después de comer o ir a tirar la basura y dar un paseo por la...
0: Uh-huh. Yo caminar después de comer, vamos, lo anotaría como primer...
2: Básico,
0: eso es. También puede ser movimiento extra, pues levantarnos varias veces durante un programa de televisión, o cuidar las plantas o el jardín.
2: Pasear al perro el que lo tenga.
0: Bailar espontáneamente en casa, sé, o jugar con los nietos.
2: O escuchar la radio, siempre con el paseo también, ¿no?
0: Eso es, la radio y el paseo, vamos, una buena pareja. Bueno, pues todo esto y mucho más es actividad que hacemos sin ponernos ropa deportiva.

0: Presentar el NEAT como un sustituto del ejercicio de fuerza, de equilibrio o de actividad aeróbica recomendados, en especial en las personas mayores. Las guías siguen respaldando que estos componentes de actividad más fuerte, porque aportan beneficios que no podemos atribuir simplemente al NEAT. Pero con estos movimientos cotidianos, una persona que no pueda correr, que no pueda ir al gimnasio o hacer ejercicio intenso todavía, tiene muchas posibilidades de aumentar su movimiento diario y conseguir que su cuerpo pase menos tiempo completamente inactivo.
1: O sea, que sería un poco un territorio intermedio entre hacer deporte o no hacer nada.
0: Eso es como una actividad física ligera. Y estas actividades con constancia se relacionan con beneficios. Por ejemplo, mejora la salud cardiovascular en personas de 60 años o más. Un metaanálisis científico encontró que cada 60 minutos diarios adicionales de actividad ligera de este tipo se asociaba con un menor riesgo de enfermedad cardiovascular y de muerte cardiovascular. Otro beneficio más claro, estudios experimentales muestran que pequeños periodos de actividad ligera repartidos durante todo el día, frente a permanecer sentado continuamente, pueden reducir la glucosa y la insulina después de comer. Y además es que aumentar este movimiento puede contribuir al gasto energético, a un menor perímetro de cintura y a un perfil metabólico más favorable.
1: Entonces, para las personas mayores, cultivar el NEAT me parece fácil, ¿no? Y sobre todo recomendable.
0: Sí, porque en ellas además puede ayudar a mantener la capacidad funcional. La investigación está cambiando parcialmente la pregunta de ¿haces ejercicio? A ¿qué haces durante las 15 o 16 horas que estás despierto? No se trata solo de que quememos calorías o peso. Caminar, levantarse, subir escaleras, todas estas tareas domésticas, cuidar las plantas, implica utilizar músculos y mantener capacidades que necesitamos para la vida independiente. Aunque los beneficios serían mayores complementados con tareas de más alta intensidad, pero cada actividad física cuenta. Y esta puede integrarse, como decimos, en el trabajo, en actividades recreativas, en desplazamientos en pie o en bicicleta o en algún otro medio, así como en las tareas cotidianas y en la casa.
1: Muy bien, gracias Isabel. Cuca, Paloma, ¿sois conscientes del NEAT, de lo que incorporáis en vuestra vida diaria?
2: Por supuesto. Uh-huh. Es fundamental porque sabemos que tenemos que hacer ejercicio y eso ya está absolutamente, todos los médicos nos lo dicen, pero el añadir lo que ha explicado Isabel perfectamente, en que tu vida cotidiana utilices todos los recursos cuando te tienes que agacharte a coger algo, eso es fundamental, porque luego eso significa que si no eres capaz de agacharte a coger algo, en tu vida diaria tendrás muchos problemas. Ayudar a que el core es esta parte alrededor del estómago, tripa, que nos sostiene. Ayudar a que sea más fuerte significa que tendrás menos dolores de espalda. El ejercicio es, hay que ir al gimnasio, hay que hacer fisioterapia, quien lo necesite hacer, hay que caminar, pero es muy importante lo que ha explicado Isabel, es incorporar a toda nuestra actividad usar nuestro cuerpo. Las mujeres estamos acostumbradas a, sobre todo, acordarnos del cuerpo cuando nos duele, en lugar de cuidarlo. Entonces, una de las cosas que también en nuestro podcast hablamos mucho es del autocuidado. Si nos cuidamos, vamos a ayudarnos a envejecer mejor.

0: tenemos con nosotros a Nabea Toscano. Buenos días.
1: Buenos días.
0: Vamos con las radiofonías.
1: Ahí estamos. Y en este mundo de la historia y de las noticias de la radio nos llega una noticia muy curiosa desde Estados Unidos con la ley de radio AM para todos los vehículos, un proyecto legislativo que busca obligar a los fabricantes de automóviles a incluir la radio AM como equipamiento estándar y gratuito. Se considera un canal crítico dentro de la estructura de alertas de emergencia y desastres naturales, especialmente porque varios fabricantes la habían eliminado en los nuevos modelos eléctricos. Esta ley exigiría que la recepción de AM sea accesible sin coste adicional en los vehículos de pasajeros vendidos o importados en el país. El proyecto ha avanzado de forma sólida en el Congreso de Estados Unidos a la espera de su tramitación y aprobación definitiva en el Senado, que va a ser pues casi con toda seguridad. Y curiosamente podemos recordar que la presencia

0: De receptores de radio en el automóvil fue de los primeros avances que tuvo nuestro medio. Y lo recordaba ya Rosa Arciniega en la revista Onda, nada menos que a principios de los años 30, que hablaba de la incorporación en todos los taxis de París de un receptor de radio. Uh-huh. Eso es un tema que tenemos que tratar en numerosas ocasiones, sin duda alguna.
1: Sí, por supuesto, porque supuso una ampliación del espectro de la radio fantástica.
0: Bueno, sí, uh-huh. Sí, además que continúa, porque ¿cuánta gente sigue oyendo hoy en día la radio precisamente en el coche?

En esta sección de Canciones con Historia hemos pedido a nuestras invitadas que hagan un ejercicio de consenso, ¿verdad? Tenían que elegir una canción que les gustara a las dos. No ha sido demasiado difícil, aunque luego nos lo cuentan porque había ahí alguna diferencia. Vamos a escuchar primero Años, de Pablo Milanés.

0: siempre un pedazo.
1: Ahora es el momento en que se tienen que explicar nuestras invitadas. Cuca, tú eras la más proclive, ¿no?, a este tema.
2: Pablo Milanés me apasiona y además tuve, ya hemos dicho, bueno, que hemos vivido fuera de España. Yo tengo una hija que cuando le puse, me sé los discos de Pablo Milanés casi de memoria sus letras, y mi hija quedó impresionada, wow, qué letras, porque es un poeta y está diciendo, entonces me sé sus canciones y me gusta mucho.
1: Paloma, sí, tú eras un poquito más reticente, ¿no?
3: No, me encanta, a mí me gusta muchísimo Pablo Milanés, lo he visto en persona. Y lo único que me parece que era un poco triste, su manera de cantar es así, es un poco nostálgica. Y era una canción muy nostálgica. Hay una cosa bonita, pero cuando habla del amor, me parece cómo evoluciona el amor a lo largo del tiempo. Me parece que era un poquito negativo. Entonces, o sea, era eso. Esa era mi duda. Él me encanta, la canción es preciosa, sí, pero había ese punto que lo notaba un poquito deprimente.
1: Es muy interesante eso, ¿eh? Fijarse en las letras de las canciones, porque muchas veces nos gustan unos temas que si los analizamos despacio nos dejarían de gustarnos, seguramente, ¿no? Vamos con la cultura.
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1: Y hoy la cultura, Navega Toscano, viene repleta de jazz.
5: Sí, sí, hoy música en grande. Esta semana las páginas de cultura nos ofrecen un destacado aniversario del mundo del jazz, pues el 23 de septiembre es el centenario del nacimiento de John Coltrane, saxofonista y compositor de gran influencia en la historia del género, del que trascendió los límites estrictos para acercarse a las músicas de vanguardia. John Coltrane nació en 1926 en Carolina del Norte y falleció tempranamente a los 40 años. Así es que aunque su carrera se truncó joven, pues la verdad es que pudo realizar en ello una evolución amplia y significativa que transformó las estructuras armónicas del jazz y sus referentes estilísticos. Así pasó a ser una de las grandes figuras del llamado hard bop en los años 50 y luego convertirse en el pionero absoluto del jazz modal y también del free jazz, el estilo más cercano a la vanguardia contemporánea. Este año está siendo amplísima la actividad de su aniversario, englobado bajo el epígrafe de Coltrane Centenary. Por ejemplo, se anuncia la publicación de grabaciones inéditas privadas realizadas entre 1960 y 1964 en clubes que son muy interesantes, además, para ver su evolución hacia el estilo del free jazz. Hay ya ciclos de conciertos conmemorativos en espacios importantes como el Hollywood Bowl o el Jazz at Lincoln Center de Nueva York. Y desde luego, los medios de comunicación audiovisuales están ofreciendo programación especial con documentales y monográficos. Aquí, pues en el archivo de Radio Televisión Española, que guarda una interesante colección de grabaciones efectuadas en directo en los festivales de jazz españoles del último tercio del siglo XX, tenemos un número apreciable de conciertos en homenaje a Coltrane realizados por destacadas personalidades del mundo del jazz. Son desde luego registros históricos, pero bueno, aunque resulte difícil escoger, quizá podamos destacar esta grabación de la que estamos escuchando un fragmento. Se realizó en directo el 12 de noviembre de 1987 en el Palacio de Deportes de Madrid y es un concierto protagonizado por el quinteto de McCoy Tyner, el reconocido pianista que fue uno de los grandes colaboradores de Coltrane. Tyner se había unido en la década de los 50 al Coltrane Quartet, un grupo que protagonizó conciertos y discos hoy ya clásicos del mundo del jazz entre 1961 y 1965. Así es que era sin duda uno de los músicos más cercanos a Coltrane y su legado. En esta visita al octavo Festival de Jazz de Madrid, el quinteto de McCoy Tyner ofreció un destacado concierto que era un homenaje monográfico con el título genérico de Memorial John Coltrane, que es el que estamos escuchando.

0: Ahora, Macuca, siempre preguntamos a nuestras invitadas por su relación con la radio y se me ha pasado antes. A ver, una cosa rápida, Paloma. ¿La radio está en tu día a día?
1: Me encanta. La radio es un medio maravilloso porque te permite hacer muchas cosas mientras estás escuchando. Ya sabes que las mujeres somos multitasking. Sí, hacemos varias cosas a la vez. Entonces la radio es una buenísima compañía.
0: Muy bien. ¿Cuca, tú también?
2: No, realmente no, porque...
0: Bueno...
2: Porque, qué desastre, sí. Porque realmente, al haber vivido en extranjero, y sobre todo donde más me he vivido ha sido entre China y Japón, unos 25 o 30 años, como no podía seguir una radio, y sobre todo que en los años 90 no existía esa maravilla que es Internet, yo no seguía la radio. Eran más bien mis CDs, bueno, o la música.
0: Nunca es tarde si la dicha es
2: nueva. Pero estoy descubriendo los podcasts, que eso también está muy bien. Es la competencia.
0: Pues estamos llegando ya al final. Con el contestador automático, su número 91-346-1602. Más despacio se lo repetimos. 91-346-1602. También pueden enviarnos un correo electrónico a la dirección juntospasopaso@rtve.es. Hoy vamos a escuchar en dos ocasiones a Miguel de Arenas de San Pedro, en primer lugar con su solución para el cambio climático.
3: Os voy a decir que la naturaleza es muy sabia y tiene memoria. Si los humanos la atacamos, ella se defiende. Por eso hay inundaciones tan grandes, olas de calor y terremotos y otras agentes naturales. Quiero decir que se puede revertir el cambio climático. ¿Cómo? Pues creando puestos de trabajo en la España vaciada.
0: Y luego, sin ánimo de entrar en polémicas, hace una comparación entre su pueblo y Benidorm.
3: Y aquí, por las noches, dormimos arropados, sobre todo con la sábana. Y no sé qué tendrá eso de las playas y irse a Benidorm, si allí no tiene nada más que la playa, gente y tiendas. Y no hay más. Aquí hay grandes paseos y una naturaleza estupenda.
0: Pues es momento de despedir ya las setentásticas. Paloma Simón, Caridad Martín, muchas gracias por estar con nosotros. Les recordamos a los oyentes que se os puede escuchar en los podcasts a través de internet. Se pone setentásticas y aparecéis fácilmente.
1: Estamos en todas las redes sociales, Spotify, Apple Podcast, donde quiera nos puedes encontrar.
2: Y YouTube.
0: También. Muy bien, pues muchas gracias por estar con nosotros. Mucha suerte con los podcasts. Isabel Fernández, hasta la semana que viene. Andrea Toscano.
4: Hasta luego.
0: Adiós a todas.
1: Gracias a ti,
2: Gracias,
1: Juan.
2: Gracias.

0: Las 7, las 6 en Canarias.
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0: Buenos días. En Ceuta, los 1.700 migrantes trasladados a las carpas del puerto han pasado su segunda noche en el campamento provisional habilitado por el gobierno. La justicia va a analizar la legalidad de su uso para acogida tras levantar las medidas cautelares que retrasaron el traslado. La Audiencia Nacional ha admitido a trámite el recurso presentado por el sindicato policial SUB y ha dado 20 días a Transportes para que remita el expediente administrativo al completo.
2: En este contexto, el ministro de Economía, Carlos Cuerpo, en informe semanal de Televisión Española, ha dicho que el gobierno debe dar un horizonte de esperanza a los ceutíes y sobre la ley de nietos y la paralización judicial del voto de familiares de exiliados, señala que el PP ganó un diputado con el voto exterior en las últimas generales.
3: El salto que se hace desde el argumento del incremento del censo electoral hacia el elemento ilegal o pucherazo o de manipulación del resultado de las elecciones, ¿no? Teniendo en cuenta, por ejemplo, que el resultado del voto del exterior en las últimas elecciones, sin ir más lejos, al Partido Popular.
0: Fuera de nuestro país, el alcalde de Moscú, Sergei Sobyanin, ha informado de una nueva oleada de ataques con drones procedentes de Ucrania contra la capital rusa. Asegura que las defensas antiaéreas han neutralizado al menos 186 drones desde la pasada medianoche. La caída de restos ha provocado daños en una zona de la refinería de petróleo de Moscú, aunque no se han registrado víctimas mortales ni heridos de gravedad.
2: Y por su parte, Rusia ha atacado este sábado la región de Dnipro y Sumy, donde un dron ha matado a 4 personas que viajaban en un coche. Esta ronda de ataques coincide con la celebración de elecciones en Rusia en un contexto de aumento de las incursiones ucranianas en territorio ruso.
0: Por su parte, el Departamento de Estados Unidos ha emitido una alerta de seguridad para sus ciudadanos en Oriente Próximo, a los que pide extremar la vigilancia ante el riesgo de una escalada imprevista del conflicto. Washington advierte, además, de posibles ataques de Irán y de grupos afines contra intereses estadounidenses en cualquier parte del mundo.
2: El gobierno estadounidense recomienda a sus ciudadanos reconsiderar seriamente cualquier viaje a la región y alerta de posibles cancelaciones de vuelos, cierres del espacio aéreo e interrupciones en las rutas comerciales. También pide comprobar de forma permanente el estado de los vuelos y la operatividad de aeropuertos y aerolíneas. Precisamente, los hutíes han reivindicado el ataque en las últimas horas en el aeropuerto de Riad.
0: En San Sebastián hoy se celebra la tercera jornada de su Festival Internacional de Cine después de que este sábado la actriz Naomi Watts fuera distinguida con el segundo premio Donostia de esta audición.
4: Me siento agradecida de que una mujer de mi edad, a quien a los 31 años y tras rodar Mulholland Drive, muchos dijeron que todo habría terminado para mí a los 40. Así que me siento muy agradecida de poder formar parte de ese cambio de relato. Necesitamos vernos reflejados y reflejadas en las pantallas. Las mujeres también. Necesitamos y queremos vernos ahí reflejadas.
2: Palabras de la actriz que ha concluido su discurso con un recuerdo al cineasta que la dirigió, en el que fue uno de sus grandes papeles en Mulholland Drive.
4: David Lynch.
5: I miss you.
4: Te echo de menos.
2: Y también este sábado, en el marco del festival, la actriz Carmen Machi ha recibido el Premio Nacional de Cinematografía.
6: Muy emocionada, muy contenta y muy agradecida. Me hace inmensamente feliz, sí, porque no lo llego a considerar un trabajo todavía, soy así de absurda.
0: En cuanto al tiempo, este domingo se espera un día estable en la mayor parte de la península, con cielos poco nubosos y despejados. Eso sí, las temperaturas van a aumentar en la mitad norte del país, con aviso amarillo por altas temperaturas en Rías Baixas.
2: Y las rachas de viento van a ser especialmente fuertes en Cádiz, llegando a los 80 kilómetros por hora. Además, en la costa mediterránea este domingo cesa el temporal de lluvias.
0: Y en los deportes, hoy en Primera División, cita destacada con el fútbol, con el derbi madrileño, el partido que va a enfrentar al Atlético de Madrid y al Real Madrid a las 4:15 hora peninsular en el Estadio Metropolitano. Además, también se va a jugar el Getafe-Málaga, el Deportivo de la Coruña-Betis, el Villarreal-Levante y el Valencia-Real Sociedad. Este sábado, recordamos, el Barcelona, líder en solitario de Primera División, ha ganado 1-3 al Sevilla con un hat-trick de Rafinha, que es pichichi en Primera División. Además, en baloncesto, esta tarde, este domingo se va a jugar la final de la Supercopa de España Endesa entre Juventud de Badalona y el Fútbol Club Barcelona. Y en ciclismo, hoy comienza el Mundial de Montreal y lo hace con la prueba de contrarreloj individual masculina y femenina. Esto es todo, sigan informados en esta sintonía y en rtve.es.
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0: En la película Jurassic Park, la original, la que se estrenó en los años 90, un millonario construye un zoológico para mostrarle al mundo los dinosaurios que él y su equipo han conseguido recrear en un laboratorio. Es un proyecto en el que ha invertido mucho dinero, muchísimo dinero, y se lo recuerda a la gente cada vez que puede.
1: No contaminan, son lo mejor que hay, no hemos reparado en gastos.
0: Hace poco, viendo la película de nuevo, me di cuenta de que, en realidad, ese millonario mentía cuando decía que no había reparado en gastos. Porque sí reparó, sí decidió que no iba a pagar más cuando uno de sus trabajadores pidió un aumento de sueldo.
2: Ya veo que soy un incomprendido total. Desde aquí se puede controlar el parque durante 3 días con un mínimo de personal. ¿Cree que esta automatización es fácil? ¿O barata? ¿Conoce a alguien que pueda interconectar 8 procesadores y depurar 2 millones de líneas de código por lo que se me paga? Porque si es así, me gustaría ver cómo lo hace.
3: Siento que tenga problemas financieros, Dennis, de veras, pero esos son sus problemas.
2: Ah, tiene razón, John, toda la razón, todo es problema mío.
3: No logrará usted arrastrarme a un nuevo debate sobre sus finanzas, Dennis. No lo conseguirá.
2: No ha habido ningún debate.
0: Los problemas en ese zoológico empiezan porque el programador informático que controla todos los sistemas está enfadado con el dueño del parque. Es decir, todo lo que ocurre en la película a partir de ese momento es por culpa de una negociación salarial mal hecha. Si hubiese evitado todo ese caos subiéndole el sueldo a un solo trabajador, hoy en el programa vamos a analizar algunas películas desde el punto de vista de las finanzas personales. ¿Se puede aprender sobre ahorro, fondos de emergencia o inversión a través del cine? Comenzamos.
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0: Hoy está con nosotros Jordi Martínez Llorente. Él es director de Educación Financiera en el Instituto de Estudios Financieros y también es el autor del libro Finanzas para Frikis. Hoy vamos a hablar con él de algunas películas que tienen, por decirlo de alguna manera, moraleja económica. Una vez al año, es tradición ya, nos sentamos a hablar de películas y de dinero. Jordi Martínez Llorente, bienvenido a Economía de Bolsillo.
1: Hola, ¿qué tal? Gracias, Lourdes, por invitarme otra vez.
0: ¿Tú has visto Jurassic Park?
1: Sí, sí, sí, pero no recordaba la escena tan explícitamente, ¿no? Podríamos decir que las finanzas personales son la causa y sin ella no habría saga.
0: Algunas de las películas de las que vamos a hablar hoy las has elegido tú, otras las he elegido yo. Uh-huh. Casablanca es una de las tuyas. Uh-huh. La película está ambientada en la Segunda Guerra Mundial y casi todas las escenas se desarrollan en una sala de fiestas, el Café de Rick.
2: ¿Y no me podría dar un poco más, por favor?
3: Lo siento, señora, pero el mercado está saturado de diamantes. Los venden por todas partes. En fin, 2.400.
2: Camarero.
4: Señora.
2: Dígale a Rick que tome una copa con nosotros.
4: Señora, nunca bebe con los clientes. Nunca. No lo he visto nunca.
5: El señor Rick se cree muy especial.
6: Ha de saber que yo era el director del segundo banco de Ámsterdam.
4: ¿Del segundo? No creo que a Rick le interese. El del primero de Ámsterdam es ahora nuestro cocinero. Oh.
7: Que nos veamos reducidos a esto.
0: Es un lugar en el que los diamantes han perdido su valor porque hay demasiados y en el que los banqueros trabajan como cocineros. ¿Qué está pasando ahí? Es como si se le hubiera dado la vuelta al sistema. ¿Qué podemos aprender de esto?
1: Pues podemos aprender algunas cositas, ¿no? Primero, pues que, como decíamos, la liquidez es libertad, ¿no? Y tener diamantes puede parecer que en ese momento es la liquidez, pero lo que vale en Casablanca son los salvoconductos, ¿no? Tener un salvoconducto sí que es liquidez, sí que, pero en ese caso te da movilidad, te permite salir de una zona de guerra, en este caso a Estados Unidos, ¿no? Y al final, pues, el patrimonio en dinero, en algunas situaciones, pues vale menos que otras cosas, ¿no?
0: La gente va al Café de Rick, pero no van a tomarse una copa o a cenar, van a más cosas.
1: Sí, van a hablar de negocios, van a hacer networking, podríamos decir, que ahora que está tan de moda, ¿no? Uh-huh. Pero al final sí van buscando pues también esa manera, ¿no?, de salir. O sea, ir a Casablanca es como el camino intermedio para salir de Europa, en una Europa muy convulsa en aquel momento.
0: Tú también te has fijado en el momento más conocido de la película, la escena final, la del aeropuerto. Vamos a escucharla.
2: Pero Rick, escucha.
3: Escúchame tú. ¿Tienes idea de lo que te espera si te quedas aquí? Créeme, los dos acabaríamos en un campo de concentración, ¿verdad, Louis?
6: Me temo que Strasser insistiría en ello.
2: ¿Dices eso para que me vaya?
3: Lo digo porque es cierto. Y es cierto también que perteneces a Víctor. Eres parte de su obra, eres su vida. Si ese avión despega y no estás con él, lo lamentarás. Tal vez no ahora, tal vez ni hoy ni mañana, pero más tarde, toda la vida.
2: Nuestro amor no importa.
3: Siempre tendremos París. No lo teníamos, lo habíamos perdido hasta que viniste a Casablanca. Pero lo recuperamos anoche.
0: Si pensamos en una escena romántica del cine, mucha gente se acordará de esta escena del aeropuerto, pero para ti también tiene un componente de finanzas.
1: Pero al final Rick renuncia a lo que más quiere, porque quedarse sería ganar hoy y perder mañana, ¿no? Y en finanzas esto pues también nos da un mensaje, ¿no? Al final pues sería como el ahorro, ¿no? Pocas veces renunciamos al corto plazo y gastamos sin pensar, ¿no?, en nuestro futuro, ¿no? No invertimos porque, bueno, ya lo haré y caigo más en el presente que en las consecuencias que tendrá el presente en el futuro, ¿no?
0: Pero es tremendamente difícil muchas veces pensar a largo plazo porque siempre caemos en el... Ya lo haré, ya cuando gane más dinero, cuando los niños crezcan o cuando termine de pagar esto, ya pensaré en el futuro.
1: Sí, y cada vez más, porque hoy en día con las redes sociales, ¿no?, con esto de pasar con el dedo los vídeos, los reels, el TikTok, pues todo es inmediato, todo es corto y pensar a largo plazo pues lo convierte todavía más difícil, ¿no? Lo pienso en los jóvenes, ¿no? Pues que buscan la inmediatez todavía más de la que la buscamos nosotros y en finanzas, pues a largo plazo sabemos los beneficios que tiene y lo importante que es.
0: A ver, siguiente película. Yo he elegido una película de mi infancia. De hecho, casi siempre hago eso. Tiro de las películas de mi infancia. La película es Cazafantasmas.
8: Este sistema ectocontenedor que Spengler y yo tenemos pensado va a requerir un montón de pasta. ¿Dónde conseguiremos el dinero?
9: Verás como nunca te arrepentirás de esto, Ray.
8: Mis padres me dejaron esa casa. Nací allí.
9: No vas a perder la casa. Todo el mundo tiene 3 hipotecas hoy en día.
8: Al 19%, ni siquiera has regateado con ese tío.
10: Ray, para tu información, solo los intereses durante los primeros 5 años suman $95,000.
9: ¿Queréis tranquilizaros? Nos encontramos en el umbral de establecer la defensa científica indispensable para la próxima década. Investigación y eliminación profesional de entes paranormales. Solo los derechos de explotación nos harán más ricos de lo que jamás hubiéramos podido soñar.
0: Los cazafantasmas contratan una hipoteca al 19% para emprender. ¿A ti eso qué te parece?
1: Bueno, me suena, ¿no? De hecho, muchos negocios, ¿no? Si cogemos las startups, ¿no? Pues al principio empiezan financiándose de forma cara o dando parte de sus acciones para buscar ese capital, ¿no? Y al final pues está como lo podríamos llamar el valle de la muerte de toda startup. Arrancan quemando caja y con gastos muy altos, pero al final si tienen suerte, y como es el caso, ¿no? Pues consiguen remontar y tener beneficios.
0: Claro, los cazafantasmas consiguen remontar, pero hay muchos negocios que no pasan de los primeros años. Hay que estar preparado también para eso económicamente.
1: Sí, hay que estar preparado y por eso también es muy importante pues no poner tu patrimonio personal en el caso, una vivienda, por ejemplo, si no tienes claro que el futuro del negocio va a ir bien, ¿no?
0: Los cazafantasmas es una historia del bien contra el mal, una historia de fantasmas, pero también es la historia de tres amigos que están montando una empresa. Y lo que les ocurre es que, aunque al principio el teléfono prácticamente no suena, no tienen clientes, después les va bien, demasiado bien, escucha.
10: Creo en los ovnis, la proyección astral, la telepatía mental, la percepción extrasensorial, la clarividencia, la fotografía de espíritus, el movimiento telequinético, los medios de trance total, el monstruo del lago Ness y en la teoría de la Atlántida...
11: Si me pagan el semanal con regularidad, creeré en lo que usted quiera.
12: Tengo que dormir. Estoy muerto.
10: Este es Winston Sedmore. Ha venido por el empleo.
12: Bien, tienes el puesto. Ray Stantz, Pete Benman.
13: Felicidades.
11: Gracias.
12: Échame una mano.
0: Crecer demasiado rápido, ganar dinero de golpe, eso tiene sus peligros. ¿Están los cazafantasmas en peligro?
1: Sí, cuando contratan a Winston escalan deprisa, ¿no?
0: Sí.
1: Pero crecer demasiado rápido también pues mata negocios. O sea, al final lo que conocemos de toda la vida, morir de éxito, ¿no?
0: ¿A ti si, por ejemplo, te subieran el sueldo mucho de golpe, qué harías para no equivocarte?
1: A ver, y una cosa, un consejo que doy muchas veces, ya no solo si te lo suben mucho, incluso cuando te lo suben poco, incluso cuando te lo suben el IPC. Siempre digo, si hasta el 31 de diciembre vivías con, me pongo un ejemplo, con 1.000 euros, si ahora vas a cobrar 1.030, intenta seguir viviendo con estos 1.000 y ahorra estos 30, o ahorra 10 o ahorra 20 de estos 30, ¿no? Entonces, o sea, la idea es que si te suben el sueldo, pues que una parte ya directamente la pongas a largo plazo.
0: Claro, por un lado que disfrutes de la subida, pero por otro lado también pensar en ese largo plazo, pensar un poco en Rick y en Casablanca y
1: Exacto.
0: decir, bueno, esto tiene que durarme muchos años. Una de las películas en las que te has fijado tú es Pulp Fiction, de Quentin Tarantino. Se estrenó a mediados de los años 90.
14: Yo tomaré una hamburguesa Turbo Kirby, poco hecha, y un batido de $5.
15: ¿Quiere el batido Martin y Luis o el Amos y Andy?
14: El Martin y Luis.
16: ¿Quieres un batido de $5? ¿Con leche? ¿Un batido con leche y helado?
14: Que yo sepa, sí.
16: De $5. ¿No le ponéis bourbon ni nada?
15: No.
16: Curiosidad.
15: Volveré enseguida con las bebidas.
0: Una de las escenas más famosas de esta película es cuando Travolta y Uma Thurman estaban bailando esta canción, pero claro, lo que acabamos de escuchar ocurre un poquito antes. Están viendo el menú de la hamburguesería. ¿Por qué te has fijado en esa escena?
1: Pues porque cuando la vi por primera vez, que creo que fue en el 95 en el cine, pues $5 era mucho. Y si convertimos estos $5, lo actualizamos con la inflación, pues serían $11 de ahora, ¿no? Y $11 por un batido, pues sorprende, ¿no? Con el paso del tiempo las películas nos pasan, ¿no? Que vemos un importe y dices, bueno, $5 y dentro de 10 años nos parecerá normal. Pero
0: claro.
1: $5 era como si ahora por un batido te cobraran 11. Y esos $11 me hace pensar pues en aquel café que nos tomamos especial, no sé dónde, que vale 4 o 5 euros, ¿no? O aquellos extras que son pequeñitos, pero que si los haces a menudo, pues son mucho dinero, ¿no? Yo siempre digo que al final, si tomarte un café en la cafetería de moda para ti es, te da bienestar, pues adelante. Pero sé consciente de lo que te cuesta, ¿no? Porque si acabas pagando pues 5 euros cada día, que son 2 días laborables, 20 o 25 a la semana, 100 al mes, 1.200 al año, pues que seas consciente de que se van estos 1.200.
0: La siguiente película la he elegido yo. Recuerdo perfectamente la primera vez que la vi. Fue en un autocar. No recuerdo dónde iba ese autocar, pero recuerdo que la película me divirtió mucho. Se llama Esta casa es una ruina. Está protagonizada por Tom Hanks, y en la escena que vamos a escuchar, una pareja acaba de ver una casa muy bonita y muy barata y están decidiendo si compran esa casa o no la compran.
13: Todo es demasiado fácil.
17: Es una gran oportunidad. Se parece a la cola corta en las ventanillas de la oficina de tráfico.
13: ¿Qué?
17: Sí, te vas a tráfico para renovar el permiso de conducir y te pones en una cola que acaba en Europa, y justo al lado hay una cola cortísima con solo 2 tíos. Pero no se te ocurre ponerte en esa cola porque piensas que debe de tener algo extraño, porque si no todo el mundo estaría en ella. Así que pierdes 3 horas.
13: Yo me puse en la cola corta una vez. Era para tractores.
17: Quiero comprar esa casa. Necesito esa casa. Necesitamos esa casa. ¡Di que sí!
0: Si algo nos parece demasiado bueno, seguramente no sea verdad.
1: Sí, mi abuelo decía que nadie regalaba duros o 4 pesetas, ¿no? Y es verdad. O sea, al final sí hay que desconfiar de los chollos. Mm. Tanto en este caso, ¿no? Que es la compra de una casa, evidentemente, pero con cosas más pequeñas. Hoy en día todas las estafas digitales, pues o nos dan prisa o nos dicen que es muy bueno y que te van a dar no sé cuánto, ¿no? Pues hay que huir de los chollos, tanto cuando nos vamos a endeudar, como es el caso de una hipoteca, como cuando vamos a invertir, ¿no? Pues alguien nos da una rentabilidad exagerada, pues estaremos tomando un riesgo más grande del que seguramente pensamos.
0: Claro, y hay otra cosa ahí de la que creo que a veces no se habla mucho, que es, a veces te llega una gran oportunidad, pero tú no estás preparado, no es tu momento para coger esa oportunidad y tienes que dejarla pasar. Y eso a lo mejor no nos han enseñado, a dejar pasar las cosas que todavía no podemos alcanzar, no sé.
1: Sí, y también hoy en día es más difícil, ¿no? El tema del FOMO, ¿no? Pues al final pues hay una oportunidad que todos la están tomando y a mí no me va bien. Pues sí, pues por miedo de quedarme fuera, pues voy a hacer locuras que a veces pues pueden destrozarme mi presupuesto personal y mis finanzas.
13: Más fabuloso. ¿Qué marca es?
18: Es un Lincoln. Ya no fabrican coches como este.
19: Es precioso.
18: ¿Les gusta? Se lo regalaré si compran la casa.
19: Es muy generosa.
18: Estoy desesperada. ¿Trato hecho?
19: Bueno, necesitamos un poco de tiempo.
18: Ya no hay tiempo. La extradición será el viernes.
19: ¿La extradición?
13: Te lo explicaré más
18: tarde. Necesito su respuesta mañana por la tarde.
19: La tendrá. A propósito, tiene usted la piscina más limpia que he visto en mi vida.
0: La vendedora tiene un coche fenomenal, una piscina limpísima y mucha prisa por vender. A mí, cuando he visto esta película otra vez para preparar este programa, digo, bueno, es que esto es lo que pasa en TikTok muchas veces. Gente que te enseña coches maravillosos, piscinas maravillosas y te dice, tengo esta oportunidad para ti, solo hoy, además.
1: Es exactamente esto que acabas de decir. De verdad, yo he pensado lo mismo mientras lo escuchaba. Digo, lo que decía antes de las estafas digitales, muchas cosas os decía que te dan más de lo previsto, pero también te dan prisa. Uy, que se acaba, uy, que queda uno, uy, que son los últimos 5 minutos, ¿no? Pues hay que ir en contra de esto, ¿no? Y también cuando hablamos de TikTok o de los Reels de Instagram, pensar que allí, pues en 30 segundos, no nos pueden explicar los riesgos de una inversión o de todo lo que va relacionado con las finanzas, ¿no? Al final, para que haya un poquito de rigor, pues necesitamos un poquito más de tiempo.
0: Vosotros en el Instituto de Estudios Financieros a veces dais clases sobre finanzas personales a chavales de instituto. ¿Este tipo de mensaje dirigido hacia ellos, que pueden ver en TikTok, lo de las mansiones, lo de las criptomonedas, os preocupa cada vez más?
1: Sí, de hecho tratamos un taller sobre influencers y hablamos de ello, ¿no? También de que está muy bien que sigan los influencers, pero que tengan espíritu crítico, ¿no? De decir, oye, pues cuando te están ofreciendo algo, o incluso cuando van vestidos con una prenda, seguramente están cobrando por llevarla. Ellos lo saben. Lo que les cuesta a veces es pensar que igual no les gusta aquella prenda, pero se la ponen igual porque les pagan. En esto ya les cuesta más ser críticos, ¿no? Pero sí que les decimos que sobre todo cuando hablan de finanzas, busquen pues si están certificados, qué formación tienen, si realmente pues son rigurosos, que vayan, si están dando asesorando sobre inversiones, que miren si en la CNMV están dos de alta. Y esto es importante porque al final pues cuando ves un reel que te dice cómo hacerte rico en una semana, pues las ganas de hacerte rico pues te hacen caer, ¿no? Y vale la pena pues pararse a pensar y dar esta información a los jóvenes.
0: Siguiente película, esta es tuya, Los Goonies, pero podría haber sido mía también, porque ya te digo que últimamente estoy siempre haciendo referencia a las películas de mi infancia. Se estrenó a mediados de los años 80 y cuenta la historia de una pandilla de amigos que está a punto de disolverse porque el barrio en el que viven va a ser derribado debido a la especulación inmobiliaria.
20: ¿En qué puedo ayudarles?
21: Hola, jovencitos. Soy el señor Perkins, el padre de Troy.
20: Mi padre ha salido, señor Perkins.
21: Bien, dale estos papeles a tu padre para que los lea y los firme. Pasaremos a recogerlos mañana por la mañana.
20: Gracias.
21: ¿A ti?
22: Están deseando que llegue mañana para hipotecar todos los... ¿cómo se llamen?
23: Cargarse los muelles de Goon.
24: Ojalá que cuando tiren nuestra casa se les caiga encima.
0: Cuando ves la película de pequeño no te fijas en que los Goonies salen a buscar un tesoro porque sus padres están a punto de perder la casa.
1: Es verdad, es verdad. Y bueno, es una película que yo creo que ha marcado toda una generación, ¿no? Pero sí, sí que cuando la ves con ojos de mayor te das cuenta, ¿no? Del estrés que sufren los padres y que al final pues los hijos están intentando ayudar, ¿no? Con sus aventuras, ¿no? Pues acaban consiguiendo... pues echarles una mano y salvar las casas.
0: Pero al final en muchísimas películas hay un componente monetario, quiero decir, siempre hace falta dinero para algo o salvar algo con dinero, ¿no? Es como que está más metido en las películas el tema de las finanzas personales de lo que creemos.
1: De hecho, porque en la vida también es así, ¿no? Tenemos todos objetivos vitales, pero detrás de un objetivo vital suele haber un objetivo económico. Un objetivo vital podría ser, pues desde voy a montar un negocio, me quiero independizar... o pues quiero tener un complemento a mi jubilación o me quiero ir de vacaciones. Al final, detrás de cada objetivo vital, pues hay un objetivo económico y que conlleva pues decisiones financieras que me acerquen a él, ¿no?
0: Aquí voy a hacer un pequeño spoiler sobre la película. Los chavales están buscando el tesoro de un pirata y más o menos al final de la película consiguen encontrar el tesoro y también el esqueleto del pirata. Y ocurre esto.
25: ¿Qué estáis mirando? Coged todo lo que podáis, todo lo que os quepa en los bolsillos, todo. Menos esto.
26: ¿Por qué?
25: Esto es de Willy. Dejadlo para Willy, coged lo demás.
0: Este momento de la película se ha quedado conmigo y te cuento por qué. Es decir, yo no soy muy avariciosa, pero siempre que siento algo de avaricia, pues al ver algo que está de rebajas y me apetece comprar o al invertir, recuerdo esta escena de Willy el Tuerto, ¿no? Y me digo, no, espérate, esto a lo mejor no es para mí. Es decir, esa frase de el último duro que se lo lleve otro, o pararme a pensar y decir, bueno, ¿esto estaba dentro de mis objetivos o me estoy dejando llevar?
1: Es importante, tanto en las inversiones como decías, en las compras, ¿no? Al final, pues esas compras impulsivas que a veces tenemos que porque todo está preparado a la sociedad para bombardearnos anuncios y para que consumamos, ¿no? Y el hecho de poder parar, por eso a veces digo, si puedes no poner la tarjeta grabada en tu navegador, pues te evitará algunas compras, porque a veces ves un anuncio y dices, voy a comprarme esto. Pero si tienes que sacar la tarjeta de la cartera, rellenarlo, pues dices, ya lo haré luego, pasan unas horas y ya ni te acuerdas, ¿no? Pues buscar el marketing hoy en día no quiere fricción, pues tenemos que poner la fricción nosotros.
0: Tú te has fijado en otra cosa al analizar esta película y es que en la pandilla de los Goonies cada miembro tiene una cualidad que aportar al grupo. Por ejemplo, a un niño se le dan bien los inventos, a otro niño animar al grupo, a otro sabe idiomas y hasta saber un poquito de solfeo a veces es importante.
26: ¿Acabarás?
25: ¿Qué? ¿Acabarás qué?
26: Pirato.
25: ¿Qué significa?
26: Muerto.
25: Oh, ¡muerto! Andy, tú has estudiado piano.
27: Pero de eso hace ya 4 años.
26: ¿Quieres llegar a los 17?
27: ¿Qué haces?
26: Toca.
27: Trato de encontrar el
26: doca.
27: Esto no se parece nada al Stairway de mi madre.
25: ¡Algo de pizza!
26: ¿Qué esperas?
27: Bueno.
26: Andy.
27: El primer acorde creo que es...
26: ¡Vamos!
25: ¡Funciona!
0: ¿Qué tiene que ver esto con las finanzas personales? ¿Que un grupo de niños y cada niño tenga una personalidad o una cualidad distinta?
1: Pues mucho, ¿no? Tenemos Data y sus cacharros, Bocazas y los idiomas, Gordy y su empatía. Al final, pues si creáramos una cartera de inversión, pues también estaría bien, ¿no? Pues tener acciones distintas, descorrelacionadas, bonos, liquidez. distintas geografías y sectores, ¿no? Si todo fuera en una sola inversión, pues el riesgo sería altísimo, ¿no? Porque si va mal, pues lo puedo perder todo. En cambio, si diversifico, si tengo un equipo de goonies, todo va a ser más fácil, porque es más fácil que pueda pues pasar las trampas y llegar al final al tesoro, ¿no?
0: También sobre esta película tú decías, los tesoros ocultos requieren paciencia y estrategia.
1: Sí, volvemos a lo del inicio, ¿no? Al largo plazo. Hay que tener paciencia, porque si buscamos hacernos ricos enseguida, pues lo más probable es que perdamos el dinero.
0: Jordi Martínez Llorente, director de Educación Financiera en el Instituto de Estudios Financieros y también autor del libro Finanzas para Frikis, muchas gracias por estar con nosotros hoy.
1: Gracias a ti, Lourdes.
0: Cuando pensamos en cine y en finanzas, nos suelen venir a la mente películas que hablan de bolsa y de inversión, como por ejemplo El Lobo de Wall Street o La Gran Apuesta. Pero en realidad, como hemos visto hoy, muchísimas historias en el cine hablan de nuestra relación con el dinero, de la avaricia, de los deseos, del miedo a perderlo todo o de la búsqueda de una vida mejor. Hay otros dos episodios de Economía de Bolsillo en los que hacemos el mismo ejercicio que hemos hecho hoy. Se llaman Lo que las películas pueden enseñarte sobre tu dinero y Cine y Finanzas Personales, segunda sesión. 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Yo soy Lourdes Castro. Muchas gracias por escucharnos y hasta pronto.

0: Son las 7:30 de la mañana en la España de Fernando VII.
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0: Hola, ¿qué tal? Muy buenos días a todos y bienvenidos a Crónica de España en Radio Nacional. Fernando VII da su enésimo golpe de timón y se pone del lado de los ministros reformistas. Tras las últimas rebeliones ultraconservadoras, el rey opta por dar su apoyo a la moderación. Última hora desde el Palacio Real, Ana Zurita.
2: Sí, en efecto, el monarca ha revocado su decisión de suprimir el Consejo de Ministros. A partir de ahora, el gabinete se reunirá dos veces por semana con la obligación de escuchar las propuestas del Consejo de Estado. Fernando VII en un corrillo con periodistas.
3: Es mi deseo que el gobierno retome sus funciones y que los secretarios de Estado trabajen por el bienestar del país con independencia y libertad.
2: De este modo, los ministros reformistas vuelven a ejercer el control institucional luego de meses en los que los sectores ultra han capitalizado las instituciones.
0: Pues muchas gracias, Ana. Enseguida volveremos contigo. El episodio de hoy ejemplifica muy bien la tensión existente entre el liberalismo y la moderación, que luchan por contar con el favor del monarca y por imponer su criterio en la política española. A esa inapelable inestabilidad institucional se le suma la penuria económica, como consecuencia de la pérdida de los territorios de ultramar. Andreu es un empresario textil catalán.
4: No tenemos aquí a exportarlas.
5: No tenemos a quienes exportar nuestras telas. Así que hemos tenido que cerrar el telar que con tanto esfuerzo levantaron mis antepasados.
4: Van a aixecar els meus avantpassats.
0: Son noticias de portada, pero en este 20 de septiembre de 1826 hay más que les avanzamos en titulares con la ayuda de Berta Tapia. Los vaivenes del Consejo de Estado.
6: Fernando VII hace y deshace este organismo en función del momento político.
0: Una España malograda.
6: La pérdida de las colonias americanas sume al país en una severa crisis económica con un desplome de la demanda y de los precios.
0: El rey de la serranía.
6: José María el Tempranillo se convierte en el bandolero más famoso del momento y adquiere gran predicamento entre la población.
0: América para los americanos.
6: El presidente James Monroe hace pública una doctrina en la que otorga a los norteamericanos la prioridad sobre el control del continente.
0: Luz de gas.
6: El químico catalán José Roura descubre en Barcelona un procedimiento de iluminación mediante el uso de gas.
0: Los titulares de la información deportiva los comenzamos con una exhibición ecuestre en Córdoba. Daniel Ampuero.
7: Los mejores jinetes y caballos se unen este domingo en un nuevo intento de recuperar el prestigio y el buen funcionamiento de las caballerizas reales. Francisco Delgado es uno de los jinetes más sobresalientes de este momento.
8: El objetivo es que estas históricas caballerizas vuelvan a ser una referencia, no solo en España, sino en toda Europa.
7: Y esgrima, porque sigue el impacto entre todos sus aficionados por la publicación en Londres de Nuevo Arte de Esgrima, convertido en el nuevo referente de la disciplina.
0: Gracias, Dani. La información del tráfico nos la proporciona Elena Guijarro.
9: Sí, el choque entre dos diligencias a la altura de Calatayud complica el tráfico en el Camino Real que une Madrid y Barcelona. Además, circulación lenta entre Valencia y Alicante, ya que al mal estado del firme se han unido los problemas generados por las tormentas de los últimos días. Y en Filipinas, colapsado el centro de Manila por el inicio de la feria agrícola de este domingo.
0: Gracias, Elena. Pronóstico del tiempo, Berta, para este 20 de septiembre del año 1826.
6: Comenzamos precisamente con esas fuertes tormentas en Valencia que irán remitiendo en las próximas horas. Cielos cubiertos en prácticamente toda la península con chubascos intermitentes en el noroeste. Como contraste, en Cuba cielos despejados con 28 grados de temperatura máxima en La Habana.
0: Pues así viene este 20 de septiembre del año 1826. ¡Comenzamos!
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0: Se lo contábamos en portada. El rey Fernando VII se decanta ahora por los políticos moderados. Las últimas rebeliones ultra han persuadido al monarca de la necesidad de apoyarse en figuras de corte reformista para el manejo del país. Volvemos al Palacio Real de Madrid. Allí sigue Ana Zurita. Hola otra vez, Ana.
2: ¿Qué tal, Chema?
0: La furia ultraconservadora ha provocado el efecto contrario al que buscaba.
2: Sí, porque el rey ha optado por la reforma en lugar de por la contrarrevolución. En un nuevo giro de guión, Fernando VII otorga su apoyo apoyo a los moderados que integran el Consejo de Ministros. Luis López Ballesteros, responsable de la cartera de Hacienda.
10: El país precisa de cambios, pero para acometerlos, los ministros necesitamos tener las manos libres y no atadas por los sectores más reaccionarios.
2: Se refiere Ballesteros al movimiento realista, integrado por militares ultraconservadores y por una milicia absolutista denominada voluntarios realistas.
0: Son estos últimos, Ana, los que han protagonizado varias asonadas en los últimos meses.
2: Sí, en concreto dos intentonas golpistas, las encabezadas por el mariscal Jorge Besieres y por los hermanos Bazán. Ambas fueron rápidamente sofocadas. De nuevo Ballesteros.
10: El pasado mes de febrero, los hermanos Bazán desembarcaron en la costa de Alicante con 60 hombres y la pretensión de ocasionar un levantamiento general. Pero nada más poner los pies en tierra, fueron rodeados y reducidos.
2: Quienes capitanean estos movimientos de protesta estiman que el rey está en manos de los liberales, lo cual justifica cualquier golpe de Estado que sirva para liberarlo.
0: Pues muchas gracias, Ana. Lejos de disiparse, esta lucha entre acción y reacción está muy presente en el día a día de la Corte.
6: Y queda formalmente representada por dos instituciones, el Consejo de Estado y el Consejo de Ministros. El primero tiene un tinte claramente ultraconservador, mientras que el segundo lo integran personalidades moderadas de corte progresista.
0: A renglón seguido de lo anterior, les contó que el Consejo de Estado ha experimentado numerosos altibajos en los últimos años. Ideado para asesorar al rey, el órgano se ha convertido en un elemento censor de la política liberal y, por ende, de los ministros reformistas que integran el Ejecutivo. Nos lo cuenta Antonio Rodríguez.
11: De carácter consultivo, el Consejo de Estado fue creado por el rey Carlos I en el siglo XVI, compartiendo protagonismo con otros consejos como el de Castilla. Conforme avanzaron los años, el organismo experimentó oscilaciones motivadas por los vaivenes propios de la política, hasta que en 1812 la Constitución le dio carta de naturaleza.
12: Será el único consejo del que el rey oirá su dictamen en los asuntos gubernativos y para dar o negar la sanción a las leyes.
11: Es el artículo 236, mediante el cual el Consejo se convierte en una pieza esencial de la política liberal. Con estos mimbres, no es de extrañar que Fernando VII desease eliminarlo años después.
3: Es menester que las aguas vuelvan a su cauce y que todos los organismos de la administración queden bajo mi real criterio.
11: Palabras del rey que en lo sucesivo serían enmendadas por él mismo, transformando la composición del Consejo de Estado y convirtiéndolo en una suerte de contrapeso conservador a las decisiones tomadas por el gobierno.
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0: En Página Económica les cuento que el país atraviesa una tremenda penuria que, sumada a la intranquilidad y a la división entre españoles, genera un ambiente irrespirable. De resultas de la Guerra de la Independencia, la actividad productiva y comercial ha caído hasta límites insospechados, con una fuerte deflación y un acusado desplome industrial. Se diría, pues, Guillermo Hernández, buenos días, que va a ser muy difícil enderezar el rumbo.
13: Desde luego que sí, porque a los destrozos propios del conflicto se le suma la emancipación de las colonias americanas. A 20 de septiembre de 1826, España continúa teniendo las carreteras dañadas y la industria seriamente malograda, por no hablar del comercio prácticamente roto con ultramar.
5: Hemos tenido que cerrar el telar. Casi toda la producción la vendíamos en los puertos americanos y ahora no podemos darle salida.
0: Por mor de la emancipación americana, también escasea el capital circulante.
13: Dado que todo el material precioso de las cecas procedía de ultramar, sin oro ni plata y negándose el rey Fernando a autorizar acuñaciones de otros metales, el dinero escasea, lo cual redunda en una fuerte deflación. Manuel González Salmón, ministro de Estado, en un corrillo con los periodistas.
14: Sin dinero no hay demanda, por lo que el comercio se muere. En España escasean el café, el cacao, el azúcar o el algodón. Pero estamos trabajando para cambiar esta situación.
13: Todos estos componentes ocasionan un empobrecimiento generalizado de la población que apuesta por el sector agrario como una salida a sus penalidades.
0: Tal como les decíamos, gracias Guillermo, el sector industrial atraviesa una profunda crisis.
6: Especialmente en el ámbito textil, cuyas fábricas acumulan polvo e inactividad.
0: Pues llegados a este punto de nuestro relato informativo, ponemos la mirada en un personaje de leyenda cuya fama no ha hecho sino aumentar desde que falleciera hace un año. De briosa apostura y trayectoria militar elogiosa, Juan Martín Díaz, el empecinado, fue acribillado por las bayonetas mientras intentaba huir del patíbulo. Radio Nacional de España fue testigo de aquel episodio y se lo contó de esta manera. Vamos ya con nuestra reportera Maya Prieto. ¿Qué tal, Maya? Muy buenos días.
15: Buenos días, Chema, desde la Plaza Mayor de Roa de Duero, donde va a tener lugar la ejecución de Juan Martín, el empecinado.
0: Escucho alboroto, Maya. Hay mucha gente.
15: Sí. Y eso que los raudenses están muy acostumbrados a verle, porque los 10 meses que ha estado preso se le ha sacado en días de mercado para escarnio público. Chema acaba de entrar en la plaza a lomos de un burro desorejado, símbolo de deshonra pública.
0: El empecinado pidió ser fusilado como corresponde a un militar de su rango, pero será finalmente ahorcado. No se ha cambiado la pena, ¿verdad?
15: Pues tengo entendido que no, pero estoy junto al alcalde de Roa, Gregorio González Arranz, que nos lo puede confirmar.
16: Efectivamente, va a ser ahorcado. El rey se negó a que fuera arrastrado y su cadáver descuartizado, pero ratificó la muerte en la horca.
15: En estos momentos, el empecinado sube lentamente las escaleras del cadalso. Se acaba de detener al llegar arriba.
17: ¿No hay balas en España para fusilar a un general?
15: Chema, como puedes escuchar, la gente le insulta y le tira cosas. Un momento.
18: ¿Qué haces? ¡Suelta!
0: ¿Qué pasa, Maya? ¿Qué ocurre?
15: El empecinado ha roto los grilletes y se ha lanzado contra un guardia para arrebatarle la espada, pero no lo ha conseguido.
16: ¡Detenedle! ¡Que no escape!
15: Está intentando escabullirse entre las tropas. Algunos soldados le dan con sus bayonetas. ¡Ay, Dios!
16: ¡Traedlo al cadalso! ¡Inmediatamente!
17: ¡Soltadme! ¡Soltadme, he dicho! ¡Es una ignominia!
19: ¡Juan Martín! Estás a las puertas de la muerte. Arrepiéntete de haber vivido en rebelión y soberbia y pide perdón a Dios y a su majestad el rey.
17: No tengo de qué arrepentirme ante los hombres y mucho menos ante el rey.
19: No recéis por este perverso. ¡Que muera condenado!
16: ¡Atadle bien! ¡Que no pueda escapar!
15: Chema, están pasándole una cuerda por la cintura para inmovilizarlo mientras el verdugo le agarra del pelo para pasarle la soga.
17: Lo que hice, hecho está, y no me arrepiento.
15: Los soldados se retiran. El verdugo se dispone a abrir la trampilla. Chema, es terrible. El empecinado acaba de ser ejecutado. Descanse en paz.
0: Fue un grandísimo general, se trata de una terrible pérdida para la nación.
15: Sí.
0: Buen trabajo, Maya, como siempre, aunque haya sido en estas circunstancias.
15: Un abrazo.
0: Seguimos en Crónica de España, escuchan Radio Nacional. Sepan que una parte notable de Andalucía sigue baqueteada por el bandolerismo. La serranía de Ronda y las proximidades de Gibraltar albergan a decenas de salteadores que abordan diligencias y roban a viajeros. Por lo común, son bandidos echados al monte por motivos diversos. Tal vez el más popular de ellos sea José María el Tempranillo. Irene Castellar, buenos días, cuéntanos.
20: ¿Qué tal?

0: Luis, alias Germán, o Francisco Pons, el catalán.
1: En ocasiones, quienes viajan en diligencia son extranjeros, que se quedan horrorizados cuando les atracamos. Pero yo trato de tranquilizarle diciéndole que en estos riscos la ley soy yo.
0: Eludiendo la acción de la justicia, el tempranillo se echó al monte hacia 1820, cuando mató a otro mozo durante una romería. Su pronta edad en estos menesteres le valió el mote que le ha hecho popular. Y aunque hay otros muchos forajidos, el tempranillo se ha ganado buena fama, ya lo dice esta vecina de Lucena.
2: Otros roban por su propio beneficio, pero este otro asalta a los ricos para repartir entre los pobres.
3: No hay nada como alimentar un mito para blanquear acciones delictivas. Muchas gracias, Irene.
0: Gracias a vosotros.
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3: En clave internacional, Europa no se toma en serio la doctrina Monroe por considerar que Estados Unidos carece de capacidad para hacerla cumplir. Sin armada y sin un ejército potente, el nuevo país no representa amenaza alguna para los europeos, que barajan la opción de intervenir en Sudamérica a fin de revertir los recientes procesos de independencia. Nos lo cuenta Sara Calvo.
5: América para los americanos. Con esta frase, el presidente estadounidense James Monroe resumía un postulado que está llamado a definir la política exterior norteamericana en los próximos años. En su séptimo discurso sobre el Estado de la Unión, el mandatario lanzaba esta advertencia.
6: Los continentes americanos, por la condición de libres e independientes que han asumido y mantienen, no deben ser considerados en adelante sujetos de futura colonización por ninguna potencia europea.
7: By any European power.
5: A partir de ahora, cualquier intervención en los asuntos políticos americanos de países de otros continentes serán estimados como actos potencialmente hostiles contra Estados Unidos. Monroe responde así a las aspiraciones de algunos estados europeos que deseaban controlar o tutelar a las naciones emancipadas de España. Le escuchamos de nuevo.
6: Tal vez mi pronunciamiento sea ignorado por la Santa Alianza. Pero apuesto a que este pronunciamiento será inapelable cuando contemos con suficiente músculo militar.
5: De entrada, la doctrina Monroe ha sido celebrada por líderes suramericanos como Simón Bolívar, que la observan como un elemento de solidaridad regional. Curiosamente, a 20 de septiembre de 1826, la única potencia que puede salvaguardar este principio es Gran Bretaña, deseosa de enterrar la influencia de España en el continente.
3: Les cuento que el duque del Infantado dejó hace unas semanas la primera Secretaría de Estado y en Madrid todo el mundo se pregunta dónde se tomó esa decisión. Estoy convencido de que la respuesta anda muy cerca del lugar en el que se halla ahora mismo nuestro colaborador Alex Herrero. ¿Qué tal, Alex? Muy buenos días.
8: Buenos días. Has apuntado bien, Chema. Estoy en el Palacio Real, en una de esas salitas estrechas que hay pegadas a la Cámara del Rey. Cabe una mesa, dos sillas y poco más. Huele a cera y se oyen los relojes del pasillo. Ese ha sido el ruido de toda la mañana. Gente que entra ahí dentro sin cargo, sin cita y sin que nadie apunte su nombre. A un cuarto como este se le llama camarilla. Y esa palabra, que hasta hace nada era solo eso, un cuarto pequeño, ha empezado a significar algo muy distinto. Enseguida te lo cuento.
3: Bueno, pues ahí conectaremos contigo. Hasta dentro de un ratito, Alex. Gracias. En este año de 1826, uno de los focos de la actualidad política apunta a la sucesión de Fernando VII. El monarca está casado con María Josefa Amalia de Sajonia. Es su tercera esposa, pero continúa sin descendencia. Para analizar la actual situación y hacia dónde puede evolucionar, vamos a conversar con María José Rubio, historiadora, escritora y autora del libro María Josefa Amalia de Sajonia, Reina de España. Hola, María José, ¿qué tal? Muy buenos días.
9: Muy buenos días, Emma. ¿Qué tal?
3: Muy bien, bienvenida a 1826. Bueno, ¿en qué momento se encuentra ahora mismo el matrimonio entre el rey y María Josefa Amalia de Sajonia?
9: Bueno, pues se encuentra en un momento estable, es un matrimonio efectivamente consolidado, podemos decir. Llevan ya 7 años casados, se casaron en 1819, cuando María Amalia Josefa tenía solo 16 años, ahora ya tiene 23, el rey tiene 42, es decir, la diferencia de edad es notable, pero Fernando ha estado en todo tiempo muy pendiente de ella desde que llegó a España. Es posible que la diferencia de edad en un primer momento pudiera condicionar sus primeros encuentros íntimos, pero sabemos que María Josefa Amalia guarda un buen recuerdo de esos primeros encuentros porque tiene todo el ajuar de boda absolutamente guardado, ¿no? Bueno, en estos años han desarrollado un apego fortísimo porque María Josefa Amalia de Sajonia no

0: se despega del rey. De hecho, sufre mucho cuando se separa.
1: ¿Y qué influencia tiene ella en él? Es una mujer con un perfil no habitual en la época.
0: Pues sí, algunos pensaron que era una reina monjil, un poco ñoña y poco formada, pero es todo lo contrario. María Josefa Amalia se ha educado en Sajonia, en una corte culta, intelectualmente muy sólida, y es una mujer que es políglota, lectora y escritora. O sea, que hasta 1826, este año en el que nos encontramos, es la única reina de la monarquía hispánica que puede considerarse realmente escritora. Ella ha escrito poesía religiosa, sobre todo escritos políticos interesantísimos, especialmente durante el trienio liberal, a escondidas. Y bueno, es una reina que no es políticamente ingenua ni pasiva.
1: Un rey sin descendencia preocupa en los círculos políticos y tal vez preocupa también en la sociedad en general.
0: Sí, muchísimo, preocupa muchísimo, porque efectivamente la infertilidad de una reina, de un rey, no es una cuestión privada, es un problema de Estado, porque la familia real es eso, una familia y necesita descendencia. Fernando VII ha tenido ya 3 matrimonios, sigue sin tener un hijo vivo, un descendiente, y toda la corte o todo el Estado está realmente pendiente de quién heredará la corona de Fernando VII. Y aquí surge el problema porque en la familia real sí hay otros niños que son hijos de sus hermanos menores, de los infantes Carlos María Isidro y Francisco de Paula, que sí están teniendo descendencia, mientras que el problema del rey sigue siendo la falta de descendencia, que pesa muchísimo, por cierto, sobre la propia María Josefa Amalia, que vive, digamos, esta ausencia de embarazo pues con una enorme presión personal.
1: Porque actualmente está en vigor la ley sálica, es decir, que solamente podría reinar un varón.
0: Sigue, en teoría, la norma sucesoria que trajo Felipe V en 1713, pero existe un vacío legal bastante interesante, porque Carlos IV, en el reinado de Carlos IV, se había aprobado en las Cortes de 1789 una vuelta al sistema tradicional de la Corona de Castilla que permitía heredar a las mujeres. El problema es que esa decisión no había sido publicada oficialmente. Es decir, que en 1826 hay una bomba jurídica latente en la sucesión que en cualquier momento podría utilizar Fernando VII, si así lo necesita, para derogar la ley sálica.
1: Bueno, pues hemos hablado, por tanto, con María José Rubio, historiadora y autora del libro María Josefa Amalia de Sajonia, Reina de España. María José, gracias por haber estado con nosotros. Un placer y muy buenos días.
0: Muchas gracias a vosotros. Buenos días a todos.
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1: Seguimos en este recorrido por el 20 de septiembre de 1826 para hablar de una innovación que podría cambiar la vida de las ciudades. Hablamos, Jorge Duato, de un nuevo sistema de iluminación gracias al gas.
3: Con un responsable, Josep Roura y Estrada, catedrático de Química de Barcelona. Tiene 39 años y nos explica en qué consiste este sistema de iluminación con gas inflamable y regulable que ha desarrollado.
4: La clave está en la obtención de un gas inflamable obtenido mediante la destilación del carbón.
1: ¿Y ya se ha llevado a la práctica?
3: Sí, la noche de San Juan, Roura y Estrada consiguió iluminar con ese método el aula de dibujo de la Escuela Industrial de Barcelona. Ahora se trata de que poco a poco se extienda por otros edificios de la ciudad.
1: Incluso podría convertirse en un sistema de iluminación exterior.
3: De hecho, ese es el primer objetivo, porque por sus características parece más arriesgado para los interiores que para poder iluminar las calles de Barcelona, algo que las autoridades están deseando para acompañar así con más seguridad el importante aumento demográfico de la ciudad.
1: Volvemos ya al Palacio Real, donde les hemos dicho que está nuestro compañero Alex Herrero. Alex, decías que la palabra ha cambiado. ¿En qué se ha convertido?
5: En personas, Chema. Camarilla era un sitio y ahora son los que se meten en el sitio. Vamos por orden, que viene de lejos. Camarilla es el diminutivo de cámara y cámara viene del latín cámara, que a su vez lo tomó del griego camara. ¿Sabes qué significaba allí? Bóveda. Un techo curvo. Mira el viaje.
1: ¿Sí?
5: Primero la bóveda. Luego la habitación que la tenía, después la habitación a secas y por fin el diminutivo, la habitación pequeña. Lo que hoy nombra unos señores que susurran empezó nombrando un techo Y ahora, el salto bueno. Escucha cómo se habla estos días en los pasillos de aquí al lado.
6: ¿Dónde está el rey?
7: En la camarilla.
6: ¿Y quién está con él?
7: La camarilla.
1: La misma palabra sirve para el sitio y para la gente que lo llena.
5: Eso tiene un nombre. Se llama metonimia, que consiste en llamar a una cosa con el nombre de otra que tiene al lado. Lo hacemos a todas horas sin pensarlo. Decimos que el trono resuelve, que el altar confirma, pero ni el trono ni el altar disponen nada porque son muebles o espacios. Ahora bien, están tan pegados a quien manda que acaban prestándole el nombre. Aquí ha pasado igual, y el cuarto le ha prestado el suyo a los que entran.
1: Y antes de esto, ¿cómo se llamaba a esa gente?
5: Ahí está lo jugoso. Antes teníamos nombres como valido, privado o favorito. Fíjate en las tres, son singulares y tienen cara. Camarilla no, es un colectivo, no tiene cara y no responde nadie. Así la lengua se ha fabricado una palabra para nombrar un poder al que no se puede señalar. Y queda un detalle, que es el sufijo. El illa de camarilla no marca exclusivamente una noción de tamaño, sino que en español también se suele utilizar como una muestra de relativo desprecio o ridiculización. Pasa con más palabras. Un abogado y un abogadillo no solo se diferencian en el tamaño. Cuando el castellano quiere quitarle seriedad a algo, le cuelga un diminutivo, como cuando se habla de un papelillo o sancioncilla. Además de esto, tengo una perla sobre la palabra camarilla para ti.
1: ¡Uy, madre, sorpréndeme!
5: La edición del Diccionario de la Academia de 1822 recogía la palabra, pero para otra cosa. Escucha.
8: Camarilla. Entre los preceptores de gramática, que suelen tener un aposentillo pequeño donde azotan a los muchachos.
1: El cuarto donde el maestro azotaba a los niños.
5: Eso se ha considerado hasta hace un par de años. Y hoy es el cuarto donde se decide quién cae y quién sube. La palabra ha cambiado de edificio, pero no de oficio. Sigue nombrando el sitio pequeño en el que alguien manda sobre otro sin que se vea desde fuera. Y me da a mí que esto no se queda en España. Ya pasó con camarada, que salió de la cámara donde dormían juntos los soldados y acabó en boca de media Europa. Y te lo digo con cautela, porque el italiano tiene una palabra casi igual y a saber quién se la llevó a quién. Apostaría a que con camarilla pasará igual y se la llevarán prestada tal cual, sin traducirla. Y el día que eso ocurra, habrá que explicar en cada idioma que todo esto empezó en un cuarto de tres pasos, al lado de la puerta del rey.
1: Bueno, pues Alex Herrero, gracias por enseñarnos que una palabra puede empezar siendo una habitación y acabar convirtiéndose en un reproche. Alex Herrero, divulgador lingüístico, te dejamos ahí en el Palacio Real. Muchísimas gracias.
5: Gracias a ti, Chema.
1: Pocos reyes han dado tanto que hablar al pueblo y a su propia corte como Fernando VII. Gemma Alfaro lleva tiempo recopilando anécdotas suyas y nos las cuenta en sus Ecos de Sociedad. ¿Qué tal, Gemma? Muy buenos días.
9: Es que menudo es él, Chema. Buenos días. Mujeriego, bebedor y jugador, sobre todo de billar. Antes lo practicaba mucho y sus amigotes procuraban favorecerle haciendo que las bolas quedasen en buena posición para que pudiese hacer carambolas sucesivas. ¿Te suena la expresión así se las ponían a Fernando VII? Pues de ahí viene, si es que hay que favorecerle todo a este hombre, porque si no, no llega.
1: Desde luego, no se puede decir que la conducta del rey haya sido ejemplar, especialmente en sus hábitos, algunos muy poco saludables.
9: Como fumar, que menudos puros chupa el hombre. Los hace traer de La Habana y se dice que ha llegado a fumar dos a la vez, uno en cada mano. Esto yo no me lo creo, la verdad. A lo que sí doy crédito es a que tiene un aliento horroroso por ese hábito. Bueno, por ese y por otros. Y por cierto, parece que también usa los puros como advertencia.
1: A ver, ¿cómo es eso?
9: Pues mira, si el rey se despide de ti regalándote uno, es probable que al llegar a casa recibas la orden de abandonar Madrid en un plazo de 24 horas. Vamos, una cosa terrible.
1: Bueno, espero que no se dé el caso, aunque la verdad, entre la edad y los achaques, el rey ya no es lo que era.
9: Quien lo ha visto y quien le ve tiene razón. Desde joven no ha hecho más que engordar cada vez más hasta llegar a lo de ahora, más de 9 arrobas, o sea, 100 kilos y pico. Sus médicos andan alarmadísimos con su estado de salud, pero bueno, tampoco se tienen que llevar las manos a la cabeza. Mira el diagnóstico que nos ha dado uno de ellos.
10: Pues su majestad está hecho un cuadro. Tiene gota en los riñones, hernia vieja, retención en la orina y casi no puede ni andar.
1: Con su habitual desvarío seductor se presenta ante nosotros Beatriz Torío. Como es de ley, trae lo más selecto de la información cultural compilado en el siguiente resumen. ¿Qué tal, Beatriz? Muy buenos días.
6: Muy buenos días, Chema. Las desazones económicas de Manuel Bretón de los Herreros no terminan, pese al fulgurante éxito de su última obra, A la vejez viruelas. Estrenada hace ahora 2 años, la pieza no ha conseguido sacar de pobre al escritor, quien sigue malviviendo con la traducción de comedias francesas. Le escuchamos en declaraciones a Radio Nacional.
11: Mi dilatada presencia en el ejército me ha permitido adquirir una trayectoria vital que también está presente en mis obras.
6: Muy buenas noticias para los amantes de la novela histórica, ya que disponen en el mercado de 2 nuevos volúmenes. Se trata de Ramiro, de Rafael Úmara, y de Los bandos, de Castilla, y El caballero del cisne, de Ramón López Soler. Y concluyo con música, con las melodías nacidas de Juan Crisóstomo de Arriaga, quien nos dejaba el pasado mes de enero en la flor de la vida. El popularmente conocido como Mozart español alumbró piezas como esta obertura de Los esclavos felices, con la que me despido.
1: Gracias, Beatriz. Pues así, con la música de Juan Crisóstomo de Arriaga, terminamos este informativo. Muchas gracias por su atención de parte de nuestro realizador Rubén Vázquez, de Jorge Duato, de Alfonso Latorre y de este que les habla, Chema García Langa. Y recuerden que el único tiempo que nos redime es el presente. Continúa la información en Radio Nacional. Muy buenos días.

0: Son las 8 de la mañana, las 7 en Canarias.
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0: A la crisis de Ceuta se le abre una nueva fisura a través del deporte. El Ministerio del Interior ha solicitado que se cancele el partido amistoso de la selección española sub-20 de fútbol contra la de México, previsto para el 30 de septiembre, y lo hace por la presión migratoria y por la conflictividad social que implica, dice. Consta en una carta enviada por la Comisaría General de Seguridad Ciudadana a la Real Federación Española de Fútbol, y se basa en un informe técnico de la policía que pide con carácter urgente una sede alternativa. Una decisión que ya ha provocado reacciones políticas. La ciudad autónoma, a través de un comunicado, ha expresado su profunda decepción y malestar. El portavoz del PP, Borja Sémper, en un mensaje en redes, cree que la seguridad es una excusa y que, moleste a quien moleste, el partido se debe jugar en Ceuta. En la ciudad autónoma continúan los trabajos para ampliar las plazas de acogida a los migrantes que continúan varados en distintas zonas del territorio, especialmente concentrados en las playas. Teresa Jiménez, estás en el puerto donde continúan esas labores de acondicionamiento, ¿no?
2: Sí, en este momento hay operarios que están entrando en el interior de este campamento. También amanece aquí en el muelle de Poniente con movimiento tanto dentro como fuera. Desde primera hora las personas alojadas han comenzado a salir a por el desayuno, algunas a este interior, otras fuera. Pueden hacerlo saliendo identificadas con pulseras de colores que permiten saber a qué instalación pertenece. Mientras tanto, estos operarios continúan aquí trabajando para ampliar el recinto.
0: Y todo esto a 3 días de que en Marruecos se celebren elecciones legislativas. Y está aumentando el temor a nuevos movimientos en redes sociales para incitar a otro posible cruce masivo a Ceuta y también a Melilla, aprovechando que las fuerzas de seguridad marroquíes estarían en ese caso centradas en el dispositivo electoral. El Ministerio del Interior español mantiene desplegados refuerzos en zonas críticas, tanto en la valla como en el puerto estos días. Anoche escuchábamos al vicepresidente y ministro de Economía, Carlos Cuerpo, en informe semanal en la 1 de Televisión Española, pedía lealtad a Marruecos.
3: Y hay que incorporar a Ceuta y Melilla a todos los mecanismos que tienen que ver con la seguridad, con el refuerzo fronterizo y luego, por supuesto, la colaboración con Marruecos. Una colaboración que tiene que ser leal y hay que exigir esa lealtad.
0: Mensaje del vicepresidente, y este domingo también podremos escuchar a Pedro Sánchez, que como secretario general del PSOE acude a la fiesta de la Rosa en Gavà, en Barcelona. Casi va a coincidir también en la capital catalana este mediodía con el líder del PP, con Alberto Núñez Feijóo, que también interviene en otro acto de su partido. Eso sin que Ceuta, desde luego, salga del debate político, y va a seguir. Y escuchábamos a Carlos Cuerpo hace unos minutos, al ministro de Economía, que esta semana además va a asumir la interlocución con los sectores económicos afectados por la subida de los combustibles. Rosana Cuervo, porque recordamos, el 30 de septiembre terminan esas ayudas del plan del gobierno por la guerra de Irán.
4: Sí, por eso el ministro de Economía mantendrá conversaciones con los sectores afectados esta semana. También el ministro de Agricultura, Luis Planas, se reunirá con el sector agrario el martes. El gasóleo profesional ha subido en torno a un 50% desde el inicio del conflicto con Irán.
0: El precio de los hidrocarburos disparado.
5: De unos 60-65 euros que pagaba normalmente por unos 50 litros, he pagado 100 euros. O sea, una vergüenza.
6: Yo estoy gastando ahora 20 euros más para llenar el depósito.
7: Llenar el depósito se ha convertido casi en un lujo.
0: Vamos a preguntar a qué escenario vamos con esta escalada, con esta preocupación que escuchábamos, y se lo vamos a preguntar al economista y analista financiero en unos minutos, a Javier Santa Cruz. Del exterior, domingo electoral en Alemania, elecciones regionales en Berlín y en Mecklenburgo ante Pomerania. Tras la victoria de la ultraderecha de Alternativa para Alemania en Sajonia-Anhalt, atentos al resultado de la CDU, que podría comprometer el futuro del canciller Friedrich Merz. Y tercera y última jornada de las elecciones legislativas en Rusia, otros comicios sin rivales para Putin y en los que el resultado es más que previsible. A la espera de conocer más detalles del acuerdo a tres anunciado por Trump hace escasamente 24 horas sobre el control de Groenlandia, ¿qué ha pasado? Nos lo estamos preguntando hasta ahora, Miki Camino, con el cantante Ed Sheeran.
8: El cantante británico se ha pronunciado por primera vez después de apartar a uno de los teloneros por posicionarse de sus teloneros a favor de Palestina. Lo ha hecho esta madrugada en Filadelfia antes de empezar su concierto.
9: This is Esto es una catástrofe humanitaria. Lo que pasó en Israel el 7 de octubre fue horroroso y lo que ocurre en Gaza es catastrófico. Ed Sheeran admite que ha cometido errores y ha querido transmitir que sus conciertos son un sitio seguro donde todo el mundo es bienvenido.
0: Bueno, luego ampliamos y pendientes de vuelta a nuestro país de dos investigaciones abiertas en Madrid sobre la muerte violenta de dos mujeres. La última la conocimos ayer por la tarde en Leganés. Vamos a empezar por este caso, Noelia Álvarez.
10: Se trata de una mujer de 34 años. Un hombre llamó al 091 para decir que había entrado en el domicilio de su hija y se había encontrado todo revuelto. Al llegar, los agentes de la policía encontraron fallecida a la mujer con un cuchillo cerca manchado de sangre. Esto ocurría en la calle Moraña de Leganés. Delegación del Gobierno contra la Violencia de Género está recabando datos y la policía sigue investigando los hechos. Esta es la segunda mujer asesinada el sábado en Madrid. Un hombre de 85 años fue detenido por la muerte violenta de su exnuera de 47, que fue hallada sin vida con signos de estrangulamiento en la vivienda que ambos compartían en la calle Ferrocarril del distrito madrileño de Arganzuela. El 016 es el teléfono de atención ante cualquier caso de violencia contra la mujer. Es gratuito y no deja rastro en la factura.
0: Y una mujer de 56 años ha fallecido. Hay 18 hospitalizados por un incendio declarado anoche en una residencia en Pamplona. Unos 50 pacientes, Malena Álvarez, han tenido que ser reubicados.
11: Según ha informado SOS Navarra, el aviso se recibía cerca de las 9 de la noche de este sábado. El incendio se ha declarado en una habitación de la planta baja de la clínica psiquiátrica Padre Meni. Los 18 heridos han sido trasladados al hospital y por el momento un hombre de 62 años permanece en la UCI y otros dos están en reanimación, pero estables. El resto presenta intoxicaciones leves por humo. La Policía Nacional ya se ha hecho cargo de la investigación.
0: Y en la provincia de Huelva se trabaja todavía para extinguir el incendio forestal que afecta al paraje de Pedraza en Villablanca. 15 aeronaves activadas en las últimas horas. Juan Leo, ¿cuál es la última hora desde allí?
12: Operativo ha estado trabajando durante toda esta noche para controlar un incendio que a estas horas sigue activo y que se declaró en la tarde de ayer. El origen, al parecer, ha sido una furgoneta que ha empezado a arder en la carretera A499 entre Ayamonte y Villablanca. La vía permanece cortada entre el kilómetro 1 y el 17. Las llamas afectan una zona de Monte Bajo y Jara. Es el último incendio de un verano que ha castigado especialmente a la provincia de Huelva. En lo que llevamos de semana es el cuarto declarado en la comarca onubense de la De Valo.
0: Gracias, Juan. Temperaturas mínimas sin cambios y máximas que van a seguir rondando los 30 grados. Emet, Jordi Urios, adelante.
13: Buenos días, pues sí, van a subir un poco más hoy en la mitad norte peninsular, sin cambios en el resto, jornada calurosa en general, hoy se pueden alcanzar o superar los 35 grados en las depresiones del suroeste y no se descarta hacerlo en los valles del Miño y en puntos de las Rías Baixas. En Badajoz hoy se esperan máximas de 36 grados, 35 en Córdoba, Sevilla y Ourense, 34 en Pontevedra, 32 en Zaragoza, Toledo y Girona. La semana que viene va a persistir este calor en general, incluso con ascensos progresivos que podrán dejar valores significativamente elevados en amplias zonas, pensando que será la última semana de septiembre. Hoy en general van a predominar los cielos poco nubosos y no se esperan precipitaciones excepto posibles lloviznas en Melilla y en la zona del Estrecho. Esta mañana en el sureste amanecen con más nubes, pero la tendencia es a que se despejen también nubes en Menorca y en Canarias, donde ha llovido de forma muy escasa durante la madrugada en algunos puntos de las islas occidentales. Por cierto, hoy comenzará a entrar por allí la calima ligera en las islas más al este. Y hoy, en cuanto al viento, va a soplar moderado del este en el Cantábrico y en los litorales y prelitorales de Andalucía, con intervalos fuertes en Alborán y rachas muy fuertes en Cádiz, atención, de hasta 70-80 kilómetros por hora en el litoral y en el prelitoral. Es una información de AM.
0: En los deportes, muy pendientes del derbi madrileño entre el Atlético de Madrid y el Real Madrid, un partido crucial para ambos. Nacho Gómez.
14: Buenos días, domingo de derbi en la capital a las 4 y cuarto de la tarde. El Atlético de Madrid recibe al Real Madrid en el Metropolitano. Los de Mourinho, que llegan con 15 puntos, dos más que los de Simeone, que si ganan les van a adelantar en la tabla, y todo esto mirando al líder, al Barça, que no falló anoche en el Sánchez Pizjuán, ganó 1-3 después de remontar con un hat-trick de Rafinha el tanto inicial de Fofana. 7-7 para los de Flick, que se marchan al parón como líderes.
0: 8 y 9 minutos de la mañana, 7 y 9 en Canarias.
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0: Vos hablamos en sefardí, una lengua de base medieval a la que se ajustan palabras de las lenguas y dialectos de las ciudades donde los sefaradín moraban. Y hoy en Luz de Sefarad vamos a hablar de la conmemoración de Yom Kippur, que es la data más sagrada del calendario hebreo, que principia justamente esta nochada y es mañana con un ayuno total. Es una data del perdón que, como decimos, se fixa el juicio divino que principió en Rosh Hashaná, que fue la añada nueva. El mensaje es que la persona nunca debe perder la esperanza, sin importar cuán grande fue su hierro o caída, porque el Dios siempre continúa dando fuerza y apoyo a la persona. Es una festividad con ayuno total y posibilidad de poder arrepentirnos de corazón. Después vamos a sentir la berajá de la mujer, una hermosa oración que nos interpreta la cantadera Floria Godá. Conmemoramos todo el pueblo de Israel Yom Kippur. Esta nochada principia con el ayuno total y es mañana, día lunes 21, el día del perdón en el calendario Shidio, la data más sagrada de toda la añada. Este día sagrado es el número 10 del mes de Tishri. Este día completa el análisis y vilonio de la alma de cada uno y el Dios promete que en este día perdona todas las transgresiones y junto con la bendición Sheheyanu se principia el día por la mañana reengraciando al Dios por esta oportunidad de limpiar nuestra alma de todo lo negativo que hicimos en la añada. ¿Por qué se fijó esta data? Y es que en este mismo día el Dios perdonó al pueblo de Israel por la transgresión del becerro de oro. Ese fue el primo Yom Kippur de la historia. Es por esto que debemos conmemorar cada añada, así según nuestro calendario hebreo solar lunar. Hasta el día de hoy recordamos el mensaje de este sagrado día. ¿Cuál es este mensaje espiritual que marca esta data sagrada? Yom Kippur es un día especial que nos hace musafires en la espiritualidad bajo un mensaje de fe y limpieza interior, siempre bajo la voluntad de arrepentirnos y también intentar ser mejores personas. Es un día donde se hace un ayuno total de comer y beber. Sentimos la berajá de la mujer que nos canta y recita Floria Godá de su creación. Vos habló en sefardí Viviana Rachel Barnatán para Radio 5 Todo Noticias.
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0: Saludos amigos, muy buenos días. Vamos a repasar en 5 minutos la actualidad de la Iglesia en España y en el mundo. Comenzamos a Buena Nueva. Y nos quedamos en primer lugar en el Vaticano, donde el Papa León XIV, que por cierto el pasado lunes cumplió 71 años, ha advertido del riesgo de que en la era de la inteligencia artificial y las redes sociales terminemos dejando en manos de los algoritmos decisiones que corresponden a la conciencia humana. Ha sido durante la audiencia general del miércoles en la Plaza de San Pedro, en la que el pontífice ha continuado sus catequesis sobre la constitución pastoral Gaudium et Spes del Concilio Vaticano II. Escuchamos sus palabras en español.
1: Hoy que vivimos en una sociedad permeada por el desarrollo tecnológico, el cual por una parte acorta distancias y derriba barreras, y por otra, pone en riesgo las relaciones personales, las cuales pueden volverse cada vez más virtuales, es preciso reubicar el lugar de la persona humana. Esto exige tener en cuenta el respeto de toda persona, promoviendo la vida y rehuyendo a toda forma que atente contra ella. Respetar incluso a los enemigos o a quienes piensan diferente a nosotros, y respetar la dignidad que cada uno posee, sin discriminar a nadie. Pidamos al Señor que, valorando la identidad de nuestra patria, el Evangelio nos abra la mente y el corazón para reconocer que somos parte de un proyecto divino más grande.
0: Y este domingo celebramos la Jornada Mundial del Turismo, que llega con un lema especialmente conectado con la actualidad: repensar el turismo con la inteligencia artificial. La Conferencia Episcopal Española invita a reflexionar sobre las posibilidades que ofrece la inteligencia artificial para mejorar la accesibilidad, la sostenibilidad o la gestión del turismo, pero también sobre sus riesgos. La Iglesia recuerda que ninguna innovación tecnológica puede sustituir la riqueza del encuentro personal y reclama que el desarrollo de estas herramientas permanezca siempre al servicio de la persona y del bien común. También en nuestro país, la Conferencia Episcopal prepara un nuevo Encuentro Nacional de Sacerdotes. Será el próximo 30 de noviembre en Madrid y reunirá especialmente a arciprestes, vicarios episcopales y delegados del clero de las diócesis españolas. El lema será Presbíteros, Servidores de la Comunión, y el objetivo es reflexionar sobre el papel del sacerdote en una iglesia que quiere profundizar en la sinodalidad. El cardenal Roberto Repol, arzobispo de Turín y miembro del Consejo Ordinario de la Secretaría General del Sínodo, será el ponente central de este encuentro, en el que también habrá una mesa con laicos, consagrados, sacerdotes y diáconos permanentes, así como espacio de diálogo siguiendo el método de la conversación en el Espíritu. Y en Roma, 3 dicasterios de la Santa Sede han presentado una nueva nota para conmemorar los 60 años de la Declaración Conciliar Nostra Aetate, el documento que supuso un cambio decisivo en las relaciones de la Iglesia Católica con el resto de religiones. El texto lleva por título Un camino de esperanza y llama a relanzar el diálogo en un momento marcado por las guerras, la violencia y las divisiones. La Santa Sede reclama abandonar las lógicas de hostilidad, defensa o conquista y apostar por el encuentro y la fraternidad. El documento recuerda también que el diálogo interreligioso no significa renunciar a la propia identidad, sino abrirse al otro desde el respeto y la libertad religiosa. Con esta noticia nos vamos a despedir hasta el próximo domingo, si Dios quiere. Gracias por este tiempo que nos han dedicado. Ahora nos quedamos participando en la Santa Misa. Reciban un saludo muy cordial de María Ángeles Fernández.

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1: Muy buenos días a todos, bienvenidos una semana más a la Misa en España. Llegamos a este domingo 25 del tiempo ordinario, en una semana en la que la Iglesia Católica ha estado muy vinculada a la inteligencia artificial. Hoy celebramos la Jornada Mundial del Turismo, que precisamente sigue esta línea. Pablo Parreño, muy buenos días.
2: Buenos días, María, y feliz domingo a todos. Pues la invitación de la jornada queda muy clara con su lema: repensar el turismo con la inteligencia artificial.
1: Una nueva realidad, la del turismo dominada por las nuevas tecnologías.
2: Efectivamente, que pueden favorecer la accesibilidad, la sostenibilidad y una mejor gestión del turismo. Pero eso sí, ninguna innovación puede sustituir la riqueza del encuentro personal.
1: Es decir, que hay que darle una vuelta, Pablo, a esos retos y a esas oportunidades que plantea la transformación digital en el ámbito turístico.
2: De hecho, el mismo Papa León XIV, durante la audiencia general de esta semana, ha advertido de que la IA puede poner en riesgo las relaciones personales.
1: Esto sobre la actualidad. Y en cuanto al santoral, Pablo, ¿qué nos trae esta semana?
2: Pues mira, María, hoy me he fijado en tres fiestas con santos muy populares y el primero lo celebramos el lunes.
1: Es San Mateo.
2: Fue uno de los 12 apóstoles y escribió uno de los 4 evangelios, que tienen un valor enorme. El suyo, el que narra San Mateo, recoge de manera especial esos sermones y parábolas de Jesús, y también tiene varias referencias al Antiguo Testamento, donde se ve muy bien cómo Jesús es la plenitud de toda la revelación.
1: ¿Y qué nos destacas estos textos?
2: Pues me quedo con la figura de San Mateo, me quedo con una palabra: sígueme. San Mateo era recaudador de impuestos, que para los judíos era casi una traición, pero es Jesús el que va a su encuentro y con una palabra lo cambia todo.
1: También celebramos a otro santo muy popular, al Padre Pío, ¿no?
2: Eso es, su fiesta es el miércoles, San Pío de Pietrelcina, que fue un sacerdote capuchino con una experiencia de Dios muy profunda y destacó por su acompañamiento a las personas necesitadas espiritualmente a través de la confesión y también por su cuidado a los enfermos. También es muy popular, es conocido por esos grandes dones que recibió, como las llagas de la pasión, los estigmas, el conocimiento de almas o el don de la bilocación, pudiendo estar en dos sitios a la vez.
1: ¡Qué suerte! Me encantaría. Y la tercera fiesta, Pablo, es la de los santos Cosme y Damián.
2: Sí, seguro que te suena a ti y a nuestros oyentes de misa, porque sus nombres aparecen en el canon romano. Son dos mártires y tienen una historia curiosa, porque eran hermanos gemelos. Los dos eran médicos y ayudaban a la gente sin pedir nada a cambio.
1: Y para que no se le pase a nuestros oyentes,
2: acabamos, María, este jueves con, bueno, felicitando a todas las Mercedes, que no se les olvide a nuestros oyentes, porque es la fiesta de la Virgen de la Merced. Es una advocación que además es la patrona de todas las personas presas, los trabajadores penitenciarios y todas las personas relacionadas con este mundo.
1: Pues nos acordaremos ese día de manera más especial de estas personas. Gracias, Pablo, por este resumen del santoral.
2: Un saludo, nos escuchamos.
1: Ahora profundizamos en las lecturas que escucharán a continuación en la Eucaristía en un nuevo domingo del tiempo ordinario. Las Santas Escrituras nos invitan a reflexionar sobre el valor del trabajo. Muy buenos días, Cristina del Olmo.
3: Buenos días María, buenos días a todos. Hoy nos encontramos en el Evangelio de la Misa de este domingo 25 del tiempo ordinario con una parábola que quizá nos desconcierta un poco, la de los trabajadores contratados a distintas horas del día, pero que al final reciben todos el mismo salario. María, hay una pregunta muy humana en esto. ¿Es justo que quien ha trabajado desde primera hora cobre lo mismo que quien apenas ha trabajado una hora? Pues Jesús utiliza precisamente esa reacción para hablarnos de algo mucho más profundo. La lógica de Dios no funciona exactamente como nuestra lógica. El Señor de la viña representa a Dios, y la viña puede entenderse como ese proyecto de salvación al que todos estamos llamados. Algunos llegan muy pronto, otros más tarde. Pero Dios no mide a las personas simplemente por el tiempo que llevan trabajando para Él. Es que la recompensa es la máxima para todos. Su deseo es que todos reciban la plenitud de su amor. Y hay además una frase decisiva: ¿vas a tener tú envidia porque yo soy bueno? El problema de los primeros trabajadores no es que reciban poco, sino que comparan lo que reciben con lo que van a recibir los demás. En fin, María, resumiendo así muy rápido todo, Dios quiere que todos trabajen en la viña del Señor. Dios ofrece a todos la misma recompensa, porque la recompensa es el cielo, esa es la recompensa máxima. Y por último, alegrarse los llamados en la primera hora de nuestra vida, porque llevamos tantos años gozando de la gracia de Dios, de ser sus hijos, de pertenecer a la Iglesia. En la vida cristiana, esta relación con Dios no es una competición, no es quién tiene más o quién da más o menos. La salvación es un don y la generosidad de Dios siempre, siempre supera nuestros cálculos.
1: Pues es un texto que encaja perfectamente al inicio del principio de curso, porque son muchos los trabajadores que ya han vuelto a su profesión, que ya han vuelto a su puesto de trabajo, así que no puede encajar mejor para reflexionar durante la Eucaristía de hoy. Muchas gracias, Cristina.
3: Gracias a ti, y aquí estamos, aportando todos a la viña del Señor.
1: Nuestro granito de arena. Ahora le toca aportarlo a Eric Almache, porque, como saben, nos vamos acercando al momento principal de este espacio, que es la misa, y Eric pues va a reflexionar con todos nosotros, porque vamos a poner ante el Señor nuestras intenciones de oración. Muy buenos días.
0: Muy buenos días, María.
1: Oremos por quienes dedican su vida al Evangelio.
0: Esta semana el Papa León XIV ha querido ensalzar la figura de todos aquellos que han dado su vida por Cristo. Durante un encuentro organizado por el Dicasterio de las Causas de los Santos, el sumo pontífice reivindicó la causa de los mártires, cuyo proceso de beatificación está en curso. Un gesto de admiración a todos los que entregaron su vida por la justicia y la verdad.
1: Ponemos en el centro de nuestras oraciones, como comentábamos al principio del programa, la riqueza cultural del turismo.
0: Como comentabas al inicio del programa, hoy celebramos una nueva edición de la Jornada Mundial del Turismo. En plena era de la inteligencia artificial, la Iglesia se centra en apoyar una gestión del turismo que unifique los avances tecnológicos con el encuentro personal. Un llamamiento a repensar el turismo con la IA, tal y como reza el lema de esta jornada y que comentabais al principio.
1: Rezamos en favor de la educación religiosa en zonas de conflicto.
0: La Iglesia Católica alcanzó un nuevo logro durante esta semana. En medio de la siempre complicada situación de la Franja de Gaza, una escuela católica reabrió sus puertas tras ser devastada. Se trata de la Escuela Sagrada Familia, vinculada a la única Iglesia Católica que existe en este territorio. Desde el 15 de septiembre, más de 1.000 alumnos pudieron volver a recibir una educación, un acontecimiento que reconocemos y celebramos.
1: Ensalzamos el valor del diálogo interreligioso.
0: La Iglesia sigue dando pasos firmes en su relación con otras religiones. El pasado miércoles se conmemoraban los 60 años de Nostra Aetate, la nota que tiene como propósito fortalecer la unidad y el respeto con otras creencias. La nota, aprobada por el Papa León XIV, nos invita a apostar por el diálogo a la hora de establecer relaciones con el resto de religiones. Una apuesta que debe ir unida con el abandono de la hostilidad ante aquellos que piensan de forma distinta.
1: Y en esta misma línea rezamos también por la libertad de expresar nuestras creencias.
0: Sí, si antes hablábamos de diálogo interreligioso, ahora ponemos el foco en un problema que representa todo lo contrario. Esta semana el Observatorio para la Libertad Religiosa y de Conciencia dio a conocer que en España se registraron 306 ataques por razón de fe. Según el Observatorio, 2 de cada 3 ataques fueron contra católicos, demostrando que la libertad religiosa en nuestro país atraviesa momentos complicados. Hoy oramos para que cesen los ataques que día a día soporta la comunidad católica.
1: Pues muchas gracias, Eric. Hasta la semana que viene.
0: Muchas gracias, María. Hasta la semana que viene.
1: Pero antes, ustedes, no se olviden mañana de felicitar a todos los Mateos, como nos comentaba Pablo al principio. Y también pueden seguir a lo largo de la mañana, a partir de las 12, el Ángelus desde la Plaza de San Pedro, como todos los domingos. Y nosotros nos despedimos ya, porque en España, ¿qué les espera? Pues les espera la Eucaristía presidida por el Padre Manuel María Bru desde la Parroquia de Nuestra Señora de los Ángeles, en Madrid. Aquí les esperamos el próximo domingo, como siempre, en la Misa en España.

0: En el nombre del Padre, del Hijo y del Espíritu Santo, el Señor Jesús esté con todos vosotros. Nos unimos a la Santa Iglesia de Dios en la celebración de la Eucaristía en el Día del Señor. Comenzamos reconociéndonos necesitados de su misericordia, le pedimos perdón por nuestros pecados. Tú que has venido a buscar al que estaba perdido, Señor, ten piedad. Tú que has querido dar la vida en rescate por todos, Cristo, ten piedad. Tú que reúnes a tus hijos dispersos, Señor, ten piedad. Dios Todopoderoso, tenga misericordia de nosotros, perdone nuestros pecados y nos lleve a la vida eterna. Gloria a Dios en el cielo y en la tierra paz a los hombres que ama el Señor. Por tu inmensa gloria te alabamos, te bendecimos, te adoramos, te glorificamos. Te damos gracias, Señor Dios, Rey Celestial, Dios Padre Todopoderoso, Señor Hijo Único Jesucristo, Señor Dios, Cordero de Dios, Hijo del Padre. Tú que quitas el pecado del mundo, ten piedad de nosotros. Tú que quitas el pecado del mundo, atiende nuestra súplica. Tú que estás sentado a la derecha del Padre, ten piedad de nosotros, porque solo tú eres santo, solo tú, Señor, solo tú, Altísimo Jesucristo, con el Espíritu Santo, en la gloria de Dios Padre. Amén. Oremos. Oh Dios, que has puesto la plenitud de la ley divina en el amor a ti y al prójimo, concédenos cumplir tus mandamientos para que merezcamos llegar a la vida eterna. Por nuestro Señor Jesucristo, tu Hijo, que contigo vive y reina en la unidad del Espíritu Santo y es Dios por los siglos de los siglos. Nos sentamos y escuchamos atentamente la palabra de Dios.
1: Lectura del libro de Isaías. Buscad al Señor mientras se deja encontrar, invocadlo mientras está cerca. Que el malvado abandone su camino y el malhechor sus planes, que se convierta al Señor y Él tendrá piedad, a nuestro Dios que es rico en perdón. Porque mis planes no son vuestros planes, vuestros caminos no son mis caminos. Oráculo del Señor. Cuanto dista el cielo de la tierra, así distan mis caminos de los vuestros y mis planes de vuestros planes. Palabra de Dios.
2: Te alabamos, Señor.
3: Cerca está el Señor de los que lo invocan. Cerca está el Señor de los que lo invocan. Día tras día te bendeciré y alabaré tu nombre por siempre jamás. Grande es el Señor, merece toda alabanza. Es incalculable su grandeza. Cerca está el Señor de los que lo invocan. El Señor es clemente y misericordioso, lento a la cólera y rico en piedad. El Señor es bueno con todos, es cariñoso con todas sus criaturas. Cerca está el Señor de los que lo invocan. El Señor es justo en todos sus caminos, es bondadoso en todas sus acciones. Cerca está el Señor de los que lo invocan, de los que lo invocan sinceramente. Cerca está el Señor de los que lo invocan.
4: Lectura de la carta del apóstol San Pablo a los Filipenses. Hermanos, Cristo será glorificado en mi cuerpo, por mi vida o por mi muerte. Para mí, la vida es Cristo. Y el morir una ganancia. Pero si el vivir esta vida mortal me supone trabajo fructífero, no sé qué escoger. Me encuentro en esta alternativa. Por un lado, deseo partir para estar con Cristo, que es con mucho lo mejor. Pero por otro, quedarme en esta vida veo que es más necesario para vosotros. Lo importante es que vosotros llevéis una vida digna del Evangelio de Cristo. Palabra de Dios.

0: El Señor esté con vosotros. Lectura del Santo Evangelio según San Mateo. En aquel tiempo dijo Jesús a sus discípulos esta parábola: el reino de los cielos se parece a un propietario que al amanecer salió a contratar jornaleros para su viña. Después de ajustarse con ellos en un denario por jornada, los mandó a la viña. Salió otra vez a media mañana, vio a otros que estaban en la plaza sin trabajo y les dijo: id también vosotros a mi viña y os pagaré lo debido. Ellos fueron. Salió de nuevo hacia mediodía y a media tarde e hizo lo mismo. Salió al caer la tarde y encontró a otros parados y les dijo: ¿cómo es que estáis aquí el día entero sin trabajar? Le respondieron: nadie nos ha contratado. Él les dijo: id también vosotros a mi viña. Cuando oscureció, el dueño dijo al capataz: llama a los jornaleros y págales el jornal, empezando por los últimos y acabando por los primeros. Vinieron los del atardecer y recibieron un denario cada uno. Cuando llegaron los primeros, pensaban que recibirían más, pero ellos también recibieron un denario cada uno. Al recibirlo, se pusieron a protestar contra el amo: estos últimos han trabajado solo una hora y los has tratado igual que a nosotros, que hemos aguantado el peso del día y el bochorno. Él replicó a uno de ellos: amigo, no te hago ninguna injusticia. ¿No nos ajustamos en un denario? Toma lo tuyo y vete. Quiero darle a este último igual que a ti. ¿Es que no tengo libertad para hacer lo que quiera en mis asuntos? ¿O vas a tener tu envidia porque yo soy bueno? Así, los últimos serán primeros y los primeros últimos. Palabra del Señor.
1: Gloria a ti, Señor Jesús.
0: Queridos hermanos, feligreses de la parroquia Nuestra Señora de los Ángeles de Madrid y amados oyentes, que desde vuestras casas, residencias o puestos de trabajo os unís a esta celebración en esta temprana mañana del Día del Señor a través de Radio Nacional de España. Me dirijo a cada uno de vosotros en primera persona, paz y bien. En la película Bella, de hace 20 años, hay una afirmación que se repite varias veces y que esconde, en pocas palabras, una gran verdad. Suena a sentencia teológica y dice así: Dios se ríe de nuestros planes. Y podríamos nosotros añadir: y de nuestras ideas. Si hay algo que queda claro en las lecturas de este domingo es que la mentalidad de este mundo dista mucho de ser la mentalidad de Dios. El profeta Isaías pone en boca del Eterno Padre una sentencia no menos extrema: mis pensamientos no son vuestros pensamientos, ni vuestros caminos mis caminos. Como se alza el cielo por encima de la tierra, se elevan mis caminos sobre vuestros caminos y mis pensamientos sobre vuestros pensamientos. Pablo continuamente nos insta a procurar la mente de Cristo, es decir, su mentalidad, su visión de las personas, de las cosas, de la vida, de la historia. Y en su carta a los Filipenses nos pide que para poder tener la mente de Cristo, vivamos una vida digna del Evangelio de Cristo. Y es Jesús en el Evangelio el que rompe todos nuestros esquemas mentales, también los que nacen de la autosuficiencia hoy culturalmente encumbrada, al decirnos que los últimos serán los primeros y los primeros los últimos. Y al hacerlo con la maravillosa parábola de los jornaleros de la última hora. Convendría comprender tanto la parábola como la moraleja desde dos ángulos distintos: desde el personal y desde el espiritual, perdón, desde el personal y espiritual y desde el social y moral. En primer lugar, desde el punto de vista personal, tanto en la parábola como en su conclusión, la de que los últimos serán los primeros y los primeros los últimos, la enseñanza de Jesús tiene mucho de juicio a la engañosa mentalidad del rico de espíritu, del autosuficiente ante Dios, del estereotipo del triunfador. Porque sobre todo tiene mucho que ver con una gran promesa dirigida a los últimos de este mundo, los que para la mentalidad del mundo son desgraciados y para Jesús son los bienaventurados, es decir, los felices, los agraciados para los ojos de Dios, que son, como bien sabemos, los injuriados, los que lloran, los perseguidos, los pacíficos y todos los que sufren. Venid a mí porque vuestro es el reino de los cielos. Sí, la mirada de Dios sobre el hombre dista mucho de la mirada con la que nos miramos a nosotros mismos. Dios ve la riqueza del pobre, es decir, la riqueza de la humildad que reconoce en Dios su mayor tesoro. Y Dios también ve la pobreza del rico, el empobrecimiento personal de quien se basta a sí mismo y no necesita ni de Dios, ni de su gracia, ni de su providencia. En segundo lugar, desde el punto de vista social, la parábola de los jornaleros de la última hora es una bofetada a la actual mentalidad mercantilista en la que la magnanimidad, que consiste en dar a los demás más de lo que se merecen, distorsiona el mismo sistema. La herejía más extendida y peligrosa hoy es la teología de la prosperidad que nos viene de Estados Unidos, según la cual Dios bendice a los exitosos y maldice a los malogrados y frustrados. Queridos hermanos, Jesús nos pide hoy que no juzguemos a los últimos, que serán los primeros, pero sobre todo nos dice que no nos creamos para nada primeros, porque si somos los primeros y no somos humildes y magnánimos, seremos los últimos. Entonces, os pregunto y me pregunto a mí mismo, ¿con qué me quedo? ¿Con la mentalidad del mundo o con la mente de Cristo? Deberíamos pedirla todos los días. Nos ponemos en pie y le presentamos y confesamos todos juntos el símbolo de los apóstoles. Creo en Dios Padre Todopoderoso, Creador del cielo y de la tierra. Creo en Jesucristo, su único Hijo, nuestro Señor, que fue concebido por obra y gracia del Espíritu Santo. Nació de Santa María Virgen, padeció bajo el poder de Poncio Pilato, fue crucificado, muerto y sepultado, descendió a los infiernos, al tercer día resucitó de entre los muertos.

0: todos nuestros obispos, para que con él sigan fortaleciéndonos en la fe, alentándonos en la esperanza y afianzándonos en la caridad. Roguemos al Señor.
1: Te rogamos, óyenos.
0: Por la paz en el mundo, para que cesen las guerras que riegan la tierra de muerte y de miseria. Roguemos al Señor.
1: Te rogamos, óyenos.
0: Por el inicio del curso pastoral en parroquias, colegios y comunidades, para que sea un tiempo fecundo de evangelización, formación y crecimiento en la fe. Roguemos al Señor.
1: Te rogamos, óyenos.
0: En la Jornada Mundial del Turismo, pedimos para que este fomente el conocimiento de otras culturas y para que las nuevas tecnologías nunca sustituyan la riqueza de los encuentros personales. Roguemos al Señor.
1: Te rogamos,
2: Señor. Escucha, Padre misericordioso, estas oraciones que te dirigimos con fe por medio de tu Hijo, que vive y reina por los siglos de los siglos.

0: Orad, hermanos, para que este sacrificio mío y vuestro sea agradable a Dios Padre Todopoderoso. Recibe, Señor, en tu bondad las ofrendas de tu pueblo para que cuanto creemos por la fe lo alcancemos por el sacramento celestial, por Jesucristo nuestro Señor.
1: Amén.
0: El Señor esté con vosotros.
1: Y con tu espíritu.
0: Levantemos el corazón.
1: Lo tenemos levantado hacia el Señor.
0: Demos gracias al Señor nuestro Dios.
1: Es justo y necesario.
0: En verdad es justo bendecirte y darte gracias, Padre Santo, fuente de la verdad y de la vida, porque nos has convocado en tu casa en este domingo. Hoy tu familia reunida en la escucha de tu palabra y en la comunión del pan de vida único y partido, celebra el memorial del Señor resucitado mientras espera el domingo sin ocaso en el que la humanidad entrará en tu descanso. Entonces contemplaremos tu rostro y alabaremos por siempre tu misericordia. Con esta gozosa esperanza y unidos a los ángeles y a los santos, cantamos unánimes el himno de tu gloria.

Santo eres en verdad, Señor, fuente de toda santidad. Por eso te pedimos que santifiques estos dones con la efusión de tu Espíritu, de manera que sean para nosotros el cuerpo y la sangre de Jesucristo nuestro Señor, el cual, cuando iba a ser entregado a su pasión, voluntariamente aceptada, tomó pan, dándote gracias, lo partió y lo dio a sus discípulos, diciendo: tomad y comed todos de él, porque esto es mi cuerpo, que será entregado por vosotros.

Del mismo modo, acabada la cena, tomó el cáliz, dándote gracias de nuevo, lo pasó a sus discípulos, diciendo: tomad y bebed todos de él, porque este es el cáliz de mi sangre, sangre de la alianza nueva y eterna, que será derramada por vosotros y por muchos para el perdón de los pecados.

0: haced esto en conmemoración mía. Este es el misterio de la fe. Así pues, Padre, al celebrar ahora el memorial de la muerte y la resurrección de tu Hijo, te ofrecemos el pan de vida y el cáliz de salvación, y te damos gracias porque nos haces dignos de servirte en tu presencia. Te pedimos humildemente que el Espíritu Santo congregue en la unidad a cuantos participamos del cuerpo y la sangre de Cristo. Acuérdate, Señor, de tu Iglesia extendida por toda la tierra y reunida aquí en el domingo, día en que Cristo ha vencido la muerte y nos ha hecho partícipes de su vida inmortal. Y con el Papa León, con nuestro obispo José y todos los pastores que cuidan de tu pueblo, llévala a su perfección por la caridad. Acuérdate también de nuestros hermanos que durmieron en la esperanza de la resurrección y de todos los que han muerto en tu misericordia, admítelos a contemplar la luz de tu rostro. Ten misericordia de todos nosotros y así con María, la Virgen Madre de Dios, su esposo San José, los apóstoles y cuantos vivieron en tu amistad a través de los tiempos, merezcamos por tu Hijo Jesucristo compartir la vida eterna y cantar tus alabanzas. Por Cristo, con Él y en Él, a ti Dios Padre, omnipotente, en la unidad del Espíritu Santo, todo honor y toda gloria por los siglos de los siglos. Fieles a la recomendación del Salvador y siguiendo su divina enseñanza, nos atrevemos a decir: Padre nuestro que estás en el cielo, santificado sea tu nombre. Venga a nosotros tu reino. Hágase tu voluntad en la tierra como en el cielo. Danos hoy nuestro pan de cada día. Perdona nuestras ofensas, como también nosotros perdonamos a los que nos ofenden. No nos dejes caer en la tentación y líbranos del mal. Líbranos de todos los males, Señor, concédenos la paz en nuestros días, para que, ayudados por tu misericordia, vivamos siempre libres de pecado y protegidos de toda perturbación, mientras esperamos la gloriosa venida de nuestro Salvador Jesucristo. Señor Jesucristo, que dijiste a tus apóstoles: la paz os dejo, mi paz os doy. No tengas en cuenta nuestros pecados, sino la fe de tu Iglesia. Conforme a tu palabra, concédele la paz y la unidad. Tú que vives y reinas por los siglos de los siglos.
1: Amén.
0: La paz del Señor esté siempre con vosotros.
1: Y con tu espíritu.
0: Cordero de Dios, que quitas el pecado del mundo, ten piedad de nosotros. Cordero de Dios, que quitas el pecado del mundo, ten piedad de nosotros. Cordero de Dios, que quitas el pecado del mundo, danos la paz. Este es el Cordero de Dios que quita el pecado del mundo. Dichosos los invitados al banquete del Señor.
2: Señor, no soy digno de que entres en mi casa, pero una palabra tuya bastará para sanarme.

0: Oremos. Señor, apoya bondadoso con tu ayuda continua a los que alimentas con tus sacramentos, para que consigamos el fruto de la salvación en los sacramentos y en la vida diaria, por Jesucristo nuestro Señor. El Señor esté con vosotros.
1: Y con tu espíritu.
0: El Dios de la paz os conceda días de encuentro con los demás, días de fraternidad, días de conversión a lo largo de todo este curso, el curso pastoral que comienza en todas las parroquias y en todas las diócesis de España. Que os lo conceda por el beneficio de su gracia infinita. Amén.
1: Amén.
0: Y la bendición de Dios Todopoderoso, Padre, Hijo y Espíritu Santo, descienda sobre todos vosotros. Amén.
1: Amén.
0: Podéis quedar en paz.
1: Demos gracias a Dios.

0: Son las 9, las 8 en Canarias.
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0: Buenos días, un día más seguimos pendientes de Ceuta. Hoy el foco está puesto en el partido de fútbol amistoso de la selección española sub-20 previsto para este 30 de septiembre porque la policía desaconseja celebrar este encuentro de carácter benéfico entre España y México por la presión migratoria existente en la ciudad autónoma, lo que ha provocado que el gobierno de Ceuta haya emitido un comunicado en el que traslada su profunda decepción por la decisión del ministerio que dirige Fernando Grande Marlaska. En este punto nos vamos en directo hasta el puerto de Ceuta. Ahí está Teresa Jiménez. Buenos días.
2: Buenos días. Pues tercer día de funcionamiento del campamento del Muelle de Poniente, que mantiene ocupadas sus 1.700 plazas. Estamos junto a la zona de aseo, donde algunos se lavan los dientes antes de marcharse. Desde las 8 de la mañana, los migrantes han podido salir del recinto tras el desayuno. Mustafa asegura que aquí las condiciones, por supuesto, son mucho mejores que en la playa. Ante las elecciones legislativas de Marruecos y los mensajes que circulan en redes sobre una nueva entrada en Ceuta el próximo 23, les hemos preguntado, nos cuentan que lo han visto en sus móviles, en sus grupos, y aconsejan a sus amigos que no lo intenten. Dentro del campamento dice que se está extendiendo el temor a que este recurso sea el paso previo a una devolución. El gobierno prepara además nuevos espacios en el acuartelamiento de caballería y en una parcela de la zona de Benzur. También aquí estamos viendo a los operarios trabajar para ampliar las más de 6.000 plazas totales temporales habilitadas en la ciudad autónoma.
0: Gracias, Teresa. En Pamplona, una mujer de 56 años ha fallecido y otras 18 personas han sido hospitalizadas por un incendio declarado en una residencia de la ciudad. Unos 50 pacientes han tenido además que ser reubicados. En redacción en Navarra, en directo, Natalia Payet. Buenos días.
3: Sí, muy buenos días. El incendio se declaraba en torno a las 9 de la pasada noche en una habitación de la residencia y por ahora no se han confirmado ese origen de las llamas. Sobre los 18 heridos, uno de ellos es un varón de 62 años que se encuentra en la UCI, otras dos personas se encuentran en reanimación pero estables. El resto de atendidos presentan intoxicaciones leves por humo. 6 de las personas que han requerido asistencia médica son trabajadoras del centro y como medida preventiva esas 50 personas, 50 pacientes han sido reubicados. La Policía Nacional es la que se ha hecho cargo de las diligencias. La Policía Municipal de Pamplona colabora también en el operativo.
0: Gracias, Natalia. Nos vamos ahora hasta la provincia de Huelva. Allí continúan los trabajos para extinguir el incendio forestal que afecta al paraje de Pedraza en Villablanca. Redacción en Andalucía. Juan Leo, buenos días. ¿Cómo están ahora las cosas?
4: Hola, buenos días. Pues a estas horas aviones y helicópteros de extinción se están incorporando a un incendio en el que un operativo de un centenar de bomberos forestales ha estado trabajando durante toda la noche. De momento sigue activo con viento intenso que complica la situación. El incendio se declaró en la tarde de ayer cuando hubo que desalojar una veintena de vecinos de diseminados de la zona que a última hora de la noche pudieron volver a sus casas. El origen al parecer ha sido una furgoneta que ha ardido en la carretera 499 entre Ayamonte y Villablanca. La vía permanece cortada entre el kilómetro 1 y el 17.
0: Del exterior, Rusia celebra hoy la tercera y última jornada de sus elecciones legislativas en las que el partido del Kremlin busca revalidar la mayoría. Esta madrugada Moscú ha recibido ataques de drones que han dejado al menos 2 muertos y 6 heridos. Javier Jiménez.
5: Y además han dañado las instalaciones de una refinería de petróleo en esa región. El alcalde de la capital ha informado de más de 1.600 drones lanzados contra Rusia con la intención, ha dicho, de perturbar las elecciones parlamentarias. 450 de esos proyectiles se habrían dirigido hacia Moscú. Rusia celebra este domingo el último día de sus comicios legislativos, los primeros desde el inicio de la invasión contra Ucrania en 2022.
0: Elecciones también, Javi, en Alemania, donde los estados federados de Berlín y Mecklenburgo ante Pomerania organizan sus comicios regionales con la atención puesta en el avance de la extrema derecha.
5: Y las últimas encuestas apuntan que en la capital la izquierda se adelanta a la CDU actualmente en el gobierno, aunque con porcentajes muy reñidos, y la extrema derecha avanza hasta el tercer puesto. En Mecklenburgo ante Pomerania, el grupo de los democristianos de Merse rebaja las expectativas al punto de poder quedarse sin grupo propio. Serían los peores resultados de su historia en unas elecciones regionales. En este estado, los socialdemócratas que gobiernan desde 2017 esperan revalidar el mandato.
0: Estaremos pendientes de los resultados. Gracias, Javier. Esto es todo por nuestra parte. Tienen más información en esta sintonía y siempre en rtve.es.
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7: Son las 9 y 5. Buenos días. Iniciamos este domingo 20 de septiembre con cielos despejados y calor, con máximas de 35 grados en Córdoba y Sevilla. Y se lo estamos contando sobre el incendio de Ayamonte, que se acaba de estabilizar en torno a las 8 y media de la mañana. A estas horas se incorporan los medios aéreos al operativo del Infoca, que ha trabajado durante toda la noche. Es un incendio que se declaró a primera hora de la tarde del sábado en el término municipal de Villablanca, en Huelva, en el paraje Pedraza. El origen, al parecer, fue una furgoneta que ha comenzado a arder en la carretera 499 entre Ayamonte y Villablanca. La carretera permanece cortada entre el kilómetro 1 y el 17. Las llamas afectan una zona de Monte Bajo y Jara.
8: El operativo ha llegado a movilizar hasta 17 medios aéreos y casi un centenar y medio de efectivos por tierra. En la tarde de ayer, el Ayuntamiento de Ayamonte activó el plan de emergencia municipal. Una veintena de vecinos de algunos diseminados fueron desalojados, pero a última hora de la noche pudieron volver a sus casas. Juan Francisco Cobo es el teniente de alcalde de Seguridad Ciudadana.
9: El Ayuntamiento de Ayamonte ha activado el plan de emergencia municipal por incendios forestales ante el inicio de un incendio entre los términos municipales de Villablanca y de Ayamonte. Y confiando en que los trabajos que están desarrollando los equipos de extinción y la dirección del viento que acaba de cambiar a dirección sur, pues favorezca en este caso, impida la posibilidad del incendio pueda afectar a zonas pobladas del municipio.
8: Es el cuarto incendio declarado en la comarca onubense del Andévalo en lo que llevamos de semana, tras el declarado el pasado miércoles en Alosno y los incendios declarados el jueves en Villanueva de los Castillejos y Alosno.
7: Sigue también activo a estas horas otro incendio en Adra, en Almería, que se ha dado por controlado a las 6 de esta mañana. Pues esto era lo que gritaban los manifestantes ayer en Huelva capital, convocados por las plataformas Fuegos Nunca Más y Huelva Renace. Exigen que se tomen más medidas para evitar los incendios forestales después de un verano negro en la provincia.
8: La Plaza 12 de Octubre de la capital ha acogido la concentración. Escuchamos a Juan Romero, portavoz de la plataforma Fuegos Nunca Más.
10: Basta ya de incendio, no queremos desierto. Reclamamos más prevención, protección de nuestros montes, medidas y recursos suficientes, ayudas adecuadas y justas para los pueblos afectados y su recuperación ambiental responsable, su renaturalización.
8: Señalan que los lugares afectados por el incendio de niebla, que ha dejado más de 38.000 hectáreas de bosque arrasada, no pueden caer en el olvido.
7: La Policía Nacional ha encontrado este sábado el cadáver de una mujer de 70 años en un antiguo embarcadero cerca del río Guadalquivir, a su paso por San Juan de Aznalfarache, en Sevilla.
8: Se trata de una mujer de unos 70 años, desaparecida de una localidad cercana y que padecía graves problemas de salud. La familia ha reconocido el cuerpo.
7: Y en la Alpujarra granadina ha muerto un hombre este sábado al caer a una poza mientras practicaba barranquismo en el municipio de Caratagunas.
8: Ha sido sobre las 2 de la tarde cuando el 112 recibió un aviso telefónico en el que se pedía ayuda para un varón que había sufrido una caída. La Guardia Civil y los efectivos sanitarios confirmaron que el hombre accidentado había fallecido y que no pudo hacerse nada por salvarle la vida.
7: Y este sábado la Guardia Civil ha detenido a dos narcotraficantes frente a la playa de Isla Cristina, en Huelva. Son el patrón de una narcolancha y uno de sus tripulantes. Las detenciones se han producido tras una persecución a gran velocidad, poniendo en riesgo no solo su propia vida, la de los agentes intervinientes y la del resto de navegantes y bañistas que estaban en la zona.
8: Los agentes lograron interceptar, abordar y detener al patrón, procediendo a la incautación de la embarcación, que en ese momento se encontraba sin carga de sustancias estupefacientes. Parte de la tripulación logró huir tras llegar a la playa a nado. La investigación continúa abierta y no se descartan nuevas detenciones.
7: Y en Málaga hoy podrían pasar a disposición judicial los tres detenidos por la muerte a tiros de un joven de 20 años. Los hechos sucedieron este viernes a plena luz del día, en torno a las 11:30 de la mañana.
8: El fallecido se encontraba en un banco junto a su domicilio cuando tres personas se le acercaron y le han disparado varias veces.
7: nuevo afectado por virus del Nilo. Se ha confirmado este sábado. Se trata de un caso de meningoencefalitis por virus del Nilo Occidental en un hombre residente en el puerto de Santa María, en Cádiz. Permanece ingresado en un hospital.
8: Con él son ya 66 el número de casos humanos de fiebre del Nilo Occidental registrados en lo que va de año. Se ha decretado hasta el 16 de octubre área en alerta al municipio del puerto de Santa María. Actualmente son 27 los municipios andaluces declarados como área en alerta.
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12: Funeral en la catedral, en la que se han escuchado palabras contundentes del arzobispo Carlos Amigo. Ha sido testigo de ello José Luis Jurado.
13: Buenas tardes. En torno a las 7:30 de la tarde salían por la puerta de San Miguel de la Catedral de Sevilla los restos mortales, el féretro de Antonio Muñoz Cariñano. En la homilía de esta misa funeral, el arzobispo de Sevilla, Carlos Amigo Vallejo, ha destacado la importancia de la figura del doctor Cariñano como servidor público, tanto en su condición de médico como en la de militar, recordando en la misma línea el trabajo de las fuerzas de seguridad del Estado.
14: José Luis Jurado.
7: Este sábado se ha producido una protesta de las trabajadoras del servicio de atención domiciliaria para denunciar la precariedad que atraviesa el sector, las privatizaciones del sistema y para pedir que se rebaje a los 60 años la edad de jubilación. Solamente en Andalucía trabajan en el sector más de 35.000 personas, la mayoría de ellos mujeres.
8: Exigen acabar con la bolsa de horas y que haya evaluación de riesgos individuales. Ana Richard es portavoz de CGT.
15: Se está gestionando con dinero público, pero nos tienen totalmente privatizadas. Y las empresas vienen a su propio lucro. Las empresas no vienen a dar un servicio de calidad dependiente. Y mucho menos les importa en las condiciones en las que trabajamos. Entonces, claro que uno de los grandes problemas que atraviesa el sector es estar a manos de empresas privadas. Y hoy en día la dependencia está mercantilizada.
8: No descartan llegar a la huelga.
7: Y este sábado en la localidad granadina de Viznar, los restos de 6 víctimas de la represión franquista han sido entregados a sus familias en el Parque de la Libertad. Se llamaban Brígida Pardo López, Francisco Amigo Pla, Francisco José Arturo Muñoz, Juan de Dios Milán Calvo, Antonio Calero García y Victoriano Alcantuz Cubillas. Sus restos reposaban en una fosa común en Viznar.
16: O sea que es él, mi abuelo, el que tenemos hoy día con nosotros, de vuelta a los 90 años, en Fuente Vaqueros con su mujer, que lo operó siempre y lo aumentarás con él, con ella. Va a volver con su hijo y su mujer.
17: Todas estas cosas siempre ha sido todo muy silencioso, pero ya siendo más mayor sí decía, uy, si yo encontraba a mi padre, entonces nos quedamos con esa idea y bueno, ha surgido esto, hemos dicho, hay que ir a por ello, ¿no? Porque hay que cerrar como el círculo.
8: Los restos han sido identificados y exhumados en el barranco de Viznar por un equipo de la Universidad de Granada.
18: Se ha localizado el cuerpo, que acabamos de verlo. Dos tiros, ¿no? En el pecho y en el este, y una bala en el mentón, ¿no?
17: Una bala en el mentón, sí.
8: La entrega y el homenaje a las familias ha sido en un acto sencillo, emotivo y necesario porque, en palabras de la fiscal de Derechos Humanos y Memoria Democrática de Granada, la dignidad no prescribe y la memoria no caduca.
7: Despedimos con el trío Kitty, Daisy y Luis. Han estado en concierto esta pasada noche en Sevilla. A la 1:30 tendrá más información de Andalucía en Radio Nacional y Radio 5.

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1: Comenzado el curso y con los más pequeños de la casa en marcha, llegan los planes, como los que el Teatro Real ha preparado para el público familiar para esta temporada. Así, con este coro infantil presentaba esta semana su programación el Real Teatro de Retiro, la segunda sede del Teatro Real para público juvenil e infantil que la institución tiene en la capital, en la Plaza de Daoiz y Velarde. El presidente del Teatro Real, Gregorio Marañón, daba datos.
2: Que entre el 26 de septiembre del 2026 y el 27 de junio del 2027, el Real Teatro de Retiro ofrecerá 40 espectáculos de ópera, danza, conciertos, teatro, cuentos musicales y cine mudo con música en vivo. Sin olvidar el tradicional y excelente ciclo de Fernando Palacios, ¿Te suena?, los conciertos para niños pequeños de mini clásica, que dobla su oferta a sábados y domingos.
1: Datos que indican el éxito de esta programación. Cuarta temporada en la que, por ejemplo, los conciertos para bebés, mini clásica, han doblado su oferta. El próximo 26 de septiembre la programación comienza en este edificio con uno de ellos para bailar y gatear descubriendo la voz y la guitarra. Susana Gómez es la directora artística.
3: A partir de aquí presentaremos también los estilos musicales, descubriendo distintos estilos musicales como la música antigua, con el ensamble Anacronía, que nos presentará una música interpretada con instrumentos originales y modernos, más tarde el clasicismo, y que viajaremos hasta con el ensamble FAR viajaremos hasta las músicas de hoy. Esto es el viaje de mini clásica, que tendrá sus momentos a lo largo de todo el año.
1: Y este año un plato fuerte, un nuevo montaje de Las bodas de Fígaro de Mozart, esta vez para pequeños, un particular concierto de Año Nuevo y en febrero otro gran montaje, El barbero de Sevilla de Rossini.
3: Es una obra creada por y para niños por una compañía llamada La Federica, que en colaboración con la Ópera de Oviedo están haciendo sus propias versiones de títulos clásicos del repertorio lírico. En este caso, esta obra estará interpretada por un grupo de unos 20 niños que dan vida a todos los personajes del Barbero de Sevilla. Es una obra recomendada a partir de los 6 años y se presentará en este escenario los días 26 y 27 de febrero.
1: La danza también va a llegar al Real Teatro de Retiro en Navidad con el Cascanueces de Tchaikovsky, y en mayo la música y la poesía se van a dar cita de la mano de Anda, Jaleo, Jaleo, una fábula musical que recorre el universo poético de Federico García Lorca. Susana Gómez es la directora artística.
3: Presentamos Anda, Jaleo, Jaleo, que surge como un encargo de Real Teatro de Retiro a tres productoras, Ailo Producciones, Sótano B y Belte Producciones, que van a estrenar esta obra de teatro musical, cuya dirección de escena es de Sandro Cordero y dirección musical de Pablo de Torres.
1: Y ha sido muy interesante conocer el proyecto Loba, que lleva la ópera a más de 200 colegios de toda España. Laura Martín Bañuelos es la coordinadora de este proyecto.
4: Lo realmente importante en este proceso de Loba es el proceso y todo el aprendizaje que van a hacer estos niños y niñas a lo largo de todo ese curso. Van a crear una ópera original a partir de un tema que les importe. Estamos hablando de verdadera cultura de la infancia, creada por niños y niñas, y que un día van a estrenar esa ópera sin ayuda de los adultos.
1: Una oferta muy variada para la familia y los más pequeños, para que la música clásica, la ópera o la danza entren en su vida. Junto a estos montajes habrá música en vivo, cine, títeres, talleres, debates, encuentros y fiestas. Todo a partir del sábado 26 de septiembre en el Real Teatro de Retiro de Madrid. Sonia Castellani, Radio 5.

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1: La investigación del crimen de Claudia Tacoronte en Morelos, en México, ha saltado con fuerza en los medios internacionales. Claudia era una estudiante española de intercambio y quizá por eso nos interpela aquí más de cerca.
2: Tacoronte, Aguilera, Claudia.
3: ¡Presente!
1: Pero el caso ha vuelto a poner el foco en la violencia que sufren las mujeres en el país, en México, donde cada día 10 mujeres son asesinadas. 10. 10 historias que se terminan ahí. Estremece pensarlo y más aún reflexionar sobre que esa cifra que los periodistas repetimos una y otra vez para presentar la dimensión de un problema, para ilustrar una durísima realidad, pueda caer en el riesgo de perder su fin último, que esa reiteración acabe por ser anestesiante y se convierta en una cifra más de la violencia machista. Detrás de cada uno de esos asesinatos diarios hay mucho dolor. Detrás de los 69 crímenes contra mujeres registrados en Morelos hay 69 nombres y 4 de ellos están ligados a una misma universidad. Kimberly, Carol, Michelle y ahora Claudia son las víctimas de los últimos meses en la zona.
4: Pero además de la tristeza, hoy también sentimos indignación, porque ninguna familia debería despedir a una hija. Ninguna amistad debería perder a una compañera y ningún estudiante debería haber truncado sus sueños por la violencia.
1: Más allá de cómo termine calificándose el asesinato, se investiga por ahora como feminicidio. Pero ¿qué está fallando? ¿Dónde están los mecanismos de protección? ¿Y qué responsabilidad tienen las instituciones? María de la Luz Estrada es directora del Observatorio Ciudadano Nacional del Feminicidio.
5: El problema es cómo investigan, porque al final dice, se está iniciando investigando como feminicidio, pero cuando revisas las diligencias, las autoridades no hicieron lo primero, que es ver si había algún antecedente de violencia, cuál es el contexto, no solamente cercano, sino de la propia comunidad que estaba poniendo en riesgo, análisis de contexto de la violencia que pudo haber puesto en este caso en riesgo, que ya había una alerta, eso ya te da un elemento.
1: No se trata solo de investigar, también de saber si se informó de los riesgos, si existían medidas de protección y si se actuó para reducirlos.
5: La Universidad del Estado de Morelos tendría que haber dado medidas, no deben de estar solas, deben estar acompañadas precisamente por el contexto. Para mí es difícil decirles, ¿no?, que no hay seguridad, pero sí es importante para que uno sepa qué medidas tomar, dónde estar.
1: La hermana de Claudia se cuestiona ahora qué habría pasado si alguien les hubiera contado que otras estudiantes habían sido asesinadas en esa misma universidad y, sobre todo, por qué nadie hizo nada antes.
6: De verdad tenemos que normalizar que en menos de un mes se asesine a 3 mujeres en la misma universidad y que nadie haga nada.
1: México cuenta desde hace más de una década con el delito de feminicidio, pero tener una figura penal específica no garantiza por sí mismo la investigación eficaz. Lo apunta Susana Camacho, coordinadora del Programa de Justicia de México Evalúa.
7: Desgraciadamente en México tenemos un déficit serio en cuanto a la investigación de los delitos y lo hablo de manera general, ¿no? En México, pues prácticamente no, 90% de los delitos queda impune, ¿no? Delitos de toda naturaleza.
1: La violencia no se distribuye de la misma forma en todo el territorio mexicano. Morelos está entre los estados con mayores tasas de feminicidio.
7: En el caso en particular de Morelos, la realidad es que sí tenemos un estado con cifras más altas de impunidad que en otras entidades.
1: La investigación sobre la muerte de la estudiante española determinará finalmente qué ocurrió y cómo debe clasificarse el asesinato. Mientras tanto, la Universidad de Granada, donde estudiaba Claudia, ha suspendido la movilidad de sus estudiantes a la Universidad de Morelos.
5: Las autoridades mexicanas pues no quieren poner una alerta de decir es que es grave porque van a dejar de venir, pero es más grave no informar del contexto. Son municipios que están alertados por la violencia que viven las mujeres a diario en México.

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1: Hola, chicos. La grapadora del director del colegio no quiere soltar los documentos que el director, con lágrimas en los ojos, le ha obligado a grapar. Es la orden de cierre del colegio y ella no piensa soltar semejante documento. El director tira con fuerza. La grapadora aprieta y aprieta. Clava sus grapas profundamente y no suelta. ¡Que no y que no! ¿A dónde irán los niños si no tienen colegio? ¿Quién les enseñará nada? Se pregunta inquieta la grapadora. El director mira a la obstinada grapadora y a las 2 hojas que promulgan el cierre oficial del colegio, que reposan sobre su escritorio atrapadas en la boca terca de aquella grapadora. Los lápices observan sin atreverse a pintar nada. El sacapuntas desiste de afilar punta ninguna en semejante situación. El teclado enmudece. La pantalla cuelga salvapantallas de burbujas. No quiere ver nada más. La fotocopiadora, en un gesto audaz, comienza a escupir hojas cargadas de tinta negra a fin de gastar un último cartucho. Y que no se puede imprimir nada más. Y entonces ocurre algo. La pantalla en el ordenador se enciende. Ha entrado un nuevo correo electrónico. ¿Será el último? ¿Último? El director lo abre. Lo lee. Se frota los ojos. Pero, ¿cómo es posible? ¿Cómo es posible esto? Da a imprimir. La fotocopiadora, con letras gastadas, lo escupe asombrada por su contenido. El director toma el nuevo par de hojas y se las enseña a la grapadora. Y esta, atónita, abre la boca. ¡Cangán! Quiere decir algo, pero se ha quedado sin palabras. Ella, que tiene el alma colmada con cientos de palabras grapadas a su corazón metálico, no sabe qué decir. Y entonces deja caer en vuelo suave hasta la papelera las 2 hojas previas, las que promulgaban el cierre del colegio. Y con entusiasmo, ¡claca, claca!, grapa este nuevo par de hojas en donde pone al final del último párrafo, sección cuarta. La IA se disculpa. Estaba jugando. El colegio seguirá artificialmente gracias a mi inteligencia. ¿Artificialmente? ¿Y gracias a la inteligencia de quién? Se dice la grapadora. Creo que ese es otro cuento para otro momento. Os dejo pensando y con la fantasía volando. Esther de Lorenzo, contando cuentos en Radio 5.

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0: 9:30, 8:30 en Canarias.
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0: Empezamos en Asturias, donde la Guardia Civil ha detenido a 5 hombres como presuntos autores de una agresión a una mujer trans. María Paredes.
2: Los hechos ocurrieron en la localidad de Piedras Blancas. A consecuencia de la gravedad de las lesiones recibidas, la víctima tuvo que ser atendida en un centro hospitalario, quien denunció que un grupo de personas presuntamente vinculadas a entornos extremistas de ultraderecha se organizaron y coordinaron a través de aplicaciones de mensajería para agredirla. Fátima García, portavoz de la Guardia Civil.
3: Durante la agresión física, los autores profirieron amenazas de muerte e insultos transfobos. A todos los detenidos se les atribuye un delito de odio en su modalidad de lesión a la dignidad, lesiones, amenazas y daños con agravante de motivación discriminatoria.
2: Tras las investigaciones, el último implicado ha sido detenido hace unos días.
0: En Ceuta, unos 8.300 migrantes ya están alojados en centros y asentamientos oficiales, pero más de 4.000 permanecen en las calles, mientras unas 1.700 personas han pasado su segunda noche en el campamento habilitado en el puerto de Ceuta. Allí está nuestra compañera Teresa Jiménez. Buenos días.
4: Buenos días. Este campamento tiene precisamente esa capacidad que comentas, pero se está trabajando porque vemos operarios en seguir ampliándolo. Fue habilitado inicialmente para migrantes adultos. Aún así, dentro permanecen jóvenes que aseguran ser menores y todavía no han pasado por el proceso de identificación. Es el caso de Zaid, que tiene 17 años y afirma que aún no le han realizado ningún trámite. Pasar por una valoración para acreditar su edad. Si se confirma que es menor, tendrá que ser trasladada a un recurso específico y quedar bajo la protección de la ciudad autónoma. El gobierno cifra en 2048 los menores ya identificados, aunque calcula que todavía quedan entre 700 y 1000 fuera del sistema de protección. Mientras avanzan estos trámites, estudia habilitar nuevos centros de acogida en el campo de fútbol del acuartelamiento de Caballería y en una parcela de la zona de Benzúa, aquí en la ciudad autónoma.
0: Gracias, Teresa. Y en las últimas horas la polémica allí en Ceuta gira en torno al partido de fútbol amistoso entre la selección española sub-20 y su homóloga mexicana, previsto para el próximo 30 de septiembre. Encuentro que el Ministerio del Interior ha pedido que se cancele, lo que ha despertado críticas por parte de la oposición. El portavoz del PP, Borja Sémper, considera que la seguridad es una excusa y que el partido debe celebrarse de todas formas. Por su parte, la policía también desaconseja celebrar el encuentro de carácter benéfico programado por la Federación Española, que ya estaría buscando otro lugar para que se celebre. Y en Pamplona, una mujer de 56 años ha fallecido y otras 18 personas han sido hospitalizadas por un incendio declarado anoche en una residencia de la ciudad. Unos 50 pacientes han tenido que ser reubicados. En directo desde Navarra, Natalia Payet, buenos días.
5: Buenos días. El incendio se declaraba en torno a las 9 de la noche. Se desconocen todavía los detalles, pero al parecer las llamas se originaban en una de las habitaciones. Uno de los heridos, un hombre de 62 años, se encuentra en la UCI. Otras dos personas están en reanimación, pero estables. El resto de atendidos presentan intoxicaciones por humo de carácter leve. 6 de las personas que han requerido asistencia médica son trabajadoras del centro y como medida preventiva se han reubicado alrededor de 50 pacientes. La Policía Nacional se hace cargo de las diligencias. La Policía Municipal ha colaborado también en el operativo.
0: Gracias. Y en Andalucía se ha dado por estabilizado el incendio forestal de Ayamonte en Huelva, declarado este sábado. Durante la noche se han desplazado más de 130 efectivos por tierra y numerosos medios aéreos hasta el terreno. En estos momentos continúan los trabajos de extinción. Y lo notarán, el precio de los combustibles no para de subir y esta semana la gasolina y el diésel han alcanzado valores históricos que se espera no dejen de elevarse hasta octubre. Entre los factores clave, el bloqueo del Estrecho de Hormuz o el menor margen de refino. Rosana Cuervo.
6: Sí, por eso llenar un depósito de 55 litros de diésel cuesta ya unos 100 euros, 23 más que hace un año. Una subida que afecta a todos los consumidores, pero especialmente al campo. El gasóleo profesional ha subido en torno al 50% desde el inicio del conflicto en Irán. Javier Santa Cruz, economista y analista financiero, cuenta en Radio Nacional qué medida sería más eficaz.
7: La más importante es bajar el IVA del 21% al 10%. Esa fue la medida más eficaz, más contundente y más rápida de bajar los precios cuando se tomó en el mes de marzo.
6: Esta semana Agricultura se reúne con el sector agrario y el ministro de Economía se sentará con otros sectores afectados. El gobierno ya trabaja en nuevas medidas.
0: Es todo. 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
9: Hola, ¿qué tal? Bienvenidos a este espacio en Radio 5 que apuesta por la literatura infantil. Hoy arrancamos con la palabra cantada. La...

0: Luna de la Flor es el tema que abre el disco, que será Cuento, de Ajayu Dúo.
1: Nueve nanas, nueve lunas, nueve canciones de cuna.
0: Está inspirado en un calendario lunar colombiano, Fernando Pulido.
1: Siguiendo un calendario lunar de un pueblo originario de Colombia, de los Quimbaya, que hay nueve lunas. Y estas nueve lunas tienen sus símbolos.
0: Cada una de esas lunas da origen a una canción del álbum. La flor, el fuego, la abeja, el agua, el conejo, el aire, el venado, la tierra y el búho. El orden en el que descubrirlas es como un capítulo de un libro que se puede elegir siguiendo una necesidad vital. Por ejemplo, la de Fernando y Rocío Gordillo, la otra parte de este dúo, tuvo mucho que ver con su vida.
1: Porque cuando empezamos a producir y grabar este disco fue en 2024, y cuando lo hemos empezado a lanzar ha sido 2026, casi el año en el que nosotros hemos tenido un bebé.
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1: Que es una nana precisamente que juega con el concepto de los conejos jugando al escondite en el vientre materno.
0: El single con el que abrieron ellos la página de este álbum fue Otra patada, o Luna Conejo, que no cambia el objetivo final de este dúo.
1: Para que canten a los bebés. Este álbum tiene este fin último, digamos, que es, no hace falta que lo escuches y se lo pongas al bebé. Lo mejor es que se lo cantes al bebé, que aprendas estas canciones, que las compartas con el bebé, pero que luego pues las cantes al bebé, que eso es lo más bonito.
0: Ajayu Dúo desarrolla desde hace años un proyecto que va más allá de lo musical. Es escénico y entiende al bebé como entendemos a los prelectores, como un oyente activo, con el que buscan espacios de escucha compartida, que al igual que cuando leemos a alguien, se crea uno que ayuda a construir un vínculo. Por eso la tradición oral es muy importante en sus trabajos.
1: Y es un prelenguaje que luego se establece como lenguaje a lo largo de la primera infancia y que es un lenguaje propio de la infancia.
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0: La portada de lo que es el disco la ha realizado una pareja de artistas que se llama Alegría del Prado, pero la autora argentina Marina Ruiz Johnson va a ser la encargada de coser estas canciones y tejer un cuento con texto e ilustraciones.
1: Nosotros habíamos musicado su cuento de mamá, pero por nuestra cuenta, y pues por la magia de la vida alguien se lo compartió, le llegó, le gustó, pudimos juntarnos en Buenos Aires cuando estábamos allí de gira y bueno, fue un encuentro muy hermoso en el que teníamos como estas ganas de poder hacer algo juntos y entonces le mandamos esta propuesta a través de la editorial Pastel de Luna, que ya había trabajado con ella y cuajó.
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0: Ajayu Dúo toman su nombre de un concepto precioso, del alma, que reside en la tradición colombiana.
1: Y yo les pregunté, oye, el Ajayu, ¿qué es? Y nos mandó una explicación tan bonita, ¿no?, sobre el concepto del paralelo al alma, y que en estos pueblos, cuando una persona se descentra, o digamos que se sale de su misión, de su camino, a través de la música, hacen rituales a través de la música para devolver ese ajayu al pecho, ese alma al pecho, al lugar donde le pertenece, para que esa persona vuelva a recuperar su esencia.
0: Perder el rumbo y con la música volver a orientarse. La

0: creando qué es gerundio.
1: Cuando compramos un libro, un periódico, una revista o una partitura, estamos contribuyendo a remunerar a su autor y a su editor. Pero las obras también se utilizan de otras maneras. Los libros se prestan y se fotocopian en bibliotecas, al igual que la prensa y las partituras en centros educativos o se reproducen en entornos profesionales. Hoy vamos a conocer mejor cómo funciona este sistema de gestión de la mano de Pedro Sánchez, director de socios de Cedro, la entidad que protege en España los derechos de propiedad intelectual de autores y editores de la cultura escrita. Pedro, gracias por atendernos.
2: Encantado de estar con vosotras.
1: Explícanos brevemente qué diferencia hay entre gestión colectiva obligatoria y voluntaria.
2: La gestión colectiva obligatoria viene determinada por la Ley de Propiedad Intelectual y engloba actualmente la compensación por copia privada, la remuneración de determinados usos en las universidades y por el préstamo público que se realiza en las bibliotecas. Y por otro lado, la gestión voluntaria es aquella que Cedro realiza en nombre de autores y editores a través de la concesión de licencias a organizaciones, instituciones y empresas para que puedan realizar una reutilización de sus obras.
1: ¿Por qué es necesaria una entidad de gestión colectiva en lugar de que cada autor negocie los derechos de propiedad intelectual por su cuenta?
2: Pues mira, como mencionabas al inicio, las obras tienen múltiples usos y sería prácticamente imposible que un autor controlara de manera individual todos estos usos que se producen, que identificara a los usuarios, que negociara las condiciones y que hiciera luego un seguimiento de las remuneraciones que le corresponden. Por lo tanto, canalizarlo a través de, como socios y socias, a través de una asociación como Cedro, pues le supone ejercer sus derechos de una manera muchísimo más eficaz y transparente.
1: Para entenderlo mejor, Pedro, si desapareciera la gestión colectiva, ¿qué consecuencias tendría para un escritor, un traductor o un editor, para la enseñanza o empresas que quieran utilizar contenidos protegidos de forma legal?
2: El que no hubiera gestión colectiva no supondría que desapareciera esta obligación legal y moral que hay de respetar el trabajo de los creadores y que reciban una compensación por la segunda vida de sus obras. Del mismo modo, los ciudadanos, las instituciones y las compañías disponen de un sistema muy sencillo para poder obtener estas autorizaciones sin tener que solicitarlas directamente a los titulares. Por otro lado, además, creo que es muy importante recordar que para los autores y los editores la fuerza del colectivo es superior a la individual. Ser socios y socias de Cedro puede suponerles para ellos una gran ayuda a la hora de defender sus reivindicaciones, proteger sus obras, resolver sus dudas o recibir asesoramiento.
1: Muchas gracias, Pedro, director de Socios de Cedro, por la explicación.
2: Gracias a vosotras.
1: Creando que es Gerundio es un espacio de Cedro, la asociación que protege los derechos de propiedad intelectual de autores y editores de libros, periódicos, revistas y partituras. Carolina Cerrejón Hernández, Radio 5, Todo Noticias.

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0: Ahora mismo, en época estival, todas las estaciones de esquí que están cubiertas de blanco durante el invierno, ahora obviamente ese color verde y sobre todo se convierten en ese gran parque natural en donde todos tenemos acceso a los deportes al aire libre. Uno de esos escenarios tocado por la mano de Dios, tocado por la naturaleza, es el Valle de Arán, magnífico en invierno, pero más magnífico todavía ahora en época de verano. Toti Rosselló,
1: ¿cómo estás?
0: Bien, sobre todo pudiendo envidiar a quien esté ahora mismo disfrutando de su tiempo libre en el Valle de Arán, porque como decíamos, Toti, es gran escenario para la práctica de los deportes al aire libre, Toti.
1: Sí, sin duda, deportes y cualquier tipo de actividad, aunque sea una actividad relativamente tranquila que casi no la podemos considerar de deporte, como puede ser el senderismo en recorridos que no sean demasiado largos, al final son paseos, pero también tienes actividades deportivas extremas, desde vías cerradas, y tienes diferentes tipos de actividades como la bicicleta de montaña, que te la puedes tomar muy tranquilamente a través del Camino Rayao, que es prácticamente llano, hasta pues la bicicleta más de descenso que puedes practicar en los senderos que hay a lo largo de todo el Valle de Arán, incluido lo que es Baqueira con sus senderos, que son muchos de ellos ciclables, pero a la vez también se comparten conjuntamente con los senderistas, con lo cual se intenta promulgar pues el respeto entre pues las diferentes actividades que se pueden practicar en la montaña. Decir también que estos senderos son posibles en todo el Valle de Arán, incluido lo que son las zonas acotadas y marcadas en Baqueira Beret, gracias al trabajo que hace el Consell General d'Aran y el Ayuntamiento del Naut Aran, que son los que cuidan y marcan estos circuitos. Y en este caso la estación de Baqueira Beret lo que da es acceso a través de sus remontes pues para que se pueda disfrutar de un tipo de bicicleta de montaña que habitualmente es difícil disfrutar pues subiendo a través de los remontes y bajando por los diferentes senderos.
0: Y además, ¿cómo cambia, no? El remonte en donde normalmente el esquiador va con sus esquís y ahora en verano el practicante de los deportes al aire libre en verano, que ¿cómo transporta la bicicleta en ese remonte?
1: Bueno, sí, no tiene nada que ver. Es una sensación, la primera vez que subes, es un poco extraña de no llevar los snowboard en los pies. Y bueno, vas ahí con los zapatines de bicicleta y la bicicleta colgada por unos sistemas de soporte que están especializados y que los mismos operadores del remonte te ayudan a subir la bici, que es bueno, muy fácil. Y nada, y a partir de ahí, una vez llegas arriba, disfrutar por los diferentes senderos, cada uno en su nivel. Y ya te digo, hay 11 tracks, 11 senderos para bicicleta y hay 5 que están marcados para senderismo, incluido el que os recomendamos desde aquí, es el del Lac de Clot de l'Os, los lagos del Oso, que esto está en la zona de Beret.
0: Lo que tiene razón Toti Rosselló cuando dice que sí, efectivamente es una sensación extraña cuando te montas en ese remonte y vas con los pies libres, es decir, sin la fijación de la tabla o sin la fijación de la tabla de snow, es una sensación efectivamente extraña. Importante lo que acabas de decir, el trabajo de la autoridad local y municipal y también, obviamente, con la iniciativa privada como es el Valle de Arán, Baqueira Beret, para esa señalización tanto de los circuitos de senderismo como los circuitos de bicicleta, porque con esa señalización lo que se contribuye es a la seguridad y que tu periodo de vacacional pase de la mejor manera posible, Toti.
1: Sí, sin duda, evidentemente. Es decir, ahí creo que, si no recuerdo mal, más de 900 kilómetros de senderos marcados en todo el Valle de Arán, lo cual pues da pie pues a conocer tanto el Naut Aran, que es el que más se conoce en invierno por razones evidentes donde está la estación, pero también el Mig Aran y el Baix Aran, que es ya frontera con Francia, por la parte, digamos, de la carretera que se va hacia Toulouse.
0: Pues Toti Rosselló, gracias por ampliarnos la información de toda la actividad que genera en verano, en este caso la estación de invierno diríamos, la estación de verano de Baqueira Berez, para que la gente disfrute de su tiempo libre. Toti, gracias.
1: Muchas gracias.

0: A vosotros, nos vemos en el Pirineo.
1: Seguro que sí. Hasta aquí, el deporte y la aventura. Chema Puente, Radio 5, Todo Noticias, hoy con la realización de Jorge Ferreiro.

escapadas. No son tan conocidas como otras estructuras arquitectónicas de época romana que han llegado hasta nuestros días, pero el caso es que ahí siguen y constituyen un fabuloso legado patrimonial que bien merece la pena conocer. Hoy viajamos por la provincia de Zaragoza para visitar dos antiguas presas romanas. Empezamos en la comarca de Campo de Belchite, donde se encuentra la que está considerada como la presa romana más alta de las que han llegado hasta el momento actual. Hablamos de la presa de Almonacid de la Cuba. Tiene 34 metros de altura y se construyó en el cauce de un río que hoy llamamos Aguas Vivas, un afluente del Ebro que nace en Sierra Pelarda, en Teruel, pero que corre hacia la provincia de Zaragoza y que a lo largo de los siglos ha excavado una gran garganta en los bloques calizos de la Sierra de Belchite. Es un río de caudal muy irregular, pero como por aquí las precipitaciones son escasas, sus aguas siempre han sido objeto de un planificado aprovechamiento. En su cuenca se construyeron varios azudes, algunos molinos harineros y de aceite y batanes. Pero la muestra más singular de ese aprovechamiento es la presa romana, desde donde el agua se usaba para el riego de los campos y como fuerza motriz para los molinos. La presa se construyó a comienzos del siglo I y todavía sigue en pie, aunque es verdad que ha sido reparada y reforzada en diversas épocas posteriores. De todas las que se tienen constancia y registro de esa época romana, es la más alta, con los 34 metros que antes mencionábamos. En el siglo II se abandonó el aprovechamiento del caudal, pero con la llegada de la población árabe, la presa volvió a estar de nuevo en uso como parte fundamental de un complejo sistema de riego. La otra presa romana que visitamos en esta escapada está en Muel, una localidad que tendría su origen precisamente en el siglo I, cuando los romanos instalados en la zona construyeron esta presa en el cauce del río Huerva. Su función era abastecer de agua a los asentamientos del valle, pero provocó que poco a poco la gente se estableciera por aquí mismo, viviendo de la agricultura. Esta presa forma un conjunto bastante llamativo con la ermita que siglos después se construyó sobre ella y con el estanque de aguas claras que se extiende a los pies de la pared de piedra. Una pared de grandes dimensiones en las que vemos las dos últimas hiladas de piedra de la estructura de la presa. Unas piedras que ahora están desgastadas, pero que, como se ha comprobado en la cara interior, estuvieron trabajadas con formas de paralelepípedos perfectos. Pasado el tiempo, la parte del río se colmató y justo del otro lado quedó la surgencia por donde mana el agua del manantial que tiene su origen en la base del Moncayo, que es el que abastece a la localidad de agua de boca y que ahora forma el estanque al que aludíamos. Hay otras presas de origen romano por el resto de la península y tal vez las visitaremos en nuevas escapadas. De momento os recomendamos estas dos en Zaragoza, con las que podréis conocer un patrimonio de lo más singular y llamativo. Óscar Checa, Radio 5, todo.

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1: Unforgettable. 1991, cae la Unión Soviética, dimite Mijaíl Gorbachov. La operación Tormenta del Desierto termina con la Guerra del Golfo y se abre el uso de Internet para todo el mundo. Y mientras, Mecano canta Un Año Más.

Les escuchamos en un concierto en vivo ante miles de espectadores en el Palau Sant Jordi de Barcelona. Era el grupo más famoso del momento y sigue siendo un icono entre los que asistimos a sus conciertos y entre quienes nos escuchan contarlo. Nacho Cano compuso un año más en 1988 tirando de recuerdos infantiles, recordando cómo era el ambiente de su casa antes de que sonaran las campanadas en la Puerta del Sol. Nacho y su hermano José María fueron y son grandes músicos y compositores. Nacho sigue vinculado a la música, mientras que el mayor, José María, se dedica a la pintura. Pensamos que no debió ser fácil cargar con esa fama, ni tampoco para Ana Torroja, mujer y rompedora. A día de hoy yo sigo escuchando a Mecano. Sus letras están tan vivas como cuando las escribieron. Todavía me asalta una carcajada con su estrofa de los españolitos, que por una vez hacemos algo a la vez. Sus directos eran vibrantes y todos participábamos como niños.

A ver, qué niños éramos, ¿eh? Hablamos de hace 35 años. Qué tiempos más buenos. No es fin de año, pero vamos a cantar. Escuchamos una canción inolvidable. Ángeles Vandrés, Radio 5, Todo Noticias.

0: Son las 10, las 9 en Canarias.
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0: Empezamos en Asturias, donde la Guardia Civil ha detenido a 5 hombres como presuntos autores de una agresión a una mujer trans. Los hechos ocurrieron en la localidad de Piedras Blancas. Los presuntos autores están vinculados a grupos ultra. Buscamos los detalles con María Becerril.
2: La Guardia Civil ha detenido a 5 hombres de entre 18 y 20 años por una agresión física y verbal que sufrió una mujer por su identidad de género y que tuvo que recibir asistencia hospitalaria por las lesiones sufridas. Los hechos ocurrieron el pasado mes de enero en la localidad de Piedras Blancas. En Asturias. Fátima García, portavoz de la Guardia Civil.
3: La víctima denunció que un grupo de personas presuntamente vinculadas a entornos extremistas de ultraderecha se habían organizado y coordinado a través de aplicaciones de mensajería instantánea para llevar a cabo la agresión.
2: Durante la agresión física, los autores profirieron amenazas de muerte e insultos transfobos, muestra de una motivación de odio por discriminación en relación a su identidad de género. La Guardia Civil ha logrado identificar a los 5 agresores, 2 fueron detenidos el mes de abril, otros 2 en junio y finalmente el último hace unos días. A todos ellos se les atribuye un delito de odio en su modalidad de lesión a la dignidad, lesiones, amenazas y daños con agravante de motivación discriminatoria.
0: Y ahora nos desplazamos en directo hasta Andalucía, porque en la provincia de Huelva el fuego continúa activo en el paraje de Pedraza, en Villablanca. Pero, Juan Leo, nos llegan buenas noticias.
4: Sí, el Infoc ha dado ya por estabilizado un incendio que se inició ayer a primera hora de la tarde, con vientos fuertes en la zona que han complicado mucho los trabajos. El operativo ha llegado a movilizar hasta 17 aviones y helicópteros de extinción y 150 efectivos. Se ha trabajado durante toda la noche y desde primera hora de esta mañana, como decimos, el perímetro está ya estabilizado. Permanece todavía cortada la carretera que une Ayamonte y Villablanca, donde parece que se originó el incendio tras arder una furgoneta. La zona afectada es de Monte Bajo y Jara.
0: Gracias, Juan. Y a 3 días de que se celebren elecciones en Marruecos y ante la posibilidad de que ante la posibilidad de que se produzcan nuevas entradas de migrantes en las ciudades autónomas, estaría sobre la mesa el refuerzo de las fronteras mediante el aumento de efectivos. Dani González.
5: Sí, 51 días después de la entrada masiva de migrantes en Ceuta, todavía son varios los frentes abiertos. La mirada puesta, por un lado, como contabas, en esos comicios en Marruecos el próximo miércoles, y mientras no cesa la rumorología acerca de nuevos intentos de entrada en las ciudades autónomas de Ceuta y de Melilla, para lo que se estaría llevando a cabo ese refuerzo en la frontera. Mientras sigue también la confrontación en la página política a costa de la situación en Ceuta. La última polémica tiene que ver con un partido de fútbol amistoso entre la selección española sub-20 y su homóloga mexicana, previsto para el próximo 30 de septiembre allí en Ceuta. Encuentro que Interior pide que se cancele. Eso ha despertado críticas por parte de la oposición. El portavoz del PP, Borja Sémper, considera que la seguridad es una excusa. Dice que el partido debe celebrarse de todas formas. La policía, que también desaconseja por su parte celebrar ese encuentro de carácter benéfico que estaba programado por la Federación Española de Fútbol, que ya estaría buscando otro lugar para que se celebre.
0: En el exterior, Corea del Norte ha lanzado este domingo un misil balístico de corto alcance hacia el mar de Japón, un día después de que Pyongyang rechazara una resolución del Organismo Internacional de la Energía Atómica que reclama su desnuclearización. Lola Bex.
6: La Oficina de Seguridad Nacional de Corea del Sur ha convocado una reunión de emergencia para evaluar el lanzamiento de al menos un misil balístico de corto alcance realizado desde la zona oriental de Gosan. Seúl ha recordado que el lanzamiento de misiles balísticos por parte de Corea del Norte constituye un acto grave que viola las resoluciones del Consejo de Seguridad de Naciones Unidas. También el Ministerio de Defensa japonés ha señalado que podría ser un misil balístico que ya habría caído. Este lanzamiento tiene lugar un día después de que Kim Jong-un, la influyente hermana del líder norcoreano, rechazara una resolución del Organismo Internacional de Energía Atómica que insta a Corea del Norte a abandonar sus armas y programas nucleares.
0: Gracias, esto es todo. 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
1: 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Ollán Iturbide es biólogo clínico, editor y divulgador científico. Pero antes de todo eso, tuvo que enfrentar sus problemas con el alcohol.
2: Yo llevo 19 años recuperado de una adicción. Yo ingresé en desintoxicación con 29 años y a los dos años, cuando ya estaba con la cabeza un poco más centrada, quise estudiar biología clínica para entender pues qué había pasado, ¿no? Porque yo había desarrollado una adicción y mis amigos no, si habíamos consumido lo mismo, ¿no?
1: Con la curiosidad ampliada por sus estudios y su experiencia vital como brújula, en 2022 Ollán puso en marcha la editorial Yonki Books.
2: La lectura siempre ha sido una gran herramienta para mí. O sea, en mi propia experiencia individual fue una herramienta espectacular en mi recuperación, me ayudaba a serenarme, me paraba, leía y me cambiaba el estado, ¿no? Cualquiera que lea sabe que la lectura en papel sosiega mucho el ánimo, ¿no? Entonces era como algo natural que yo pudiese proporcionar ese tipo de material a otros adictos.
1: Sus dotes divulgativas le hicieron crear el podcast El Yonki, pero también publicar artículos de salud en periódicos de tirada nacional. Recientemente, junto a la Fundación María Aranzadi, ha puesto en marcha el proyecto Un Adicto en la Familia, para ayudar a las personas, generalmente mujeres, que se ven arrastradas por los problemas de otro, desarrollando un trastorno de codependencia.
2: No son capaces de hacer lo que ellas quieren hacer, ¿no? Olvidan cuáles son sus aficiones casi, ¿no? Se desconectan absolutamente de sus necesidades, de sus gustos, de sus hobbies, de sus apetencias, simplemente para estar siempre pendientes de la persona adicta.
1: Usúa es una de las personas que se ha suscrito a los correos electrónicos tras convivir durante 7 años con la dependencia de su pareja.
3: Aunque la adicción la sufría él directamente, yo también fui quedando atrapada en todo lo que rodeaba dicha adicción. La preocupación constante, el miedo, la necesidad de controlar lo que ocurría y siempre el intento de ayudarle, protegerle, conseguir que algo cambiase, una pesadilla.
1: La Fundación María Aranzadi y el divulgador Ollán Iturbide han puesto en marcha un proyecto dedicado al envío diario de correos electrónicos para acompañar y hacer de espejo a esas mujeres codependientes envueltas en el proceso de adicción de otro.
3: Para mí es como una pequeña pausa dentro del día, un momento para detenerme y mirarme y que no se me olvide por lo que he pasado y también cómo nos podemos ayudar y recomponer. Me ayuda a preguntarme cómo estoy, qué necesito, desde dónde estoy actuando. A veces una simple pregunta sencilla te hace darte cuenta de algo que estabas haciendo automáticamente o te recuerda un aprendizaje que necesitas volver a tener presente. Entiendo que los emails no son una terapia ni sustituyen a un grupo, pero bueno, son una herramienta de reflexión.
1: Una pequeña forma de acompañamiento que se envía gratis, 365 días al año, a las 8 en punto de la mañana. Puedes suscribirte en la web unadictoenlafamilia.com. Marta Conde, para Radio 5, Todo Noticias.
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2: Un estudio del Barcelona Beta Brain Research Center analiza la relación entre el número de partos, la acumulación de B-amiloide y el volumen del hipocampo en mujeres postmenopáusicas sin deterioro cognitivo. El Alzheimer no afecta por igual a hombres y mujeres. 2 de cada 3 diagnósticos se producen en mujeres, una realidad que ha llevado a la ciencia a mirar con más atención aquellos factores biológicos, hormonales y sociales que pueden influir de forma específica en la salud cerebral. Entre esas variables se encuentra la historia reproductiva. El embarazo supone una de las etapas de mayor exigencia fisiológica en la vida de una mujer. Provoca profundos cambios hormonales, inmunitarios y cerebrales e incluso puede modificar el hipocampo, una región clave para la memoria y una de las primeras afectadas por la enfermedad de Alzheimer. Con el objetivo de comprender mejor esta relación, el Centro de Investigación de la Fundación Pascual Maragall ha liderado un estudio que analiza cómo la historia reproductiva puede relacionarse con algunos biomarcadores tempranos del Alzheimer en mujeres postmenopáusicas. A diferencia de investigaciones previas, este trabajo no se limita a estudiar la relación entre la historia reproductiva y la evolución cognitiva. También incorpora biomarcadores esenciales del Alzheimer, como la acumulación cerebral de B-amiloide y el volumen del hipocampo. La B-amiloide es una de las proteínas características de la enfermedad y puede comenzar a acumularse en el cerebro décadas antes de que aparezcan los primeros síntomas. Por su parte, la reducción del volumen del hipocampo es uno de los marcadores estructurales más utilizados para evaluar la progresión del Alzheimer. Los resultados sugieren que únicamente en mujeres con una elevada acumulación cerebral de B-amiloide, el número de partos podría estar relacionado con la evolución de determinados marcadores cerebrales a lo largo del tiempo. Esta asociación no se observó en las participantes sin patología amiloide. Las investigadoras insisten, no obstante, en que estos hallazgos deben interpretarse con cautela. El trabajo se ha realizado con datos de 254 mujeres participantes en la cohorte Alpha Plus, que sigue a personas voluntarias sin deterioro cognitivo, la mayoría descendientes de primer grado de personas con Alzheimer, por lo que se trata de una población enriquecida en factores de riesgo de la enfermedad.

Si necesita más información sobre este estudio, puede visitar la página senior50.com o bien rtve.es. Juan y Loro, Radio 5, Todo Noticias.

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1: Hola, ¿qué tal? Bienvenidos y bienvenidas a una nueva etapa de este camino radiofónico que se llama Historias peregrinas. Hoy estamos con una peregrina ecuatoriana, que no hay muchos ecuatorianos en el camino, aunque cada vez es un fenómeno más global, más universal. Ella se llama Manuela Crespo y te damos la bienvenida a Historias peregrinas.
2: Hola, gracias. Estoy súper emocionada de estar aquí y súper emocionada de esta experiencia del Camino de Santiago, porque, bueno, yo principalmente lo estoy haciendo por algo más de retarme a mí misma, por algo de descubrirme también. Siento que este tiempo caminando va a ser como que pueda pensar un montón de cosas. Estoy en una edad que también me siento un poco perdida.
1: ¿Qué años tienes?
2: 23.
1: Ajá.
2: Entonces, también quería venir a desconectarme un poco, caminar en la naturaleza, retarme. Y eso.
1: Uh-huh. Y conectar contigo misma, buscar tu camino,
2: exacto,
1: ¿no?
2: Al final, buscar también mi camino, exactamente.
1: Uh-huh. Y, ¿cómo supiste el Camino de Santiago? ¿Cómo fue así?
2: Bueno, en verdad, yo viví ya en España, estudié en la universidad aquí en Madrid, y bueno, ya lo había escuchado, tengo familiares que lo han hecho, amigas también que lo han hecho. No el de, o sea, yo lo estoy haciendo el camino portugués, ellas habían hecho el de camino francés, pero me lo súper recomendaron y me encanta tener este tipo de experiencias que conectas un montón con la naturaleza, contigo mismo, y me encanta España, entonces qué mejor que hacer esta experiencia, y es algo súper retador para mí, entonces sí.
1: Uh-huh. Es un camino, digamos, que tú haces también, pues eso, como búsqueda de tu propio camino, sí, de tu lugar en el mundo. ¿Cuál es tu formación? Por ejemplo, ¿qué estudiaste? Decías que habías estudiado aquí,
2: sí,
1: en España.
2: Sí, estudié en Madrid, estudié comunicación y marketing. Y claro, ahora siento que ya no es lo mío, he encontrado otras pasiones que tengo, entonces estoy como en esta etapa de, como dices, buscar mi camino y conecta súper bien con lo que estamos haciendo, entonces sí.
1: Uh-huh. El camino portugués por la costa, un camino que va al lado del mar, que de algún modo, pues eso, es un camino diferente, ¿no? El camino en francés, pero ahora mismo es el camino que más está creciendo, ¿no? Sí. Cuéntame un poco qué es lo que has encontrado, qué tipo de personas, qué tipo de gente, ¿no? Habéis empezado en La Guardia, estamos en Bayona.
2: Sí, la verdad, como, a ver, o sea, he encontrado peregrinos de bastantes lugares, sobre todo internacionales, no tantos españoles, en verdad. Pero también pensé que iba a haber mucha más gente caminando, porque es verano y cuando investigaba me salía que en verano hay un montón de gente, pero más bien como no hay tanta gente. Pero siempre mientras vas caminando te vas encontrando con ciertos peregrinos, internacionales la mayoría. Y nada, y de todas las edades también, ves gente de mi edad, de 20 y algo, o gente mucho más mayor, parejas, gente que viene sola también, entonces sí.
1: Uh-huh. Pues te deseamos que tengas un feliz camino, que vaya muy bien, y que sobre todo que encuentres tu camino, que es tan importante, ¿no? Encontrar, sí, encontrar el camino, que muchas veces también como vamos en piloto automático, ¿no? Y quizás sí, el camino pues nos ayuda a desconectar, a conectar, sí, con la naturaleza, con otras personas, ¿no?
2: Con otras personas
1: que te encuentras y que eso sea pues muy útil para ti, ¿no?
2: Sí, muchas gracias. En verdad han pasado 3 días y me está encantando la experiencia. Y gracias por tus deseos y gracias igual por la entrevista. Y nada, eso.
1: Pues que tengas muy buen camino, Manuela.
2: Gracias.
1: Muchísimas gracias a ti.
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2: Parálisis política, opacidad institucional y creciente malestar social. Es el diagnóstico que traza sobre Marruecos el periodista Omar Radi, una de las voces más críticas con el régimen de Mohamed VI. Radi pasó 4 años entre rejas. El suyo fue un proceso denunciado por organizaciones de derechos humanos. Lo consideraron una represalia por sus investigaciones. Radi recibió un indulto real en 2024. Hoy vive fuera del reino.
3: Las apariciones del rey son muy escasas. Tenemos una constitución que le concede prerrogativas muy amplias y supedita todas las decisiones del gobierno a su aprobación o a su bendición. Y tenemos un gobierno que espera a que el rey exprese su voluntad. Hoy el país marcha muy, muy, muy lentamente.
2: Un ejemplo de esa anomalía, nos cuenta Omar, es la reacción de Marruecos tras la entrada masiva de migrantes en Ceuta en julio.
3: La hipótesis que me parece más probable es que hubo un intento de desestabilizar España desde Marruecos, pero dudo de que Marruecos fuera el autor, porque los hechos se produjeron el mismo día de un discurso real. Mientras el rey pronunciaba un discurso muy autocomplaciente, la gente abandonaba Marruecos descalza en dirección a Ceuta y Melilla.
2: Una realidad sombría a la que se suma ahora el silencio impuesto por el régimen alawí.
3: Ha habido enfados reales, enfados de Marruecos contra España que terminaron de esta manera. Esta vez la crisis tiene una dimensión increíble. Marruecos ha rechazado las cifras de fallecidos, se ha negado a recibir los cadáveres y el rey no ha presentado sus condolencias a las familias. ¿Por qué Marruecos guarda silencio? Creo que Marruecos, y no únicamente frente a España, considera la cuestión migratoria y su posición geográfica como una carta que puede jugar en las negociaciones.
2: Y como trasfondo, las sombras que proyectan los países que se han convertido en nuevos aliados de Rabat.
3: Las actuales alianzas de Marruecos con Estados Unidos, Israel y otros países han llegado tan lejos que muchos se preguntan si Marruecos sigue teniendo el control de sí mismo, si esos acuerdos no han hecho que nuestros aparatos de seguridad sean permeables a intentos de injerencia extranjera.
2: En mitad de este panorama, el país vecino celebra este 23 de septiembre elecciones legislativas, una cita que despierta escaso entusiasmo.
3: Tenemos un problema constitucional en Marruecos. La gente vota instituciones parlamentarias y gubernamentales que al final no tienen ningún poder. Es algo cosmético, muy cosmético. Las elecciones no sirven para nada en Marruecos. Políticamente estamos en un estado vegetativo.
2: Frente a esa parálisis,
3: lo único que funciona a una velocidad increíble son las obras para el Mundial de 2030. Se están produciendo una oleada increíble y masiva de demoliciones de viviendas, de barrios enteros y partes completas de las ciudades. Todo sucede dentro de una economía casi mafiosa, porque esas decisiones se toman con una opacidad absoluta.
2: El resultado, denuncia Omar, es una indignación social cada vez mayor.
3: Existe una ira creciente entre la población y no sabemos cómo va a canalizarse porque todas las fuerzas políticas capaces de hacerlo han sido combatidas. El poder apostó por desmantelar todas esas fuerzas para que no se repitieran movimientos como el Hirak o el 20 de febrero de 2011.
2: Su análisis parte de una experiencia personal.
3: Pasé 4 años en prisión, de los 6 a los que fui condenado, recibí un indulto del rey Mohamed VI, yo no lo pedí. Todo formaba parte de una política de venganza contra muchas personas. La solución no es individual, debe ser colectiva.
4: La solución es colectiva.
2: La suya es una voz libre, pero obligada a hablar desde el exilio.
3: Veo desaparecer cualquier posibilidad de soñar con ejercer el periodismo en Marruecos o de realizar una labor intelectual crítica con el poder. Ya no es posible y el riesgo de represión es enorme. Hoy estoy en el extranjero, escribo sobre Marruecos y no pienso hacerlo desde Marruecos.
2: Francisco Carrión, Radio 5, Todo Noticias.

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1: Saludos, en el programa de hoy os presento una obra sufi persa que se titula Ey Oshagan, significa vaya amantes y hace alusión a la lírica de la canción que dice: Oh amantes, seré hallado en este hermoso rostro y me enloqueceré. La letra de la obra proviene de la poesía del poeta Maulana, conocido como Rumi. Fue un sufí místico y poeta persa en el siglo XIII. Se reconoce a Maulana o Rumi como la cima del sufismo poético en literatura persa. Los instrumentos principales que se aplican en la interpretación de la música sufí tienen un carácter sonoro particular por su capacidad en crear ambientes espirituales. Se trata de una obra inspirada en las enseñanzas esotéricas del misticismo oriental que combina la música popular con la música sufí. La canción está interpretada por una de las mejores cantantes contemporáneas de Irán, Shakila. Espero que os guste. Shahriyar Zahrinpanji, Radio 5, Todo Noticias.

0: Son las 10:30, las 9:30 en Canarias.
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0: Empezamos en Pamplona. Hay una mujer detenida por el incendio de anoche en una residencia que ha dejado al menos una persona fallecida y 18 hospitalizadas. Última hora, Navarra. Natalia Payet, buenos días.
2: Sí, buenos días. Según Policía Nacional, la hipótesis es que esta usuaria del centro provocó el incendio en una habitación de la planta baja de la clínica psiquiátrica. La detenida se encuentra en el hospital bajo custodia policial a la espera de un pronunciamiento de la autoridad judicial. En cuanto al estado de los heridos, un hombre de 62 años se encuentra en estado grave, permanece ingresado en la UCI, otras dos personas se encuentran estables en el área de reanimación y el resto de los ingresados presentan una intoxicación por humo de carácter leve. Entre los afectados hay 6 trabajadores del propio centro y un agente de policía local de Pamplona que intervenía en el operativo. Conchi Mateos, portavoz de policía local.
3: Se produjo un incendio de importante entidad en el centro asistencial Padre Menín. Como consecuencia del incendio, como bien saben, varias personas tuvieron que ser atendidas y trasladadas al Hospital Universitario de Navarra, fundamentalmente en este caso por inhalación de humo.
2: Como medida preventiva, cerca de 50 pacientes han tenido que ser desalojados o reubicados en otros centros.
0: Del exterior, el presidente del Parlamento y negociador jefe iraní, Mohammed Baqir Qalibaf, asegura que ha trasladado a los negociadores de Estados Unidos sus condiciones para poner fin a la guerra que les enfrenta desde el pasado 28 de febrero. Un conflicto que está provocando que el precio del petróleo Brent, de referencia en Europa, continúe por encima de los $100 el barril. Una subida provocada por la tensión en Oriente Medio y sobre todo por las dificultades para transportar el crudo a través de rutas estratégicas como los estrechos de Hormuz y Bab el Mandeb. Gonzalo Escribano, investigador y director de Energía y Clima en el Real Instituto Elcano, ha contado en el canal 24 Horas lo que se espera en las próximas semanas.
4: ¿Se llega a algún tipo de acuerdo sobre la reapertura de Hormuz y no desborda la crisis sobre el estrecho de Bab el Mandeb? Pues quizá la situación pueda revertirse a la que hemos vivido durante el verano con precios por debajo de los $100.
0: Seguimos en el plano internacional. En la región de Moscú, 2 personas han muerto y otras 21 han resultado heridas por una nueva oleada de ataques ucranianos con drones en la última jornada de las elecciones legislativas rusas. Además, las autoridades han registrado otros 2 fallecidos en Jersón. Javier Jiménez.
5: En esta última región ocupada, una de esas 2 personas fallecidas sería un miembro de la Comisión Electoral Local. Además, en la región de Moscú, 2 personas más han muerto tras ataques con drones ucranianos. Este vecino de la zona afectada afirma que ha sentido la explosión cerca de las 4 de la mañana. Según el gobernador local, las víctimas mortales son una mujer de 44 años y un hombre anciano.
0: Elecciones también en Alemania, donde los estados federados de Berlín y Mecklenburgo ante Pomerania organizan sus comicios regionales, con la atención puesta en el avance de la extrema derecha.
5: Las últimas encuestas apuntan que en la capital la izquierda se adelanta a la CDU actualmente en el gobierno, aunque con porcentajes muy reñidos, y la extrema derecha avanza hasta el tercer puesto. En Mecklenburgo ante Pomerania, los democristianos de Merse rebajan las expectativas al punto de poder quedarse sin grupo propio en este estado. Los socialdemócratas, que gobiernan desde 2017, esperan revalidar el mandato.
0: Y en nuestro país, la crisis Ceutí sigue generando críticas por parte de la oposición. El líder de Vox, Santiago Abascal, asegura en el medio Voz Populi que el presidente del gobierno está debilitando a España al no señalar la responsabilidad de Marruecos en la entrada masiva e insiste en calificar de invasión y guerra híbrida lo que ha ocurrido.
6: Si el presidente del gobierno aparece prácticamente pidiendo perdón al régimen de Marruecos por las declaraciones que hacemos los demás, la única impresión que van a llevarse aquellos que han permitido e incluso que han promovido la invasión de Ceuta con casi 100.000 personas, una ciudad de 80.000 habitantes además, pues la impresión que van a llevarse es la de nuestra debilidad extrema.
0: Y desde el gobierno, insiste el ministro de Economía en la necesidad de colaborar con Marruecos. Carlos Cuerpo exige también lealtad al país vecino.
7: La inmigración y la seguridad es un elemento de primer orden de política doméstica en todos los países de la Unión Europea. Y hay que incorporar a Ceuta y Melilla a todos los mecanismos que tienen que ver con la seguridad, con el refuerzo fronterizo y luego, por supuesto, la colaboración con Marruecos. Una colaboración que tiene que ser leal y hay que exigir esa lealtad.
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10: En España hay decenas de miles de personas con discapacidad intelectual y grandes necesidades de apoyo. Muchas de ellas no cuentan con la comunicación oral como herramienta para hacerse entender. Entonces, ¿cómo saber qué quieren hacer estas personas en su día a día? ¿O llegar a entender qué les molesta o les sienta mal? Hoy en Planeta Fácil vamos a hablarte de la interpretación vital. Se trata de una herramienta muy útil para que personas con más dificultades de expresión se puedan hacer entender por su familia, amigas o profesionales de las asociaciones que les dan apoyo. Como sabes, Planeta Fácil es un programa fácil de entender en el que hablamos de temas relacionados con nosotras, las personas con discapacidad intelectual y del desarrollo. Yo me llamo Simón Marco González y cada mes presento este espacio radiofónico que produce Plena Inclusión España gracias a un acuerdo de colaboración con Radio Nacional de España, Radio 5, Todo Noticias. ¡Empezamos! Un 85% de las personas con discapacidad intelectual y más necesidades de apoyo tienen dificultades para mantener un diálogo o intercambiar ideas con una o más personas a través del lenguaje hablado, escrito u otro tipo. Hoy conoceremos cómo se organizan las personas que apoyan a María Elena Ortiz para poder saber lo que desea y piensa. María Elena tiene discapacidad intelectual y parálisis cerebral. Le preguntamos sobre este tema a su madre, María Elena Sancho.
11: A cualquier hijo lo observas para saber cómo es y cómo tienes que interactuar con él. Es una persona con sus discapacidades, con sus proyectos de vida, que también los tienen que tener.
10: Las dificultades en el habla limitan también las posibilidades de estas personas para participar en su entorno, realizar actividades cotidianas sencillas o comunicarse con sus amigos. Por eso, la interpretación vital es tan importante, ya que permite que la persona con discapacidad pueda ser protagonista de sus intereses y deseos. Antes de hacer de intérprete vital de María Elena, Laura Rodríguez tuvo que conocerla muy bien.
12: Me suelo acompañar a la peluquería y hacer cosas fuera del entorno que yo noto que le gusta a través de la sonrisa, de la carcajada que se le escucha.
10: Ser una buena intérprete vital requiere de formación especializada, además de una predisposición para conectar con la persona con discapacidad desde la paciencia y la empatía. Irene Blanco es intérprete vital de María Elena.
13: Nosotros lo que hacemos es interpretar, no solo cuando se ríe, no solo cuando se tensa, sino esos microgestos que vamos conociendo. ¿Estoy acertando? No lo sé. Creo que sí, porque si no acierto, sí que me pone otra cara.

0: Para comprender lo que desea la persona apoyada, se necesita conocerla muy bien y darle el tiempo que necesite para que exprese lo que quieren. Esto es lo que sabe hacer Andrés Cañas. Y para que conozcamos su trabajo, nos cuenta su experiencia como intérprete vital de María Elena.
1: Solo con esos gestos que tiene, esa manera de mirarte, de sonreírte, de no sonreírte a lo mejor, o incluso de no hacer nada. O muchas veces no hacer nada también es una manera que tiene ella de expresarse de que no quiere. Es simplemente tiempo, tiempo de calidad y saber observar.
0: La relación que se crea entre la persona que hace de intérprete y la persona apoyada implica compartir emociones. María José Guzmán cuenta a Planeta Fácil cómo se crea una relación muy especial que trasciende lo profesional con una persona con grandes necesidades de apoyo como María Elena.
2: Cuando está enferma, bueno, entendemos que pueda tener algún tipo de dolor. Me preocupa el no poder saber cómo la puedo ayudar.
0: Nos toca decir adiós. 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Nos volveremos a escuchar muy pronto. 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Adiós, adiós.

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12: Hola geeks, hay dos máquinas construidas en 1977 que siguen encendidas y siguen enviando datos. Están tan lejos que cualquier orden que se les manda tarda casi un día en llegar. Son las ondas Voyager, salieron de la Tierra el año en el que se estrenó la primera película de Star Wars, o sea, 1977, y solo iban a estudiar Júpiter y Saturno durante 4 años. 49 años después siguen trabajando. Voyager 1 está a más de 25.000 millones de kilómetros y una señal de radio, viajando a la velocidad de la luz, pues tarda unas 23 horas y media en alcanzarse. Y el equipo que la maneja pues lleva años tomando también una decisión muy incómoda, ¿apagarlas o no? Las Voyager no llevan paneles solares, a esa distancia el sol no sirve de nada. Llevan un generador de radioisótopos, un bloque de plutonio que se desintegra y produce calor, y ese calor se convierte en electricidad. Pero el plutonio se agota. Cada sonda pierde alrededor de 4 vatios al año. 4 vatios, menos de lo que consume una bombilla de bajo consumo en tu casa. Cada Voyager salió con 10 conjuntos de instrumentos. 7 de ellos ya están apagados. Las cámaras se apagaron en 1990, después del retrato de la familia del sistema solar. El instrumento de plasma quedó fuera en 2007 por degradación. El espectrómetro ultravioleta en 2016. Y este abril, en 2026, los ingenieros del laboratorio de propulsión a chorro de la NASA apagaron el experimento de partículas cargadas de baja energía de la Voyager 1, que llevaba funcionando prácticamente sin interrupción desde su lanzamiento. Pero nos quedan 2 instrumentos vivos en esa nave, uno que mide los campos magnéticos y otro que escucha ondas de plasma. Y aquí está la parte que no suele contarse. Estas naves se programaron con lenguajes y arquitecturas que hoy no enseña ninguna universidad. La documentación que existe está casi incompleta, porque muchas decisiones de diseño vivían en la cabeza de los ingenieros.

0: por alternativas de menor consumo, con el fin, pues, de arañar unos pocos vatios que serán vitales en el futuro. Como digo, se ensayó primero en la Voyager 2, que está más cerca, y tiene algo más de margen, pero aún estamos pendientes de conocer el éxito en la Voyager 1. Así que el objetivo declarado por la NASA es mantener al menos un instrumento científico funcionando en cada nave hasta bien entrada a la década de 2030. Solemos contar esta historia como una hazaña de ingeniería, y lo es, pero yo creo que la lección de fondo es otra, y se parece muchísimo a lo que pasa con los sistemas informáticos de un banco o de una administración. Lo que mantiene viva a una máquina antigua no es la propia máquina, sino las personas que entienden por qué se construyó así. Ese conocimiento que no está en un manual, que se transmite de una persona a otra y que cuando se rompe la cadena ya no se recupera. Así que, como digo, actualmente tenemos dos máquinas de 1977 perdiendo 4 vatios por año, cruzando el espacio entre estrellas, y que cuando dejen de responder, pues no se apagará solo un aparato, sino que se apagará una cadena de transmisión de conocimiento y todo lo que un grupo de personas supo enseñarle al siguiente. Javier de la Fuente, Radio 5, Todo Noticias.
1: El laboratorio de Hall.
2: La obesidad debe considerarse como una enfermedad crónica y multifactorial. La evidencia muestra que factores como el nivel educativo, la renta o el entorno urbano influyen decisivamente en su prevalencia y evolución. En Europa, y según informes de la Organización Mundial de la Salud, afecta aproximadamente a 1 de cada 6 adultos. En España la situación es especialmente preocupante. El 18,7% de la población adulta en España y el 10% de los menores de entre 2 y 17 años presentan obesidad. En los últimos tiempos se ha producido un cambio de paradigma en el diagnóstico que ha evolucionado desde un modelo basado exclusivamente en el índice de masa corporal IMC hacia un modelo más integral y fundamentado en la estratificación por riesgo clínico. Para el presidente de AMPO, Asociación Nacional de Personas que Viven con Obesidad, Federico Luis Moya, la obesidad solo puede abordarse con eficacia al reconocerse su complejidad y su carácter transversal que incide en el impacto psicológico de vivir con obesidad severa. La tristeza, problemas de sueño y tensión permanente son frecuentes entre estos pacientes y apenas un 14,4% ha recibido recomendación de apoyo psicológico, por lo que, según asevera Moya, ignorar la salud mental en el abordaje de la obesidad es condenar a las personas a un ciclo de intentos frustrados y baja adherencia. Por ello, defiende el desarrollo de modelos de atención integrales y multidisciplinares donde la nutrición, la medicina, la actividad física adaptada y la salud mental sean partes inseparables del tratamiento. Desde la Alianza por la Obesidad, plataforma que reúne a 16 sociedades científicas y asociaciones de pacientes de ámbito nacional, con el objetivo de visibilizar la obesidad como una enfermedad crónica, compleja y multifactorial, así como de promover una atención sanitaria integral, equitativa y libre de estigma, apuntan a las siguientes prioridades para la mejora de la obesidad en España, tanto en el ámbito nacional como regional. Creación de una estrategia nacional para el abordaje de la obesidad. Unidades de atención multidisciplinar en todas las comunidades autónomas para realizar un abordaje y tratamiento integral. Financiación de tratamientos para la obesidad. En este sentido, es necesario garantizar que las decisiones sobre acceso y financiación se fundamentan en criterios de beneficio clínico, impacto en calidad de vida y sostenibilidad del sistema sanitario, favoreciendo un acceso equitativo para los pacientes que más puedan beneficiarse dentro de un modelo de atención integral y, como decimos, multidisciplinar. Otras prioridades serían la reducción de listas de espera de la cirugía o integrar la atención psicológica como parte estructural del tratamiento. En definitiva, tal y como resumen los expertos, es preciso abogar por un abordaje integral de la obesidad en línea con la realidad social del paciente, que incluya...

0: Escucha activa y acompañamiento al paciente en todo el proceso, apostando por la personalización de los tratamientos e individualización del abordaje. Todo ello bajo el apoyo multidisciplinar de las diferentes especialidades médicas. Y ya sabes, si se perdió algo, puede volver a escucharnos en los podcasts de Radio Nacional de España. Desde el Laboratorio de Hall, José Antonio López Guerrero, Departamento de Biología Molecular de la Universidad Autónoma de Madrid, Radio 5, Todo Noticias.
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2: Es el debate de moda y la expresión reconozco que la he elegido expresamente. Con la plana mayor de las empresas de la IA pidiendo echar un poco menos de leña al fuego de la locomotora de la inteligencia artificial, algo curioso cuando llevan años en una carrera frenética de inversiones y desarrollo, creo que es buena idea ver cómo está impactando realmente en sectores creativos, en sectores donde el matiz humano es la base. Si hace una semana estábamos en el circuito de la Fórmula 1 en Madrid, hoy nos vamos a subir a las pasarelas de la Fashion Week madrileña.
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2: Un diseño, un traje, una prenda, algo que marca tendencia debe salir de una mente creadora, del ser humano. Debe tener, como dicen ellos, alma. Pero ahora tenemos al alcance de la mano herramientas de IA que lo hacen por nosotros. Es verdad que la inteligencia artificial tiende a homogeneizar todo lo que acaba creando de la nada y que la gracia de una colección, de una marca determinada, es ese sello que la hace completamente reconocible. Hoy planteamos ese debate. ¿Está impactando la IA en el sector de la moda al calor de la Madrid Fashion Week que se ha vivido estos días? Y empezamos hablando con Valentina Suárez Zuluaga, la directora creativa de la Madrid Fashion Week. ¿Cómo impacta, cómo está impactando en los últimos años la presencia de tecnología en todo lo que tiene que ver con la creación de la moda?
3: Pues yo lo que creo es que hay un cierto respeto, miedo, desconocimiento, porque todo está yendo a una velocidad imparable. Entonces como que te da un poco la sensación de que cada vez que aprendes algo o conoces algo nuevo, se queda como rápidamente obsoleto, lo que requiere que estés como muy al tanto y muy en el día a día de qué está pasando. Y creo que en España hay empresas con las que estamos colaborando que están haciendo esa labor de innovar y de interesarse por esto y convertir una herramienta útil para los diseñadores y la moda. Y eso es lo que estamos buscando, buscando partners que nos puedan ayudar a entender esta nueva dimensión tan abrumadora, pero con tanto potencial para esta industria creativa y para, obviamente, otras.
2: Para las industrias creativas, la inteligencia artificial se ha convertido, por una parte, en un aliado, ayuda a la creación, pero a la vez da miedo, ¿no? Por aquello de decir, pues no sé, los fotógrafos podemos sustituirlos por generación de imagen digital, el diseño tradicional puede verse, o podemos tener la tentación de decir, pues que lo haga la IA.
3: Yo lo veo como un potenciador, realmente. O sea, no lo veo como algo que sustituye. Veo que, en este caso, pues diseñadores emergentes, gente o diseñadores un poco más establecidos, que a lo mejor no tienen ni presupuesto, ni equipo, ni conocimiento, pero sobre todo también te digo presupuesto, para crear contenido, para crear patronajes nuevos, para poder crear hasta lo inimaginable o unos shootings con una calidad espectacular. Pues creo que la tecnología, y en especial la IA, está ayudando a que todo sea mucho más eficiente e incluso más económico también. Entonces, yo lo veo como un aliado al que hay que tener cerca y no tener miedo, porque no podemos parar esta ola.
2: Tú que estás en contacto con los desarrolladores, con los diseñadores, desde los más incipientes a los más consagrados, ¿son tecnológicos? ¿Están abiertos a utilizar la tecnología o la moda es un sector todavía de, no sé, maestros de la costura? Yo pienso en los que se encierran en el taller y cosen y hacen el patrón primero.
3: Pues yo creo que un poco depende de la dimensión de la empresa que estemos hablando. O sea, los grandes grupos textiles en España, soy consciente de que están innovando y tienen la tecnología en el centro de todo. Es que ya creo que se están convirtiendo hasta en empresas tecnológicas, más que en empresas de moda. pero los diseñadores más pequeños, que son los que estamos viendo aquí, pequeños y medianos, más artesanos, pues esto realmente hay un poco de resistencia y bueno, y hay esa defensa también que me parece importante de la parte manual y de craft, pero la gente joven de estos pequeños diseñadores están muy abiertos, te diría. Yo creo que hay una recepción muy buena por su parte.
2: Pues nos decía Valentina que ellos han tenido esa colaboración con Modelia. ¿Qué es Modelia? Bueno, Modelia es una plataforma de inteligencia artificial que está pues penetrando con fuerza en el mundo de la moda. Estamos con Sara, que es la responsable de comunicación de Modelia. Lo primero de todo, muchísimas gracias.
4: Gracias a vosotros.
2: ¿Qué es exactamente Modelia? Yo decía que es una plataforma. Sí, sois una plataforma basada en inteligencia artificial.
4: Exactamente, lo has dicho perfecto. O sea, Modelia es una plataforma que está especializada en moda, en el sector de la moda. No hacemos otro tipo de cosas. Entonces, lo que nosotros cuidamos muchísimo es cuidar cada detalle, cada tejido, cada prenda, esa fidelidad con los productos de los diseñadores.
2: ¿Qué generáis exactamente desde Modelia? Yo soy un diseñador, quiero utilizaros, pero ¿para qué?
4: Eso es, pues mira, en Modelia puedes generar desde un modelo 100% en inteligencia artificial, como bien hemos comentado, y esto es una de las cosas que más llama la atención porque no tiene derechos de imagen. Es decir, tú puedes crear un modelo y tener la fidelidad de que pueda estar durante el tiempo que quieras en la página web. Eso es una de las cosas que hacemos. Luego también pues creamos shootings, es decir, todas las editoriales que vemos de moda, editoriales e-commerce típicas de fondo blanco. Entonces todos estos fotomontajes los hacemos con Modelia. Incluso también las típicas fotos que vemos ahora mismo en el sector, que es simplemente la foto profesional de la prenda que han confeccionado.
2: Vale, pero lo que vosotros no hacéis es crear diseños de ropa.
4: Se podría crear. De hecho, nosotros, por ejemplo, hay muchos de nuestros clientes que cuando están empezando a testar sobre un sketch, sobre un boceto, lo que hacen es plasmarlo en nuestra herramienta y ver y visualizar pues, qué tejido coger, cómo sería el fit, cómo sería el patrón. Y con esto hacerse como una idea más bajada de cómo sería todo el proceso de realización. Entonces, realmente lo que nosotros decimos siempre es que con la inteligencia artificial no tienes ningún tipo de límite. Entonces está muy bien porque una de las cosas que comentaba muy bien Valentina anteriormente es que al no tener estos tipos de límites puedes crear todas las cosas sin asumir un coste superior, porque todas las veces que hacemos prendas, pruebas, esos test, que a lo mejor luego no acaban saliendo, cuestan dinero y cuestan esfuerzo y todo el proceso de producción que hay detrás. Creo que eso, es un tercer brazo que ahora pues todo el mundo tiene al alcance de su mano.
2: Claro, lo que pasa es que aquí es donde se abre el debate. Una herramienta que me da posibilidades, pero para una industria creativa, una herramienta que es capaz de crear, en el fondo también es una competencia. ¿Qué hay de la voz de los diseñadores? Bueno, pues tenemos dos ejemplos. Una es Rune.
5: Sí que es cierto que la inteligencia artificial no me ayuda como a crear en sí el producto, sino más bien como en la parte del post, ¿no? De la postproducción, que serían en cuanto a sesiones de fotos o incluso desfiles de producto. Eso es lo que más nos ayuda, porque sí que nos gusta mucho tener esa parte orgánica del material y como artesana sí que valoramos esa parte de poder coger también esa parte orgánica, natural del producto y llevarlo al máximo.
2: Otro diseñador que tenemos por aquí, otro miembro de esta comunidad de jóvenes creadores es Marc, de la marca Maison Messier. La inteligencia artificial, ¿qué es desde vuestra perspectiva? ¿Una oportunidad, una aliada o un peligro?
6: Bueno, yo considero que es una aliada, pero hay que saber usarla con cabeza, porque muchas veces muchos artistas pues la usan como para reflejar toda su creatividad, pero sí que es verdad que muchas veces yo, o sea, por ejemplo, nosotros personalmente preferimos usarla como un apoyo, no...

0: Son las 11, las 10 en Canarias.
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0: Buenos días. Pedro Sánchez y Salvador Illa abren el curso electoral socialista hoy en Gavà, en Barcelona, en el acto del Día de la Rosa. Una cita que sitúa a Cataluña como primer escenario de la disputa política de este nuevo ciclo. Vamos hasta allí en directo con nuestra compañera Lorena Enns. Buenos días, Lorena. Inmigración, adelanto electoral, ¿qué se espera de este acto de partido?
2: Buenos días, sí, aquí en la Pineda del municipio de Gavà, uno de los bastiones del PSOE en Cataluña, ya está todo preparado para que dé comienzo la Festa de la Rosa. Está previsto que entre 15.000 y 20.000 asistentes llenen cada rincón de esta Pineda para recibir al presidente del gobierno y primer secretario del PSOE, Pedro Sánchez, con un ambiente totalmente festivo. Su llegada está prevista a partir de las 12, donde le recibirán personalidades como el presidente de la Generalitat, Salvador Illa, quien ya se encuentra aquí saludando a los asistentes, o la alcaldesa de Gavà, Gemma Badías. Espera un baño de masas que servirá a Sánchez para reencontrarse con militantes y afiliados en el Baix Llobregat, una comarca con una larga tradición por el voto socialista y que le servirá de pretexto para arrancar el curso electoral, especialmente en un contexto marcado por la crisis en Ceuta, el debate sobre la inmigración y también por el auge de las formaciones de extrema derecha. Un mitin que arrancará en una hora, pero que ya, como podéis escuchar, calienta motores.
0: Muchas gracias, Lorena. A la misma hora y en la misma comunidad, en Cataluña, interviene el líder del Partido Popular, Alberto Núñez Feijóo, en un acto en Badalona. Cita con la que el Partido Popular da inicio también al curso político en Cataluña y que llega después de la gira por la comunidad del líder de Vox, Santiago Abascal. Dani González.
3: Sí, un Abascal que este domingo ha vuelto a criticar la gestión del gobierno en Ceuta, lo ha hecho en el diario Voz Populi, se ha pronunciado sobre otros asuntos también, entre ellos sobre la conocida como Ley de Nietos y de la relación, a su juicio, que Sánchez mantiene con el Poder Judicial.
4: El principal ministro de Sánchez ha llamado terroristas a los jueces. Les ha dicho que son lobos solitarios. No sé qué es lo siguiente, que planteen fusilar a los jueces, que no den la razón al presidente del gobierno, que tiene la costumbre de decirlo de quién depende la fiscalía, piensa que los jueces también dependen de él.
3: Más declaraciones políticas de este domingo y a dos años vista de las próximas elecciones autonómicas, el expresidente de la Generalitat, Carles Puigdemont, ha asegurado que tiene un plan para recorrer Cataluña, dice, para decidir su futuro político si se le aplica la ley de amnistía. El exmandatario y dirigente de Junts lo ha afirmado en una entrevista que ha concedido al diario británico The Sunday Times. Lo ha hecho en su residencia de Waterloo, en la que, eso sí, no dice explícitamente si pretende ser otra vez el candidato de Junts a la presidencia de la Generalitat.
0: Una persona ha muerto y otras tres han resultado heridas de bala en un tiroteo entre dos clanes ocurrido en el municipio valenciano de Alcira. Ampliamos la información en directo con nuestra compañera Yolanda Martínez. Buenos días.
5: Sí, buenos días. Según fuentes de la Policía Nacional acaban de confirmar a Radio Nacional que los agentes han detenido a cuatro hombres por este tiroteo y que los cuatro pertenecen a la misma familia. Al parecer ha sido una riña entre dos clanes distintos y el fallecido es de la otra familia. Otras tres personas han resultado heridas de bala, dos ya han recibido el alta hospitalaria y el tercero está siendo intervenido esta misma mañana. Los hechos, como decimos, han sucedido esta madrugada en el barrio de la Alquerieta de Alcira, un barrio que ya ha registrado diferentes tiroteos en los últimos años.
0: En Pamplona, una mujer residente de la clínica psiquiátrica Padre Meni ha sido detenida por la Policía Nacional por presuntamente haber provocado el incendio declarado en esta residencia y en el que ha fallecido una mujer de 56 años. Buscamos los detalles en nuestra redacción en Navarra. Natalia Payet, adelante.
6: Buenos días. La detenida se encuentra por ahora hospitalizada bajo custodia policial a la espera de que se pronuncie la autoridad judicial. Según la Policía Nacional, la principal hipótesis es que esta usuaria provocó el incendio en una habitación de la planta baja de la clínica. Provocó cerca de una veintena de heridos, de ellos un hombre de 62 años se encuentra grave en la UCI, dos personas permanecen en la unidad de hospitalización psiquiátrica y otras dos se encuentran estables en observación. El resto de los ingresados presentan una intoxicación leve por humo. Uno ha sido de hecho dado de alta en su domicilio. De los atendidos había seis trabajadores del centro que ya han sido dados de alta. Como medida preventiva, cerca de 50 pacientes tuvieron que ser desalojados y reubicados en otros centros, pendientes ahora del informe de bomberos de Pamplona sobre el estado en el que ha quedado el edificio.
0: Del exterior, Irán afirma que ha comunicado a Estados Unidos sus condiciones para poner fin a la guerra que les enfrenta desde el pasado mes de febrero. Javier Jiménez.
7: Un mensaje que se habría realizado a través de los mediadores como Qatar o Pakistán. El secretario del Consejo Supremo de Seguridad Nacional de Irán, Mohsen Rezai, afirmaba esta mañana en redes sociales que si Washington quiere salir del atolladero en el que se ha metido, no tiene más remedio que aceptar las condiciones de Irán. Son unas palabras similares a las del presidente del Parlamento y negociador jefe persa Mohammad Baker Khalibaf. Que añadía que reconocer los derechos de Irán es esencial para volver al marco de negociación anterior y reabrir el estrecho de Hormuz.
0: Esto es todo por nuestra parte. 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

En el Centro Atlántico de Arte Moderno de Las Palmas de Gran Canaria se puede visitar hasta el 18 de octubre la exposición Juan José Gil, Pintura, Pintura, comisariada por Miguel Cereceda con asistencia de Alicia Batista. Fue inaugurada el pasado 8 de julio. Puerto Martín, en el control de sonido, y María del Ser al micrófono, hablaremos de esta muestra retrospectiva que se dedica a la figura del pintor canario nacido en Vega de San Mateo en 1947 y fallecido en Las Palmas de Gran Canaria en 2023. Tal como informan desde la entidad, toma su título, Pintura, Pintura, de la primera serie importante realizada por el artista entre los años 1977 y 1982, en la que exploraba los recursos pictóricos del expresionismo abstracto norteamericano y las teorías del crítico francés Marcelin Plinet. Juan José Gil fue una de las figuras más singulares de la creación artística contemporánea en las Islas Canarias. Formado en la Escuela Luján Pérez de Las Palmas de Gran Canaria y posteriormente en la Escuela Superior de Bellas Artes de Santa Cruz de Tenerife, desarrolló desde sus inicios una práctica artística vinculada tanto a la experimentación plástica como al compromiso cultural y social. A comienzos de la década de 1970, inició una intensa actividad artística y colectiva que marcaría el desarrollo de las nuevas prácticas contemporáneas en las Islas Canarias. En 1972 presentó su primera exposición individual en la Sala Lisón, que consistía en una instalación ambiente compuesta por dibujos, acuarelas y arpilleras. 3 años más tarde fundó el colectivo Contacto 1, junto a Tony Gallardo y Juan Luis Alzola. El grupo impulsó acciones artísticas, educativas y audiovisuales orientadas a la participación colectiva y a la desmitificación de la figura tradicional del artista, además de desarrollar diversas experiencias en el espacio público y exposiciones colectivas junto a figuras fundamentales del arte canario, entre ellas Martín Chirino. Por seguir repasando brevemente algunos puntos clave de su trayectoria, en 1976 Juan José Gil fue coautor, junto a otros intelectuales canarios, del denominado Manifiesto de El Hierro, documento que reivindicaba un mayor reconocimiento para la cultura canaria. Ese mismo año participó también en la redacción del documento Afrocan, considerado el segundo manifiesto del movimiento. A partir de finales de los años 70 consolidó un lenguaje pictórico propio caracterizado por la investigación matérica, la incorporación de elementos no convencionales y una profunda reflexión sobre la identidad insular, el territorio y la memoria. En 1978 presentó por primera vez la serie Pintura, Pintura en la Sala Conca de La Laguna y posteriormente en la Galería Balos de Las Palmas de Gran Canaria. Y es que su obra constituye una aportación fundamental a la renovación de las prácticas artísticas contemporáneas en Canarias desde la década de 1970. Su producción, atravesada por la reflexión sobre el paisaje, la insularidad, la memoria y la experiencia colectiva, mantiene una posición singular dentro del arte español contemporáneo. Con ese nombre, Pintura, Pintura, el artista deseaba desarrollar la idea de que el contenido y el tema de la pintura es la pintura misma, algo que no suponía ningún obstáculo para que en su evolución posterior se mostrase muy interesado por los problemas de la identidad canaria, su relación con la insularidad, con el mar y con el paisaje de las islas. Sus series pictóricas de los años 80, Para Islas, La Casa, Fragmentos de la Isla de San Borondón o Ciudadano del Mar, así lo demostraban.
Esta exposición continúa de modo cronológico por la gran serie Orilla, pintada por el artista en 1993 y en la que se expresaba la idea de un cierto naufragio de los ideales estético-políticos de la modernidad. Pero frente a esta idea de fracaso encontrará un consuelo en la belleza. Aparecen así las series pictóricas que suponen una cierta culminación de su carrera. La bellísima colección de paisajes titulada Estancias, puramente figurativa, y su continuación en la serie Polis, eminentemente abstracta, que se corona con una serie significativamente denominada Elogio de la Salida. La exposición se cierra con una mirada melancólica sobre la pintura titulada Memorario. Pues nos situamos entre la figuración y la abstracción. Así que vamos a aprovechar para escuchar el quinto número, Valse de Chopin, de la primera parte de Pierrot Lunaire, opus 21, de Arnold Schoenberg. Inmediatamente después les contamos por qué. Es la grabación realizada por la recitadora Yvonne Minton, el flautista Michel Debost, el clarinetista Anthony Pye, el violonchelista Lynn Harrell y el pianista Daniel Barenboim. Están dirigidos por Pierre Boulez.

0: Acabamos de escuchar el quinto número, Vals de Chopin, de la primera parte de Pierrot Lunaire, opus 21 de Arnold Schoenberg. Era la grabación realizada por la recitadora Yvonne Minton, el flautista Michel Debost, el clarinetista Anthony Pye, el violonchelista Lynn Harrell y el pianista Daniel Barenboim. Estaban dirigidos por Pierre Boulez. Y el motivo no era otro que parte de las propuestas musicales que el comisario de esta exposición, Miguel Cereceda, hizo a Luis Suñén en el programa Juego de Espejos, que se emitió en Radio Clásica el 8 de abril de 2007. Miguel Cereceda es el comisario de esta exposición y es que hemos recuperado de nuestro archivo algunas de sus palabras que pueden aplicarse a esa experiencia visual a la que invita esta muestra. Así se expresaba Miguel Cereceda a propósito de la música.
1: Sí, la idea mía es la de que nuestra experiencia estética moderna está muy vinculada con este expresionismo de Schoenberg, ¿no? Es donde nos hemos educado, aquellos que hemos nacido en la segunda mitad del siglo XX, hemos tenido una experiencia que pasa pues por el cubismo, por el expresionismo abstracto, y desde luego pues en música pasa necesariamente un poco por el dodecafonía y por la música atonal, ¿verdad? Uh-huh. Y es la experiencia moderna. La experiencia moderna consigue, de algún modo, a base de expresionismo, liberar a la música de su compromiso expresivo. Es decir, porque a la hora de la verdad, aquí la verdad de la obra de arte es ese momento expresivo, y Adorno dice, es el momento de dolor. Adorno le interesa mucho esta idea de la expresividad como ese momento negativo que la obra de arte manifiesta, y por tanto recela, desdeña, desprecia directamente el valorar las obras de arte mediante el estúpido, necio criterio del goce, ¿no? Uh-huh. Es decir, el goce ya no es un criterio para acercarse a las obras de arte contemporáneas. El que, yendo a una exposición, simplemente ve unos cuadros y dice qué bonito, no dice absolutamente nada, no ve absolutamente allí nada, ¿no? Lo mismo podemos decir en la experiencia musical contemporánea. Aquí ya no es posible el goce como experiencia estética ni como criterio, y de hecho, por un lado, en la tendencia del expresionismo, la música se libera de su sumisión a la necesidad de expresar sentimientos y emociones, es decir, cada vez se va haciendo una música más autónoma, cobra autonomía con respecto a la idea de que la música representa algo y se empieza a autorrepresentar como una composición matemática, como una composición formal, en la que, desde luego, la experiencia de la vanguardia es fundamental, hasta, por ejemplo, John Cage, ¿verdad? Hasta la música aleatoria, sí. Pero en la que también es muy importante esa idea de que, bueno, pues que la música no representa otra cosa, sino lo mismo que se pinta un cuadro, no lo que representa. La música tampoco tiene una dependencia con respecto a los sentimientos y emociones. En ese sentido, el material sonoro cobra autonomía plena. La experiencia musical de la modernidad está, sin lugar a dudas, de nuestra cultura, está sin lugar a dudas vinculada a este desapego con respecto a esa vieja tradición romántica, ¿no? Con respecto a esa vieja tradición sentimental. Es decir, es una música, todavía Schoenberg sigue siendo quizás esa culminación del momento expresivo, del momento de dolor, en el que uno puede encontrar, por ejemplo, en Adorno es un poco sorprendente esta contradicción, el disfrute en la sublimidad de lo negativo, ¿no? Es decir, ¿cómo es posible disfrutar en la disonancia? Esa experiencia que es el disfrute parece que es un poco contradictoria, pero en cualquier caso, lo que sí que es cierto es que el criterio estético en la modernidad se emancipa por completo de ese criterio con el que hemos empezado al principio del paladeo y del goce, ¿no? Del paladeo y del goce. La experiencia estética, desde luego, en arte contemporáneo, en la pintura, en la escultura, no puedes acercarte a la pintura contemporánea en el sentido de ¡ay, qué bonito! Porque el que se acerca en estos términos no entiende absolutamente nada de arte, ¿no? Y lo mismo pasa con la música.
0: A estas palabras del comisario de la exposición, Miguel Cereceda, que como decíamos, recuperábamos de nuestro archivo, añadimos que Juan José Gil, Pintura Pintura, una producción artística del Centro Atlántico de Arte Moderno, reúne una amplia selección de 112 obras, en su mayoría pictóricas. Según explica Cereceda, las fronteras de lo figurativo y lo abstracto se funden en el trabajo de Juan José Gil. Sus composiciones abstractas reflejan elementos arquitectónicos navegando entre la ciudad y un paisaje de contraste entre orillas y casas que podría ubicarse en cualquier costa canaria. Destacamos también aquí que en 1980 expuso individualmente en la Galería Leyendecker de Santa Cruz de Tenerife, incorporando a su trabajo microesferas de cristal, procedimiento inédito hasta entonces en el panorama artístico español. Y nosotros, Puerto Martín en el control de sonido y María del Ser al micrófono, ya nos vamos. Como no podía ser de otra manera, acompañados de música canaria, en este caso de la compositora Laura Vega y su obra galdosiana perteneciente a su proyecto homónimo. Un proyecto que reúne tres obras que muestran la madurez creativa de la compositora canaria y su interés por una escritura musical profundamente expresiva, construida desde una sólida conciencia formal y una relación constante con referencias extramusicales. En la música de Laura Vega, la literatura, el paisaje, la memoria, la pintura o la propia tradición musical actúan con frecuencia como puntos de partida para desarrollar un lenguaje personal, directo y de gran intensidad emocional que nos une también a Juan José Gil. Por cierto, recuerden que esta exposición, Juan José Gil, Pintura Pintura, de entrada libre, puede visitarse hasta el 18 de octubre en el Centro Atlántico de Arte Moderno de Las Palmas de Gran Canaria, de martes a sábado, de 10 de la mañana a 9 de la noche, y los domingos de 10 a 2. Les encantará verles por allí.

0: Preguntas a la historia.
1: ¿Qué era el Grand Tour?
2: El Grand Tour fue un viaje formativo que desde el siglo XVII y sobre todo durante el XVIII realizaron muchos jóvenes aristócratas y eruditos europeos para completar su educación. Italia era el destino principal. Roma, Nápoles, Venecia o Florencia ofrecían acceso directo a la antigüedad clásica, al Renacimiento y a la vida cultural de la época. No era un simple viaje de placer. Se trataba de un aprendizaje integral que combinaba la historia del arte, la arqueología, lenguas, la sociabilidad diplomática y, sobre todo, el contacto con colecciones, artistas y academias. En Roma, por ejemplo, los viajeros asistían a excavaciones, visitaban palacios, seguían ceremonias religiosas y civiles que les permitían comprender cómo funcionaba el poder a través de la imagen. Muchos de ellos recogieron sus experiencias en diarios y dibujos que hoy son fuentes fundamentales para reconstruir la cultura europea del 700. Pilar Díaz del Corral, profesora del Departamento de Historia del Arte de la UNED.
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4: En Banda Aparte hablamos de cine y series a través de las canciones que forman parte de sus historias. Y para hablar de Girls hay que empezar por Hannah, una joven de 24 años que vive en Brooklyn y acaba de descubrir que sus padres han decidido dejar de mantenerla. Lena Dunham creó y protagonizó esta serie de HBO, estrenada en 2012, y puso en el centro a cuatro amigas que intentan averiguar qué hacer con sus vidas mientras Nueva York sigue pasando por encima de ellas. Hannah, Marnie, Jessa y Susana están intentando ser adultas, aunque ninguna parece tener muy claro cómo se hace eso. Y ya desde el piloto, la música ayuda a contar precisamente esa contradicción.

La canción aparece cuando Hannah todavía está atrapada entre la vida que sus padres creen que debería tener y la que ella imagina que está construyendo. Girls convirtió esa sensación de estar creciendo sin saber muy bien hacia dónde en uno de los motores de la serie, pero también convirtió la música en una forma de entrar directamente en la cabeza de sus personajes. En el tercer episodio, Hannah recibe dos noticias bastante difíciles. Tiene el virus del papiloma y su antiguo novio, Elijah, es gay. Al final del día, se sienta en su cama e intenta escribir un tuit que resuma cómo se siente. Después de varios intentos, encuentra una frase: todas las mujeres aventureras lo hacen. Y entonces empieza a bailar. Es Dancing on My Own, de Robin.

Y esa mezcla de vulnerabilidad, humor y absoluta falta de solemnidad es también lo que hace funcionar la música de Girls. Un año después, Hannah y Elaya están de fiesta, colocados y cubiertos de luces de colores. La canción convierte aquella noche desastrosa en una celebración casi absurda de estar vivos. Mercedes García y Marta Ingelmo, Radio 5, Todo Noticias.

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1: Son las 11:30, las 10:30 en Canarias.
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1: Buenos días. Cataluña acapara hoy las miradas de la política nacional. Por un lado, se celebra la tradicional fiesta de la Rosa del PSC en la Pineda de Gavà, en un acto que compartirán el presidente del Gobierno y secretario general del PSOE, Pedro Sánchez, y el presidente de la Generalitat y líder del PSC, Salvador Illa. Antonio González.
2: Buenos días. Apertura política en forma de mitin en Cataluña y con Ceuta de fondo. Coincidencia de horario, el PP, su líder Alberto Núñez Feijóo, está en Badalona, principal feudo de los populares, de la mano de su alcalde Xavier García Albiol.
1: Misma hora para hacer públicas nuevamente posiciones diametralmente opuestas. 50 días después, la ciudad autónoma se ha convertido en arma arrojadiza entre Moncloa Ferraz y Génova.
2: Dice el gobierno que la crisis no es la puntilla para el presidente Sánchez. Admite, eso sí, que la situación no tiene precedentes, pero enfatiza que está volcado en devolver la normalidad a la ciudad. Aunque sea, afirma, sin apoyo alguno por parte del PP y del presidente Vivas, que insiste, ha cambiado de actitud. Responde los populares, la indolencia es del Ejecutivo por su dejación de funciones. Estamos ante una cuestión de Estado y no lo entienden. Faltan medios, afirman. No sabemos por qué. ¿Qué oculta Sánchez? Preguntan. Nueva apertura del curso político con Ceuta como principal asignatura pendiente.
1: Gracias, Antonio. La crisis ceutí que sigue acaparando titulares. El expresidente de la Generalitat de Cataluña, Carles Puigdemont, en una entrevista al diario británico The Times, califica Ceuta y Melilla como dos colonias o ciudades dentro de Marruecos y apunta que es una herida desde una perspectiva marroquí. Defiende, además, la posibilidad de que se celebre un referéndum de autodeterminación, algo que asegura España no permitirá. Puigdemont, por cierto, avanza, que tiene un plan si se le aplica la ley de amnistía y puede regresar a España sin riesgo de ser detenido y juzgado. Por otro lado, el líder de Vox, Santiago Abascal, este domingo ha vuelto a criticar la gestión del gobierno en Ceuta.
3: Nosotros lo estamos planteando con la ruptura de los acuerdos preferenciales entre la Unión Europea y Marruecos. Lo estamos planteando con la ruptura del tratado de amistad entre España y Marruecos. Para empezar a hablar, si Marruecos va a seguir permitiendo que aquí entren miles y miles de personas, no podremos tener una buena relación.
1: Más en página política. Izquierda Unida ha iniciado este domingo a instancias de su líder, Antonio Maillo, el proceso de primarias para elegir un nuevo candidato a las generales, a la espera de un acuerdo entre las izquierdas más allá del PSOE. En el exterior, Irán expone sus condiciones para acabar con la guerra iniciada hace 7 meses por Estados Unidos e Israel, cuando vuelve a Teherán el ministro del Interior pakistaní, mediador en el conflicto que continúa en punto muerto y que mantiene cerrado el estrecho de Hormuz. Lola Bex.
4: El presidente del Parlamento y negociador jefe iraní, Mohammad Baqir Khalifa, ha confirmado que los canales de comunicación con Washington se mantienen abiertos a través de los intermediarios. En un discurso ante el Parlamento, Khalifa ha recordado que hasta que no se cumplan las condiciones de Teherán y se reconozcan sus derechos inalienables, los estadounidenses también cumplan sus compromisos, no habrá posibilidad de volver al marco de negociación anterior ni de reabrir el estrecho de Hormuz. Teherán ha reiterado que la guerra tiene que acabar en todos los frentes, incluido el Líbano, debe terminar el bloqueo naval a sus puertos y barcos, a la vez que exige la liberación de los activos iraníes bloqueados en terceros países. Unas declaraciones que se producen antes de la visita este domingo del ministro del Interior de Pakistán, uno de los países que median entre Teherán y Washington.
1: De vuelta a nuestro país, un hombre ha muerto y otros 3 han resultado heridos en un tiroteo esta madrugada en el municipio valenciano de Alcira. Malena Álvarez.
5: Ha sido un enfrentamiento entre 2 clanes. La Policía Nacional ya ha detenido a 4 miembros de la misma familia por su presunta vinculación con los hechos. El varón fallecido de 56 años pertenecía a la otra familia. Este barrio de Alcira ya había registrado sucesos similares en otras ocasiones.
1: Y en Andalucía, la Guardia Civil ha detenido a un hombre como presunto autor de una estafa de más de 1,5 millones de euros a más de 200 productores y agricultores de aceituna, de Sevilla y Huelva.
5: La investigación fue puesta en marcha durante la campaña agrícola de 2025 por el equipo Roca de la Guardia Civil en Sanlúcar la Mayor, en Sevilla. Fátima García, portavoz de la Guardia Civil.
6: El presunto autor de los hechos obtenía las cosechas de los denunciantes y se comprometía a abonarlas tras su comercialización. No obstante, la Guardia Civil ha constatado que el producto cosechado luego era revendido y cobrado a terceras empresas de distribución, pero el dinero nunca llegaba a los agricultores y productores primarios.
5: También se ha intervenido más de 1.200.000 kilogramos de aceituna de mesa. La operación continúa abierta y no descartan la participación de otras personas o empresas relacionadas con los hechos.
1: Es todo, siguen informados en esta sintonía y en rtve.es.
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7: Saludos, ¿cómo están? Esta semana en Este Idioma Sin Fronteras vamos a hablar, pues sí, de inteligencia artificial. Lo teníamos previsto antes de que se abriera la caja de los truenos que en torno a la IA se ha desatado estos días. Queríamos tratar de cómo esta herramienta está ya afectando a la traducción, a la escritura y al concepto de lectura. Es la cuestión que aborda el doctor en filología y escritor José Francisco Ruiz Casanova en su nuevo libro. Lo ha titulado Ignorancia Artificial, porque, según ha podido comprobar, esta herramienta superpoderosa no sabe lo que es un endecasílabo ni ha leído a Luis Rosales. Bienvenidos.
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0: José Francisco, ¿qué piensas? ¿Qué te está sugiriendo toda esta avalancha de advertencias, casi podríamos decir apocalípticas, que se están sucediendo en torno a la IA? Que si va a acabar con la humanidad en menos de 10 años, que si puede provocar el caos general en las ciudades.
1: Bueno, fundamentalmente estas advertencias ya vienen marcadas por otros reconocimientos de los propios gestores de la IA, Sam Altman y Amodei también, tanto el de Anthropic como el de OpenAI, ya dijeron que no entendían cómo funcionaba aquello que habían producido. Entonces, el problema parte de ahí. Hay procesos internos de la IA que los propios ingenieros que la han creado no son capaces de entender cómo llega a ese tipo de procedimientos. Entonces, claro, si creas un juguete que no sabes cómo funciona, pues los peligros son muy grandes, claro.
0: A ti te interesa especialmente el tema, lo hemos podido ver ya en una entrevista previa que tuvimos hace ya más de un año. José Francisco Ruiz Casanova, doctor en filología, escritor, traductor, profesor universitario y autor ahora de un segundo libro sobre el tema de la inteligencia artificial, que has titulado con un sintagma diferente: ignorancia artificial. ¿Qué quieres subrayar con la idea de ignorancia versus inteligencia?
1: Quería subrayar la diferencia que yo he advertido en los 3 años que han pasado entre el libro anterior y este. En el libro anterior, en aquel momento, la expectativa que determinados actores profesionales tenían acerca de la inteligencia artificial era la de una potencialidad absoluta, y que eso iba a acabar pues con el periodismo, con la traducción, con la literatura, con todo. 3 años después, eso ha derivado hacia otros lugares, y hemos visto que los grandes modelos de lenguaje no atentan precisamente tanto o no solo contra la producción lingüística humana, sino que son grandes modelos de lenguaje creados para escribir código informático, y que los negocios y los objetivos de estas empresas están en la medicina, en la farmacología y sobre todo en el ámbito militar, y que por tanto que la traducción o la literatura o este tipo de cosas a las que nos dedicamos nosotros les interesan bastante menos. Con lo cual es bastante fácil ver, incluso con modelos gratuitos, porque yo he utilizado modelos gratuitos de ChatGPT, cómo ignoran cosas muy elementales, y cómo funciona realmente este tipo de software, que se basa en una caja negra, es decir, sabe lo que sabe, no aprende por los inputs que tú le des, y tiende siempre a algo que es libro de estilo para estas empresas, que es gratificar al usuario, es decir, darle siempre la razón. Todo esto tiene como un último trasfondo, porque en realidad este libro forma parte de una trilogía, y era el segundo de esa trilogía, pero por las circunstancias lo hemos anticipado para cerrar sobre todo el tema de la relación entre inteligencia artificial y traducción.
0: Recordamos que el primer libro de esta trilogía era Sueñan los traductores con ovejas eléctricas, del que hablamos hace ya en este Idioma sin Fronteras hace un par de años. Introdujimos el tema con José Francisco Ruiz Casanova. Ahora viene este segundo, que completa y va más al detalle.
1: Sí, va más al detalle en el sentido de que lo que aquí se plantea no es tanto la denuncia, o sea, no es... A mí no me interesa tanto la postura humana de decir seguimos siendo más inteligentes que la máquina, sino plantear las advertencias de cuál deberá ser la posición del humano respecto de la máquina. Es decir, si deberá simplemente vigilar, censurar, asesorar, corregir.
0: No se entiende. De hecho, llama la atención que en estos tiempos catastrofistas en relación a la inteligencia artificial, tu postura en el libro es bastante moderada, bastante cauta. No eres en absoluto un doomer, una palabra que he aprendido contigo, por cierto, sino que planteas también las ventajas de la inteligencia artificial y sobre todo insistes en la necesidad de un humano inteligente frente a esa inteligencia artificial y en hacernos las preguntas correctas.
1: Es que yo creo que hay una parte del discurso sobre la inteligencia artificial, tanto del discurso optimista como del catastrofista, que ha olvidado la propia historia de la evolución humana, ¿no? Es decir, las reacciones del ser humano ante cualquier avance revolucionario a lo largo de la historia siempre fueron reacciones por una parte de aplauso y por otra parte de oposición absoluta, ¿no? Pensemos en la imprenta o pensemos en la máquina de vapor, pensemos en la revolución del transporte o en la llegada de la electricidad. Entonces, no tomar esos ejemplos o no tomar esos puntos en la historia como constantes de cómo reaccionamos ante un nuevo hecho, nos ha llevado a ponernos en manos de unos individuos que son los CEOs de estas empresas, que creo que tienen un grave problema, no sé si psicológico, pero sí de percepción, y es de no distinguir la realidad de la ficción. Entonces intentan de alguna manera sumergir a la humanidad en una especie de ficción cibernética en donde vamos a estar rodeados de robots. Y las personas, hablas con personas que están utilizando ChatGPT y que utilizan inteligencia artificial en sus móviles y demás, y han llegado a humanizar la imagen de ChatGPT como si fuera un robot, un humanoide. Y yo creo que esa es la parte que hay que evitar, ¿no? Que hay una parte educativa en todos estos procesos de no de oposición ni de aplausos, sino de entender.
2: El desarrollo tecnológico, la difusión de los medios de comunicación y de las redes sociales, el siempre creciente recurso a la inteligencia artificial, abren nuevas posibilidades, derribando barreras y distancias. Pero, por otro lado, las relaciones tienden a convertirse en cada vez menos personales, más virtuales, y se corre el riesgo de acostumbrar a delegar en los algoritmos decisiones que corresponden solo a la conciencia humana.
0: Desde esa postura de moderación, de búsqueda de entender, analizas en este libro Ignorancia Artificial, José Francisco Ruiz Casanova, las consecuencias que va a tener la inteligencia artificial sobre el mundo de la traducción y sobre el mundo editorial. Y planteas claramente un nuevo modelo editorial, un futuro en el que la inteligencia artificial participa. ¿Qué futuro sería ese? ¿Qué novedades incorporan al mundo editorial?
1: Pues hay que tener en cuenta que la industria editorial es una industria, incluso los grandes grupos editoriales son muy movilistas con respecto de la tecnología. Sigue habiendo una especie de romanticismo, a veces puramente, como dicen los jóvenes, de postureo con respecto de la edición de papel, y por tanto los cambios están siendo muy, muy lentos, ¿no? Pero bueno, hay dos vertientes. Una ya se ha producido. Amazon ha decidido que Kindle, su plataforma de autopublicación casi de libros, donde tú puedes publicar tu libro y demás, ofrece un servicio gratuito de traducción a varios idiomas. Es decir, tú vendes tu libro en español y en los idiomas que elijas, pagando evidentemente la cuota que toca. Eso ya está muy cerca de lo que ocurre con cualquier usuario que tiene, por ejemplo, una plataforma de streaming en casa en el televisor, que ve las películas en el idioma que quiere, no en el idioma original, o no en el idioma doblado o subtitulado, etcétera, etcétera. Es decir, ¿puede ocurrir eso en el libro? Claro que puede ocurrir. Puede ocurrir en el soporte del libro digital inmediatamente. Eso no cuesta nada tecnológicamente hacerlo. ¿Qué podría suponer eso y por qué yo creo que la industria editorial está siendo muy cauta en ese sentido? Lo que supondría serían

0: traductores, aunque se está hablando mucho de ellos, sino que evidentemente va a ser una profesión que se va a tener que adaptar.
1: Sí, no, ocurrirá algo parecido con la traducción literaria, sobre todo, que es la que conozco mejor, porque bueno, la traducción en otros ámbitos sí que es traducción asistida ya desde hace mucho tiempo por memorias de traducción y demás. Pero en el ámbito de la traducción literaria ocurrirá algo parecido a lo que ocurre en otros ámbitos, por ejemplo en la producción de libros. Tú puedes producir un libro en offset, casi en fotocopias, puedes producir un libro en print on demand, puedes producir un libro en una editorial exquisita y que cuide los ejemplares, o puedes irte a un editor que edita como, bueno, como si editara incunables del siglo XV, como es por ejemplo Molero, ¿no?, en sus reproducciones. Es decir, habrá como unos grados de dedicación a la traducción y de especialización en la traducción literaria que dependerán fundamentalmente del formato, del editor y de la obra en cuestión. Es decir, no será lo mismo traducir un bestseller de consumo inmediato y de venta en kioscos que traducir un clásico. Eso seguirá siendo así. Entonces, la inteligencia artificial puede ayudar en esos procesos, pero el conocimiento necesario para saber qué hay que mejorar lo tiene que tener el humano.
2: AI harms. Los daños causados por la IA no son hipotéticos, ya están ocurriendo.
0: Volker Türk, alto comisionado de Naciones Unidas para los Derechos Humanos.
2: Podría paralizar servicios esenciales, interrumpir las comunicaciones, desestabilizar infraestructuras críticas y golpear el corazón mismo de las instituciones democráticas. Poblaciones enteras podrían quedarse sin acceso a agua potable, calefacción o servicios financieros. Ya está acelerando el ritmo y el alcance de la guerra y socavando las salvaguardias que se interponen entre nosotros y el lanzamiento de armas de destrucción masiva. Todos los derechos humanos están en peligro.
3: All human rights are at risk.
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0: La traducción se ve afectada, por supuesto, con la incorporación de la inteligencia artificial, pero es que también la inteligencia artificial ha modificado la forma de leer, la lectura ha cambiado. Realmente es un cambio quizá más importante, de los cambios más importantes y sobre los que se reflexiona menos.
1: Sí, sí, y además es que se está produciendo en la paradoja, en un momento paradójico en el que quizá, no sé, la lectura no es tan central como lo fue en otras épocas, culturalmente hablando, cercanas, años 80, años 90, años 70, pero por otra parte, la producción escrita es ingente. Es decir, nuestros adolescentes y nuestros jóvenes prefieren mandarte WhatsApps de 300 líneas que hacer una llamada por teléfono. Hay una producción textual enorme y hay una circulación de texto en la red enorme, enorme, ¿no? Y en cambio la lectura de otro tipo, no de la lectura noticiera, no la lectura del cómo estás, no la lectura del WhatsApp, decrece, ¿no?
0: La evolución en la escritura, en la forma de leer y de producir, está afectando también, vía influencia de la inteligencia artificial, a todo lo que tiene que ver con la propiedad intelectual. Y ahí sí que abrimos un melón muy, muy complicado que también abordas en tu libro Ignorancia Artificial.
1: Sí, porque cuando preguntas a estos modelos que el texto generado a quién pertenece, a pesar de que los prompts son las órdenes que tú das a la máquina para escríbeme un cuento en el que pase tal cosa o tal otra, ¿no? Y donde haya tal personaje y que el final sea de tal manera. La máquina lo hace y cuando después de eso le preguntas, bueno, ¿este cuento a quién pertenece? Dice, a mi empresa. El copyright es de mi empresa. O sea, si tú lo quieres utilizar, tendrás que decir que ha sido un cuento asistido por inteligencia artificial o pedir los derechos a OpenAI o a quien sea. Entonces ahí, claro, ¿qué es lo que está ocurriendo? Que, como ocurre en muchas ocasiones, que la tecnología va muy por delante de la legislación y la adaptación, por ejemplo, en Estados Unidos ha habido 5 modificaciones de la ley de copyright en los últimos 2 años causados por la inteligencia artificial.

0: mundial. Estamos llegando ya a situaciones extremas como que Taylor Swift o Matthew McConaughey están registrando su voz como marca registrada para evitar memes y para evitar este tipo de cosas. Es decir, el problema es que no podemos abordar esto de una manera individual, sino de una manera social o de una manera política. Y ahí es donde realmente lo preocupante es la respuesta, por ejemplo, que Trump dio ayer a los CEOs de inteligencia artificial cuando les dijo que los estados no tienen por qué intervenir en nada, ¿no? Que basta con tener un presidente superdotado como él y ya está, dijo literalmente, y se quedó tan ancho. Entonces, claro, si los estados no entran en regular y si realmente no hay unos pactos para regular, lo que vamos a tener son dos modelos. Un modelo de pago que es el modelo norteamericano, en donde realmente habrá una estratificación del acceso al conocimiento, a la información, depende de lo que pagues, que eso es lo que ya está ocurriendo ahora, y un modelo abierto, que es el chino, que es el que propone China, que como modelo abierto que es, puede terminar siendo un coladero de absolutamente todo tipo de bulos, noticias falsas.
1: If we build in the right way,
2: Darío Amodei, al frente de Anthropic. Si construimos de la forma adecuada, el riesgo de que ocurra algo malo es muy bajo. Si lo hacemos mal, será muy alto.
3: Political scientists warn.
2: Bernie Sanders, senador demócrata. Los científicos advierten de que la IA puede amenazar la integridad de nuestras elecciones y de nuestras instituciones políticas.
4: We have to handle this right, correctly.
2: Steve Bannon, ex asesor de Trump, estratega político. Tenemos que manejar esto correctamente y para ello, número uno, no debemos confiar en lo que nos dicen los oligarcas tecnológicos porque todo lo que hacen es mentir. Tiene que decidir el pueblo americano. Donald Trump, presidente de Estados Unidos. Estamos superando a China en este terreno, somos el país más sofisticado del mundo y así tiene que ser, porque quien gane en la IA, gana.

0: Te fascina Blade Runner, lo utilizas reiteradamente en tus textos. Esa película pareciera ya antigua, pero aún tiene mucho que decirnos.
1: Sí, además en esa película hay un homenaje grandísimo a Turing, por ejemplo, el test de Turing. Es una película que habla en realidad de lo que, bueno, pues todos estos CEOs de la inteligencia artificial también están pretendiendo, ¿no? Que es jugar un poco a ser Dios, ¿no? A crear un algo que trascienda al ser humano, ¿no? Y claro, eso estaba en Blade Runner, ¿no? Con los replicantes y demás. Y también estaba todo el planteamiento de la tecnología, de cómo la tecnología creemos que es democrática, pero luego no lo es, sino que depende de la capa social, depende del acceso a la tecnología, tienes una tecnología u otra, ¿no? Yo decía ayer en una charla, hablando, porque me preguntaron por Blade Runner, digo, bueno, recordad cómo el constructor de los replicantes vive en una especie de torre de cristal enorme y es un ingeniero reputadísimo y demás, que es donde muere, pero luego hay un mercadillo de gente en aquel Los Ángeles apocalíptico, de gente asiática que repara aparatos, bueno, de también tecnológicos, pero de una calidad ínfima, ¿no? Digo, y eso es lo que va a ocurrir. De hecho, bueno, ahora tú puedes llevar tu teléfono a reparar a Apple Store o lo puedes llevar a reparar a un pakistaní y te lo reparan los dos de manera distinta, pero te lo reparan.
0: Pues José Francisco Ruiz Casanova, muchas gracias por hacernos reflexionar con pausa sobre esta vorágine que supone la inteligencia artificial. Muchas gracias.
1: Gracias a vosotros.
2: 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Atacar naves en llamas más allá de Orión. He visto rayos de brillar en la oscuridad cerca de la puerta de Tannhausen. Todos esos momentos se perderán

Todo lo que tiene que ver con el ser humano tiene que ver con nuestras lenguas, con nuestros idiomas. Y los filólogos, los lingüistas, los gramáticos tienen mucho que decir en el terreno de la inteligencia artificial. Aquí seguiremos escuchándoles. Pueden recuperar nuestros programas anteriores en nuestra página web, en RNE Audio o tecleando un idioma sin fronteras en su buscador. Para saber más, para reflexionar en torno a las palabras. Volvemos la semana que viene. Les esperamos.

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1: A esta hora en Cataluña están hoy todas las miradas de la política nacional. Se celebra la fiesta de la Rosa del PSC en Gavà, acto en el que está el presidente del gobierno, Pedro Sánchez, también acompañado del presidente de la Generalitat, Salvador Illa. Allí está nuestra compañera Lorena Enns.
3: ¿Qué tal? Sí, tras cerca de dos horas con ambiente lúdico festivo, ahora sí, a esta hora está previsto que arranque la Festa de la Rosa, el ya tradicional mitin con el que Pedro Sánchez arranca el curso político en Cataluña. La pineda del municipio de Gavà llena a rebosar, hablamos de entre 15.000 y 20.000 asistentes, se convierte en el escenario en el que Sánchez buscará impulsar la carrera electoral. La comarca del Baix Llobregat, uno de los principales bastiones del socialismo en Cataluña, será el pretexto con el que Sánchez tratará de movilizar el electorado de izquierdas ante un clima electoral marcado por la crisis en Ceuta, el debate sobre la inmigración y el auge de las formaciones de extrema derecha. La expectación, tanto de los asistentes como de los periodistas, es máxima, esperando la llegada del presidente. Entre las grandes figuras que arroparán a Sánchez, al presidente de la Generalitat, Salvador Illa. Son muchas las caras del socialismo que han aterrizado hoy en Gavà para recibir al presidente. Unas intervenciones que escucharemos a partir de unos minutos.
1: Gracias, Lorena. También en Cataluña, pero en Badalona, acto del Partido Popular, en el que participa el líder del PP, Alberto Núñez Feijóo, y que está siguiendo Laura Azurriaga. Laura, buenas tardes.
4: Buenos días. Hasta aquí, hasta el Parc Turocarit, se han desplazado cientos de afiliados ya, pero se prevé superar los 6.000 asistentes. Feijóo estará acompañado por el presidente del Partido Popular catalán, Alejandro Fernández, y el alcalde de la ciudad, Xavier García Albiol, de Línea Dura contra la inmigración irregular. La crisis migratoria en Ceuta, en el centro del debate, y como telón de fondo, la revisión por parte del Constitucional de los recursos de amparo de los independentistas, que podría abrir la puerta al retorno de Puigdemont. Precisamente se ha pronunciado en una entrevista a The Times, dice que no se arrepiente de nada y que pasaría una vida en el exilio si fuera necesario. En su carrera por llegar a Moncloa, el Partido Popular busca escaños en Cataluña, donde por ahora tiene poca representación y debe contrarrestar el ascenso de Alianza Catalana y Vox. Máxima expectación entonces por la llegada de Alberto Núñez Feijóo.
1: Gracias, Laura. Y precisamente sobre esa entrevista que mencionaba sobre Carles Puigdemont, que ha concedido al diario The Times, ha calificado también a las ciudades autónomas de Ceuta y de Melilla como dos colonias dentro de Marruecos. Y nos vamos precisamente en este punto hasta Ceuta, hasta la playa del Tarajal, donde la Federación Provincial de Asociaciones de Vecinos ha convocado una protesta, protesta que comienza a esta misma hora desde Ceuta. Enviada especial Teresa Jiménez. Buenas tardes.
5: Buenas tardes, son alrededor de un centenar, están aquí con sus banderas de España, de Ceuta. En los próximos minutos se leerá un manifiesto, una movilización para reivindicar la defensa de la frontera y la españolidad de Ceuta.
6: Reivindicando la soberanía de Ceuta, que siempre ha sido española y seguirá siendo española, le pese a quien le pese.
7: Ya en el 2021 pasó, ¿no? Y ahora ya en el 2026. ¿La siguiente cuándo será? No lo sabemos, ¿que no? ¿Tú lo sabes? Pues aquí estamos por una protesta, no solo por Ceuta, sino por España.
5: Y todo ello en unos días en los que se mantiene reforzada la vigilancia en la frontera. Según hemos podido confirmar, la Guardia Civil cuenta aquí con 144 agentes de los grupos de reserva y seguridad, los GRS, y con unos 40 también en Melilla. Por parte de la Policía Nacional nos confirman también, de momento, se ha reforzado especialmente el dispositivo de la OIP, aunque los agentes permanecen dentro del plan de contingencia y en alerta durante estos días previos al 23 para ampliar el despliegue también, porque será necesario.
1: Del exterior, pendientes de los comicios que se celebran en Alemania, elecciones en los estados federados de Berlín y Mecklemburgo-Antepomerania, y la atención puesta en el avance de la extrema derecha. Beatriz Domínguez, corresponsal en Berlín.
8: Buenos días. Y la extrema derecha duplica porcentaje en ambos casos según los sondeos, pero sin opción a gobernar, a diferencia de Sajonia-Anhalt. En Mecklemburgo-Antepomerania, la socialdemócrata Manuela Schwesig conseguirá revalidar su cargo. Es primera ministra de este estado del este alemán desde 2017 y se posiciona por delante de AfD en las encuestas por primera vez desde 2023. Aquí en Berlín es otra mujer, Elif Eralp, de origen turco, la que al frente de la izquierda podría arrebatarle el poder a la CDU, al partido del canciller Friedrich Merz, en la diana desde los malos resultados regionales de hace dos semanas, que desataron el malestar dentro del Partido Conservador contra el canciller.
1: Gracias, Beatriz. Es todo. 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
2: Hola, ¿qué tal? Bienvenidos a España Rural. Al oeste de la provincia de Burgos, en la comarca de Odra-Pisuerga, nos sumergimos hoy en la histórica localidad de Villadiego. Hoy domingo queremos recorrer sus calles, nos queremos sumergir en su atmósfera a través de sus importantes museos y de su esplendor medieval, así como de sus hermosos templos religiosos, museos y espacios culturales. Fundada en el siglo IX, se desarrolló como importante núcleo comercial en la ruta del cereal. Bienvenidos hoy domingo a España Rural, hoy desde Villadiego, Burgos.
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4: Buenos días, soy Ángel Carretón, alcalde de Villadiego. Y bueno, si de algo hay que estar orgulloso es de este pueblo, porque Villadiego es un pueblo, yo he dicho muchas veces y volveré a decir, que culturalmente es muy rico. Villadiego no es normal que tenga 5 museos, que tenga unas instalaciones deportivas en las cuales tenemos 2 piscinas, una climatizada. Villadiego es un pueblo que en asociaciones yo creo que somos número 1. Villadiego en general, en el mes de agosto tenemos 82 actividades para que los niños, más niños y menos, nos visiten. En realidad Villadiego es un paraíso y como tal creo que todos los que hoy me estáis escuchando, ¿quién no se ha tomado alguna vela de Villadiego? Porque no se las haya tomado, que se las tome, que ahí estaremos para atenderle perfectamente, porque yo también me tomé hace ya 42 años las de Villadiego y fíjate si era un pueblo acogedor que me han hecho alcalde. Así que este pueblo es una maravilla y como cual así la podemos disfrutar los que vienen y los que no vienen, seguro que la envidia que les van a dar para que nos vuelvan a ver.
2: Un presidente de los Estados Unidos se tomó las de Villadiego.
4: En realidad así es verdad. No se las tomó, pero yo creo que igual se las puede tomar, hace ya muchos años. En una actuación de estas de los mítines dijo, me tomo las de Villadiego, y los de Villadiego engordamos 3 kilos.
2: ¿Qué significa ese refrán, ese dicho?
4: Bueno, los judíos eran perseguidos en España, y entonces el rey Fernando III el Santo creó unos fueros especiales en los cuales cuando se pudieran venir a Villadiego se le ponía una calza que era un referente para no poderles detener. Y nosotros tenemos aquí el barrio de la Judería, que le visitaremos luego porque en realidad es así, por eso es el barrio de la Judería, porque al llegar ahí no se les podía detener. Entonces cualquiera de Sevilla o donde estuvieran, de Madrid, como podéis igual venir vosotros, decían, me toma la de Villadiego, porque aquí no se podía detener a nadie.
2: ¿De qué viven sus gentes? ¿Qué ver en Villadiego? ¿Ganadería, agricultura?
4: Generalmente este es un pueblo agrícola, ¿no? Es verdad que la agricultura a veces no produce mucha mano de obra porque es cereal, pero también vivimos mucho del referente en nuestra comarca. Ahora mismo no, de toda la vida, 105 pueblos que se surten de Villadiego. Villadiego es un pueblo de servicios. Quien no nos conozca culturalmente lo que tenemos es incalculable. No hay ningún pueblo en Castilla y León que tenga un centro como el que estamos ahora, que es el Centro de Interpretación del Geoparque de las Loras, únicos en Castilla y León. Entonces, bueno, en general lo que estamos es dando servicios para que cualquiera que venga, eso. Todos los pueblos de nuestro alrededor, o casi todos, no se puede decir todos, han ido a menos habitantes. Llevamos 8 o 10 años que nosotros nos mantenemos. Es muy difícil porque la agricultura no da mano de obra, pero los servicios sí. Tenemos un centro de salud, pero lo que quiero es que haya un centro de salud nuevo. Tenemos la suerte de ahora mismo que el consejero de Sanidad es burgalés. Yo cada vez que le veo le digo que aquí estamos. Ya hemos cedido una parcela para hacer un centro de salud nuevo. Y si tenemos educación, que tenemos instituto y colegio, y tenemos sanidad, yo creo que por aquí no hay quien se pueda vivir mejor que en Villadiego.
2: ¿Gente joven?
4: Sí, así es, así es. Llevábamos unos años que no, porque yo creo que los jóvenes son todos moda, ¿no? Es verdad que me decían, vivo en Madrid. ¡Uy, qué suerte! Digo, estás equivocada. Y tenemos gente de Madrid que viven aquí. Tenemos gente de que es verdad que nos ha ayudado un poco lo que es el poder teletrabajar, ¿no? Pero en general mano de obra hay. ¿Cualificada? Pues cada vez más. Nosotros tenemos una residencia que es municipal, que la gestiona Españas, en la cual hay 43 personas trabajando, el 70-80% joven, y eso pues es muy importante. Inmigrantes, todos los que vengan para trabajar, insisto, en la residencia o en hostelería están trabajando, y a mí me da igual inmigrantes que de Villadigo, todos somos iguales. La migración se necesita, para trabajar se necesita. Entonces Villadigo no está yendo a más por eso, porque si yo vengo aquí, nuestras rentas no son altas y tengo que poder llevar a un niño a un colegio, a una guardería gratis, gratis, que yo conozco, bueno, tengo una hija en Estados Unidos, que tiene dos niños y las guarderías valen $850, que no sé ni lo que es eso, porque yo sé de euros. Pero aquí eso es todo gratis. Entonces, vivir en un pueblo, esto es una maravilla. 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
5: 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Me llamo Celia Barona, soy técnico de turismo aquí en el Ayuntamiento de Villadiego. Yo estudié Historia y Periodismo en Madrid durante 5 años, intenté trabajar allí, bueno, hice las prácticas, estuve viviendo un año más a mayores y decidí pues que aquello no era para mí, que yo quería intentar pues tirar un poquito para casa y nada, hace 6 años ya, justo después de la pandemia, me surgió la posibilidad de trabajar aquí y la verdad es que estoy encantada. Para mí es un sueño vivir en un pueblo. Pues para mí es una calidad de vida excepcional, siento que he ganado mucho a nivel mental, a nivel físico, a todos los niveles. Estoy muy feliz aquí y bueno, ahora os cuento un poquito lo que queréis preguntar sobre la cultura que tenemos aquí, sobre los museos, el turismo, la forma de vida, que también es importante, y bueno, los desafíos que tienen también los territorios en el mundo rural y cómo intentamos gestionarlo y cómo vivimos aquí los jóvenes.
2: Háblame de esos desafíos que tiene el mundo rural.
5: Pues yo creo que, bueno, eso, la falta de relevo generacional es uno de esos grandes puntos pendientes. Yo tengo la suerte, o aquí en Villadiego tenemos la suerte, de que, por ejemplo, mi generación, mi grupo de amigos, pues somos casi más de 10. Entonces, tener a la puerta de tu casa a tus amigos para tomar un café, para compartir el día a día sin necesidad de estar buscando un tiempo, 50 minutos para quedar, para tomar un café, volver, pues es una suerte. Por eso te digo que yo creo que aquí en Villadiego sí que mantenemos un poquito esas generaciones jóvenes, y de hecho tengo amigos que no son de aquí, que han venido aquí por curro y se han quedado, viven aquí, están encantadas y encantados, y poco a poco así lo vamos manteniendo.
2: Tú eres periodista, también historiadora. Unas pinceladas de la historia de Villadiego.
5: Villadiego se funda en el siglo IX por el conde Diego Porcelos, quien fundó también la ciudad de Burgos. Tenemos muy cerquita la Peña Maya, que acabáis de pasar por ella, también uno de los elementos geológicos y geográficos más importantes del paisaje. Y básicamente Villadiego se ha articulado siempre como una villa comercial y de servicios en la actualidad, como ya ha comentado el alcalde. Entonces, bueno, bienes de interés culturales tenemos. Somos parte también del Geoparque de las Loras. Tenemos zonas de especial protección de aves, zonas también de especial conservación de especies. Y a nivel arquitectónico, pues bueno, destaca la heráldica, el Palacio de los Velasco, la Plaza Mayor. Y bueno, yo creo que ahora cuando demos una vuelta por el pueblo lo vais a poder descubrir.
2: ¿Dónde nos quieres llevar, aparte de los museos, 5 museos que tiene este pueblo?
5: Pues vamos a ir a la Plaza Mayor para que veáis la estatua que corona la misma, que es la de Fray Enrique Flórez, un erudito que nació justo en la casa colindante donde estamos ahora mismo, y también para que veáis los soportales doblados. Vosotros, además, con todos los pueblos que recorréis, me imagino que habréis visto un montón de plazas porticadas, pero doblemente porticadas, a ver si habéis visto alguna más. Luego me lo decís. Más cosas. Luego, si queréis, hacemos un recorrido por la calle Vega, que es la que da a la única puerta que se conserva de lo que era la antigua villa de Villadiego, donde hoy en día, desde hace ya siglos también, está el arco de la cárcel, pero hoy en día tenemos pues 3 de estos museos que acabas de comentar, que son Museo Etnográfico, Museo de la Radio y Museo Pictórico, que si os gusta el arte, y esto también entra en mi, vamos, como estudiante de historia, tenemos obras de Fortuny, de Sorolla, de Benlliure, es una auténtica maravilla.
2: ¿El periodismo ya lo has abandonado?
5: Sí, sí que consumo mucho periodismo, pero de momento yo creo que ha pasado mi lugar. En el futuro veremos, oye, pero de momento estoy muy contenta aquí, y el periodismo, es que es muy difícil, cuesta, pero bueno, ahí vamos, poco a poco.
2: Pablo Maderuelo.
6: ¿Qué ha supuesto para Villadiego tener 6 museos, además tan variados, etnográfico, la radio, geoparque, un poco de todo? ¿Cómo repercute en el pueblo?
5: Pues sobre todo yo diría que por el turista diferente que viene. Quiero decir, nosotros tenemos, por ejemplo, el Centro de Interpretación del Cómic, en el que hablamos de la historia del TVO moderno español y el Capitán Trueno. No sé si lo conocéis, suena esto del Capitán Trueno. Entonces, bueno, es un museo sobre todo adaptado para niños y el turismo es familiar. Pero, por ejemplo, al tener también este centro del geoparque, pues abrimos el abanico a un turista más pues motivado por la naturaleza, un poco más deportivo, muy consciente del medio y con el medio. Y luego, por ejemplo, con el Museo Etnográfico y Pintura, pues lo mismo. Grupos de tercera edad, grupos familiares, grupos de estudiantes, por ejemplo, de la Universidad de Salamanca, que vienen específicamente por un tema geológico, o grupos escolares que vienen específicamente por un tema de arte o de pintura. Entonces, todo esto se va hilando, pues consiguiendo que el turismo que tengamos aumente y sea cada vez más variado.
2: No aguantabas la urbe y tú te quieres instalar ya en el pueblo casi definitivamente.
5: A día de hoy te puedo decir definitivamente, pero lo iremos viendo. Yo diría que sí. Creo que además los pueblos pues van asociados con pues valores vinculados un poquito más a vivir en comunidad, a que te saluden por la calle, a que tú puedas pedir favores a las vecinas y los vecinos y ellos mismos te correspondan. Entonces, bueno, yo creo que echaba un poquito en falta eso. Yo además tengo la suerte de que mi familia también está aquí, además de lo más importante, que es tener una oportunidad laboral, un sustento que te permita vivir, en definitiva.

0: Hola, muy buenas, me llamo Monse, junto con mi marido llevamos la farmacia de Villadiego y bueno, hemos venido en febrero y somos relativamente nuevos en el pueblo, pero encantados de estar aquí. Vamos y venimos de Burgos todos los días, estamos a 35 minutitos, lo cual te permite pues llevar una vida muy cómoda, en el sentido de que piensas en los madrileños que se tiran horas y horas en sus desplazamientos, y bueno, pues aquí esa calidad de vida que te da Villadiego y el entorno pues es maravillosa.
1: ¿Cómo son las gentes de este pueblo? Tú que eres como una confesora de las gentes que van a por medicamentos.
0: Sí, la verdad que la farmacia es un poco un servicio social, porque la gente te cuenta sus idas, sus venidas, sus problemas, sus alegrías. Es un poco referente. Conoces a la gente de una forma mucho más cercana, tienes un trato pues de tú a tú, y al final pues esa confianza, pese a llevar tan poquito tiempo en Villadiego, pues hace que nos ganemos y se gane nuestro cariño.
1: Se sabe por los medicamentos que vendéis como es la salud de un pueblo, en este caso como es la salud de Villadiego.
0: Pues es una salud muy buena. Sí que es verdad que aquí, bueno, el 80% es gente mayor, niños hay poquitos, pero bueno, también han nacido este año unos cuantos en el pueblo y eso va a dar un relevo generacional muy bueno, seguro.
1: Verano, invierno, otoño, sobre todo en verano, madrileños y madrileños.
0: Verano ha sido estupendo porque el pueblo estaba lleno de vida, venían madrileños, catalanes, vascos, algún canario ha venido también, extremeños, bueno, la verdad que es una mezcla española estupenda. Y este año con el eclipse, la verdad que fue muy gracioso porque nos vinieron italianos, belgas, franceses y aparecían por la farmacia pidiendo gafas de sol o pidiendo cosas, y nosotros, bueno, hemos vivido en Inglaterra y nos encanta charlar con la gente en otros idiomas y demás, y estábamos en nuestra salsilla, era precioso ir a la plaza a tomarte un café y ver ahí esa remezcla de culturas.
1: ¿Qué hacíais en Londres?
0: Trabajamos también en una farmacia.
1: ¿Es diferente el sistema los colegios de farmacia de Londres que en España?
0: Sí, sí, sí, es muy, muy diferente. Allí las pastillas van con nombre y apellidos, como se suele decir, y si te tienen que dar 7 pastillas, tienes que contar 7 pastillas y no le puedes dar una octava. Aquí la alegría de dame la caja entera, ellos no lo conocen. Tenemos un auténtico privilegio.
2: Yo quería saber cuál es la realidad tan específica que tienen las farmacias rurales y qué las diferencia de una farmacia que pueda haber en una ciudad.
0: Bueno, la farmacia rural es cercanía. La farmacia rural es el tú a tú con la gente. Yo soy un poco desastre con la memoria, pero mi marido entra a alguien por la puerta y ya se sabe su tratamiento. Va directo a la cajonera a coger las cosas. Eso en una farmacia urbana no lo tienes, porque la gente picotea en ciertos sitios y al final no se hace esa cercanía. La farmacia rural es, pues eso, confidencias. Es decir, tengo este problema, ¿qué puedo tomar? ¿Qué puedo hacer? A veces es, pues eso, una ayuda adicional al consejo que ya previamente le ha dado el especialista médico y que quiere, la gente quiere reforzar ese saber y te vienen a preguntar. Y como tienen esa confianza, pues la verdad que se explayan y notas esa cercanía.
1: Farmacéutica, ¿alguna vez tú te has tomado las de Villadiego?
0: No, de momento no.
1: ¿Y piensas que alguna vez...?
0: Pues bueno, espero quedarme aquí en este pueblo mucho tiempo porque estamos muy a gusto, la verdad.
1: Damos paso a la columna de Javier Capitán.
3: Amigo Manolo, sé que estás encantado de encontrarte en Villadiego y que tienes ganas de disfrutar de su hospitalidad, de sus iglesias, de sus museos y, como buen conversador que eres, de la charla con los villadieguenses. En definitiva, imagino que nada más lejos de tu mente que precisamente en Villadiego, tomar las de Villadiego. No creo que se pregunte por esa expresión en las pruebas del informe PISA, ni sé si las generaciones más jóvenes utilizan la misma para referirse a una huida presurosa. Pero tú y yo, que más que canas peinamos calvas, hemos utilizado esa frase para referirnos a esa forma de desaparecer o escabullirse de una situación comprometida. La verdad es que, tal y como está el país, dan ganas de tomar las de Villadiego cada vez que uno lee un periódico, escucha un informativo o asiste atónito a la narración de un telediario. Y si no salimos pitando es porque cuando llega a la sección de internacional vemos que no hay lugar a donde escapar, porque permíteme un aquelarre de frases hechas, en todas partes cuecen habas y, dado cómo está el mundo, más vale lo malo conocido que lo bueno bueno, si es que lo hay por conocer. Me consta que la inteligencia artificial sabe qué significa tomar las de Villadiego. Y a tenor de lo que dicen ahora algunos de sus gurús, resulta plausible pensar que, si no nos convertimos de inmediato en tontos naturales, busquemos el consenso necesario para que el desarrollo de esta inteligencia no desemboque en una situación que nos obligue a tener que tomar las de Villadiego como especie, con el problema de que la huida tendrá que ser una huida interplanetaria. Bueno, eso o un viaje astral.
4: Hola, buenos días. Mi nombre es Rubén, soy el técnico de deportes del Ayuntamiento de Villadiego y además de eso, pues he nacido aquí y he estado toda la vida trabajando por el, ayudando al pueblo a que crezca, sobre todo culturalmente. Desde pequeñitos siempre hemos hecho, no solamente nosotros hemos sido igual de la época actual, un poco los que han empezado a organizar actividades por el bien del pueblo. Nuestra asociación se llama Besánicos y lo que digo, llevamos desde los 15 años, más de 25, organizando actividades. Y además de nosotros, pues eso, todas las peñas que van viniendo ahora, pues se implican mucho en la vida cultural y deportiva, que es bastante importante también en el pueblo.
1: Estoy comprobando desde hace 6 años, recorriendo todos los pueblos y de todas las comunidades autónomas, la rica vida cultural que tenéis los pueblos, que tienen los pueblos, tanto en invierno como en verano.
4: Sí, sí. Villadiego, yo creo que, como antes decía Ángel, es un referente culturalmente. Además de la oferta museística que tiene, que es muy grande, y además las técnicas de turismo lo hacen fenomenal, te lo adaptan a los grupos que vienen, y a los colegios, grupos, de la forma que mejor les venga. Deportivamente, pues también somos un referente en la comarca y vamos, yo diría a nivel regional seguro, porque tenemos un montón de instalaciones deportivas. Y lo último que tenemos es una piscina climatizada que, bueno, la gente de primeras decía, estáis locos haciendo esta piscina, pero se ha comprobado después de 2 años que está siendo un éxito. No solamente las actividades, o sea, el día a día, la gente que va a nadar, sino todas las actividades que se organizan de aquagym, natación, pues que el día que salen tenemos cola y se llenan en minutos.
1: Dime cómo se vive en el pueblo.
4: Pues para mí no hay color de vivir en una ciudad o un pueblo. Aquí puedes hacer 5 cosas en 2 horas. Los desplazamientos son, si vas en bicicleta, 1 minuto. Los niños además pueden hacer muchas actividades, o los mayores. Esta tarde quiero hacer 2 actividades, no hay problema, porque además lo que solemos hacer es cuadrar para no pisar una actividad con otra. Antes de empezar actividades, te fijas, deportivas, ¿qué día hay manualidades que están haciendo de restauración de muebles? Este día, pues vamos a poner las actividades deportivas para esa edad a otra hora para que puedan hacer las 2 cosas.
1: Nos vemos en el campo de fútbol.
4: Venga.

0: Buenos días, soy José Ángel de la Sierra, presidente de la Comisión de Organización del Premio Calza del Año, y estoy aquí para explicar un poco y dar un poco forma a lo que es nuestro premio. Anualmente, como les digo, es Premio Calza del Año. Se llama Calza por una sencilla razón. Nosotros, como asociación, en su momento tomamos el nombre de Calza por eso mismo, por el dicho tan conocido y tan llevado de me tomo las de Viadigo. Aquí, cuando venían los judíos en la época de Fernando III, venían aquí, cuando llegaban a Viadigo para no ser perseguidos por la justicia, les dotaban con unas calzas que esas les servían para luego, cuando marchaba, que la justicia no les interviniera. Tomamos el nombre de Calza del Año, calza de las calzas, y después, pues una de las actividades que venimos haciendo hace más de 30 años es el otorgar el premio Calza del Año a diversas sociedades, asociaciones, tal, que por sus méritos se vienen concediendo y se vienen consiguiendo, y por supuesto se merecen este premio.
1: ¿Una calza es como un salvoconducto?
0: Una calza pretendemos que sea un salvoconducto para que tomen las de Viadigo y vuelvan aquí con cierta frecuencia. Pero vamos, una calza es el reconocimiento a esa gente por sus actividades, digo, sean políticas, no, ni políticas ni religiosas, estamos al margen de todo ello, pero sí, por ejemplo, a nivel culturales, a nivel de deporte, a nivel de secesión. De hecho, los premios que hemos concedido, ha habido gente del mundo de la pintura, que fueron artistas plásticos, hay gente de la música, Luz Casal, Joaquín Díaz, del periodismo, como vosotros, a Fernando González Urbaneja, la ONCE. Y luego, vamos, el último ha sido el que tengo este, que tengo la mano, que te decía para, pues si me preguntabas a alguno que se me olvidaba, este era el rector, era y es el rector de la Universidad de Burgos, que fue el merecedor del premio de la Calza del Año del año pasado, 2025.
1: Tres puntos, cuatro, que tenemos que ver sí o sí.
0: Hombre, tres puntos que hay que ver es, por supuesto, la calle Vega, que es la calle de la Judería, por supuesto, la plaza, que tiene unos portales dobles, si los conocerás, que son portales muy, muy, muy difícil de localizar, el nivel cultural que tiene, los testigos que tenemos son los museos y, por qué no, las gentes de Villadiego, nuestra asociación, asociaciones que es como nosotros, que intentamos complementar todas las actividades que tenga el pueblo, intentamos completarlas. Nosotros, concretamente, hay una de las actividades que hacemos es conceder el Día de la Morcilla. Aquí se dota el Día de la Morcilla, o sea, aproximadamente por diciembre, por ahí, se da, hace un morcilla, se hace unas calderetas de morcilla y se da a los... No hay ni extranjeros, ni forasteros, ni del pueblo. Se da a todo el mundo un pincho, dos pinchos y un vaso de vino por la seguridad social, como digo yo, gratis.
1: Nos vemos el Día de la Morcilla.
0: Bueno, mejor, si queréis, ya las puertas las tenéis abiertas en la asociación, sin ningún problema. 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
1: 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Nos despedimos desde este centro de recepción de visitantes Geoparque de las Loras, que es la puerta de entrada al conocimiento del territorio. Hoy desde la localidad de Villadiego. Buena tarde de domingo y hasta la próxima semana. España Rural, Radio Nacional de España, Radio 5, sábados y domingos de 12 a 12 y media de la tarde. Insisto, buen domingo.

0: Son las 12:30, las 11:30 en Canarias.
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0: A esta hora está en marcha la tradicional fiesta de la Rosa del PSC en la Pineda de Gavà, en Barcelona, en un acto en el que participan el presidente del Gobierno y secretario general del PSOE, Pedro Sánchez, y el presidente de la Generalitat y líder del PSC, Salvador Illa. Allí está Lorena Ens. Buenas tardes.
2: ¿Qué tal? Buenas tardes. Sí, baño de masas del presidente del Gobierno y primer secretario del PSOE. Pedro Sánchez ha llegado ya a la Pineda de Gavà, donde le han recibido entre 15.000 y 20.000 militantes y afiliados. También la plana mayor del socialismo, bajo gritos de "no estás solo". Caras reconocidas como la portavoz del PSOE, Montse Mínguez, o el ministro de Industria, Jordi Hereu, entre muchas otras figuras. Una comarca, la del Baix Llobregat, considerada como uno de los principales bastiones del socialismo en Cataluña. Ante su principal granero de votos, Sánchez busca movilizar el electorado de izquierdas en un contexto marcado por el clima preelectoral, la crisis en Ceuta y el avance global de la ultraderecha. Abre el turno de intervenciones en estos momentos la anfitriona del evento, la alcaldesa de Gavà, Gemma Badia. La escuchamos.
3: Però no ens aturem. I aquí hi ha una qüestió on vull aturar-me. Aquí sí. A la seguretat.
2: Después vendrá el turno de Salvador Illa. Pedro Sánchez cerrará las intervenciones.
0: Gracias. Y a pocos kilómetros de allí, en Badalona, el líder del Partido Popular, Alberto Núñez Feijóo, comparece hasta ahora.
4: Xavi, querido Alejandro, queridos compañeros del Partido Popular de Cataluña, aquí en Badalona.
0: Pero, lo hace en un acto acompañando al alcalde Xavier García Albiol, que ha defendido, ya saben, durante su mandato una política de mano dura frente a la inmigración irregular. Siguiendo el acto está Laura Zurriaga. Buenas tardes.
5: Buenas tardes. Feijóo se presenta como el cambio que necesita España, dice, pero también Cataluña. El líder popular ha cargado contra los casos de corrupción que afectan al Partido Socialista. Badalona es el bastión contra la migración irregular aquí en la comunidad. El presidente del PP catalán, Alejandro Fernández, ha cargado contra la gestión de la crisis migratoria en Ceuta y ha dicho que el PP no abandonará a los ciudadanos españoles. El alcalde de la ciudad, Xavier García Albiol, de línea dura, como decías, contra la migración, ha pedido al líder popular nuevas leyes para poder expulsar a aquellos migrantes que delincan y endurecer penas contra los multireincidentes nacionales. Como telón de fondo, este acto tiene la revisión por parte del Constitucional de los recursos de amparo de los independentistas catalanes el próximo martes.
0: Gracias. Ceuta, que protagoniza el grueso del debate político, y es que la crisis sigue sin resolverse. En protesta por la actual situación y para reivindicar la soberanía española sobre la ciudad autónoma, se concentran a esta hora cerca de un centenar de personas. Siguiendo la movilización está nuestra compañera Teresa Jiménez. Buenas tardes.
6: Buenas tardes. La frontera del Tarajal vuelve a estar este domingo en el centro de la atención. Hasta aquí, hasta este punto de la playa, junto a Marruecos, han venido hoy vecinos de distintos puntos de Ceuta, convocados por la Federación Provincial de Asociaciones de Vecinos. Estamos caminando hacia la frontera, una concentración para reivindicar, como bien dices, la defensa de la frontera y la españolidad de Ceuta.
7: Todas las personas que han entrado ilegalmente los tienen que devolver a Marruecos. Y no se puede esperar, como el gobierno de la nación quiere esperar, a hacer los trámites legales.
8: Todo el mundo es humano y tiene los derechos, pero primero hay que garantizar los nuestros para luego pues garantizar los de los demás.
6: A los asistentes se ha sumado una concentración motera. Todos reclaman seguridad y que no vuelva repetirse una situación como la vivida a finales de julio, y todo ello con especial vigilancia en la frontera ante los llamamientos en redes sociales para una nueva entrada el próximo día 23, coincidiendo con las elecciones en Marruecos. La Guardia Civil mantiene activados sus dispositivos preparados para reforzarlos cuando sea necesario.
0: Gracias. Y de vuelta a Cataluña, Barcelona, otra protesta en marcha organizada por la plataforma Ceroport para mostrar su rechazo a la ampliación del aeropuerto Josep Tarradellas, Barcelona, El Prat. Allí está nuestro compañero Pau Alemany. Buenas tardes.
9: Buenas tardes. Aquí en pleno centro de Barcelona ciudad, miles de manifestantes avanzan al grito de menos aviones y más rodalíes, y ataviados con pancartas de rechazo a la ampliación. Repercusiones negativas en medio ambiente, en la vivienda o en el turismo de masas son algunos de los argumentos para justificar que el Prat no se amplíe durante la próxima década, según han defendido los convocantes. La protesta se produce después de que el Consejo de Ministros de esta semana aprobara el DORA 3, un documento que regula las inversiones en los aeropuertos durante los próximos 5 años. Para el aeropuerto del Prat están previstos 1.700 millones de euros, 191 de los cuales están reservados para la hipotética ampliación.
0: Gracias, es todo. Sigan informados en esta sintonía y en rtve.es.
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Saludos, ¿qué tal? Muy buenas, bienvenidos a 33 revoluciones por domingo. Bienvenidos a un espacio, unos cuantos minutos, casi una hora del mejor rock and roll. Como siempre, con novedades discográficas, con próximos conciertos que llegan a España, giras que están ahí a la vuelta de la esquina, pero también con regresos, porque si la semana pasada comenzábamos, y yo creo recordar que decía algo así como hoy nos tenemos que poner de pie para recibir a Neil Young, que es el que va a abrir el programa. Bueno, pues si reverenciábamos al maestro canadiense, hoy tenemos que hacer lo mismo, porque más allá de novedades discográficas, que tenemos un buen puñado de ellas y que vamos a disfrutar en los próximos minutos, hoy tenemos que hablar de un regreso al directo y de un disco clave en la historia de la música. Han pasado 50 años desde que Stevie Wonder publicaba uno de los discos que terminarían definiendo su carrera, uno de los mejores, no ya de su trayectoria, sino de la historia. Y para celebrarlo, para celebrar esos 50 años, va a volver a aquellas grandes canciones con una gira dedicada a la obra en cuestión, que lleva por título Songs in the Key of Life, el álbum en cuestión. De manera que Stevie Wonder va a llevar el disco completo al directo en una gira que va a comenzar el próximo 13 de octubre en Birmingham, en el Reino Unido, y durante las siguientes semanas va a recorrer buena parte de Europa: París, Copenhague, Oslo, Estocolmo, Hannover, Colonia, Ámsterdam, Dublín, Londres, Manchester y Glasgow. La mala noticia es que no hay ningún concierto anunciado en España. Para el público español, una de las citas más cercanas será la de París, prevista para el próximo 15 de octubre. Después llegará el turno de Estados Unidos. Allí, Stevie Wonder tiene programadas actuaciones en Nueva York, Chicago, Washington, Detroit y Los Ángeles. Hoy, un disco clave en la historia de la música como Songs in the Key of Life va a abrir el programa. Tenemos gira de Stevie Wonder a la vuelta de la esquina. En aquel disco había canciones espectaculares y quizá la que más ha sonado y la que más llegó a todos los públicos fue Sir Duke.

Las mejores vibraciones para comenzar una nueva edición de 33 revoluciones por domingo. Me gusta decir al comienzo eso de una hora con el mejor rock and roll. Evidentemente, nos hemos ido en el comienzo por otros territorios, aunque las etiquetas quedan muy en segundo plano cuando hablamos de grandes obras de la historia de la música como esta de Mr. Stevie Wonder. Vamos ahora con unos jóvenes, con The Molotovs, que han anunciado su segundo álbum, Welcome to Urbia, que va a ver la luz el 9 de abril de 2027. El dúo inglés, formado por los hermanos Matthew y Issei Carleigh, han lanzado ya el single Urbia para presentarlo, y se trata de una canción que está inspirada en las ciudades que han visitado en los últimos meses, en los casi 700 conciertos que han dado en ese último lustro. Matthew ha comentado sobre la canción y sobre el rumbo del nuevo trabajo de la banda, que cuando la escribió le pareció algo distinto, que iba en la dirección que quería para este próximo álbum. The Molotovs, ya sabéis, han estado por aquí, por España, en varias ocasiones. Se distinguen por una especie de revival mod. Siempre tienen ahí a Dejan, por lo menos en lo más alto de sus preferencias. Bueno, pues con este próximo disco parece que han ampliado esa paleta de sonidos. Hay muchas ganas de escuchar el segundo LP de los Molotovs. De momento, nos echamos al oído este Urbia.

El primer LP de este grupo inglés era una auténtica maravilla y el segundo promete, por lo menos a juzgar por lo que escuchamos en este primer single y anticipo. Y desde Detroit llega Bobby Harlow. Bobby es miembro fundador de la banda de power pop The Go y ha grabado su primer disco en solitario. A mí me encantan estas trayectorias y cuando un artista se desmarca de lo que nos ha ofrecido durante años, porque Bobby Harlow se

Pues las canciones de The Go durante muchos años nos conquistaron por eso, los estribillos, las guitarras, las buenas armonías vocales, y ahora Bobby Harlow camina por otros senderos, pero son igual de subyugantes en canciones como este Have Faith. Vamos con uno de los discos más destacados, sin lugar a dudas, de las últimas semanas, el álbum de los chicos de Bridget Calls Me Baby. Ellos se dieron a conocer a finales de 2023 con un EP, This House Is Made of Corners. Se trataba de un buen anticipo, un buen aperitivo que mezclaba básicamente a Roy Orbison, aunque me cueste manejar esta influencia, con Morrissey, y también la urgencia del rock alternativo. Y de esta forma, casi rindiendo tributo a grandes referentes y algunos decisores del pasado, nos conquistaron con muy buenas canciones. Aquella presentación generó, sobre todo en la prensa especializada británica, muchas expectativas de cara a su primer álbum.

Sin embargo, The Future Is Our Way Out, que fue su primer LP, dejó cierta sensación agridulce porque incluía las canciones de su primer EP y dejó pocas novedades, pocas canciones, poco material nuevo. Pero ellos no han dejado que dure mucho ese sabor agridulce y apenas unos meses después ya han lanzado su segundo disco. Lleva por título Irreversible y es un auténtico lujazo con canciones como Truth is Stranger Than Fiction. Bridget Calls Me Baby.

es la música de Bridget Calls Me Baby. Decía que ellos son una de las sorpresas, sin lugar a dudas, de la temporada. Bueno, más que sorpresa, deberíamos hablar ya de una realidad. El caso es que llevan desde 2023 alegrándonos la vida con sus canciones y que han editado ya en dos discos y en apenas unos meses. De alguna forma, estas nuevas canciones del nuevo disco de Bridget Calls Me Baby pretenden diferenciarse de las primeras. Es decir, ellos, por supuesto, siguen teniendo a sus héroes, siguen teniendo a Morrissey, siguen teniendo a Elvis Presley o a Roy Orbison, que son influencias mayúsculas como referentes. Pero quieren ser y son bastante más que un mero revival. Y esa forma de querer trascender la llevan a cabo con elementos ya conocidos que manejan con cierta soltura. Ellos tienen en su catálogo la New Wave, por supuesto, el post-punk más melódico, el jungle pop, que nunca está ausente en sus canciones, y un marcado componente de crooner pop. Eso se ve en la voz de su vocalista y se escucha, por supuesto. Esto da lugar a un estilo que no se puede olvidar, de sus grandes referentes, como decíamos, y de los que hablábamos al comienzo, y sobre todo están marcadas estas canciones por la gran voz y el carisma de su vocalista, de Wes Livings, que domina la escena con ese carisma en el escenario y también en sus grabaciones. Este es su segundo disco, ya decíamos, A Reversible. Ellos son Bridget Calls Me Baby. Su primer álbum nos dejó con cierta sensación de queremos más y lo queremos pronto, y ellos han sabido responder con un ramillete de muy buenas canciones. Y vamos a ponerle la guinda, el broche, a esta primera parte de 33 revoluciones por domingo, y lo vamos a hacer a golpe de buen rock and roll, porque volvemos a tener noticias de uno de los grandes nombres del power pop. Se trata del norteamericano Kurt Baker, que editó un single a principios de año y que ahora regresa con un nuevo sencillo lleno de influencias de la década de los 70, que incluye Wonder Woman, un tema que puede recordar a los primeros The Runaways y a los Slade, con un estribillo armonioso y lleno de gancho. En la cara B se adentra aún más en esa influencia de Slade, con Baker rescatando un tema poco conocido de la banda de 1977, When Fantasy Calls. Hoy nos vamos a quedar con la cara A del single, con Wonder Woman, con Kurt Baker. Cerramos nuestra primera parte, nos informamos y volvemos.

0: 1, mediodía en Canarias.
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0: A esta hora estamos pendientes de las palabras del presidente del gobierno, de Pedro Sánchez, el jefe del Ejecutivo, que está este domingo en Cataluña, en la fiesta de la Rosa del PSC. Quien ya ha hablado es el presidente de la Generalitat, Salvador Illa. Allí en Gabá está Lorena Enns. Lorena, buenas tardes.
2: Buenas tardes, sí, ¿qué tal? En estos momentos, como decís, interviene ya el presidente de la Generalitat, Salvador Illa. El socialismo arranca el curso político en la tradicional fiesta de la Rosa y con la presencia, como decíais, del presidente del gobierno, Pedro Sánchez. El presidente de la Generalitat precede la intervención de Sánchez y ya se acaba de referir al acto contraprogramado de Feijóo en Cataluña. El presidente exige también a Vox no entorpecer las políticas progresistas. Lo escuchamos.
3: ¿Qué proyecto tenéis para Cataluña? Ninguno, ¿verdad? Pues al menos no entorpezcáis a aquellos que tenemos un proyecto como el presidente Sánchez y los socialistas catalanes. ¡Quitaros de en medio! ¡Dejad que Cataluña pueda contribuir a hacer España más progresista, más igualitaria, con más libertad y con más fraternidad!
2: Un discurso en el que ha erigido el socialismo como la alternativa al avance global de la ultraderecha. En estos momentos, turno del presidente del gobierno, Pedro Sánchez.
4: Maravillosa de Gabá. Buenos días, militantes del PSC. Buenos días, alcaldes y alcaldesas, concejales, concejalas del PSC. Es un orgullo estar aquí con vosotros.
0: El presidente del gobierno que está interviniendo a esta hora lo hace en Cataluña, en la fiesta de la Rosa del PSC. También en Cataluña, como contaba nuestra compañera Lorena, en un acto del PP está el líder de la oposición, Alberto Núñez Feijóo, que ha participado en la clausura de ese acto, acto que ha seguido Laura Azurriaga. Laura, buenas tardes.
5: Buenas tardes. El acto acaba de concluir. Alberto Núñez Feijóo ha cargado contra la gestión de la crisis migratoria en Ceuta y ha remetido contra los casos de corrupción que afectan al PSOE. Dice el líder popular que necesitamos recuperar la protección de las fronteras españolas y también el prestigio del pasaporte. Le escuchamos.
6: Nosotros fuimos en su momento a América y Europa a trabajar, a cumplir las leyes, a tener los mismos derechos, pero también los mismos deberes. Y por eso aquellos que vengan a saltarse la ley, que sepan que España estará cerrada a cal y canto.
5: Alberto Núñez Feijóo ha prometido retirar la nacionalidad a aquellos delincuentes extranjeros si llega a Moncloa y ha puesto a Badalona como ejemplo en seguridad. Precisamente su alcalde, Xavier García Albiol, le ha pedido que modifique la ley para hacer efectiva las expulsiones y endurecer condena contra los multireincidentes nacionales. Feijóo busca mayor representación aquí en Cataluña y también contrarrestar el auge de Alianza Catalana y de Vox.
0: Gracias, Laura. Una mañana que ha estado cargada de actos y declaraciones de alto voltaje en el plano político. El expresidente de la Generalitat, Carles Puigdemont, en una entrevista al diario británico The Times, se ha referido a Ceuta y a Melilla, lo ha hecho como dos colonias o ciudades dentro de Marruecos. Dice Puigdemont, defiende la posibilidad de que se celebre un referéndum de autodeterminación, algo que asegura España no va a permitir. Puigdemont que avanza que tiene un plan si la justicia falla en su favor y le permite regresar a España.
7: Es mi primera intención cuando vuelva, hacer una inmersión en la realidad, volver a tocar, a sentir, a oler mi país.
0: Y un apunte más del exterior. Corea del Norte ha vuelto a lanzar este domingo otro proyectil apenas horas después de disparar un misil balístico de corto alcance. Javier Jiménez.
8: Sí, y un día después de que la hermana del líder norcoreano criticase una resolución del Organismo Internacional de Energía Atómica que insta a Pyongyang a la desnuclearización. Es una información del Estado Mayor Conjunto Surcoreano que esta mañana informaba del lanzamiento de al menos un proyectil no identificado hacia el mar. Por su parte, el Ministerio de Defensa japonés señalaba que Corea del Norte había lanzado un objeto que podría ser un misil balístico y posteriormente indicaba que el objeto aparentemente ya había caído. Pyongyang había disparado el sábado de la semana pasada múltiples misiles balísticos de corto alcance después de que se concluyesen los ejercicios trilaterales entre Corea del Sur, Estados Unidos y Japón.
0: Gracias, Javi. 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Hasta entonces, sigan informados en esta sintonía o en rtv.es.
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Pues ya estamos perfectamente informados, así que estamos prestos y dispuestos para comenzar la segunda parte de esta edición de 33 revoluciones por domingo. Y después de una primera mitad en la que nos hemos paseado desde el soul de Stevie Wonder hasta el revival mod de los Molotovs, pasando por el mejor folk americano de Bobby Harlow, vamos a comenzar escuchando música en castellano, en la música de Señor Chinarro. Nos vamos a marchar hasta uno de los grupos clave en aquella eclosión a comienzos de la década de los 90 de la música indie en España. Eso sí, ahora la música de Señor Chinarro ya viaja por otro territorios desde hace bastante tiempo, territorios bastante más cercanos al folk, por cierto. El caso es que 2 años después de la publicación de Cal Viva y después también de revisitar su catálogo antiguo en el año de la pera, ahora Señor Chinarro ha regresado con el que va a ser su 20º álbum ya, Las Fuerzas y los Cuerpos. Antonio Luque está acompañado para este disco por Israel Diezma a la guitarra, por el bajo de Alfonso López, la batería de Juan de Jiménez y los sintetizadores y los coros de Sandra Rubio. Tras El Deseo del Genio, que llegó como adelanto de este nuevo disco, hemos escuchado hace unos días Cantautor Foráneo. Y como decíamos hace un instante, esta canción, como le ocurre en los últimos tiempos a Antonio Luque, bebe del buen folk. Cantautor Foráneo.

Han pasado muchos años, muchísimos, y ya tiene 20 discos a sus espaldas el señor Luque. Y suena, claro, muy diferente porque se ha producido una evolución. Todos hemos cambiado en este tiempo y, sin embargo, los álbumes de señor Chinarro siguen teniendo ese sello distintivo de calidad. Vamos a ocuparnos ahora del directo y de los últimos coletazos de la temporada de festivales. Uno de los mejores, por lo menos para el que os habla, es el Visor Fest. Ese festival que está basado sobre todo en la nostalgia de décadas pasadas. Alguno me dirá, bueno, cualquier festival de rock and roll, cualquier festival de pop está basado en la nostalgia. Bueno, algo de cierto hay en ello, pero el Visor Fest lo lleva casi casi de forma temática. Es uno de los festivales, en todo caso, más especiales que se celebran en nuestro país y ya tenemos aquí, a la vuelta de la esquina, una nueva edición. De hecho, el próximo viernes, 26 de septiembre, van a estar tocando los Ocean Color Scene, que recordemos, están conmemorando el 30º aniversario de su álbum Mostly Souls. Están también The Damned en su 50 aniversario como banda, New Model Army y Hoodoo Gurus en ese primer día, el viernes. Y el sábado 26 de septiembre, van a estar Manic Street Preachers, Los Ride, Los Wannadies y Jin, con su única fecha en España. Jin, que surgieron allá por 1994 como uno de esos grupos que imitaban muchísimo a los Smiths y que tenían mucho hype en la prensa inglesa. En aquel momento yo no conecté demasiado con ellos, pero el caso es que han pasado los años, ellos siguen a lo suyo, siguen haciendo buena música, buenos directos, y vamos a tener ocasión de verlos en Valencia el próximo fin de semana. Recordemos, el próximo sábado, día 26. Y allí, seguro que no falta uno de sus primeros singles y de sus canciones más emblemáticas, Sleep Well Tonight.

Fueron los nuevos Smiths durante nada, apenas 2-3 semanas para Melody Maker o New Musical Express, pero lo que importa es que son una buena banda y lo llevan siendo ya durante más de 30 años. Estarán el sábado 26 de septiembre en Valencia, en el recinto La Marina Norte, dentro del Visor Fest, que recordemos se celebra los días 25 y 26. Algunos grupos del Visor, no es el caso de Jin, que tienen esta actuación única, van a hacer gira por salas y van a atravesar la geografía española. Vamos a recordar algunas de esas giras. Ocean Color Scene, por ejemplo, van a comenzar en Valencia el día 25, pero al día siguiente van a estar en Madrid, en la sala La Riviera, en Santander el día 27 de septiembre, en Málaga el 29 en el Teatro Cervantes y van a terminar en Sevilla el 30 de septiembre en la sala Custom. Además, en Madrid, Santander y Sevilla la banda va a tener como teloneros a The Gulps. Los Damned, que también están en el Visor, los pioneros del punk en el Reino Unido, los que se adelantaron a todos y editaron el primer single, aquel New Rose, van a tocar el día 26 de septiembre en Razzmatazz 2 y el día 27 en la sala Wagon, tras su parada previa en Valencia el día 25. Y los Hoodoo Gurus, desde Australia, estuvieron el viernes en Vigo, ayer tocaron en Oviedo, gratis, en las fiestas de San Mateo, mañana lunes van a actuar en la sala Upload de Barcelona, el martes en el Café Anchoquia en Bilbao, el jueves en Copérnico, en la capital de España, y el sábado en la Gel Dorado de Vitoria. Nos quedamos con la música de los Hoodoo Gurus y una de sus canciones más emblemáticas en la década de los 80, What's My Scene.

Maravillosos, los Hoodgurus. Además de todos estos grupos que van a estar en el Visor y también por salas españolas, recordar que Ty Segall regresa a España y que mañana va a actuar en el Paralel 62 de Barcelona y el día 22 en la Sala Wagon en Madrid. Después, por cierto, de agotar las localidades en la Sala BAT. Transvision BAM tocan el viernes próximo 25 de septiembre en Rasmatat 2 en Barcelona y el día 26 en la Sala Wagon en Madrid. Luego el viernes 2 de octubre, lo recordaremos la semana que viene, estarán en Bilbao, en Santana 27 y el 3 de octubre en la Sala Moon de Valencia. Pero nos vamos a detener en la gira de Luke Winslow King, que va a estar en 9 ciudades españolas para presentar su más reciente álbum Coast of Light. Además, el norteamericano va a presentar frente a sus seguidores en España su primer tema en castellano, Por la Noche, que es una versión en nuestro idioma de su última canción, In the Evening. Blues, jazz y folk están en el catálogo del artista afincado en España. Por eso, en su último single hace el guiño al que ahora mismo es su país de adopción. Prometen ser 9 veladas para el recuerdo, las de Luke Winslow King. In the Evening, como decíamos, es su último tema y suena así de bien.

Seguro que en sus actuaciones en España toca la versión en castellano, pero aunque le agradecemos el esfuerzo, la verdad es que suena mejor este In the Evening que Por la Noche. No me quiero olvidar de que están en España los chicos de oro del power pop británico, como se les conoce a los Speedways, que tras actuar en Bilbao y Zaragoza ayer, dieron dos sesiones en la Fan House de Madrid y van a estar también hoy en Jerez, el próximo martes en Córdoba y luego se van a pasar por Valencia, Gijón, Orense, Vitoria y Santander. Una larga gira de estos chicos que bordan el mejor power pop. Y nos vamos a despedir con un grupo que vuelve, con los Inspiral Carpets. Miramos al Manchester de finales de los 80, allí donde explotaron los Stone Roses, los Happy Mondays o quizás en un segundo plano respecto a ellos, los Inspiral Carpets. Después de editar grandes álbumes como su debut Live, lo dejaron tras cuatro discos y volvieron, eso sí, de forma fugaz para editar un LP en 2014. Pues bien, desde entonces, silencio para los Inspiral Carpets, que ahora vuelven anunciando un nuevo disco para 2027. Un disco que llega anticipado por este single Touching From a Distance Too Far. Los Inspiral Carpets siguen sonando a gloria y el Farfisa nunca pasa de moda. Nos vamos con los Inspiral. Un saludo de Guillermo Ruiz, que ha estado en la realización técnica, y de un seguidor que os espera aquí la próxima semana en el mismo sitio y a la misma hora. Adiós.

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1: Es la 1:30, buenas tardes. El incendio declarado en Trayamonte, Villablanca, en la provincia de Huelva, ha sido ya estabilizado. Se trabaja para su control tras una noche complicada por el fuerte viento de la zona. Y en Málaga, los tres detenidos por el asesinato a tiros de un joven de 20 años pasarán a disposición judicial a lo largo de este lunes. Además, la Guardia Civil mantiene abierta una operación en la que se ha detenido al piloto de una narcolancha y a uno de sus tripulantes. Otras cinco personas lograron huir. Es día 20 de septiembre, último domingo de un verano que se acaba, aunque se mantienen las altas temperaturas. Hasta 35 grados van a marcar hoy los termómetros en Córdoba y en Sevilla. Rocío Sáez y Jesús Martínez en el control de sonido y María Fernández y Juan Leobago en los micrófonos. A estas horas siguen activos dos incendios forestales en Andalucía, en Ayamonte, en Huelva, y en Adra, en Almería. Este último ha sido ya controlado, mientras que el de Ayamonte está estabilizado desde primera hora de esta mañana y se trabaja ya para su control.
2: Se declaró la pasada tarde a primera hora en el término municipal de Villablanca, en Huelva, en el paraje Pedraza. Afecta a una zona de Monte Bajo y Jara. El origen, al parecer, ha sido una furgoneta que ha comenzado a arder en la carretera A499 entre Ayamonte y Villablanca. La vía permanece cortada entre el kilómetro 1 y el 17. El operativo ha llegado a movilizar hasta 17 medios aéreos y casi un centenar y medio de efectivos por tierra. Es el cuarto incendio declarado en la comarca onubense del Andévalo en lo que llevamos de semana.
1: Además, en otro incendio en una vivienda en un ático, varias personas han tenido que ser atendidas en la localidad sevillana de Écija. Ha sido esta madrugada.
2: Sí, fueron los vecinos quienes alertaron al 112 sobre las 2 del fuego en una vivienda situada en la calle Campana.
1: Y en Málaga mañana van a pasar a disposición judicial los tres detenidos por el tiroteo mortal de este viernes en el que falleció un joven de 20 años. El fallecido se encontraba en un banco junto a su domicilio cuando tres personas, los tres detenidos supuestamente, se le han acercado y le han disparado varias veces a media mañana y a plena luz del día.
2: Uno de los autores de los disparos fue detenido minutos después por la Policía Nacional. Más tarde la policía detuvo al segundo implicado en el domicilio que compartía. El tercero huyó, pero fue detenido esa misma noche en Fuengirola. El joven agredido fue evacuado inmediatamente a un centro hospitalario y se le intervino por al menos dos impactos, uno en la espalda y otro en una pierna, falleciendo horas más tarde.
1: La Guardia Civil ha detenido este sábado dos narcotraficantes frente a la playa de Isla Cristina, en Huelva. Son el patrón de una narcolancha y uno de sus tripulantes. Las detenciones se han producido tras una persecución a gran velocidad, poniendo en riesgo los narcotraficantes no solo su propia vida, sino también la de los agentes y la del resto de navegantes y bañistas de la zona.
2: Los agentes lograron interceptar, abordar y detener al patrón de la embarcación, que en ese momento se encontraba sin carga de sustancias estupefacientes. Parte de la tripulación logró huir tras llegar a la playa a nado. La investigación continúa abierta y no se descartan nuevas detenciones.
1: Contarles también que la Guardia Civil ha detenido un hombre vinculado al sector de la aceituna de mesa por presuntamente estafar más de 1,5 millones de euros a productores y agricultores en las provincias de Sevilla y de Huelva. Hay más de 250 afectados.
2: La aceituna habría sido vendida y cobrada, pero el dinero no llegó a sus productores, emitiendo pagarés que fueron devueltos por falta de fondos. José Ramón Lizarte, portavoz de la Guardia Civil.
3: Durante la fase de explotación, la Guardia Civil ha practicado dos entradas y registros en las localidades de Olivares y Albaida de la Jarafe, y como resultado de ello se han intervenido dos vehículos de alta gama, 13 relojes de lujo, diversas piezas y lingotes de oro y plata, diversos teléfonos móviles, dispositivos electrónicos, ordenadores y abundante documentación mercantil, contable y bancaria que se están analizando en estos momentos.
2: La operación continúa abierta y no se descartan nuevas detenciones.
1: Este fin de semana se desarrolla en Córdoba Intercaza 2026, una de las ferias Araceli Sánchez más importante en nuestro país, de un sector, el cinegético, que tiene un notable impacto económico en Andalucía.
4: Sí, y vital para la provincia de Córdoba y para el entorno rural en general, con un volumen de negocio que alcanza en la provincia 70 millones de euros y que genera alrededor de 22.000 jornales, a lo que se suma el área de influencia turística y gastronómica. Por ese motivo, este año la feria hace un guiño a la caza menor y por ende a las sociedades de cazadores de los pueblos. Hay exhibición de realas, concurso de galgos o una subida al pico de la Tiñosa, y entre los expositores se abren un hueco los organizadores de monterías y safaris.
5: Tendremos organizadores de cacería, de safari o de pesca deportiva. Tendremos también armería y equipamiento, armerías, cuchillería, ópticas, taxidermia, calzado técnico. Hablaremos de reala, guarnicionería, cetrería y granjas también cinegéticas, muy importante en la provincia de Córdoba alguno.
4: Según datos del gobierno andaluz, en mayo del pasado año Córdoba contaba con 1.441 cotos de caza registrados, de los que 1.133 son de caza menor y 308 de caza mayor.
1: Tras las derrotas del Sevilla y del Cádiz, estamos hoy pendientes del resultado del Betis en Riazor. David Martínez, buenas tardes.
6: ¿Qué tal? Buenas tardes. Hay que recordar antes que el Málaga juega a las 2 en Getafe y el Betis lo hará a partir de las 6:30 en Riazor frente al Deportivo. Un Betis que llega lanzado con 15 puntos de 18 y Pellegrini haciendo rotaciones. Van a volver al 11 probablemente Bellerín, Bartra, Fran García, Marroca o Pablo Fornals. También se prevé que haya minutos para Dani Ceballos, aunque el titular hoy en el enganche va a ser Isco Alarcón. En la previa, Manuel Pellegrini daba los pormenores de este partido.
7: Como digo con los jugadores, hablo siempre lo mismo, no hay que dar ventaja, no hay que tratar de, hay que tratar en este momento de defender lo que hemos conseguido, y no estar mirando hacia arriba, que tenemos que esperar que otros equipos pierdan para intentar llegar a una proposición de clasificación para las próximas temporadas europeas.
6: Por su parte, el Sevilla cayó anoche 1-3 frente al Barça. Pese al resultado, el equipo de Luis García Plaza hizo un buen partido, puso muchos aprietos al equipo de Hansi Flick, el líder invicto e indiscutible de esta liga. Se llegó a adelantar el Sevilla con un gol de Fofaná, pero luego el Barça con un triplete de Rafinha le dio la vuelta al marcador. Pese a la derrota, como digo, pues el público se fue contento, en la plantilla ovacionada y al final Luis García Plaza, el técnico sevillista, resignado.
8: Bueno, Rafinha no estaría nominado para el Balón de Oro. Hay cosas en esto del fútbol que todavía no entiendo. Que hemos hecho una primera parte de oro que prácticamente lo mejor de la liga. Y eso nos ha servido para empatarle.
6: Y en segunda división esta noche juegan Almería y Granada, pero la pasada noche lo ha hecho el Cádiz. Nueva derrota cadista ante el Girona, tercera consecutiva que deja al técnico Albert Celades al borde de la destitución. Se prevé semana complicada en Cádiz. Así que el técnico Albert Celades, en su estreno en el Cádiz, pues no podía más que asumir la derrota.
9: Pero bueno, la realidad es que hemos sufrido esta tercera derrota consecutiva, pero bueno, el equipo ha competido muy muy bien y bueno, tenemos que seguir, que levantarnos y prepararnos para el siguiente.
6: Estaremos muy pendientes durante la tarde y la noche de hoy para contar todo mañana en cuanto a primera y segunda división se refiere.
1: Y nos acercamos ahora hasta Dalías, en Almería. Se concentran hoy allí decenas de miles de peregrinos y visitantes para la peregrinación del Cristo de la Luz. Es una de las que más fieles congrega, junto a la del Rocío, Belén, García Fito o a la de la Virgen de la Cabeza.
10: Estos días se dan cita a más de 300.000 personas entre Dalías y los municipios cercanos. Hoy es el día grande que culminará esta noche con la multitudinaria procesión cargada de emoción, de muestras de devoción y de pólvora. El hermano mayor es Gabriel Lirola.
11: Hay dos momentos clave en el fin de semana, que es la bajada del Cristo con los bomberos y todo el santuario abarrotado de gente, y después la salida del Cristo en la procesión.
10: Los miles de peregrinos dejan un gran impacto económico en la zona, nos lo cuenta su alcalde, Francisco Lirola.
12: El impacto económico mayor en Dalías, pero sobre todo en todos los comercios de toda la comarca, en zapatería, peluquería, textiles, alimentación.
10: Pues ya está todo preparado en la comarca para que a las 8:30 de la tarde el Cristo de la Luz salga desde su santuario.
1: Pues así finalizamos este repaso a la actualidad de Andalucía. A las 2 sigue la información en el 14 horas con Ana Marta Ersoch.
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0: Así como del fondo de la música brota una nota que mientras vibra, crece y se adelgaza, hasta que en otra música enmudece, brota del fondo del silencio otro silencio, aguda torre, espada, y sube y crece y nos suspende, y mientras sube caen recuerdos, esperanza, las pequeñas mentiras y las grandes, y queremos gritar, y en la garganta se desvanece el grito. Desembocamos al silencio, en donde los silencios enmudecen. Octavio Paz.
1: Hay cosas que se dicen, hay cosas que se escriben y hay cosas que durante siglos decidimos callar. Pero incluso cuando callamos, estamos diciendo algo. Hoy queremos hablar de palabras, pero también de silencios. Y lo vamos a hacer con alguien que ha conseguido algo extraordinario: convertir la historia de la lengua en una historia apasionante para todos. Ella es Lola Pons. ¿Qué tal? Muy buenas tardes. Bienvenidos a Locos por Andalucía. Soy Diego Garcés, director de esta casa, y me acompaña, como siempre, Ana López, jefa de informativo de Radio Nacional en Andalucía. ¿Qué tal? Muy buenas tardes, Ana.
0: ¿Qué tal? Muy buenas tardes. Hoy tenemos con nosotros a una mujer que conoce como pocas el idioma que hablamos, pero que también ha conseguido que nos hagamos preguntas sobre qué cuenta nuestra manera de hablar de nosotros mismos. Ella es historiadora de la lengua, catedrática de la Universidad de Sevilla, pero sobre todo divulgadora. Los fines de semana escribe en El País y colabora aquí en Radio Nacional con Pepa Fernández en No es un día cualquiera.
2: También hay mucho tópico histórico asociado al andaluz. Por ejemplo, la creencia de que nace por una mezcla entre el árabe y el castellano, o que ya los emperadores romanos hablaban en la época de la Bética con acento andaluz, o incluso cosas muy sospechadas que a veces aparecen en algunos medios, como la idea de que es el clima el que da lugar a una determinada forma de habla. Pues todo eso son tópicos infundados, pues todos ellos bien desmontados por la bibliografía científica, y desde la universidad creo que es necesario que se dé un discurso serio y refrendado sobre el andaluz.
0: Bienvenida a Locos por Andalucía, Lola.
2: Muchas gracias.
1: Vaya trayectoria, hija.
2: Muchas gracias, Ana, Diego. Bueno, son muchos años trabajando, dando clases en la universidad, y también algunos de ellos dando clases, rompiendo esa pared, a la ciudadanía a través de vosotros, de los medios.
1: Tiene una trayectoria muy académica, muy ligada a la universidad, pero ¿cómo es salir de la academia y hablarle al público general?
2: Cuando empecé a hacerlo se me parecía mucho a dar una clase. Yo he dado clases, doy clases a veces muy especializadas y avanzadas, de máster dentro y fuera de España, y otras veces he dado clases pues de un nivel más básico o de disciplinas, digamos, transversales dentro de la lengua. Cuando empecé primero a escribir en un blog, que fue como yo llegué a los medios, y después a escribir en prensa y hablar en la radio, incluso en la tele, ¿no? También tuve una colaboración en la 2, me parecía que tenía que dar una clase generalista, poco especializada, que también mostrase al público lo que hace la universidad pública. Yo soy funcionaria, por tanto, a mí me mantienen todos los españoles, a mí y a las universidades públicas de este país, y creo que también es un deber nuestro mostrar qué se hace y qué se investiga en nuestros centros de investigación.
0: Bueno, hay una cuestión que nos interesa mucho, porque este es un programa sobre Andalucía, y es que durante mucho tiempo se ha hablado del andaluz como si fuera una forma incorrecta de hablar. ¿Hay una forma correcta de hablar español? ¿Quién decide cuál es esa forma correcta? ¿Cuál es el acento culto? ¿Qué acento es el inculto? ¿Quién lo decide?
2: Lo decide la sociedad de cada entorno, la sociedad de cada etapa, es decir, nuestra concepción de qué es hoy español correcto es distinta de la que tenían nuestros antepasados en el siglo XVI. ¿Y cuál es el español correcto y si existe? Sí existe. Tenemos una idea de qué se espera de alguien que hable por la radio. Y tenemos otra idea de qué se espera de alguien, de esa misma persona quizá, cuando está entre amigos en un bar, de manera relajada. El español correcto existe y es el adecuado a cada circunstancia y a cada contexto. Es cierto que hace unos años se tenía una idea de español correcto muy rígida, muy poco atenida a la variación, que tendía a identificar el español correcto con el de una zona. Y eso convertía, por tanto, en españoles irregulares a los del resto de las zonas hispanohablantes. Pues eso solía coincidir con que el español correcto se cifraba en el castellano norteño, lo que nos hacía pues a 380 millones de hispanohablantes hablantes incorrectos, ¿no? Porque en América y todo el centro-sur de España hablamos de otra manera, más las islas, etcétera. Esa concepción ha cambiado. Ha cambiado desde la academia, ha cambiado también en los centros de enseñanza. Quizá lo que yo me encontré cuando empecé a trabajar en medios hace 10 años es que, aunque esa concepción científica había cambiado, en los medios seguía sin sonar el acento andaluz, más allá de alguna figura pública del espectáculo, algún político. Bueno, yo tengo que decir que he hablado en la radio pues igual que doy clase, y que no le doy ningún mérito a que yo hable andaluz, porque si yo hubiese nacido en Extremadura, en Canarias o en Zamora, tendría otros acentos diferentes y sería los que utilizaría en ese caso cuando hablase en la radio. Ahora bien, sí que es cierto, y entiendo que es lógico que en su momento, cuando yo empecé a hablar andaluz en los medios, pues hubo mucha... se vio como algo muy novedoso, porque bueno, era también un refrendo que se hacía del acento andaluz por parte de la academia, ¿no?
1: Porque tendemos, los que nos dedicamos a esto, ¿verdad, Ana? Ya menos, pero ya cuando menos. Empezamos nosotros a castellanizar todo, ¿no? El acento neutro mal llamado, ¿no? Uh-huh. Que se suele decir, y que ahora, afortunadamente, pues nos estamos quitando esos complejos, por decirlo de alguna manera, y, pues, y empezamos a hablar pues como hemos hablado en nuestra casa.
3: Claro,
1: y
3: donde nacimos, vamos,
1: básicamente. Donde nacimos. En fin, yo te quería preguntar, Lola, porque en nuestra comunidad autónoma en Andalucía tenemos muchas hablas. No, no es el mismo habla andaluz el de Almería que el de Huerva o el malagueño, o incluso la misma provincia de Sevilla, ¿verdad? Que tenemos el seseo, pero también si nos vamos un poco más a los pueblos tenemos el ceceo, ¿no? ¿Qué cosa de la manera de hablar de los sevillanos, por ejemplo, de los andaluces, te parecen especialmente reveladora de nuestra historia?
2: Hay un elemento crucial en nuestra forma de hablar que es, lo voy a decir primero técnicamente y después lo voy a explicar, que es la erosión de la coda silábica. ¿Qué es eso?
1: Wow.
2: Que nosotros cuando tenemos una sílaba que acaba en consonante, por ejemplo, en la palabra agosto hay una sílaba que es gos, que acaba en consonante, ¿no? La otra sílaba, to, acaba en vocal.

0: Ha nacido en Andalucía y tiene ya una notable difusión. Es que en Madrid escuchamos a gente que dice esque, ¿vale? Pues ese esque es exactamente el mismo fenómeno. Es también una alteración de esa S final. Es un fenómeno interesantísimo. La S en general, cómo pronunciamos la S, cómo colocamos la S, toda la comunidad hispanohablante es siempre una cuestión muy interesante. Pensemos que hay gente que dice agosto, ¿no? Con una S muy, muy atrasada. Todas las S que hay, por ejemplo, en la América hispana. Bueno, en fin, yo creo que aquí ya los oyentes se están dando cuenta que soy filóloga y que estudiando una S me puedo pasar días y que observo mucho las S ajenas.
1: Dedicamos el programa a las S.
2: Por ejemplo. Qué bueno. Bueno, hemos venido también un poco a hablar de tu libro nuevo, ¿verdad? Porque estábamos deseando conocerlo. El dedo en los labios, el silencio en la historia de la lengua española. Y hay una idea que atraviesa el libro y es que, primero, para hablar del silencio, primero hay que romperlo, ¿no? Pero planteas incluso que cuando callamos estamos diciendo algo. El silencio puede ser miedo, puede ser poder, puede ser una forma de protestar, puede ser amor, una forma de escuchar. Qué interesante punto de vista, ¿no? ¿Qué cantidad de cosas nos puede decir el silencio?
0: Sí, yo sostengo en el libro que el silencio no es un vacío, que el silencio produce lengua y que de hecho es un mecanismo histórico asociado constantemente a la comunicación. Hay un silencio que una conversación entre amigos puede ser de absoluta complicidad, pero una relación jerarquizada, pues pensemos una conversación en el despacho de alguien de quien dependemos laboralmente, pues un silencio de la persona que es nuestro superior puede ser determinante, pues quizá nos está despidiendo y ese silencio nos lo comunica. En El dedo en los labios, en este libro que acaba de publicarse en Taurus, yo he seguido la pista de todo lo que decimos del silencio, porque del silencio hemos hablado mucho. Me pregunto de dónde sale esa palabra silencio, cómo ha evolucionado en el tiempo, de dónde han salido tipos de silencio que a algunos nos parecen muy modernos, silencio administrativo, y otros nos lo parecen pero no lo son, como el silencio teatral, y también me fijo en refranes, en expresiones, etcétera, todas ellas asociadas al silencio para tratar de hacer una historia cultural de quiénes somos como sociedad a partir del análisis lingüístico del silencio.
1: Y esto, Lola, nos lleva directamente a nuestro tiempo, a día de hoy. Vivimos rodeados de mensajes, redes sociales, tertulias, opiniones, vídeos, en fin. ¿Estamos perdiendo la sociedad la capacidad de callar?
0: Creo que sí, justamente además, ahora que estoy en la radio, quiero decir un fenómeno que para mí es nuevo, porque siempre he sido oyente radiofónica, pero bueno, desde niña, ¿no? Desde la casa de mis padres hasta ahora. A mí en el apagón no me hizo falta buscar la radio. Yo tengo mi casa llena de aparatos de radio. Para mí una cosa sorprendente es que estoy hecha a la comunicación radiofónica, a que una persona habla, a veces con un tempo, a veces, obviamente, pues pienso en un programa deportivo, pues con otra rapidez. Para mí es nuevo que las tertulias radiofónicas, por ejemplo, la gente se pise, que algo que es muy enojoso para los que estamos al otro lado. Y eso es algo nuevo, algo que yo como oyente he percibido como nuevo. Y es un trasunto, como decía Diego, de lo que nos pasa en la vida. En las sociedades hispánicas estamos acostumbrados a interrumpir y no pasa nada, ¿no? Pero es verdad que el flujo de palabras, la comunicación continua, esta especie de horror vacui que nos han enseñado las redes sobre las palabras, se ha terminado contaminando y dejándonos sin silencios algunos, ¿no? Con lo necesarios que son para el intercambio.
2: En el libro precisamente planteas eso, ¿no? Que hay culturas que no se callan, pues para ahuyentar a, no sé, a malos espíritus y cosas así, ¿no? Que ponen la radio por la noche para que, por lo que he leído, ¿no? Pero yo quería preguntarte por el silencio en Andalucía. ¿Cómo lo usamos aquí? ¿Qué especificidad puede tener la forma de usar el silencio aquí?
0: Mira, pues ya que al principio de este espacio tan bonito, ¿no? Y tampoco alocado, por cierto, pese a su título, me preguntabais por el habla andaluza y la forma de hablar andaluza. Quiero recuperar algo que en el libro no se trata de manera específica, pero que está vinculado con el silencio. El asunto de que nuestro acento haya estado tan poco presente en los medios de comunicación hasta hace unos años, creo que se puede emparentar con un verbo del que hablo en el libro, que es el verbo silenciar. Un verbo que tiene una historia muy reciente. Es verdad que no tiene pinta de anglicismo, pero vino del inglés, llegó desde el español de América al español de España y llegó hace un siglo. Eso quiere decir que en 1926 había muchos hablantes de español europeo que no usaban ese verbo y que no habían escuchado jamás. Uh-huh. Fíjate que hoy, en cambio, es un verbo de lo más frecuente, ¿no? Sí. Tristemente frecuente. Uh-huh. Podríamos decir, hablando, ya que me preguntas, Ana, del español de Andalucía, que en muchos ámbitos ha sido un...

0: un dialecto, una variedad silenciada, ¿no? Y también de romper ese silencio, pues habéis ocupado pues, los medios, el periodismo, etcétera.
1: Yo creo que muchas veces los andaluces nos hemos quedado callados por no abrir la boca y hablar en andaluz. Fíjate lo que te digo, hace tiempo, ya no tanto, pero sí que yo creo que eso se ha quedado ahí en una, ¿no? En un foro, sí, en el que todo el mundo hablaba ese castellano, digamos, perfecto, ¿no? Y el andaluz era como que le daba reparo, ¿no?
0: Sí, y tengo que decir,
1: porque además es que se ríen y dicen, ¡ay, mira qué gracioso!
0: Me llamó mucho la atención hace unos años cuando, no recuerdo ahora mismo quién, pero era una artista joven andaluza, dijo que en las entrevistas no quería hablar mucho porque no sabía hablar. Bueno, una reflexión con respecto a eso. Cuando una persona joven, dice que no sabe hablar, uno tiene que entender que hay personas que tienen miedo a hablar en público, que los medios impresionan, por supuesto eso es natural, pero quien dice que no sabe hablar y lo dice porque tiene miedo a hablar en andaluz o porque le faltan palabras, nos está mostrando que algo estamos haciendo mal en nuestra educación lingüística, donde la asignatura de lengua, por cierto, se da desde, bueno, desde infantil, primaria, y todo el mundo sabe reconocer el sujeto del predicado. Pero quien te dice que no sabe hablar es una persona educada en democracia a la que hemos convertido en alguien indefenso. Cuidado con eso.
2: Pues que no pase eso, por favor. Que nadie tenga miedo a hablar la lengua de su casa. En fin, volvamos a Andalucía, Lola, porque también en Andalucía se cuenta a través de sus palabras, ¿no? ¿Qué palabra te parece a ti profundamente andaluza? Que tú digas, esto...
0: Bueno, yo, a ver, tengo muchas preferencias, que es la manera agradable de decir que también tengo muchas manías. Una tiene su manía, porque ya he dado muchos años de clase y de investigación, y tengo mis palabras favoritas. Van cambiando con el tiempo. A mí todas las palabras que tienen que ver con las hojas me gustan mucho. Y, por ejemplo, aljuma, que es la palabra andaluza, para lo que en castellano estándar sería esqueje, pimpollo, que es una palabra más bien fea. Aljuma, ese arabismo, me gusta muchísimo. Me enternece, por ejemplo, que en el español de Andalucía Occidental se llame blandura al rocío de la mañana. Ya hay blandura, me dijo una vez una persona de un pueblo de Sevilla para referirse que no hacía tanto calor, ¿no? Que empezaba a cambiar la temperatura, ya hay blandura. Y dentro de este libro, El dedo de los labios, localizo una palabra andaluza preciosa, pero también, digamos, muy crítica, que es callacuece, es un callacuece, para hablar de esa persona que está en silencio, pero que sospechamos maquina algo.
1: Ah, amigo, qué buena.
2: Yo no escucho ninguna de esas palabras.
1: Pero bueno, esa palabra es muy, dice mucho. Bueno, hay, yo tengo la sensación, por lo que acabas de decir, que hay muchísimas palabras en Andalucía que están en peligro de desaparecer.
0: Sí, bueno, en el español andaluz.
1: Bueno, es lo normal.
0: Y en,
1: ¿no?,
0: todas las variedades, es que si el centro de nuestra ciudad, de cualquier capital andaluza, se parece muchísimo al centro de cualquier otra comunidad autónoma, si nuestra forma de vestir es la misma aquí que en otra parte del mundo, es porque nos estamos globalizando. Si uno puede tomar una comida exótica del último rincón de Bali aquí, en cualquier provincia andaluza, es una muestra de globalización. Y hay una globalización lingüística, claro, cuando yo de chica jugaba en el patio de mi calle con una tiza, ponía unos cuadros con números y me ponía a saltar, yo a eso lo llamaba teje o michi. Los niños de ahora lo llaman rayuela, pero porque no juegan tampoco ni al teje, ni al michi, ni a ninguno de los nombres que se le dan a eso en Andalucía, y han aprendido esa palabra en los cuentos. Hay una parte inevitable en la globalización lingüística. ¿Qué podemos hacer contra ella? Bueno, un poquito de cultura lingüística también, ¿no? Que no es solo saber analizar oraciones, es también saber de dónde viene nuestra lengua y qué es una lengua, ¿no?, en términos generales.
1: Bueno, y la última pregunta de siempre, ¿no, Diego?
2: Lola, estoy, vamos, con la oreja así, escuchando y absorbiendo todo lo que dice, porque me parece súper interesante. Me quedo con un millón de preguntas, pero el tiempo es finito, como bien sabes, porque también dedicas mucho tiempo a la radio. Siempre le preguntamos a nuestro invitado que por qué están locos por Andalucía.
1: Porque estás tú loca por Andalucía.
0: Porque por la tarde, cuando vuelvo a casa, veo el cielo del Aljarafe y se pone de color rosa, y siempre pienso en Cernuda, y siempre pienso en mí misma viendo ese cielo del Aljarafe a la vuelta, cuando venía del colegio. Y ese es mi paisaje. Si fuera otro, también estaría quizá loca por él. Pero ese paisaje rosa es una aurora que me regala Andalucía todas las tardes. ¿Cómo no estar loca?
1: Has tenido un silencio ahí antes de empezar a hablar.
0: Muy radiofónico.
1: Ese silencio me tienes que explicar por qué lo has hecho. ¿Qué tipo de silencio es?
0: Bueno, según la lingüística, un silencio de más de 2 segundos es un silencio incómodo. Espero que no haya superado
1: no,
0: yo
1: no,
0: ese tiempo.
1: No, ha sido un silencio evocador, evocador diría yo. Bueno, pues Lola Pons, historiadora de la lengua, catedrática, divulgadora, escritora y mujer de radio, ¿eh? Ha sido un placer conversar contigo, escuchar cómo suena Andalucía cuando alguien decide mirar con atención sus palabras.
0: Muchas gracias.
2: Esta es tu casa, Lola, así que estaremos encantados de recibirte en otro momento. Y nosotros pues llegamos al fin de este programa Locos por Andalucía. Se quedan con los servicios informativos. Nos escuchamos la semana que viene. Que pasen un feliz domingo.

0: Son las 2 de la tarde, la 1 en Canarias.
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0: 2. Con el foco político puesto en Cataluña, sin dejar de mirar a Ceuta, que sigue centrando el debate. Vamos primero a la Pineda de Gavà. Allí el presidente del gobierno y secretario general del PSOE ha intervenido en la Fiesta de la Rosa junto al PSC, en un acto que se supone la inauguración oficial del curso político. Sobre la crisis migratoria en Ceuta, Pedro Sánchez ha subrayado la deslealtad de PP y Vox, que solo aprovechan esta situación y cada crisis, dice, para usarla contra el gobierno, aunque le vaya mal a España.
2: Cada nueva crisis, y ya llevamos unas cuantas desde hace ya 8 años, una nueva deslealtad del Partido Popular y de Vox. En lo que están es en que le vaya cuanto peor, mejor, piensan ellos, a España.
0: Desde Badalona, también en la provincia de Barcelona, feudo de los populares de Cataluña, Alberto Núñez Feijóo, que ante esta crisis migratoria plantea cerrar las fronteras a cal y canto, ha dicho, a quienes se salten la ley, y asegura política abierta para los que vengan a trabajar. También propone revisar cómo se concede y cómo se pierde la nacionalidad española, con el fin, dice, de que la migración sea ordenada.
3: Y por eso aquellos que vengan a saltarse la ley, que sepan que España estará cerrada a cal y canto. Revisaremos cómo se concede la nacionalidad. Revisaremos cómo se mantiene la nacionalidad y acreditaremos cómo se puede perder la nacionalidad.
0: Sobre el terreno en Ceuta continúan los trabajos para seguir acondicionando nuevos emplazamientos para alojar a los migrantes que siguen desubicados y tramitar sus casos, mientras los ceutíes han vuelto a manifestarse hoy cerca de la frontera del Tarajal, por donde muchos de los migrantes entraron de forma irregular a finales de julio para reclamar. Esos vecinos decían, entre otras cosas, que se mantenga el refuerzo policial. Teresa Jiménez, sigues en la ciudad autónoma. El despliegue policial se mantiene a 3 días de que en Marruecos se celebren elecciones legislativas.
4: Sí, esa fecha está señalada, muy bien señalada en el calendario. Desde Interior aseguran que no tienen constancia de una notificación concreta que alerte de otro asalto masivo como el de finales de julio y remiten a la Junta Local de Seguridad los despliegues específicos. Por otra parte, fuentes del Sindicato Unificado de Policía nos confirman, lo hemos consultado, que la Guardia Civil cuenta con refuerzos en Ceuta y en Melilla, y desde Prensa de Policía Nacional aquí en la Ciudad Autónoma nos explican que se mantiene un plan de contingencia para controlar la frontera en esta crisis migratoria, y precisamente junto a la frontera del Tarajal, los vecinos ceutíes se han movilizado hoy en defensa de la españolidad de Ceuta, de la ciudad autónoma, y reivindicar aquí una vuelta ya a la normalidad.
5: He gastado 70 euros, pero no lo he llenado. Tal como está, es que se nota muchísimo. Se puede aguantar, pero durante un tiempo. Habría que hacer algo.
6: He echado ahora 30 euros y el precio es una locura. Me imagino que ahora la rebajarán, pero como llevamos 2-3 semanas a 2 euros... pues luego dicen que le quitan 10 céntimos, yo lo han cobrado en impuestos, pues nos pueden dar el dinero otra vez. En fin, que lo pagamos y nosotros todo. ¿Qué
0: hemos
6: vamos a hacer?
0: Hemos vuelto a las gasolineras. Este mediodía, además, movilizaciones de agricultores en Aragón ante la escalada de los precios del combustible, y todo ante una semana en la que el gobierno va a mantener la interlocución con los sectores económicos más afectados por la subida del precio de las gasolinas. El 30 de septiembre terminan las ayudas del plan del gobierno por la guerra de Irán. Y sobre la guerra en Irán, enseguida ampliamos lo último. También vamos a estar en Alemania, elecciones regionales en Berlín y en Mecklenburgo ante Pomerania, tras la victoria de la ultraderecha de Alternativa para Alemania en Sajonia-Anhalt. Atentos al resultado de la CDU. Y también tercera y última jornada de las elecciones legislativas en Rusia. Allí iremos en unos minutos, sin rival para Putin. De vuelta a nuestro país, atención al primer derbi de la temporada entre Atlético de Madrid y Real Madrid en el Metropolitano. Se encuentra junto a todo el equipo de Tablero Deportivo, Fernando Cardenal.
7: ¿Qué tal? Con el ambiente de las grandes citas en el Metropolitano, todo un derbi entre dos equipos que ahora mismo están separados por solo 2 puntos en la tabla. Hay dudas en los 2 once que no son todavía oficiales. Saber si juega Julián Álvarez en la delantera del Atlético y quién lo hace en la banda derecha en el Real Madrid, si Diomandé, Güler o Bernardo Silva. Se espera la mejor entrada en lo que va de año, unos 70.000 espectadores en el feudo rojiblanco.
0: ¿Con qué tiempo se van a encontrar no solo los aficionados que estén en el Metropolitano de Madrid? Previsión del tiempo, Jordi Urios.
8: Buenas tardes, hoy día caluroso en amplias zonas, con las máximas en ascenso en la mitad norte y con pocos cambios en el resto. Hoy se espera alcanzar o superar los 35 grados en las depresiones del suroeste y no se descarta que los rocen en los valles del Miño y en puntos de las Rías Baixas. Hoy predominan los cielos despejados en casi todo el país, con más nubosidad en el sureste, también en Melilla y en la zona del Estrecho, donde, atención, están soplando rachas muy fuertes de levante, más de 70 kilómetros por hora, por ejemplo en Tarifa. También hoy nubes en Menorca y en Canarias, con tendencia a apertura de claros allí durante las próximas horas. La calima ligera ya está sobre las islas más orientales. Mañana se espera que aumente la concentración. A última hora de la tarde podría entrar más nubosidad por la mitad norte de Cataluña. En Badajoz hoy se esperan máximas de 36 grados, 35 en Córdoba, Sevilla y Ourense, 34 en Pontevedra y 32 en Zaragoza, Toledo y Girona. La semana que viene persistirá el calor, incluso con ascensos que podrán dejar valores significativamente elevados en amplias zonas para ser la última semana de septiembre. Es una información de AM.
0: 2:05 de la tarde, 9:05 en Canarias.
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0: Ceuta sigue centrando el debate político. Hoy desde Cataluña, el presidente del Gobierno y líder del PSOE, Pedro Sánchez, ha intervenido en la fiesta de la Rosa de Gavà en Barcelona, el acto que cada año en Pineda de Gavà, en la Pineda de Gavà, reúne a dirigentes, militantes y simpatizantes del PSOE y del PSC, el Partido de los Socialistas de Cataluña, y con el que se marca el inicio del curso político. Sánchez insiste en que el Gobierno está trabajando para resolver la crisis de Ceuta lo antes posible. Ha cargado las críticas sobre PP y Vox, a los que acusa de aprovechar la situación de Ceuta para, dice, hacerse la foto, y a los que califica de oposición destructiva. Lorena Enns.
15: Sí, delante de más de 15.000 asistentes, entre militantes, simpatizantes y la plana mayor del socialismo, Sánchez ha acusado a PP y Vox de hacerse seguidismo mutuo. No buscan resolver las crisis, lamenta, buscan hacerse la foto. En una intervención de poco menos de 20 minutos, el presidente del Gobierno ha reiterado su compromiso. El Ejecutivo resolverá la crisis de Ceuta, aunque la oposición critica sea desleal. Lo escuchamos.
2: Ese es nuestro compromiso, el compromiso de que Ceuta saldrá adelante, con el compromiso rotundo del Gobierno de España y a pesar de esta oposición destructiva, que lo único que busca es la foto de la crisis, pero que no quiere resolver la crisis de Ceuta.
15: Un PP y Vox que han recibido críticas del presidente también por tratar de, según Sánchez, crear ciudadanos de segunda, entorpeciendo la aplicación de la ley de nietos. En este mitin celebrado en uno de los bastiones del socialismo en Cataluña, Sánchez no ha escondido tampoco sus reproches hacia la presidenta de la Comunidad de Madrid, Isabel Díaz Ayuso.
2: Nos ha dejado claro la señora Ayuso algo, que realmente a ella no le gustaba la fruta. Lo que realmente le gustan son los áticos. Menuda obsesión tiene y menuda sumisión la
15: del señor. El presidente ha defendido que no habrá adelanto electoral. El gobierno agotará la legislatura, arropado entre muchas otras caras visibles por el president de la Generalitat, Salvador Illa. Sánchez ha erigido el socialismo como la verdadera alternativa a la derecha y a la ultraderecha.
0: Inicio del curso político del PP de Cataluña en Badalona, también en la provincia de Barcelona, principal feudo de los populares en la comunidad. Alberto Núñez Feijóo ha defendido allí la necesidad de ordenar la migración, dice, y ha anunciado que si llega a la Moncloa va a revisar la legislación que regula la concesión, pero también dice la retirada de la nacionalidad española. El pasaporte español, asegura Alberto Núñez Feijóo, concede derechos, Laura Zurriaga, pero también obligaciones.
16: Sí, lo ha dicho ante unos 6.000 asistentes. El líder de los populares ha cargado con fuerza contra la gestión de la crisis del gobierno en Ceuta y también contra la migración irregular en general. Escuchamos.
3: Abierta a todos los hispanos que nos han saludado. Abierta a aquellos que quieran venir a trabajar. Como nosotros fuimos en su momento a América y Europa. A trabajar, a cumplir las leyes, a tener los mismos derechos, pero también los mismos deberes. Y por eso aquellos que vengan a saltarse la ley, que sepan que España estará cerrada a cal y canto.
16: Feijóo se presenta como el cambio que necesita España. Busca aumentar también los escaños de su partido en Cataluña, donde además debe contrarrestar el auge de Alianza Catalana y de Vox. Ha prometido revisar la nacionalidad de aquellos extranjeros que hayan delinquido si llega a Moncloa, muy alineado con el alcalde de Badalona, que exige su expulsión.
3: El pasaporte español tiene derechos y también tiene deberes. Y si no, no hay pasaporte. Así que revisaremos cómo se concede la nacionalidad, revisaremos cómo se mantiene la nacionalidad y acreditaremos cómo se puede perder la nacionalidad. ¿Por qué? Porque es justo.
16: Reivindica Feijóo recuperar la protección de las fronteras españolas, que también dice son europeas, justo en la víspera de su cuarto viaje a Ceuta, donde acudirá acompañado de los líderes del Partido Popular Europeo.
17: Gracias, compañeras, desde Barcelona. Sobre Ceuta habla hoy también el líder de Vox, Santiago Abascal, en una entrevista en el medio digital Voz Populi. Asegura que hay que hablar con el gobierno marroquí para que asuma la devolución de los migrantes de Ceuta.
18: Y que esa presión nos ayude a exigir a Marruecos la aceptación de todos sus menores para que vuelvan con sus padres y de todos sus nacionales para que vuelvan inmediatamente a su país. Marruecos ha dicho que desde luego que los acepta, que está de acuerdo en un comunicado la semana pasada. Ahora hay que pasar del papel a la realidad, porque hasta ahora todo son dificultades.
17: Ceuta también presente en una entrevista con Carles Puigdemont, en una larga entrevista hoy publicada por el diario británico The Times, desde su residencia en Waterloo, en Bélgica. Dice Puigdemont que Ceuta y Melilla son dos colonias o ciudades dentro de Marruecos, aunque añade, la gente de Ceuta es muy española y su postura se vería legitimada, añade, si celebrasen un referéndum de autodeterminación. Daniel González.
19: Sí, un referéndum que añade el gobierno de Pedro Sánchez no permitiría, según dice el expresidente catalán, porque el Ejecutivo Central teme que en ese escenario ellos, refiriéndose a su formación, a Junts, también pidan un referéndum. El expresidente catalán ha hablado de la situación de Ceuta y Melilla, además de calificarlas como dos ciudades dentro de Marruecos, añade que desde la perspectiva de Rabat son, dice, una herida.
20: Es mi primer.
17: Sí, además, más cosas, también el líder de Junts continúa huido de la justicia española, recordamos, a la espera de que se resuelva la amnistía. Por cierto, esta semana el Tribunal Constitucional debate en pleno si avala o no la aplicación de la ley de amnistía. Puigdemont también se ha referido a este asunto, Dani, en la entrevista.
19: Sí, el líder de Junts sobre su posible futura vuelta a Cataluña, condicionada a la aplicación de la ley de amnistía, y si regresa, dice, se propone sumergirse en la realidad del territorio.
20: Es mi first.
21: Es mi primera intención cuando vuelva, hacer una inmersión en la realidad, volver a tocar, a sentir, a oler mi país.
19: El expresidente catalán ha remarcado que no se arrepiente de nada de lo que hizo y del referéndum de autodeterminación del 1 de octubre. Añade Puigdemont, quedará para la historia porque, dice, derrotaron a España democráticamente.
17: Más voces políticas. Este domingo, el presidente del PNV, Aitor Esteban, ha insistido en que el gobierno debe buscar el rumbo a lo que queda de legislatura y dice que si no logra sacar adelante los presupuestos, debe adelantar las generales.
22: Nosotros ya le dijimos en su momento que tenía que buscar un sentido a esta legislatura, porque si no, pues había que finalizarla, ¿no? Si el presupuesto no se aprueba, entiendo que lo que corresponde es ya, entonces sí, convocar elecciones.
17: Bueno, pues faltan 3 días para que en Marruecos se celebren elecciones legislativas. Aumenta el temor a nuevos movimientos en redes sociales para iniciar otro cruce masivo a Ceuta, también a Melilla, aprovechando que las fuerzas de seguridad marroquíes podrían estar centradas en el dispositivo electoral. Estamos hablando del próximo miércoles. El Ministerio del Interior español mantiene desplegados refuerzos en zonas críticas, tanto en la bahía como en el puerto. Lo hemos podido ver, ¿no? Teresa Jiménez, volvemos a la ciudad autónoma contigo.
4: Buenas tardes. Sí, hoy hemos visto que hay y que sigue una fuerte presencia de los cuerpos y fuerzas de seguridad del Estado en puntos calientes como la frontera del Tarajal. De momento no hay una alerta concreta que apunte a que vaya a repetirse una entrada masiva como la de finales de julio. Eso es lo que nos trasladan desde Interior, que deja en manos de la Junta Local de Seguridad la adaptación de los despliegues sobre el terreno. Por su parte, fuentes del Sindicato Unificado de Policía nos confirman que la Guardia Civil cuenta con 144 efectivos en Ceuta y unos 40 en Melilla. Y desde la Policía Nacional, desde desde su departamento de prensa, nos confirman, nos explican que no se ha reforzado por ahora de forma extraordinaria la OIP, aunque sí existe un plan de contingencia. Los agentes están alertados y podrían desplazarse incluso unidades hacia la frontera o movilizar efectivos desde la península si también fuera necesario. Y con la frontera como escenario de fondo, donde hemos visto salidas voluntarias de migrantes, tres migrantes en situación de calle que, bueno, veían la llegada de temporales y mal tiempo ahora en octubre y abandonaban Ceuta. Ahí precisamente se han concentrado en esa frontera del Tarajal. Vecinos de Ceuta aseguran que casi dos meses después de la entrada masiva todavía sienten indignación, inseguridad y que los espacios de acogida no solucionan nada. Afirman que el remedio está en la tramitación de los expedientes lo antes posible.
5: Van a empezar por Ceuta, pero van a terminar en España. Eso lo tengo seguro, vamos.
6: ¿En qué quedamos? ¿Hay seguridad subjetiva o seguridad objetiva? O inseguridad objetiva. Y estamos ya que no podemos más. Lo que espero es que no salte la chispa. Eso es lo que espero con todo mi corazón.
4: La movilización convocada por la Federación Provincial de Asociaciones de Vecinos ha reunido también a motoristas y ha terminado con la lectura de un manifiesto en defensa de la frontera y de la españolidad de Ceuta, de la ciudad autónoma.
17: Por cierto, que también hemos sabido hace unos minutos que el partido amistoso entre las selecciones sub-20 de España y México del próximo 30 de septiembre no se va a jugar finalmente en Ceuta como estaba previsto, porque lo desaconseja la Policía Nacional debido a la situación, a la crisis que se está viviendo en la ciudad autónoma. Lo ha anunciado, como decíamos, este domingo el presidente de la Real Federación Española de Fútbol, Rafael Luzán. Luego lo escuchamos. El precio de los carburantes está afectando con dureza al sector primario. Los agricultores aseguran que no pueden trabajar porque llenar el depósito de un tractor cuesta casi el doble que hace un año. Lo peor, dicen, es que no ven soluciones. Nos vamos a Aragón, donde esta mañana ha habido protestas. Marcos Fernández.
7: ¿Qué tal? Buenas tardes. Denuncian que llenar un depósito es un 48% más caro que el año pasado y no hay alternativas a la ayuda que termina el próximo 30 de septiembre. José Manuel Cebollada es del sindicato Asaja.
23: Tenemos que hacer ver a la administración de que la soberanía alimentaria es lo más importante que tiene un país. Entonces, esto se lo tenemos que hacer comprender si estamos... Y no podemos trabajar. O sea, no, los agricultores no pueden sacar sus tractores para laborear las fincas.
7: El sector afronta ahora semanas clave con las siembras, la vendimia y la campaña del maíz en marcha y próximamente la recogida de la aceituna.
17: Lo mismo ocurre con las flotas pesqueras. Los barcos se están quedando amarrados porque salir a faenar les cuesta dinero, dicen. Domingo Bonín es el presidente de la Federación de las Cofradías de Pescadores de Baleares.
24: Y eso hace que los gastos superen los ingresos y es inviable. Eso hace que esa actividad, cualquier momento, si se mantiene a qué preu tan alt, que esa actividad pues caurà o amarrarán per inviabilidad económica.
17: Protestas que amenazan con extenderse entre distintos sectores por la fuerte subida del combustible y que reclaman al gobierno que las ayudas no finalicen el próximo 30 de septiembre, como está previsto. Un escenario complicado porque, tal y como están las cosas, Rosana Cuervo, el precio del combustible sigue al alza y no da tregua.
25: Sí, el diésel se encarece casi un 70% antes de impuestos, una subida que afecta a muchos conductores. Precios disparados que también presionan al campo porque el gasóleo profesional ha subido en torno al 50% desde el inicio del conflicto en Irán. Un impacto en el bolsillo que se ha aliviado con distintas ayudas del gobierno, pero que terminan el 30 de septiembre. Javier Santa Cruz, economista y analista financiero, explica en Radio Nacional qué medida sería más eficaz.
26: La más importante es bajar el IVA del 21% al 10%. Esa fue la medida más eficaz, más contundente y más rápida de bajar los precios cuando se tomó en el mes de marzo.
25: El gobierno no descarta nuevas medidas en las próximas semanas.
17: Precisamente para trabajar en esas medidas, en ese plan, esta semana hay un calendario previsto de reuniones entre algunos sectores afectados, Rosana, y los ministerios de Agricultura y Economía.
25: Sí, reuniones que llegan después de que las organizaciones agrarias anunciasen protestas ante la fuerte subida de los combustibles. Agricultura se reunirá este martes con las organizaciones y las cooperativas y el ministro de Economía, Carlos Cuerpo, también se sentará el viernes con otros sectores afectados, distribución y transporte.
17: María Paredes ha estado en una gasolinera en Madrid. María, has podido hablar con los conductores del esfuerzo que les está costando rellenar el depósito este domingo, ¿no?
8: ¿Qué tal? Buenas tardes. Sí, pues ahora mismo me encuentro en una gasolinera, en la M502, donde el goteo de conductores es constante, pero las caras de indignación al mirar el surtidor hablan por sí solas. Estamos viendo los precios. La gasolina 95 marca 2,13, la 98 2,19 y si nos fijamos en el diésel 2,45, a pesar de ese descuento de los 20 céntimos por litro. De hecho, estoy aquí con un conductor que acaba de colgar la manguera, está a punto de pagar. Buenas tardes, caballero.
9: Hola, buenas tardes.
8: Le he visto mirar de reojo la pantalla y le he escuchado decir, me estoy asustando.
9: Sí, me estoy asustando porque normalmente lleno el depósito de gasoil, pero ahora mismo lo llenaba con 90 euros aproximadamente y ahora mismo voy por 125 euros con 60 litros, con lo cual he parado de echar, digo, porque me he asustado, sí.
8: ¿Y cómo se siente al saber que cuando se acabe esa rebaja puede que la factura no pare, sino que siga subiendo?
9: Pues muy decepcionado, sobre todo con las medidas económicas, todo sube, pues cada día soy más pobre.
8: Muchísimas gracias. Como ves, Ana Marta, el testimonio de los usuarios lo dicen todo, pasa por las fases inevitables de enfado, resignación y de marcharse con los bolsillos más vacíos.
17: Gracias, María Paredes. 2:20, 1:20 en Canarias. Y no es el único factor, pero sí el de más peso en el alza de los precios del crudo. Finalmente, lo que impacta en las gasolineras. Irán y Estados Unidos continúan sin encontrar una vía que permita relanzar las negociaciones. Esta mañana las autoridades de la República Islámica han afirmado haber comunicado a través de mediadores sus condiciones para poner fin a la guerra y han insistido a Washington aceptarlas una solución al conflicto. Javier Jiménez.
10: Sí, el mensaje más contundente ha sido el lanzado por el secretario del Consejo Supremo de Seguridad Nacional de Irán, Mohsen Rezaei, que en redes sociales reclamaba que si Washington quiere salir del atolladero en el que se ha metido, no tiene más remedio que aceptar las condiciones de Irán. Palabras similares a las del presidente del Parlamento y negociador jefe persa Mohammad Bakir Khalibaf, que añadía que reconocer los derechos de Irán es esencial para volver al marco de negociación anterior y reabrir el estrecho de Hormuz. Esto en la misma jornada en la que el Estado Mayor de las Fuerzas Armadas persas haya advertido de una respuesta devastadora tras recibir información sobre reanudación de ataques estadounidenses en la región.
17: Y en Alemania, en pleno auge de la ultraderechista Alternativa para Alemania, después de los resultados en Sajonia-Anhalt, el canciller conservador Friedrich Merz se juega mucho en dos elecciones regionales este domingo. En Berlín, su partido, la CDU, podría perder la alcaldía, vamos a ver qué pasa finalmente. Y en Mecklenburgo, ante Pomerania, está al borde de desaparecer, eso según los sondeos previos. Corresponsal Beatriz Domínguez, adelante.
11: Sí, en este último, en Mecklenburgo ante Pomerania, los sondeos apenas le dan un 6%. Sería el peor resultado de su historia y a solo un punto del porcentaje mínimo necesario para tener grupo parlamentario. Sí puede estar tranquila la candidata socialdemócrata Manuela Schwesig, primera ministra de este estado desde 2017, que podrá revalidar su cargo. Espero que sigamos teniendo un futuro estable, decía Schwesig cuando ha acudido a votar este mediodía. El SPD, en caída libre en muchos otros Länder, se posiciona aquí ligeramente por delante de la extrema derecha de Alternativa para Alemania, que dobla sus porcentajes con respecto a 2021, tanto en Mecklenburgo ante Pomerania como en Berlín. En la capital alemana es tercera fuerza y la pugna por la alcaldía la disputan la CDU y la izquierda. La candidata de origen turco, Elif Eral, podría sacar del poder a los democristianos, en la que sería otra jornada pésima para la formación y para su líder, el canciller Friedrich Merz, que desde los malos resultados regionales de hace dos semanas en Sajonia-Anhalt se ha rumoreado incluso con una posible destitución. Merz ha convocado a la dirección del partido esta tarde, poco antes del cierre de las urnas, en unas elecciones que pueden tener consecuencias a nivel federal.
17: Gracias, Beatriz Domínguez, en directo desde Berlín. Y último día de las primeras elecciones legislativas en Rusia desde el inicio de la guerra en Ucrania en el año 2022. Unos comicios en los que el partido de Vladimir Putin, Rusia Unida, no tiene rivales de peso, entre otras cosas, claro, por el veto aplicado a la oposición por mostrarse contraria a la guerra. Corresponsal de Radio Televisión Española, Moscú, Lara Prieto.
12: Buenas tardes. En esta última jornada de votación hemos visto mayor afluencia en los colegios electorales, especialmente a las 12 en punto, cuando uno de los partidos de la oposición en el exilio había pedido acudir para visibilizar con colas el malestar de una parte de la sociedad rusa. Me gustaría paz para nuestro país, que mi hija esté segura, nos dice Natalia. Pero en estas legislativas apenas hay opciones de votar por la paz. Al único partido antiguerra, Yablaka, le prohibieron presentarse y solo conservan un centenar de candidatos por la vía
0: sería uninominal, donde sus opciones son bajas. También Mijail quiere paz, pero como muchos aquí, con la victoria total de Rusia, algo que según él están consiguiendo. Según encuestas independientes, una mayoría de rusos apoyan al presidente y al ejército con mayor o menor entusiasmo. Elena dice que a ella le gusta tanto el presidente como su partido, Rusia Unida. Y con la oposición antiguerra vetada, el partido de Putin tiene vía libre para volver a ser primera fuerza. Está por ver si, como han dicho hasta los sondeos oficialistas, perderá apoyo. En cualquier caso, no se esperan grandes cambios, ya que los otros partidos con opciones de entrar en la Duma han demostrado con su voto que respaldan, en lo esencial, las políticas del Kremlin.
17: De vuelta a nuestro país, un tiroteo entre dos familias en un barrio en Alcira, en la Comunidad Valenciana, ha acabado con un muerto y tres heridos por los disparos. La policía está investigando lo ocurrido. Yolanda Martínez.
1: Así es, un barrio que no es la primera vez que registra tiroteos entre clanes familiares y de hecho los vecinos llevan años reclamando más vigilancia policial en la zona. En esta ocasión la víctima es un hombre de 56 años y sobre las tres personas heridas, dos han recibido el alta y la tercera ha tenido que pasar por quirófano, aunque no se teme por su vida. Fuentes de la Policía Nacional han confirmado a Radio Nacional que han detenido a cuatro hombres, todos ellos miembros de una misma familia, mientras que el fallecido pertenecía a otra. El grupo de homicidios de la Brigada Policial se ha hecho cargo de la investigación.
17: Y en Pamplona la policía ha detenido esta mañana a una paciente de una residencia psiquiátrica acusada de provocar el incendio en el que anoche murió otra interna de 56 años. Hay 18 heridos, uno de ellos está grave. Natalia Payet.
2: Buenas tardes. La detenida se encuentra en el hospital bajo custodia de la policía a la espera de un pronunciamiento de la autoridad judicial. La primera planta de la clínica, que contaba con 193 pacientes en el momento del incendio, ha quedado prácticamente calcinada. Miriam Zabalza es la gerente de Fundación Hospitalarias en Navarra.
3: Con todas las medidas de seguridad implantadas, sucede una desgracia como esta y lo que tenemos que hacer es trabajar lo mejor posible coordinados y acompañar a las familias y acompañar a las personas usuarias y a los profesionales, porque son momentos muy duros.
2: De los 18 residentes atendidos, un hombre de 62 años se encuentra en estado grave ingresado en la UCI. Dos personas permanecen en hospitalización psiquiátrica y otras dos en observación de urgencias. Hay seis ingresados más sin revestir gravedad. El resto han sido dados de alta.
17: Gracias, compañeros. Desde Pamplona y en Asturias, en plena ola de solidaridad con los militantes de izquierda agredidos la semana pasada al intentar evitar que un grupo de ultras arrancase una bandera LGTBI de una caseta en las fiestas patronales de Oviedo, la Guardia Civil ha detenido ya cinco hombres por una agresión homófoba. Un grupo de ultras, como decíamos, algunos con antecedentes por delitos de odio, que han dado una paliza a una mujer trans. Vamos con nuestros compañeros allí, María Becerril.
13: Cinco hombres de entre 18 y 20 años han sido detenidos por la Guardia Civil por agredir física y verbalmente a una mujer por su identidad de género. Los hechos ocurrieron el pasado mes de enero en la localidad de Piedras Blancas, Asturias, y la mujer tuvo que recibir asistencia hospitalaria por las lesiones sufridas. Icíar Fernández, portavoz de la Guardia Civil de Asturias.
14: Los detenidos, vinculados a entornos ultra, se habrían coordinado a través de aplicaciones de mensajería para llevar a cabo la agresión. Durante el ataque, profirieron amenazas de muerte e insultos transfobos.
13: La Guardia Civil ha logrado identificar a los cinco agresores. Dos fueron detenidos en el mes de abril, otros dos en junio y finalmente el último hace unos días. A todos ellos se les atribuye un delito de odio en su modalidad de lesión a la dignidad, amenazas, daños y lesiones con agravante de motivación discriminatoria.
17: Y ahora vamos hasta San Sebastián. Javier Calvo y Javier Ambrosi, directores de La Bola Negra, protagonistas hoy en el Festival de Cine, la proyección este domingo de la película inspirada en una obra inacabada de Federico García Lorca, supone su preestreno en España y tras su selección para representar al cine español en los Oscar, ha levantado una gran expectación. Enviada especial de Radio Nacional de España, San Sebastián, Conchita Casanovas, adelante.
15: Como la auténtica estrella internacional que es y manejando vestuarios, Penélope Cruz pisa con fuerza las alfombras rojas de este Festival de San Sebastián. Anoche tenía la invitación el remake americano del sentimental de Seth Gay que protagoniza y hoy volverá al Teatro Victoria Eugenia con los Javis para presentar la esperadísima La Bola Negra. Y ha llegado Brad Pitt en medio del griterío al María Cristina para alegría de sus fans.
27: Oh,
5: Hoy el concurso va duro. Nazismo se presenta Cruz, Encrucijada de Tony Ball, una película cruda y efectista que nos sitúa en un pueblo de Alemania al final de la Segunda Guerra Mundial, con sus dolores y sus silencios. Y también se proyecta la cinta argentina Glaxo, de Benjamín Neshat, que vuelve al festival con Lali Espósito, una actriz con mucho tirón.
17: Y ya queda menos para el arranque del derbi entre los dos máximos rivales en la capital, Atlético de Madrid y Real Madrid. Última hora. Fernando Cardenal, adelante.
16: Queda así, con los autobuses de los equipos a punto de llegar al estadio, sin 11 oficiales, hay una duda en cada uno, si Julián Álvarez juega en la delantera del Atlético y quién lo va a hacer en la banda derecha del Real Madrid, si Diomandé, Güler o Bernardo Silva. Reedición del cara a cara entre Simeone y Mourinho 13 años después, para un partido que contará con 70.000 espectadores en las gradas del Metropolitano.
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1: Bienvenidos, lectores. Abrimos y leemos libros aquí en Radio 5 Todo Noticias y en Radio Exterior de España, siempre con ellos, los escritores y sus libros como protagonistas. Hoy charlamos con una joven escritora, Marina Rabal, y su primera novela publicada por Blacky Books, Dulce Nombre. Está ambientada en el momento en el que España comienza a cerrar sus grandes manicomios. Explora los límites entre la enfermedad mental y la espiritualidad. Marina Rabal, por cierto, estudió filosofía y trabaja como enfermera de turno de noche en un psiquiátrico. Allí dirige un taller de escritura creativa con pacientes y profesionales. Enseguida charlamos con ella. Y también abrimos lo nuevo de Jesús Carrasco, El Detalle. Comenzamos, como siempre, con una buena recomendación. Escuchamos a la escritora Carla Niman.
2: Pues mira, me estoy leyendo ahora un libro que me está fascinando porque justo habla de estas ideas de los celos y de las obsesiones y de las fijaciones neuróticas, que se titula Soy Fan. Es de una tal... es que no recuerdo muy bien porque lo acabo de comprar, entonces todavía no he memorizado el nombre. Creo que se apellida Patel. Está publicado en Alfa de Kai y lo recomiendo tremendamente.
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0: Hasta la Casa de la Radio ha venido a visitarnos la escritora Marina Rabal para presentarnos su primera novela, Dulce Nombre. Marina, bienvenida a Libros de Arena y gracias por estar con nosotros.
1: Muchas gracias, Susana. Muchísimas gracias por invitarme.
0: Bueno, tenemos que contar a nuestros oyentes que Marina Rabal estudió filosofía y trabaja como enfermera de turno de noche en un psiquiátrico. También allí diriges un taller de escritura creativa y un grupo de pensamiento crítico con pacientes y profesionales. Me encanta. Supongo que muchos de estos momentos que has vivido ahí fue naciendo el germen de esta novela, que por cierto nos sitúa en la España de la Reforma Psiquiátrica. Supongo que ahí empezó a hacer algo, ¿no?
1: Sí, bueno, no solo de esta novela, yo creo que mi forma de ver el mundo, de entender el mundo actualmente, se ha ido gestando por todas estas experiencias, por conocer a personas que piensan de una forma distinta, experimentan el mundo de una forma distinta.
0: Es verdad, me gusta, me gusta. Por eso me fascina cómo en toda la novela, en todo Dulce Nombre, nos muestras esa fina línea. Además es que la puedes ver perfectamente a lo largo de la novela, esa fina línea entre lo que separa la cordura y la locura. Es una línea muy fina, es un territorio muy ambiguo donde cada caso yo creo que es un mundo muy íntimo y muy diferente a otro. O sea, no hay categorías, no hay normas, esa línea es tan personal.
1: Es muy personal y también, Susana, es muy cultural y va cambiando en cada momento histórico y en la forma en la que nosotros entendemos qué es estar loco, qué es estar cuerdo. Y me interesaba mucho plasmar eso en el libro y hacerlo desde este personaje que bueno, pues es un dulce nombre, es un narrador poco fiable y a veces puede hacernos confiar plenamente en su percepción del mundo. Aunque dudemos, ¿no?
0: Aunque dudemos, eso lo vamos a hablar. ¿Sabes que mi colegio se llamaba Dulce Nombre de Jesús?
1: No me lo creo.
0: Por eso este libro es que me llamaba. Bueno, siempre hacemos esta pregunta a nuestros escritores cuando nos visitan aquí en Libros de Arena. Si yo a Marina Rabal le pido que cierre los ojos y simplemente le digo el título, Dulce Nombre, de todas las imágenes que hay dentro del libro, ¿cuál te acaba de aparecer en este instante en tu mente?
1: Pues mira, ahora mismo no sé si es porque estoy saliente de un turno de noche, que a lo mejor eso también influye. Todavía no me he acostado, yo vengo como...
0: Gracias, Marina, por venir.
1: Nada, encantadísima. Pero me imagino a Dulce Nombre caminando en la noche madrileña, con un abrigo que le viene grande, con un perro persiguiéndola, ella sola.
0: Ay, me encanta esa escena. Me encanta esa escena. Claro, tienen que leer el libro para entendernos. Por eso vamos a situar un poco a nuestros oyentes. Voy a leer nada, muy poquito la contraportada. Dulce Nombre vive con su madre, rodeada de vecinas que acuden a ella para que vele a los enfermos en su lecho de muerte. También la madre de Dulce Nombre morirá un día y la chica se quedará sola, a merced de las crueldades de un mundo que jamás fue amable con ella. Una marca en su cuello podría estar replicando las heridas de Cristo, y un hambre desconocida le quema la boca. Los médicos desoyen sus plegarias, creen que es una psicosis, la internan. Me detengo aquí, pero están estas preguntas. ¿Es Dulce Nombre una mística o es tan solo una muchacha perdida y triste, desamparada? ¿No será que lo que le sucede acaso es mucho más oscuro? Como digo, me detengo aquí porque esas preguntas las tienen que descubrir nuestros oyentes. Pero ¿qué más nos puede dar Marina Rabal para que quieran ir a su librería de barrio?
1: Pues yo creo que una de las cosas originales que tiene Dulce Nombre, bueno, Dulce Nombre es un estudio de personaje, ¿no? La protagonista se llama así, Dulce Nombre, y vamos a acompañarla pues 20 años de su vida. O sea, es un periodo vital muy extenso que ella va a narrar en parte desde el recuerdo, y luego habrá también un narrador que nos cuente su presente. Entonces vamos a acompañar a Dulce Nombre desde distintas perspectivas. Vamos a ir descubriendo en qué momento su mente hace clic. Y bueno, no quiero contar mucho más, Marina.
0: Pero sí que te voy a pedir que nos dibujes a Dulce Nombre. ¿Cómo la ves?
1: Dulce Nombre nace de mi interpretación de Dulce Nombre. cuando mi editor contacta conmigo para que yo escriba este libro, lo único que existe es una cuenta de Instagram.
0: Lo sé.
1: Que se llama Geografía Hoy.
0: Que me encanta.
1: En la que, bueno, yo daba rienda suelta, me disfrazaba de una Beata Dulce Nombre, que entonces yo no sabía que iba a estar todo esto detrás. Me ponía un vestido azul, así muy antiguo, recatado. Y en una habitación de mi casa, que yo acondiciono para que sea la habitación del personaje, yo empiezo a escribir exégesis bíblica desde una perspectiva puramente literaria, como un entretenimiento. Entonces hay una parte de mí que no puede evitar imaginar a Dulce Nombre con ciertos rasgos que me pertenecen.
0: Ya, claro.
1: Pero a la vez, conforme el libro se iba gestando, yo la empiezo a notar distinta, porque tenemos un desarrollo psicológico muy diferente y porque además al final yo no soy actriz, yo escribo, pero no soy actriz. Y llega un punto en el que yo, de hecho, empiezo a sentirme incómoda vistiéndome de Dulce Nombre.
0: ¿Ah, sí?
1: Y apenas entro a esa habitación. Ay. En casa. Y en ese momento decido incluir a un narrador en tercera persona para poder seguir escribiendo sin yo interpretarla. Así que, volviendo a tu pregunta, me la imagino con rasgos míos, quizá pues el pelo, la estatura, ¿no? Por eso ese abrigo tan largo. De hecho, estuve durante bastante tiempo escribiendo con un corsé ortopédico porque ella lo lleva. Y las narraciones de las cintas, ¿no? Estas narraciones más orales tienen esa prosa más paratáctica,
0: sí,
1: con muchas pausas para respirar, porque con un corsé puesto no puedes,
0: claro,
1: hacer grandes subordinadas. Pero bueno, más allá de eso, me la imagino también pues una tía muy etérea, pálida, con unos rasgos comunes. Podría ser cualquiera.
0: Es verdad, es verdad.
1: Ese nombre podría ser cualquiera.
0: Me gusta porque, como digo, esta historia que ha escrito Marina Rabal, Dulce Nombre, está ambientada en el momento en que España comienza a cerrar sus grandes manicomios. Me gusta porque lo que hace Dulce Nombre es explorar los límites entre la enfermedad mental, la espiritualidad, la religión y el deseo. O sea, son, sí, unas mezclas que hay un momento en que ya no te das cuenta qué es qué. ¿Verdad? Me gusta mucho. Y todo es de la mirada de esta protagonista. Claro, lo que para unos puede ser una cosa, para otros puede ser la contraria. Me gusta mucho cómo has mezclado todo.
1: Claro, para eso me vino muy bien el poder utilizar estas voces tan distintas,
0: ya,
1: ¿no? Que esté ella misma hablando desde el recuerdo, que el recuerdo es algo que siempre manipulamos un poco a nuestro antojo, y luego también que estén los diarios, ¿no? Unos diarios en los que ella aprovecha para escribir poemas,
0: sí,
1: poesía mística,
0: sí,
1: en los que a lo mejor sí que expresa más su deseo. Y el deseo está muy relacionado con la locura, porque siempre deseamos aquello que está más allá de nuestros límites morales, ¿no? Eso que ronda un poco el límite de la transgresión. Entonces Dulce Nombre, bueno, se acerca a ese deseo. Ella tiene una estrechez moral apabullante, muy limitante, que viene de su religiosidad,
0: sí,
1: de su,
0: claro,
1: espiritualidad. Y bueno, siempre explora el deseo de esta forma hipotética, ¿no? En el diario, sin atreverse del todo. Pero a la vez esa forma de constreñirse a sí misma es la que hace que desate de alguna forma su locura.
0: Hay partes del cuerpo que me llevan a ese estado con más facilidad. Me pasa con los genitales masculinos, voluminosos y expansivos, tan explícitos y tan baleantes, creando pliegues abultados en la tela. A veces pienso que me gustaría hundir en ellos mi cara, apretar la nariz y las mejillas hasta que me resulte imposible respirar sin hacer ruido, estrujar ese amasijo de carne y tela con la palma de la mano o con la planta del pie. Estos son sus deseos.
1: Estos son sus deseos.
0: Que la están quemando por,
1: claro,
0: dentro.
1: Claro, eso es, eso es. Y a la vez es un momento en el que yo, cuando estoy escribiendo de esto, claro, no me puedo vestir de Dulce Nombre, ¿no? Es como que nuestros deseos empiezan a ser muy distintos, el mío como autora y el de Dulce,
0: claro,
1: Nombre personaje. Y bueno, yo necesitaba que Dulce Nombre con cosas tan naturales como pueden ser pues relacionarse con el sexo contrario, aunque ella nunca, bueno, es el narrador el que empieza a decir que Dulce Nombre es una chica, la llama la chica, pero ella no se siente humana, ¿no? Tiene
0: es
1: este
0: verdad.
1: Delirio megalomaníaco que la hace sentirse la elegida de Dios, algo
0: de Dios.
1: Que está por encima de cualquier ser humano, pero los desea. Sin embargo,
0: los desea. Es que el deseo, sí, hay veces que no se puede controlar, y me gusta porque, sí, en ella lo descubrimos. Hay un protagonista más que creo que para mí es muy importante, que es el manicomio.
1: Sí.
0: Desde hace unos días, un celador la lleva en silla de ruedas al jardín. La dejan aparcada bajo un árbol con las rodillas cubiertas por una manta hasta que se encienden las farolas. El manicomio es como el cine. Las personas están ensimismadas, cada una pendiente de su película. Nadie habla con nadie. Duele leer esos manicomios, duele.
1: Sí, y viene de, bueno, esta antigua España manicomial, bueno, antigua España, pero también antiguo mundo manicomial, uh-huh, porque realmente las reformas psiquiátricas van dándose un poco a la par. Quizá aquí por nuestra situación política llegamos un poco más tarde que en otros lugares. Yeah. Pero sí, es una España del aislamiento de los enfermos mentales, incluso en las instituciones. O sea, dentro de la propia institución, que ya de por sí está completamente aislada del resto de la sociedad, no hay ningún interés en la interacción. Los profesionales se dirigían a los enfermos desde la condescendencia y el paternalismo para etiquetarlos y bueno, mantenerlos ahí en los aparcamientos de locos, ¿no? Como
0: duele leerlo, ¿eh? Y no hace tanto de esto, ¿eh?
1: No hace tanto. De hecho, bueno, el libro está escrito en este periodo de bisagra porque me parecía una ventana muy interesante para ejercer tensión externa sobre un personaje. Pero yo creo que todavía quedan resquicios de la bisagra. Sí.
0: Es, sí, importante hablar de esos lugares.
1: Sí, sí que lo creo. Además, que es que aunque una ley... sobre todo la ley, nuestra ley, que fue la Ley General de Sanidad en el 86, la que incluye esta externalización de los psiquiátricos, ¿no? Que empiecen a abrirse plantas de psiquiatría en los hospitales, uh-huh, al lado de cardiología, al lado, sí, de ya una ley más inclusiva que trata al enfermo mental como ciudadano, aunque todavía le quedaban ahí muchas cosillas. Aunque la ley esté ahí, hace falta mucho tiempo para que cambie la mentalidad, la narración colectiva, la idea que tenemos de qué es la locura, esos miedos enquistados, el estigma.
0: El estigma. Y claro, antes de llegar a ese manicomio, hay momentos cruciales en la vida de una persona. Por ejemplo, la familia. Dulce Nombre hereda los restos, las sobras. Cuando nació, a la madre ya no le quedaba leche. Es la pequeña de 8. Llegó a comerse las sobras, una teta seca, una blusa ya amarilla. La pequeña de 8. Lleva una braga de algodón calada con la goma pasada. Antes de ponerse la falda, se levanta la blusa y se busca estigmas. La familia. La familia y cómo nos moldea. Cómo somos lo que somos según quien nos ha cuidado desde niño, ¿no?
1: Eso es, sí.
0: Es la clave, yo creo,
1: es
0: también,
1: la clave,
0: de Dulce Nombre.
1: Es la clave. Claro, Dulce Nombre es la pequeña de 8 hermanos de una familia de un pueblo muy pequeño, una aldea de Ávila, una familia muy austera, en la que además todos se esfuerzan por cumplir esos roles antiguos, pero no se comunican entre ellos,
0: ya,
1: ¿no? Un padre que trabaja... porque hay que trabajar, ¿no? Por esta cultura del esfuerzo y que es un padre ausente. Y una madre que intenta cuidar, pero claro, cuida de 8 hijos, es una sobreprotección de Dulce Nombre, que es desde siempre la rara, la pequeña además, ¿no?
0: La que está debajo de la mesa.
1: La que está debajo de la mesa. Una niña muy desapercibida, pero ella, sin embargo, su vivencia es de esta extrañeza de, claro, soy distinta porque soy la elegida de Dios.
0: Es verdad, fíjate lo que dices del padre. No conocíamos a padre, era un señor sentado a la mesa a la hora de comer. Siempre le servían la sopa a él primero. Su presencia era escueta y rotunda, su gesto tenso, como el de alguien que está siempre incómodo. Una frente pesada sobre unos ojos apretados que parecen mirar continuamente al sol. Eso sí, conocía bien el olor que dejaba su vacío, el ruido que hacía al salir de casa, el suelo sucio. Padre era una amenaza.
1: Claro.
0: Yo creo que mucha gente, muchas generaciones pasadas, pueden sentirse identificadas.
1: Han experimentado eso, sí. Yo también lo creo. Dulce Nombre nace en el 64-65, más o menos. En un momento, pues eso, de dictadura, en una familia tan religiosa. Y el padre, bueno, pues es un constructo social, ¿no? Ay, ese padre.
0: Es tal cual. ¿Cómo definirías la violencia que hay en este libro? Porque sin duda es una violencia feroz.
1: Es una violencia feroz, pero...
0: Silenciosa también.
1: Pero es silenciosa. Ese es el problema de esta violencia. Y de tantas violencias que vivimos hoy en día a través de personas que pueden estar en una situación, pues eso, han desarrollado un trastorno mental o están sufriendo mucho, porque es una violencia contenida, una violencia que no se entiende a sí misma como tal, pero se experimenta con mucho dolor, es asfixiante.
0: Es asfixiante, es verdad.
1: Y no hay salida porque es el mundo que conoces.
0: Fíjate, bueno, estamos hablando con Marina Rabal sobre su primera novela, Dulce Nombre, con Blacky Books. Voy a leer una parte del diario que ella escribe el 28 de octubre del 78 y escribe: anotaciones sobre la amistad. Mis amigos fueron siempre de escayola. Ellos escuchan atentos pese a...

0: en este último párrafo,
1: sí.
0: Porque así es como ella se siente, con esa violencia que la están haciendo daño.
1: Claro, Dulce Nombre es consciente de que es distinta y cuando empieza a ir al colegio, ¿no? Ella pasa mucho tiempo escolarizada en casa con este problema de espalda, su corsé ortopédico, muy protegida, una sobreprotección que raya el absurdo por parte de su madre. Y cuando empieza a ir al colegio, nota por primera vez que no se sabe relacionar. Que el resto de niñas, es un colegio, por supuesto, femenino, segregado.
0: Sí.
1: Y ahí ve que el resto de niñas son distintas, son delicadas, pero pues eso, bailan, se mueven. Y ella se siente siempre como intentando replicar la coreografía, pero con traspiés, ¿no? Sin llegar nunca a asemejarse, intentando actuar por imitación.
0: Claro.
1: Que yo creo que es algo que nos ha pasado a todos. Y,
0: es verdad.
1: Y claro, Dulce Nombre lo vive de una forma especial porque aunque se considere a sí misma distinta y haga muchas pruebas, este pasaje que has leído, por ejemplo, es en un momento en el que descubre que no puede, ¿no? Simplemente que tiene que resignarse a sus amigos de escayola.
0: Sí, es que no puede ni por imitación.
1: No puede ni por imitación.
0: Claro, yo me he enfadado viendo cómo actúa el resto de la sociedad en cuanto hay alguien que hace algo que no parece normal o que no parece algo que pueda ser aceptable, ¿no? Nos cerramos en banda y lo más fácil es decir, es rarita.
1: Eso es, claro. Sí, como que asumimos que tiene que existir una capacidad de adaptación por parte del resto. Pero muchas veces no nos damos cuenta de que nosotros también tenemos que adaptarnos,
0: ¡hombre!
1: De que pues eso es una sociedad muy polimórfica, en la que bueno hay esta inclusión, ¿no? que intentaba promover esta Ley General de Sanidad, todavía, por lo que decía, por el imaginario popular que aún sigue siendo estrecho, nos cuesta.
0: Nos cuesta.
1: Sí.
0: ¿Sigo leyendo, Marina?
1: Claro.
0: Debido a las características del empleo, Aurora y Dulce Nombre, Aurora su madre, trabajan por proyectos. Cuando el cliente fallece, son despedidas. Normalmente las llaman cuando la persona ya ha empezado a morir. Una enfermedad terminal, un anciano que se apaga, la muerte ajena exige inmediatez, paraliza el mundo y requiere nuestro tiempo. Es entonces cuando la familia se da cuenta de que no puede escapar de su rutina frenética. Los familiares del moribundo se sienten como muñecos de trapo vapuleados por el viento. Quieren estar presentes, pero no pueden fugarse de sus vidas. Y en esa situación las llaman. Claro, es que además de todo lo que estamos hablando de Dulce Nombre, esta mujer convive con la muerte de una manera tan natural,
1: sí,
0: que asusta. Y ve a su madre que trabaja con la muerte de una manera tan natural que lo ve normal.
1: Eso es, sí. Es cierto que, claro, la muerte me parece siempre, el duelo, la muerte de personajes en la literatura, muy interesante,
0: ¿sí?,
1: en los estudios de personaje.
0: Ajá.
1: Porque en este tipo de situaciones dramáticas podemos aprender muchas cosas de cómo se comporta ese personaje,
0: bueno,
1: ante
0: bueno,
1: una situación así, ¿no? Entonces, por este supuesto trastorno que tiene Dulce Nombre, que de hecho uno de los psiquiatras que la tratan, el doctor Falces, dice que tiene un trastorno esquizotípico de la personalidad. Y una de las características puede ser como esta falta de empatía. Y Dulce Nombre convive con esa falta de empatía hacia el otro.
0: Es verdad.
1: Ella, bueno, lava los pies a los enfermos, los cuida, porque es lo que Dios dice que hay que hacer. En el voto de, bueno, pues, de pobreza, del trato al enfermo, y lo hace por eso. Pero su relación con la muerte es muy fría, es muy distante.
0: ¿Con qué te gustaría que se quedasen los lectores después de cerrar Dulce Nombre?
1: Con que la realidad es múltiple, es líquida, y la normalidad también. La normalidad no existe. Es un constructo sociocultural que muchas veces hay que romper.
0: Me encanta esta última frase. Pues nos vamos a quedar con eso. Marina Rabal y Dulce Nombre, publicado por Blacky Books. Gracias por haber comenzado a escribir. Primera novela, madre mía, parece que llevas años. No lo dejes nunca, por favor.
1: Muchas gracias, Susana.
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0: La vida aquí en la sierra es muy dura. 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
2: Llevan 23 años de vida en pareja. Tienen 2 hijos, 2 hipotecas, un coche grande y demasiado cansancio acumulado. Con la esperanza de animar la relación, él decide tener un detalle romántico con ella, regalándole un viaje sorpresa a Novo Mesto, la pintoresca ciudad eslovena en la que se dieron su primer beso. Pero cuando llega el día señalado, las cosas no suceden como él había imaginado. Abrimos la esperada nueva novela de Jesús Carrasco, El Detalle.
3: La portada nos muestra un lazo rojo envolviendo un regalo, una caja cuadrada de regalo, con la diferencia de que dentro de ese lazo no hay nada, es una caja vacía. Y es un poco la idea que tiene Felipe a la hora de su detalle con Leticia, y también es un poco la idea de la que nos habla el libro, ¿no? De qué rellenamos esa apariencia, esa presencia que tenemos o esa forma exterior que tenemos, de qué la rellenamos, cuál es la sustancia que nos compone.
4: Yo solo pretendía tener un detalle con Leticia, eso es todo. No quería que se sintiera ridícula, ni incómoda, ni por supuesto humillada, como sucedió. Pero por encima de todo, no quería que las cosas terminaran como terminaron.
2: El creador de Intemperie lo ha vuelto a hacer, explora los conflictos de la vida doméstica y ahí es donde tantos lectores se sienten identificados. Jesús Carrasco solo ha necesitado a una pareja para mostrar toda una época dominada por la prisa y la falta de atención.
3: Yo creo que hay que tener esa fe, esa confianza en que la emoción llamada amor es infinita y admite una infinita exploración, y ahora remangarse e intentar buscarlo, y buscar esa profundidad y recorrer ese espacio que lleva mucho tiempo, que lleva la vida entera. Y digamos, en ese recorrido, en esa exploración que a veces es minuciosa, hace falta ganas, atención, hace falta interés y confianza. Confianza en que eso que te enamoró de esa persona, en que eso que has estado viviendo con ella verdaderamente es real y te emociona. Hay que confiar en eso y seguir explorando.
2: El detalle, como bien dice el título, es algo aparentemente romántico de un hombre enamorado, Felipe, a su amada Leticia después de 23 años juntos. El problema es que tantos años después ya no somos los mismos.
3: ¿Qué le pasa a Felipe? Que se ha encasillado en un arquetipo del amor que es el amor romántico y piensa o ha pensado que con eso era suficiente, que esa era la forma que tenía que tener el amor. Y Leticia le dice, no, perdona, el amor es otra cosa, el amor es mucho más serio. Que seas un poco más aliado de lo que estaba siendo, porque en este momento Felipe, o tal y como lo vemos en la novela, va a su aire, ¿no? No, digamos que no hay alianza entre ellos. Lo comparo siempre con los aires acondicionados en las noches de verano. Estás con la ventana abierta, hay un rum-rum que te impide dormir, que te impide estar tranquilo, que te hace estar inquieto y no sabes qué es hasta que no se apaga el aire acondicionado. Dice, era esto. Vas asumiendo, asimilando unas ciertas formas de vida, unas condiciones de vida. Dice, bueno, ¿será que la vida es esto? ¿Será que estamos muy cansados? ¿Será que tenemos mucho que hacer?
2: Hay otro tema muy importante en el detalle, la carga mental de las mujeres. Por ejemplo, Felipe es el que ayuda en las tareas domésticas, pero no tiene la iniciativa. Si no se lo pides, no lo hace.
3: Yo creo que seguimos sin darnos cuenta de que lo que verdaderamente cansa es tener las cosas en la cabeza, ¿no? Es decir, que cansa llegar a trabajar, hacer la colada, atenderla, recogerla, doblar la ropa, meterla en los cajones, todo eso cansa, pero cansa mucho tener que pensar qué vamos a comer mañana. Tener eso en la cabeza, porque en la cabeza tienes eso más tu cita con tu jefe a primera hora, tu reunión con tu jefe a primera hora, tienes que dejar no sé qué en la tintorería, tienes que hacer... Todo eso cansa, o sea, agota mentalmente, es así. No es un trabajo físico, pero mentalmente agota. Y ese trabajo mental lo habéis cargado las mujeres siempre. Y creo que muchos hombres no nos hemos enterado de que eso verdaderamente era extenuante.
2: Es la primera novela donde Jesús Carrasco se ha lanzado a experimentar sin miedo con el humor y ha disfrutado muchísimo, incluso con los nombres de los protagonistas.
3: Justamente pensando en esta pareja, dijo, me ha salido un modelo de pareja muy, muy, muy, muy real, en el sentido de muy cotidiano, muy reconocible. Y luego dijo, pues una pareja real, claro, real, real con mayúscula. ¿Qué pareja real con mayúscula conocemos mejor que ninguna? Pues venga, vamos. Empiezo a definir el libro como una comedia seria, ¿no? Como ese humor de Eugenio. Y he intentado conseguirlo a través de la distancia que Felipe, el personaje un poco patoso que es protagonista, tome distancia y nos cuente esta historia a toro pasado. Y en ese intento, a veces un poco pueril, pues vemos, y un poco inmaduro, pues en fin, evidentemente nos produce risa, porque dice, bueno, ¿qué hace este señor haciendo estas cosas? Y en último término, ojalá el lector diga, bueno, ese señor o esa señora puedo ser yo.
2: El detalle publicado por Seix Barral. Jesús Carrasco ha puesto palabras al silencio de Leticia y, de paso, al de muchas otras mujeres cansadas de detalles vacíos.
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3: Pues me gusta muchísimo, me la pongo muchísimo. Big Mama Tom Tom, me encanta. Hot Dog, me parece una canción que me da un buen rollo. Y cuando estoy así un poco tal, me la pongo y empieza esa voz de Big Mama a cantar que, buah, me da la vida.
2: Escuchamos la recomendación del ilustrador Antonio Lorente y aprovecho para recomendaros también las entrevistas que le hicimos por sus libros Mujercitas y Las aventuras de Tom Sawyer. 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Edu Torres en el control de sonido y Susana Santaolalla se despiden. Que leáis mucho y que leáis bien.

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1: Son las 3, las 2 en Canarias.
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1: Buenas tardes. El presidente del Gobierno acusa a PP y Vox de deslealtad por aprovechar la situación en Ceuta y cada crisis, dice Pedro Sánchez, para atacar al Gobierno. Lo ha dicho en la Fiesta de la Rosa en Pineda de Gavà, en Barcelona, que marca el inicio del curso político. Mientras en Badalona, feudo de los populares de Cataluña, Alberto Núñez Feijóo ha propuesto revisar cómo se concede y se pierde la nacionalidad española para que la migración, dice, sea ordenada. José Vicente Arnaiz.
3: Unas 15.000 personas han arropado a Pedro Sánchez en la tradicional Fiesta de la Rosa del PSC. Allí el presidente del Gobierno ha asegurado que trabaja para encontrar una solución para la crisis en Ceuta frente a la oposición destructiva de PP y Vox.
4: Cada nueva crisis, y ya llevamos unas cuantas desde hace ya 8 años, una nueva deslealtad del Partido Popular y de Vox. En lo que están es en que le vaya cuanto peor, mejor, piensan ellos, a España.
3: Muy cerca de allí, en Badalona, bastión del PP en Cataluña, como decías, su presidente, Alberto Núñez Feijóo, ha afirmado que España debe estar abierta para quienes vienen a trabajar y cerrada a cal y canto para quienes se saltan la ley, y pide revisar la concesión de la nacionalidad española.
5: El pasaporte español tiene derechos y también tiene deberes, y si no, no hay pasaporte. Así que revisaremos cómo se concede la nacionalidad. Revisaremos cómo se mantiene la nacionalidad y acreditaremos cómo se puede perder la nacionalidad.
3: Feijóo ha añadido que si llega a la Moncloa hará una limpieza total y pondrá el país a funcionar.
1: Más asuntos. El presidente de la Real Federación Española de Fútbol ha confirmado que el partido amistoso entre las selecciones sub-20 de España y México, previsto para el 30 de septiembre, no se jugará finalmente en Ceuta porque lo desaconseja la Policía Nacional, dada la situación de la crisis migratoria. Rafael Louzán cree que probablemente se disputará en Madrid y asegura que el foco estará con las familias ceutíes.
6: Lo hemos intentado. La policía nos desaconseja que lo pongamos en marcha en este momento, pero vamos a seguir, en el sentido de que queremos estar al lado de Ceuta.
1: A 3 días de que Marruecos celebre elecciones legislativas, aumenta el temor a nuevos movimientos en redes sociales para incitar a otro cruce masivo a Ceuta y también a Melilla, aprovechando que las fuerzas de seguridad marroquíes estarían centradas en el dispositivo electoral. El Ministerio del Interior español mantiene desplegados refuerzos en zonas críticas, tanto en la valla como en el puerto, mientras se siguen preparando más plazas temporales para acoger a los miles de migrantes que cruzaron nuestras fronteras a finales de julio. Jesús Gálvez.
7: Se mantiene una fuerte presencia de los cuerpos y fuerzas de seguridad del Estado en la zona de la frontera del Tarajal. Aseguran fuentes de Interior, no existe una alerta concreta que apunte a una nueva entrada masiva a Ceuta o Melilla. Además, desde el Ministerio delegan la adaptación de los despliegues a la Junta Local de Seguridad de la Ciudad Autónoma. Por otro lado, jornada de manifestación en esta zona del Tarajal convocada por la Federación Provincial de Asociaciones de Vecinos, unos vecinos que, dicen, sienten indignación e inseguridad.
8: Y estamos ya que no podemos más. Lo que espero es que no salte la chispa. Eso es lo que espero con todo mi corazón.
9: Van a empezar por Ceuta, pero van a terminar en España.
7: La manifestación ha terminado con un manifiesto en defensa de la españolidad de Ceuta.
1: Y del exterior, en Alemania, primeros datos de participación en las elecciones regionales en los Estados Federados de Mecklenburgo, ante Pomerania y de Berlín, con la mirada puesta en el avance del partido de extrema derecha, Alternativa por Alemania, a la que los sondeos sitúan por delante de la gobernante CDU, Lola Becks.
10: Así es, la participación en Berlín se aproximaba al 28%, 4.5 puntos más que en los comicios de 2023. Y el partido, la izquierda de Liz Erhard, podría arrebatar el gobierno de Berlín a la CDU del canciller Friedrich Merz. Los votantes se preocupan por el futuro.
11: Creo que es importante pensar en el futuro del país, es decir, qué temas aseguran el futuro de todas las personas en el Estado federal y en el Estado grande. Eso es realmente importante para mí. Sí, de verdad, quiero asegurarme de que nuestro país continúe gobernándose de manera estable y ordenada.
10: También cerca de 1,3 millones de alemanes van a decidir el gobierno regional de Mecklenburgo ante Pomerania, este estado del noroeste en el que el Partido Socialdemócrata de la primera ministra regional, Manuela Schleswig, continúa y confía en mantenerse en el poder. La ultraderechista Alternativa para Alemania puede duplicar sus votos, pero no tiene opciones de gobernar en ninguno de los dos estados.
1: Y en los deportes MotoGP, la carrera Gran Premio de Austria, el español Pedro Acosta ha logrado su primera victoria en la categoría en su tercera temporada y de manera inapelable al dominar desde la primera a la última vuelta este Gran Premio de Austria de MotoGP en el circuito Red Bull de Spielberg. Es todo de momento. 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
12: Ya no saltan los saltamontes, ni nos sorprenden al caminar, ni se les oye estridular. Pero no son los únicos insectos que desaparecen de nuestra visión y de los ambientes naturales. Otros muchos siguen la misma estela. Hoy Joaquín Araujo hace hincapié en este fenómeno que hace que la naturaleza sea cada vez más silenciosa. Y después nos iremos de feria a Naturcil. La Feria de Ecoturismo de Castilla y León se celebra el próximo fin de semana con muchas propuestas en cartera, a las que nos acercamos a través de dos ejemplos: los museos vivos y la naturaleza de la región portuguesa de Lisboa. Gracias por acompañarnos en la técnica, Rodri Martín. Empezamos ya, pero lo primero es lo primero, así que os deseamos un feliz otoño. Y Joaquín Araujo ya está aquí con nosotros. Joaquín, buenas tardes y feliz otoño.
13: Ay, si fuera otoño de verdad, si hubiera empezado, qué alegría. Pero feliz otoño en cualquier caso a ti y a todos los seguidores de Reserva.
12: Entonces vamos a invocar el otoño a ver si llega de una vez en condiciones. Bueno, Kine, con el inicio del otoño que estrenamos ahora, quieres que nos fijemos en la diversidad de la vida, esa multiplicidad vital que en realidad hace referencia a unos animales específicos contados por millones de especies. ¿A quiénes nos acercamos hoy?
13: Pues a la gran nación, a la gente de carácter invertebrado, que parece que tiene una connotación así un poco filosófica, pero bueno, a la mayor parte de los seres vivos de este planeta que pertenecen a el gran orden de los insectos.
12: Y para muestra de la envergadura de estas multitudes, pues basta dar algún ejemplo, ¿no?
13: Pues sí, sí, hay magníficas semblanzas hechas por los grandes entomólogos que normalmente desbordan, pero pensemos simplemente que los seres más activos del planeta, los que transforman mayor cantidad de territorio, los que ayudan a la fertilidad, los que son prácticamente los organismos superiores o los supraorganismos, como decía Wilson, pues las hormigas en su conjunto pues pesan bastante más que toda la humanidad, y pensemos que una hormiga apenas llega a un gramo de peso.
12: Es una barbaridad, la verdad, porque somos 8.500 sí. millones ya, ¿no es así?
13: Así es, camino de los 9.000 a toda velocidad.
12: Bueno, y cuando hablamos de estas muchedumbres, como tú las llamas también, Joaquín, dices que han comenzado a ceder, ¿de qué manera?
13: Pues de muchas maneras, pero muy fácilmente detectable esa merma por cualquiera de nosotros. Quizás el ejemplo que más presente podemos tener todos los que podemos viajar alguna vez en coche, pues es que hace 30 años pues tenías que parar una o dos veces en un viaje un poquito largo a limpiar el parabrisas para quitar la miríada de insectos que se quedaban allí aplastados por atropello. O de las parrillas de los refrigeradores de los coches, llegaban a ser inviables también de la cantidad de insectos que se empotraban contra esas rejillas y demás. Hay veces que es absolutamente lamentable que pues prácticamente pues hay una docena de insectos atropellados donde antes había 1.000. O cuando enciendes una luz al lado de una ventana en verano, que hace también 30 o 40 años, pues a veces aquello se convertía en una manifestación de mariposas nocturnas, casi hasta cubrir la totalidad de la superficie del cristal. Estas cosas ya no suceden.
12: Esto ya no sucede. Y si hablamos de especies, Joaquín, ¿de qué especies, bueno, cuáles son las que están experimentando estos mayores descensos?
13: Pues mira, como son los más fáciles de estudiar, los grandes insectos voladores. También hay muchísimos microanimalillos que están sufriendo también una disminución demográfica catastrófica, pero esos no están tan estudiados como las abejas, los saltamontes, las mariposas y las libélulas. Estas cuatro grandes categorías de insectos pues están absolutamente en crisis de demográfica. La de las abejas muy estudiada porque evidentemente tienen una doble función, ¿no? Son animales semidomesticados que contribuyen a nuestra alimentación, pero sobre todo son los elementos básicos de la fertilización de las plantas. Con decir que ha habido hasta un programa de estrategia político-económica en los Estados Unidos para intentar frenar la disminución de las abejas por considerarlas absolutamente necesarias para la economía del país. Fíjate, esto es extrapolable a todos los demás países que tienen apicultores, que son la mayoría de los países del mundo. Pero ya en casos más concretos, pues probablemente lo que más llama la atención de cualquier paseante, sea naturalista o no, es que en estos días, por ejemplo, que era cuando más saltamontes se veían en casi toda la península ibérica, hace también 40, 50 años, darse un paseo a mediados de septiembre era ir levantando oleadas de saltamontes, que era una gozada porque iban volando detrás de ti con sus alas rosas, con sus alas azules. Bueno, pues esto pasa ya a un nivel verdaderamente desesperante, porque a veces que te das un paseo por los mismos sitios que hace 40 años y a lo mejor solo ves dos o tres saltamontes donde antes veías mil. Lo digo a nivel casi diría que particular, experiencia directa, pero el estudio hecho por los entomólogos vienen afirmando que en líneas generales ha disminuido al 50% de lo que había.
12: O sea que tenemos la mitad de todas estas especies. La verdad es que son resultados muy llamativos y además que dices que ha habido, bueno, de esto se viene hablando desde hace mucho tiempo, pero quizás ahora es que ha habido un informe un poco más definitivo.
13: Sí, porque, bueno, está habiendo informes de todos los grandes grupos zoológicos, pero en este caso, y dado que también hay que sumar los coleópteros polinizadores, las mariposas, que la mayoría de las mariposas son importantes también para la fertilidad directa sexual de las plantas, ¿no? Bueno, pues las mariposas en algunos casos han disminuido un 70%. Fíjate, Josefina,
12: un
13: 30%. Sí, y otro de los grupos vistosos, para mí probablemente los insectos más fascinantes, tanto por biología como por anatomía y capacidad de desplazamiento, son las libélulas. Probablemente los seres más prodigiosos y además los que llevan más tiempo sobre la faz de la Tierra. Bueno, pues las libélulas, según varios estudios, sobre todo en Centro Europa, vienen palpando una merma de entre el 40 y el 50%.
12: Bueno, pues desde luego que son cifras que nos dejan boquiabiertos. Ya sabíamos que por dónde iban las cosas. Y además quiero decir que hay un estudio, muchos estudios científicos que corroboran esto, pero además tú vives en el bosque, cultivas la tierra. Sí. Quiero decir que lo vives en primera persona y seguramente, bueno, pues lo puedes ver en tu día a día qué es lo que ocurre.
13: Sí, sobre todo, fíjate, cuando estás en la huerta, pues hace también unas cuantas décadas, pues había veces se salían alfombras de grillos de tus tomateras, de tus judías, de los cultivos que tienes en la huerta. Bueno, pues ahora te cuesta ver un grillo entre los surcos. Pero déjame que te lea un poema que te va a gustar.
12: Pues
13: muy
12: claro,
13: cortito,
12: sí.
13: Muy cortito.
12: A mí y a todos los reservistas,
13: porque tiene,
12: seguro.
13: Sí, porque tiene mucho que ver con esto. Es de Héctor Castrillejo, del grupo Daan, allá están en esa aldea maravillosa de Palencia. Fíjate lo que dice. La noche está enferma. Nadie sabe lo que le pasa. Pero yo sí que lo sé. Se lo he oído contar a los poetas. La noche está enferma porque están desapareciendo las luciérnagas.
12: Es Impresionante.
13: Sí.
12: Son unas palabras que lo que causan es bastante dolor, ¿no? Y pero para alegrarnos un poco, Joaquín, ¿conoces algún caso en la dirección contraria? ¿Alguna especie de insecto, bueno, pues que vaya a más, que tenga más efectivos o que conquiste más territorio?
13: Bueno, curiosamente lo que menos falta nos hace. El aumento de temperatura del planeta pues está dándole una oportunidad a determinadas especies que son de los ámbitos tropicales y ecuatoriales. Es decir, no porque aumente la población de forma exponencial, aunque ha habido algún caso de grandes plagas, ¿no? Ya sabemos, de pronto hay un año con muchas más moscas, un año con muchos más mosquitos. Pero sí nos debe preocupar porque, por ejemplo, pues el mosquito tigre pues ya tiene más oportunidades porque se está tropicalizando el clima de la península ibérica, ¿no? Esto no tiene ninguna gracia, es decir, que haya más mosquitos porque tenemos más calor, pues evidentemente no debemos alegrarnos en absoluto de ese aumento de ese grupo de insectos, ¿no?
12: Pues sí, te estaba pidiendo una noticia positiva, pero creo que no la vamos a tener porque ¿qué consecuencias así a grandes rasgos puede acarrearnos, bueno, pues todo esto que nos estás contando, todo este panorama?
13: Bueno, esto está dentro de los síntomas de colapso. Que haya menos abejas es dificultad para las cosechas. Que haya menos libélulas significa que va a haber más mosquitos, porque las libélulas son excelentes predadores de los mosquitos. Si hay menos mariposas, pues incluso podemos perdernos un precioso efecto mariposa de esos, que un aleteo de una mariposa provoca un ciclón a miles de kilómetros, que es muy poético, simplemente poético, ¿no? No tiene respaldo científico. Bueno, y sobre todo, esa alegría de pasear entre el aleteo de seda de las mariposas, entre el estridular de los saltamontes y los grillos, pues evidentemente perdemos muchos aspectos. Pero sobre todo teniendo en cuenta que los grandes árbitros de la vida en el planeta son los insectos, son los grandes mediadores. Estamos perdiendo un eslabón crucial para el funcionamiento de todos los paisajes, de todos los ecosistemas.
12: Muy bien, pues es uno de los temas centrales de este cambio global que estamos experimentando. Gracias, Joaquín. Hablaba al inicio de la Feria Naturcil, la Feria de Ecoturismo de Castilla y León. Sabemos que vas a tener ahí una intervención. Lo has titulado Natura y Paz, los doblemente desarmados. Seguramente va a ir a verte mucha gente. Pero fíjate, ahora vamos a tener una invitada que se encuentra en Lisboa y tú el 12 de octubre estás en Lisboa también, en el Instituto Cervantes.
13: Sí, sí, voy a hablar de poesía y naturaleza y a recitar algunos versos. Sí, el día 12 en Lisboa, que es una delicia la invitación a mi Lisboa, me parece fascinante y gracias por acordarte.
12: Pues que disfrutes mucho con estos acontecimientos, con estos eventos y que la gente disfrute también mucho contigo, que eso es seguro. Un abrazo muy fuerte, Joaquín.
13: A ti, Josefina, a todos.
12: Y hemos hablado de la Feria Naturcil, que tendrá lugar los días 25, 26 y 27 de septiembre. Es la novena edición y se va a llenar de expertos. Decíamos que estaba allí Joaquín Araujo uno de los días, pero va a haber muchos más expertos. Y también habrá oportunidades para conocer propuestas de turismo en la naturaleza de todo el país y de fuera del país. Por ejemplo, la región de Lisboa va a estar muy presente y por ello tenemos ahora mismo en nuestro programa a Vera Serrao, que es representante de turismo de la región de Lisboa. Vera, buenas tardes.
14: Buenas tardes, ¿qué tal?
12: Muy bien. ¿Qué escenarios naturales vais a destacar de esta región en Naturcil?
14: Cuando hablamos de la región de Lisboa, normalmente pensamos en una ciudad, en sus barrios históricos, sus monumentos, pero la región de Lisboa es mucho más que su capital. Y precisamente ese es el mensaje que queremos llevar a Naturcil, presentar una región que está muy, muy a la de la ciudad, con experiencias naturales, de cultura y de territorio. Nuestra participación se desarrolla en colaboración con los municipios de Sintra, Sesimbra, Vilafranca de Xira y Mafra, Incluso tenemos también el Instituto de la Conservación de la Naturaleza y de los bosques de Portugal, que es un instituto también nacional muy importante. Uh-huh. La primera idea que queremos transmitir es que muy cerca de la ciudad de Lisboa, la capital, encontramos una enorme diversidad de paisajes y ecosistemas. Por ejemplo, tenemos 5 áreas protegidas de gran importancia, como el Parque Natural de Sintra-Cascais, el Parque Natural de Arrábida, la Reserva Natural del Estuario del Tajo, la Paisaje Protegida de la Riba Fósil de Costa de Caparica y la Reserva Natural del Estuario del Sado. Es la única región en Portugal donde tenemos 5 áreas protegidas, y cada una tiene una experiencia completamente diferente.
12: Uh-huh. La verdad es que suena muy interesante, porque es verdad que cuando hablamos de Lisboa nos centramos en la parte urbana, en esa maravillosa ciudad, pero se nos quedan fuera muchas veces todos estos lugares, estos espacios tan destacables desde el punto de vista de la naturaleza y que se nos pierden. ¿Tú consideras, Vera, que desde España se conocen suficientemente estos espacios significativos?
14: No. No, por eso decidimos participar en Natursil por la primera vez, porque para nosotros es la primera vez que vamos a introducir las partes más importantes de la naturaleza de la región en esta feria. Muy importante, porque no es solamente, no queremos solamente presentar la naturaleza como se contempla, pero como también se puede experimentar. Y cada una de estas áreas tiene diferentes tipos de turismo de la naturaleza, como el senderismo, la observación de aves, animales marinos, la fauna, la flora, actividades náuticas, el buceo e incluso interpretación ambiental y algunas experiencias que están vinculadas no solamente al paisaje, pero también a la gastronomía, las tradiciones y el viño que es producido en todas estas áreas.
12: Uh-huh. Concretamente en Natursil, ¿vais a hacer alguna actividad en concreto o qué tipo de recursos son los que vais a llevar?
14: Los recursos son estas 5 áreas protegidas. Cada una de ellas es representada por un municipio diferente. Claro que durante toda la feria vamos a tener algunos mostradores donde hay muchísima información sobre todo lo que hay de naturaleza, pero para nosotros lo más interesante es que se pueden no solamente visitar la naturaleza, pero experimentar, vivir todo lo que nosotros tenemos para ofrecer a todos los visitantes. Natursil es muy importante porque nos permite presentar a un público y a profesionales del mercado español que son interesados en turismo de naturaleza y experiencias de aire libre. Y también está a muy poca distancia de un gran capital europea. Entonces, esta proximidad también nosotros queremos intentar presentar a todos los visitantes de esta feria.
12: Muy bien, pues la verdad es que bueno, está muy bien explicado. Vera Serrao, de la entidad uh-huh. regional de turismo de la región de Lisboa, muchas gracias y esperamos que tengáis mucha audiencia y que muchas personas se acerquen a vosotros para conocer todos estos espacios. Un abrazo fuerte.
14: Gracias, muchas gracias. Adiós.
12: Y a la vez que desaparece vida en nuestros campos, como nos ha expresado Joaquín Araujo, hay otra vida que renace, o al menos su conocimiento, a través de iniciativas locales. Es lo que le ocurre al proyecto no es un proyecto, es una iniciativa ya más o menos consolidada. Se llama Museos Vivos, una red de pequeños espacios expositivos del medio rural. Nos habla de ello Fernando Barrio, que es portavoz de Natursil. Fernando, buenas tardes.
15: Hola, buenas tardes, ¿qué tal, Josefina?
12: Pues muy bien, ¿qué es Museos Vivos, para empezar, Fernando?
15: Bueno, Museos Vivos es una red de, lo que dices tú, de espacios donde se exponen, son iniciativas generalmente de particulares o de pequeños ayuntamientos, donde se expone cualquier cosa que quieran ellos mantener viva, por lo menos en la memoria, ¿no? Desde un museo de la transhumancia, un museo de un molino, un museo de un martillo pilón donde se fundían calderos de cobre. son iniciativas que están por toda Castilla y León y por otras partes de España, y que en estos momentos hay una red de unos 87, si no recuerdo mal, pero a finales de año ya están en estudio nada menos que 110 nuevos museos vivos. Son museos que muchas veces están cerrados, pero con una aplicación que te puedes descargar en el móvil, puedes recibir una contraseña y ver tú solo, sin que nadie te abra la puerta, ese espacio.
12: La verdad es que está muy bien, porque cuántas veces vamos a un pueblo pequeñito y te dicen, pues hay un espacio expositivo, pero es que está cerrado. Entonces, bueno, pues que exista esta oportunidad, es decir, son lugares cerrados y a través de una aplicación tú puedes entrar.
15: Puedes entrar. En el momento que entras se encienden las luces y empiezan a funcionar. En algunos de ellos hay elementos interactivos, hay cámaras también para tener unas mínimas medidas de seguridad, pero bueno, generalmente nunca ha habido grandes problemas. Todo el mundo que accede a estos sitios va para intentar ver lo que hay ahí. Y generalmente son la memoria viva de todas estas gentes que han vivido en el mundo rural y que nos han dejado tradición, cultura, oficios, desarrollo en su momento. Son museos también que tienen muchos aspectos ambientales, o sea, son una variedad enorme por toda nuestra geografía que realmente merece la pena visitar.
12: Uh-huh. Creo que en este momento, luego va a crecer, porque tal y como has dicho, pero en este momento donde hay más museos dentro de esta red es en Castilla y León.
15: Sí, en Castilla y León es donde parte la iniciativa y es donde más museos hay, pero también ya en otras comunidades, incluso en algún país de Europa, si no recuerdo mal, en Serbia en República Checa hay alguno ya también, o sea que pretende ser una red internacional de espacios que hagan recordar lo que fue nuestro territorio, lo que puede ser y lo que realmente nos aporta esa cultura y esas tradiciones, ¿no?, que hay que recordar siempre.
12: Muy bien, decís que, bueno, dicen los organizadores, los coordinadores de esta iniciativa, que es la última oportunidad, porque lo suyo es tener estos museos abiertos con personal, pero que en pueblos pequeños esta opción es inviable, con lo cual, pues mira, es aplicar la tecnología y sistemas de seguridad para que esto sea posible. ¿Cómo la gente puede encontrar esta red? ¿Qué tiene que buscar?
15: Pues metiéndose en la página web, en museosvivos.com, y ahí, a partir de ahí, ya se pueden bajar la aplicación a cualquier tipo de teléfono móvil. Y bueno, pues serán un visitante más. En estos momentos hemos tenido 400.000 visitas en esta red de museos vivos. Y bueno, pues animar a todo el mundo a que recorra nuestra geografía, conociendo muchas cosas que se están perdiendo o se han perdido prácticamente en todo el territorio.
12: Bueno, Fernando, ya para finalizar, gracias por explicarnos esta iniciativa Museos Vivos, pero lo hemos dicho antes, novena edición, Real Sitio de San Ildefonso en Segovia, esta feria Naturcil, que, bueno, aparte de expertos como Joaquín Araujo, pues tiene otros muchos más, y también pues desde iniciación a la ornitología, deporte de orientación, talleres de todo tipo, una oferta muy variada, Fernando.
15: Pues sí, este año hemos incrementado el componente del territorio. Hay un mercado que hemos llamado Territorios Vivos, donde artesanos, productores vendrán a vender, a enseñarnos, a mostrarnos su trabajo, y tenemos muchas iniciativas de personas que se dedican a tejer, a bordar, a hacer ese arte que hay en muchos pueblos y que ahora prácticamente son las personas mayores, generalmente mujeres, las que están haciendo esto o han hecho siempre todo esto. Y bueno, pues intentar el mostrar esas tradiciones y a ver si se anima a la gente más joven a continuarlas. Luego, por supuesto, en Naturcil, como decías, hay talleres de todo tipo. pues el viernes por la mañana vienen casi 1,000 escolares de la comarca a participar en talleres, salidas, charlas, cursos. Hay un montón de iniciativas de naturaleza, del mundo rural. Y luego ya durante el fin de semana, pues ya el público en general puede asistir también a eso. Son casi 100 expositores los que tenemos este año. Y bueno, pues como decías, Joaquín Araujo, Fernando Valladares y un montón de expertos, pues nos deleitarán con su saber en casi 50 o 60 presentaciones, conferencias que va a haber durante todo el fin de semana.
12: Muy bien, pues que vaya todo muy bien y que lo disfrutéis también. Fernando, un abrazo fuerte.
15: Nada, un abrazo y os animo a venir. Un saludo.
12: Pues esto ha sido todo por hoy. Feliz otoño, ya sabéis, reservistas, disfrutad todo lo que podáis.

0: Son las 3:30, las 2:30 en Canarias.
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0: Buenas tardes. La crisis en Ceuta centra este domingo el debate político con la convocatoria de elecciones en el horizonte. Cataluña ha sido este domingo el escenario de las confrontaciones entre el presidente del gobierno y el líder de la oposición. Pedro Sánchez, en Gavà, en la fiesta de la Rosa del PSC, ha prometido que el Ejecutivo destinará todos los recursos necesarios para devolver la normalidad a Ceuta tras la crisis migratoria. Ha insistido en que PP y Vox tienen la misma hoja de ruta y sobre la llamada ley de nietos, tras la suspensión cautelar del Tribunal Supremo, el presidente asegura que el alto tribunal acabará por levantar esa medida.
2: Yo le digo a Abascal y a Feijóo y a Abascal, que el voto se protege y se ejerce. Y es lo que van a hacer esos españoles y españolas, esperemos, con el voto afirmativo del Tribunal Supremo en las próximas elecciones municipales y también en las próximas elecciones generales.
0: Alberto Núñez Feijóo, en Badalona, principal feudo de su partido en Barcelona, ha reclamado recuperar el prestigio del pasaporte español y, ante la crisis migratoria, plantea revisar cómo se concede y cómo se pierde la nacionalidad española, con el fin, dice, de que la migración sea ordenada.
3: Y por eso, aquellos que vengan a saltarse la ley, que sepan que España estará cerrada a cal y canto. Revisaremos cómo se concede la nacionalidad. Revisaremos cómo se mantiene la nacionalidad y acreditaremos cómo se puede perder la nacionalidad.
0: El expresidente de la Generalitat, Carles Puigdemont, en una entrevista al diario británico The Times, se ha referido a Ceuta y Melilla como dos colonias o ciudades dentro de Marruecos. Defiende la posibilidad de que se celebre un referéndum de autodeterminación, algo que asegura España no permitirá, pues abriría la puerta a un referéndum en Cataluña. Puigdemont avanza que tiene un plan si la justicia falla en su favor y le permite regresar a España.
4: Es mi primera intención cuando vuelva, hacer una inmersión en la realidad, volver a tocar, a sentir, a oler mi país.
0: Y con las elecciones generales en el punto de mira, el presidente del PNV, Aitor Esteban, vincula la aprobación de presupuestos a la continuidad de la legislatura. Da por hecho, eso sí, que habrá cambios en las generales y asegura que están listos para lo que viene.
5: Nos comportaremos exactamente igual que hicieron aquellos budaris, siendo un parapeto ante la barbarie y ante el totalitarismo y defendiendo la democracia y los derechos humanos para todos, para los nuestros, para los que piensen como nosotros y para los que no piensen como nosotros. Vienen tiempos complicados, el PNV estará donde siempre ha estado.
0: Este domingo hay otras noticias que también ocupan la atención informativa. Noelia Álvarez.
6: En Pamplona, una mujer residente de la clínica psiquiátrica Padre Meni ha sido detenida como presunta responsable del incendio declarado este sábado por la noche en el centro, en el que ha fallecido una mujer de 56 años y otras 18 fueron trasladadas al Hospital Universitario de Navarra. El fuego se originó en una de las habitaciones de la residencia y obligó al desalojo de medio centenar de pacientes.
0: La Guardia Civil ha detenido a 5 hombres de entre 18 y 20 años como presuntos autores de una agresión discriminatoria contra una mujer trans en Asturias.
6: Los hechos ocurrieron en enero en la localidad de Piedras Blancas y la víctima tuvo que ser atendida en un centro hospitalario como consecuencia de la gravedad de las lesiones sufridas. Los autores, vinculados con grupos ultra, se organizaron y coordinaron a través de aplicaciones de mensajería para llevar a cabo la agresión contra la víctima.
0: Y en Andalucía, la Guardia Civil ha detenido a un hombre como presunto autor de una estafa de más de 1,5 millones de euros a más de 200 productores y agricultores de aceituna de Sevilla y Huelva. Fátima García, portavoz de la Guardia Civil.
7: Tenía las cosechas de los denunciantes y se comprometía a abonarlas tras su comercialización. No obstante, la Guardia Civil ha constatado que el producto cosechado luego era revendido y cobrado a terceras empresas de distribución.
0: La operación continúa abierta y no se descarta la participación de otras personas o empresas relacionadas con los hechos. Es todo. 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
9: Una de las citas más importantes de las fiestas de Santa Tecla en Tarragona es la Diada Castellera, en la que participan las cuatro collas de la ciudad. Las torres torres humanas de varios pisos de altura se construyen en las fiestas mayores de la mayoría de municipios de Cataluña, principalmente en las provincias de Barcelona y Tarragona. Una tradición declarada Patrimonio Cultural Inmaterial de la Humanidad. Nosotros hemos podido asistir a una jornada de ensayo de la Colla Jova de Tarragona. Más de 500 personas asisten al entrenamiento nocturno.
10: ¡Venga, va! ¡Silencio!
9: Los más pequeños son los primeros en participar. Antes de comenzar a levantar el castillo, se hace el silencio en el local.
11: Tothom fort, tothom molt concentrat, que passa l'enxaneta.
9: Luego, uno de los jefes de colla comienza a dar órdenes.
12: Volem els moviments de costat, vertical, si us plau.
9: Todo está organizado, todo controlado. La seguridad es fundamental.
12: Tira d'aquí, seguim un punt més, no ens refiem.
9: Suben con agilidad. Cuando se ha montado el castillo, mucho más sencillo que los que levantan en las plazas, comienza a bajar el enxaneta, el más pequeño de todos y el que corona la torre. Cuando llega a la cima, levanta la mano con cuatro dedos estirados y comienza a bajar rápidamente por el lado contrario de la estructura.
12: Quan seran a sortir els dosos, seguim més, un punt més. No cedim, estem forts, no anem tan a dreta, sisplau.
9: Volvemos a la calle, donde las diferentes collas van levantando las torres humanas. Para quedarnos con una imagen, la subida de los pilares por las 20 escaleras de la catedral. Suben y bajan por orden de antigüedad.
13: Entonces ellos intentan, en formación de pilar, subir las escaleras, bajarlas, bajar toda la calle Mayor. Se les permite entonces un cambio de base, pero sin desmontar, ¿eh? Seguir calle Mayor abajo, que hay una rampa que baja así. Claro, ya os digo, aquí todos son subidas, bajadas o escaleras. Caminarse toda la plaza de la Font, la plaza del Ayuntamiento, para plantarse delante del Ayuntamiento y entonces desde allí, desde el balcón del Ayuntamiento, empiezan a pescarlos para subirlos.
9: Es una jornada muy querida por los xiquets de Tarragona, la colla Jove Xiquets de Tarragona, xiquets de Serrallo y la colla castellera Sant Pere i Sant Pau. También tienen colla universitaria. El mundo casteller ha vivido este verano un hito: descargar por primera vez un castillo inédito de 9 pisos, con folra, manillas y puntals. Fue en Vilafranca del Penedès el último domingo de agosto y necesitaron un refuerzo en la base de unas 200 personas. Son los denominados castells de gama extra por su máxima dificultad. Viajamos al otro lado del Mediterráneo, a un lugar sorprendente. Las cisternas subterráneas de Estambul garantizaban el suministro de agua potable durante largos periodos, siendo vitales para la supervivencia humana.
14: Throughout the history, Istanbul didn't have enough water for people.
9: A lo largo de la historia, nos dice Ugur, Estambul no disponía de suficiente agua para la población. Almacenarla les permitía sobrevivir durante meses en caso de que un enemigo cortara las vías de suministro.
14: In old Istanbul, we have more than 70 systems.
9: Existen unos 70 sistemas de almacenamiento bajo el asfalto de la ciudad turca. La más famosa y accesible es la cisterna basílica, situada a unos 100 metros de Santa Sofía. Las columnas provienen de templos romanos reutilizados por orden de Justiniano. La cámara subterránea es capaz de albergar más de 80.000 metros cúbicos de agua. Es un lugar sorprendente.
14: And if the enemy comes and cuts the water,
9: el techo está soportado por un bosque de 336 columnas de mármol, de unos 9 metros de altura, dispuestas en 12 filas de 28 columnas. Otra de nuestras propuestas turísticas del programa de hoy nos traslada hasta México. El Parque de Aventura Barrancas del Cobre, en el municipio de Urique, en el estado de Chihuahua, lleva funcionando 15 años y los visitantes pueden disfrutar de actividades tranquilas como el teleférico o más atrevidas como la tirolesa Zip Rider, la vía ferrata y un circuito de 5 kilómetros de recorrido formado por 7 tirolesas y 2 puentes colgantes.
15: Y en la parte de aquí arriba tenemos dos actividades que son vía ferrata, que consiste en bajar a rapel en el cañón que está aquí donde estamos nosotros, y hacer un recorrido de semiescalada por unos puentes, unas grutas. Y en el restaurante hay una liana que tienes que brincar de un lado a otro y ya finalizas con dos puentes del otro lado. Tenemos otra actividad que es aquí en el bosque, que se llama bosque aéreo. Son 10 puentes colgantes y una pequeña tirolesa de 30 metros.
9: Está abierto los 365 días del año y aunque no lo parezca, el verano es la temporada más baja y la mejor para viajar es la de invierno. Tiene una de las tirolesas más largas del mundo.
16: Todo depende de su peso y de las condiciones del viento. Su arnés es tipo silla, va a ir sentada con sus piernas cruzadas y flexionadas hacia atrás. Así todo el trayecto. De igual forma, en el trayecto puede que su arnés gire para un lado o para el otro, se ponga de espaldas, no se vaya a asustar, eso es muy normal. Regresa solito a su posición inicial. De igual forma, puede ir sujeta todo el trayecto o con sus manos libres, ya que el frenado lo hacen 100 resortes que están en la parte de abajo y es automático.
9: Con un recorrido de más de 2,5 kilómetros, donde se alcanzan velocidades de hasta 130 kilómetros por hora.
16: ¡Adiós! Una, dos, tres.
9: La salida está a 2.250 metros de altura y se sobrevuela una parte de la barranca de Urique. Al final del recorrido, Paola nos transmite su experiencia.
17: Increíble, qué experiencia tan maravillosa. Al principio me pegó un poco de aire, entonces me pegó un meneo ahí, un poco extremo, dando vueltas.
18: Sí, pero después regresaste a tu posición.
17: Y después regresé a la posición y se sentía una paz, una tranquilidad y un silencio que te invitaban a contemplar los paisajes y fue alucinante.
9: El regreso es más tranquilo, en teleférico. Es uno de los más largos del mundo y desde la cabina es posible admirar tranquilamente el impresionante paisaje de las barrancas del Cobre de la Sierra Tarahumara en el estado de Chihuahua.
19: A mi mano izquierda también tenemos el Cerro de los Mónferes, allá en la forma como si estuvieran personas reunidas agachadas volteándose allá.
9: La mejor manera de llegar al parque es viajar en el tren turístico El Chepe, que une Chihuahua con el Pacífico y tiene una parada en Divisadero, junto al Centro de Aventuras. Nuestra siguiente etapa de hoy es en La Valeta, porque la capital maltesa acogerá la cumbre anual del VTTC, el Consejo Mundial de Viajes y Turismo, del 7 al 9 de octubre. La ciudad se convertirá en uno de los principales puntos de encuentro de la industria turística internacional. Situará al país mediterráneo en el centro del debate internacional sobre el futuro del sector, en un momento marcado por la búsqueda de modelos de crecimiento más sostenibles, resilientes e innovadores. Los principales responsables de la industria analizarán las tendencias y desafíos que marcarán la evolución del sector en los próximos años y abordarán nuevas vías de colaboración entre gobiernos y empresas. La elección de La Valeta como sede de esta cumbre supone un reconocimiento al creciente papel de Malta en el panorama turístico europeo e internacional. Y finalizamos el programa en España, en León, que acogerá el 28 y 29 de septiembre el segundo concurso regional de pinchos y tapas de Castilla. Un jurado que será presidido por el chef gallego Pepe Soya, con una estrella Michelin y tres soles Repsol. En los famosos barrios húmedo y romántico de León, el tapeo forma parte de la identidad de la ciudad, también de la mayoría de las provincias castellano-leonesas.
20: La tapa permite mostrar un formato accesible y creativo a alguno de los productos y sabores que definen cada territorio, y supone al mismo tiempo una invitación a recorrer la comunidad para descubrirlos en su lugar de origen.
9: Jaime Fernández Lafuente, presidente de Osturcil.
20: Este concurso va a dar visibilidad al trabajo de sus profesionales y establecimientos y reforzar la gastronomía como uno de los grandes argumentos para visitar Castilla.
9: El barrio húmedo y el barrio romántico han convertido la costumbre de recorrer bares y probar diferentes tapas en una experiencia estrechamente ligada a cualquier visita a la capital leonesa. Ángela Gonzalo del Moral, Radio 5, Todo Noticias.

0: de cine.
1: Nur es una ensoñación.
2: Hace más de una década que cine y cocina comparten escenario y mesa en el Festival de San Sebastián, en colaboración con el Basque Culinary Center. La sección Culinary Cinema de esta 74 edición proyecta 5 películas que compiten por el premio Culinary Cinema, dotado con 10.000 euros, acompañadas cada una de su cena temática. José Luis Rebordinos, director del festival.
3: Culinary Cinema, la sección que aúna cine y gastronomía, organizada en colaboración con el Basque Culinary Center. Este año competirán por el premio Culinary Cinema un total de 5 películas, 4 de ellas programadas como estreno mundial.
4: Nur es el restaurante de Paco Morales y Paola Gualandi.
5: Quiero ver a la gente empujando, no, lo siguiente.
4: El cual nace de una inspiración en los tiempos de Al-Ándalus.
2: Nur cocina pasados posibles de Carlos Velázquez y Kate Hu ha inaugurado la sección, una no ficción sobre cómo Paco Morales y Paola Gualandi reconstruyen la cocina de Al-Ándalus en el Tres Estrellas cordobés tras un sueño de Morales en el que cocinaba para el califa en Medina Zahara. José Mari Aicega es el director del Basque Culinary Center.
6: El restaurante Nur es un restaurante, yo diría, un referente internacional, porque ha sabido unir tres cosas, ¿no? Una recuperación histórica, la recuperación de la cocina andalusí, y a eso le añadiríamos una reinterpretación contemporánea, y tercero, aplicando una capa de diseño y creatividad.
2: Por su parte, Burgundy mezcla ficción y no ficción para contar la cultura del vino de Borgoña. La firman Michael Duke y Gregory Kerswat, que ya pasaron por Culinary Cinema en 2020 con The Truffle Hunters, el documental sobre los buscadores de trufa del Piamonte, y que llega tras su paso por la Mostra de Venecia. Otro de los títulos llega de Japón, Mitani, del japonés Keita Hideno y el australiano Iván Kovac, y se adentra en el mundo de Yasuhiko Mitani, dueño de un restaurante de sushi de Tokio con sitio para solo 6 comensales y 4 años de lista de espera.
6: Yasuhiko Mitani, un referente mundial de la cocina del sushi japonés, con un restaurante en Tokio, también abrió un restaurante en Estados Unidos. Él normalmente cocina para 6 personas y el plazo de reserva es de 4 años. Él va a cocinar para 16 personas, aquí aplicando toda su excelencia, su filosofía edomae, en el tratamiento del pescado, de la elaboración del sushi.
7: Me jode que se le dé tanta importancia al bigote. Claro, es que es muy fácil. O sea, pones un bigote y lo que está detrás no importa. Y su

0: Recetari, Mallorca un recetario, dirigida por Pablo Bujosa Rodríguez, que plantea un recorrido por varios pueblos mallorquines para difundir su cocina tradicional a través de platos elaborados durante generaciones con los productos de temporada de la zona. Y como cada año, las películas se prolongan en la mesa con cenas temáticas tras las proyecciones entre el 22 y el 25 de septiembre y con el apoyo de profesores y estudiantes del Basque Culinary Center. Teresa Montoro, Radio 5, Todo Noticias.
1: Agente Malden, soy Dana Scully. Me han enviado aquí.
2: Oh, es agradable que me brinden una ayuda como usted de repente. ¿En qué lío se ha metido para que la envíen aquí, Scully?
1: Lo cierto es que me interesa el trabajo que realiza. He oído hablar mucho de usted.
2: ¿Ah, sí? Tengo la impresión de que la habían enviado aquí para espiarme.
3: Así es como se conocieron en 1993, en el episodio piloto de esta serie sobre dos agentes del FBI que buscan respuestas a sucesos inexplicables que el gobierno se ha dedicado a ocultar en toda una conspiración a gran escala. Pero por si alguien aún no sabe de qué serie estoy hablando...

verdad está ahí fuera, y si queremos revelarla, si queremos creer, hay que ponerse un episodio de Expediente X con esta cabecera tan absolutamente reconocible, por su particular sintonía compuesta por Mark Snow, con ese silbido marca de la casa.

0: compositor confesaría años después en una entrevista que ese tema principal fue, en parte, fruto de la casualidad. No era capaz de convencer al creador de la serie, que le iba pidiendo más y más versiones hasta dar con la definitiva, hasta que Mark Snow apoyó sin querer su codo sobre el teclado y activó un efecto que producía eco en las notas. Y sí, aunque hay cierto debate en considerar a las series de televisión como parte del cine, hoy vamos a hacer una excepción para incluir un buen puñado de cabeceras musicales.
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0: La sintonía de Juego de Tronos, y ahora también en La Casa del Dragón. Las dos series que recrean el universo literario de George R.R. Martin. Mucho se ha escrito sobre los créditos iniciales, que nos iban dando pistas en Juego de Tronos sobre lo que iba a pasar en cada capítulo, con un mapa en relieve que se iba desplegando ante nuestra atenta mirada. El autor de esa música es Ramin Djawadi, compositor alemán de origen iraní, uno de tantos discípulos de Hans Zimmer. Juego de Tronos, la ficción de televisión que más premios ha logrado, aunque hay otra serie muy, muy popular que también puede presumir de múltiples galardones. Pues eso, la familia amarilla que lleva acompañándonos desde hace más de 35 años, Los Simpson. Renovando en cada episodio el famoso gag del sofá en la secuencia de apertura. El compositor es Danny Elfman, a quien conocemos por ser el compositor favorito del director Tim Burton. Compuso la sintonía en solo 2 días. Puede que sea su trabajo más corto y también más remunerado. A finales de los 80, la década que popularizó los sintetizadores.

Podríamos decir que la inteligencia artificial nació mucho antes. Era un vehículo muy molón que se llamaba Kit y salvaba a un David Hasselhoff en apuros, el coche fantástico. La serie a día de hoy puede resultar un tanto ridícula, pero tuvo bastante tirón y si viajamos aún más atrás, da igual, porque aunque hayan pasado 60 años, estoy seguro de que hasta la generación Z sabe reconocer esta sintonía, porque hay una serie actual sobre uno de sus personajes, lo que comúnmente conocemos como spin-off.

0: Miércoles es la hija de Gómez y Morticia y viven en una mansión junto al resto de la familia Adams, que antes de convertirse en película, fue una serie de televisión en los años 60, en blanco y negro, una adaptación de las viñetas que aparecían en la revista The New Yorker. El compositor, Big Mitzi, empleó un clavecín para aportar ese toque tétrico junto al chasquido de los dedos del reparto de la serie.
1: They're creepy and they're kooky, mysterious and spooky. They're all together kooky, the Addams Family.
0: Tan poco presupuesto había que el propio compositor tuvo que cantar la letra de la canción en inglés, porque en muchas ocasiones las cabeceras de las series de televisión son canciones. Y ahí va la más conocida. Friends, la comedia de situación por excelencia de los 90.

canción es I'll Be There For You. Se llama igual que una de Bon Jovi, aunque no tiene nada que ver. Esta es de los Rembrandts, traducido al español, algo así como Ahí estaré para ti, como buen amigo. La versión inicial duraba 45 segundos, lo justo para la cabecera. Y después se grabó un videoclip con más de 3 minutos y la participación de todo el elenco principal, los 6 colegas protagonistas. 10 años duró la serie, hasta su despedida en el 2004, en los primeros años del siglo XXI, coincidiendo con el origen de 3 ficciones situadas en el podio de las mejor valoradas.

La canción es de Alabama 3 y acompañaba a Tony Soprano recorriendo las calles de Nueva Jersey en su automóvil. La serie marcó un antes y un después en la historia de la ficción televisiva, Los Soprano. En la crónica de este capo de una familia mafiosa a raíz de las conversaciones que mantiene con su psicoterapeuta. Todo un hito de la televisión, como también lo fue The Wire.

Tom Waits es el autor de la canción que sonaba en el inicio de cada uno de los episodios en The Wire, pero en cada una de sus temporadas había una versión distinta. Esta que escuchamos es la primera de ellas, versionada por un grupo de gospel, los históricos The Blind Boys of Alabama, para presentarnos los bajos fondos del narcotráfico en Baltimore.

Y no podía faltar en esta terna la historia de un profesor de química en Albuquerque. Le diagnostican cáncer, hace todo lo posible por conseguir el dinero que le falta para pagarse el tratamiento. Conoce a Jesse Pinkman in the house, los dos se ponen mano a mano a mercadear con metanfetamina y a partir de ahí todo se desmadra y curiosamente el creador de la serie fue guionista en Expediente X.

Y ya está, intro rápida y directa en Breaking Bad. No da tiempo ni a querer saltárnosla, aunque se nos agote el tiempo. Hay más, hay muchas series más con grandes cabeceras, pero eso lo vamos a dejar ya para la semana que viene. Daniel Gamboa y Fátima González, Radio 5, Todo Noticias.

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1: Son las 4, las 3 en Canarias.
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1: Buenas tardes. La Embajada de España en Rabat ha difundido en redes sociales una campaña para desincentivar los cruces irregulares a las ciudades autónomas de Ceuta y Melilla de cara a las elecciones legislativas que se celebran el próximo miércoles en Marruecos. Jesús Gálvez.
3: Un mensaje en el que la embajada pide no dejarse engañar por la desinformación. Asegura Ceuta y Melilla tienen un régimen de control único en Europa. Todo ello tras los rumores de una nueva entrada masiva prevista para hoy y que de momento no se ha producido. Entre tanto, fuentes del Sindicato Unificado de Policía confirman a Radio Nacional que la Guardia Civil cuenta con 144 efectivos en Ceuta y otros 40 en Melilla. La Policía Nacional, en cambio, no se ha reforzado por ahora de forma extraordinaria, apuntan desde su departamento de prensa. Una jornada, la de hoy, en la que los vecinos de Ceuta se han manifestado en la frontera del Tarajal.
4: Reivindicando la soberanía de Ceuta, que siempre ha sido española y seguirá siendo española, le pese a quien le pese.
5: Ya en el 2021 pasó, ¿no? Y ahora ya en el 2026. ¿La siguiente cuánto será? No lo sabemos, ¿que no? ¿Tú lo sabes? Pues aquí estamos por una protesta, no solo por Ceuta, sino por España.
3: Afirman que los espacios de acogida no solucionan el problema y apuestan por acelerar la resolución de los expedientes de las personas migrantes que continúan en la ciudad autónoma.
1: En A Coruña se ha manifestado este mediodía el personal del comercio de alimentación de la provincia. Han protestado por sus condiciones salariales y por la paralización de las negociaciones de su convenio. Unas 11.000 personas trabajan en el sector. Noemí Alonso.
6: Hartas de que nos quieran robar, con nuestros derechos no se juega, son algunos de los mensajes con los que cientos de trabajadores de los supermercados de la provincia han recorrido hoy las calles de A Coruña. Su sueldo roza el mínimo interprofesional y reclaman medidas de conciliación que faciliten la vida personal y laboral. Roberto Pérez de la Siga señala a una de las grandes compañías de supermercados en Galicia.
7: Las trabajadoras del grupo Gadis son pobres y lo que hay arriba de la mesa no las saca de pobres, ni siquiera mejora a su condición económica.
6: Las negociaciones están paralizadas desde agosto, denuncian los sindicatos, y sobre la mesa hay ya varias convocatorias de huelga para el mes que viene.
1: Gracias. Del exterior, la participación en las elecciones legislativas rusas, que comenzaron el viernes y terminan hoy, ha superado ya el 45%, mientras el número de personas que votaron a distancia alcanza a los 6 millones de electores. Unos comicios marcados por ataques informáticos contra el sistema electoral. Yolanda Iniesta.
8: La Comisión Electoral rusa ha detectado más de un millar de ataques dirigidos a perturbar estas elecciones. Lo ha asegurado su presidenta, Ela Panfilova. Los ataques, ha dicho, buscan saturar un sistema con oleadas de solicitudes constantes. A pesar de eso, las votaciones siguen su curso, pese a los ataques ucranianos que han matado en las últimas horas a un miembro de la Comisión Electoral de Jersón, la región ucraniana anexionada en 2022. Precisamente el voto electrónico ha sido criticado estos días por la oposición, que lo considera un instrumento de fraude. Más de 111 millones de rusos en 89 regiones están llamados a las urnas desde el viernes y hasta hoy para elegir a los 450 diputados que integrarán la Duma o Cámara Baja del Parlamento en más de 90.000 colegios electorales. El partido del Kremlin, Rusia Unida, intentará revalidar la mayoría constitucional que logró en 2016. Según los sondeos oficiales, cuenta con una intención de voto del 33-37%, aunque las compañías independientes le otorgan apenas un 25%.
1: Y en los deportes, todo preparado en el Metropolitano para el derbi madrileño entre el Atlético de Madrid y el Real Madrid, que empieza en unos minutos. Nacho Gómez.
9: Con sorpresas en los once, juega Arda Güler en el Real Madrid, Jan Diomande y Bernardo Silva van al banquillo. Sale Mourinho con Courtois, Dumfries con Atejo y Senkukureya en defensa, Valverde, Tchouaméni en el centro del campo, el mencionado Güler, Bellingham, Vinicius y Mbappé. Y en el Atlético de Madrid la noticia es que no estará Julián Álvarez. Salen los rojiblancos con Oblak en portería, tres centrales, Pubil, el Cuti Romero y Hancho, carrileros para Llorente y Grimaldo en el centro del campo, Cardoso, Kangin Lee y arriba Baena, Juliano y Jonathan David. Y en el otro partido de hoy, el Getafe va ganando 1-0 cuando está a punto de acabar ese partido contra el Málaga.
1: Gracias. 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
16: Muy buenas tardes. En estos momentos, pendientes de dos siniestros que dificultan la circulación. Uno en Sevilla, en la AP4, a su paso por las Cabezas de San Juan hacia la capital sevillana, donde encontrarán más de 2 kilómetros de tráfico lento, y otro en Huelva, en la A49, en el entorno de San Juan del Puerto, sentido la capital onubense. Al margen de ello, ya en Madrid se complica la entrada por la A1 en San Agustín del Guadalix. El resto de las principales arterias se encuentran despejadas. Aún así, como siempre, les pedimos mucha precaución al volante. Es una información de la Dirección General de Tráfico.
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17: Saludos, muy buenas en este domingo, pasadas las 4, las 3 en la Comunidad Canaria. Ya hemos tenido boletín informativo, la información de tráfico, y como prometíamos la semana pasada, hemos retenido al director general de tráfico, Pepe Navarro, porque se nos quedaron muchas cuestiones en el tintero que queremos seguir comentando con él, al que agradecemos su presencia y permanencia. Buenas tardes, Pere, y gracias por seguir aquí con nosotros. Orestes Serrano también nos acompaña, gracias Orestes. Nos quedamos la semana pasada hablando del alcohol y sí, había muchas cuestiones que ha hecho que le retengamos. Por ejemplo, el tema del carnet a los 17, que es una de las cuestiones que más correos nos generan, porque parece que hay, en contra de lo que parece, mucha gente deseando sacarse el carnet un añito antes.
18: No, vamos a ver, uno, viene por directiva europea, ¿no? Es decir, y lo único que es, vale, sí que a los 17 años podrás presentarte, aprobar el teórico y el práctico y podrás conducir. Pero esto viene de Europa, esto viene por directiva europea, con lo cual y tiene... pero vamos, el examen va a ser el mismo.
17: No, si la cuestión es cuándo se va a implantar. Las preguntas que tenemos es cuándo se va a implantar.
18: La directiva europea habla del 2028-2029, no sé exactamente la fecha, pero va por directiva europea, es igual en toda Europa y es para de aquí un año o dos años. No tenemos la impresión de que haya una demanda social sobre este tema. No la veo, no me llega esta demanda social, pero vamos, viene de Europa, es una directiva europea. Es verdad que algunos países lo han hecho, lo de la conducción a los 17 años, parece que les ha ido bien. Francia lo tiene, pues bueno, ahí viene, pero vamos, no va a ser la revolución esto, ¿no?
17: En cualquier caso, los que aprueban el teórico con 16 para la moto, ese teórico ya les vale, ¿no? Para el cambio
18: este
17: de
18: teórico siempre ha valido. El teórico siempre ha valido. Una vez lo apruebas, tú tienes el teórico aprobado y entonces vas al práctico.
17: Y luego estaba el examen, ahora que cada vez hay más coches automáticos y se está implantando de manera exponencial. ¿Parece que iban a hacer alguna diferencia o algún matiz?
18: No, vamos a ver. En estos momentos la formación, los exámenes habitualmente es con cambio de marchas manual. Siempre se ha hecho así, bueno, y continuamos haciéndolo. Es verdad que en estos momentos más del 50% de los vehículos que matriculamos son con cambio de marchas automático. Yo creo que estamos alrededor del 60% son con cambio de automático. El futuro es el cambio automático de marchas, con lo cual yo creo que hay que hacer, incluso para ayudar un poco al vehículo eléctrico y a la venta, de que la formación y el examen sea con cambio de marchas automático. ¿Por qué en estos momentos se hacía manual? Porque si te sacas el manual, puedes llevar el automático. En cambio, si te sacas el automático, ojo, es para automático, no puedes llevar el manual, te ponen el código, me parece que es 78, y has de hacer un pequeño cursillo si quieres conducir con cambio de marchas manual.
19: Eso es, pero que se puede hacer el otro viaje haciendo un pequeño curso una vez que tienes el carnet automático.
18: Sí, todos tenemos claro de que vamos al automático. El automático, entre otras cosas, es más sencillo. El examen del permiso de conducir no es lo mismo con embrague y cambio de marchas que se te va calando, sobre todo al principio, que con el cambio de marcha automático, con lo cual creemos que hasta aumentará el porcentaje de aprobados en el examen práctico del permiso de conducir, donde tenemos un problema, porque más del 50, alrededor del 50% de la gente suspende en la primera convocatoria para sacarse el permiso de conducir en las pruebas prácticas.
19: ¿Y a qué lo achaca?
18: El 25% aprueba la segunda y un 25% a la tercera o más convocatorias.
19: ¿A qué lo achaca?
18: Pues vamos a ver, pues que no han llegado, han suspendido, quiere decir que no han llegado suficientemente preparados, punto y final, así de claro.
19: Al respecto de exámenes
18: y tengo autoescuelas, hostia, es que no llegan al 50% de aprobados de la gente que presenta. ¿Tú llevarías a tu hijo a un colegio donde más de la mitad de los alumnos suspenden? No, pues bueno, pues habrá que hacer un esfuerzo.
19: A ese respecto, ha habido en épocas cierto atasco para sacarse el carné por los examinadores. ¿Y llegó alguna propuesta de ampliar el censo de examinadores con agentes de la Guardia Civil de Tráfico ya retirados o a partir de los 55 años? ¿Se contempla esto?
18: Se estudió, tenía una gran complejidad para la incorporación, son problemas desde el punto de vista administrativo, internos de la administración, que nos lo hacían difícil. A mí sigue pareciendo una espléndida idea y seguimos nosotros insistiendo en superar los obstáculos para que se pueda hacer. Pero vamos, sobre este tema, es verdad que oirá decir que faltan examinadores, esto lo hemos oído decir todos. Sí y no, claro que faltan examinadores, como faltan policías, como faltan jueces, como faltan médicos y demás. Es que en este país hemos pasado de 40 millones a 50 millones pero y los servicios públicos no han subido, no pueden seguir el ritmo del crecimiento.
19: Hay unas listas de espera para sacarse el carnet teórico, práctico, por lo que hemos podido contrastar, más altas de lo habitual.
3: Sí, pero puede...
18: ojo. Cuidado. No, 8.000 o 6.000 ciudadanos en lista de espera para sacarse el permiso de conducir. No es verdad. No están en lista de espera. O había, me parece que fue en Lérida y en Navarra, en varios sitios, 6.000. Venga, óyeme, escúchame, vamos a montar sábados los que haga falta para sacar todo lo que tengáis pendiente. Pues presentaban 300 o 400, que eran los que estaban preparados. Estamos confundiendo en lista de espera para sacarse el permiso con gente que, bueno, que ha aprobado el teórico y que algún día podrá ir a examinarse. Y luego también es verdad que aquí hay un debate. Nosotros consideramos, nosotros y en Europa, que 3 meses es el plazo que se necesita mínimo para pasar del teórico y poderte examinar, ¿vale? Entonces, de la gente que aprueba el teórico, nosotros a los 3 meses tenemos un 180% de capacidad. Es decir, todos los que han aprobado, más un 80% contando los que se han suspendido y que pueden repetirse. Es decir, la capacidad razonable. Que en algún momento en alguna provincia seguro que haya alguien de baja o que se ha jubilado. Pero para esto tenemos 14 itinerantes y horas extras que lo refuerzan. Luego también sale, no, es que los conductores faltan conductores profesionales. En la DGT tenemos una especial sensibilidad sobre el tema de conductores profesionales, porque afecta a la actividad económica y porque es verdad que faltan conductores de camión y de autobuses aquí y en toda Europa. Pero aquí tenemos monitorizado la situación en las provincias y cuando detectamos que hay alguna bolsa o algún retraso o algún problema, tenemos horas extras por las tardes, se ponen horas extras por las tardes que lo hacen para ir achicando. Es decir, aquí hay mucho ruido, para decirlo de alguna manera, pero el servicio funciona de forma razonable.
3: O sea que probablemente, a lo mejor, el hecho de que los alumnos no estén suficientemente preparados sirva un poco de tapón, ¿no? Que se sigan presentando y acumulándose.
18: Lo que estamos intentando también es un poco el vamos a ver, premiar, para decirlo de alguna manera, o incentivar a las autoescuelas que tienen un alto porcentaje de aprobados, dándoles algo más de tiempo, algo más de capacidad para exámenes, en fin, un poco intentando incentivar que la gente lo haga bien. También estamos en un proyecto que sería coger todas las autoescuelas, hacer una web donde están todas las autoescuelas y tú puedes entrar y te dará el porcentaje de aprobados y suspensos. Yo damos los datos, son objetivos. El ciudadano que quiera entra, mira alrededor de su casa qué es lo que tiene alrededor, busca, mira resultados y él decide. Nuestra obligación es poner toda la información a disposición del ciudadano, pero la decisión siempre la tiene que tomar el ciudadano.
20: O sea, sería como un informe PISA, pero de autoescuelas. De alguna manera.
19: Sí, sí, más o menos.
18: El otro día tenía la impresión comentando sobre el tema del PISA, de que, bueno, pues es verdad que parece que ha bajado aquí, ya no hay suspensos, no suspende nadie, ya no ha quedado el primero, el segundo de la fase tampoco no se hace, tal y cual, que se ha banalizado un poco el tema. No en los exámenes del permiso de conducir. Seguimos siendo serios y rigurosos. Es verdad que viene todo regulado por Bruselas, ¿eh? Pero el examen sigue siendo riguroso y por esto hay los suspendidos que hay. Y nos negamos a banalizar. Y a reducir. ¿La solución fácil cuál sería para estas informaciones que salen? ¿Aprobar a todo el mundo? No.
20: Pero ahí podríamos en riesgo muchas vidas.
18: Ahí no vamos a entrar.
19: ¿Tiene la sensación, seguridad vial, en todo el recorrido del examen de conducir y de la renovación, tiene la sensación de que los centros de psicotécnicos son suficientemente eficientes, están sometidos a inspección? ¿No cree que a veces es un poco laxo?
18: Vamos a ver, suficientemente, no, todo es mejorable, ¿eh? Pero hacen su papel, ¿eh? Hacen su papel, tienes que pasar periódicamente, te miran, en fin, lo básico, los reflejos, por acá el sistema de reflejos, miran si tienes alguna idea, pero y con esto es lo que te amo. Es verdad que aquí yo creo que hay una cierta asignatura pendiente, que es centros de reconocimiento médico de conductores, ¿vale? Dependen de la DGT, no están integrados en el sistema sanitario, el sistema público de salud. Nuestra oferta, yo lo he dicho varias veces, creo que lo suyo sería transferirlo a las comunidades autónomas, ¿vale? Que pasase a depender de los sistemas de salud, porque entre otras cosas pasan 3,5 millones de ciudadanos cada año, ciudadanos sanos, que te permitiría hacerles todas aquellas campañas preventivas que hay ahora del cáncer de mama, de próstata o demás, tendría unas posibilidades, y yo lo he intentado, pero no he conseguido que las comunidades autónomas les haga ilusión quedarse con los centros de reconocimiento médico de conductores, cosa extraña,
19: Más temas que nos van llegando, y estamos viendo estos últimos 3 años un aumento de las incidencias por el mal estado de las carreteras, por diferentes motivos, o mucha rodadura, falta de conservación, por lo que sea. Pero está colaborando, tienen constancia de que los ciudadanos estén pidiendo a la Guardia Civil atestados para poder demostrar y reclamar luego al Estado los daños que sufren en carretera, no, en particular por socavones.
18: Lo que sí es verdad es que la Guardia Civil de Tráfico, cuando ve algún problema sensible en la infraestructura, hace un informe que nosotros validamos y lo pasamos a las demarcaciones de carreteras o a los titulares de carretera. Luego ya cada uno hace su trabajo de conservación y mantenimiento. Yo creo que todos estamos orgullosos de la red de carreteras de este país, pero cuando uno está orgulloso de algo, lo que tiene que hacer es cuidarlo. Y cuidarlo se llama conservación y mantenimiento. Inaugurar una carretera, pues muy bonito, la conservación y mantenimiento no es tan vistoso. Tendríamos que inventar algún sistema de inaugurar las operaciones de conservación y mantenimiento para que políticamente se dedicase más presupuesto a la conservación y el mantenimiento de las carreteras. Que se pueda vender, que se pueda visualizar.
19: ¿Pero interactúan con Fomento? ¿Bien recibidos?
18: Hombre, las relaciones con la Dirección General de Carreteras, como no puede ser de otra manera, son espléndidas, de colaboración, porque estamos todos trabajando en lo mismo. Pero la conservación y el mantenimiento sé que están trabajando y que es un tema que a todo el mundo le preocupa, porque el deterioro del estado de las carreteras yo creo que se va haciendo. Pero sí, en todo caso podría decirle que fácil, es que no es de mi competencia la conservación y el mantenimiento, pero también le diré que nada de lo que pase en la carretera nos es ajeno. Unas cosas serán responsabilidad directa y otras no. Pero nada nos es ajeno. Y es
19: que, lo digo, director, porque el año pasado, según los datos suyos, recaudaron cerca de 500 millones de euros por sanciones, que en principio va destinado aparte a víctimas, a seguridad vial. Si no, cabe la posibilidad de que parte de ese monto que se recauda pueda ir también a conservación de carreteras, si alguna vez se ha planteado.
18: Vamos, de momento no está así previsto en la normativa. Tiene que ir todo dedicado a seguridad vial, es verdad, y la conservación y mantenimiento de las carreteras es un elemento importante de seguridad vial. Pero probablemente al ser ministerios distintos y áreas distintas, es difícil. En estos momentos no va, punto. Conservación y mantenimiento tiene sus propios presupuestos y aquí sí que hay el debate abierto, el del peaje.
20: Quizá podríamos apoyarnos, quizá hacer un poquito de palanca dentro de la estrategia de seguridad vial, ¿no? Que recogía un poco lo de las vías seguras, ¿no? Vehículos seguros y ciudadanos capaces y seguros también. O sea, alguna manera podríamos apretar ahí un poquito.
18: Vamos a ver.
20: En algún sentido, ¿eh?
18: Sí. Yo recuerdo, a veces tenemos la impresión de que cada vez que tomamos una medida en el ámbito de la seguridad vial, nos dicen, no, pero ¿qué hacen? Aquí lo que tienen que hacer ustedes es. Unos a veces nos dicen educación y otros nos dicen arreglar las carreteras. Hombre, nosotros decimos educación, claro que sí que hace educación vial, pero cuando haces educación vial has de esperar años hasta que aquel llegue a ser conductor. Y durante estos años, ¿qué hacemos? ¿Seguimos contando muertos? No. Vigilancia y control y política de seguridad vial. Y no, pero es que está en mal estado las carreteras. Sí, 165.000 kilómetros de carreteras en este país, ¿vale? Con lo cual, si vamos a arreglar todo, el tema se complica. Al final, llevo unos años en este tema, he llegado a la conclusión que lo más importante en la política de seguridad vial es hacer cumplir la ley de tráfico. Probablemente sea la ley más incumplida de todas las que tenemos, ¿eh? Hacer cumplir la ley de tráfico, y lo dice la Comisión Europea, es la forma más eficiente y eficaz de reducir los siniestros y sus dramáticas consecuencias. Punto. Así de claro y así de sencillo. Que este es uno de los problemas que hay en Latinoamérica, que están haciendo educación vial, 30.000 cosas, pero que de vigilancia, control y sanción, poco. Lo siento, la condición humana es la que es y la vigilancia y control es fundamental, es el elemento básico y fundamental en la política de seguridad vial.
19: A ese respecto, y lo hablamos en la temporada pasada, el 50% de lo recaudado es por multas que nos parecen increíbles, por ejemplo, de no llevar el cinturón de seguridad o saltarse un stop, y de las que son por exceso de velocidad, una parte que era la que a usted más le llamaba la atención. Aquellas multas que se ponen cuando hay radares fijos anunciados, que es lo que más le sorprendía en ese caso. Y el otro es el que genera más debate porque está siempre a la sombra de que hay un afán recaudatorio porque están justo en un punto en el que no puede coincidir el sitio de la vía con la velocidad que se recomienda y demás, que es otro de los puntos sobre los que hemos tenido también más consultas al respecto.
18: Bueno, esto, lo del que todo lo que hacemos es con afán recaudatorio, es igual que esto de que hay miles y miles de ciudadanos en listas de espera para sacar el permiso de conducir. No es verdad, ¿eh? Es verdad que ponemos sanciones y que ingresamos mucho por sanciones, pero no con afán recaudatorio. Probablemente tenemos las sanciones para misma infracción más bajas de toda nuestra área de la Unión Europea.
19: ¿Se está pensando en aumentarlas,
18: no,
19: por cierto?
18: No.
19: O sea,
18: no,
19: lo desmiente, lo digo, no, porque hubo el rumor.
18: No, vale. No, un poco nuestra idea es sanciones. De una cuantía razonable, que al ciudadano lo puede, en fin, le duele, claro, pero que puede pagarlo, y muchas, pero que se paguen. La otra alternativa es poner unas sanciones de 1.000 euros o de 2.000 euros, tal y cual, que puedes quedar bien al anunciarlo, pero que no es práctico porque hay gente que no las puede pagar. Entonces, que le dimos como un problema social. No, yo creo que en el tema de sanciones en este país va razonablemente bien, pero no hacemos nada por el ámbito de solo de recaudar para qué.
19: Nos quedan pocos minutos, nos vamos a dejar algún tema, como las dos décadas del permiso de conducir por puntos, que creo que se implantó con usted en la etapa anterior de la dirección, y el 018, pero sí que hay nuevas normas a partir de dentro de un par de semanas, del 1 de octubre y en los cinco minutos que nos quedan quería reforzarlas.
18: Es un pequeño resumen. Es una reforma del Reglamento General de Circulación para la protección de los usuarios vulnerables. Vamos a ver, tradicionalmente, pues bueno, la DGT, bueno, en fin, la política de seguridad vial estaba basada en la carretera y el vehículo. Bueno, la carretera y el vehículo y la carretera. Ha cambiado, está todo cambiando mucho. Y ahora vamos a el ciudadano y las diferentes formas de moverse. El cambio es importante. Y aquí es donde nos aparecen los vulnerables. Yo tengo grabada la imagen. Hicimos hace poco una jornada sobre peatones y seguridad vial. La inauguró el ministro del Interior. Lo del ministro del Interior, del Gobierno de España, hablando de peatones, de cómo proteger los peatones, creo que supone un cambio muy significativo, y más en la DGT. Con lo cual, hemos definido usuario vulnerable. No existía en la normativa, en la legislación, no existía, que son peatones, vehículos de movilidad personal, ciclistas y motoristas. Y hemos hecho un título especial dentro del reglamento de circulación para el tema urbano, que va cogiendo prioridad, va cogiendo importancia en las políticas de seguridad vial. Porque hasta ahora, insisto, históricamente venimos de la carretera y del coche. Esto era el centro y el foco de atención. A partir de aquí, vehículos de movilidad personal, patinetes. Patinetes hemos cerrado el círculo. El patinete ahora tiene que estar registrado. Llevará una matrícula. Sabemos que es el titular. Tiene seguro. Irá con casco. Tiene 15 años de edad mínima. Luz encendida. Prohibido ir por las aceras. Velocidad. Está todo ya regulado. Lo tenemos empaquetado. Es verdad que he leído una noticia que es importante para el patinete. Renfe va a dejar subir patinetes en los trenes. Lo digo porque esto era un palo para el patinete. El patinete tiene sentido, voy de casa a la estación, lo doblo, subo al tren, cuando llego a la estación, lo bajo, lo doblo y voy a destino. Si no lo puedes meter en el tren, en cercanías o en un autobús, pues se complica mucho. Yo creo que este vale la pena tenerlo en cuenta. Luego hay para los ciclistas. En los ciclistas había era obligatorio el uso del casco, una anécdota, era obligatorio el uso del casco, excepto si hacía mucha subida o hacía mucho calor. Pero en ningún sitio decía cuánto era mucha pendiente ni cuánto era mucho calor. Lo hemos suprimido, mirad, casco obligatorio para todo el mundo en la carretera y se ha acabado. Casco también lo hemos puesto obligatorio para los riders. Claro, el rider es un profesional de la bicicleta, trabaja en la bicicleta, poca broma. Este tiene la obligación de utilizar casco. Y luego para adelantar hemos introducido un tema que vamos a ver qué edad, que nos parecía, lo contrastamos, nos parecía lógico, que es que para adelantar, cuando tú ves la bicicleta, la idea es toca el freno, comprueba el metro y medio y entonces adelanta. Con lo cual, la velocidad para adelantar una bicicleta tiene que ser un 20% por debajo del límite que tiene aquella carretera. Es un poco,
19: y 5 metros de...
18: Y el metro y medio de,
19: cierto,
18: de
19: distancia. Lateral y el...
18: Y para las motos tenemos por un lado lo de los guantes obligatorios en la carretera. Yo creo que todo el mundo en carretera, en moto, ya va con guantes. Sí, y hemos prohibido las chanclas porque se te pueden caer cualquier cosa. Yo creo que todo el mundo lo ve y está de acuerdo. Y permitir circular por el arcén cuando los coches están parados todos por una congestión. Yo soy motorista y se lo diré, en fin, entre otras cosas, compré la moto para que cuando todos los coches están parados poder yo adelantarme, y hasta ahora estaba prohibido. Lo venían haciendo y lo continúan haciendo, con lo cual lo único que hemos hecho es dar cobertura jurídica a lo que es real. Yo creo que es un paso adelante de esto que poco a poco vamos haciendo para mejorar el tema de la seguridad general de todos los usuarios. Pero son los vulnerables, que también, igual que les decía antes, que la defensa de la vida es la esencia de la civilización, tengo la impresión de que la protección de los vulnerables está bien para nuestra cultura. Es un tema de sensibilidad social.
19: Pérez Navarro, director general de tráfico, muchísimas gracias por estos dos programas. Es seguro que nos llegarán consultas de conductores y usuarios que a su gabinete, que también dirige Susana, le haremos llegar, porque alguna será de interés y de utilidad. Y muchísimas gracias por estas dos semanas de compañía y declaración de dudas aquí en Radio 5, donde tienen su casa en Motor 5 y en Seguridad con Orestes.
18: Insisto, gracias a vosotros porque por ayudarnos a hacer llegar los mensajes al ciudadano, y sobre todo cuando hay novedades normativas, cuando estás cambiando las reglas de juego, nuestra obligación es intentar que lo sepa el ciudadano, que lo sepa a quién va dirigido. Y el medio de comunicación más adecuado para los conductores es la radio.
19: Muchísimas gracias, Pepe Navarro. Ya está pronto. Gracias por acompañarnos, Susana Orestes. Muchísimas gracias.
20: Hasta cuando quieras.
19: Saludos de Marcos Valero al control, Manolo Castro al micrófono. Sigan en esta sintonía. Llega Radio 5. No se lo pierdan. Hasta ahora.

0: Son las 4:30, las 3:30 en Canarias.
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0: Buenas tardes. Arranca el curso electoral con las elecciones municipales, autonómicas y generales en puertas. PSOE y PP movilizan a sus bases en Cataluña. Pedro Sánchez en la fiesta de la Rosa del PSC en Gavà y Alberto Núñez Feijóo en una comida popular en Badalona, con la crisis migratoria como telón de fondo. José Vicente Arnaiz.
2: Arropado por 15.000 militantes y simpatizantes, el presidente del Gobierno ha expresado su compromiso de que Ceuta saldrá adelante. Pedro Sánchez asegura que el PP y Vox van en el mismo coche, comparten ruta, prejuicios y también faltas de respeto.
3: Cuando están en la oposición insultan y cuando están en el Gobierno recortan. Pues yo os digo, yo prefiero que me insulten estando en la oposición a que los españoles sufran los recortes estando en el gobierno.
2: Muy cerca de allí, en Badalona, bastión popular en Cataluña y ante más de 6.000 asistentes, Núñez Feijóo ha centrado su discurso en la inmigración. Propone revisar cómo se concede la nacionalidad española y cómo se puede perderla. España, dice Feijóo, debe estar abierta para quien viene a trabajar y cerrada a cal y canto para quien se salta la ley.
4: Si a alguien le molesta que le retiremos la nacionalidad a un condenado, que me lo explique y le responderé. Y si no me entiende, me da igual.
2: Palabras también del líder de Vox, Santiago Abascal, quien ve en las actuaciones del gobierno esta intención.
5: Pedro Sánchez va a hacer lo que sea para mantenerse en el poder y para responder a las deudas que tenga con Marruecos.
2: Y para el coordinador federal de Izquierda Unida, Antonio Maillo, la postura de PP y Vox ante la crisis de Ceuta es mera estrategia.
6: Al PP y a Vox no les importa lo más mínimo la situación de Ceuta, ni la convivencia, ni las víctimas, ni nuestra soberanía. Solo buscan aprovechar esta crisis para tumbar al gobierno.
2: Maillo asegura, no obstante, que el gobierno ha actuado tarde, de manera errática y poco transparente en la crisis ceutí.
0: El incremento del precio de los carburantes, que se ha encarecido en un 68% desde el inicio de la guerra de Irán el pasado 28 de febrero, preocupa a los consumidores, que han visto este mes de septiembre cómo el gasoil y la gasolina han superado la barrera psicológica de los 2 euros el litro. Ahora la atención está puesta en el 30 de septiembre, que terminan las ayudas del plan del gobierno. María Paredes.
7: Sí, hoy el precio medio de la gasolina en toda España se sitúa en 1,92 euros el litro. En algunas regiones llega a superar los 2 euros. Y llenar un depósito de diésel cuesta alrededor de 100 euros, 23 más que hace un año. Esto se resiente cada vez más en el bolsillo de los conductores.
8: He gastado 70 euros, pero no lo he llenado. Tal como está, es que se nota muchísimo. Se puede aguantar, pero durante un tiempo. Habría que hacer algo.
9: He echado ahora 30 euros y el precio es una locura. Me imagino que ahora la rebajarán, pero como llevamos 2-3 semanas a 2 euros... pues luego dicen que le quitan 10 céntimos, ya lo han cobrado en impuestos, pues nos pueden dar el dinero otra vez. En fin, que lo pagamos siempre nosotros todo. ¿Qué le vamos a hacer?
7: Una subida que afecta a todos los sectores, pero especialmente al campo. Esta semana el ministro de Agricultura se reúne con el sector agrario y el de Economía mantendrá conversaciones con otros sectores afectados. El Ejecutivo trabaja ya en nuevas medidas.
0: En Aragón, los agricultores, uno de los sectores más afectados por el incremento de los precios del gasoil, se suman a la convocatoria nacional ante la subida inasumible, dicen, de los costes del combustible y los fertilizantes y la falta de respuesta por parte de las administraciones. Marco Fernández, buenas tardes.
10: ¿Qué tal? Buenas tardes. Denuncian que llenar un depósito es un 48% más caro que el año pasado y no hay alternativas a la ayuda que termina el próximo 30 de septiembre. José Manuel Cebollada es del sindicato Asaja.
11: Tenemos que hacer velo a la administración de que la soberanía alimentaria es lo más importante que tiene un país. Entonces, esto se lo tenemos que hacer comprender si estamos... y no podemos trabajar. O sea, no, los agricultores no pueden sacar sus tractores para laborear las fincas.
10: El sector afronta ahora semanas clave con las siembras, la vendimia y la campaña del maíz en marcha y próximamente la recogida de la aceituna.
0: Es todo, sigan informados aquí en esta sintonía y en rtv.es.
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12: Muy buenas tardes. En estos momentos, pendientes de un siniestro que dificulta en Sevilla la AP4 a su paso por las Cabezas de San Juan hacia la capital sevillana, aunque está provocando tráfico lento en ambos sentidos de la marcha. Y al margen de ello, se dificulta en Barcelona la Autovía 2 en el entorno de Jorba hacia la capital catalana, así como en Ávila la A6 a su paso por Arévalo por un tramo en obras en sentido Madrid. El resto de las principales arterias se encuentran despejadas. Aún así, como siempre, les pedimos mucha precaución al volante. Es una información de la Dirección General de Tráfico.
13: Abundo. Dijo Víctor Hugo: el sentido común no es resultado de la educación, pero sin duda la educación sí que es fruto del sentido común. Con esto empezamos, raíz de 5.
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13: Hola, hola, buenas tardes, estás aquí en directo en Radio 5 Todo Noticias. Esto es Raíz de 5, el programa más hipotenuso de la radio. Sí, sí, el más hipotenuso, ya son 11 temporadas siendo así de hipotenusos, los más, repito. Y aquí lo hace un cateto, Santi García Cremades. No sé si vosotros al otro lado os sentís también catetos. Hoy, con lo que vamos a hablar, igual todos nos sentimos un poco, al menos, culpables de esta situación. Ya sabéis que esta temporada hemos decidido que cada semana se lo dedicamos a una palabrita, a un concepto. Y esta semana la palabra es medida. Sí, sí, una palabra que sirve para construir una mesa, ajustar un traje, contar las sílabas de un poema y pedirle prudencia a una persona que está contando un chiste en una boda. Por favor, ten un poco de medida. Contente. Hay una diferencia importante entre tomar una medida y tomar medidas. Por una parte, es crear una nueva libertad. Tomar una medida es crear algo nuevo. Y tomar medidas, por otro lado, es limitar. Es crear una constricción. ¿Y por qué elegimos esta palabra? Porque podemos discutir durante horas sobre cuánto mide una mesa sin ponernos de acuerdo en si estábamos hablando de la altura, la anchura, o contamos las patas sin las patas, o los bordes. Bueno, medir empieza por elegir una buena pregunta, que todas son buenas, pero sobre todo una precisa. En un poema medimos sílabas, en una carretera kilómetros, en una decisión podemos intentar medir la incertidumbre de esa decisión. Supongamos un dado ideal, por ejemplo. La probabilidad de sacar un 6 es una sexta parte. Y de sacar un 5, otra sexta parte. Esa medida no nos dice lo que va a salir en la próxima tirada. Nos dice qué oportunidad tiene ese resultado bajo ese modelo. Te da una aproximación. Un número puede medir una certeza muy distinta de la que parece. Por eso me inquieta escuchar eso de los datos hablan por sí solos. Porque los datos no tienen cuerdas vocales, los datos no hablan. Hablamos nosotros, las personas. Y conviene que no les hagamos ventriloquía, que no hablemos por ello, vamos. Hoy tenemos una pregunta enorme. ¿Qué está pasando con lo que aprenden nuestros jóvenes? Sí, vamos a hablar del informe PISA, pero también del examen que hacemos los adultos cada vez que intentamos explicarlo. Antes, un reto, venga. Me invento un colegio diminuto con dos clases. En la primera hay 3 estudiantes. Sus notas son 4, 5 y 6. La media 5, ¿no? Entendemos todo, 4, 5 y 6, la media 5. En la otra clase, las notas son 7, 8 y 9. La media es 8. Además, la dispersión es muy parecida, ¿no? ¿Podemos cambiar a un único estudiante de la clase y conseguir que suban las dos medias sin que nadie aprenda nada ni cambie ninguna nota? Repito, las dos clases mejoran su media, ningún alumno mejora su nota. Piensen quién tendría que mudarse. Al final del programa lo resolvemos y veremos por qué conviene mirar qué hay debajo de un indicador antes de ponerle un lazo y llamarlo éxito educativo o fracaso educativo. Para empezar tenemos a la BBC, la BBC News, que nos cuenta esto del informe PISA, qué ha pasado a nivel mundial.
15: Acaban de publicar el informe más grande que se hace a nivel mundial sobre educación y los resultados no son una buena noticia. El informe PISA, en el que participaron 91 países, muestra el peor resultado que se ha obtenido hasta el momento entre los países de la OCDE, más conocido como el Club de las Economías más desarrolladas del mundo. Los datos provienen del Programa para la Evaluación Internacional de Estudiantes, o PISA, que comenzó hace 25 años. Se realiza cada 3 años y esta vez participaron 750.000 adolescentes de 91 países, representando 33 millones de estudiantes. Y la prueba consiste básicamente en evaluar a los jóvenes para ver si pueden usar sus conocimientos de ciencia, matemáticas y lectura para resolver problemas del mundo real. Si miras las puntuaciones promedio en los 30 países que han participado desde el inicio, todas están bajando. ¿Y cómo le fue a América Latina? Pues hay resultados mixtos, como reflejo de la región tan diversa que somos. Uruguay lidera entre los países de América Latina en ciencia y matemáticas, seguido de Chile, que en cambio tuvo el mejor puntaje en lectura, donde Uruguay se ubica segundo. Más allá de América Latina, Estados Unidos, la primera economía del mundo, obtuvo el peor resultado de su historia en lectura. También España obtuvo los peores puntajes jamás registrados, quedando bajo el promedio de los países de la OCDE. En general, la tendencia al retroceso, como ya te decíamos, es clara. Pero ¿por qué? Bueno, no hay un solo factor y de momento todos son hipótesis. Algunos, por ejemplo, apuntan a la pandemia de COVID. La generación Z nació entre mediados de los 90 y finales de los 2000. Esto significa que muchos estaban en la escuela durante la pandemia. Otra conclusión importante de la OCDE después de este informe es que el mundo no puede dividirse simplemente en países ricos y bien educados y países pobres mal educados. Lo importante, dicen, es que las políticas educativas funcionen. Por ejemplo, más inversión en salarios y formación de maestros. Y Luxemburgo es un buen ejemplo de esto. Es el país que más invierte por estudiante dentro de la OCDE y obtuvo una puntuación por debajo de Irlanda, Francia o Italia, que invierten menos de la mitad por alumno. Entonces, ¿qué podemos hacer?
16: Lo más importante vuelve a ser reforzar las competencias básicas de lectura y sobre todo el ejercicio de hacer la lectura cotidiana y de manera prolongada, que necesite concentración, que necesite el uso de diferentes fuentes, es decir, ejercitar el músculo.
15: Pero más allá de los rankings y los resultados, el informe PISA dice que los estudiantes tienen más posibilidades de tener éxito cuando valoran su escuela y las familias se involucran en el proceso educativo.
17: Esto es lo que somos, 206 huesos, más de 600 músculos, 5 millones de pelos.
13: Pues ahí lo tenemos, el informe PISA. Podríamos llamarlo más bien el informe Aplasta, porque es una evaluación internacional y nos deja en muy mal lugar normalmente aquí en España, aunque llevamos unos años subiendo. En las dos últimas medidas ha bajado. Sabemos que se hace cada 3 años, ¿no?, que participan 760.000 estudiantes de todo el mundo, 91 países, y representan a unos 33 millones de jóvenes escolarizados. Las pruebas se hicieron en 2025 y los resultados se han publicado este 8 de septiembre de 2026, por eso se llama PISA 2025. La pandemia hizo un gran daño en esto de la educación, sobre todo la educación matemática. Y la conclusión era fácil: las matemáticas requieren de pizarra y requieren de movimiento, dinamismo y atención. Vamos a ver los números que tenemos. En matemática ya sabéis que hemos pasado de 473 puntos, que por cierto no es sobre 1000, que esto no es que estemos suspensos, pero hemos pasado de 473 puntos de referencia en 2022 a 457 en tan solo 3 años. Llevamos en una tendencia de subida en los últimos 10 años, salvo, como digo, esta excepción de la pandemia, pero ahora ya ha dejado de ser una excepción y se ha asentado esta bajada. 16 puntos menos en matemáticas, en lectura 23 puntos menos, y en ciencias, una cosa que está poco definida para este informe PISA, bueno, ha bajado 8 puntos. En la fotografía actual, España está 6 puntos por debajo de la media de la OCDE en matemáticas y 10 puntos por debajo en lectura. La lástima es que estamos acercándonos a esa media, pero ahora volvemos a alejarnos un poquito. En resolución computacional de problemas, que de esto se habla poco, tenemos casi la media, 499 puntos y la media es 500. El diagnóstico no puede ser ya no saben hacer nada. Hay que localizar dónde están las dificultades. También baja nuestros vecinos en matemáticas. Francia pierde 16 puntos, Portugal 12, Italia 3 puntitos solo. Que al vecino le vaya mal no mejora nuestros resultados. Pero es una explicación que se atribuye a que algo está pasando a nivel mundial. Y no, tampoco ha caído todo el mundo, ¿eh? Turquía, por ejemplo, mejora en las 3 materias. Pero hay una tendencia preocupante, no una maldición inevitable. Ampliemos ahora el tiempo, vamos a ver. En 2015, España, como digo, tenía 486 puntos en matemáticas, 496 en lectura. Y en 2025 bajamos a 457 y 451. Son 29 puntos menos en matemáticas y 45 puntos menos en lectura en una década. Esto no es una mala tarde, esto no es un dato atípico. No podemos explicar una década mirando únicamente lo que se puso de moda la semana pasada. Pero quiero salir de las medias. En España, aproximadamente un 32% del alumnado queda por debajo del nivel básico de lectura. 10 años antes rondaba el 17%. Imaginen 100 estudiantes. Antes 17, por debajo de su umbral, ahora 32. Uno de cada tres. El doble de malos lectores. Ya no llega ese momento en el que todo el mundo tiene ya localizado el culpable, ¿no? La pantalla, las pantallitas. Yo entiendo la sospecha, ¿eh? Pero antes de condenarla, tenemos que tomarle también la medida. A mí esto me recuerda a Fedro, de Platón, un rey que teme que una tecnología haga que dejemos de ejercitar la memoria y nos dé apariencia de sabiduría. La tecnología era la escritura. Por suerte, alguien lo dejó por escrito. Aquella alarma no demuestra que las alarmas actuales sean falsas, demuestra que tendremos que investigarlas, no limitarnos a repetirlas. La pregunta no es solamente cuánto tiempo pasa alguien delante de una pantalla, también es qué está haciendo, con qué ayuda y qué actividad está sustituyendo. Bueno, para hablar de todo esto también tenemos a Anabel Forte Vallesana, que es de la Real Sociedad Matemática Española, nos da su visión de este problema que estamos viviendo.
18: Hola Santi, nada, vengo con uno de los temazos de la semana, que es PISA. Y como siempre que sale PISA, pues nada, nos volvemos todos locos porque lo primero que miramos es si España ha bajado o no ha bajado y luego ya nos ponemos a buscar culpables rápidamente y si puede ser en el gobierno, mejor. Bueno, vamos a ver. PISA no deja de ser un análisis estadístico en el que se recogen datos y que se observa un poco qué es lo que está pasando. Como tal, esos datos son susceptibles de tener error. A lo largo de los años han ido cambiando la manera en la que se miden, la manera en la que se hacen los exámenes, la manera en la que se cuantifican, los países que entran y sobre todo, y esto es una cosa muy importante, los países que entran en el cálculo de la media de la OCDE, que este año, por ejemplo, España se queda fuera de ese cálculo de la media. Entonces, si la media ya de por sí no es un valor extremadamente robusto, pues cuando hacemos estos cambios a lo largo del tiempo, pues la media va cambiando, ¿vale? Y entonces es algo que hay que tener en cuenta a la hora de analizarlo. Pero bueno, más allá de todo eso, al final se trata de una estadística en la que hay que mirar los datos y hay que mirar cuál es el error que tienen alrededor esos datos. Llega el punto de la culpabilidad. Bueno, aquí se han apuntado a muchísimos factores, desde las leyes, desde la innovación educativa, de las pantallas, las familias, los migrantes, etcétera, etcétera. Y lo que es cierto es que no podemos hacer, con una foto como la que tenemos, no se pueden hablar de relaciones de causalidad o relaciones de causa-efecto. Y cuando hablamos de las pantallas y hablamos de la falta de atención de los niños, es evidente y no podemos negar que el mundo en el que viven nuestros hijos e hijas y el mundo en el que viven nuestros adolescentes ha cambiado muchísimo en los últimos 20 años. Pero quizá no deberíamos culpabilizarlos tanto o pensar en que tienen un déficit de atención, sino quizá deberíamos plantearnos qué tenemos que hacer nosotros como personas adultas, como personas que estamos encargadas de su educación, para incentivarles, para darles más alicientes, para que vuelvan a tener ganas de leer o vuelvan a tener ganas de aprender. Porque si no, al final nos quedamos en la culpa y no se le pueden poner puertas al campo y no podemos volver atrás. Y lo que no podemos tampoco es un sistema que lleva muchísimo tiempo sin cambiar realmente, adaptarlo a personas que han cambiado muchísimo su manera de entender el mundo.
19: No me enciendas o bailaré en tu cara y haré un tatuaje en tus cromosomas. Estas son matemáticas básicas, pero es demasiado fácil para ustedes, burros. Así que les daré álgebra porque yo soy el campeón. Y si lo único que saben es sumar y restar, podrán hacer una sola cosa, atender gasolinerías.
20: Robar gasolinerías es mejor que trabajar en ellas, ¿qué no?
19: ¡Órale! ¡Órale! ¡Qué rudo soy! Los rudos no entienden de matemáticas, sino que fríen gallinas para ganar una miseria. Pues órale, quieres a lo muslo, hombre. ¿Quién ha oído de números negativos y positivos? ¿Alguno?
20: Si los negativos son como el desempleo, 10 millones de personas sin empleo es negativo.
19: Necesitaremos muchas toallas porque voy a hacerlo sudar. ¿Has estado en la playa?
20: Sí.

0: Menos dos más dos, rellena el hoyo. Si yo tuviera esos tatuajes en los dedos, tampoco la alzaría. ¡Órale! Vamos, dos negativo más dos es igual a... Cualquiera puede hacerlo. Llena el hoyo. Menos dos más dos igual a... Anda, solo llena el hoyo. Tú puedes. No dejes que estos burros se rían de ti. Menos dos más dos igual a... Te voy a hacer pedacitos. ¡Órale!
1: Cero.
0: ¿Cero? ¡Correcto! ¡Es simple! ¡Eso es todo! Menos dos más dos es igual a cero. Lo único que hizo fue llenar el hoyo. ¿Sabían que ni los griegos ni los romanos eran capaces de usar el concepto de cero? Fueron sus ancestros, los mayas, quienes contemplaron el cero antes que nadie. La ausencia de valor. Es cierto, ustedes tienen matemáticas en la sangre.
2: Escuchábamos una escena de la película Stand and Deliver, conocida por Lecciones Inolvidables, por cierto está en Netflix, y la historia de Jaime Escalante, un maestro de secundaria que inspiró con éxito a sus estudiantes propensos a abandonar cálculo en Bolivia. Y para hablar de esto de educación matemática, quiero recuperar una sección, se llama Latidos de Historia, los más fieles os acordáis, Antonio Pérez Sanz la escribía y nos la cuenta maravillosamente Raquel Martín Alonso.
3: La enseñanza de las matemáticas en la historia. Desde que Pitágoras acuñase el término matemática, lo que se puede aprender, allá por el siglo VI antes de Cristo, la manera de enseñar matemáticas ha sido una preocupación constante de la humanidad en todas las épocas. De hecho, la escuela pitagórica es una de las primeras en las que se impartieron clases de matemáticas, y sabemos cómo. Eran clases mixtas, asistían hombres y mujeres. Durante los dos primeros años los alumnos no podían hablar ni ver al maestro, se llamaban auditores, y a partir del tercer año ya podían preguntar, se llamaban matemáticos. Los pitagóricos dividieron el saber en las cuatro ramas clásicas: aritmética, su lema era todo es número, geometría, música y astronomía, el famoso quadrivium, el programa oficial de las universidades hasta el siglo XVII. Hasta el siglo XVIII, las matemáticas englobaban ciencias como la óptica, la estática, la dinámica, la mecánica, la acústica, la hidrodinámica, la neumática, además de la aritmética, la geometría y la astronomía. Y será a lo largo del siglo XIX, sobre todo del siglo XX, cuando el árbol matemático irá perdiendo muchas de estas ramas que se desarrollarán de forma autónoma y con vida propia. Pero si se han perdido muchas ramas por el camino, otras tantas se han incorporado a las matemáticas, a la reina de las ciencias, como la definía Gauss. Si las matemáticas han sufrido estas tremendas modificaciones a lo largo de la historia, ¿qué podemos decir de su enseñanza? Los libros de texto de matemáticas no son un invento reciente. Sin duda, el libro de texto más perdurable es Los Elementos, de Euclides. Desde su nacimiento, allá por el siglo III a.C., hasta la Revolución Francesa, Los Elementos van a constituir el núcleo fundamental y muchas veces exclusivo de los conocimientos matemáticos que se enseñaban en las universidades hasta bien entrado el siglo XVII. En Italia, entre los siglos XIII y XVI, va a proliferar otro tipo de instrucción matemática cuyo objetivo fundamental era poner al alcance de los hijos de los comerciantes las matemáticas de los árabes y las cifras hindúes. Son las escuelas del Ábaco y su libro de texto, el Liber Abaci de Fibonacci. Los jóvenes aprendían, además de contabilidad, los rudimentos del álgebra de Al-Khwarizmi. No resulta nada extraño que los algoritmos para resolver las ecuaciones de tercer y cuarto grado se descubriesen en Italia en el siglo XVI.

En el resto de Europa, las matemáticas no se enseñaban en las universidades, ancladas en el saber aristotélico. Las matemáticas más actuales se impartían en las academias militares, en los centros de los jesuitas o en las recién fundadas academias de ciencias. Lagrange impartió clases de matemáticas en la Academia de Artillería de Turín. Monge en la Escuela de Ingenieros Militares de Meissig. Laplace fue profesor de Napoleón en la Academia Militar de París. Euler, Daniel y Nicolás Bernoulli trabajaron en la Academia de San Petersburgo. Euler, Lagrange y Maupertuis en la de

0: Berlín. Si la Academia Francesa de Ciencias sirvió de modelo a imitar en el resto de los países europeos, algo similar ocurrió con otras dos instituciones, la Escuela Politécnica y la Escuela Normal Francesas, que marcaban el punto de inflexión de la enseñanza de las matemáticas en el continente. La Escuela Politécnica tenía por misión formar a los futuros ingenieros y científicos, y la Escuela Normal preparar de forma científica a los futuros profesores de enseñanza primaria y secundaria. De hecho, en muchos países las escuelas de magisterio se siguen llamando escuela normal. Lagrange es el padre de los modernos libros de texto de matemáticas al incorporarse como profesor en la escuela normal. Gaspard Monge, el padre de la geometría descriptiva, fue el creador de la Escuela Politécnica, en la que define su programa y prevé que los alumnos, además de las lecciones magistrales, efectúen trabajos dirigidos y hagan experiencias de laboratorio. Desde entonces, todos los grandes matemáticos franceses pasarán por alguna de las dos instituciones como profesores o como alumnos. En 1794, el año del terror de la Revolución Francesa, Le Sondre publicó uno de los libros de matemáticas más leído a lo largo del siguiente siglo, Sus elementos de geometría. El libro de texto obligado de casi todas las universidades, escuelas y academias de Europa y América. En muchas de ellas, el relevo de otros elementos, los de Euclides. Unos años más tarde, en 1821, Cauchy publicará su famoso Cours de Analyse, el fundamento de la moderna teoría de funciones como libro de texto de la Politécnica. Primero en Francia y después en el resto del mundo, este tipo de textos va a cambiar por completo los programas de enseñanza de las matemáticas, no solo en los niveles superiores, sino también en los elementales, dando origen a los clásicos programas escolares de los bachilleres, que con muy escasas variaciones han perdurado hasta nuestros días. En España, estas ideas se recogerán en la Ley de Instrucción Pública, la conocida Ley Moyano de 1857, que fijará la estructura de los programas de la enseñanza primaria y secundaria. Con el primer Ministerio de Instrucción Pública creado en 1900, Romanones elaborará los contenidos de los bachilleratos en los que se imparten aritmética, geometría, álgebra y trigonometría. En los programas de la Segunda República se introducen el análisis y la geometría analítica. Las matemáticas modernas, con la teoría de conjuntos, llegarán en 1970 de la mano de Villar-Palasí. Con la LOCSE, en 1996, se introduce la resolución de problemas como eje de la enseñanza, haciendo hincapié en la metodología y en la evaluación. Y después la LOCE, la LOE, la LOMCE han contribuido muy poco a mejorar la enseñanza de las matemáticas en nuestro país. Napoleón lo tenía mucho más claro que nuestros gobernantes al afirmar que la prosperidad de los pueblos está íntimamente ligada al desarrollo de las matemáticas. Y la base de este desarrollo es la educación matemática, desde la enseñanza primaria hasta la universidad.
1: Bueno, pues os dejamos, pues somos Seres Finitos. Seguimos la semana que viene por inducción aquí en Radio 5 Todo Noticias. Esto es Radio 5. Adiós, adiós.

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1: Son las 5, las 4 en Canarias.
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1: Buenas tardes. En Ceuta continúan los trabajos para seguir habilitando plazas temporales para alojar a los migrantes que cruzaron desde Marruecos a finales de julio. Mientras, los ceutíes han vuelto a manifestarse para reclamar, entre otras cosas, que se mantenga el refuerzo policial. Yolanda Iniesta.
3: Más de un millar de personas convocadas por la Federación de Asociaciones de Vecinos han vuelto a salir a la calle para denunciar la situación que padece la ciudad autónoma desde entonces. Son los gritos de los manifestantes que entre numerosas banderas de España, Ceuta y Europa han marchado 2 kilómetros hasta llegar hasta la frontera del Tarajal, donde se han concentrado durante varios minutos custodiados por la policía. Allí han coreado consignas en contra de la gestión del gobierno central y del Reino de Marruecos. Los ceutíes han dicho que tienen una sensación de abandono, tristeza, impotencia, desolación y miedo.
4: Y estamos ya que no podemos más. Lo que espero es que no salte la chispa. Eso es lo que espero con todo mi corazón.
3: Mientras, frente a la sede de la delegación del gobierno, la Plaza de los Reyes se mantiene la acampada vecinal para visibilizar lo que se vive en playas como la del Trampolín y la de Benítez, con miles de migrantes sin un techo.
1: Otros asuntos. En Barcelona, este mediodía se ha celebrado una protesta apoyada por más de 200 entidades para mostrar su rechazo a la ampliación del aeropuerto de Barcelona, El Prat. Consideran que agravará problemas como las dificultades de acceso a la vivienda o el turismo de masas. Pau Alemany, buenas tardes.
5: Buenas tardes. Un río de personas ha llenado las calles del centro de Barcelona para reclamar que no se amplíe el aeropuerto del Prat. Con proclamas como menos aviones y más rodalíes y pancartas de rechazo al proyecto, miles de personas han puesto el foco en las consecuencias climáticas de masificación turística y de crisis de la vivienda que, según dicen, comportaría la ampliación del aeropuerto. Así lo ha desgranado el portavoz de la plataforma Aeroport, Jaume Osete.
6: A este proyecto nefasto, que lo que haría básicamente sería empeorar algunos de los principales problemas que tenemos en el país, como por ejemplo la crisis de la vivienda, la crisis ecológica y la emergencia climática y la masificación turística.
5: La manifestación llega en respuesta a la aprobación del DORA 3, un documento que regula las inversiones en los aeropuertos durante los próximos 5 años. Para la hipotética ampliación están reservados 191 millones de euros.
1: El precio del gasóleo se dispara por el impacto de la guerra con Irán. Desde el 28 de febrero se ha encarecido casi un 70% en España antes de impuestos. Las rebajas fiscales han contenido parte de la subida, pero tienen fecha de caducidad, Rosana Cuervo.
7: Sí, finalizan el 30 de septiembre, pero el gobierno no descarta nuevas medidas en las próximas semanas. La subida de los precios se nota a la hora de llenar el depósito.
8: De unos 60 a 65 euros que pagaba normalmente por unos 50 litros, he pagado 100 euros. O sea, una vergüenza.
9: Yo estoy gastando ahora 20 euros más para llenar el depósito.
10: He gastado 70 euros, pero no lo he llenado. Tal como está, es que se nota muchísimo. Se puede aguantar, pero durante un tiempo. Habría que hacer algo.
11: He echado ahora 30 euros y el precio es una locura. Me imagino que ahora la rebajarán, pero como llevamos 2-3 semanas a 2 euros...
7: Javier Santa Cruz, economista y analista financiero, nos cuenta en Radio Nacional qué medida sería más eficaz.
12: La más importante es bajar el IVA del 21% al 10%. Esa fue la medida más eficaz, más contundente y más rápida de bajar los precios cuando se tomó en el mes de marzo.
7: Agricultura se reunirá este martes con el sector agrario y el ministro de Economía, Carlos Cuerpo, también se sentará el viernes con otros sectores afectados, distribución y transporte.
1: Y en los deportes, al margen del fútbol, de ese derbi madrileño que se juega en el Metropolitano, de momento en empate a cero, tenemos en marcha la eliminatoria de Copa Davis entre Chile y España, que se celebra este fin de semana en Santiago de Chile. Javier de Diego, buenas tardes.
13: Buenas tardes. El equipo que dirige David Ferrer busca la clasificación para la final a 8 de Bolonia del mes de noviembre. Después de los triunfos ayer de Dani Mérida y de Rafa Jódar en los dos primeros puntos, nos queda sumar uno para alcanzar el objetivo a punto de comenzar el tercer partido, el de dobles entre la pareja formada por Alejandro Tavilo y Tomás Barrios Vera y la que integran el balear Yamo Munar y el valenciano Pedro Martínez. Pase lo que pase, habrá cuarto punto en función de si es o no decisivo. Podría haber cambios en las nominaciones. A esta hora el cuarto punto lo jugarían los dos números uno de cada país, Tavilo por Chile y Rafa Jódar por España. La serie transcurre en el Court Central Anita Lizana, en el Parque Deportivo Estadio Nacional de Santiago de Chile, casi lleno con capacidad para 6.000 espectadores. Esta es la única serie que queda por definir. Las otras seis ya están terminadas, clasificadas clasificados para la final a 8 de Bolonia, además de Italia como país anfitrión, Alemania, Reino Unido, Austria, Corea del Sur, República Checa y Canadá.
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14: Muy buenas tardes. En estos momentos, pendientes de un incendio en Sevilla que complica la AP4 a su paso por las Cabezas de San Juan hacia la capital sevillana, aunque está provocando tráfico denso en ambos sentidos de la marcha. Y al margen de ello, ya en Barcelona se complica la A2 en el entorno de Yorba hacia la capital catalana, así como en las entradas por la C58 y la C33 en el entorno de Montcada. Tráfico lento también en Ávila, en la A6 a su paso por Arévalo por un tramo en obra sentido Madrid. El resto de las principales arterias se encuentran despejadas. Aún así, como siempre, les pedimos mucha precaución al volante. Es una información de la Dirección General de Tráfico.
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16: Hola, ¿qué tal? ¿Cómo están? Nosotros encantados aquí en la Radio Pública, comenzando una nueva edición de Futuro Abierto. Saludos muy cordiales. En esta ocasión, Salomón Redón está en los controles de Futuro Abierto. En su nombre y en el mío propio, Tato Puerto, que estoy en la presentación y la dirección del programa, os damos la bienvenida más cordial en el comienzo de esta nueva edición de Futuro Abierto. Hoy hablamos de sanidad porque la sanidad pública española es considerada frecuentemente como una de las mejores, como uno de los mejores sistemas sanitarios del mundo, destacando por su alta eficiencia y su calidad asistencial. Diferentes informes sitúan a nuestro país a nivel sanitario entre los 10 primeros del mundo, destacando la excelente atención primaria y también la especializada y la accesibilidad generalizada y la alta esperanza de vida que tenemos en España. Ahora bien, la sanidad pública española atraviesa momentos difíciles, especialmente después de la pandemia, y se evidencian necesidades como la mejora de la financiación, la falta de especialistas y el aumento de las listas de espera. Eso entre otras cuestiones. Hoy en Futuro Abierto vamos a hacer un chequeo a la sanidad pública de nuestro país.
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16: Y nos acompañan auténticos especialistas por vía telefónica. Interviene desde Mallorca Miguel Lázaro. Él es el presidente de la Confederación Española de Sindicatos Médicos. Bienvenido, Miguel. ¿Cómo estás?
18: ¿Qué tal? Buenos días. Gracias por invitarnos.
16: Bueno, podríamos haber contado mucho más en la introducción, pero queremos dejar tiempo para que vosotros expliquéis cómo está la sanidad pública ahora mismo y, en tu opinión, que estás al frente de la principal Confederación Española de Sindicatos Médicos, cómo es la situación en este año 2026. ¿Cómo está la sanidad, en tu opinión?
18: La sanidad pública fue un hito muy importante del gobierno de González, de Felipe González. Ha sido referencia en España, como tú bien dices, por la calidad, por la universalidad, por esas tres características, ¿no?, que la definen: universal, equitativa y, por otra parte, en la calidad. Pero hay que decirlo que esta ley que apareció, esta sanidad pública, que fue, digamos, que tuvo como referencia esta ley, ahora en el marco actual yo creo que necesita una reforma, necesita una revisión, porque tú muy bien has dicho los problemas que tenemos ahora, ¿no? Saturación, listas de espera, infrafinanciación relativa, falta de profesionales sanitarios, sobre todo médicos, desigualdad territorial, privatización progresiva y también la atención primaria debilitada. O sea, el GPS de la sanidad pública, que es la sanidad, atención primaria, creo que necesitaría un pacto de Estado y, evidentemente, dotarla de los recursos que ahora no tiene, que es sobre todo la falta de médicos.
16: Bueno, estamos en tiempo de presentaciones, luego os extenderéis más. En el estudio tenemos a tres invitados también. A mi derecha, Miguel Ángel Máñez. Bienvenido, Miguel Ángel, gracias por acudir.
19: Hola, muchas gracias a vosotros.
16: Eres el director general de Ordenación Profesional del Ministerio de Sanidad. ¿Cómo está la sanidad? ¿Qué es lo que pasa? ¿Faltan médicos? ¿Faltan enfermeras? ¿Dotaciones? Esto va por barrios, como dice Miguel Lázaro. Unas comunidades tienen más, tienen menos. ¿Está transferido? Porque los oyentes se tienen que hacer una fotografía del conjunto.
19: A ver, como decías antes, luego lo iremos ampliando, iremos detallando más, y además
15: con los compañeros que tenemos de mesa, creo que llegaremos a un debate muy rico, pero es cierto que esto va por barrios. Al final la sanidad, el Ministerio de Sanidad no la gestiona directamente, sino que son las comunidades autónomas las que se encargan de prestar ese servicio a los ciudadanos. Entonces, es muy complicado coordinar y planificar toda la atención sanitaria en el país con las 17 comunidades autónomas, más Ceuta y Melilla. Es un tema complejo, pero...
16: ¿Esto significa que se puede romper el principio de igualdad de los ciudadanos ante los servicios públicos? Por ejemplo, que tú vivas en el País Vasco y tengas, es un ejemplo, tengas una sanidad maravillosa y luego vivas en Jaén y tengas una sanidad peor, por poner un ejemplo.
15: Esos problemas de equidad, ya no de acceso, sino equidad de calidad, podríamos decirlo, ocurre incluso entre municipios. Hay municipios con una atención primaria muy desarrollada y otros con menos. Lo que sí que intentamos es que la accesibilidad, el hecho de que un ciudadano, de que cualquier persona que está en España tenga acceso a la sanidad pública, sí que esté garantizado en todo el país. Eso, de hecho, hace poco se aprobó un real decreto que va en esa línea. Yo creo que...
16: ¿Y el Ministerio puede poner coto a todas estas prácticas e intentar igualar que todos tengamos un acceso de calidad?
15: En ello estamos.
16: ¿De qué depende eso entonces? ¿De ponerse de acuerdo con las comunidades autónomas o cómo?
15: Claro, por ejemplo, en atención primaria lo que hacemos es, dentro del marco estratégico de la atención primaria, dar dinero directamente. Es decir, hay una financiación para las comunidades autónomas y se les pide a cambio que cumplan una serie de objetivos y de indicadores mínimos en cuanto a calidad, accesibilidad, eficiencia, etcétera.
16: Te voy a poner en un brete: comunidades que tienen mejor sanidad pública en nuestro país, en tu opinión, o con los datos, y peor atención o listas de espera, porque los ciudadanos se molestan mucho, se cabrean mucho cuando dicen, tengo que ir al psicólogo pero me da para 9 meses, o tengo que ir para el dermatólogo y no hay dermatólogos.
15: Fíjate que la sanidad es tan compleja que no hay un solo indicador que resuma cuál tiene mejor sanidad o cuál tiene peor sanidad, por lo tanto yo creo que al final depende de cada persona. Si a mí me interesa el problema de la oncología, pues igual una comunidad está peor que otra, pero ya. Si me interesa el tema de
16: ¿Y hay trasvase de pacientes?
15: Sí, claro. Claro,
16: vale.
15: Sí.
16: ¿Y financiación? ¿En cuánto estamos? ¿Cuánto nos gastamos al año?
15: Depende, hay comunidades que están en...
16: En el global del país.
15: La media está en unos 1.500 euros por persona.
16: ¿Con respecto a nuestro Producto Interior Bruto, eso qué significaría?
15: Eso, estamos en un 7%.
16: ¿Y los países de nuestro entorno?
15: Pues depende, porque, claro, Estados Unidos está en un 20-22, que no cuenta. Sí, Estados Unidos tiene un porcentaje muy elevado.
16: Pero si hay 50 millones de americanos que no tienen sanidad.
15: Ya, pero los que la tienen la pagan muy cara. Claro, el problema es ese. Pero casi todos los países están entre un 7 y un 8. Estamos dentro del grupo de la media, pero un poco por debajo.
16: O sea que entonces tiene más mérito. Si con el mismo porcentaje del Producto Interior Bruto estamos sacando siempre entre los 5 primeros, en algunos casos entre los 3 primeros y globalmente entre los 10 primeros,
15: exacto,
16: tiene mucho mérito, que se debe a nuestras enfermeras y enfermeros, a nuestros médicos, a nuestros especialistas.
15: Exacto, así es.
16: Bueno, pues más invitados en la mesa de Futuro Abierto. Alberto Cotillas, bienvenido, ¿cómo estás?
19: Hola, buenos días.
16: Médico de familia y comunitaria y presidente de SOMANCID, que es la Sociedad Madrileña de Medicina Familiar y Comunitaria, y miembro de la Junta Directiva de SENFID, que es también la española.
19: Claro.
16: Bueno, ¿cómo estamos en tu opinión?
19: Bueno, a ver, imagino que cada época tiene sus retos, ¿no? Y ahora tenemos unos retos muy concretos en los que, por ejemplo, en la atención primaria concretamente, estamos en un momento en el que faltan muchos especialistas en medicina familiar y comunitaria. Esto, pues como decía Miguel Ángel previamente, pues al final afecta más a unos municipios que a otros, además de forma concreta habitualmente a zonas más vulnerables, en zonas rurales, y esto pues evidentemente condiciona que haya poblaciones con una asistencia desigual. Esto... se puede atacar de muchas maneras, ¿no? Pero hay una serie de medidas claras, como puede ser pues el atraer a la población, a los especialistas, ya sea pues por sueldo, por condiciones de trabajo concretas, por horarios.
16: Esto te quería comentar, porque estamos leyendo las documentaciones que muchos compañeros y compañeras tuyas emigran. Tienen sueldos más atractivos en Reino Unido, en Dinamarca, en Alemania, en otros lugares.
19: O sea, globalmente, realmente España es un país que importa más, o sea, que importa más médicos de los que exporta. Pero es verdad que evidentemente el fenómeno de exportar médicos es un preocupante, sobre todo en esta situación en la que estamos, en un déficit, ¿no? De ahora mismo.
16: ¿Y en tu opinión por qué se van? ¿Por las guardias? ¿Por empalmar un turno de trabajo,
19: mira,
16: con una guardia?
19: Hay diversos estudios en este momento que ya están publicados, y es verdad que se habla de un desencanto, ¿no?, con la forma de ejercer la profesión. Pues puede ser porque te veas, por ejemplo, en medicina familiar y comunitaria es fundamental poder trabajar con la misma población a lo largo de los años, ¿no? Lo que se viene a llamar longitudinalidad. Y es verdad que si eso no se protege y te ves, ¿no?, asistiendo a una población 2 meses, a otra población 2 meses, eso hace que al final no puedas hacer tu trabajo correctamente y aportar el valor que tú puedes aportar. Entonces está eso, está pues a veces condiciones económicas, los turnos de tarde, por ejemplo, que hace que no se pueda conciliar o que sea más complicado conciliar. La rigidez a veces del sistema, porque incluso a veces tú quieres, ¿no?, o tienes incluso acuerdo con tus compañeros para trabajar de una manera, pero no es fácil el poder cambiar esto para facilitar que tú puedas, ¿no?, trabajar,
16: bueno,
19: mejor.
16: Alberto, vamos a ir a cosas concretas. Leía que un compañero, sí, o una compañera tuya recibe por la mañana 40 visitas. Esto, si lo divides por la jornada de trabajo, no da tiempo a atender bien a la ciudadanía.
19: Efectivamente.
16: O sea, hace falta más personal entonces.
19: Efectivamente, esto, si os acordáis.
16: Y vamos a añadir más. Los médicos de familia os pasáis un montón de tiempo haciendo burocracia.
19: Efectivamente. O sea, pues hacemos informes, podemos pensar en informes de dependencia, incapacidades laborales temporales, que no es tanto que la incapacidad laboral temporal sea una cosa innecesaria, pero a lo mejor para una gastroenteritis de un día no tiene ningún sentido que atendamos a la población. De lo que estamos hablando
16: es... ¿Cómo se podría solucionar esta parte de la burocracia?
19: Bueno, pues hay una propuesta muy clara de autojustificación de alguna manera, ¿no? Que esto se, que se está moviendo a nivel ministerial y que está pendiente, me parece, que el Ministerio de Seguridad Social, pero que de alguna manera pues no seamos los garantes de que la población no pueda trabajar un día o dos días en enfermedades en las que no aportamos, porque obviamente cuando una persona está enferma, necesita asistencia sanitaria, tiene que acudir al centro de salud.
16: ¿Ayudaría que os pusieran un administrativo?
19: Sí, obviamente se está trabajando también la figura de administrativo sanitario, que los administrativos puedan desarrollar sus labores, tener más competencias, es fundamental, pero que a la vez atendamos a la población que lo necesita y no a toda la población cuando no hace falta. Pues esto, estoy pensando en procesos catarrales, en procesos gripales, en que muchas veces la población te viene y te dice: oye, yo sé que no necesito nada de usted, pero es que tengo que justificar que no pudiera trabajar. Necesitamos que eso se flexibilice para que estas personas puedan justificar que no pudiera trabajar porque
16: estaban malas. Es decir, que el Estado tendría que tomar otra serie de medidas para que no os colapsen a vosotros. Y hay otra cuestión que me parece importante. Un porcentaje altísimo de las consultas que recibís tienen que ver con elementos psicológicos, con elementos de estabilidad o de enfermedades mentales. ¿Ayudaría a tener más psicólogos?
19: Bueno, o sea, probablemente ayudaría. Esto es verdad que siempre es importante el marco, ¿no? Que probablemente ayudaría que la gente no estuviera angustiada por condiciones laborales, por condiciones de vivienda, porque, bueno, pues lo típico, condiciones familiares, abusos. Bueno, es mejor interceder ahí porque es verdad que cuando ya tienes el problema de salud mental, pues eventualmente llegas tarde. Ahora bien, cuando está el problema de salud mental, ¿que harían falta más profesionales probablemente de salud mental, psiquiatras, psicólogos, enfermeras de salud mental? Pues siempre, nunca está de más, pero es verdad que sería mejor ir al problema raíz antes de llegar a, ¿no?, al problema en salud.
16: Nuestra cuarta invitada es Laura Villaseñor. Bienvenida, Laura, ¿cómo estás?
20: Muchas gracias.
16: Presidenta de SAFS, el Sindicato de Enfermería, otra de las patas fundamentales del sistema sanitario público español. ¿Cómo estáis las enfermeras y enfermeros de nuestro país?
20: Bueno, pues al final yo creo que estamos como todos los profesionales, ¿no? Tú lo has dicho antes, a pesar de esa financiación o de esa, de destinar ese porcentaje del PIB, que está en torno al 6,5%, y otros países tienen mucho más recursos, mantenemos esta sanidad gracias al esfuerzo de los profesionales y a la precariedad de sus condiciones. Entonces, eso es lo que llega un momento en el que el sistema ya está reventando por las costuras, porque los profesionales ya están cansados, están muy cansados de que al final el sistema esté infrafinanciado, de que esté descoordinado, de que haya al final una inequidad en todo, no solo en la accesibilidad de los pacientes, sino también en las condiciones laborales de los profesionales, y que además se está rompiendo un poco todo lo que la Ley General de Sanidad, que ahora se han cumplido esos 40 años de esta ley, lo que promulgaba, ¿no?, que era ese sistema sanitario accesible, universal. Al final está reventando, como te decía, las costuras y en algún momento ya se está convirtiendo en insostenible.
16: Bueno, hemos comentado que hay médicos que están emigrando, desgraciadamente también enfermeros y sí, enfermeras, muchos.
20: Muchos, ya cada vez, ahora al extranjero menos, pero es verdad que ahora lo que hay es muchísimo trasvase entre comunidades autónomas. Porque al final...
16: Porque paga mejor una comunidad,
20: claro,
16: que la otra.
20: Aquellas comunidades que ofrecen mejores condiciones, y ya no solo hablamos de condiciones retributivas, ya, que también, sino hablamos de conciliación, de condiciones de reconocimiento, de horarios, turnos, etcétera.
16: Bueno, hechas las presentaciones de los cuatro, ya podéis intervenir, teniendo en cuenta que a Miguel Lázaro no le vemos porque está ahí en el paraíso, en Mallorca, así que podéis intervenir siempre que queráis. Por ejemplo, Miguel, adelante si quieres.
18: Bueno, yo creo que comparto mucho lo que ha dicho Laura, ¿no? Yo creo que, las tres características de la sanidad pública, universalidad sigue siendo universal, pero la equidad y la calidad hay un franco deterioro progresivo, y eso no hay que negarlo porque no podemos caer en una especie de optimismo artificial. No, para nada. La sanidad pública tiene un grave problema, que es el talón de Aquiles, es la falta de profesionales médicos y enfermeros, y evidentemente esto condiciona las listas de espera, la calidad de la asistencia. Yo creo que la atención primaria se habla muchísimo, pero yo creo que debería haber un pacto de Estado para evidentemente rescatar a los excelentes médicos de familia que tenemos, que hay un burnout cada vez más preocupante, y cuando uno tiene un burnout nadie da lo que no tiene.
16: Bueno, vamos a explicar lo que es burnout. Perdón, para los oyentes.
18: Bueno, burnout es el desgaste profesional que tiene que ver ver con los estresores laborales que el médico soporta. Es decir, los médicos de primaria ven 40 pacientes es que no ven al paciente ni a tiempo ni con tiempo.
19: Bueno, y eso es un día bueno.
16: Está diciendo, perdón,
19: eso que es un día bueno a veces.
16: Alberto Cotilla,
19: ¿no?,
16: está diciendo.
18: Bueno, perdón, sí, exacto. Bueno, pues sí, admito esta reflexión.
16: Miguel, ¿no?, te escuchamos un poquito mal, es lógico, porque estás en Mallorca. Perdón, muévete un poquito a ver si te podemos escuchar un poco mejor.
18: ¿Ahora me escucháis mejor? ¿Ahora?
16: Ahora te escuchamos un poquito mejor. ¿Es una cuestión, en tu opinión, de dineros para retener a los profesionales?
18: No, lo ha dicho muy bien Laura. Aquí hay una cosa, aquí hay un trasvase también, al menos en Mallorca, y hay otros de la medicina pública a la privada, porque evidentemente cobran más, no tienen guardias y encima concilian la vida laboral y familiar. Es decir, estos elementos hacen que muchos médicos de la pública se vayan a la privada. ¿Qué problema tiene España? En España tenemos facultades de medicina más que en Corea del Sur, que era la que más tenía. Fabricamos muchísimos médicos para que se vayan a otros países o a la privada. Y el problema que tenemos es que en la sanidad pública faltan médicos, me voy a referir al colectivo médico, porque las condiciones laborales y retributivas del médico son muy negativas. Y ahí tenemos, pues bueno, las guardias, las jornadas maratonianas, la falta de médicos. Tenemos un grave problema de falta de médicos. Además, está ocurriendo algo muy importante, que es que se están trayendo médicos que tienen el título no homologado. Descapitalizamos países en vías de desarrollo, los traemos aquí y, evidentemente, todo hay que decirlo, la formación de estos médicos no homologados, sobre todo en la primaria, no es la misma que la vía MIR. Habéis dicho lo
16: espera,
18: de la...
16: Espera, que esto hay que aclararlo, que Cotilla quiere intervenir. Adelante, porque
19: sí,
16: el médico...
19: Sí, no, quería apuntar nada más que, bueno, ya no solamente es el tema de la homologación de títulos, ¿no?, que es una competencia...
16: ¿Esto significa que un médico que se ha formado en medicina de familia en Colombia, por ejemplo, está peor formado que en España?
19: O sea, bueno, para eso está, ¿no?, el proceso de homologación por una parte, pero es verdad que el problema que tenemos en España, no en Madrid, por ejemplo, pero sí en otras comunidades autónomas, es que tenemos compañeros que no son especialistas siquiera en medicina familiar y comunitaria, que al final es un proceso de formación de 4 años en nuestro país, y tenemos a médicos generales, ¿no?, gente que no tiene ningún tipo de especialización atendiendo a la población, con todo lo que suponen problemas, bueno, en riesgo, ¿no?, para la población eventualmente, que, bueno, pues puede tener un profesional menos formado, que habrá profesionales excelentes, pero es verdad que al final nos hemos dotado unas garantías en formación que no se están cumpliendo en algunas comunidades, ¿no? Pues podemos decir Andalucía, podemos decir en Cataluña.
16: Miguel Ángel Máñez está escuchando. Recuerdo que él es el director general de ordenación profesional del Ministerio de Sanidad. Tienes tiempo para intervenir. Bueno, aquí se plantean muchas cosas. Además, llevamos meses con huelgas de médicos, de enfermeras, con conflicto, con manifestaciones, estáis en reuniones constantes. Ahora mismo, según estamos grabando este programa, tenéis reuniones, además con las personas que estáis aquí. ¿Qué va a pasar? ¿Que eres optimista? ¿Hay presupuesto? ¿Se va a solucionar? ¿Cómo lo ves?
15: Yo creo que no depende de presupuesto, pero primero quería hablar con el tema de la falta de médicos. Es decir, el número de especialistas que salen del MIR cada año es mayor. Este año pueden salir, yo creo que unas 10.000 personas pueden salir para el MIR, porque este año hemos convocado 12.000. Es decir, se van poniendo más médicos, pero claro, al final el médico y, bueno, enfermeras, etcétera, depende mucho, como decís, de las condiciones de trabajo. Hay muchos estudios sobre el tema de incentivar el hecho de que se contrate a alguien en zonas a las que no quiere ir nadie, zonas rurales, por ejemplo. Ajá. Pero se ha comprobado que pagar más en una zona rural, pues igual un año aguantas, pero no aguantas más tiempo. Vaya. Y este es el gran problema de las comunidades autónomas, pero te implica irte a vivir a Ceuta o a Melilla, que pese a que tengan un nivel de calidad de vida...
16: Vale, esto es un tema
15: que no quería,
16: es que
15: tema
16: en 50 minutos de debate nos da tiempo a abordar todo, pero por ejemplo, el tema que yo he leído, que Miguel Lázaro lo sabe y también lo sabéis todos, el tema de empalmar una jornada de trabajo con una guardia, o al revés, te metes 24 horas de guardia, que eso es durísimo, y luego tienes que hacer las 7 horas o 8 horas de jornada también. ¿Esto se puede solucionar o cómo funciona?
15: Pues en ello estamos, Miguel. Bueno, yo de aquí, menos con Alberto, sí que con Laura me he reunido bastantes veces y con otros sindicatos y con Miguel también. Hay una norma que es del 2003, que es la que se pretende derogar para poner una norma nueva, que es el llamado Estatuto Marco. En esa norma no había casi regulación sobre las guardias y cada comunidad autónoma lo que hizo fue un poco construir su propio modelo de jornada de trabajo y de jornada de complementaria, que es como se llama a la guardia. Lo que estamos intentando es negociar un nuevo modelo de estatuto marco que limite el hecho de que alguien pueda encadenar guardias, de que alguien tenga que volver a trabajar sin descanso, o sea, sin haber descansado después de trabajar toda la noche. Es lo que hemos puesto encima de la mesa, pero son negociaciones complejas.
16: O sea, que va a llevar tiempo esto.
4: Pues puede
16: ¿alguien
4: que sí.
16: quiere intervenir? Miguel Lázaro, decías que no sí, basta bueno, solo con, sí, con mira, no empalmar, sino que luego tú decías en unas declaraciones recientes, si yo no lo hago como hasta ahora, que es a base de sacrificio personal, me meto a la guardia de 24 horas más las 7 horas u 8 de consulta,

0: consulta, si yo dejo de hacer las 7 u 8 horas de consulta, hay un montón de ciudadanos que se quedan sin atención o se lo cargo a otro. Esto explicabas en una entrevista reciente.
1: Bueno, sí, es que hay un problema. Mira, en España tenemos un problema que... Bueno, por cierto, el tema de los MIRE salen más, pero es que en España no falta planificación para ver qué especialistas necesitamos. Tú has hablado de salud mental. Yo soy psiquiatra. Faltan psicólogos, enfermeras especializadas y faltan psicólogos. Y la prevalencia de salud mental se ha disparado los pacientes. Esto, evidentemente, tiene que ser planificado de otra forma. No podemos seguir fabricando, perdón por la expresión, especialistas, que cada vez hay especialidades que se disparan más porque hay más necesidad y algunas que bajan. Eso ya de entrada. La financiación en España es manifiestamente mejorable. Como ha dicho Laura, son 2 puntos menos que la media europea. Luego hay una mala planificación o una planificación manifiestamente mejorable. Y luego hay otra cosa. El problema que tenemos, ¿sabes cuál es? Es que las plantillas están infradimensionadas. Ese es el problema. Cuando tienes una plantilla infradimensionada, y cuando, por ejemplo, yo soy psiquiatra, estoy en el hospital y se va de vacaciones un psiquiatra. ¿Quién ve sus pacientes ese mes? Yo. Cuando me voy yo, ¿quién las ve? El otro. Es decir, hay una sobrecarga muy importante y, evidentemente, el problema de la sobrecarga es que el cerebro es como la tarjeta Visa y el principal depredador es el estrés. Llega un momento en el cual el estrés agota, no tomas decisiones correctas, pones casi la seguridad del paciente a veces, depende de la decisión que tú puedas tomar, y lo que está claro a este nivel es que nosotros tenemos guardias obligatorias, que encima no computan, porque no son variables correctoras como otros colectivos, para poder jubilarnos antes. Tenemos guardias que están pagadas menos que la hora ordinaria, es decir, hay una serie de condiciones que el médico hace, porque las enfermeras hacen guardias, pero son un porcentaje muy pequeño. Pero los médicos hacemos guardias. Hoy aquí en Mallorca, en un pueblo al lado de Palma, Llucmajor, un médico de familia ha trabajado por la mañana, ha trabajado por la tarde. Un compañero suyo se pone enfermo y se ha pegado toda la noche de guardia.
0: Pero esto es un peligro, claro. Claro, eso es un peligro además. Claro. Laura, rápidamente.
2: Sí, yo creo que el problema de la planificación es totalmente, o sea, está extendido en todos los servicios de salud, ¿no? Al final tenemos un sistema sanitario que está más motivado por cuestiones políticas y por intereses partidistas, ¿no? Y que además se utiliza...
0: ¿Cómo puedes explicar esto un poco?
2: Bueno, pues porque al final nosotros lo que vemos y lo que se está viendo día a día es que los gestores de los servicios de salud al final no están haciendo el trabajo que deberían hacer, que es planificar adecuadamente, gestionar adecuadamente, sino que muchas veces se mueven por esos intereses políticos, por intereses electoralistas, y dedican los presupuestos a otras cosas. Lo que decía Miguel de la planificación, o sea, es verdad que en el caso de los médicos de familia, sobre todo, hay una escasez en algunas especialidades, anestesia, psiquiatría, y sobre todo en zonas rurales, pero en las zonas rurales nos encontramos con que hay escasez de todos los profesionales, enfermeras, o en el caso de Baleares hay un problema tremendo con la vivienda. La gente no se puede ir allí a trabajar porque con un sueldo no encuentran vivienda, están viviendo en pisos calientes, en camas calientes, y eso no se puede consentir. Así no puedes cubrir ni siquiera la mitad de la plantilla que necesitas. Pero además, lo que decía Miguel, las plantillas están infradimensionadas ya de manera estructural.
0: Y envejecidas también.
2: Envejecidas, o sea, los próximos años se van a jubilar muchísimas enfermeras. En el caso de las ratios de pacientes que tenemos las enfermeras, la ratio de pacientes que atiende una enfermera es altísima en nuestro país. Nosotros tenemos en las cifras oficiales 5,9 enfermeras por cada 1,000 habitantes. En la mayoría de los países europeos, y ojo, que aquí siempre se intenta decir que es que se confunden los datos porque en otros países se tienen en cuenta a las TCAES, a las auxiliares de enfermería, y no es verdad. Eso no es cierto, porque las cifras comparan enfermeras registradas, es decir, enfermeras colegiadas, que son las que ejercen como enfermeras tituladas. En otros países tenemos Noruega, Islandia, con más de 14 enfermeras por 1,000 habitantes. En países de nuestro entorno, Portugal, Francia, Italia, están con más de 10 enfermeras. O sea, nosotros tenemos de las ratios más bajas de enfermeras por 1,000 habitantes, y sin embargo tenemos de las ratios más altas de médicos, aunque hay ese déficit de determinadas especialidades.
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0: En unos minutos seguimos con Futuro Abierto. Ahora les dejamos con el boletín informativo de Radio 5 Todo Noticias.

0: Son las 5:30, las 4:30 en Canarias.
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0: Buenas tardes, comenzamos con una noticia de última hora que nos llega desde Barcelona. Un preso ha aparecido ahorcado en su celda de la prisión de Cuatrecamins. Se trata del tercer incidente en prisiones catalanes. Olga Rodríguez, Barcelona, cuéntanos, buenas tardes.
2: Buenas tardes, el cuerpo sin vida del recluso era descubierto a primera hora de este domingo durante el recuento de la mañana. Los servicios de emergencia del centro penitenciario de Cuatrecamins, en la Roca del Vallès, Barcelona, intentaron reanimarlo sin éxito. Según el sindicato SICAT-FEPOL, el preso ha aparecido colgado de una sábana atada a los barrotes de la ventana de la celda. El interno llevaba desde abril en esta prisión, si bien hacía años que ingresaba en diferentes centros penitenciarios. En la actualidad estaba ubicado temporalmente en el módulo de ingresos del centro y se le sometía a vigilancia para salvaguardar su integridad, según el sindicato. El Departamento de Justicia de la Generalitat ha lamentado los hechos y ha enviado el pésame a los familiares y amigos de este preso. Este suicidio es el tercer incidente en una semana en cárceles catalanas. El jueves por la noche, un interno asesinó a su compañero de celda, también en Cuatrecamins, y otro recluso condenado por asesinato se fugaba de la cárcel de Masdenric en Tarragona también el jueves, aprovechando una salida programada. Para el sindicato SICAP, estos incidentes demuestran el grave deterioro del sistema penitenciario catalán.
0: Faltan 3 días para que Marruecos se celebren elecciones legislativas y aumenta el temor a nuevos movimientos en redes sociales para incitar otro cruce masivo a Ceuta y también a Melilla. La Embajada de España en Rabat ha difundido en redes sociales una campaña para desincentivar los cruces ilegales a las ciudades autónomas españolas en el norte de África, en plena tensión por nuevas convocatorias en redes de entrada masiva a los enclaves españoles. José Vicente Arnaiz.
3: La iniciativa llega ante la posibilidad de que las fuerzas de seguridad marroquíes se relajen la vigilancia de la frontera al estar centradas en el dispositivo electoral. El texto en redes sociales de la embajada en Rabat, publicado en español y francés, recuerda que entrar irregularmente en España a través de Ceuta y Melilla no da derecho a acceder a la península, a permanecer en España ni circular libremente por el resto de la Unión Europea. Y añade que nadie embarca rumbo a la península por mar o por aire sin identificarse ante la Policía Nacional. En un punto crítico, la frontera del Tarajal, se han manifestado hoy más de 1 millar de personas.
4: Van a empezar por Ceuta, pero van a terminar en España. Lo tengo seguro, vamos.
5: ¿En qué quedamos? ¿Hay seguridad subjetiva o seguridad objetiva? Lo que espero es que no salte la chispa. Eso es lo que espero con todo mi corazón.
3: El Ministerio del Interior español mantiene desplegados refuerzos en zonas críticas, tanto en la valla fronteriza como en el puerto de Ceuta.
0: Del exterior, pendiente de las elecciones regionales en Alemania, en los Estados Federados de Mecklenburgo ante Pomerania y de Berlín, con la mirada puesta en el avance del partido de extrema derecha Alternativa por Alemania, a la que los sondeos sitúan por delante de la gobernante CDU, Noelia Álvarez.
6: La participación en Berlín se aproxima al 28%, 4,5 puntos más que en los comicios de 2023. El partido La Izquierda de Elif Eralp es el favorito según los sondeos y podría arrebatar el gobierno al partido del canciller Friedrich Merz. Eralp podría convertirse en la primera alcaldesa germano-turca de la capital. Su campaña se ha focalizado en cómo afrontar la grave crisis de acceso a la vivienda que soportan los berlineses. También cerca de 1,3 millones de alemanes decidirán el gobierno regional de Mecklenburgo ante Pomerania, estado del noroeste en el que el Partido Socialdemócrata de la primera ministra regional Manuela Schuschnigg confía en mantenerse en el poder.
0: Y último día de las primeras elecciones legislativas en Rusia desde el inicio de la guerra de Ucrania. Unos comicios en los que el partido de Putin, Rusia Unida, no tiene rivales de peso, entre otras cosas por el veto aplicado a la oposición por mostrarse contraria a la guerra.
6: Unos comicios marcados por ataques informáticos contra el sistema electoral. La Comisión Electoral Rusa ha detectado más de 1 millar de ataques dirigidos a perturbar estas elecciones. El voto electrónico ha sido criticado por la oposición, que lo considera un instrumento de fraude. Más de 111 millones de rusos están llamados a las urnas.
0: Es todo. 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
7: Muy buenas tardes. En estos momentos, pendientes de un incendio en Sevilla que complica la P4 a su paso por las Cabezas de San Juan hacia la capital sevillana, aunque provoca tráfico denso en ambos sentidos de la marcha, y también de un siniestro en Barcelona en la AP7 en el entorno de Vilafranca del Penedès, dirección Girona, que causa más de 5 kilómetros de retenciones. Al margen de ello, se dificulta la A2 también en Barcelona, en Jorba hacia la capital catalana, así como en las entradas por la C58 y la C33 en Montcada. Y en Ávila, complicaciones por la A6 en Arévalo, por un tramo en obras sentido Madrid. El resto de las principales arterias se encuentran despejadas. Es una información de la Dirección General de Tráfico.
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10: Hoy en Futuro Abierto estamos haciendo un chequeo a la sanidad pública española y lo estamos haciendo con auténticos especialistas. Desde Mallorca interviene por vía telefónica Miguel Lázaro. Él es el presidente de la Confederación Española de Sindicatos Médicos. Aquí en el estudio de Radio Nacional de España en Madrid, a mi derecha, se encuentra Miguel Ángel Máñez, director general de Ordenación Profesional del Ministerio de Sanidad. También está a mi izquierda Alberto Cotillas, médico de familia y comunitaria y presidente de Somanfic, una sociedad madrileña de medicina familiar y comunitaria, y miembro de la Junta Directiva de Senfic, que es la Sociedad Española de Médicos de Familia y Comunidad. Y también interviene Laura Villaseñor, que es presidenta de SATS, el Sindicato de Enfermería. ¿Quién quiere intervenir?
11: Yo, si me permites...
10: Sí, adelante.
11: Quería decir que, aparte de lo que hemos estado hablando, del déficit de plantillas estructural, de las ratios, de la gran sobrecarga laboral que tienen ahora mismo las enfermeras, con esas ratios inasumibles, que al final suponen un riesgo para la seguridad del paciente, nosotros tenemos pendiente de aprobación una ley que regule esas ratios, que limite el máximo de pacientes que pueda atender una enfermera, precisamente para garantizar esa seguridad, para garantizar que no haya mayores riesgos de complicaciones. Y lleva parada en el Congreso años. Sufrió 83 prórrogas en la anterior legislatura. Ahora ya llevamos más de 30. Pero a nadie le interesa. A nadie le interesa, cuando hay una norma que de verdad beneficia a los ciudadanos, a los partidos políticos no les interesa. Porque es algo...
10: ¿Dices a los partidos políticos? A todos, en general.
11: Bueno, en general, al final, esto es una cuestión de mayorías. Hay partidos, hay grupos parlamentarios que sí que están cogiendo esta ley y están intentando moverla, pero yo veo una parálisis y una dejadez total.
10: Te lo voy a preguntar muy directamente, y la pregunta la hago extensiva a todos y podéis intervenir cuando queráis. Laura Villaseñor, presidenta de SATSE, Sindicato de Enfermería. ¿Hay un intento o una vocación soterrada de los grandes partidos políticos que están llamados a gobernar nuestro país por privatizar la sanidad pública?
11: Pues, a ver, yo no me atrevería a decirlo así tan claramente, porque no tengo pruebas, pero sí tengo dudas.
10: ¿Tienes
11: sí
10: dudas?
11: Sí tengo dudas.
10: Vale, Alberto, en tu caso...
12: Bueno, a ver, desde luego...
10: Porque esto va por comunidades, una comunidad la gobierna, sí, el PP, otra la gobierna otro rato el PSOE, sí, sí, pero estamos viendo que la medicina privada está creciendo,
12: o sea,
10: en volumen.
12: Lo que está claro es que a veces hay como muchas ideas felices, ¿no?, de qué recursos se pueden derivar a la privada, ¿no?, sin a su vez...
10: Y al revés, también hemos leído de casos graves que están en la privada y no se quieren gastar dinero porque lleva muchas operaciones o un tratamiento de cáncer, y rápidamente lo derivan a la pública.
12: El sector privado al final es un sector que lo quieres buscar ganar la ganancia económica, ¿no? Que bueno, que es legítimo, lo que pasa es que es verdad que en un tema como el sanitario, pues de alguna manera nosotros tenemos claro, estoy seguro todos los que estamos aquí participando, que lo prioritario es mantener la salud de la población, y por eso es verdad que es fundamental mantener nuestro sistema público y dotarlo de los recursos para poder atender a la población de forma adecuada, que es de lo que hablamos al final, ¿no? De alguna manera, si la cuestión de fondo es que puedas atender bien, como decía Laura previamente, a la población, pues porque tengas un número de pacientes adecuado. Para esto es verdad que hace falta, como cosas muy complejas, ir a cada sitio de forma individual, porque no vale café para todos. Pues probablemente yo, por ejemplo, trabajo al sur de Madrid, en Parla. A lo mejor en Parla, dentro de Madrid, no puedes aplicar la misma medida que puedes aplicar en el centro de la ciudad de Madrid. Entonces, de alguna manera, hace falta ir a cada entorno y ver qué se puede hacer para fomentar que los profesionales trabajen mejor y sea población sea mejor atendida.
10: Miguel Ángel Máñez, director general de Ordenación Profesional. Tengo la sensación de que tenemos un tesoro desde hace 40 años aproximadamente. Fue en tiempo de Felipe González, cuando se universalizó la sanidad pública en nuestro país. Ha sido motivo de ejemplo para muchos países. Muchos países se han mirado en España, pero creo que tenemos un tesoro que no estamos sabiendo cuidar. Y también hay que añadir que en ese momento la población de España era menor, los recursos quizá tocaban más por ciudadano. Ahora tenemos de cada 100 ciudadanos de nuestro país, aproximadamente 20 han nacido fuera. Esto supone un reto que habrá que incrementar, presupuestos, instalaciones, médicos, ¿cómo lo ves tú?
13: Exactamente es lo que estamos haciendo. Bueno, están haciendo las comunidades autónomas, porque vuelvo a recordar que al final la sanidad se financia en España vía impuestos, no vía cuotas de la Seguridad Social, y entonces es cada servicio de salud y cada comunidad autónoma la que decide qué hace con su dinero, que esto creo que es importante ponerlo encima
10: eso
13: de la mesa.
10: Eso que acabas de comentar me gustaría que lo explicaras un poco para los oyentes. Sí, sí, ¿qué diferencia hay en el modelo de financiación, que vaya por Seguridad Social o por impuestos?
13: A ver, hace mucho tiempo, todos los que tengáis más de 40, había una cartilla de Seguridad Social, que había unas personas que eran como las que estaban...
10: metidas dentro de la cartilla.
13: Sí, estaban. Sí. Entonces estaban tus padres y tú estabas con unos nombres que estabas autorizado a recibir porque tu padre o tu madre o ambos cotizaban a la Seguridad Social. Hace unos años se decidió que eso implicaba un riesgo de inequidad para la población, porque el que no cotizaba no recibía una sanidad muy básica, muy de beneficencia. Entonces se decidió que, como todo español paga impuestos, pues la sanidad se financia con impuestos.
10: Bueno, hay españoles que no pagan impuestos. ¿Eh?
13: Bueno, pero no pagan impuestos porque no cumplen con los mínimos, pero me refiero a que todo el mundo está sujeto a los impuestos.
10: O porque cotizan fuera también.
13: Exacto, entonces, pero bueno, pero sí que se dio un salto bastante importante para conseguir esto. Y antes estabais hablando del tema de la...
10: Yo te he hecho una pregunta explicar a los oyentes en qué interviene, qué diferencia que vaya la financiación vía Seguridad Social o vía impuestos de otra manera.
13: A ver, vía Seguridad Social implicaría que igual se quedarían 5 millones de españoles sin asistencia sanitaria.
10: ¿Por qué motivo?
13: Por la Seguridad Social, porque no tienen ningún tipo de vinculación con la Seguridad Social.
10: Vale.
13: De hecho, en España se intentó diversos tipos de prestaciones de la Seguridad Social, como el ingreso mínimo vital y demás, que sí que se podrían llegar a asociar a la asistencia sanitaria, pero en España se decidió que íbamos a por un modelo totalmente universal, y eso implica desvincularlo de cualquier tipo de relación económica, etcétera.
10: Y se financia vía impuestos.
13: Exactamente. Cada comunidad autónoma recibe su aportación anual vía impuestos por parte del Estado, además de los impuestos,
10: o sea,
13: que recauda cada comunidad.
10: El mecanismo es que el Estado paga a las comunidades autónomas y paga porcentualmente lo mismo.
13: Paga una parte, hay una distribución por comunidades autónomas y de los presupuestos del Estado se transfiere un dinero a las comunidades autónomas y aparte cada comunidad autónoma recauda sus propios
10: impuestos. Vale, pero esto significa en el modelo que reino de Taifa, bromeando,
13: bueno,
10: de Taifa puede aplicar un porcentaje determinado, uno puede aplicar un 5 y el otro un 8, o el Ministerio obliga a todos a aplicar un...
13: Cada comunidad autónoma es totalmente autónoma e independiente para, digamos, hacer prácticamente lo que quiera en cuanto a organización sanitaria. Vale. Hay comunidades que están gastando 2.000 euros al año por habitante y otras que gastan 1.100.
10: Esto es una diferencia sustancial que rompe el principio de igualdad de los ciudadanos, ¿no? Miguel se está revolviendo en Mallorca, le estoy escuchando.
14: Sí, no,
10: adelante.
14: No, no,
13: está en la playa, está en la playa.
14: Seamos claros. Tú has dicho de un tesoro y este tesoro yo creo que nos lo están robando los piratas. A ver, la sanidad pública es universal, pero ese no cumple los estándares de equidad, evidentemente, ni de calidad, y esto hay que decirlo, está clarísimo. Aquí en Mallorca hablabais antes de la privada. ¿Hay que fortalecer la sanidad pública? Por supuesto, faltaría más. Y ahí está el Estatuto Marco, que debería de tener en cuenta que el talón de Aquiles de la sanidad pública hoy es la falta de profesionales, enfermeros y, por supuesto, médicos. Está claro, y está en juego, efectivamente, la seguridad de los pacientes y la calidad asistencial de los pacientes. Aquí yo les digo a los gestores, tenéis suerte, porque yo pago impuestos, pero tengo un seguro privado. Aquí en Mallorca el 35% hemos elegido pagar impuestos. Bueno, pagar impuestos no lo eliges, pero hemos elegido pagar un seguro privado. ¿Qué sería de la pública si la privada aquí dejara de existir? O sea, la privada es complementaria de la pública. Cuidado, siempre fortaleciendo la pública y nunca deteriorándola. Eso es clave, ¿vale?
12: O sea, es verdad que en esta duda, ¿no?, que dice Miguel, la duda es también, ¿no?, si se optimizaran los servicios públicos al máximo, ¿no? Que es verdad que a veces, si siempre lo que yo creo que nos revuelve mucho a todos los que estamos participando aquí, seguro, es que te da la sensación de que se podría atender mejor a la población si se organizara mejor la asistencia a veces, ¿no?
14: Totalmente de acuerdo. Hay una cosa, tú eres médico de familia, yo admiro a los médicos de familia, que tengo muchos amigos, y yo creo que aquí en España, primero, hay que dejar de politizar la sanidad. Eso se ha convertido a veces en el juego político cainita. Eso es una desgracia para este tesoro que tenemos. En primer lugar, hay que profesionalizar la gestión, hay que mejorar la planificación, la gestión. Eso yo creo que es fundamental. Y luego hay dos actuaciones que son claves para mí. Una, hay que darle los recursos a la primaria. Todo el mundo habla de la crisis de la primaria, es el GPS de la sanidad, es clave, y sin embargo no estamos cuidando a la primaria. y hay que cuidarles retributivamente, desburocratizando la primaria, mejorando la coordinación con los servicios hospitalarios y evidentemente haciendo también una prevención que ahora el médico no la puede hacer porque está agotado. Y hay que priorizar, pacto de Estado, la salud mental.
10: Alberto,
14: salud
10: adelante. Mental,
12: bueno, y hay una serie de medidas, ¿no? Como está diciendo, sí, Miguel, justo. Que
10: entre otras cosas, porque es el gran filtro también. Claro. O sea, antes de ir a un especialista, gran parte de las
14: totalmente
10: consultas,
14: de acuerdo,
12: afortunadamente, bueno, no se el quedan... filtro, claro, el 90-95% de las consultas se resuelven en primaria,
10: eso
12: realmente.
10: Eso es.
14: Totalmente de acuerdo, eso es. Y si la primaria se resfría, el hospital entra en una neumonía. Claro. Estamos asistiendo a la saturación de los servicios de urgencia. ¿Por qué? Porque bueno, la primaria está funcionando a tope, pero no puede, digamos, dar respuesta a 40, 50 pacientes que ven al día los magníficos médicos de la primaria.
10: Ha dicho incluso Alberto, y ahora interviene, perdona la interrupción, que eso en un día, bueno.
12: Claro, bueno, sí, aquí el problema es que además tienes que hacerlo atractivo, pues significa eso, pues hablamos de conciliar, hablamos de modernizarlo, ¿no? Porque al final estamos haciendo un modelo que realmente es el que venimos teniendo desde hace 30, 40 años y que, hombre, que a lo mejor hay que adaptarlo también a 2026 de alguna manera, poder hablar con la población, tener enfermeras especialistas en atención primaria, en atención familiar y comunitaria también es fundamental, pues porque obviamente tiene una serie de competencias pues que diferentes a la enfermera generalista. Bueno, y al final se trata, ¿no?, de optimizar al máximo el funcionamiento para poder eventualmente darle mejor asistencia a la población, conocer a la población de la zona y ver qué necesita también de forma concreta.
10: Alberto, sí, quiero pedirte una reflexión, porque el otro día hacíamos una entrevista a propósito de otro tema, de un libro que con los problemas psicológicos de quienes nos cuidan, de los doctores, de los sanitarios, de los bomberos, los policías, la gente cuidadora. ¿Quién cuida de vosotros? Porque vosotros también os metéis unos jupes tremendo, os lleváis mucho estrés a casa y luego todo esto influye y mucha gente tira de voluntariado, ¿no? Decir, no, yo soy médico, sí, o soy doctora y puedo
12: un poco
10: y
12: voy tirando, ¿no?, de vocación de servicio público, ¿no? De alguna, sí, manera, que es verdad que se abusa mucho de eso, tanto en medicina como en enfermería, en todos los trabajadores sanitarios. A ver, pues es verdad que quien cuida de nosotros, se supone que debería ser obviamente los servicios públicos, en este caso las comunidades autónomas. Hay diferentes programas, en Madrid, por ejemplo, sí que hay un programa de asistencia al profesional sanitario y a veces también los colegios profesionales tienen programas. Pero es verdad que realmente, ¿no?, pues igual que hablamos antes de la salud mental, aquí lo importante sería la raíz, ¿no?, de ver por qué estamos viendo tantísimos pacientes. ¿Se podrían ver menos pacientes? Porque hay que tener una conversación con la población en todo esto. Tenemos el tema de las bajas, pues hablamos de catarros, de diarreas y hablamos...
10: Eso se podría solucionar, ha quedado claro, yo creo,
12: sí, no,
10: de otra forma, ¿no?
12: Pero sobre todo priorizando también, ¿no?, y teniendo una conversación, bueno, pues explícita con la población. O sea, yo, por ejemplo, pues eso, trabajo en un centro de salud en el que nos faltan ahora mismo 3 médicas de familia, de un equipo de 17, estamos todos los médicos con un cupo de 2.000 pacientes, 2.200. Eso significa que estamos viendo, pues eso, 40 pacientes todos los días. O sea, esto es verdad que...
10: Hay muchos... Un momento. Enseguida, Laura, ¿hay muchos pacientes que no debieran ir al médico? Aunque suena muy duro lo que acabo de decir.
12: Bueno, yo creo que realmente,
10: o sea, que
12: haría falta
10: enfermo
12: un poder informar, ¿no?, de por qué. Sí. Porque realmente yo entiendo, ¿no?, que la población tiene dudas en si necesita asistencia sanitaria y por eso viene. Yo creo que nadie viene para abusar.
14: Pero
12: poder tener una conversación con la población en la que se pueda priorizar qué se atiende, qué no se atiende y por qué se hace. Porque al final, si yo no estoy atendiendo 55 pacientes al día, es para poder ver mejor al paciente de 95 años que necesita que me tire media hora con el CASI.
10: Un momento, Miguel. Sí. Interviene Laura, luego Miguel y después Miguel Ángel.
11: Sí, yo quería puntualizar varias cosas, ¿no?, de lo que estábamos comentando. Por un lado, antes hablábamos de esa sobrecarga asistencial, ese déficit de plantillas, esa cantidad de pacientes. En el caso de enfermeras, estamos viendo que se llevan 20, 25 pacientes en hospitalización, una enfermera, y más de 2.000 pacientes en atención primaria. Y ya si hablamos de residencias, de centros sociosanitarios, estamos en que hay centros donde una enfermera lleva hasta 200 residentes, ¿vale? Eso es totalmente inasumible. Y con el riesgo que supone, porque al final somos humanos, somos personas, no somos robots. No sé si la inteligencia artificial querrán que nos sustituya para poder seguir precarizándonos. Pero luego, por otro lado, quería también comentar lo que comentaba Alberto, ¿no?, en el caso de la atención primaria, y lo ha dicho antes Miguel. Yo creo que el problema de base es que precisamente la atención primaria no se concibió como esa puerta de entrada a la especializada, se concibió como otra cosa. Y yo creo que en esto Alberto estará de acuerdo conmigo, se concibió como un sistema dedicado a cuidar de la población, a mejorar la salud de la población, a prevenir las enfermedades, y eso es lo que no nos entra en la cabeza en este país. Estamos con un sistema sanitario totalmente medicalizado, que está orientado a la curación, o a la rehabilitación, pero no ponemos el énfasis en la prevención, en la promoción de la salud, que esto es lo que al final haría mucho más sostenible el sistema. Lo que decía Alberto, si vamos a la raíz del problema, si evitamos toda la cronicidad

0: esa descripción que has hecho, que la mayor parte de los oyentes no la conocíamos, de lo que es o debiera ser la medicina de familia, es muy diferente a lo que estamos viviendo en los últimos años. Miguel Lázaro, adelante, rápidamente, y luego sí, Miguel Ángel.
1: La reflexión, el principal hoy, digamos, depredador de, yo voy a hablar del colectivo médico, es el desgaste profesional. Hay estudios que son realmente, vamos, que son que dramáticos. El estudio de la OMC, el 40% de los médicos jóvenes, cuidado, médicos jóvenes presentan síntomas de desgaste y de burnout. El burnout es un tiene que ver con los estresores en el ámbito laboral. ¿Quién tiene que cuidar a los profesionales? La administración, eso está claro. O sea, la administración tiene que cuidar, y ahí está la ley de prevención de riesgos laborales. Es decir, cuidado, porque nos faltan médicos, cuidado, ¿eh? Nos faltan médicos, y no digamos, por ejemplo, nosotros en Ibiza, durante hace unos años tenía que haber 5 oncólogos y había un oncólogo y medio. Pusimos en marcha una idea que nosotros suministramos, que fueron puestos de muy difícil cobertura, con una incentivación económica muy importante. Ibiza es carísimo el vivir, más una incentivación no retributiva, y ahora hay 5 oncólogos. Es decir, hay que poner en marcha estrategias igual que en la zona rural. Pero vuelvo a poner énfasis, cuidado, que nos faltan médicos, y muchos de los médicos que están ahí están agotados, y esto hay que tenerlo presente. Nosotros en el Estatuto Marco, que voy a incluir este tema, el Estatuto Marco, el problema que tiene es que el talón de Aquiles de la sanidad pública es la falta de profesionales, y aquí me voy a referir a la falta de médicos. Hay que captar y fidelizar médicos. ¿Cómo se hace eso? Muy fácil, mejorando las condiciones laborales de los médicos que están trabajando. Y eso es justamente lo que nos lleva a la negociación que Miguel Ángel Mañez hemos tenido hasta ahora, con buena actitud de diálogo, pero que no hemos llegado a acuerdos, y lo que nos lleva, introduzco ya ese elemento, porque es un elemento muy actual, a la jornada de huelga, que llevamos ya 16 días de huelga, y vamos ahora, la semana que viene, a otros días de huelga. Es decir, nos estamos jugando la sanidad pública. La sanidad pública necesita una reforma estructural, no necesita reformas cosméticas. Es verdad que es cuestión del Gobierno Central, el Estatuto Marco, y de las comunidades autónomas. Es verdad que necesitamos algo que vertebre España a nivel nacional. Hay una asimetría muy importante entre las diferentes comunidades autónomas, pero asimetría de cartera de servicios, de condiciones retributivas de los profesionales, de los médicos. Es decir, vuelvo a decirlo, este Estatuto Marco, cuidado, que llevamos un año negociando, pero que los 2 primeros años se perdieron en la negociación, porque se podría haber hecho muchísimo más. Nosotros entendemos, de la Confederación Española de Sindicatos Médicos y de todos los sindicatos médicos, que es clave para captar y fidelizar médicos. En este sentido, hablo de mi colectivo.
0: Miguel, te tengo que interrumpir porque nos quedan 5 minutos y queremos tratar muchas cosas. Laura, perfecto, rápidamente, perfecto. Y después Miguel Ángel. Disculpa, pero es que tenemos que avanzar. Laura, sí, rápidamente.
1: No, que es que no os veo.
2: Yo creo en el tema del Estatuto Marco, que como organización que hemos estado en esa negociación, esos casi 3 años de negociación, una negociación complicada y dura, finalmente los sindicatos que hemos llegado a un acuerdo para que esa norma inicie su tramitación parlamentaria, hemos estado trabajando durante 3 años y hemos conseguido, junto con el Ministerio, introducir más de 180 modificaciones y mejoras con respecto al Estatuto Marco vigente. Todas esas mejoras, todas, absolutamente todas, afectan a todos los profesionales del Sistema Nacional de Salud, a todos los profesionales, no hay excepciones entre categorías. Y esa ha sido un poco la lucha que hemos tenido durante estos 3 años, intentar una norma que mejorase las condiciones laborales. Pero es verdad, y ahí también tengo que decir que el Estatuto Marco no deja de ser una norma básica, una ley básica, que al final luego las comunidades autónomas son las que tienen que implementar, porque el Estatuto no es un convenio colectivo, no puede entrar a regular condiciones concretas.
0: Ya.
2: Luego tendrán que las comunidades autónomas desarrollar, claro, todas esas perchas que hemos ido dejando en ese estatuto. O sea, que las comunidades autónomas desde ya también tienen en su mano mejorar esas condiciones, que son realmente las que tienen la capacidad de negociar esas condiciones laborales.
0: Miguel Ángel Mañez, recuerdo, es el director general de Ordenación Profesional. Tú no tienes la cartera, ¿no?, para decir más pasta, menos pasta, porque lo habéis explicado en reiteradas ocasiones, no. Va por comunidades también. Entonces,
3: ojalá,
0: esto,
3: ojalá.
0: Ojalá, ¿no?
3: Quería completar dos cosas. Venga, en rápido. 10 segundos cada cosa. El tema de la privatización que hemos hablado antes, uno de los grandes riesgos de privatizar es que la promoción y la prevención no son rentables y entonces tú puedes subcontratar que te hagan una catarata en un hospital privado. Pero todo lo que hay alrededor de la atención sanitaria, que es promoción, prevención,

0: atención, determinantes sociales de la salud, etcétera, eso no lo puedes privatizar y eso hay que garantizarlo. Luego, por otra parte, hay un tema fundamental que habéis hablado todos, que es el tema del cambio de modelo. Es decir, estamos trabajando con un modelo que se hizo en los años 60 y tenemos que hablar mucho más de salud mental, tenemos que hablar mucho más de personas mayores institucionalizadas, tenemos que hablar de atención a domicilio, uso de tecnología, etcétera, etcétera, etcétera. Entonces, creo que eso es importante también.
1: Me quedan tres minutos solos. Vais a hacer una intervención final cada uno. Luego, si sobra tiempo, pues nos lo repartimos. Y voy a empezar, si te parece bien, Miguel Ángel. Tú, como estabas en el uso de la palabra, tienes tiempo ahora para dejarnos una reflexión final, un deseo o lo que consideres oportuno.
0: Bueno, un deseo, mejorar el sistema sanitario. Yo creo que eso es lo que queremos todos. Esto es un trabajo de mejora constante, de ir ampliando, de ir aportando, de ir recopilando opiniones. Creo que desde el Ministerio nos estamos sentando con todo el mundo. Hay un montón de estrategias, desde calidad, atención primaria, la estrategia de salud mental, que creo que también es muy importante ponerla encima de la mesa, pero es cierto que en España actualmente las comunidades autónomas son las verdaderas ejecutoras de todas las políticas sanitarias a nivel organizaciones sanitarias, a nivel centros de salud, a nivel hospitales, y eso es importante no olvidarlo. Y en cuanto a mejora de condiciones de trabajo que habéis comentado, yo creo que vamos en la buena línea. Puede que queden detalles, pero el trabajo que se ha hecho en la negociación del Estatuto Marco no hay que dejarlo de lado porque es bastante, bastante interesante.
1: Miguel Ángel Máñez, director general de Ordenación Profesional del Ministerio de Sanidad, te agradezco muy especialmente que hayas acudido a la llamada de Futuro Abierto de la Radio Pública de Radio Nacional. Seguimos contigo. Alberto Cotillas es médico de familia y comunitaria y es muchas cosas. Es miembro de la Junta Directiva de SENFIC, por abreviar. Reflexión final, deseo lo que tú quieras.
2: Bueno, a ver, yo creo que es fundamental ahora mismo poner en el centro, ¿no? ¿Para qué sirve la sanidad? Que es para dar una mejor calidad de vida, una mejor asistencia a la población, eventualmente un mejor estado de salud. Entonces tenemos que poner en el centro medidas que prioricen esto. Por ejemplo, en el caso de atención primaria, el favorecer que los médicos de familia sigamos atendiendo a la población a lo largo de los años, la longitudinalidad. ¿Para eso qué? Pues favorecer que queramos seguir el mismo puesto de trabajo y hacer medidas valientes y flexibilizarlas de alguna manera, porque son medidas de organización, son medidas económicas, son medidas a veces simplemente pues de que haya más compañeras enfermeras, familiares y comunitarias, que los compañeros administrativos evolucionen a ser administrativos sanitarios. O sea que tenemos, como decía Miguel Ángel previamente, un montón de cosas a hacer, pero creo que es fundamental no tener ideas felices y irnos a indicadores vacuos y poner en el centro de lo que es importante, es la salud de la población.
1: Alberto Cotillas, muchísimas gracias, médico de familia, mucho ánimo y mucha suerte, y os agradecemos públicamente a todos vuestro trabajo magnífico. Seguimos contigo, brevedad, te pido. Laura Villaseñores, la presidenta de SATSE, el sindicato de enfermería. Reflexión final, deseo breve,
3: lo que quieras. Al final yo creo que lo importante es que para que podamos poner al paciente en el centro y que de verdad sea el paciente el beneficiario de la sanidad, que es el fin último, tenemos que mejorar toda esa que afecta a los profesionales. No solo hablamos de condiciones retributivas, hablamos de reconocimiento profesional, hablamos de estabilidad en el empleo, hablamos de seguridad, porque el tema de las agresiones, que hoy no nos ha dado tiempo a tratarlo, pero eso es un tema absolutamente preocupante. Hablamos de falta de profesionales, el Ministerio tiene cifrado la falta de enfermeras en 100.000.
1: Muchísimas gracias, Laura Villaseñor, por participar en esta edición de Futuro Abierto. Os llamaremos dentro de meses, si queréis, y volvemos a hacer una segunda parte.
3: Encantado.
1: Terminamos contigo, Miguel Lázaro, presidente de la Federación Española de Sindicatos Médicos. 10 segundos, reflexión, deseo, lo que quieras.
4: Bueno, nosotros queremos un estatuto propio de los médicos, que nos homologue con Europa, en la cual se reconozca nuestra singularidad y nuestras condiciones específicas laborales. En eso estamos y por eso estamos en huelga y seguiremos en huelga mientras no hay un acuerdo.
1: Muchísimas gracias a los cuatro, ha sido un auténtico placer teneros en esta edición de Futuro Abierto. La sanidad pública es súper necesaria, más que nunca, y aquí estamos en Radio Nacional también para defenderla. Gracias y hasta cuando queráis. Chao.
2: Muchas gracias.
1: Desde Madrid, esto fue todo en una nueva edición de Futuro Abierto. Gracias por su atención y hasta la semana que viene. Adiós.

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1: Son las 6, las 5 en Canarias.
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1: Buenas tardes. Empezamos en Baleares, donde a esta hora hay convocadas manifestaciones en Ibiza y Palma contra las ampliaciones de los aeropuertos de las islas y las inversiones anunciadas que aumentarían el número de pasajeros anuales hasta los 50 millones. En Ibiza está nuestro compañero Ignasi Gras. Buenas tardes.
3: Buenas tardes. Hasta ahora en Ibiza comienza la manifestación contra la ampliación del aeropuerto. La convocatoria que llegó incluso antes del anuncio del Gobierno de España de invertir más de 1.000 millones de euros hasta el 2031 en aeropuertos y con una previsión de aumentar el número de pasajeros anuales en Baleares hasta 50 millones. La marcha convocada por la Asociación de Jóvenes de Ibiza denuncia que la isla ya se encuentra en el límite y que una ampliación repercutirá negativamente tanto en el medio ambiente como en la sociedad, que ya sufre problemas para encontrar trabajadores por la crisis de la vivienda.
4: Sí, porque la vivienda que debería ser destinada para la gente local sería destinada a uso turístico y eso también redunda.
5: Y pasa que esta duplicación de las puertas de embarque está prevista para acoger a la mayor cantidad de turistas, cosa que va a saturar las carreteras, que va a saturar los recursos naturales de la isla, los espacios y que también nos va a alterar profundamente como isla.
3: Las entidades ecologistas son especialmente críticas con la gestión del agua desde AENA, a la que acusan de derroche y vertidos de agua no depurada en un entorno natural como es el Parque Natural de Sas Salinas. Y les preocupa que una ampliación pueda empeorar esta situación.
1: Gracias. Nos vamos hasta Francia porque hasta ahora el rey emérito Juan Carlos recibe un premio literario por sus memorias Reconciliación. En Ferteidam, una pequeña localidad a unas 2 horas de París, ha reconocido que la decisión de escribirlas fue más temeraria que prudente. Corresponsal Antonio Delgado, buenas tardes.
6: Buenas tardes. Más bien temeraria, ha dicho, aunque se decidió a escribirlas entre dudas y heridas.
7: Entre dudas y blessures, mais bien loin de l'amertume.
6: Pero lejos de la amargura, como un último legado a los españoles, ha explicado. Don Juan Carlos ha recibido el premio Saint-Simon, el segundo galardón a sus memorias aquí en Francia. Le acompañaban su hija, la infanta Elena de Borbón, y sus nietas, Victoria Federica e Irene. Ha agradecido el premio en su nombre y también en el de España.
7: Pero también por España, que j'aime tant, y a la que, o que je vive, je pertenecerai toujours. Merci.
6: A la que tanto quiero y a la que perteneceré siempre, viva donde viva, ha terminado larga ovación del público que abarrotaba el pequeño salón de actos de la localidad de Lefectividam.
1: Gracias. En el Festival de Cine de San Sebastián, el protagonismo se lo llevan hoy los Javis, Javier Calvo y Javier Ambrosi, directores de La Bola Negra, película inspirada en una obra inacabada de Federico García Lorca, aunque con el permiso de Brad Pitt, Pablo Cabrera.
8: Sorpresa en las puertas del Hotel María Cristina en San Sebastián, donde cientos de personas se han reunido para recibir a Brad Pitt en su llegada sorpresa a la ciudad, que estaba prevista para el miércoles con la proyección de su nuevo trabajo En el corazón de la bestia. Ovación que también se ha llevado los Javis, directores de La bola negra, película que representará a España en los Oscar, que ya triunfó en el Festival de Cannes. Javier Calvo ha contado en una entrevista para el canal 24 Horas lo orgulloso que se siente de su trabajo.
9: Me dijo mi psicóloga, tú cuando estés ahí en el escenario, imagínate que están tus abuelos al fondo, como mirándote y viendo al niño que soñaba con eso. Y lo hago y me funciona, la verdad.
8: La bola negra tendrá su segunda proyección hoy en el Teatro Victoria Eugenia a las 10:15 de la noche.
1: Y en los deportes, mientras miramos con un ojo al derbi madrileño que se juega en el Metropolitano y que gana el Atlético de Madrid 2-0 en el minuto 84 de partido, hablamos también de que España está muy cerca de certificar la clasificación para la final a 8 de la Copa Davis. Javier de Diego, buenas tardes.
10: ¿Qué tal? Muy buenas tardes. Sí, muy superior la pareja integrada por Gemma Munar y Pedro Martínez a la chilena. Rosco para España en la primera manga. Ahora en el segundo set, 5-0 también camino del rosco. Si España termina ganando este punto, habrá un cuarto partido, aunque los capitanes podrían hacer cambios. Por por si acaso, está calentando Rafa Jodra, que en principio sería el designado para jugar ante el número uno chileno Alejandro Tabilo. De consumarse la clasificación, sería la quinta vez que España se mete en la fase final de la Copa Davis desde el cambio de formato hace 7 temporadas. Muy cerca del triunfo final, estamos a un solo juego, 6-0, 5-0, domina la pareja española.
1: Gracias, siguen informados en esta sintonía y en rtv.es.
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11: Muy buenas tardes. En estos momentos, pendientes de un incendio en Sevilla, en la AP4, a su paso por Las Cabezas de San Juan hacia la capital sevillana, que provoca tráfico denso en ambos sentidos de la marcha, y también de un siniestro en Barcelona, en la AP7 en Vilafranca del Penedès, dirección Girona, que causa más de 5 kilómetros de retenciones, y al margen de ello, se dificulta en Barcelona la autovía 2 en Jorba hacia la capital catalana, así como las entradas por la C58 y la C33 en el entorno de Montcada. Tráfico lento ya en Ávila, la 6 en Arévalo por un tramo en obras en sentido Madrid, y precaución en Jaén en la A44 en el entorno de la cerradura hacia la capital jienense. Es una información de la Dirección General de Tráfico.

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1: El anuncio de la solución de uno de los 7 problemas del milenio empleando la inteligencia artificial ha revolucionado el campo de las matemáticas. OpenAI consiguió en 88 horas lo que no lograron los matemáticos en 200 años. Y se abre un debate sobre atribución de ideas, la formación de los jóvenes matemáticos, el acceso a estas herramientas o la posible competencia entre las empresas tecnológicas y la universidad. La solución de las ecuaciones de Navier-Stokes ha sido posible gracias a las investigaciones previas de Diego Córdoba y Luis Martínez Oroa, que hoy nos acompañan en el estudio. Con Carolina Arroyo e Isidoro Laguna vamos a conocer un estudio internacional que reconstruye los orígenes y la evolución de la viticultura en la península ibérica a partir del análisis de semillas arqueológicas y ADN de 3.000 años de antigüedad. Jesús Pérez Gil nos va a hablar de cómo los biofísicos le han echado imaginación para crear un origami biológico, que en lugar de papel emplea ADN para crear figuritas del tamaño y forma deseados con aplicaciones en nanotecnología. Y con José Manuel Torralba vamos a recordar los accidentes de los transbordadores espaciales Challenger y Columbia y cómo la NASA cambió los protocolos de seguridad para dar más importancia a la opinión de los ingenieros que a los políticos. Son algunas de nuestras propuestas de ciencia en Radio 5 Todo Noticias y en nuestra página web para oyentes tan especiales como ustedes. Un saludo para todos, bienvenidos a este espacio de radio.
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1: Vivimos sumergidos en fluidos, el aire, el agua, el aceite o la sangre que fluye por nuestras venas. Las ecuaciones de Euler y de Navier-Stokes describen cómo se mueven y durante más de 2 siglos se han empleado para predecir el tiempo, diseñar aviones, trenes o automóviles, modelar las corrientes marinas o fabricar motores y sistemas de refrigeración más eficaces. Pero a pesar de su uso práctico, los matemáticos no han podido demostrar si tienen siempre una solución exacta cuando el flujo se vuelve caótico, como ocurre, por ejemplo, con la turbulencia del agua en un mar agitado. De hecho, resolver este enigma está catalogado como uno de los problemas del milenio, con una recompensa de $1 millón. Y la gran sorpresa de estos últimos días ha sido que 2 equipos de empresas de inteligencia artificial han anunciado haber llegado a esa solución basándose en una estrategia desarrollada por 2 matemáticos españoles, por Diego Córdoba y por Luis Martínez Zoroa, quien hoy nos acompaña en el estudio. Bueno, Diego, Luis, bienvenidos. Muchísimas gracias por acompañarnos en Hombros de Gigantes y felicidades por este trabajo.
3: Muchas gracias.
1: Bueno, Diego Córdoba es profesor de investigación del CSIC en el Instituto de Ciencias Matemáticas. Lleva más de 30 años trabajando en las ecuaciones de Euler y Navier-Stokes. De hecho, bueno, ya tuvimos el placer de entrevistarle en este programa en 2012. Ya ha llovido desde entonces, ¿verdad? Y en 2023 también fue el director de la tesis doctoral de Luis Martínez Oroa, profesor en el Departamento de Matemáticas de CUNEF, Universidad, y con quien colabora en el estudio de la dinámica de fluidos. Bueno, lleváis unos días muy movidos, ¿no? Desde el pasado 8 de noviembre, cuando OpenAI anunció la resolución del problema. Han sido días agitados estos.
3: Sí, yo bromeo, pero no del todo, que igual unos días de vacaciones después de esto me vendrían bien, la verdad.
1: Y Diego, días turbulentos.
4: Muy turbulentos y no estamos entrenados para esto.
1: No ha habido un flujo laminar, ¿no? Estos días. Bueno, después de tanto tiempo trabajando en este problema, ¿qué sensación nos queda después de ver cómo una IA, una inteligencia artificial, ha resuelto en horas, ¿no?, en pocos días, el trabajo vuestro de tantísimos años?
3: Luis. Bueno, un poco agridulce, ¿no?, que el hecho de que, vamos a decir, que estos últimos pasos del problema los haya dado una inteligencia artificial. Es verdad que nosotros llevamos muchos años y pensábamos, de hecho, seguir trabajando en este problema el tiempo que fuera necesario. Pero, por otra parte, muy, muy contentos por el hecho de que hayan sido herramientas desarrolladas por nosotros las que hayan ayudado a dar este último paso en la resolución.
4: Uh-huh. Sí, las 2 vertientes. Por una parte, contentos por la resolución, y por la otra, pues, si nos hubieran dejado unos meses o un par de años más, ¿Quién sabe?
1: Lo hubieras publicado, ¿no? Bueno, antes de continuar hablando del uso de la inteligencia artificial y sus repercusiones, y también de vuestro trabajo durante estos años, vamos a recordar a nuestros oyentes qué son exactamente estas ecuaciones de Euler y Navier-Stokes y por qué el Instituto Kelley las clasificó como un problema del milenio.
4: Leonhard Euler, vamos a irnos al principio, Leonhard Euler escribió en 1755 las ecuaciones de Euler, que describen la dinámica de el movimiento de un fluido incompresible. En su caso, él no consideró el rozamiento entre las moléculas, lo que llamamos la viscosidad.
1: Cuando hablamos de incompresible, perdóname que te corte, ¿de qué estamos hablando exactamente?
4: Pues que si comprimes el fluido en una dirección, se expande en la otra. Que el volumen a lo largo del tiempo se conserva.
1: Sí, o sea, estamos hablando del agua, por ejemplo, ¿no?
4: Sí.
1: El agua, la sangre.
4: Líquidos. Gases no. Los gases pues se pueden comprimir. Y Leonhard Euler las escribió en 1755 y 70 años más tarde, Navier y Stokes, de manera independiente, incorporaron la viscosidad, la fuerza debida al rozamiento de las moléculas. Y a esas ecuaciones, a esos sistemas, se les llama Navier-Stokes. Desde entonces, poder deducir de las ecuaciones la formación de una singularidad era un problema abierto. Ya una vez que se escribieron las ecuaciones, estaba la pregunta de si las ecuaciones tienen soluciones. Porque uno puede escribir ecuaciones que no tienen soluciones. Y no fue hasta 1920, más o menos, que matemáticos del nivel de Léré, Helder, Liechtenstein, probaron que las ecuaciones que se escribieron un siglo anterior estaban bien propuestos. Que lo que quiere decir es que si tú empiezas con un dato inicial, hay garantía de una solución. Lo que probaron que existían soluciones al problema. Pero con una salvedad, que estas soluciones solo existían durante un tiempo corto. Un par de años después se probó que si estamos considerando fluidos en dos dimensiones, la existencia es para todo tiempo, que quiere decir que en dos dimensiones no se pueden formar singularidades. Entonces quedó abierto qué pasa en tres dimensiones. Y esto ha sido un desafío, un problema durante mucho tiempo, y la Fundación Clay consideró en el año 2000 que este era un problema que se podía poner el título de problema del milenio.
1: Bueno, vamos a ver si yo lo he entendido. Por ejemplo, el agua. El agua puede discurrir de forma laminar, de forma suave, pero también puede hacerlo de forma turbulenta, ¿no? Entonces, cuando se habla de esas ecuaciones en esas singularidades, ¿exactamente ahí de qué estaríamos hablando? ¿De esas turbulencias o de otros fenómenos más allá de las turbulencias?
4: Tenemos un flujo laminar, que es cuando el fluido no tiene cambios bruscos, y luego tenemos la turbulencia, a la que podemos definir como que el fluido tiene un comportamiento caótico. Para pasar de uno a otro tiene que haber una singularidad. Y ese es el problema del milenio.
1: Y es ahí donde las soluciones de Navier-Stokes y de Euler no terminaban de funcionar, ¿no?
4: Sí, y lo que ocurrió luego, a finales del siglo pasado, es que apareció este invento que eran los ordenadores, y con los ordenadores pues uno puede hacer simulaciones numéricas, obtener aproximaciones de la ecuación, y se convirtió en un interés en la física y en las matemáticas sacar partido de estos ordenadores para ver si efectivamente las ecuaciones desarrollan singularidades en tiempo finito.
1: Bueno, Diego Córdoba y Luis Martínez Oro atacaron el problema de las ecuaciones con un concepto disruptivo que se conoce como estrategia de cascada de capas. Bueno, ¿en qué consiste este método que habéis estado utilizando en los últimos años para tratar de alcanzar esas soluciones?
4: Pues hemos abordado el problema de una manera diferente. Hasta ahora, la manera de construir una solución consistía en una estrategia. La estrategia son singularidades autosimilares, que quiere decir que si rescalas en espacio y tiempo, el perfil de tu solución es el mismo. Esto es una estrategia que no se ha inventado ahora, se conoce de hace mucho tiempo, pero no ha sido posible el poder demostrarlo hasta el año 2019, que Tarek El Hindi, profesor de la Universidad de Duke, fue capaz de encontrar un escenario en el que con regularidad baja, pero con una regularidad suficientemente alta, demuestra que hay singularidades que son autosimilares. Nosotros lo que hemos desarrollado es otro tipo de singularidades. Nuestra idea es la de construir la singularidad en vez de con una solución concreta. Hemos hecho un mecanismo por capas vorticidad. Vorticidad mide cuánto rota un fluido. Entonces, uh-huh. tenemos una capa a escalas grandes que por sí sola es una solución suave que no cambia, no crea nada singular. Entonces le añadimos otra capa a una escala más pequeña. Esta capa por sí sola tampoco genera nada singular, pero la capa anterior, la grande, es la que hace que la pequeña se deforme. Y eso hace que ciertas cantidades, propiedades del fluido, en este caso sería la vorticidad, crece mucho durante un tiempo. Llega un momento en que incorporamos otra capa de una escala aún más pequeña, que por sí sola no genera ningún mecanismo de crecimiento, pero las capas anteriores, que son de escalas más mayores, producen que esta capa de escala pequeña crezca.
1: Como un mecanismo de ruedas dentadas.
4: Sí, un engranaje en el que las capas anteriores generan a las capas pequeñas el crecimiento. Y lo que hacemos entonces es añadir un número infinita de estas capas. Y entonces es una cascada de vorticidades y las concentramos en un punto. Entonces la singularidad ocurre en un punto.
1: Habéis ideado este mecanismo con lápiz y papel. Fue un enfoque pionero. ¿Cómo llegó esto a la inteligencia artificial?
4: Son estrategias diferentes. Una vez que tienes la estrategia, tienes que cocinarte el escenario. Cocinarte el escenario pues consiste mucho en intuición, en probar, testear, lo que llamo yo tunear el escenario. A Luis y a mí, cada una de estas singularidades, tunear el escenario nos puede llevar un año como poco. Y lo que ha ocurrido es que el grupo de Tristan Buckmaster con su colaborador de Anthropic pues se dieron cuenta que con la IA este tuneo del escenario se puede hacer en horas.
1: Bueno, pues al final ha sido ese trabajo de Buckmaster basándose en el trabajo vuestro el que finalmente ha sido el utilizado, ¿no?, por estos algoritmos de inteligencia artificial. ¿Qué ventaja, qué aplicaciones tendría la resolución de estas ecuaciones? Porque se puede afirmar claramente que ese problema ha encontrado una solución.
3: Sí, salvo que algo muy extraño haya pasado. En principio podemos decir con mucha seguridad que el problema está resuelto. A día de hoy existe este lenguaje LIN donde uno puede, vamos a decir, traducir una resolución de un problema a lenguaje... lenguaje lógico para el ordenador, y el ordenador puede comprobar si en efecto todos los pasos de la demostración son lógicamente correctos. Entonces en particular se ha confirmado usando este tipo de certificado, vamos a decir, que la prueba es correcta. Hay sutilezas que en principio pueden ocurrir que lleven a que un certificado sea erróneo, pero esto en principio es algo muy muy poco común, y de hecho el propio instituto anunció recientemente que consideraban, vamos a decir tentativamente, que el problema estaba resuelto.
1: Bueno, ¿y qué ventajas, qué aplicaciones podría tener esta resolución de las ecuaciones desde el punto de vista industrial, ingenieril?
3: Bueno, voy a dar una respuesta que va a ser un poco aburrida, que es la siguiente. Siempre que se resuelve uno de estos problemas matemáticos, aquí hay varios temas, es importante también cómo se ha resuelto el problema para saber qué nueva información que hemos aprendido de esta resolución. Ahora va a haber un tiempo donde a la comunidad matemática le va a tocar digerir las ideas en esta prueba y ver qué somos capaces de aprender y dónde somos capaces de aplicar esto. Además, algo también relevante con la matemática pura es que es un poco difícil, vamos a decir, seguirle la pista a las ideas donde se aplican. Vamos a decir, por ejemplo, que estas ideas se descubren unas aplicaciones en otros modelos distintos de física, y entonces luego esto puede tener una repercusión en la modelización, que puede tener una repercusión a su vez en la física, que puede llegar a la ingeniería, pero es verdad que es un camino un poco enrevesado, con lo cual es difícil realmente saber cuáles son las repercusiones, vamos a decir, directas, que es también uno de los motivos por los que, en principio, en mi opinión, hay que defender la matemática pura sin necesariamente exigir, vamos a decir, una aplicación directa de los resultados.
1: ¿Quién iba a decir en la década de 1920 las aplicaciones que iba a tener la mecánica cuántica, por ejemplo?
3: Por ejemplo, exactamente.
1: O sea que esto es lo que tiene la ciencia básica, ¿verdad? Pero bueno, más allá del resultado técnico, este logro se ha desencadenado una profunda transformación, ¿no?, en la ciencia, redefiniendo los límites de la autoría humana, la ética computacional, incluso el propio futuro de la investigación científica. De hecho, 25 ganadores de la medalla Fields que es el máximo reconocimiento internacional de las matemáticas, han advertido en un comunicado que puede ser perjudicial para la disciplina que las empresas de inteligencia artificial conviertan la resolución de problemas en una especie de competición para medir sus modelos. De hecho, hemos asistido a esa carrera, ¿no?, entre OpenAI y Anthropic, en este caso.
3: Sí, a ver, yo una cosa que digo es que no tengo muy claro exactamente de qué forma tendremos que adaptarnos a esto, pero sin duda va a hacer falta una adaptación de la comunidad científica en general y de la comunidad matemática en particular, y bueno, incluso yendo a un ámbito más amplio de la sociedad. Claramente esto es una tecnología muy disruptiva que tiene mucho potencial para cosas buenas y para cosas, bueno, menos buenas, voy a decir. Entonces, evidentemente, el objetivo sería intentar obtener el mayor beneficio de esto, intentar ver cuál es la forma más positiva de sacarle partido a estas nuevas herramientas. Y bueno, ya se ha visto que ha habido una reacción de la comunidad matemática. Claramente creo que hay un cierto consenso de que hay que empezar a repensar alguna de las dinámicas que tenemos en la comunidad. ¿Dónde acabará esto? ¿Qué cambios concretos se realizarán? Todavía vamos a decir que la comunidad está trabajando en ello. Pero sí, hay muchos ámbitos donde sin duda el efecto inmediato podría no ser positivo, a menos que intentemos reconducir la situación de una forma más productiva.
1: Bueno, uno de los firmantes de ese comunicado, Terence Tao, comparaba la investigación con una expedición en busca de una catarata de la que, por ejemplo, te han hablado, ¿no? Entonces, tienes que ir dibujando el mapa a medida que vas avanzando. Te puedes perder por el camino, puedes descubrir cosas que ni siquiera buscabas y que pueden llegar a ser hasta más interesantes que la propia catarata, ¿verdad? En cambio, la IA sería una especie de helicóptero que te deja directamente en la catarata, la ves y vuelves a casa, sin haber aprendido nada de cómo llegar hasta allí, ¿no? De ese viaje, de esa expedición. Bueno, yo creo que es una analogía bastante interesante y si es así, es preocupante, ¿no? Sobre todo para la formación de los jóvenes matemáticos.
3: Probablemente sea el problema más inmediato que veo en la comunidad matemática, pero en otros ámbitos. Cuando uno tiene una herramienta que, entre otras cosas, permite, vamos a decir, los problemas más accesibles, resolverlos sin necesidad de ninguna interacción con un ser humano, entre otras cosas, aquí una cosa que estamos haciendo es quitar este camino que los matemáticos en formación podían seguir para familiarizarse con el proceso de investigación, para aprender nuevas herramientas. Claro, el alumno puede todavía decir, ay, voy a intentar estudiar este problema por mi cuenta, pero tal y como están a día de hoy funcionando las cosas, bueno, el alumno cuando termine la tesis tiene que tener una serie de publicaciones si pretende encontrar trabajo. Aprender está muy bien, pero hace falta alguna forma de, vamos a decir, reconocer, comprobar que este alumno ha adquirido las capacidades. Hasta ahora esto era por medio de las publicaciones científicas. Si esto deja de ser algo factible, pues sin duda hay que hacer algunos cambios, porque si no vamos a estar en una situación en la cual, sobre todo, ya digo, estos investigadores jóvenes en formación van a estar en una situación muy, muy precaria.
1: Bueno, también hay matemáticos preocupados porque se estén publicando artículos de temas en los que ellos están trabajando, publicados con estas herramientas, por gente que no tiene ningún antecedente en el tema en el que ellos, por ejemplo, estaban trabajando, ¿no? Va a resultar que los matemáticos mejores van a ser los que puedan pagar esas simulaciones más potentes con la inteligencia artificial, que no son baratas, Diego.
5: No, no lo son. Y entonces seguramente la investigación de élite se va a tener que realizar en compañías, en empresas de IA. Este es uno de los peligros que nos enfrentamos. Y además esto va muy rápido. No sabemos lo que va a ocurrir dentro de un mes.
1: También hay controversia en torno a la autoría. ¿Qué pasa con esos trabajos que en un momento dado puedes depositarlos en un repositorio antes de su publicación y pueden ser empleados por estos algoritmos para llegar a determinados resultados y publicaciones? En este caso, se ha reconocido vuestra autoría, pero podría haber sucedido que no.
5: Sí, y se ha visto en el artículo de OpenAI, el primer draft que presentaron de las singularidades de Navier-Stokes,
1: no, pues, citaban, ¿no?
5: No citaban a muchos expertos en el área, porque la filosofía para ellos es que no les importa, que lo que les importa es resolver el problema, pero cómo se ha llegado ahí no es importante. Entonces, bueno, pues sí, el futuro no está claro.
1: No está claro, ¿no? Va a haber que hacer una repensada, ¿no? ¿Qué se dice ahora?
3: Sí, sí, eso parece. Y es verdad que además a la inteligencia artificial se le da muy bien usar ideas muy, muy variadas y no decirte de dónde han salido. Lo cual, ya digo, tal y como está actualmente el sistema funcionando, pues es un problema.
1: No te dicen de dónde han salido y tampoco muchas veces se puede explicar cómo se ha conseguido ese resultado, ¿no? Uh-huh. Hay una parte ciega de la inteligencia artificial ahí.
3: Sí.
1: Se alcanzan resultados, pero no se sabe ciencia cierta cómo se ha logrado ese resultado.
3: Uh-huh. Sí, bueno, por ejemplo, en el tema de matemáticas, en teoría, si la prueba es correcta, uno debería ser capaz de leerla y entenderlo paso por paso todo lo que está ocurriendo, pero es verdad que la IA, una cosa de la que peca es que no es ni quiere ni puede muy bien explicar la motivación detrás de cada uno de los distintos pasos. El artículo de OpenAI, por ejemplo, creo que eran 165 páginas. Tiene una introducción, vamos a decir, razonable, donde están esbozadas algunas de las ideas, pero muy esbozadas. Y una vez empiezas a leer lo que es la parte matemática, realmente es, vamos a decir, un artículo muy duro. Y bueno, es verdad que existen autores matemáticos que también, vamos a decir, que tienen un estilo muy, muy sobrio, muy difícil de entender, pero normalmente ahí uno tiene la posibilidad de contactar al autor, el cual dará charlas y hará lo posible por explicar las ideas a la comunidad matemática. Y de hecho, cuando el autor no es capaz de explicar todas las ideas a la comunidad matemática, se han dado casos donde no se ha llegado a aceptar como correcto un resultado. No voy a entrar en casos concretos, pero es algo que ocurre. Aquí ni siquiera tenemos esa posibilidad y ya digo que pueden ser artículos no necesariamente que usen unas ideas muy complejas y que no hay un esfuerzo por ayudar a la comunicación de las ideas subyacentes.
1: Bueno, OpenAI ha anunciado que renuncia al premio del millón de dólares del Instituto Clay por haber resuelto este problema. ¿Ese premio podría ser para ustedes? ¿Una medalla Fields podría ser para ustedes?
4: Nuestro objetivo nunca fue conseguir el premio. Y si tengo que dar una opinión, creo que el premio se lo tiene que llevar OpenAI, porque son los que han resuelto el problema. En cuanto al Fields Medal, la idea matemática, después de tanto tiempo, que el problema ha estado abierto tanto tiempo, seguramente debía recaer en este trabajo. Y en ese caso, como dijo Tristan Buckmaster, yo soy de la opinión también de que Luis Martínez Oroa debería recibir el Fields Medal.
1: Debería recibirlo porque tiene menos de 40 años, pero Diego Córdoba, por edad, se quedaría sin ella.
4: Se me ha pasado el arroz.
1: Ahora, si el premio se lo lleva el discípulo, es como si lo recibiera el maestro.
4: Súper orgulloso.
1: Bueno, en cualquier caso, estamos ante un gran espaldarazo para la matemática española. Nunca se ha hablado tanto de matemáticas, yo creo, en este país, y encima también.
4: Y no solo en España, fuera. Y esto es muy importante, el que los matemáticos más importantes del mundo ahora están mirando a España. Esto no ha ocurrido nunca antes y es algo que debemos aprovechar.
1: Bueno, pues ojalá no dejen nunca de mirar a nuestro país. Diego Córdoba, profesor de investigación del CSIC en el Instituto de Ciencias Matemáticas. Luis Martínez Oroa, profesor en CUNEF, Universidad. Bueno, muchísimas gracias, muchísimas felicidades por este trabajo y desde luego, pues eso, encantados de que hayáis venido aquí a contarlo a nuestros oyentes.
4: Muchas gracias, Manuel.

0: Son las 6:30, las 5:30 en Canarias.
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0: Buenas tardes. La extrema derecha gana otras elecciones en Mecklemburgo ante Pomerania, mientras la izquierda se impone en las elecciones en Berlín por delante de la CDU de Merz, según los sondeos a pie de urna. Beatriz Domínguez, corresponsal. Buenas tardes.
2: Buenas tardes. Sí, la CDU vuelve a vivir una mala jornada electoral, tal y como anuncia los primeros sondeos, unos comicios que se observaban también como un termómetro a nivel nacional minutos después de que cerrasen las urnas. Comparecencia breve del canciller, que se ha referido así a los resultados en Mecklemburgo ante Pomerania.
3: Das Ergebnis in Mecklenburg-Vorpommern können wir nicht schönreden. Es ist ein Desaster.
2: Como un desastre, los democristianos consiguen por muy poco grupo parlamentario en este estado del este alemán, con un raspado 5%, el peor resultado de su historia en unas elecciones regionales. La extrema derecha se dispara desde el 16% de 2021 hasta el 38%, aunque sin opciones de gobernar. Y en Berlín se ha impuesto la izquierda, que le arrebataría la alcaldía a los democristianos. Tras la debacle sufrida hace dos semanas en Sajonia-Anhalt, el foco se había puesto sobre el canciller, con voces que pedían incluso su destitución. Entonces dijo que rendirse no era una opción, y tras las declaraciones de hace unos minutos sigue en esa misma línea, reconociendo la delicada situación del partido y del país, haciéndose responsable pero defendiendo su proyecto de reformas y de gobierno.
0: Gracias, Beatriz. En Francia, el rey Juan Carlos ha recibido el premio Saint-Simon por reconciliación. Ha presentado su libro de memorias como un último legado a los españoles. Así lo ha explicado en el acto de entrega que se ha celebrado en la pequeña localidad de La Ferté-Dan, a unos 135 kilómetros de París. Teresa Pascual.
4: A su libro, escrito junto a la autora francesa Laurence Debré, ha añadido también como legado las instituciones democráticas que, según ha dicho, han permitido vivir en paz a los españoles durante los últimos 50 años. Está satisfecho, pero cree que su decisión de escribir sus memorias ha sido más temeraria que prudente y se decidió a escribirlas entre dudas y heridas.
5: Entre doutes et blessures, mais bien loin de l'amertume.
4: Pero lejos de la amargura. El rey emérito ha dicho también que viva donde viva, pertenecerá siempre a España.
5: Mais aussi pour l'Espagne que j'aime tant et à laquelle où que je vive, je partagerai toujours. Merci.
4: El de hoy es el segundo galardón que recibe Reconciliación en Francia.
0: Aquí en nuestro país, Baleares vuelve a salir a la calle contra la ampliación de los aeropuertos de las islas, que aumentaría el número de pasajeros anuales hasta los 50 millones, contribuyendo así a la masificación turística. Esta hora manifestación en Palma e Ibiza, donde está nuestro compañero Ignasi Gras. Buenas tardes.
6: Buenas tardes. Ibiza sale a la calle para manifestarse contra la ampliación del aeropuerto. Cientos de personas convocados por la Asociación de Jóvenes de Ibiza denuncia que la isla se encuentra ya en el límite y que una ampliación solo hará que agravar el problema tanto para el medio ambiente como en la sociedad, que ya sufre problemas para encontrar vivienda.
7: Es una isla muy masificada. Ya Ibiza se ha manifestado en muchas ocasiones cuando hemos tenido grandes retos como las prospecciones petrolíferas, cuando quisieron construir en las salinas. Y es nuestro deber como ibicencos y ibicencas estar en la calle y decir que no queremos esto.
8: Por eso la gente quiere salir, empezar a salir, que me extraña que no haya salido antes ya, por todo lo que está habiendo en esta isla.
6: Entidades ecológicas son especialmente críticos con la gestión del agua desde AENA, a la que acusan de derroche y vertidos de agua no depurada en un entorno natural como es el Parque Natural de esas salinas. Y les preocupa que una ampliación pueda empeorar la situación.
0: Deportes, ha terminado el derbi en el Metropolitano con la victoria del Atlético de Madrid. Javier de Diego, buenas tardes.
9: Buenas tardes, por 2-1, todos los goles marcados en la segunda mitad por el Atlético de Madrid. Grimaldo de penalti, Jonathan David, para el Madrid marcó Rüdiger a un minuto del final, partido en el que ha sido mejor el equipo rojiblanco, muy superior al encuentro. El encuentro se decantó en un balón en profundidad que controla Juliano dentro del área, le agarra Huijsen, penalti y expulsión del central del Real Madrid. 2-1 final en el Metropolitano. Al parón se llega con el Barça como líder, 21 puntos, segundo el Atlético de Madrid con 16, uno más que el Real Madrid, que es tercero con 15. El Betis podría superar a los dos equipos madrileños si gana en Riazor al Depor en un partido que comienza ahora mismo. El equipo de Pellegrini tiene 15 puntos como el Real Madrid, pero con un partido menos. Y en Santiago de Chile, España acaba de clasificarse para la final a 8 de la Copa Davis. La pareja integrada por Jaume Munar y Pedro Martínez han ganado a los chilenos Tabilo y Barrios 6-0 y 6-3, 3-0 en el cómputo general de la serie. Habrá cuarto partido, aún por confirmar quiénes lo van a jugar, pero la serie está definida. España estará en Bolonia en el mes de noviembre junto a Italia como país anfitrión, Alemania, Reino Unido, Austria, Corea del Sur, República Checa y Canadá serán los países que jueguen la final a 8 de la Copa Davis 2026.
0: Gracias, Javier. 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
10: Muy buenas tardes, pues en estos momentos seguimos pendientes de un incendio en Sevilla, la AP4 a su paso por las Cabezas de San Juan hacia la capital sevillana, que provoca tráfico denso en ambos sentidos de la marcha, y también de un siniestro en Barcelona, la AP7 en Vilafranca del Penedès dirección Girona, que causa más de 5 kilómetros de retenciones. Y al margen de ello, precaución en las entradas a Madrid por la A1 en San Agustín de Guadalix y por la A5 en Navalcarnero. Tráfico lento en Ávila, la A6 en Arévalo por un tramo en obras en sentido Madrid, y también en Barcelona por la A2 en Yorba hacia la capital catalana. Dificultades en las entradas por la C58 y la C33 en el entorno de Montcada. Ya en Valencia, tráfico denso en la entrada por la V31 en Silla. Especial precaución en Jaén, en la A44 en la cerradura hacia la capital jienense, al igual que en la entrada a Almería por la A92 en Viator, debido a un tramo en obras que dificulta la circulación. Es una información de la Dirección General de Tráfico.
11: Bueno, pues ya estamos puestos al tanto de la actualidad de la jornada. Vamos a seguir hablando de ciencia en A Hombros de Gigantes.

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1: Un estudio internacional liderado por el Instituto de Ciencias de la Bici del Vino ha logrado algo extraordinario. Utilizar ADN antiguo procedente de semillas arqueológicas para reconstruir el origen de las primeras vides cultivadas en la península ibérica. Para hablar de esta investigación nos acompañan Carolina Arroyo, investigadora del Instituto y coautora de este trabajo, e Isidoro Laguna, responsable de comunicación del centro. Bueno, bienvenidos a los dos, Carolina y Isidoro.
2: Muchas gracias, Manuel, es un placer.
3: Hola, Manuel, encantado de estar aquí.
1: Bueno, Carolina, ¿qué es lo que habéis descubierto exactamente en esta investigación?
2: Hemos conseguido reconstruir una parte muy importante de la historia de la viticultura en la península ibérica. Es un trabajo que hemos realizado junto a Guillem Pérez Jordá, de la Universidad de Valencia, y Leonor Peña Chocarro, del Instituto de Historia, entre otros colaboradores de un amplio equipo internacional. Gracias al análisis de ADN antiguo extraído de semillas de vid de hasta 3.000 años de antigüedad, hemos demostrado que las primeras vides cultivadas que llegaron a Iberia procedían del Mediterráneo Oriental. Además, hemos podido seguir su rastro genético a lo largo del tiempo y comprobar cómo esas primeras vides se cruzaron con poblaciones silvestres locales, dando lugar a parte de los linajes que encontramos hoy en nuestros viñedos.
1: Bueno, hasta hace unos años parecía ciencia ficción poder trabajar con ADN antiguo procedente de yacimientos arqueológicos. Oye, ¿cómo se puede obtener información genética de una semilla que lleva miles de años enterrada?
2: Es una de las partes más fascinantes y a la vez más complejas del trabajo. Analizamos 28 semillas procedentes de distintos yacimientos arqueológicos, 6 de la península ibérica y 1 de Cerdeña. Aunque el ADN está muy degradado por el paso del tiempo, las técnicas actuales permiten recuperar pequeños fragmentos y reconstruir parte de la información genética. Después, comparamos esos datos con cientos de variedades modernas y así podemos saber de dónde procedían esas plantas y cómo se relacionan con las vides actuales, confirmando evidencias arqueológicas con datos genéticos.
1: Y desde el punto de vista divulgativo, Isidoro, ¿qué es lo que tiene de especial un resultado como este?
3: Que nos permite contar una historia que forma parte de nuestra cultura cotidiana. Cuando vemos un viñedo, normalmente pensamos en agricultura o en el vino o en técnicas de campo, técnicas agronómicas. Detrás hay miles de años de historia humana. Este trabajo nos dice que las vides no llegaron solas. Viajaron con personas, con comerciantes, con conocimientos, con formas de vida que conectaban ambos extremos del Mediterráneo. En cierto modo, estas semillas son una prueba material de cómo se construyeron algunos de los paisajes culturales que hoy forman parte de nuestra identidad.
1: Y en el equipo del proyecto, Carolina, ¿os habéis llevado alguna sorpresa durante la investigación?
2: Sí, varias. De hecho, una de las fortalezas del trabajo en el que han participado especialistas de diferentes disciplinas ha sido precisamente combinar información arqueológica y genómica para reconstruir esta historia con un nivel de detalle sin precedentes. Una de las sorpresas más llamativas es que hemos encontrado conexiones familiares entre semillas separadas por siglos y kilómetros de distancia, y también entre semillas arqueológicas y variedades que aún existen. Por ejemplo, identificamos relaciones genéticas con variedades actuales como la pasa valenciana, y también vimos que una variedad llamada Eben, que es una de las grandes fundadoras del patrimonio genético vitícola ibérico, madre de 115 variedades modernas, ha permanecido en cultivo durante al menos los últimos 1.100 años. Eso significa que algunos de los linajes que ayudaron a construir la viticultura histórica siguen presentes hoy en día.
1: Bueno, es impresionante pensar que podemos seguir el árbol genealógico de una vid durante más de un milenio, ¿eh?
3: Pues efectivamente, creo que ahí está una de las cosas más bonitas del estudio, ¿verdad? Muchas veces hablamos del patrimonio pensando en monumentos, castillos, estatuas, documentos antiguos. También existe un patrimonio vivo. Algunas variedades de vid que todavía cultivamos son, en cierto sentido, esas herederas directas de las plantas que llegaron hace 3.000 años. La genética nos permite tender un puente entre el pasado y el presente de la viticultura moderna.
1: ¿Y qué es lo que aporta este trabajo a la ciencia de la vid?
2: Aporta evidencias directas sobre cómo se expandió la viticultura por el Mediterráneo occidental. Hasta ahora teníamos hipótesis basadas en restos arqueológicos y en variedades modernas, pero nos faltaba una conexión genética directa con el pasado. Además, demuestra muestra el enorme potencial del ADN antiguo para estudiar la domesticación de cultivos, la conservación de recursos genéticos y la evolución de las plantas que forman parte de nuestra alimentación.
1: Bueno, para terminar, si tuvierais que resumir en una sola idea, ¿qué es lo que nos enseña esta investigación? ¿Cuál sería?
2: Que gracias al ADN antiguo podemos reconstruir la historia de la vid con una precisión que hace pocos años era impensable y comprender cómo nacieron muchos de los viñedos que conocemos hoy, ya que comparten características genéticas desde al menos 2.500 años.
3: Y que esa historia no solo habla de plantas, habla también de las personas que las trajeron, las personas que las cultivaron, las que comerciaron con ellas, las que las conservaron durante generaciones. Y es que entender el origen de nuestras vides también es entender una parte de nuestra propia historia.
1: Carolina Arroyo y Isidro Laguna, del Instituto de Ciencias de la Vid y del Vino. Oye, muchísimas gracias por acompañarnos.
2: Muchas gracias a vosotros.
3: Gracias a vosotros, Manuel. Ha sido un placer.

0: Bueno, seguro que muchos de ustedes han hecho alguna vez una pajarita, un avión o un barquito de papel. Son muestras muy sencillas de lo que los japoneses llaman origami, la creación de figuras...
1: Hola Manuel, encantado de estar contigo y con los oyentes un día más.
0: Bueno, Jesús Pérez Gil ha sido presidente de las Sociedades Española y Europea de Biofísica, es miembro del Consejo de la Unión Internacional de Biofísica Pura y Aplicada y es vicepresidente de la COSCE, de la Confederación de Sociedades Científicas de España. ¿Tú haces también pajaritas de papel?
1: Bueno, yo hacía, no sé si me acordaré ya cómo se hacen, antes sabía hacerlas, hace mucho que no las hago, pero bueno, como yo vengo normalmente a hablar de biofísica, quizá los oyentes estarán preguntando, ¿y qué tiene que ver esto con la biofísica?
0: Efectivamente, porque ahora vamos a hablar del origami del ADN, ¿no?
1: Eso es, quería contarles a los oyentes cómo los biofísicos le han echado imaginación para generar o para inventarse un origami biológico que utiliza en vez de papel, utiliza ADN, pero con el mismo principio, plegarlo de forma controlada para generar figuras o estructuras que luego de alguna manera puedan servir para alguna aplicación, ¿no?
0: Bueno, pues antes de hablar de ese origami, ¿qué te parece si recordamos un poco cómo es la estructura del ADN, de ese papel que van a utilizar los científicos, ese papel entre comillas,
1: eso es,
0: a la hora de hacer esas figuras?
1: Eso es, porque lo que es importante que se den cuenta nuestros oyentes es que aquí estamos hablando de utilizar el ADN como material, de alguna manera, más que por el hecho de que contiene información, aunque evidentemente su estructura está diseñada para mantener y conservar la información genética, como todos nuestros oyentes saben. Recordar que el ADN está compuesto por dos cadenas arrolladas entre sí en forma de doble hélice, la famosa doble hélice del ADN. Cada una de las cadenas es un largo polímero de grupos de azúcar, que en el caso del ADN es desoxirribosa y fosfato, y del azúcar pues van colgando las bases nitrogenadas, las famosas letras A, T, C, G, adenina, timina, citosina, guanina, de las que habrán

0: oído hablar nuestros oyentes, ¿no? La secuencia de letras, de miles y miles de letras, es el código que mantiene, conserva y transmite la información. Pero aquí lo importante es darse cuenta que las dos cadenas que forman la estructura del ADN son dos cadenas de secuencias complementarias. La interacción entre las dos cadenas se debe a la formación de interacciones de puentes de hidrógeno, específicamente entre la A y la T y la C y la G. De forma que, a partir de la secuencia de una hebra, inmediatamente las instrucciones para sintetizar la hebra complementaria y formar la doble hélice está establecida, y esa es la base del mecanismo de transmisión de la información. Pero lo importante es que esa doble hélice, con todas esas interacciones entre las letras, entre las bases nitrogenadas, es extraordinariamente estable. De hecho, los arqueólogos son capaces de rescatar moléculas de ADN de materia fosilizada e incluso son capaces de leerla y extraer la información. Eso quiere decir hasta qué punto esa estructura es fuerte y resiste las condiciones ambientales. Bueno, pues el origami del que quiero hablar a los oyentes estaría hecho a partir del plegado y replegado de fibras de ADN.
1: O sea que estamos hablando de figuras que en este caso lo de menos es codificar la información, sino como un mero material para construir estructuras versátiles con distintas aplicaciones, ¿no?
0: Y de tamaño nanoscópico, porque recuerden que estamos hablando de una molécula que va a formar estructuras del orden de nanómetros, mil milésimas partes del metro, ¿no? Lo que se hace para hacer ese origami es partir de una hebra monocatenaria, es decir, una sola cadena de ADN larga, y en vez de proporcionarle la cadena complementaria, se mezcla con trozos pequeños de segmentos complementarios en aquellas regiones de la cadena larga donde se quieren producir dobleces o conexiones con otras cadenas. De forma que, a partir de la secuencia de letras, de la secuencia de bases, se puede diseñar una mezcla de una hebra larga y decenas, centenares de hebras cortas que harían como de grapas. Y esas grapas, diseñadas adecuadamente para que sean complementarias en las zonas de la secuencia donde se quiere plegar, se pegarían a la cadena larga, la doblarían, la conectarían con otras para dar lugar a formas geométricas del tipo que sean, que luego además se pueden ver perfectamente en microscopías nanoscópicas, en microscopio electrónico, microscopio de fuerzas atómicas o incluso microscopio de fluorescencia si ese DNA se une a moléculas que puedan ser visibles a la luz. Y esto ha hecho ver sorprendentemente cómo el ADN puede adoptar figuras del tipo que se quieran y formar estructuras que luego tengan alguna aplicación.
1: Eso te iba a decir, porque más allá de una cuestión estética, no sé si hasta artística por parte de los científicos, ¿no?, que se dedican a esto, obviamente tiene que haber una aplicación detrás de todo ello, ¿o no?
0: Efectivamente, ese ha sido el gran hallazgo de haber hecho estas estructuras. Por ejemplo,
1: que digo yo que lo mismo alguna acaba en un museo.
0: Bueno, desde luego arte nanoscópico se puede hacer y creo que a partir de ello veremos figuras y formas sorprendentes en un futuro cercano. Pero yendo a aplicaciones, como comentaba Manuel, por ejemplo, algo que han podido hacer a partir de ese plegado de hebras de ADN de forma controlada es montar una caja, tal cual, como lo estoy diciendo, una figura tridimensional en forma de cubo cerrado, incluso con una puerta que se puede abrir y cerrar, dentro de la cual se puede encerrar pues un fármaco, se puede encerrar una nanopartícula, una proteína, un anticuerpo, y tendríamos entonces una estructura nanoscópica capaz de transportar ese tipo de moléculas que podrían ser importantes para algún tipo de tratamiento biomédico, de forma que el ADN las contuviera, las protegiera, y como el ADN evidentemente va a ser biocompatible, pues lo va a poder distribuir de una forma eficiente. Además, ya digo que a partir de la secuencia de ADN se puede diseñar la caja para que sea más grande, más pequeña, tenga unas formas u otras, pueda contener el tipo de estructura que se quiera, ¿no? En un paso más allá, se ha conseguido diseñar a partir de esas estructuras plegadas del ADN piezas a tamaño nanoscópico que posteriormente se pueden ensamblar para formar algo con un funcionamiento superior, por ejemplo, un motor, o por ejemplo, una figura que dé lugar al transporte también propulsado en forma de nanorobot, si se quiere, de esos fármacos, que no solamente lo contienen, sino que luego lo mueven y lo dirigen de una forma precisa. La imaginación es realmente el límite una vez que uno es capaz de hacer ese tipo de estructuras a nivel nanoscópico.
1: Bueno, pero me imagino que esto no es fácil ni barato, ¿no?
0: Bueno, ahora, una vez diseñado, evidentemente ahora el desafío es hacerlo en condiciones baratas, pero el proceso es escalable, es decir, uno puede mezclar miles de copias de las hebras largas y cortas y de una forma simultánea, a base de enfriar ese material para que

0: Hola, José Manuel, ¿qué tal estás?
1: Hola, Manuel, ¿no? ¿Cómo estás?
0: Pues yo encantado de tenerte aquí. José Manuel Torralba es investigador senior en INDEA Materiales, es catedrático de Ciencia e Ingeniería de Materiales en la Universidad Carlos III de Madrid y es miembro de la Real Academia de Ingeniería. José Manuel, en un programa anterior vimos las condiciones extremas que se alcanzan en el despegue y reentrada de los cohetes espaciales y la necesidad de disponer de materiales que sean capaces de soportar las elevadas temperaturas y presiones. La NASA, lamentablemente, bueno, pues tuvo que aprender de los errores cometidos en los accidentes del Columbia y el Challenger, accidentes que, bueno, ya comentabas tú que se pudieron evitar, pero que, sin embargo, decisiones políticas pasaron por encima de las recomendaciones de los ingenieros. Vamos a recordar, si te parece, cómo fueron aquellas catástrofes.
1: Pues la primera fue el Challenger, fue el primero que explosionó prácticamente según despegaba. A partir del segundo 20 algo ya empezó a haber fugas de combustible y a partir del segundo 73 creo que explosionó la nave, todo el conjunto de transbordador más lanzadores, porque hubo una fuga de combustible. Y esa fuga, los ingenieros que habían diseñado un componente específico que se llama el O-ring, que es una especie de sellador entre distintas partes de los contenedores de combustible, que está compuesto de un material polimérico. El material polimérico era una resina que al enfriarse se puede fragilizar y al fragilizarse pierde la flexibilidad que le permite hacer de junta de cierre. Entonces, ¿qué ocurrió? Que esos días en Florida, antes del lanzamiento, pues hacía bastante frío, hizo bastante más frío de lo normal, e incluso la noche antes del lanzamiento, pues la temperatura bajó de cero, y los ingenieros de la empresa Thiokol, que era la que había desarrollado esa junta, ese anillo, avisó a la NASA de que el anillo se podía haber fragilizado y podía perder sus propiedades de sellado, y que podía haber fugas de combustible. Se avisó perfectamente, hubo muchas discusiones esa noche entre los ingenieros de la empresa y trasladaron a la NASA esa preocupación. La NASA minusvaloró por completo la opinión de los ingenieros. Al nivel más alto de la empresa hubo algún directivo que era ya casi de nivel político. Y el problema es que ese lanzamiento la NASA quería hacerlo a toda costa. ¿Por qué? Pues porque la situación geopolítica en aquel momento y la pelea por el espacio con Rusia era acuciante. El presupuesto de NASA estaba en riesgo y había peleas con el Congreso y con el gobierno para mantener sus presupuestos. Y además el vicepresidente Bush estaba presencialmente para ver el lanzamiento. Además Reagan, que era el presidente, tenía el debate del Estado de la Nación en los siguientes días. Había que lanzar como fuera. Y entonces hay una frase muy curiosa que es del más alto directivo de la empresa con el ingeniero jefe, que era el que debía tomar la decisión si se lanzaba o no lanzaba. Le presionó hasta el nivel que hay una frase que está en los informes de NASA que se puede encontrar, que le dijo: quítate el gorro de ingeniero y ponte el gorro de político para tomar esta decisión. Y al final la decisión fue la errónea, que fue lanzar. Efectivamente, el anillo, el O-ring, no funcionó, no selló, hubo una fuga de combustible y en el segundo 73 la nave explosionó.
0: ¿Y en el caso del Columbia?
1: Pues en el caso del Columbia
0: ya...
1: ¿Por
0: qué no fue en el despegue?
1: Ahí fue en la reentrada. En el caso del Columbia ya, incluso entre el Challenger y el Columbia, ya se reforzaron las medidas de seguridad, porque hasta el Challenger había un protocolo de 3 procesos previos al lanzamiento y pasaron de 3 a 27. O sea que ya aprendieron algo. Pero aún así, en el caso del Columbia también se tomaron decisiones erróneas. Y lo que ocurrió fue que en el despegue un trozo de espuma que era para proteger del calor la parte de las, vamos a decir, donde está alojado el combustible, se desprendió y claro, aunque era un material muy ligero, a la velocidad que eso lleva, pues llevaba una energía cinética brutal, chocó contra las losetas de protección refractaria de las que hablamos el otro día y eso provocó un daño en el refractario de protección. Ese daño estaba perfectamente localizado y se sabía que existía ese daño. Lo que les trasladaron a los astronautas es que no era tan grave. O sea, los astronautas no eran conscientes de que había, porque las imágenes que tenían no eran muy buenas en aquel momento, y pese a que unos años antes, en otro transbordador, creo que era el Atlantis, hubo un fallo muy parecido que casi provoca una catástrofe. Aún así, minusvaloraron la decisión, tenían que haber reparado esa loseta, y al entrar en la atmósfera, el Columbia explosionó. Explosionó, ¿por qué? Pues porque llegó el calor al sustrato de aluminio y fundió. Luego, además, el estudio posterior demostró que, además de la loseta, la nave ya tenía signos de...

0: corrosión importantes. Es decir, que había habido más fallos aparte del propio del accidente que ocurrió el día de la reentrada. ¿Y qué ha ocurrido después de eso? Pues que eso hizo que el programa de transbordadores acabara cerrándose.
1: Sí, y la NASA también, lo que ha hecho ha sido cambiar completamente, ¿no?, la política.
0: Sí, lo que esencialmente, el informe que hubo posterior al Columbia, lo que demostró es que había muchas decisiones que se tomaban al nivel político, menos valorando las decisiones de los ingenieros. Entre otras cosas, pues los ingenieros también tenían miedo de elevar hacia arriba ese tipo de decisiones que pudieran paralizar un lanzamiento o pudieran parar un nuevo programa, ¿no? Hoy en día la NASA ya tiene una política mucho más restrictiva. Ahora no se lanza un cohete sin haber ensayado en condiciones reales cada pieza del cohete. Y de hecho, un ejemplo es la misión Artemis. La misión Artemis, ahora la que hemos visto, es la número 2. Lo que se ha hecho ha sido intentar aprender de la número 1. Uh-huh. Y la número 1 se lanzó sin tripulantes. O sea, lo que se hizo fue ensayar de alguna manera esa nave, las condiciones de lanzamiento, las condiciones de reentrada, para que cuando vaya con tripulantes no sufra ningún tipo de, vamos a decir, susto, como pasó con el Columbia o como pasó con el Challenger.
1: Y además con muchos aplazamientos porque se fueron
0: eso
1: revisando.
0: Es, y ahora ya en los protocolos de NASA prima las decisiones técnicas sobre las decisiones políticas. Entonces puede ocurrir que un lanzamiento se pare porque en un momento dado hay un problema y hace que ese lanzamiento no se produzca.
1: Bueno, pues si te parece, en un próximo programa seguiremos hablando de misiones espaciales, en este caso de los nuevos recubrimientos.
0: Sí, porque ha cambiado totalmente la filosofía del recubrimiento para proteger frente al calor en la reentrada.
1: José Manuel Torralba, muchísimas gracias.
0: Gracias a ti.
1: Un equipo de paleontólogos de la Fundación Teruel Dinópolis ha descubierto los restos del primer Diplodocus encontrado fuera de Norteamérica. Un hallazgo que evidencia la migración de estas especies entre continentes hace unos 150 millones de años. Nos lo cuenta María Jesús Álvarez.
2: El primer Diplodocus de Europa tiene sello turolense. Medía 25 metros, era herbívoro y vivió hace 150 millones de años. Lo encontró un vecino del Castellar en 2008 y desde entonces un equipo de la Fundación Dinópolis ha profundizado en la investigación para demostrar que este icónico dinosaurio pudo migrar de Norteamérica a Europa en un momento de la historia en el que pocos kilómetros separaban las costas de uno y otro continente en fases de regresión marina. Sergio Sánchez Fenollosa, coautor de la investigación.
3: El primer reporte de este icónico dinosaurio para la cultura popular fuera de Norteamérica, hemos podido demostrar que este dinosaurio también habitó Europa, habitó España, habitó Teruel, y además es una de las pruebas paleontológicas más fuertes que de alguna manera vienen a demostrar esa conexión terrestre en algún momento del Jurásico Superior entre lo que es la actual Norteamérica y la actual Europa.
2: El Museo Paleontológico de Dinópolis exhibe los fósiles hallados en el yacimiento de La Tejería en el Castellar, 14 vértebras de la cola y varios chevrones, unos huesos que se articulan con la parte inferior de las vértebras, característicos de estos dinosaurios cuellilargos del Jurásico Superior.
1: Y recuerden que el próximo fin de semana se celebra una nueva edición de la Noche Europea de los Investigadores con numerosas actividades en toda España organizadas por universidades, fundaciones y centros de investigación. El objetivo es descubrir el lado más humano de la ciencia a través de un contacto directo con los propios investigadores. Seguro que hay alguna actividad interesante cerca de su lugar de residencia. Les recordamos nuestra dirección de correo electrónico donde pueden dejar sus comentarios o sugerencias a hombrosdegigantes@rtve.es. Terminamos este espacio de radio que ha sido posible gracias a Salomón Redón en el control técnico. Tenemos nueva cita en 7 días a la misma hora. Hasta entonces, bueno, pues ya lo saben, no hay nada mejor que un buen libro. Sean felices.
4: Las 7, las 6 en Canarias. 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Buenas tardes. En Alemania, la ultraderecha de AfD gana las elecciones regionales en Mecklenburgo ante Pomerania, mientras la izquierda se impone a la CDU de Merz en Berlín, según los sondeos a pie de urna. Corresponsal Beatriz Domínguez, buenas tardes.
5: ¿Qué tal? Buenas tardes. Sí, el canciller alemán califica de desastre los resultados de su partido en Mecklenburgo ante Pomerania.
6: Es un desastre.
5: Con un 5%, la CDU consigue grupo parlamentario por la mínima, con el peor escenario de su historia en unas regionales. La extrema derecha se dispara hasta el 38%, aunque sin opciones de gobernar. Y en Berlín, donde los democristianos se han dejado, según los primeros sondeos, 8 puntos porcentuales, pierde la alcaldía frente a la izquierda. Friedrich Merz salía a hacer unas breves declaraciones minutos después del cierre de urnas. Desde la Konrad Adenauer House, desde la sede de la CDU, donde había reunido a la cúpula, ha reconocido la situación delicada del partido y del país, pero zanjando desde el primer minuto cualquier posible duda sobre su continuidad, cuestionada tras la debacle en Sajonia-Anhalt hace 2 semanas. Merz defiende su plan de reformas, que define como el antídoto contra el veneno del autoritarismo.
6: Diese Reformen sind das Mittel gegen das autoritäre Gift.
5: Es consciente de que los cambios no serán fáciles, que los efectos llevarán tiempo, pero asume la responsabilidad como líder de la CDU y remarca como canciller del país.
4: Gracias. En Ceuta, el Ministerio del Interior mantiene desplegados refuerzos en zonas críticas, tanto en la valla como en el puerto, mientras se siguen preparando más plazas temporales para acoger a los miles de migrantes que cruzaron nuestras fronteras a finales de julio. José Vicente Arnaiz.
7: Y es que tanto en las playas de Benítez como la del Trampolín se mantienen acampados a orillas del mar miles de migrantes que, a lo largo de las últimas semanas, no han logrado ninguna de las plazas en los centros de acogida temporal repartidos por Ceuta. El gobierno estima que permanecen en la ciudad entre 9.000 y 10.000 migrantes y que unos 3.000 o 4.000 siguen sin plaza en los alojamientos temporales habilitados. Hoy un millar de manifestantes se han congregado junto a la valla fronteriza del Tarajal para exigir soluciones.
8: Contra la actitud del gobierno. Aquí los beneficios son para los invasores.
9: Creemos que nuestros niños no están teniendo nada, nada, nada de derechos, al igual que otros niños que han pasado la frontera sí que han tenido derechos y tienen derecho.
7: El ministro del Interior, Grande Marlaska, regresa este lunes a Ceuta. También viajará el presidente del PP, Núñez Feijóo, acompañando al presidente de los Populares Europeos, Manfred Weber.
4: Más asuntos. En Baleares se manifiestan a esta hora, en Ibiza y Palma, contra las ampliaciones de los aeropuertos de las islas. Critican que las inversiones anunciadas aumentarían los pasajeros anuales hasta los 50 millones, agravando la masificación turística. Ibiza, Ignacio Gras, buenas tardes.
10: Buenas tardes. En Ibiza, cientos de personas continúan en marcha en la manifestación contra la ampliación del aeropuerto, justamente la semana que el gobierno español anunció la inversión de más de 1.000 millones de euros hasta el 2031 en aeropuertos y con una previsión de aumentar el número de pasajeros anuales en Baleares hasta los 50 millones. La marcha convocada por la Asociación de Jóvenes de Ibiza denuncia que la isla se encuentra ya en el límite y que una ampliación repercutirá negativamente a la isla.
11: Esta duplicación de las puertas de embarque está prevista para acoger a la mayor cantidad de turistas, cosa que va a saturar las carreteras, que va a saturar los recursos naturales de la isla, los espacios, y que también nos va a alterar profundamente como isla.
12: Es nuestro deber como ibicencos y ibicencas estar en la calle y decir que no queremos esto.
10: Entidades ecologistas son especialmente críticos con la gestión del agua desde AENA, a la que acusan de derroche y vertidos de agua no depurada en un entorno natural como es el Parque Natural de Esas Salinas, y les preocupa que una ampliación pueda empeorar esta situación.
4: Gracias. Un apunte cultural antes de los deportes. La Bola Negra de Javier Calvo y Javier Ambrosi se ha llevado el premio del público del Festival Internacional de Cine de Toronto, uno de los galardones más influyentes de la muestra canadiense y con especial peso en la carrera hacia los Oscars. Y en los deportes, a esta hora empieza la final de la Supercopa Endesa de baloncesto entre el Juventud y el Barça. Y en fútbol, el Atlético de Madrid ha ganado al Real Madrid en el derbi del Metropolitano. Alicia Cifuentes, buenas tardes.
13: Buenas tardes. Pues sí, victoria del Atlético de Madrid por 2-1 antes del parón de selecciones. Y los de Simeone se colocan de manera provisional segundos con un punto de ventaja.
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15: Muy buenas tardes. En estos momentos pendientes del incendio en Sevilla por la AP4 en las Cabezas de San Juan hacia la capital sevillana y también de dos siniestros, uno en Barcelona en la AP7 en Vilafranca del Penedès dirección Girona y otro en Valencia en la A3 a su paso por Buñol hacia la capital del Turia. Precaución ya en las entradas a Madrid por la 1 en el Molar y en Alcobendas, por la 2 en Torrejón de Ardoz, la A3 en Rivas y la A5 en Navalcarnero. Es una información de la Dirección General de Tráfico.
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16: ¿Qué tal? Bienvenidos a La esencia del deporte. Les habla José Barrero. Nos acercamos en La esencia del deporte al mundo de la hípica, al mundo de la doma clásica, al mundo del deporte. En este caso lo hacemos desde el Centro Deportivo Ecuestre Sandpoint, el deporte de la hípica como herramienta para la recuperación ante la enfermedad. Durante su entrenamiento como jinete de doma clásica, sufrió un derrame cerebral que lo llevó a estar al borde de la muerte con

0: Solo 22 años. Es Juan Matute, es un jinete hispano-estadounidense que ha competido en los Juegos Ecuestres Mundiales, en campeonatos europeos, ha estado rozando su presencia en los Juegos Olímpicos de París en 2024, pero ya está además trabajando, entrenando para llegar a los de Los Ángeles en 2028 y está con nosotros en La Esencia del Deporte. Juan, alegría compartir contigo, además aquí rodeado de los caballos, que estamos cerca porque lo que hablábamos antes, sois dos, ¿verdad, Juan? Muchas gracias.
1: José, muchas gracias a vosotros por haberte acercado aquí al centro deportivo, como bien has comentado que nos ubicamos, así que aquí estamos con nuestro centro, con nuestros caballos y nuestros compañeros, donde se crean y donde se diseñan los objetivos.
0: Claro que sí, además decía antes que sois dos en uno realmente, ¿verdad? El caballo, el jinete y el caballo, ¿verdad?
1: Es el binomio al que se juzga y al que se puntúa, y que cuando se presenta en pista, pues es la magia que surge, ¿no?, entre esa química que hay en la relación el caballo y el jinete.
0: Oye, mucho por hablar, vamos a hablar de ti, vamos a hablar de la hípica, de la doma clásica, vamos a conocer este mundo del deporte también como los beneficios para afrontar situaciones duras como la enfermedad. Tú sufriste, cuéntanos, ese derrame con 22 años y quiero que me cuentes un poco, Juan.
1: Estaba entrenando cuando de pronto me empiezo a marear, y según me empiezo a marear, me bajo del caballo, como siempre digo, adiós, las gracias. Y estaba mi padre a pie de pista, y según lo sujeto al caballo, me desplomo. O sea, no recuerdo absolutamente nada más. Caí en coma, coma inducido.
0: Y bueno, luego ya te recuperaste. Tu trabajo a través del deporte con los caballos, ¿cómo te ha beneficiado para volver a estar en plena forma? Porque estás en plena forma y además compitiendo. ¿Por qué te quedaste ahora? Nos lo cuentas, a las puertas de estar en los Juegos de París.
1: Pues esa recuperación fue con tesón, fue con día sí día también, como muy a menudo suelo hacer referencia yo, pico pala. O sea, venir aquí, venir a la hípica donde tenemos nuestros caballos y desarrollar con cada uno de ellos. Pues el objetivo de tanto participar en los Juegos Olímpicos, como es lógico, como cada caballo tiene su objetivo, cada caballo es un mundo, es una historia diferente, con sus pros, sus contras, sus debilidades, sus flaquezas, sus fuertes también, y con cada caballo, con cada binomio que se crea con el jinete, pues intentar alzarse con la victoria.
0: Estamos hablando de binomio. Tu otro yo es Zafir, ¿verdad? Hemos estado aquí cerca de él y ya nos hemos hecho la foto para luego subir el podcast, por supuesto que sí. Este programa en Radio Nacional de España. No sé, ¿cómo es la conexión con tu otro yo, con Zafir, con el caballo?
1: Pues mira, Zafir es un caballo con un carácter muy, muy temperamental, muy sensible, muy explosivo, pero tiene un don, tiene una cierta sensibilidad, tiene una manera de deslizarse por la pista que le hace ser especial. Tiene 8 añitos, es muy joven, pero tiene a Dios, o sea, si Dios quiere, tenemos una carrera por delante muy, bueno, marcada con distintas etapas y distintos objetivos que nos iremos planificando, eso sí, también te digo, tiempo al tiempo, pasito a pasito, pero bueno, con proyección. Y Zafir, tengo más caballos en la cuadra, como por ejemplo querría también comentar acerca de Valentino, que también es un caballo con 8 años, con mucho, mucho potencial, pero si no es Valentino también podría ser Zuriel, o podría ser, bueno, tantos otros caballos que tenemos en la cuadra, Camilo, por ejemplo, Bon Camilo.
0: Oye, ¿cómo te ha ayudado el caballo también a superar esta enfermedad, este derrame cerebral que tú sufriste?
1: Recuerdo cuando vine por primera vez a la hípica que andaba como un robot. O sea, yo no solamente sufrí un derrame cerebral, sino también una hemiparesia. Yo no podía mover el lado derecho del cuerpo, me tenían que llevar a todas partes en silla de ruedas, me tenían que dar de comer en boca, o sea, me tenían que ayudarme a asearme, a ir al servicio. Tenía muchas, muchas dificultades y yo sufrí una grave depresión a raíz de todo esto que te comento. Y los caballos es un animal, es curioso porque es sensible, es muy explosivo, puede llegar a ser un caballo de deporte, te estoy hablando, Los caballos de deporte pueden ser muy explosivos, pero también son dóciles, son cercanos, es un animal que se deja guiar por los sentimientos y por los feelings, ¿no? Por la energía que transmite la persona en cuestión. Y recuerdo el primer día que vine a la cuadra, que yo, como te he comentado, andaba como un robot saliendo de mi paresia, y los caballos se asustaban y me miraban como con un ojo asustados, como diciendo, ¿y este quién es que está entrando en la nave? Aparte yo muy probablemente emitiría un aroma de fármaco, de medicina, de haber estado, pues eso, con tanto tiempo en el hospital, ¿no? Y con aroma, pues eso, de un chaval que había sufrido una etapa muy, muy dura, ¿no? Entonces los caballos, evidentemente, sin tener mucha noción o entender acerca de esto que te comento, el aroma, el olor a pues eso, a medicación, evidentemente lo notaban y lo percibían. Y fue precioso los primeros meses, cómo fui montando y cómo fui pues reconectando con mis compañeros de pista, que tantísimos años hemos compartido juntos y si Dios quiere, pues compartiré mucho más años.
0: ¿Cómo te ayudaron? ¿Cómo te ayudó?
1: Pues mira, el caballo me ayudó a que cada día es un día nuevo y cada día es, bueno, hay que ser muy humilde en mi deporte sobre todo, porque así como de pronto un día puedes ganar una prueba, al día siguiente te pueden hasta llegar a eliminar, ¿no? O sea, de pronto haces un mal recorrido, se te complica la situación y ya se ha acabado. Y pues en base a lo que te voy comentando, José, pues me parece emocionante. Es un deporte que si lo vives, si entiendes, ¿qué ocurre? En mi disciplina, a diferencia del salto de obstáculos, que es una disciplina más objetiva, en mi disciplina es subjetividad absoluta. Al final, ten en cuenta que se valora y se juzga o se puntúa un caballo y un jinete en base a, evidentemente, hay ciertas características que son datos, o sea, es has fallado o no has fallado un ejercicio, pero también está la silueta, también está la armonía, la fluidez, la presencia del caballo, la presencia de gente en pista, que eso evidentemente crea impresión. Entonces al jurado le conquista ese tipo de esencia que el jinete y el caballo, ambos, no, o sea, ambos al 50% transmiten, y eso es una preciosidad.
0: Estamos en las caballerizas aquí de este centro deportivo ecuestre, Sandpoint, y nos encontramos en la esencia del deporte, en Radio Nacional de España, con Juan Matute, que es uno de nuestros jinetes. La hípica sirve para la discapacidad intelectual, para otra serie de discapacidades, ¿no? ¿Cómo es esa realidad y cómo les suma, cómo les apoya, qué les aporta?
1: Cada caballo es un mundo, también te quiero decir, pero es un animal que te transmite, y al final al jinete, la persona que está en contacto con este caballo que te comento, te emociona, te produce nervios, te produce alegría, te produce de pronto unos trancos de entusiasmo de decir, wow, que voy a caballo y que voy flotando, que voy divirtiéndome, disfrutando. Entonces, para todas estas organizaciones, asociaciones que hay, y de hecho tengo relación con varias de ellas, que estamos comentando y que de hecho hemos comentado antes de comenzar la entrevista, me parece preciosa la labor que hacen para ayudar a tantísimos niños, tantísimas personas, incluso adultos con discapacidad, con autismo, que hemos comentado, con síndrome de Down, también que lo hemos comentado, es precioso. Entonces yo creo que hay que animar a cuantas más organizaciones haya, mejor.
0: Una de las frases que se dice siempre es una persona y un caballo, un lazo doble, dos corazones, un solo pensamiento. Eso es así, ¿verdad? Que al final la unión, y más en una disciplina como la de la doma clásica, donde tiene que haber una unión absoluta entre el jinete y el caballo, la amazona y el caballo.
1: Por supuesto, o sea, al final lo que se puntúa es al jinete y al caballo, a la combinación. Entonces, cuanta más horas eches con este caballo del que hablamos, pues mejor será el resultado, porque más te conocerás y más te conocerá él a ti. Es hermosura, al final es un modus vivendi que yo al final me dedico a la competición. Mi profesión es el deporte, de esta disciplina que hemos comentado, la doma clásica, pero más allá de eso, pues mi padre también se ha dedicado a este mundo del que comentamos, ¿no? Mi padre ha sido 3 veces olímpico, participó en los Juegos de Seúl, de Barcelona y de Atlanta, y fue primer reserva de los de Pekín en el 2008. Yo viví esa clasificación, que tendría 9, 10 añitos, y lo recuerdo con ese nerviosismo, ese mariposeo, ese revoloteo de emociones en el estómago, de decir, venga, venga, papá, que estás a punto de conseguirlo. Se nos escapó esos juegos, esa participación, como te he comentado, pero yo eso se me quedó marcado, y evidentemente tanto en los Juegos de Tokio, que me quedé a las puertas, José, como en los París, que de nuevo me quedé a las puertas, lógicamente, aunque también te digo, ahora ya con más edad, evidentemente han pasado ya 5 años desde los Juegos de Tokio de 2021, porque se aplazaron evidentemente por el COVID, por la pandemia, yo estoy con mucho más sensatez, más prudencia, más con los pies en el suelo, la mirada siempre firme en el cielo, pero los pies firmes también en el suelo, como te comento, y paso a paso, porque evidentemente por mucho que uno quiera soñar, jugar con la imaginación, jugar con esa creatividad que nos podemos llegar a todos a ilusionar, ¿no?, con esto que te comento, pues bueno, al final paso a paso, porque hoy en día la competencia es muy alta. En España hay mucha calidad de jinetes y de caballos, y para ello hay que estar a la altura.
0: Hacemos la esencia del deporte también muy didáctica, y a mí me gustaría, tú como profesional del mundo de la hípica, en concreto la doma clásica, pero que nos sitúes. Cuando hablamos del deporte de la hípica, son muchas disciplinas, ¿verdad? Sitúanos.
1: Pues mira, la hípica, como bien comentas, son muchas disciplinas, pero las tres disciplinas de participantes en los Juegos Olímpicos es el salto de obstáculos, el concurso completo y la doma clásica. El concurso completo, que es la unión de estas dos otras disciplinas, más un día de cross, que se hacen saltos de obstáculos en el cross, en el campo. Y a diferencia, por ejemplo, del volteo, del ride, de tantísimas otras disciplinas que también son, o sea, deportes como tal, pero no están consideradas como deporte olímpico. Y ¿qué más comentarte? Pues
0: entrar en la disciplina concreta de la doma clásica. Yo creo que tú no la dibujes, que cerremos los ojos y nos imaginemos, y además que nos lo imaginemos en la piel de un deportista, un jinete de doma clásica profesional que va a estar en los Juegos Olímpicos sí o sí, y también en la piel del caballo, en ese binomio.
1: Grande, José, por supuesto que es mi objetivo, mi deseo, mi mayor anhelo, el heredar el escudo olímpico de mi padre. Pues mira, para haceros la idea de que es un cuadrilongo, una pista de 20 metros por 60, con casetas de jurado en distintas zonas de la pista, donde se ubica el jurado, como te comento, y el jinete y el caballo deben de presentar una serie de ejercicios. Hay unas letras en el cuadrilongo, a lo largo del cuadrilongo, y el jinete debe de trazar unas ciertas líneas para presentar una serie de ejercicios en el paso, en el trote y en el galope, que son los tres aires del caballo. En base a la ejecución, en base a la presentación, la armonía, el desplazamiento, cómo se mueve, cómo se desliza el caballo por la pista, pues evidentemente el jurado te puntúa más alto o menos alto, el del 0 al 10. Por ejercicio. Entonces, al terminar este recorrido que te comento, la puntuación, el cúmulo total, es lo que te da el porcentaje que has sacado. Evidentemente, el jinete con mayor puntuación es el que gana.
0: Claro, también se tiene que ver que se cumplen con esos objetivos que uno ha presentado con los movimientos, pero luego está el tribunal, ¿no? Un poco el que juzga.
1: Por supuesto, y aquí es donde aprovecharía para compartir de que lo que hemos comentado, que mi parecía me complicó muchísimo, sobre todo en los primeros meses, año, o sea, incluso al optar a participar en los Juegos de Tokio, esa de mi parecía que estaba superando tela de difícil, porque ten en cuenta que tenemos que presentar los ejercicios a la mano izquierda y a mano derecha. Y mi lado derecho del cuerpo estaba completamente paralizado durante unos meses. Entonces, fue tela de difícil y eso fue muy complicado. Y sobre todo, ahora que lo recuerdo, que al quinto mes de que me ocurriese mi derrame cerebral, que me presentaba en el Campeonato de España. Fue un puto cabra loca. O sea, esto lo confieso, lo digo y lo comparto así, porque a día de hoy como que me hace un tanto de gracia pensarlo, pero evidentemente, o sea, ¿en qué momento en presentarme un Campeonato de España con toda la seriedad y con todo el certamen que hubo, ¿no? Con los jinetes de tantísima categoría que tenemos hoy en día en nuestro país. Y pues eso es lo que comentamos, que al final es una disciplina que se presenta a ambas manos para presentar ese equilibrio de fuerza entre el caballo y el jinete, y a ambas manos, mano izquierda y mano derecha.
0: Luego los movimientos tienen que ser perfectamente sincronizados, el jinete con el caballo, ¿verdad? Y además dejarlo bien, bien visible, ¿no? Que los que luego juzgan esos movimientos vean perfectamente que se ha ejecutado perfectamente al 100%.
1: E imperceptible, evidentemente, o sea, la ejecución, o sea, que el caballo esté haciendo los ejercicios que el jinete le esté indicando, evidentemente tiene una cierta intencionalidad detrás del ejercicio, ¿no? De que el jinete está intentando hacer ese ejercicio en cuestión, pero sin que apenas se aprecie, o sea, que sea completamente imperceptible, que sea simplemente, o sea, que la silueta de al parecer que el caballo va a lomos del caballo, perdón, el jinete vaya a lomos del caballo y ambos están haciendo la ejecución del ejercicio con la fluidez y con la armonía y como si fuese una danza.
0: Oye, ¿cómo son los entrenamientos, Juan? ¿Cómo es un poco el ir estrechando lo máximo posible los lazos en ese binomio entre el jinete y el caballo?
1: Pues inagotables. Al final son muchas horas, muchos días, semanas, meses. Y de hecho, o sea, es un deporte en el que estamos pringados, básicamente, por decirlo así de manera directa. Sin vacaciones, básicamente. O sea, estamos aquí día y día también. Entonces yo, por ejemplo, empiezo mi jornada a las 8:30 y hasta las 3 de la tarde no paro. Y después por la tarde vuelvo a recuperar. O sea, a partir de las 5:30, 6 y vuelvo a subirme a caballos. ¿Qué ocurre? También te digo, que dependiendo de la cantidad de volumen de caballos que tengas bajo tu control, o estés montando, o estés desarrollando, tienes más o menos horas al día que estés a caballo. Evidentemente, dependiendo del año, dependiendo de la temporada, pues he tenido en ocasiones más o en ocasiones menos volumen de trabajo. bajo volumen de caballos. Pero bueno, por caballo, ponte, ahora mismo en verano también es cierto que la temperatura afecta mucho a los caballos y a los binomios en general. Hay jinetes que también el calor les afecta y no son capaces de rendir tan intensamente como en invierno. Entonces, por ejemplo, ahora en verano, con media hora máximo por caballo, porque si no también se agotan y cuando estás cansado, esto tiene un cierto deterioro. Entonces, bueno, ponte, de media 3/4 de hora a 1 hora por caballo. Y estoy pues montando 7-8 caballos diarios, a sacar las cuentas. O sea, estamos todo el día, como cualquier trabajo de oficina, José.
0: Estamos en La Esencia del Deporte, en Radio Nacional de España. Estamos con Juan Matute, aquí en las caballerizas de su centro ecuestre. Y es en esos entrenamientos es donde tú practicas los movimientos que luego presentas a la hora de realizar el ejercicio ya en competición.
1: Siempre teniendo en cuenta que cada día es un día diferente y los caballos también, el jinete debe adaptar el entrenamiento o el enfoque que quiere darle a ese día con cada caballo. Al final, cada caballo es un mundo. Y el jinete debe estar completamente pues, adaptándose a cada circunstancia, a cómo está el estado de ánimo del caballo, cómo ha trabajado el día anterior, si quizá debería trabajar otra serie de ejercicios, o dar nada más que un paseo, dar un día un poquito más tranquilo, o que va a soltar en el prado. O sea, cada día es un día diferente.
0: Yo querría que también motivaras a los chicos, a las chicas, a que se acerquen al mundo de la hípica. Es verdad que el mundo de la hípica es tener un caballo, es una maravilla, que a lo mejor no es barato, que a lo mejor... Eso, cuéntanoslo tú. ¿Cómo sería tanto el transmitir ánimo a conocer el mundo de la hípica y de la doma clásica, como también el descubrirnos cuál es la realidad, digamos, para poder practicar este deporte?
1: Bueno, de hecho, cuando acabas de llegar al centro donde nos ubicamos, como bien has comentado, en Sandpoint, han salido 2-3 niñas que han querido fotografiarse conmigo, han querido saludarme, niñas que tendrían 10-12 añitos. Al final, la hípica no solamente trata de adquirir por parte de la familia o de los padres de la persona en cuestión un caballo, simplemente se pueden acercar a un pony club y pensar en hacer clases. Entonces, bueno, estás a caballo, estás entrenando, estás en ambiente deportivo, en ambiente social de caballo. Y al final, el estando, pues de pronto te surge una oportunidad de que se acerque a una persona con un caballo, o de pronto te puede llegar a interesar a ti adquirir este caballo en cuestión, o simplemente a entrenar, a dar clases con caballos de la misma hípica, del mismo centro que tienen también para entrenar a distintas personas que se interesan en acercarse a entrenar, a montar.
0: ¿Pero es un deporte caro o no es un deporte caro? ¿O eso es mito? O, entiéndeme, es muy costoso.
1: A ver, evidentemente dependiendo de lo que el objetivo que sea detrás de la persona. Por supuesto es un deporte que puede llegar a ser de costes elevados, dependiendo de tu intención, de qué tipo de participación, de qué tipo de recorrido de deporte, de competición tengas. Si aspiras a estar en las primeras líneas de competición a nivel nacional, evidentemente el coste pues se eleva. Pero para montar, para estar a caballo, entrenar por las tardes, darte un paseo, darte de vez en cuando... Ojo, también animo a los que nos estén escuchando a que no solamente prueben mi disciplina, que evidentemente sí, la doma clásica es a lo que me dedico, pero también es alto de obstáculos, es muy divertido y hay grupos, hay pony clubs donde hay ambiente, hay, bueno, o sea, dependiendo del objetivo de cada persona, pues se acerca o se aproxima a una disciplina o a otra. Dependiendo si estás más en el campo, de pronto haces cross o haces una hípica donde hay más ambiente, salto, o eres mucho más perfeccionista, como es el caso conmigo, que en todo momento yo era muy exigente, muy perfeccionista, como muy cuadriculado. Entonces a mí me pegaba más ser jinete de doma clásica, como mi padre.
0: Oye, ¿cuáles son los valores que tú crees que entraña la disciplina de la doma clásica?
1: Humildad y constancia. Es, yo creo, los dos valores que me atrevería a asociar mi disciplina principalmente. Evidentemente hay muchos otros valores, otros sinónimos o términos que podría describir mi disciplina, pero sobre todo humildad y perseverancia.
0: Pues con eso, con la humildad y con la perseverancia, estás ya trabajando para que te veamos en los Juegos Olímpicos de Los Ángeles en 2028, ¿verdad?
1: Calma, o sea, yo creo que, como lo he comentado antes, José, tiempo al tiempo, evidentemente sí, es mi sueño heredar ese escudo olímpico, como hemos comentado ya, de mi padre, pero tiempo al tiempo, evidentemente cada caballo es un mundo, tengo buenas cartas, juego con buenos caballos en mi equipo actualmente, pero... también me estoy recuperando, que al final el año pasado sufrí un accidente, un caballo mío sufrió un accidente terrible en carretera y que de hecho pues, murió en carretera este compañero del que te hablo, mi caballo, Lexus, que se llamaba, y entonces estoy recuperándome, estoy rehaciéndome de las cenizas como el ave Fénix. Entonces no dudo, no descartes, José, que voy a intentar dar todo de mí para optar a estar en el equipo olímpico de Los Ángeles, como hemos comentado, en el 2028, pero tiempo al tiempo, evidentemente, hay mucho, mucho certamen, hay mucha categoría últimos años en nuestro país de candidatos al primer equipo, que evidentemente, ¿quién no sueña con una participación en los Juegos Olímpicos? Vale que yo, porque evidentemente tengo la aspiración heredada, ¿no?, por parte de mi padre, o sea, al final es una pasión que he heredado, pero entiendo que a nivel nacional, a nivel internacional incluso, el optar a estar en la primera línea de ese tipo de deporte es un objetivo, un sueño para todos.
0: ¿Qué te gustaría repetir de tu padre en los juegos en los que él estuvo?
1: Quisiese pues intentar optar a en su día, mi padre fue diploma olímpico, pero yo evidentemente aspiro a mucho más, aspiro a tocar el podio, a alzarme con la victoria. Ojo, de pronto la victoria no es conseguir un metal, sino simplemente participar, lógicamente. Entonces ahí ya dependerá de la circunstancia que me acompañe para estos juegos dos que comentamos, que sea en Los Ángeles o sea en los del futuro, más allá, evidentemente, porque ese es siempre mi objetivo, estar en la primera línea.
0: Siempre lo hemos dicho en la esencia del deporte, que nunca es un fracaso para un deportista cuando está en una competición del calibre de los Juegos Olímpicos. O sea, eso es imposible que se dé. Es todo sumar cuando ya se va, porque además es que no va todo el mundo, no es fácil clasificarse para unos Juegos Olímpicos. Hay otro detalle que a mí me parece importante que también lo comentemos, y es claro, cuando se viaja fuera a unos Juegos Olímpicos, a Río de Janeiro, a Tokio, o a París o a Los Ángeles, el caballo también tiene que viajar. Y es que aparte de lo costoso que es, también tiene que luego aclimatarse lo que es el viaje en el avión del caballo. Esto hay que tenerlo en cuenta también, Juan.
1: Por supuesto, al final el porte también del traslado del caballo es tela, y no todos los caballos se acostumbran o son del todo dóciles para viajar. De hecho, lo que hemos comentado, aquí en Europa viajamos, transportamos los caballos en camión, pero cuando es en el otro lado del Atlántico se cogen vuelos, y evidentemente no todos los caballos son capaces de estar tranquilos o estar pues, en ese estado relajado para poder volar, que evidentemente, aunque también te digo que los vuelos son mucho más seguros que los de carretera, como es lógico, y más aún, te lo comento añadiendo a lo que te he dicho antes, ¿no?, de que mi caballo sufrió un accidente tan, tan letal, o sea, que se lo llevó a mi caballo. A Dios las gracias, como siempre digo, ni el conductor ni el copiloto sufrieron, o sea, nada más que fue un impacto que mi caballo desafortunadamente pues no pudo superar y murió en el transporte. Pero lo que te comento es que al final el vuelo, el viaje, pues es estela, que es complicado, y para los caballos es estrés, y eso produce úlceras, y las úlceras te producen que no quieran comer el pienso, lo cual afecta al rendimiento. Al final es una bola de nieve que se va aumentando, va creciendo. Entonces cada caballo es un mundo, lo que hemos comentado antes, y cada jinete también debe de tantear y debe plantear, ¿no?, ese tipo de circunstancias que puede llegar a ocurrir o de pronto no. Entonces cada paso a paso.
0: Pues Juan Matute, que es jinete de doma clásica, ha estado con nosotros en la esencia del deporte en Radio Nacional de España. Gracias, Juan.
1: Gracias a vosotros, José, por haberte acercado aquí a Sandpoint y por entrevistarme. Agradecido.
0: Pues hasta aquí una nueva edición de la esencia del deporte en Radio Nacional de España. Reciban un saludo de José Barrero.

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1: Son las 7:30, las 6:30 en Canarias.
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1: Buenas tardes. La extrema derecha gana otras elecciones regionales en Mecklemburgo ante Pomerania. Para palo anunciado para el canciller alemán y presidente de la CDU, Friedrich Merz, quien ha calificado de desastre esta nueva victoria de la extrema derecha tras conocerse los primeros sondeos a pie de urna, aunque se ha mostrado luchador y ha rehusado presentar su dimisión, Noelia Álvarez.
2: Con un 38% de los votos ganaría la extrema derecha, aunque es poco probable que llegue a gobernar. El partido conservador del canciller Friedrich Merz se queda en el 5%, su peor resultado de la historia, en unas elecciones regionales que sitúan a la formación al borde de obtener representación en el Parlamento, según los primeros sondeos a pie de urna. Justo después de conocer estos porcentajes, escuchábamos al canciller alemán en una breve intervención.
3: Los resultados en Mecklenburg-Vorpommern können wir nicht schönreden. Es ist ein Desaster.
2: No podemos maquillar el resultado, es un desastre, dice Merz, muy pendiente también de los resultados en Berlín, donde los sondeos otorgan la victoria por primera vez a la izquierda, que se la arrebata a la CDU. La extrema derecha también crece, mientras que los verdes caen y los socialdemócratas se desploman.
1: Y ante el incremento del precio de los carburantes, que se ha encarecido en un 68% desde el inicio de la guerra de Irán el pasado 28 de febrero, los agricultores, uno de los sectores más afectados por la subida en los precios del gasoil, anuncian movilizaciones ante el incremento inasumible, dicen, de los costes del combustible y los fertilizantes y la falta de respuestas por parte de la Administración. María Paredes.
4: Los agricultores denuncian que llenar un depósito es un 48% más caro que el año pasado. Y de momento no hay alternativas a la ayuda que termina el 30 de septiembre. José Manuel Cebolada es portavoz del sindicato Asaja.
5: Tenemos que hacer ver a la administración de que la soberanía alimentaria es lo más importante que tiene un país. Entonces, esto se lo tenemos que hacer comprender si estamos... Y no podemos trabajar. O sea, no, los agricultores no pueden sacar sus tractores para laborear las fincas.
4: Aunque el campo sufre el golpe directo, también flaquea el bolsillo del conductor medio.
6: He gastado 70 euros, pero no lo he llenado. Tal como está, es que se nota muchísimo. Se puede aguantar, pero durante un tiempo. Habría que hacer algo.
7: He echado ahora 30 euros y el precio es una locura.
4: Hoy el precio de la gasolina alcanza los 2 euros el litro en algunas regiones del país y llenar un depósito de diésel cuesta alrededor de 100 euros.
1: Más cosas, la campaña de vacunación para la gripe y el COVID arranca en la región de Murcia mañana lunes para embarazadas, mayores de 60 años, sociosanitarios y demás grupos de riesgo. Una campaña que se adelanta porque se prevé que la fase epidémica llegue en octubre, Jesús Cano.
8: Una campaña que se adelanta ante la previsión de que la fase epidémica llegue antes, a mediados de octubre. Por eso, a partir del lunes, en la región de Murcia ya se podrán vacunar embarazadas, mayores de 60 años y personal sociosanitario. Este grupo, en la última campaña, triplicó la tasa de cobertura hasta rozar el 70%. Juan Francisco Guillén es enfermero en la residencia San Basilio en Murcia.
9: No tenemos prácticamente que decir a la gente el tema de la vacunación, de hecho nos preguntan cuándo. Ahora sí es verdad que le ha chocado un poco el tema de empecemos ya, pero bueno, ya hemos explicado que por el tema de que la epidemia se va a empezar un poco antes, porque se prevé que haya un aumento de contagio antes y demás.
8: Además, esta campaña se amplía el rango de edad entre los más pequeños y el miércoles comenzará la vacunación contra la gripe y la COVID en los colegios para menores de 11 años.
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10: ¿Qué tal? Muy buenas tardes. Continuamos pendientes en estos momentos de un incendio en Sevilla, la AP4 a su paso por las Cabezas de San Juan hacia la capital sevillana, y también de dos siniestros, uno en Barcelona, en la AP7 en Vilafranca del Penedès, dirección Girona, y otro en Valencia, en la A3 a su paso por Buñol hacia la capital del Turia. Precaución ya en las entradas a Madrid por la 1 en el Molar y en Alcobendas, la 2 en Torrejón de Ardoz, la 3 en Rivas y la 5 en Navalcarnero. También en Barcelona se complica la 2 en Yorba hacia la capital catalana y circulación lenta en Cantabria, la 8 en Valtezán hacia Bilbao, al igual que en Ávila, la 6 en el entorno de Arévalo en sentido Madrid. Ya en Valencia, tráfico denso en la entrada por la V31 en Silla y finalmente se complica la entrada a Almería por la A92 en Vía Torres. Una información de la Dirección General de Tráfico.

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1: Buongiorno, amigas y amigos. Bienvenidos un día más, un domingo más, aquí, en Voces que Incluyen, vuestro espacio en Radio 5 de Radio Nacional de España, dedicado a la diversidad, la inclusión, la igualdad y a los derechos humanos. Hablar hoy de vivienda en España es hablar de una de las principales preocupaciones sociales y económicas del país, si no la más importante. El precio continúa aumentando y el acceso a una vivienda se aleja cada vez más de las posibilidades de una parte importante de la población. Según el Instituto Nacional de Estadística, el precio de la vivienda aumentó un 12.2% interanual en el segundo trimestre de 2026, con una subida especialmente significativa en el mercado de segunda mano. Un incremento que vuelve a poner sobre la mesa una pregunta difícil de responder. ¿Cuánto tiempo puede seguir creciendo el precio de la vivienda sin que una parte de la sociedad quede definitivamente fuera del mercado? La dificultad es especialmente evidente entre los jóvenes. La vivienda se ha convertido en uno de los grandes obstáculos para construir un proyecto de vida, un proyecto de futuro. Los datos de la encuesta de condiciones de vida del INE muestran claramente que en 2025 el 44.3% de las personas de entre 26 y 34 años seguía viviendo con sus padres, mientras que un 34.6% señalaba que no podía permitirse alquilar una vivienda. El problema, por tanto, va mucho más allá de decidir entre comprar o alquilar. Afecta a la emancipación, a la formación de hogares y, en definitiva, a la posibilidad de decidir cuándo y cómo iniciar una vida independiente. El Banco de España ha señalado, además, de forma reiterada, el desajuste entre oferta y demanda de vivienda como uno de los elementos fundamentales para entender la evolución de los precios. En este contexto, el debate sobre el alquiler turístico, el alquiler temporal, la vivienda pública, la regulación, el suelo disponible y las dificultades para construir se vuelve inevitable. Pero detrás de todas estas cifras hay una cuestión más profunda. ¿Qué modelo residencial quiere tener España y quién podrá formar parte de ello en los próximos años? Hoy nos va a intentar ayudar a aclarar alguno de estos temas, problemas, cuestiones, dudas que tenemos, Sergio Gutiérrez, que es un gran experto inmobiliario. Hoy en el control nos ayuda Mercedes García y empezamos ya. Buongiorno, Sergio, ¿cómo estás?
2: ¿Qué tal? Buenas tardes.
1: Pues muy bien, encantado de tenerte aquí y encantado de que puedas compartir conmigo algunas reflexiones sobre este problema extraordinario que tenemos en España. Se dice que también en otros países europeos, pero la verdad que España es sin ninguna duda uno, si no el país de Europa, de la Unión Europea, donde la vivienda ahora mismo es la preocupación más importante de los ciudadanos. Por lo tanto, primero vamos a empezar con una radiografía tuya del mercado inmobiliario español. ¿Cómo describirías la situación y cuáles dirías que son los principales problemas que estamos arrastrando?
2: Bueno, a ver, yo te diría así en un modo de resumen que estamos viendo una crisis de escasez de vivienda, ¿no? Es una crisis de acceso a la vivienda que no había sucedido nunca antes, y por eso es uno de los motivos por el que los gobiernos no son capaces de solucionarlo, ¿no? Porque es algo nuevo, no había pasado antes, y tampoco tienen poco margen para poder pivotar y cambiar el modelo de vivienda, ¿no? Ahora mismo, como bien comentabas, pues bueno, nos encontramos con jóvenes que no tienen acceso a la vivienda. Tenemos familias enteras que a lo mejor antes, hace escasos 5 años, podían acceder a una vivienda de alquiler y ahora ya no pueden, ¿no? Porque a lo mejor sus salarios son un poco más justos. Hay que recordar también que España es una de los países europeos con menos vivienda social de toda Europa.
1: Sí.
2: Fue uno de los que tenían más, lo que pasa es que la vivienda social de España tenía fecha de caducidad, ¿no? La vivienda de protección oficial
1: sí.
2: Fue caducando y se fue pasando al mercado libre, ¿no? Entonces, mucha vivienda social que se vendió en su día no permaneció en el circuito social y volvió al circuito.
1: Pero Sergio, una cosa quería, tú has tocado ya dos temas para mí clave, que yo comentando a lo largo de los últimos meses y ya años de esta crisis con otros expertos, no es que dan una respuesta, no es que dan una solución, pero sí ponen el dedo un poco en la llaga, ¿no? En dos problemas que tú has comentado, vivienda social. Evidentemente, si en España tenemos, si no me equivoco, un 2% de vivienda social y en Francia el 20%, es evidente que la diferencia de modelo de país es brutal y por lo tanto es evidente la situación. Por otro lado, a mí todo el mundo me dice que en este momento en España necesitaríamos más o menos 300.000 viviendas nuevas, que se construyeran 300.000 viviendas nuevas cuando se construyen 100.000. Y me da la impresión que esto es un problema solucionable. Los dos me parece que son problemas solucionables. Lo que falta es voluntad.
2: Bueno, debería ser solucionable, ¿no? Según el Banco de España, se cifra en unas 750.000 viviendas las que harían falta. Yo tengo datos de algunos portales inmobiliarios que bueno, no son oficiales, pero me dicen que faltan más de 1 millón de viviendas.
1: Fíjate.
2: ¿No? También tenemos que tener en cuenta que España tiene una construcción del parque de vivienda un poco especial, ¿no? La gran demanda se centra en las grandes ciudades, ¿no? Madrid, Barcelona, podríamos ir también a Donosti, en Valencia también, por ejemplo. Y en cambio, en toda la parte de interior no hay tanta demanda. De hecho, la demanda de interior, de toda la zona de interior de España, está creciendo este año, pero no crece porque tenga demanda, crece por descartes, porque como la gente no puede irse a vivir a las grandes ciudades, claro, acaba desplazándose a zonas más despobladas.
1: O a ciudades más pequeñas.
2: Correcto, correcto. Entonces, yo pienso que ¿sería solucionable? Podría ser, pero claro, es que llevamos ya con los políticos, con la ley de vivienda, yo te diría que ya llevamos casi 3 años, no se está solucionando. Hay zonas como, por ejemplo, Cataluña, donde se ha aplicado el índice de alquiler, por ejemplo, para que no puedan subir los precios. Pero ahí lo que nos estamos dando cuenta es que, vale, no pueden subir los precios, pero no hay vivienda para todo el mundo, ¿no? Entonces, claro, muchos se quedan fuera de poder acceder a la vivienda igualmente, ¿no? Entonces, yo después de ya estos 3 años luchando, hablando de que, o sea, sería lo ideal, ¿no? Decir, oye, vamos a construir mucho más para que haya mucha más vivienda para muchas más personas, pero me doy cuenta que no estamos siendo capaces de hacerlo, ¿no?
1: Bueno, pero no estamos por razones políticas, fundamentalmente, porque
2: sí,
1: bastaría un acuerdo entre gobierno y comunidades autónomas y esto se liberaría suelo. Yo no tengo ninguna duda que esto es el clásico problema, como otros en este país, que realmente no se soluciona porque directamente es que las fuerzas políticas no se hablan entre ellas, entre gobierno y oposición no hay un diálogo y, por lo tanto, todos los problemas, que son problemas de Estado, que deberían ser problemas de Estado, están ahí absolutamente bloqueados de cualquier tipo de solución para razones políticas.
2: Efectivamente, aquí la solución al problema de la vivienda solo puede venir de parte de los políticos.
1: Por supuesto.
2: De todos los colores, ¿eh?
1: Claro, claro, sí, sí.
2: De absolutamente todos los colores. Y llevamos ya mucho tiempo que entre ellos, bueno, tienen sus batallitas políticas, pero no ponen una solución concreta. También a mí me da la sensación que una solución en el problema de la vivienda se vería a 5, 8 años vistas, ¿no?
1: Claro.
2: Porque, claro, si te tienes que poner a liberalizar suelo, construir, etcétera. Entonces, claro, muchos políticos piensan, oye, voy a mover ficha para que luego la medalla se la quede otro, ¿sabes? Entonces, hay una mezcla ahí de todo, pero sí está claro que los políticos nos están bloqueando enormemente.
1: Claro.
2: Yo por eso abogo por no tanto construir, sino esas zonas de interior que ahora empiezan a tener demanda, ayudarlas a que sean más habitables, ¿no? Pues con infraestructuras, con mejor transporte, mejor comunicación, mejor industria, ¿no? O sea, generar que esas zonas de interior tengan una demanda propia y que no sea por descarte, ¿no? Yo creo que eso sería súper interesante porque al final España es enorme. Entonces, si somos capaces de mover la demanda a otras zonas que están menos densificadas, yo creo que podríamos solucionar gran parte de la vivienda.
1: ¿Y cómo se podría hacer ahora, visto que estamos ya tocando algún tipo de solución o sugerencia? Porque, claro, luego no seremos nosotros a ponerlas en práctica. ¿cómo lo moverías? Es decir, con ayudas económicas directamente al posible comprador de una vivienda o arrendatario de una vivienda. ¿Cómo lo moverías? ¿Con inversiones directas? ¿Cuáles serían un poco
2: las ayudas económicas en la vivienda? Son complicadas porque a veces, o sea, parece que estés haciendo un bien, ¿no? Diciendo, oye, pues ayuda a los jóvenes de menos de 35 años a que den la entrada, ¿no? Por ejemplo. Pero claro, eso genera también que ese joven tenga más capacidad de compra y al final estás generando más demanda, ¿no? Y esa demanda lo que hace es que los precios acaben subiendo un poquito más, ¿no? Entonces hay que ir con mucho cuidado. Históricamente el precio de la vivienda, bueno, y de muchos más activos, se ha ido controlando con los tipos de interés, ¿no? que marca el Banco Central Europeo y en su caso con el Euribor, ¿no? Que es el que da las hipotecas. Ahora el Euribor está subiendo y esto lo que vamos a ver es que se va a contraer la demanda, ¿no? O sea, en el próximo año vamos a ver cómo esa demanda tan feroz va a caer un poquito, porque pero no porque no quieran comprar, sino porque no van a ser capaces de comprar, ¿no? Uh-huh. Y porque no van a tener el capital suficiente. Esas hipotecas que antes le daban un X, ahora le van a poder dar menos, ¿no? Porque los ingresos suyos son exactamente los mismos. Claro. Entonces, esto lo vamos a ver el siguiente año. Se va a frenar la demanda, pero eso no indica que vaya a bajar el precio. Y el problema sigue siendo que el precio es demasiado elevado y mucha gente queda fuera de esta vivienda.
1: ¿Y qué sugerencia le darías? Porque he comentado en mi entradilla que el problema para las personas jóvenes es terrible. 44.3%, recuerdo, a nuestra audiencia, de las personas entre 26 y 34 años directamente sigue viviendo con sus padres en 2025. Sí. Estamos hablando de la mitad prácticamente de los jóvenes de este país hasta los 34 años que no pueden irse de su casa y emanciparse porque directamente no le llega. En la situación actual, terrible, es decir, sí, que parece no tiene solución, porque no se le quiere dar solución por parte de los políticos, ¿qué sugerencia le darías a un joven que en este momento está buscando una alternativa?
2: Bueno, a ver, si los jóvenes están viviendo en casa de sus padres, pues bueno, aún pueden tener más capacidad de ahorro, ¿no? El problema es cuando el joven se mete en el circuito del alquiler. El alquiler ahora, a día de hoy, es tan elevado que eso para un joven es una cárcel, ¿no? El estar pagando una cuota cada mes y que esa cuota no forme parte de su ahorro es terrible, ¿no? Y aquí incluyo el alquiler de habitaciones, ¿no? Que históricamente ha sido una solución para los jóvenes, pero es que ya no lo es. O sea, ahora mismo el alquiler de habitaciones es tan caro que para ellos es una cárcel. Al final ellos trabajan, compran la comida, pagan lo que tengan que pagar y lo que les queda un poquito, pues al final lo dedican al alquiler de habitaciones. Entonces eso no les permite ahorrar. Sí que es verdad que ahora hay soluciones hipotecarias que a lo mejor le pueden dar hasta un 90% y si consiguen ahorrar un poquito podrían intentar acceder a una vivienda de un precio más bajo. Yo lo que les recomendaría es que se mudan de zona. Las zonas donde históricamente han vivido toda la vida posiblemente ahora sean inaccesibles. Y vale la pena que compren una vivienda, aunque sea más barata, en una zona que no les guste tanto, pero que bueno que puedan vivir, que sea razonable. Y de esa manera empezarán a ahorrar mientras pagan una hipoteca. Ya sé que no es fácil y es muy complicado. Yo, por ejemplo, viví la crisis del 2008. Y en aquella época sí que es verdad que los precios eran elevadísimos, pero el que vivía de alquiler tenía un precio razonable, no como ahora. Ahora vivir de alquiler es carísimo. Entonces en aquella época el joven podía ahorrar, ahora no puede ahorrar, ¿no? Y muchos están optando pues o por ayudas familiares o por lo que te decía ahora, ¿no? De intentar comprar algo más barato. Y los que no se están quedando en esa cárcel que se ha convertido al alquiler, que están pagando pues alquiler y no pueden salir.
1: Durísimo, que lo llames cárcel, pero es una realidad. Sí. Es una realidad. Sí. Terrible, pero es verdad. Es una cárcel porque al final prácticamente te gastas el sueldo, que por cierto en España siguen siendo todavía mucho más bajo que en muchos países de la Unión Europea, te lo gastas prácticamente en alquiler y te queda cuatro duros para comer. Y bueno, y los que tienen mamá al lado y papá, a lo mejor puede pedirle ayuda o irse a comer los domingos, los sábados y llevarse Tupperware, pero otra gente no puede ni eso, ¿no? La verdad que la situación es terrible y a mí me gustaría, en este sentido, saber desde tu punto de vista si podemos esperarnos en algún momento que haya un cambio de ciclo, que de repente, pues, no sé, explote la burbuja, aunque no sé si esta la podemos llamar burbuja inmobiliaria, el momento que estamos viviendo. Pero ¿tú crees que puede haber un cambio de ciclo? Porque parece que incluso todos los cambios, anda que no estamos teniendo cambios geopolíticos en los últimos años, ¿no? Terrible, sí, pero parece que el mundo de la vivienda va a su lado de forma paralela y exceptuando el subir, nos parece que conoce otro idioma o tendencia.
2: Correcto, sí. A ver, lamentablemente es complicado un cambio profundo. Sí que estamos notando este año y el año que viene lo vamos a notar más, un cambio, pero el cambio llega a viviendas de un poder adquisitivo muy elevado. Estamos viendo en algunas zonas de Madrid cómo el stock de viviendas a la venta está subiendo, que eso no,

0: realidad. Es decir, donde realmente se puede comprar casa, donde no hay ninguna demanda, prácticamente. Que es un horror. Sí, claro, porque prácticamente... Y dime una cosa, hablamos de otro tema. Yo vivo en el centro de Madrid, vivo en Chueca y estoy absolutamente en contra de la vivienda turística. Me gustaría saber si desde tu punto de vista deberían los ayuntamientos poder limitar drásticamente las viviendas turísticas en las zonas más tensionadas.
1: Bueno, yo aquí tengo opiniones un poco encontradas, ¿no? Porque yo por ejemplo, cuando viajo con mi familia soy usuario de Airbnb, me gusta. Ajá. Me gusta mucho porque entiendo que es otro... Pero bueno, yo soy una persona respetuosa y bueno, pues cuando viajo pues intento respetar mucho a los vecinos, por ejemplo. Pero entiendo que en una comunidad de vecinos pues a veces es molesto que venga un turista y se ponga a hacer ruido porque hay gente que no es respetuosa. Esto es una realidad, ¿no? Sí. Entonces yo creo que el problema con la vivienda turística es que cuando se empezaron a dar las licencias, ya sea... Bueno, en Madrid al principio no daban, fue un poco antes del 2020 que se acabaron de dar varias licencias. De hecho, Madrid Ciudad me parece que solo tiene unas 1000 y pico licencias turísticas, imagínate.
0: Sí, las demás son ilegales, cosa que lo hace todavía más duro de entender, de comprender y de aceptar por parte de vecinos como yo de una zona como la mía, que es tensionada.
1: Correcto, sí, sí. Bueno, el caso es que cuando se daban estas licencias no eran conscientes de la gravedad de cómo podía acabar todo esto, ¿no? Yo creo que ha evolucionado mucho el turismo. Antes el turismo estaba muy focalizado en una época del año muy concreta. Ahora el turismo es
0: todo el año,
1: los meses del año, todos los meses. Sí. Y el ayuntamiento, o los ayuntamientos, mejor dicho, no han sido capaces de reaccionar a tiempo, ¿no? Entonces ahora, por ejemplo, el Ayuntamiento de Barcelona ha dicho que va a eliminar todas las licencias turísticas de cara al 2028. Pero claro, aquí nos chocamos con familias que a lo mejor no tienen muchos ingresos y hicieron un esfuerzo para comprar una vivienda y bueno, pues forma parte de su forma de vida, ¿no? De cómo se ganan la vida y cómo ganan su dinero, ¿no? Entonces, bueno, yo tanto como eliminar, yo lo que haría es ordenarlo. Ordenar y quizá pues buscar que todas las viviendas turísticas estén en un solo edificio, ¿no? Pues como podría ser un hotel, por ejemplo.
0: Por ejemplo.
1: O que estén en una zona de la ciudad muy concreta y que no pueda molestar a los vecinos. De cara al precio de la vivienda, bueno, pues si en Madrid hablamos de estas 1000 y pico viviendas, bueno, 10.000, ¿no? Que eran las que estaban actuando, aunque no tuvieran licencia, suponen poco a la hora de dar más. Porque, claro, estamos hablando de que hacen falta casi 1 millón de viviendas en toda España, ¿no? 750.000, según el Banco de España. Estas 10.000 de Barcelona, 10.000 de Madrid, pues bueno, es
0: Hacen poco. Y dime una cosa, Sergio, ¿ha fracasado desde tu punto de vista la ley de la vivienda o simplemente no ha tenido tiempo todavía ni aplicación suficiente para demostrar sus efectos?
1: Yo creo que ha fracasado, yo creo que sí. A ver, en Madrid no la está aplicando, por ejemplo, porque Madrid no se ha declarado como zona tensionada. Uh-huh. O sea, es tensionada, como bien has comentado, pero necesitan hacer esa declaración para que la legislación pueda ejercer todos sus efectos, ¿no? Con delimitación de renta. Por problemas políticos, obviamente, pues no lo han declarado. Barcelona, que sí que lo ha hecho, bueno, Cataluña, el 90 y pico % del territorio es tensionado. Bueno, sí que hay zonas donde el precio se está limitando, pero el problema que nos encontramos es que la gente más necesitada no puede acceder a esa vivienda.
0: Claro.
1: Porque cada vez que sale una vivienda hay 400 personas que quieren acceder a ellas, y de esas 400 personas, pues seguramente 10 tienen unos salarios estratosféricos. Entonces, el que tiene el salario más bajo es incapaz de competir para conseguir esa vivienda en alquiler, que tiene un precio muy bueno, porque, oye, a lo mejor son en pleno centro de Barcelona, te puedes encontrar una por 900 euros al mes de alquiler. Pero, claro, si no tienes un salario de 3.000 o 4.000 euros al mes,
0: imposible.
1: Va a venir lo que sí que lo tiene y tú te vas a quedar sin. Entonces, claro, la gente acaba desplazada y muchos optan por tener que alquilar habitaciones porque no les queda otra.
0: Y luego una de las grandes preguntas que siempre nos hacemos es si el problema fundamental o uno de los problemas fundamentales está en los grandes fondos y propietarios o estamos utilizando ese argumento como una excusa para no hablar suficientemente de la falta estructural de vivienda en España, porque muchas veces utilizamos el comodín de los grandes fondos, los culpables utilizamos de todo, pero la realidad que creo que no son solo ellos el problema.
1: Claro, el término especulador o

0: los grandes fondos. Al final, yo creo que todos tenemos que remar en la misma dirección y ser razonables también, ¿no? Porque yo recuerdo el otro día hablaba con varios inversores y todos hablaban de comprar pisos y ponerlos en alquiler de habitaciones. Yo soy totalmente contrario a esto. Bueno, a ver, lo respeto para que lo haga, sí, porque seguramente se ganará muy bien la vida, pero yo esto no me gusta, ¿no? Y se lo decía y me decía, hombre, pero claro, es que estás perdiendo dinero ya, pero si todo el mundo pone sus pisos en alquiler por habitaciones, la gente que son familias no pueden
1: espantoso.
0: Acceder a la vivienda, ¿no?
1: A mí me parece espantoso, eso sí que debería estar prohibido completamente, lo siento mucho, yo con estas cosas soy totalmente categórico, me parece que se están utilizando, sugerencias, o se hace una sugerencia que son absolutamente contraria a la solución del problema, que repito, está en la política, está que se llegue a acuerdos realmente de Estado para que se pueda solucionar el problema, y hasta ahora no hay ninguna intención, porque como para otros temas se utiliza la política sobre los temas sociales justo para atacar el adversario y no para solucionar. En fin, que estamos en una situación terrible. Pues Sergio, me hubiera gustado que me hubieras dado muchísima más esperanza, más que a mí, a nuestros oyentes, especialmente a la gente joven, no nos has dado grandes esperanzas. En fin, pero bueno, yo espero que nos escuchemos, nos veamos pronto, y te agradezco mucho haber estado aquí en Voces que Incluyen, que como siempre intenta dar algún tipo de, si no, de solución, de reflexión a nuestros oyentes sobre los problemas que más nos importan. Muchísimas gracias.
0: Gracias a vosotros, un placer.
1: Y recordad a todos los que estáis en casa, que nos estáis escuchando, o en las calles, en las carreteras, si nos queréis hacer llegar vuestras dudas, consultas o sugerencias de temas que os gustaría que abordemos en el programa, podéis hacerlo a nuestro WhatsApp con el número 630-500-426. Repito, 630-500-426. Nos vemos y nos escuchamos la semana que viene. Chao.

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1: Las 8, las 7 en Canarias.
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1: Buenas tardes. La actualidad política sigue un día más centrada en Ceuta, aunque este domingo nos llega vía Cataluña. Allí han estado los líderes de los dos principales partidos, Pedro Sánchez y Alberto Núñez Feijóo, que han participado en sendos actos en Barcelona y en Badalona. En ambos, la situación de la ciudad autónoma ha sido protagonista. El líder del PP ha estado en Badalona, la plaza fuerte de su alcalde Xavier García Albiol, una de las voces más opuestas a la inmigración dentro del PP. Allí ha lanzado un mensaje de endurecimiento de las condiciones para acceder a la nacionalidad española y una promesa de expulsar a quienes delincan.
3: Como nosotros fuimos en su momento a América y Europa, a trabajar, a cumplir las leyes, a tener los mismos derechos, pero también los mismos deberes. Y por eso aquellos que vengan a saltarse la ley, que sepan que España estará cerrada a cal y canto.
1: Por su parte, Pedro Sánchez ha participado en la fiesta de la Rosa de los socialistas catalanes en Gavà, en Barcelona. Desde allí ha cargado contra PP y Vox por su actitud destructiva, ha dicho. Les acusa de deslealtad.
4: Cada nueva crisis, y ya llevamos unas cuantas desde hace ya 8 años, una nueva deslealtad del Partido Popular y de Vox. En lo que están es en que le vaya cuanto peor, mejor piensan ellos a España.
1: Eso en España. Del exterior, la ultraderecha se apunta a una nueva victoria en unas elecciones regionales en Alemania. Ha sido en el Estado Federado de Mecklenburgo ante Pomerania, donde Alternativa para Alemania alcanzaría hasta el 38% de los votos, aunque a priori sin opciones para gobernar. También se ha votado en Berlín, donde las segundas proyecciones de votos se impone el centroizquierda, pero la noticia de la jornada es el hundimiento de los conservadores de la CDU, el partido del canciller Merz, que en Mecklenburgo superan por poco el 5% de voto, el mínimo requerido para formar grupo parlamentario.
5: Das Ergebnis in Mecklenburg-Vorpommern können wir nicht schönreden. Es ist ein Desaster.
1: El propio canciller ha hecho balance de un resultado que califica de catastrófico, pero descarta dimitir y apuesta por reforzar su agenda legislativa. Y en Francia, el rey Juan Carlos I ha recibido un nuevo premio literario por su libro de memorias titulado Reconciliación.
6: Entre doute et blessure, mais bien loin de l'amertume.
1: Es el segundo galardón que recibe el rey emérito en Francia por sus memorias, que hoy ha presentado como un acto temerario por su parte, uno que deja como legado a todos los españoles, ha dicho. Y en San Sebastián, el Cinemaldía se rinde a los Javis y su bola negra, la cinta, nombrada candidata española a los próximos Oscar, ha tenido su preestreno en el certamen Donostiarra, el mismo día en el que ha sido distinguida con el premio del jurado del Festival de Toronto, uno de los más influyentes en la carrera al Oscar. Una de las protagonistas, Penélope Cruz, augura muchas alegrías a sus directores.
7: Pues yo creo que se van a llevar muchas alegrías. Bueno, estoy segura de que les va a ir muy bien, que tienen muchas posibilidades también como directores, como guión, como mejor película extranjera, si es seleccionada, que yo creo que tiene muchísimas posibilidades, pero también mejor película.
1: Y en los deportes, el partido del día ha estado en el Metropolitano, donde el Atlético de Madrid ha ganado al Real Madrid. Alicia Cifuentes.
8: Buenas tardes. Pues la victoria de los de Simeone, y como siempre pasa con los derbis, rodeado de polémica. El Atlético ha conseguido la victoria por 2-1 con goles de Grimaldo y Jonathan David. Y Rüdiger, en el minuto 89, acortó distancias para el Madrid. Los de Mou han jugado con 10 desde el minuto 52 y el técnico no ha dudado de criticar en rueda de prensa a los árbitros.
9: Dos rojas hoy, pobre árbitro, que solo ha hecho partidos pequeñitos. Y el señor VAR, que tiene una gran historia, pues enhorabuena al comité de designación arbitral.
8: Mourinho ha señalado la expulsión de Hausen y las dos posibles rojas. En el desarrollo escuchamos la respuesta de Diego Pablo Simeone a sus palabras.
1: Ampliamos todo en unos minutos, gracias Alicia. En cuanto al tráfico, últimas horas del fin de semana, con desplazamientos de regreso en las carreteras. Situación a esta hora, DGT, Darío Carnicero, buenas tardes.
10: ¿Qué tal? Buenas tardes. A esta hora continuamos pendientes de un incendio en Sevilla, en la AP4, a la altura de las Cabezas de San Juan, ya hacia la capital hispalense, que deja hasta 3 kilómetros de retenciones, y también de un siniestro en Cantabria, en la A8, a la altura de Valtezana, ya en dirección a Bilbao. Al margen de ello, retenciones en la entrada a Madrid, por la A1 en El Molar y en Alcobendas, en la A2 en Torrejón de Ardoz, A4 en Pinto y A5 en Navalcarnero. Se complica en Barcelona la AP7 en Granollers, en sentido Tarragona, la entrada a Valencia por la V31 en Silla, en Almería, retenciones en el enlace de la A92 con la A7 en Viator y tráfico denso de hasta 3 kilómetros en el acceso a Sevilla por la A49 a la altura de Pilas.
1: Gracias. Y en cuanto al tiempo, el verano se resiste a irse. La semana comienza mañana con más calor y cielos mayoritariamente despejados. Agencia Estatal de Meteorología, Jordi Urios.
11: Mañana continuará notándose el calor en amplias zonas, con máximas en aumento en Galicia, Cataluña y en los archipiélagos. Se espera superar los 35 grados en las depresiones del suroeste peninsular, puntos de Galicia y en zonas bajas de Cataluña. Mañana máximas de 37 grados en Ourense y Badajoz, 35 en Córdoba, Girona y Pontevedra, 34 en Huelva y Zaragoza, 33 en Guadalajara y Logroño, 32 en Madrid. La próxima madrugada, las mínimas con pocos cambios bajarán en el sureste, pero todavía con noches tropicales en algunos puntos del Mediterráneo Sur y del Bajo Guadalquivir. Continuará el levante moderado en el Cantábrico, también en Cádiz y en el Estrecho, con rachas muy fuertes que se espera que pierdan fuerza durante la mañana. Es una información de AEMET.
1: Pasan 6 minutos de las 8 de las 7 en Canarias.
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14: Pedro Sánchez y Alberto Núñez Feijóo han estado hoy en Cataluña, pero la mirada de ambos ha estado puesta en Ceuta. Un feudo clave en año electoral que permitió al presidente mantener el gobierno en 2023 y un tema sobre el que gira todo el discurso político actual. El Partido Popular se consolida en un discurso duro contra la migración. Ha sido significativo que Feijóo haya elegido estar hoy en Badalona para lanzar la campaña también de las municipales junto al alcalde Xavier García Albiol. Desde allí ha planteado revisar la concesión de la nacionalidad y ha prometido cerrar España a cal y canto a quien incumpla la ley, Laura Zurriaga.
15: La inmigración y la seguridad han centrado el discurso de Alberto Núñez Feijóo, que ha prometido una política migratoria abierta para los que vengan a trabajar y mano dura contra aquellos que vengan a saltarse la ley.
3: A trabajar, a cumplir las leyes, a tener los mismos derechos, pero también los mismos deberes. Y por eso aquellos que vengan a saltarse la ley, que sepan que España estará cerrada a cal y canto.
15: En un mitin con cerca de 6.000 asistentes, el líder de la oposición ha amenazado con retirar la nacionalidad a los extranjeros que delincan si llega a Moncloa.
3: Revisaremos cómo se concede la nacionalidad, revisaremos cómo se mantiene la nacionalidad y acreditaremos cómo se puede perder la nacionalidad. España necesita recuperar la protección de sus fronteras y el prestigio de su pasaporte.
15: Feijóo ha cargado contra la gestión del gobierno en Ceuta desde Badalona, bastión del Partido Popular en Cataluña, justo en la víspera de su cuarta visita a la ciudad autónoma. Una visita en la que irá acompañado de una delegación del Partido Popular Europeo.
14: Feijóo junto a Albiol y Sánchez con Illa en la tradicional fiesta de la Rosa del PSC. Sigue insistiendo el presidente en que el gobierno pondrá todos los recursos hasta que Ceuta recupere la normalidad e incluye a PP y a Vox en una misma ecuación. Dice de ellos que en cada nueva crisis hay una nueva deslealtad, Lorena Ens.
16: Sí, ante más de 15.000 asistentes, el presidente del gobierno español, Pedro Sánchez, ha acusado a PP y Vox de hacerse seguidismo mutuo y de querer sacar rédito partidista ante situaciones como la crisis de Ceuta. Una crisis que, defiende Sánchez, el gobierno está comprometido a resolver, aunque la oposición lamenta sea desleal.
4: Cada nueva crisis, y ya llevamos unas cuantas desde hace ya 8 años, una nueva deslealtad del Partido Popular y de Vox. En lo que están es en que le vaya cuanto peor, mejor, piensan ellos a España.
16: Un PP y Vox que han recibido críticas del presidente también por tratar de, según Sánchez, crear ciudadanos de segunda, entorpeciendo la aplicación de la ley de nietos. En este mitin, celebrado en uno de los bastiones del socialismo en Cataluña, Sánchez no ha escatimado en reproches hacia la que ha catalogado de sumisión de Feijóo a Ayuso.
4: Nos ha dejado claro la señora Ayuso algo, que realmente a ella no le gustaba la fruta. Lo que realmente le gustan son los áticos. ¡Menuda obsesión tiene! Y menuda sumisión la del señor Feijóo.
16: El presidente ha defendido que no habrá adelanto electoral. El gobierno agotará la legislatura. Arropado entre muchas otras figuras por el presidente de la Generalitat, Salvador Illa, Sánchez ha augurado que su ejecutivo se hará con la victoria tanto en las generales como en las municipales.
1: Todo esto en un fin de semana en el que la Embajada de España en Rabat está difundiendo una campaña en redes sociales para desincentivar los cruces irregulares a las ciudades autónomas de Ceuta y Melilla, ante los rumores de un nuevo intento de entrada coincidiendo con las elecciones legislativas que se celebran el próximo miércoles en Marruecos. En Ceuta, el gobierno mantiene los refuerzos en frontera, mientras que las plazas vuelven a llenarse de miles de personas migrantes que no han podido entrar al último campamento de acogida que fue habilitado en el muelle de Poniente. Teresa Jiménez, buenas tardes.
17: Buenas tardes, y entre ellos está Hamza.
18: Que no hemos imaginado que va a estar todo el mundo así, sinceramente. Ni lanzamos desde el principio, quedamos en nuestros sitios.
17: Es pintor y padre de familia, cruzó a Ceuta con la esperanza de encontrar un trabajo y ganar más de los 25 dirhams por hora, unos 2,30 euros, que cobraba allí en Marruecos. Tras más de 50 días durmiendo a la intemperie en una chabola de la playa del trampolín, el temporal y el temor a ser devuelto si entra en un centro de acogida le ha hecho tirar la toalla. No es el único que ha tomado esa decisión. Hoy veíamos a otros dos migrantes que pasaban la frontera por los mismos motivos. Un Tarajal en el que hoy continúa una fuerte presencia de Policía Nacional y Guardia Civil ante los llamamientos difundidos en redes sociales para una nueva entrada el día 23, coincidiendo con las elecciones legislativas marroquíes. Desde Interior aseguran que no hay una alerta concreta. El Sindicato Unificado de Policía nos ha confirmado, sin embargo, que Policía Nacional mantiene activo un plan para reforzar la frontera con la UIP si fuera necesario. Según sus datos que nos han trasladado, la Guardia Civil ha sumado 144 efectivos aquí en Ceuta y unos 40 en Melilla. Y mientras el gobierno busca nuevos espacios de acogida en Benzú y Caballería para aliviar esta presión migratoria en esta ciudad, hay quienes, como Hamza, empiezan a recorrer el camino contrario, volver a la misma frontera que cruzaron hace casi ya 2 meses.
1: Precisamente hasta la frontera del Tarajal ha llegado hoy una nueva manifestación convocada por la Federación de Asociaciones de Vecinos de Ceuta. Ha reunido a 1 millar de personas. Con banderas de Ceuta, de España y de la Unión Europea y custodiados por la policía, defienden la españolidad de la ciudad autónoma.
19: Reivindicando la soberanía de Ceuta, que siempre ha sido española y seguirá siendo española, le pese a quien le pese.
20: Ya en el 2021 pasó, ¿no? Y ahora ya en el 2026. ¿La siguiente cuándo será? No lo sabemos, ¿que no? ¿Tú lo sabes? Pues aquí estamos por una protesta, no solo por Ceuta, sino por España.
1: Somos caballas, ha sido uno de los lemas de esta manifestación. Y precisamente hoy el fútbol vuelve a ser asunto político en Ceuta. La federación cancela definitivamente el partido solidario de la selección sub-20 contra México después de que Interior remitiese un informe policial que lo desaconsejaba por carencias de seguridad en el estadio ceutí. Rafael Louzán, presidente de la Real Federación Española de Fútbol, ha asegurado que probablemente el partido se juegue finalmente en Madrid.
21: Lo hemos intentado, la policía nos desaconseja que lo pongamos en marcha en este momento y, bueno, como pueden entender, pues yo se lo he hecho saber también a las autoridades de Ceuta y en este momento no vamos a poder celebrarlo, pero vamos a seguir.
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1: Miles de personas se han manifestado este mediodía en Barcelona contra la ampliación del aeropuerto del Prat. Creen que tendrá más consecuencias negativas que positivas. Destacan el impacto ambiental, pero también los riesgos de la turistificación y su impacto en el precio de la vivienda, Pau Alemany.
22: Una riada de personas ha inundado las calles del centro de Barcelona para reclamar que no se amplíe el aeropuerto del Prat. Este ha sido el grito que se ha repetido una y otra vez a lo largo de toda la mañana en una manifestación a la que han asistido 5.500 personas, según la Guardia Urbana, 30.000 según los organizadores. Estos últimos consideran que una ampliación del aeropuerto conllevaría repercusiones negativas en cuestiones medioambientales y sociales. Así lo ha desgranado el portavoz de la plataforma Aeroport, Jaume Osete.
0: Lo que haría básicamente sería empeorar algunos de los principales problemas que tenemos en el país, como por ejemplo la crisis de la vivienda, la crisis ecológica y la emergencia climática y la masificación turística.
22: Esta protesta se produce después de que el Consejo de Ministros de esta semana aprobara el DORA 3, un documento que regula las inversiones en los aeropuertos durante los próximos 5 años. En él se reserva una inversión de 191 millones de euros para la hipotética ampliación.
1: Misma previsa a esta hora en Ibiza y en Palma. En las Islas Baleares preocupa que el tráfico aéreo pueda crecer hasta los 50 millones de pasajeros al año, contribuyendo más aún a la masificación. Ibiza, Ignasi Gras.
5: Tarde de protesta en las calles de Ibiza. Cientos de personas se han manifestado para mostrar su rechazo a la ampliación del aeropuerto justamente la semana que el gobierno español anunció la inversión de más de 1.000 millones de euros hasta el 2031 en aeropuertos y con una previsión de aumentar el número de pasajeros anuales en Baleares hasta los 50 millones. La marcha convocada por la Asociación de Jóvenes de Ibiza denuncia que la isla ya se encuentra en su límite y que una ampliación solo hará que gentrificarla más.
6: Esta duplicación de las puertas de embarque está prevista para acoger a la mayor cantidad de turistas, cosa que va a saturar las carreteras, que va a saturar los recursos naturales de la isla, los espacios, y que también nos va a alterar profundamente como isla.
23: Es nuestro deber como ibicencos y ibicencas estar en la calle y decir que no queremos esto.
5: Entidades ecologistas son especialmente críticos con la gestión del agua que ha hecho AENA, a la que acusan de derroche y vertir agua no depurada en un entorno natural como es el Parque Natural de Esas Salinas. Y les preocupa que una ampliación solo pueda empeorar esta situación.
1: Miramos ya al exterior. Alemania celebra elecciones regionales en 2 estados federados, comicios que llegan apenas 2 semanas después de la victoria arrolladora de la ultraderecha de Alternativa para Alemania en el estado federado de Sajonia-Anhalt. Y mientras, el canciller Friedrich Merz afronta lo que se confirma como una sucesión de catástrofes electorales para su formación, la Unión Cristiano-Demócrata. Hoy las miradas están puestas en Berlín y también en el estado federado de Mecklemburgo-Antepomerania, donde las proyecciones auguran a los conservadores el peor resultado de su historia en unos comicios regionales, además de una nueva victoria para la extrema derecha. Corresponsal en Berlín, Beatriz Domínguez, buenas tardes.
24: ¿Qué tal? Buenas tardes. Sí, en este estado del este alemán, Alternativa para Alemania se dispara hasta casi el 38%, 22 puntos más que hace 5 años, aunque sin opciones de gobernar. La CDU apenas alcanza el 5%, consiguiendo grupo parlamentario por la mínima. Un resultado que el propio canciller califica de desastre. Friedrich Merz, en una acción inédita en una jornada electoral, comparecía apenas unos minutos después del cierre de urnas. Tras la debacle para la CDU en Sajonia-Anhalt, su liderazgo e incluso su cargo se habían puesto en entredicho dentro de su propio partido. Estos comicios se habían señalado como determinantes, pero desde el primer minuto ha querido zanjar cualquier posible especulación. Desde la Konrad Adenauer House, sede de la CDU, donde había reunido a la cúpula, ha reconocido la difícil situación del partido y del país, pero defiende su plan de reformas que define como el antídoto contra el veneno del autoritarismo.
25: Diese Reformen sind das Mittel gegen das autoritäre Gift.
24: Reconoce que los cambios no serán fáciles, que los efectos llevarán tiempo, pero asume la responsabilidad como líder de la CDU y sobre todo como canciller del país, zanjando, como decimos, cualquier cuestionamiento a pesar de los resultados pésimos en Mecklemburgo ante Pomerania y nada buenos en Berlín, donde la izquierda, con quien el candidato democristiano disputaba una carrera muy reñida, ha acabado imponiéndose y puede, por tanto, quitarle la alcaldía a la CDU.
1: Gracias, corresponsal en Berlín, Beatriz Domínguez, de Alemania. Nos vamos a Rusia, porque allí concluyen las elecciones parlamentarias. Las acusaciones de ciberataque y los drones ucranianos han sido los únicos imprevistos en una jornada que culmina 3 días de votaciones sin suspense alguno. La oposición a Putin sigue excluida de los comicios y prácticamente todos los partidos en liza defienden continuar la guerra contra Ucrania. Noelia Álvarez.
26: Hace unos minutos cerraban los últimos colegios electorales en Kaliningrado, el punto más occidental del país, y
7: ya conocemos los datos de los sondeos a pie de urna que dan al partido de Putin como vencedor. Rusia Unida ganaría las elecciones con aproximadamente la mitad de los votos. Habría logrado el 50,8% de los sufragios. Una de las principales quejas de los opositores en estas elecciones era la obstaculación de la labor de sus observadores y las presiones de las comisiones electorales sobre los votantes para que ejercieran su derecho al sufragio de forma telemática. La Comisión Electoral rusa ha detectado más de 1 millar de ataques dirigidos a perturbar estas elecciones. Más de 111 millones de rusos en 89 regiones estaban llamados a las urnas desde el viernes para elegir a los 450 diputados que integrarán la Cámara Baja del Parlamento. Hoy era el último día para votar y Rusia ha denunciado el mayor ataque registrado de Ucrania contra la capital rusa y sus alrededores, con más de 1.000 drones que causaron la muerte de al menos 2 personas y daños en una importante refinería de petróleo.
1: De Oriente Próximo, la campaña de los hutíes del Yemen contra Arabia Saudí sigue cobrando fuerza. Este sábado las milicias, aliadas de Irán, reivindicaban varios ataques sobre la capital saudí, Riad, además del puerto petrolero de Yanbu. Ataques que eran después confirmados desde el lado saudí. Una intensificación del conflicto a la que Estados Unidos, aliado de Arabia Saudí, hace por el momento oídos sordos, José Vicente Arnaiz.
8: Al presidente Donald Trump le basta con tener una certeza, que los hutíes han aceptado no atacar a Estados Unidos. Según la cadena Fox News, Trump ha estado hablando con un periodista de este medio y le ha asegurado que está en contacto permanente con los hutíes, quienes le habían pedido que Estados Unidos no interviniera a pesar de su alianza con Riad. Sí se ha manifestado al respecto la Liga Árabe, que ha calificado como escalada grave los ataques hutíes contra Arabia Saudí. En la conversación con el periodista de la Fox, Trump ha mostrado también su disposición a reunirse con el presidente de Irán, Masoud Pezeshkian, aprovechando su presencia en Nueva York para la sesión anual de la Asamblea General de la ONU, que se celebra la próxima semana.
1: Y otro movimiento geopolítico provocado por Trump es el acercamiento de Canadá a la Unión Europea. Después de que esta semana la Comisión anunciase el inicio de las negociaciones para la incorporación del país norteamericano a la Unión como Estado asociado, hoy el primer ministro canadiense se ha reunido con el francés Macron en un escenario muy simbólico, Luis de Benito.
9: Sí, el de las pequeñas islas francesas de San Pedro y Miquelón, situadas frente a las costas canadienses de Terranova, el único territorio que le queda a Francia en América del Norte y que hace semanas Donald Trump presentaba en una de esas imágenes provocativas que el inquilino de la Casa Blanca gusta de publicar, cubiertas en un mapa por la bandera estadounidense junto a Canadá, Groenlandia, Islandia, México, Centroamérica y el Caribe, territorios franceses caribeños también incluidos. El ejecutivo galo no reaccionó entonces, al menos públicamente, a la provocación. Lo hace ahora marcando territorio con esta visita que Macron ha calificado de histórica, la primera que realiza un presidente francés a este lugar desde 2014, también la primera vez que un jefe del ejecutivo canadiense pone pie en esta tierra francesa de América del Norte. No vamos a hacer una declaración cada mañana simplemente porque la gente tenga ideas extrañas o diga cosas extrañas. Se sobreentiende, no hay debate, ha afirmado Macron desde San Pedro, preguntado sobre la provocación de Trump. Todo esto además en un momento en el que, como decías, Canadá busca estrechar lazos con la Unión Europea entre las amenazas de Trump al respecto, en medio de una guerra comercial cada vez más tensa con Washington. Más allá del simbolismo, el archipiélago de San Pedro y Miquelón tiene una importancia estratégica para Francia debido a su ubicación a las puertas de Estados Unidos y del Ártico, con un papel clave también en la cooperación gala con Canadá, sobre todo en materia de energía, uno de los temas centrales de la reunión de este domingo, en la que Ottawa se ha mostrado dispuesta a ayudar a Europa a través de su potente producción de gas licuado.
1: Precisamente los precios de los combustibles se han disparado desde el inicio del conflicto con Irán. Las ayudas para aliviar esta subida terminan el 30 de septiembre, pero el gobierno no descarta nuevas medidas para intentar contener el impacto, Rosana Cuervo.
10: El diésel sube casi un 70% antes de impuestos desde el inicio de la guerra con Irán, una subida que muchos conductores ya notan al llenar el depósito.
11: De unos 60 a 65 euros que pagaba normalmente por unos 50 litros, he pagado 100 euros. O sea, una vergüenza.
12: Yo estoy gastando ahora 20 euros más para llenar el depósito.
10: El golpe también llega al campo. El gasóleo profesional ha subido casi un 50%. Un impacto que las ayudas del gobierno han aliviado, pero que terminan el 30 de septiembre. El economista Javier Santa Cruz explica en Radio Nacional qué medida sería más eficaz.
26: La más importante es bajar el IVA del 21% al 10%. Esa fue la medida más eficaz, más contundente y más rápida de bajar los precios cuando se tomó en el mes de marzo.
10: El gobierno estudia nuevas ayudas. Agricultura se reúne este martes con el sector agrario y economía el viernes con distribución y transporte.
1: El rey Juan Carlos ha recibido este sábado en Francia un premio literario por su libro de memorias, Reconciliación. Es el segundo galardón que recibe el rey emérito en Francia en solo 5 meses. Corresponsal en París, Antonio Delgado, buenas tardes.
3: Buenas tardes. Escribir sus memorias en vez de callarse ha sido, admite, una decisión más bien temeraria.
4: C'est un choix plutôt téméraire.
3: Pero de la que no se arrepiente es mi último legado a los españoles, ha dicho. Para recibir el premio, el rey emérito ha tenido que desplazarse hasta La Ferté-Vidame, un pueblo de alrededor de 500 habitantes, a casi 2 horas en coche de París, a veces por carreteras estrechas. Premio Saint-Simon, en honor de un memorialista de los tiempos de Luis XIV, ancestro de don Juan Carlos. Dotación 5.000 euros, entregado en una feria del libro modesta, pero en un salón de actos abarrotado. Con señoras que le aclamaban y llevaban su ejemplar a ver si se lo firmaba, don Juan Carlos venía acompañado de su hija, la infanta Elena, y de sus nietas Victoria Federica e Irene. Ha agradecido el premio en su nombre y en el de España.
4: Que
3: a la que tanto quiero y a la que siempre perteneceré allá donde esté, se ha despedido el antiguo jefe del Estado.
1: Y en San Sebastián, protagonismo absoluto para los directores Javier Ambrosi y Javier Calvo, con el preestreno en España de La Bola Negra. Su adaptación del universo Lorca llega impulsada por su nominación esta semana como candidata española a los Oscar y se perfila como uno de los estrenos de la temporada. Un paso más en esa carrera al Oscar. Este domingo, la película ha ganado el premio del público en el Festival de Toronto. Todo esto con el permiso de Brad Pitt, que ha llegado por sorpresa hoy a Donostia 3 días antes de lo previsto. Conchita Casanovas, enviada especial. Buenas tardes.
13: Buenas tardes, Alejandro. De momento, los que acaparan plano aquí son los Javis, Penélope Cruz, Guitarrica de la Fuente, Miguel Bernadó y el resto del equipo de La Bola Negra. Sobreponiéndose al cansancio del ritmo que llevan, Javier Ambrosi y Javier Calvo compartían con la prensa anécdotas que van viviendo en el peregrinar de la película que puede tener última parada en los Oscar, tras Cannes, Toronto y ahora San Sebastián. Están con ganas de compartir con el público una cinta que le lleva a la contraria al odio.
14: Oye, o sea, nunca había pensado que La Bola Negra es hippie, pero sí, compartimos ese mismo mensaje. Es una película de amor, una película de la importancia de amar, de la importancia de sentirte especial, de sentir que tu vida vale la pena, de no sentir que te rechazan por quien eres.
15: Creo que tiene demasiado dolor para ser hippie.
14: Sí.
15: Pero sí quiere ser un homenaje a todas esas historias de amor que no se pudieron terminar.
13: A su lado, Penélope Cruz a tiro de Oscar, a tope también, pero feliz y apoyando.
16: Pues yo creo que se van a llevar muchas alegrías. Bueno, estoy segura de que les va a ir muy bien, que tienen muchas posibilidades también como directores, como guión, como mejor película extranjera, si es seleccionada. Que yo creo que tiene muchísimas posibilidades.
13: Y sí, todo el mundo se pregunta qué hará Brad Pitt en este recreo que tiene antes de presentar el miércoles El corazón de la bestia.
1: Y vamos ya con los deportes, porque el Atlético de Madrid se ha llevado la victoria en el derbi madrileño por 2-1 frente a un Real Madrid que jugó con 10 desde el minuto 52. Alicia Cifuentes, hola de nuevo.
18: Hola de nuevo, pues el Atlético de Madrid se coloca en la clasificación un punto por encima del Real Madrid. Antes hemos escuchado las palabras de Mourinho criticando las decisiones arbitrales durante el partido. Hausen fue expulsado tras cometer un penalti sobre Giuliano Simeone, que Grimaldo acabó convirtiendo en el 1-0 en el marcador.
27: Es penalti, y si hay una actitud obvia de tirar la camiseta, en ese caso sí, sería expulsión. Pero todo esto es segundo tiempo, y en primer tiempo estamos hablando de un derbi de 11 contra 9. En segundo tiempo ha sido 11 contra 10.
18: Pero además el conjunto blanco protestó 2 entradas de Canin Lee y el Cuti Romero en la primera parte. En rueda de prensa, Simeone ha querido comentar las palabras de Mourinho.
28: Soy muy respetuoso siempre con todo lo que opinan los demás y tanto cualquier nombre, Mourinho, Flick, Pellegrini, yo, necesitamos tener cuidado con lo que decimos. ¿Por qué? Porque tenemos que saber respetar al otro, a los árbitros. Cuando uno sale de esa línea del respeto, no va, no hay que pasar la línea.
18: En el resto de partidos de hoy, victoria del Getafe al Málaga por 1-0, el Villarreal ganó 3-1 al Levante y el Deportivo y el Betis quedaron 1-1. A las 9 terminará la jornada 7 con el Valencia-Real Sociedad.
1: Y esta tarde nos han llegado también buenas noticias desde Chile, ¿verdad?
18: Sí, en España se ha clasificado para la final a 8 de la Copa Davis. Javi de Diego, ¿qué tal? Buenas tardes, cuéntanos.
0: ¿Qué tal? Buenas tardes. Inapelable triunfo ante Chile por 4-0. El punto definitivo lo ha conseguido esta tarde la pareja integrada por Gemma Munari y Pedro Martínez con su victoria ante Alejandro Davilo y Tomás Barrios en el punto de doble 6-0 y 6-3. Eliminatoria sentenciada que acaba de rematar Martín Landaluce con ese cuarto punto también para España. Victoria del madrileño ante Matías Soto 4-0 definitivo y el equipo de David Ferrer que estará en Bolonia como cabeza de serie en la fase final de la Copa Davis que se va a disputar a finales de noviembre.
18: Además, ahora mismo en juego la final de la Supercopa de ACB, van por el tercer cuarto y el marcador va 79-68.
1: Pues aquí les dejamos. Saludos de David Gutiérrez desde el control de sonido, Miguel Sánchez en la realización y Lidia Sánchez Martín en la producción. 24 horas, fin de semana, vuelve a partir de las 11 de las 10 en Canarias.

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1: Entonces, es un lugar donde...
2: Seguimos en el Centro de Ayuda Social Restauración, porque son muchas las historias que llevan años transitando las drogas y las adicciones y que han encontrado su lugar en Carmona.
1: Y soy como el padre de ellos, en el sentido... bueno, el padre, yo tiene su padre, su madre, todo, pero todos los que tienen su padre y su madre no le han hecho caso ni a su papá ni a su mamá. Entonces aquí intentamos reeducar eso, que amen a su padre, a la Biblia lo dice. Si tú quieres honrar a tu padre y a tu madre para que tu vida dure mucho. Una honra, eso lo enseñamos, lo primero que le enseñamos, la primera llamada que tienen que tener, que es a los 20 días, que llamen a los padres o a las madres, o a las mujeres o a los hijos, que le pidan perdón. Eso es lo primero que le enseñamos. Una cosa que le enseñamos y otra cosa que lo hagan. Pero lo más seguro, la mayoría, perdona a tus padres, perdona a tu madre, que les ha hecho mucho daño. Y llevarlo a ese punto de vista, que ellos han metido en las adicciones, pero han metido a toda la familia. Es un barco que donde están todos, que es un daño, que no lo vemos. Ellos mucho bajarlo de la postura que se tienen ellos muchas veces, hace falta una mano dura y hace una falta un abrazo. Y darle un abrazo, muchas veces el mal que han hecho hay que vencerlo con el bien. Y por eso creo que están aquí. Si ellos vieran aquí en esta casa que otras cosas, que algunos hay que no quieren cambiar. Y le dice que tiene que pedirle perdón al hermano porque él ha cometido una falta y le cuesta, no quieren cambiar. O que tienen que trabajar, no trabajar, sino barrer. O cocina, es una gran casa. Que toda la casa tienen que hacer sus cosas. Y ahí vemos día a día, porque esto no es un trabajo de un rato, esto es un trabajo de un año entero, reeducar a las personas. Y hay algunos que se comportan muy bien, no se le ve el efecto para poder ayudar o las virtudes en 3 o 4 meses, pero después se le sale todo. Entonces hicimos el año de ingreso aquí para tratar en ese año a las personas y que vuelvan a ser personas normales. Seguro que si entrevistas ahora a algunos, hay algunos que llevan un poco tiempo y están caídos, pero la mayoría llevan su tiempo y están viendo la vida. Ya obedecen, que antes no obedecían, ya trabajan, que muchos no trabajaban, ya cumplen su horario, que antes no lo cumplían. Parece que no, pero eso es mucho. Y le indicamos siempre que amen a Dios, porque al fin y al cabo la persona llega a destrozarlo todo, por lo menos en este lugar, y la persona se tiene que encontrar sola. Amén a Dios, que se amen ellos, que este cuerpo vale, mientras lo tenga aquí en la tierra, este cuerpo es muy bonito para cuidarlo tú. No hay otra persona responsable que pueda cuidarlo más que tú. Y que amén al que tienen al lado. Y se empiezan aquí en el grupo. Después se ve en la familia, después se ve las barriadas donde viven, en la sociedad. Y hay muchos que lo consiguen, que no están aquí, que están en sus casas, están en sus hogares, están en sus pueblos, en sus ciudades. Pero aquí siempre hay un realmente. Se van 2 y vienen 5. Hay una lista de espera muy grande.
3: Habláis, y para vosotros es muy importante porque os aferráis mucho a ello, ¿no? Y os saca para adelante la fe. Pero alguien que a lo mejor venga y no tenga esa creencia, ¿también puede venir?
1: Los hay aquí. Aquí los hay que no creen. Pero bueno, es un centro cristiano evangélico y antes de meterlo, decimos que hacemos así. Que las normas son así, la palabra de Dios, la Biblia. Entonces, antes de entrar, no que lo excluyamos, lo mandamos a otro grupo, a otro sitio donde no seamos así. La mayoría entra. Pero es fácil entrar, porque si los tratas bien, les enseña la palabra de Dios y lo de eso, entran sin querer, en que no crean, con los hábitos. Incluyendo unos hábitos, eso más o menos unos comportamientos. Si antes hacían de todo, si tú preguntas aquí, el que más que menos, me voy a callar. Y ahora no lo hacen, ya estamos cambiando los hábitos. Eso vale mucho. Que no crean, bueno, yo tampoco me preocupa. A mí me preocupa más que otra cosa los comportamientos que tienen. Que se los tenemos que corregir, los tenemos que decir que eso no es así, día a día. Pero a ver, a mí me gustaría que creyeran, porque si creen en Cristo, es la solución para ellos. Para no visto y probar, yo llevo 36 años en esto. Y a todos aquellos que se agarran a la palabra de Dios, esos salen adelante. Los demás le cuesta más, cojean más, no avanzan tanto, pero aquel que se agarra y se toma las cosas en serio, ese avanza. Y intentan hacerlo bien. Yo sé que a algunos les cuesta más porque no saben hacerlo de otra manera, hay que empujarle un poquito más. Por eso esta casa tiene mucha misericordia en el sentido que no los cogemos y los condenamos. Al revés, los abrazamos. Es muy distinto. Abrazar, a mí se me juzga mucho porque se merece un mes de plato, se merece expulsarlo. Y le digo, ¿y tú qué te mereces? ¿Tú qué te mereces? Tú nunca haces nada malo, nunca rompes un plato, nunca haces nada así. Tú juzgas mucho para allá, pero te juzgas a ti. Júzgate a ti y verás como tú más de un día piensas mal o deseas mal o haces cosas que no debes. Entonces, eso lo ven la mayoría y dicen, pues mira, no me han castigado como en mi casa me pegaban, o me metieron en un cuarto, o me azotaban, o me echaban de la casa. Aquí intentamos llegarlo a un extremo de no se merecen ni el abrazo, pero se lo damos. Y eso parece que no, el mal que te hagan, págalo con el bien. Y cuando tú lo pagues con el bien, ese muchacho ve algo diferente. Y le gusta, le agrada. Entonces, eso es el cambio que hacen la mayoría. Entonces, que hay circunstancias en la vida horribles. Sí. Si yo te contara cada testimonio, a lo mejor no vendrías más por aquí. Pero bueno, cada uno tiene sus tesoros interiores. Aquí hay gente que están, amén, que están cumpliendo condena, porque también vamos a las cárceles. Y hay un grupo de que van todos los domingos, unos hermanos que tengo, unos amigos, compañeros, un grupo de 5 o 6 formados aquí, se le ha ayudado aquí y al llegar al final dice, bueno, yo he salido de la cárcel, el Ministerio del Consejo Evangélico en Andalucía nos permite entrar a las cárceles y van a predicar el Evangelio, que allí cuando van a predicar el Evangelio y ayudar a los chavales, hay algunos aquí que tienen el beneficio de cumplir su condena aquí. Ese es otro trabajo que no se ve, que muchas veces no se nota, pero no es lo mismo estar aquí que estar en una cárcel. Y el requisito principal, que quieran cambiar. Si no quieren cambiar, quédate en la cárcel, cumplir tu condena, que eso es lo que tienes que hacer. Pero si tú quieres cambiar, tienes una oportunidad en restauración para poder salir adelante. Y así intentamos, que hay muchos que quieren salir.
4: De la cárcel, que también los traen los que van allí a predicar semanalmente, lo sacan porque lo clasifican para poder salir y vienen a los cultos con nosotros, tienen la merienda, después la cena y los devolvemos otra vez a prisión. Están juntamente con nosotros, que también hay esa relación con el centro penitenciario, pero ya en el CIS, que es el centro de inserción social, cuando ya están a punto de salir, digamos. Pero bueno, que también somos un puente para la sociedad. Un chico que ha estado, por ejemplo, 20 años en prisión, verse de pronto en la calle, eso es muy fuerte. Entonces somos como un puente para salir al exterior. No es lo mismo, como ellos dicen chapado cuando están en la celda. No es lo mismo estar chapado a las 7 de la tarde que estar hoy a las 7 de la tarde en esta reunión. Tenemos también que hay gente de afuera que viene a cumplir trabajo en beneficio de la comunidad, que se relacionan con los chavales. También le hacemos entrevistas antes de entrar para que no lleven ni traigan nada malo.
3: Ese es un tema, ¿no? Porque sí. En la cárcel también pasa. Entra droga, entonces es complicado. Y la tentación, sobre todo al principio, entiendo que, bueno, igual que es complicado dentro de prisión, aquí también lo puede ser.
4: Entonces, cuando alguien nos pide o nos trae una carta de gente del exterior de afuera que no tiene nada que ver con drogodependiente, por ejemplo, un mecánico tenía que cumplir 3 meses, pues aprovechamos para que nos arreglara toda la furgoneta. Y ese tiempo pues estuvo aquí, pero claro, ese hombre tenía un problema, entonces le tuvimos que decir que aquí cero alcohol, el tabaco estaba en un sitio específico, con un monito que se lo daría, etcétera, etcétera, para llevar grupo bien y compenetrar las dos cosas juntas. Y bueno, nos tienen clasificado como uno de los mejores, ¿eh? Porque hay obras sociales donde llaman y no están ni siquiera las personas, pero aquí han venido inspectores, nos han hecho las inspecciones y nos han dicho que estupendo, vamos, porque hemos sido claros, le hemos dicho, ahí están comiéndose un pincho con ellos, después otra vez se ponen en sus tareas y bueno, pues...
3: Habrá quien no aguante, ¿no? Quien diga, entro, lo pruebo, pero me vuelvo, me
4: no,
3: salgo,
4: pero
3: ¿o no?
4: Trabajo en beneficio de la comunidad, como no sea un chaval que tenga problemas de adicción del exterior, que por ejemplo por la mañana no venga porque se queda dormido o cualquier cosa, entonces cuando hay incidencia de esa, tengo que automáticamente decirlo en el centro penitenciario a través de un escrito y tengo que rechazar ya que vuelvan a seguir el trabajo. Entonces eso es un quebrantamiento para ellos.
3: No, pero también me refiero a alguien que no esté cumpliendo beneficios, sí. Sino que venga y diga a ver de qué va esto y bueno, sí, no me adapto o no.
4: Claro, pero si vienen a rehabilitarse, si y no quieren quedarse, pues nada, con marcharse tienen. Vamos a intentar por todos los medios de que se queden. Pero hay muchos que te ponen muchas excusas para irse, los trabajos, los hijos, no me encuentro bien. Se ha llegado a decir hasta que no matamos las moscas, cosa que no es verdad. Cosas, excusas que se ponen porque las personas que enferman, pues ponen cualquier excusa porque no pueden con el tema del tabaco, es una de las cosas que ata mucho a la gente. Tenemos visto que el tabaco ata mucho más que la droga. Después de 37 años lo estamos viendo, o sea que las personas que fumen, que deberían de quitarse de fumar, y los vapes son exactamente igual. Hombre, lo decimos aquí porque llevamos mucho tiempo trabajando con esto y vemos que se van por causa del tabaco y no se van por causa de la droga. Es muy fuerte, pero es así. Que no todos los que han venido han tenido problemas de, a lo mejor, de adicción. Hay otros que han venido por pase eso, el puente al exterior. Y en este caso, vamos, que tenemos unos cuantos aquí con nosotros y ya otros que están libres y demás.
5: Pregúntale a Pili. Pili,
3: a ver, Pili, cuéntame.
1: Que ella es una, ha salido de allí hace ya muchos años.
3: Eso es. Además, eres la única mujer, ¿no? De las que quedan, digo, de las que dice que vinieron, que se fueron, y ahí estás tú.
6: No, pero yo no estoy ingresada. Yo estuve presa en el año 91 y antes de yo entrar presa, yo ya había escuchado hablar del Señor a través del hermano del pastor, de Antonio,
4: que iba a la presión,
6: que es mi primo. Entonces yo había escuchado a mi tía decir que Antonio hablaba del Señor y escuché cinta y eso. Total, que cuando yo entré en prisión, pues allí había una chavala que iba de Arcalá, se llamaba Ángela. Y entonces nos reunía en el patio, iba los viernes, escuchábamos la palabra de Dios. Nosotros somos una familia humilde. La única que se hizo cargo fue mi madre.
5: ¿Qué recordar, Pantalón?
6: Mi hermano no quería andar conmigo. Me desecharon.
4: Que la madre fue la única.
6: La que iba a verme. Entonces me tenían que acoger por si quería salir todos los días. Y yo tengo hermanos viviendo en Sevilla y ellos dijeron que no. Mi madre habló con ellos, le dijo que no. Entonces mi primo Antonio, el hermano del pastor, él fue el que se hizo cargo de mí. Y
3: ¿qué edad tenías? ¿Eras jovencita?
6: Pues 32 años.
3: ¿Y habías cumplido mucho?
6: 21 meses y medio dentro, pero lo demás lo cumplí fuera, salía todos los días, ¿sabes? Y él fue el que me acogió, él fue la primera presa que acogió, porque todavía este centro no existía. Yo tengo un hijo también en la cárcel. Y estamos esperando de que salga para venirse aquí.
4: ¿Con ese artículo?
6: Con el artículo 182. Y
3: ¿qué artículo es?
4: Pues eso, que somos. Está aquí, en tercer grado, hasta que le llegue la hora de la libertad. Tenemos que solicitarle los permisos y las cosas a prisión. Si ellos no lo conceden, entonces se les puede dar. Cuando vienen, se les hace su doping. Vale. Y
3: para comprobar que están limpios.
4: Eso es. Y así hacemos un seguimiento, mandando mensualmente un informe de cómo van aquí en el centro y demás. Y de momento a él lo tenemos ya solicitado para que venga.
6: Eso estoy esperando. Y cuando ella estaba hablando de que, porque antes de entrar preso, mi niño tuvo muchas oportunidades, ¿eh?, de ver cumplido en un centro. Lo que pasa que por su mala cabeza, por las drogas, pues no lo cumplió. Y él estaba aquí viniendo. Y todos los días me llamaba, niña, que hoy no ha venido Moisés. Niña, que hoy no ha venido Moisés. Niña, que hoy no ha venido Moisés, que yo tengo que dar el escrito, que yo tengo. Y digo, pues a lo que quiera. Di lo que tengas que decir. ¿Qué vamos a hacer? Y al final pues tuvo que entrar en prisión. Tuvo la oportunidad esta, después tuvo la oportunidad también en Limancá. En Limancá también, beneficio. Después
7: clasificando cartones también. Después le dijeron que fuera a Sevilla 1 a barrer. También, ya ves, todas las oportunidades que ha tenido, Pero él la desaprovechó. Espero que ahora, cuando esté aquí, que la aproveche.
3: Aquí vas a estar también más cerca.
7: Sí, pues eso, pues le doy las gracias al señor, le doy las gracias a ustedes también por haber venido a la entrevista y que...
3: Gracias a ti, tu testimonio, no es fácil, lo sé. Sí. ¿Tú trabajas aquí, Conchi?
8: Bueno, le echo una manita en lo que buenamente puedo.
3: ¿En lo que sea? ¿O te se cocina o en la música?
8: Bueno, me he llevado con ella 9 meses en la cocina, con los papeles, ayuda a Gracia en algunos controles de calidad que les obliga... Sanidad, en fin, es lo que se pueda.
3: Oye, vamos fuera, ya huele a comida, ¿eh? Aquí ya están preparando la comida o lo que sea.
8: Ahí tienen ya pollo en salsa.
3: Ah, pollo en salsa,
8: pues yo sí ayudo en lo que puedo, porque claro, también en su día fui a ayudar también. Yo no estuve ingresada yo, pero estuve ingresado mi marido.
3: Ah, vale.
8: Y entonces en su día, pues a mí se me ayudó mucho, la verdad.
3: Claro.
8: De hecho, yo venía de lejos, venía de fuera y me ayudaron mucho a la hora de... del transporte, de poder dormir en casa de una hermana, porque claro, cuando te vienes de fuera es complicado. Además, a mí me cogió la época del COVID, que todavía fue peor. Entonces, claro. La verdad es que yo recibí mucho amor y ahora pues intento darlo.
3: ¿Y tu marido qué tal? ¿Cómo está?
8: Mi marido muy bien, gracias a Dios. Muy
3: ¿rehabilitado?
8: Bien. Rehabilitado en su trabajo, con una vida ordenada, una vida disciplinada, horario establecido de lunes a lunes. Y de ahí no nos salimos.
3: No, no. Es importante, ¿eh? Mantener la rutina después, aunque sí, estés fuera, ¿no? Digo.
8: La disciplina es muy importante. Y sobre todo, yo se lo digo siempre a los chavales, si no salimos por la reja con Cristo de la mano, volvemos al hoyo de donde hemos salido, porque así somos los seres humanos, torpes, y caemos en lo que somos débiles. Ellos, por ejemplo, en la droga y yo a lo mejor en el egoísmo o en el orgullo. Porque muchas veces hablamos nada más que de la droga, y la droga es algo, es la puntita del iceberg, pero eso viene a consecuencia de algo.
3: Detrás hay una historia.
8: Claro, hay que escarbar siempre y buscar la raíz de amargura que hay en el corazón y arrancarla. Y una vez arrancada, disciplina, horario, y no separarse de aquí. Yo la verdad es que yo adiviné, yo me observé a la gente y yo me di cuenta que los que estaban aquí y permanecían viviendo fuera, pero entran, venían y se iban, y venían a sus cultos, a sus reuniones, permanecían limpios. Entonces yo dije, pues me voy, porque yo soy de Cádiz, yo no soy de aquí. Entonces yo le dije a mi marido, mira, nos vamos para Carmona. Y aquí me vine.
3: Y para ti es importante, ¿no?, que él mantenga esta relación.
8: Sí, pero es importante para él y para mí. Yo necesito un marido que esté arrimado al Señor, porque si no, estaríamos hablando de un yugo desigual. Si yo estoy arrimado al Señor y sirviendo y prosperando espiritualmente y tengo un marido que lo tengo que estar arrastrando, pues más complicado. Pero la verdad es que él aceptó al Señor en su corazón, ha aprendido mucho aquí, este ha sido el sitio donde ha aprendido todo lo que hoy sabe, y sobre todo a tener armas para batallar fuera de aquí, porque esto, al final, aquí estamos salvados. Pero ahora hay que salir al mundo y hay que practicar lo que hemos aprendido aquí fuera, que es importante.
3: Lo difícil viene fuera.
8: Lo difícil viene fuera. Porque claro, aquí tú dices, por ejemplo, el tabaco, aquí tú no ves a nadie que fume. Entonces para ti no, a ti no te crea ninguna ansiedad. Pero cuando vas al trabajo fuera, todos tus compañeros fuman. Entonces te crea una ansiedad. Esto es un sitio donde aprender a usar armas espirituales para combatirla después en la calle. Y esto es un buen sitio para aprender, la verdad. Nosotros hemos aprendido mucho, estamos muy agradecidos, y yo siento esto como mi casa. Así que vengo cada día también, todos los días venimos, todos los días servimos y todos los días hay algo que hacer.
3: Pues me alegro mucho, muchas gracias. Y voy a la cocina, que están en la cocina ahora.
8: Sí, ahí voy a ver
3: qué hace. ¿Tenés por aquí?
9: Hola.
3: A ver, ¿qué estás haciendo?
9: Una chistorra en salsa con vino, pollo asado al horno y tortillas de patata.
3: Bueno, y cada día menú diferente, claro.
9: Sí, sí, la verdad que sí.
3: ¿Y cocineros distintos? Estoy viendo aquí una lista. Sí, lunes, sí, martes, sí, miércoles, jueves, ¿no?
9: Sí, yo por mí es 7 de la semana, me encanta cocinar.
3: Pero aquí hay que cambiar, ¿no? Hay que, se van cambiando de cosas.
9: Claro,
3: de...
9: cansar un poco, la verdad.
3: Claro. Que, a los que tengan...
4: ¿el carnet de manipulador?
3: Si no se lo sacan aquí, o se lo pueden sacar
4: algunos
3: mientras.
4: Algunos sí se lo pueden sacar. Viene Banco Alimento y nos lo imparte aquí a Grupal.
3: Ah, mira.
4: Mira, y si no, pues llamamos a un veterinario alimenticio, de eso que no lo hacen.
3: Muy buena pinta tiene. ¿Y tú llevas mucho tiempo aquí?
9: 15 meses.
3: ¿Y cómo vas? ¿O cómo viniste? ¿Tú cómo entraste?
9: Bueno, entré por mi hermano. Mi hermano es Pedro, un chico de aquí, responsable. La verdad que entré muy mal. Y bueno, poquito a poco he ido creciendo poquito a poco, hasta que me di cuenta que lo mío es la cocina y ya es lo que me hizo subir del todo.
3: Qué bien.
9: Y aquí estamos para servir al señor. 15 meses y lo que me queda. Y los pastores que son fenomenales. Yo los quiero como familia, la verdad.
3: Bueno, pues muy bien, muchas gracias. Muy buena pinta tiene.
9: Vale, muchas gracias a ti.
3: A ti, hasta luego. Ah, están mirando la tele, ¿no? Ese grupo que están ahí sentados.
10: Aquí ya ven.
3: Cuéntame tu historia, cuéntame tú cómo llegaste aquí.
11: ¿A este centro?
3: Sí.
11: Bueno, pues yo tengo 42 años y de los 18 pues tenía problemas con la cocaína. Yo soy de Mallorca y bueno, después de estar en centros con terapeutas, monitores, psicólogos y 16 entradas, pues me dijeron que no tenía solución, que yo iba a morir drogadicto. Y bueno, la verdad es que en ese mundo oscuro, con intentos de suicidio, 21 días en coma, me daban 7 horas de vida por una sobredosis. Pues nada, yo ya tomé una cogí una

0: Me quise dar cuenta, estaba en un avión embarcado hacia este lugar, y cuando llegué por vi algo especial en las personas. Me dijeron que era Dios, que los había rescatado en un centro cristiano. Yo no lo sabía. Yo estaba así, si existía Dios, yo no quería saber nada de él. Y bueno, di ahí el paso de fe, porque esto es fe, y es por fe. Y bueno, ahí tuve un encuentro con Dios, ahí conocí a Dios, y ahí empezó un cambio. No te puedo decir que fue de la noche a la mañana, porque después de casi 18 años estoy aquí, ¿vale? Hice mi proceso, volví a Mallorca, el pastor me dijo que tenía que volver y llegué a Córdoba, al centro Peñín. Y allí pues sí, he estado unos años, he estado un tiempo bien, y ahora hace 4 años, pues de ya años bien, tuve una recaída. Y me hablaron de este lugar. Y te puedo decir que yo después de 34 entradas en centros, son muchas, hice rápido, y 5 altas terapéuticas, yo no he conocido un lugar como este. Ni mejor ni peor, pero este lugar es especial. Es especial porque he sentido el abrazo. Nosotros lo llamamos papá y mamá, y la verdad que para mí lo son, espiritualmente, y también esa figura de en quién poder ir a contarle mis días malos, ¿vale? Nos riñen, me riñen, nos corrigen, nos reeducan, y la verdad que ese sitio es especial. Es especial, ¿por qué? Porque hay este matrimonio que obedeció con firmeza ese llamado de Dios, y es especial porque está Dios, porque 40 personas con una manera de pensar cada uno sería imposible la convivencia, sin embargo vamos todos a una, con conflictos, con discusiones, porque al final decir lo contrario no sería honesto, pero esta casa es especial. Y yo he experimentado eso, de decir estoy bien, me voy, y tener que volver a los 20 días sin llamar, reventado. Y nada, José, ahí tienes tu lugar. Solo te pedimos que por favor seas obediente a nosotros, ¿no? Entonces, y aquí la terapia, mi terapia es la palabra de Dios, y tratar de obedecer lo que dicen, que aunque muchas veces uno no entiende, uno no comparte, uno no ve, uno. Pero bueno, he recuperado a mi familia, he recuperado a mi madre, tengo de nuevo mi relación con mi pareja, lo había perdido, y propósito de la vida. Yo ahora en el mes de octubre va a ser un año que empecé de nuevo desde cero, pero que esto no es tiempo, ¿eh? Esto no se trata de tiempo, esto se trata, no, de caminar día a día y caminar. Unos llegan antes, unos llegan después, uno llega con un pie roto y uno llega con todos los huesos rotos. El proceso de cada uno es independiente, y bueno, mi pensamiento ya es quedarme aquí, a vivir en Carmona y estar cerca de esta casa. La considero mi casa, mi familia. Y la verdad que yo no, más que agradecimiento a los que hoy son mis pastores, mi familia. Mi madre viene aquí ya con 78 años, la mujer viene de Córdoba en bus, y aquí ve algo diferente, mi pareja lo mismo, porque este lugar es diferente. Y bueno, lo que ha dicho, tenemos mucho anhelo de poder acoger a más gente, pero bueno, no se necesitan instalaciones, y bueno, a ver, es un centro gratuito, nunca me han pedido nada para entrar, nunca me han dicho, hay que dar eso, no. Ven. Entonces, hay pocos sitios así, debería haber más.
1: Claro, porque aquí tenéis vuestras viviendas, ¿no? Que deben estar aquí camufladas.
0: Sí, aquí hay
1: aquí detrás,
0: abajo,
1: sí.
0: Dos arriba, otra allí.
1: Vale.
0: Allí.
1: Pero tú empezaste muy joven, ¿no? Con la cocaína.
0: Bueno, yo tenía 18 años. En Mallorca la noche. Empezó como un juego, como una diversión. Pero al poco tiempo se convirtió en una esclavitud de la cual ya no era capaz de salir. No era capaz de salir.
1: ¿Y ahora cuántos años tienes?
0: 42.
1: Estás ahí en un recorrido de ida y vuelta, ¿no? Ay, te quieres casar, que me has dicho que eres pareja, pero que te querías casar, ¿no?
0: Sí, el próximo mes de marzo me gustaría casarnos.
1: Qué bueno.
0: Y bueno, yo veo todo mi proceso, lo veo como para poder alentar a otras personas que están viviendo lo mismo, ¿no? Que quieren y caen y quieren y caen, que al final se sale. Y yo, en mi caso personal, pero en mi convicción, algo más fuerte que la adicción, Dios. Yo he probado todo tipo de hobbies, he buscado, porque ya te digo, yo no quiero esa vida, ni la he querido nunca. Pero la adicción te esclaviza de una manera, Sandra, que eso solo puede entender el que lo ha vivido. Y las madres, las familiares, las mujeres, esposos que lo han vivido. Eso es algo muy oscuro y que no se puede explicar solo con palabras. Y luego al final somos personas que la sociedad nos ha excluido. La droga hoy en día es la lepra del siglo XXI. Nadie quiere un drogadito al lado. Y le llamamos drogadito hasta cuándo. hasta que es un hijo, que le ponemos nombre, hasta que es una pareja.

0: casa hasta que es un ser querido cercano. Y bueno, aquí mi anhelo es poder seguir ayudando a esta casa.
1: ¿Te dedicabas a algo? ¿Tienes alguna profesión?
0: Sí, yo soy comercial de profesión, director de ventas, yo gerente también en multinacionales de venta, en Toyota soy director de ventas, pero bueno, eso al final me he visto aquí arriba con todo y ahora Dios me tiene aquí abajo con todo, pero de otra perspectiva, otro prisma. No, lo importante ya no es el dinero, lo importante no es mi posición social, lo importante es aparentar. Dios me ama como soy. Obviamente quiere que siga mejorando como persona, pero aquí es que aprendo muchas cosas nuevas. Aquí, y el principio de la humildad me lo están enseñando aquí de una manera, porque los pastores son personas humildes y en su caminar diario, pues intento ir detrás, ya te digo.
1: Te lo digo también porque cuando salgas de aquí, si te quieres casar y demás, entiendo que habrá que empezar esa vida en la calle, pero bueno.
0: Mi confianza está puesta en Dios. Las puertas que Dios me abra, pues ahí entraré. Yo ya no lo voy a abrir más en mi fuerza, porque al final no he entendido que no depende de mis capacidades, depende de lo que Dios quiera. Que Dios me quiera abrir una puerta en lo que he trabajado, pues recorrido tengo. Que me la quiera abrir en otra área, pues por ahí entraré. Porque lo que quiero es estar bajo esa cobertura, bajo esa protección, que ahora son estas cuatro paredes. Pero bueno, algún día hay que salir de esas cuatro paredes, ¿no? Pero hay que seguir buscando esa cobertura, ese resguardo.
1: ¿Da miedo salir?
0: Miedo me da respeto. Respeto y temor, porque al final cuando uno ha caído, cuando uno ha estado ahí, que uno se quiere comer el mundo y al final el mundo te come rápidamente. Pero bueno, mi confianza está puesta en Dios y sé que Él va a abrir las puertas necesarias para que la familia que quiero formar con mi pareja, pues haya sustento. Al final dice la Biblia que teniendo abrigo y sustento, estemos contentos.
1: Además, si tienes una mujer que te está esperando, que te acompañará en este proceso, también no es lo mismo, ¿no?, que salir solo.
0: Para nada. De hecho, de todos los procesos que tengo, es la primera vez que ella ha dicho voy a estar junto a ti, porque otra vez era, bueno, cuando acabes, pues ahora no, voy a estar junto a ti y te acompaño en este proceso.
1: Los que salen se quieren quedar cerca del centro en Carmona, porque estas personas han sufrido muchas recaídas. Les da respeto volver a la calle para retomar sus rutinas sin adicciones y mantener el vínculo con este centro les da más seguridad y confianza.
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1: Son las 9, las 8 en Canarias.
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1: Pendientes del escrutinio en las elecciones regionales en Alemania, con doble cita en la capital, Berlín, y el estado de Mecklenburgo ante Pomerania. Los primeros datos vuelven a ser demoledores para el partido en el gobierno federal, la CDU. En ambos comicios, el partido del canciller Friedrich Merz se ha visto superado por los dos flancos, por la derecha y por la izquierda. Merz ha reconocido un desastre electoral para su partido en el Land del nordeste alemán.
3: Así que tenemos unos resultados muy complicados, en unas situaciones muy complicadas también.
1: En Mecklenburgo ante Pomerania, la CDU se hunde hasta apenas el 5% de los votos y consigue grupo parlamentario por la mínima. Allí se ha impuesto la ultraderecha de Alternativa por Alemania, aunque no podrá formar gobierno. En Berlín, la CDU cae un 8% de los votos y pierde la alcaldía de la capital ante el triunfo de la izquierda. Pese a la debacle, Merz ha zanjado cualquier debate sobre su futuro. Y en Rusia terminan 3 días de elecciones parlamentarias sin disputa alguna, dado que los partidos de la oposición no han podido concurrir. Noelia Álvarez.
4: El partido del Kremlin, Rusia Unida, ganaría las elecciones legislativas con el 57,54% de los votos, según los primeros resultados oficiales publicados. La formación oficialista, cuya campaña fue encabezada por el presidente ruso Vladimir Putin, obtuvo ese resultado por listas de partido que le otorgan la mitad de los escaños de la Cámara de Diputados. Según la Comisión Electoral Central, el Partido Comunista de Rusia es el segundo más votado con el 13,67% de los votos. Le siguen los ultranacionalistas del Partido Liberal Democrático de Rusia con el 9,27% y los liberales de Nueva Gente con el 7,96%. Rusia Justa accede al arco parlamentario como quinta formación con un 5,16%.
1: También del exterior, el presidente ucraniano Volodymyr Zelensky acaba de asegurar que ha acordado una reunión con Donald Trump en Nueva York tras una conversación telefónica mantenida hoy. Zelensky cree, así lo ha dicho en redes sociales, que este encuentro podría cambiar muchas cosas. En página de sucesos, en Pamplona, una mujer ha muerto y otras 18 personas han resultado heridas en el incendio de una clínica psiquiátrica. Una paciente ha sido detenida por presuntamente iniciar el fuego. Consternación entre familiares y responsables de la clínica. Miriam Zabalza es la directora gerente de la fundación a la que pertenece.
5: Con todas las medidas de seguridad implantadas, sucede una desgracia como esta y lo que tenemos que hacer es trabajar lo mejor posible coordinados y acompañar a las familias y acompañar a las personas usuarias y a los profesionales, porque son momentos muy duros.
1: 7 de los heridos ya han sido dados de alta, entre ellos los 6 trabajadores de la clínica Padre Meni, 5 mujeres y un varón. Preocupa sobre todo un varón de 62 años que permanece ingresado en la UCI con pronóstico grave. Jornada también este domingo de movilizaciones del sector agrario gallego. Protestan por el elevado precio de los combustibles, pero también por los problemas derivados de la sequía y la bajada de los precios que perciben por productos como la leche y la carne. Redacción en Galicia, Noemí Alonso.
6: Temen el cierre de explotaciones porque la subida de casi un 50% del precio del gasoil se suman la sequía y la bajada de precios de la carne y la leche. Óscar Pose, responsable del sector lácteo en Unións Agrarias.
7: Non é de recibo que con estes incrementos de producción este baixando o precio da carne. As industrias de leite estén sin incrementar os precios despois dunha baixada brutal na primavera. Hai que sentarse e falar da situación complicada para evitar o peche de explotación.
6: Los asociados del sindicato labrego galego decidieron irán esta semana si se suman. La secretaria general del colectivo, María Ferreiro, explica que están a la espera de la interlocución con el Ministerio de Agricultura.
8: No solo a interlocución es suficiente, sino hay que ver a ver qué medidas y qué aspectos concretos pues se llegan a materializar de haber.
6: Un problema que preocupa también en el mar. Mañana se reúnen las cofradías gallegas.
1: Baloncesto, el Joventut se acaba de proclamar campeón de la Supercopa de España al vencer en la final jugada en el Olympic de Badalona al Barcelona, todo un derbi, por 14 puntos de ventaja, marcador final 101-87. Es el tercer título de Supercopa para el equipo verde y negro en su historia, que no ganaba este trofeo desde hace 40 años. 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
9: Buenas noches. Pista, actualizamos la información del tráfico y en estos momentos pendientes de varios siniestros que complican la circulación. El primero de ellos en Sevilla, en la AP4 en Las Cabezas de San Juan, ya hacia la capital hispalense. Otro en Cantabria, en la A8 a la altura de Valtezana, en Castrurdiales, en dirección a Bilbao. Y un último en el acceso a Valencia por la V31 a la altura de Silla. Al margen de ello, tráfico en aumento, especialmente en los accesos a Madrid, por la A1 en el Molar y San Agustín del Guadalix, por la A3 en Rivas y A5 en Arroyomolinos. Se complica además la circulación en Barcelona, en la AP7, en Vilafranca del Penedès en sentido Girona, y tráfico denso en la entrada a Sevilla, en la A49, a la altura de Pilas. Es una información de la Dirección General de Tráfico.
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10: Buenas noches, optimista. Te habla Julia Higueras, periodista comprometida, convencida de que el periodismo puede ser una herramienta poderosa al servicio de la conciencia y de la acción. Soy la creadora de la revista Anoche tuve un sueño y de los premios Optimistas Comprometidos, que celebran a las buenas personas que transforman el mundo. Hoy abro de nuevo y con gratitud esta ventana para compartir contigo la fuerza de historias que inspiran, que construyen, que nos recuerdan que cada gesto cuenta, que cada mirada importa, porque mirar hacia otro lado ya no es una opción. Este es un espacio para celebrar las miradas que transforman, miradas valientes que se atreven a imaginar un mundo mejor. En esta nueva temporada de La Hora Optimista queremos estar todavía más cerca de ti. Por eso hemos abierto un correo para que esta conversación continúe fuera de las ondas. Puedes escribirnos a lahoraoptimista@gmail.com, contarnos la historia de alguien que está transformando su entorno o compartir con nosotros lo que te ha hecho pensar alguno de nuestros programas. Porque La Hora Optimista también quiere ser eso, un lugar de encuentro.
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10: Hay una palabra que pronunciamos cada semana en este programa, optimismo. ¿Pero qué significa realmente? Porque ser optimista no puede consistir en pensar que todo va a salir bien. La vida nos enseña bastante pronto que no siempre es así. Enfermamos, perdemos, nos equivocamos, tenemos miedo y hay realidades que no dependen de nuestra voluntad. Entonces, ¿dónde queda el optimismo? Quizá en algo mucho más exigente, mirar la realidad y preguntarnos qué podemos hacer, qué podemos prevenir, qué podemos aprender, qué podemos cambiar. Y que tendremos que aprender a aceptar también las cosas que no vienen bien. Esta noche queremos explorar esa idea desde uno de los territorios que más directamente nos enfrenta con nuestra vulnerabilidad, la salud. Porque nuestra salud y nuestro bienestar no dependen de una sola cosa. Importan la prevención, unos hábitos saludables, la alimentación, la actividad física, el sueño, la salud mental, el bienestar emocional, la manera en la que Dols Juste es médico especialista en medicina familiar y comunitaria, con una larga trayectoria en atención primaria y miembro fundador del grupo Salud basada en emociones de la Sociedad Madrileña de Medicina Familiar y Comunitaria. Es autor también del libro Tu mejor medicina eres tú, un libro de divulgación que reúne salud física, salud mental, emociones, prevención, hábitos y también felicidad. Esta noche queremos hablar con él de salud y de las razones que tenemos para seguir siendo optimistas cuando decidimos mirar la realidad completa.
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10: Javier Dols, bienvenido a La Hora Optimista. Buenas noches.
11: Buenas noches, muchas gracias, Julia. Un honor y un placer estar aquí.
10: Javier, tú, como decíamos al presentarte, ¿no?, llevas muchos años trabajando en atención primaria. Has visto entrar en consulta a personas enfermas, preocupadas, con mucho miedo a veces, ¿no? Pero también has visto maneras muy diferentes de enfrentarse a situaciones parecidas. Por eso quiero empezar por aquí, ¿no? ¿Qué has aprendido como médico sobre el optimismo?
11: Bueno, pues es que es un poco la vieja historia de ver el vaso medio lleno o medio vacío. Yo lo que veo es que de dos personas con exactamente la misma enfermedad, hay uno que es más optimista y más positivo y más feliz que el otro, que teniendo la misma realidad, pues está más hundido. Al final, es que hay asignaturas muy importantes que nos tenían que haber enseñado de pequeños, cómo es la gestión del pensamiento, cómo es la gestión de las emociones. Entonces, según esa persona tenga mejor nota en esas asignaturas, por decirlo así, afronta la situación con una realidad mejor o una realidad peor. Perdón, o sea, con un pensamiento mejor o peor, siendo la realidad la misma. Uh-huh. Entonces, es que hay un montón de matices. Fíjate, leyendo uno de los libros que estoy leyendo, que no te sé decir cuáles porque es que soy de los que lee varios
10: muchos, a la vez. Muchos a la vez, ¿no?
11: Sí, es un. Pues contaban un ejemplo de dos gemelos, que los dos, uno era alcohólico y otro no. Entonces, a uno le preguntaron, oye, ¿tú por qué eres alcohólico? Y dijo, la respuesta era porque mi padre era alcohólico. Y al que no era alcohólico le preguntaron, ¿tú por qué no eres alcohólico? Y dijo, porque mi padre era alcohólico. Uh-huh. O sea, con la misma realidad, fíjate qué diferencia de planteamiento de vida y de todo. Entonces, lo que sería es muy bonito es, y se está haciendo una labor muy bonita, la verdad, en redes sociales, de gestión del pensamiento, de gestión de las emociones, porque al final, en el cerebro está. O sea, la calidad de tu vida, hay muchas frases que es la calidad de tu vida depende de tus hábitos, la calidad de tu vida depende de tus emociones.

0: la calidad de tu vida depende de tu pensamiento. Uh-huh. Si tu pensamiento es triste, tu vida es triste. Si tu pensamiento es negativo, tu vida es negativa. Si tu pensamiento es alegre, tu vida es alegre. Si tu pensamiento es positivo, tu vida es positiva. Si tu pensamiento es optimista, tu vida es optimista. Fíjate, imagínate que vas a hacer un viaje y estás escogiendo con qué persona haces el viaje. Pues, fíjate, te digo ahora si quieres otra frase que digo mucho y lo he dicho en consulta muchas veces. Lo malo del pesimista es que tiene razón. Si alguien dice que puede llover, puede llover. Si alguien dice que nos pueden perder las maletas en el aeropuerto, es cierto. Entonces, es muy difícil luchar contra una persona que es pesimista porque es que tiene razón.
1: Tienes razón en algunas veces, porque no siempre te pierden las maletas, ni siempre llueve cuando piensas que va a llover.
0: No, digo que me refiero a que tiene razón en su forma de, o sea, sí, en su planteamiento. Sí, o sea, como posibilidad.
1: Sí, existe. Claro, existe. Claro. Existe.
0: Entonces, hay que hacer, fíjate, yo que me gusta hablar de optimismo, casi hablo más de pesimismo. O sea, yo mi objetivo no es que haya mucha gente súper optimista, sino que haya menos gente menos pesimista. Porque vemos gente que se ahoga en un vaso de agua o gente que está lloviendo y ya se pone triste y ya ese día piensa que es un día malo para ella o porque es lunes. Entonces, lo que intento es que haya menos tristeza. O sea, me gusta mucho también hablar de felicidad, pero para combatir la tristeza. O sea, no quiero, si uno tiene un 8 de felicidad, no. O sea, si yo fuese, hablase de economía, verás que hago muchas comparaciones económicas para que así se pueda un poco objetivar mejor las cosas. Si fuera un gurú de economía, yo no buscaría que hubiese mucha gente muy rica, sino que haya menos gente menos pobre. Entonces, intento que esas personas que tienen un pensamiento más bien pesimista o que tienen la fijación en lo que les va mal y no en lo que les va bien, pues que cambien esa mirada y consigan ver las cosas.
1: Uh-huh. Tú hablas en tu libro, bueno, el título es rotundo, ¿no? Uh-huh. Tu mejor medicina eres tú. Uh-huh. ¿Eh? Pero quiero detenerme precisamente en sus límites, ¿no? Podemos cuidar nuestra alimentación, hacer actividad física, dormir mejor, uh-huh, evitar hábitos perjudiciales, ¿no? Uh-huh. Y bueno, y cuidar nuestra salud mental, aprender a gestionar el estrés, todas estas cosas. Uh-huh. Pero cuando enfermamos también necesitamos profesionales, medicamentos, investigación, uh-huh, prevención, atención primaria, ¿no? Uh-huh. Y un sistema sanitario accesible y de calidad. Entonces, Javier, ¿cómo hablamos de responsabilidad personal sobre nuestra salud sin convertir la enfermedad en responsabilidad del enfermo?
0: No, o sea, tenemos que ver que la enfermedad es como una lotería, en la que tú compras más papeletas o menos, pero tú nunca tienes todas las papeletas. Y solo por estar vivo ya estás expuesto a que te pueda tocar la lotería. Aunque sea solo un número muy difícil y con muy, muy con pocas probabilidades, hay gente que no fuma y tiene cáncer de pulmón. Hay gente que siempre guarda estrictamente las normas de tráfico y tiene un accidente involuntario y acaba lesionado o muy enfermo. Nunca... Lo que sí depende de nosotros es las papeletas que vamos comprando, depende de los hábitos y el estilo de vida que tengamos. Es que lo has dicho muy bien. Yo tengo encontré un acrónimo para ayudar a los pacientes a que recordasen cuáles son las cuatro partes más importantes para el cuidado de la salud. Y encima, casualmente, es la palabra mesa. Y la mesa tiene cuatro patas. Y es M de mente, E de ejercicio, S de sueño y A de alimentación.
1: Hay que decir que los hábitos de vida son súper importantes, sí, y sobre todo, bueno, los pensamientos, la calidad de los pensamientos que apuntaba Javier al principio de esta entrevista. Yo quería, bueno, porque ya tenemos que terminar, ¿no? Sí. ¿Tienes hoy más o menos razones para ser optimista que cuando empezaste a ejercer la medicina, Javier?
0: Sí, muchas, muchas, porque es que... vemos un montón de cosas. O sea, el problema es que la bondad no hace ruido. Y el problema es que hay un montón. O sea, yo en todos los veranos tenía que hacer un montón pedir citas con vacunación, porque se iba una señora mayor, además, no una joven, que también muchos jóvenes se iban, a de voluntariado. Uh-huh. Y una señora que ya podía decir, pues yo ya he hecho muchas cosas buenas y ahora ya pues a descansar. Ya. No, ella seguía yendo voluntaria a, pues a sitios del tercer mundo a ayudar. Fíjate, una cosa que nos, yo creo que nos sorprendió a todos fue en la Dana, el gran grueso era gente joven, que siempre pensábamos, la juventud no sé qué, está perdida, ¿no? No, no,
1: hay pero eso montón... se dice siempre de, ¿no? Toda la gente sí. mayor de las generaciones posteriores. Pues no, la juventud pues no. es estupenda.
0: Por eso hay un montón de jóvenes maravillosos que están ayudando con en ONGs. Y hay un montón de y gente que se preocupa, pues casos de... Fíjate, una familia que tenía en su casa ya la señora que siempre había estado cuidando de la familia. O sea, en la casa vivían dos personas mayores, la madre y la cuidadora, que ellas la seguían dejando que viviese en la casa. Pues se murió la madre y en vez de vender la casa, siguieron en la casa hasta que esa señora cuidadora murió. O sea, mantuvieron la casa para esa persona que no era de la familia, si ese tuviese tranquila sus últimos años de vida. Pues eso es una cosa que no sale en los periódicos, pero nosotros en la consulta conocemos gente que debería ser hacerles un reportaje en algún semanal, y gente que cuida pues de su madre y de su tía, porque su tía no tiene ningún hijo, y digo de una forma heroica porque requiere mucho, mucho esfuerzo y mucho tiempo y mucho cariño, y vemos un montón de cosas preciosas pero que no sale en las noticias y
1: bueno,
0: no,
1: porque las existen, por supuesto que existen, ¿no? Y hay razones para seguir optimistas. Pues gracias, Javier Dols. Quizá cuidar nuestra salud no consista en creer que podemos controlarlo todo, consista en algo mucho más sensato: conocer mejor nuestro cuerpo y nuestra mente, prevenir aquello que podemos prevenir, pedir ayuda cuando la necesitamos y reconocer que parte de nuestro bienestar todavía está por construir, porque el optimismo no elimina nuestra vulnerabilidad. Nos recuerda que la vulnerabilidad no elimina nuestra capacidad para actuar. Esto también pasa.
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1: Y actuar puede significar muchas cosas. Puede significar investigar, educar, innovar, cuidar, defender la igualdad de oportunidades, proteger nuestro entorno, crear proyectos más sostenibles, acompañar a quien lo necesita o comprometerse con una realidad que podría ser diferente. Porque el optimismo del que hablamos en este programa no consiste únicamente en esperar, también consiste en participar. Hoy en Esto también pasa, Isabel Rivadulla nos trae historias de optimismo comprometido. La escuchamos.
3: Hola, Julia. ¿Es difícil ser optimista con todo lo que sucede a nuestro alrededor? Abrimos un periódico y encontramos guerras, crisis, problemas medioambientales, desigualdad, incertidumbre. Pero hay otra parte de la realidad que muchas veces ocupa mucho menos espacio. El de las personas que miran, que innovan, que reconstruyen, que se comprometen, que ríen y actúan para cambiar aquello que no funciona. Y precisamente de eso nace una nueva cita desde Canarias, el primer foro optimista que se celebra el próximo 26 de septiembre en el Espacio Cultural Caja Canarias de Santa Cruz de Tenerife. Un foro organizado por la revista Noche Tuvo un Sueño en colaboración con la Fundación Caja Canarias y presentado por Patricia Betancourt. Un foro que propone algo tan sencillo y quizás tan revolucionario como cambiar la mirada. Y lo hace a través de 7 verbos. Mirar. Porque el periodismo también puede contar la realidad desde la esperanza. Elena Resano y Julia Higueras hablarán de periodismo y esperanza. Innovar, porque la ciencia y la sostenibilidad necesitan ideas nuevas. Beatriz Fernández, de Macrocarbon, pondrá el foco precisamente en esa capacidad de innovar. Reconstruir, porque hay personas que después de atravesar momentos muy difíciles consiguen volver a empezar. Irene Villa hablará de resiliencia y de libertad. Comprometerse, porque una experiencia personal puede convertirse también en una causa. Sandra Ibarra hablará de cómo pasar de la experiencia al compromiso. Y también reír, porque el optimismo no tiene que ser solemne. Dani de la Cámara nos recordará que incluso la resiliencia puede tener un gran sentido del humor. Después llegará Actuar, una mesa redonda para hablar de proyectos e iniciativas que ya están pasando de las palabras a los hechos. Y finalmente, transformar la mirada a través del cine, de los cortos, de las historias y esto lo haremos de la mano de César Ríos. Siete verbos que juntos construyen una idea. Significa no resignarse a que las cosas tengan que seguir igual. Y quizás por eso necesitamos más espacios en los que escuchar a quienes, en lugar de quedarse mirando el problema, han decidido hacer algo. Porque una mirada diferente puede generar una idea, y una idea convertirse en proyecto, y un proyecto, ¿por qué no?, puede acabar cambiando una realidad. El próximo 26 de septiembre, desde Canarias, el Foro Optimista nos propone precisamente esto: mirar de otra manera para poder actuar también de otra manera. Y nosotros, desde Esto También Pasa, estaremos allí para contarlo. Porque aunque a veces no lo parezca, también están pasando cosas muy buenas.
1: Gracias, Isabel, porque quizá ahí esté la diferencia entre esperar un futuro mejor y contribuir a construirlo. El optimismo puede empezar en una mirada, pero necesita del conocimiento, del compromiso y de la acción para transformar la realidad.
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1: Hoy hemos comprendido que el optimismo no consiste en ignorar aquello que nos preocupa. Quizá consista en algo más difícil: conocer la realidad y seguir creyendo que merece la pena intervenir en ella. Porque entre pensar que todo irá bien y pensar que nada puede cambiar, existe un espacio enorme. El de nuestras decisiones, el del compromiso, el de la capacidad de imaginar otras posibilidades y en lo que podemos construir juntos. La optimista, periodista y presentadora de televisión Patricia Betancor nos lo cuenta.
4: Buenas noches, Julia. Buenas noches, optimistas. Soy Patricia Betancor, periodista, presentadora, comunicadora, y hoy quiero hablaros de una palabra que parece sencilla, pero que dice mucho: optimismo. Y yo me hago una pregunta: ¿por qué tenemos que ser optimistas? Bien, pues después de muchos años trabajando en medios, creo que el optimismo tiene mucho que ver con nuestra manera de mirar la realidad. Porque los periodistas contamos lo que pasa, y en muchas ocasiones pues contamos la realidad, los problemas, los conflictos, las crisis, lo que no funciona. Y es que tenemos que hacerlo. Tenemos que informar, preguntar y ser críticos. Pero también podemos mirar un poquito más allá y preguntarnos: ¿y ahora qué? ¿Qué se está haciendo para solucionarlo? ¿Quién está intentando cambiar las cosas? Y es ahí donde encuentro ese punto de encuentro entre periodismo y optimismo, en el periodismo de soluciones. Y no se trata de contar solamente buenas noticias, ni de pensar que todo es maravilloso, sino que se trata de contar la realidad, pero también de descubrir que dentro de esa realidad hay personas que hacen, que buscan, que crean y que intentan mejorar las cosas. Y eso también es noticia, porque una buena noticia no significa esconder una mala, significa recordar que la mala noticia no es toda la realidad. Y para mí el optimismo tampoco consiste en pensar que todo va a ir bien, porque no siempre sale bien. Hay días difíciles, problemas, momentos en los que las cosas no salen como queremos, pero el optimismo puede ser una actitud ante la vida, la actitud de levantarte y decir: vamos a intentarlo otra vez. De pensar que quizá no puedas cambiarlo todo, pero sí puedes cambiar algo. De buscar una salida cuando parece que no la hay. Y también de mirar alrededor y reconocer todo lo bueno que está ocurriendo y que muchas veces no ocupa titulares. Por eso creo que necesitamos optimismo, y no un optimismo ingenuo, un optimismo consciente, con los pies en la tierra, pero sin perder las ganas. Y quizá por eso me gusta unir optimismo y periodismo, porque contar la realidad también puede servir para recordarnos que la realidad se puede transformar, que siempre hay alguien intentando que algo vaya un poquito mejor, y esas historias también merecen ser contadas. Así que gracias, Julia, alma impulsora de esta gran idea. Creo que necesitamos espacios como este para pensar, compartir, escucharnos y también para recuperar esa mirada optimista. Porque al final el optimismo no es para pensar que la vida siempre será fácil, es decidir cómo queremos caminar por ella. Julia, optimistas, a seguir disfrutando de este maravilloso programa y a hacerlo con optimismo.
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Esta noche hemos hablado de optimismo, del que entiende que nuestra salud y bienestar también se construyen con prevención, conocimiento, cuidados y una buena salud mental. Y el que confía en la educación, la ciencia, la inclusión y el compromiso para transformar aquello que todavía se puede cambiar. Gracias a Javier Dols, Isabel Rivadulla y Patricia Betancor por su optimismo comprometido. Y gracias también, como siempre, a Salomón Redón, a los mandos de esta nave radiofónica tan optimista y tan comprometida. Y gracias a ti, optimista, por estar al otro lado. Que esta semana te encuentre mirando la realidad de frente, sin apartar la mirada, porque mientras podamos hacer una diferencia en la vida de alguien, siempre habrá razones para ser optimista. Hasta el domingo que viene.

0: Son las 9:30, las 8:30 en Canarias.
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0: Buenas noches, comenzamos en Alemania. Allí el partido de ultraderecha Alternativa para Alemania, AfD, ha ganado este domingo las elecciones del Estado Federado Nororiental de Mecklemburgo-Pomerania, al conseguir entre un 37,3% y un 37,9% según las primeras proyecciones de los votos, que demuestran una caída de la Unión Cristiano-Demócrata, la CDU, además, formación del canciller alemán Friedrich Merz, que se hunde al 5% y agrava así su crisis. Aún más, el Partido Socialdemócrata sumaría entre el 35 y el 36%, según las proyecciones, en un territorio considerado hasta ahora uno de sus bastiones. Merz ha calificado de desastre el resultado de la jornada electoral de este domingo.
2: Así que tenemos unos resultados muy complicados, en unas situaciones muy complicadas también.
0: En Berlín, donde también se celebraban comicios este domingo, la formación postcomunista Die Linke habría conseguido ser la más votada, con la CDU en segundo lugar y AfD en tercer puesto. La líder del partido de extrema derecha Alternativa para Alemania, Alice Weidel, ha aprovechado para definir a su formación como el partido del pueblo, instando al canciller Merz, a quien ha tachado de débil, a dejar su cargo. Y en Rusia, el partido del Kremlin, Rusia Unida, se ha hecho con la victoria en las elecciones legislativas celebradas durante los últimos tres días en este país, con el 57% de los votos, según los primeros resultados oficiales publicados este domingo. La formación oficialista, cuya campaña fue encabezada por el presidente ruso Vladimir Putin, habría obtenido ese resultado por listas de partidos que otorgan la mitad de los escaños de la Cámara de Diputados. Según la Comisión Electoral Central Rusa, el Partido Comunista sería la segunda fuerza más votada, con el 13% de los votos. El único partido pacifista de Rusia, Yabloko, excluido por listas de partidos, denunció numerosas irregularidades en estos comicios, en particular relacionadas con la imposibilidad de muchos rusos de votar con papeletas y la obligación de hacerlo, además, de manera telemática. Aquí en nuestro país, miles de personas han salido este domingo a la calle en Ibiza para protestar contra la ampliación que proyecta AENA del aeropuerto de la isla. Manifestación para escenificar un rechazo al que se han adherido 50 entidades ibicencas.
3: Esta duplicación de las puertas de embarque está prevista para acoger a la mayor cantidad de turistas, cosa que va a saturar las carreteras, que va a saturar los recursos naturales de la isla, los espacios, y que también nos va a alterar profundamente como isla.
4: Es nuestro deber como ibicencos y ibicencas estar en la calle y decir que no queremos esto.
0: Los manifestantes denuncian que el documento de regulación aeroportuaria para el aeropuerto de Ibiza prevé un crecimiento desmesurado e insostenible de la capacidad de carga turística de la isla. Miles de personas se han manifestado también este mediodía en Barcelona contra la ampliación del aeropuerto del Prat. Creen que tendrá más consecuencias negativas que beneficios. Destacan el impacto ambiental, pero también los riesgos de la turistificación y su impacto en la vivienda. Hay un asunto más. En Euskadi, el Ejecutivo Vasco presenta este lunes en Bilbao el futuro Fondo Social para Vivienda. Informa Lola García.
5: Se trata de una actuación pionera por su naturaleza. Se invita al capital privado a entrar en la construcción de esas casas en terreno destinado a vivienda pública, con el atractivo de que esos inversores recogerán beneficios a través de la gestión de los alquileres. Es un instrumento en el que el gabinete de Pradales tiene depositadas grandes esperanzas, tal y como ha avanzado el Lendakari esta semana.
6: Que va a ser un instrumento novedoso, pionero, que va a movilizar vivienda pública. Y además, en una primera fase, va a construir 2.100 viviendas desde la colaboración público-privada.
5: 2.000 hogares en un primer término. Las cifras adelantadas por el Departamento de Vivienda hablan de 10.000 pisos a más largo plazo y de un presupuesto de 2.000 millones. Son algunos de los datos que se van conociendo de un plan que se guarda con celo en la agua antes de la presentación de mañana.
0: Es todo. 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
7: El 26 de abril de 2026, domingo, Luis Mariano Acosta desaparece en la isla de La Palma. 54 años. Vivía con su familia en la zona de Las Manchas, municipio de los Llanos de Aridane. Para Luis Mariano, conocido también en su entorno como Luis Acosta el Tardío, aquel domingo había comenzado, según el relato de su mujer, como un día normal. Luis Mariano se levantó, desayunó y salió de su vivienda. Algunas de las primeras informaciones publicadas señalaron que había salido a comprar el pan. Otras, basadas en el testimonio de su propia mujer, indican que salió para realizar además algunos recados. Lo importante es lo que ocurrió después. Luis Mariano no regresó a casa. Pasaron las horas y su teléfono dejó de dar señales. La familia comenzó a llamar y a preguntar a amigos y compañeros de trabajo, intentando reconstruir sus movimientos. Nadie sabía dónde estaba. Una de las informaciones publicadas posteriormente señala que Luis Mariano habría sido visto aquella misma tarde en Las Manchas, la zona donde residía. La familia denunció su desaparición ese mismo día ante la Guardia Civil. Unos días después aparece su coche, un Renault Twingo blanco localizado en la zona costera de El Remo, en un mirador próximo al mar. Según las informaciones difundidas, en el interior del vehículo se encontraron las llaves de su vivienda. Sin embargo, Luis Mariano llevaba consigo, o al menos no fueron encontrados en el vehículo, su cartera y su teléfono móvil. El hallazgo del coche trasladó la búsqueda hacia El Remo y su entorno. La Guardia Civil asumió la investigación y se realizaron rastreos en esa zona, pero las búsquedas no permitieron dar con su rastro ni determinar qué había ocurrido después de que abandonara su casa. Su familia ha insistido desde el principio en un aspecto fundamental: no encuentran ninguna explicación para una desaparición voluntaria. Por lo tanto, lo descartan de una forma rotunda. Según han manifestado públicamente, Luis Mariano no tenía problemas de salud conocidos ni conflictos importantes en el ámbito familiar, laboral o personal que pudieran explicar que decidiera marcharse, así, sin decir nada. Y esa ausencia de explicación es precisamente lo que hace más difícil la espera. Han pasado más de 4 meses desde aquel 26 de abril. Hay un coche encontrado junto a la costa, hay un teléfono cuyo rastro se pierde, hay unas últimas horas que necesitan ser reconstruidas. Pero falta lo esencial: saber qué ocurrió con Luis Mariano Acosta. Hoy, en Diario de Ausencias, queremos volver a recorrer esas últimas horas, pero sobre todo queremos conocer a la persona que hay detrás del desaparecido. ¿Quién es Luis Mariano? ¿Cómo era su vida antes del 26 de abril? ¿Qué recuerda su familia de aquella mañana? ¿Qué preguntas siguen abiertas? ¿Y qué espera 4 meses después su mujer, Maribel? Maribel Pérez Viana, muy buenas noches.
8: Muy buenas noches.
7: Han pasado ya más de 4 meses, como acabamos de recordar, desde aquel domingo 26 de abril. Antes de hablar de la desaparición propiamente dicha, quisiera que nos ayudaras a conocer en lo posible, humanamente, a tu marido, a Luis Mariano. ¿Quién es Luis Mariano? Hablamos en presente, ¿eh? ¿Cómo lo describirías a alguien que nunca lo haya conocido?
8: Bueno, para las personas que no lo conocen, él es una persona muy carismática, muy dicharachera, una persona muy habladora, muy amigo de sus amigos, le gustaba ayudar, muy buen deportista, muy buen padre y muy buen esposo. Le gustaba trabajar. Él trabajaba en la construcción.
7: Justo iba a preguntarte sobre su dedicación profesional. Sí.
8: Él jugó durante mucho tiempo, fue futbolista. Luego, cuando nos conocimos, formamos una familia y se dedicó a trabajar. Trabajaba en la construcción. Bueno, tuvo muchos trabajos. Trabajó en el almacén de plátanos, trabajó en la construcción, trabajó de limpieza, en muchas cosas.
7: ¿Cómo podríamos describir vuestra relación, vuestra vida cotidiana antes de aquel 26 de abril?
8: Bueno, nuestra relación era una relación muy bonita. Nosotros éramos muy comunicativos, nos comunicábamos todo, nos decíamos todo. Nos llevábamos muy bien. Éramos una pareja que teníamos muy, muy buena relación. Aunque nos han querido o han querido hacer ver que mi esposo tenía una segunda vida. Pero una persona que se dedica a trabajar y a estar en su casa, se levantaba a las 6 de la mañana para salir a trabajar a las 6:30. Tenía unos hábitos, pues, unas rutinas muy normales. Pero eso, nos llevábamos muy bien y éramos muy, muy felices.
7: Sí, ¿te parece, Maribel, que intentemos reconstruir qué pasó aquel domingo? ¿Qué recuerdos guardas de aquella mañana, desde que empezó el día? ¿Lo empezaste juntos, por cierto?
8: Sí, claro. Sí, porque yo me levanté temprano para ir a trabajar. Él se quedó en la cama durmiendo como cualquier fin de semana, porque yo trabajaba los fines de semana y él se quedaba en casa, porque vivimos en casa de mis padres. Bueno, esa mañana yo me levanté, él se quedó acostado, yo me fui a trabajar, lo esperé porque iba a tomarse un café a donde yo trabajaba, me quedé esperándolo, muy extrañada de que no llegó en toda la mañana, pero bueno. Cuando llegué a mi casa a las 5:30 de la tarde, sí, más o menos aproximadamente 5:30, 6 de la tarde, llego a casa, le pregunto a mi madre por mi esposo y ella me dice que él salió por la mañana, había sacado a los perros por aquí, por los alrededores a pasear y luego entró y le dijo a los perritos que se quedaban en casa porque él iba a salir a comprar. Y hasta la fecha yo no sé nada más, hasta el día, sí, eso fue el domingo. Por la noche, cuando yo llegué, ya estaba en casa, vi que no aparecía, me puse a llamarlo por teléfono, no me contestaba, pues me puse un poquito nerviosa.
7: Claro, preocupada.
8: Porque digo, sí.
7: Se ha publicado, Maribel, que había sido visto posteriormente en la zona de La Mancha, posteriormente, sí, a su salida. ¿Habéis, sí, llegado, sí, a saber exactamente quién lo vio? ¿Y cuál es, sí, la última hora y el último punto de referencia en los que tengáis constancia segura de que haya, sí, sido visto Luis?
8: Sí, ese mismo día, bueno, yo publiqué la foto de él. Ese mismo día, no, perdón, al día siguiente yo publico la foto de él, y cuando esta persona vio su foto, vino a mi casa, porque vive cerca de mi casa, y me dijo que lo había visto de 5:30 a 6 de la tarde por delante de en Las Manchas, por delante de donde yo trabajo. Entonces, ese es nuestro último punto de referencia, que fue visto en Las Manchas a esa hora. Esa persona fue a testificar al cuartel de la Guardia Civil. Él vino voluntariamente a mi casa y voluntariamente quiso ir a testificarlo porque lo vio. Mi esposo paró en el paso de peatones para que el señor cruzara y se saludaron porque se conocían. Por eso, el señor me dijo que lo había visto.
7: Y ese testimonio es muy importante a la hora de la investigación en la que ahora mismo está empeñada la Guardia Civil como cuerpo policial responsable de la misma. Es así, ¿verdad, Maribel?
8: Sí, sí, sí. Esa fue la última vez que se vio. Y su última geolocalización del teléfono marca en una zona un poco más abajo, en Las Manchas de abajo. Y pues ahí fue su última geolocalización del teléfono, donde por lo visto dio su última señal.
7: El otro hallazgo importante es el del vehículo. ¿Cuándo y quién encuentra el vehículo? Es la zona del Remo, por lo visto.
8: Sí.
7: ¿Era habitual que Luis circulara por esa zona?
8: No, era para nada habitual. El coche apareció, él desapareció el domingo, el coche apareció el martes. El coche fue avistado por una compañera, una amiga de mi hija, que iba hacia el Remo y vio el coche en una zona en la que le pareció un poco rara que estuviera el coche ahí. Inmediatamente llamó a mi hija y le dijo dónde estaba el coche. Yo en ese momento estaba en el cuartel de la Guardia Civil. Porque el día lunes, cuando fui a presentar la denuncia, por lo visto no lo marcaron como denuncia y al día siguiente tuve que ir otra vez a volver a plantear la denuncia. Y fue en ese momento cuando me llama mi hija y me dice que el coche estaba en el Remo. Y fui inmediatamente, salí inmediatamente. Y cuando vi el coche yo dije... No pensé nada malo, porque no pensé nada de que mi esposo se hubiese tirado por un barranco como ellos quisieron hacer creer, porque no fue así. Pero nada, ellos revisaron el coche, en el coche no se encontró nada, no estaba ni su cartera, ni su teléfono.
7: ¿Sí las llaves de la casa?
8: Sí, las llaves de la casa, que fue lo que me extrañó, pero bueno.
7: ¿Cómo interpretáis, sobre todo Maribel como esposa, cómo interpretas este hecho, esa circunstancia?
8: Esta circunstancia yo la interpreto, la verdad que se me pasaron muchísimas cosas por la cabeza, pero en ningún momento se me pasó por la cabeza que mi esposo hubiese ido a tirarse al mar, porque mi esposo era una persona muy que quiere la vida. Adora la vida, disfruta de la vida en el sentido de que es una persona que le gusta la vida, y entonces para mí era completamente imposible pensar que mi esposo hubiese ido a tirarse por ninguna parte.
7: Cuando antes has mencionado ellos piensan o quieren plantear que haya podido tomar ese tipo de decisión, ¿te estabas refiriendo a los responsables policiales o bien a otras personas?
8: A los responsables policiales.
7: Y en ese sentido hay una contradicción entre la percepción que tú tienes como mujer de Luis, una percepción que seguramente compartes con el resto de la familia, ¿no? Uh-huh. Y el punto de vista policial, eso no impedirá, imagino, quiero pensar que aún así se investiguen, se averigüen otras hipótesis, otras posibilidades, ¿no?, acerca de lo ocurrido. ¿Cuál es, para ir concretando y concluyendo, porque increíblemente nuestro uh-huh. tiempo se agota, cuál es tu petición, vuestra petición, Maribel?
8: Mi petición es que la policía no pare. Porque yo hasta el día de hoy yo no he recibido noticias del cuerpo judicial que lleva el caso de mi esposo. Yo voy todas las semanas a preguntar cómo va el caso, qué han encontrado, qué han descubierto, y siempre recibo la misma respuesta. Nada. No hay nada nuevo, no hay nada nuevo. Y yo pregunto, ¿cómo no va a haber nada nuevo si yo he descubierto tantas cosas y se las he presentado a ustedes para que ustedes sigan esa investigación? Y me dicen que al no haber indicios de que alguien lo haya visto, ellos no pueden guiarse por un presentimiento o por algo que yo intuya.
7: Maribel Pérez Viana, esposa de Luis Mariano Acosta. Vamos a terminar recordando, esta es una norma para Diario de Ausencias, que cualquier persona que pueda aportar información puede, y yo añadiría que debe hacerlo directamente al cuerpo policial responsable de la investigación, Guardia Civil 062. Porque en una desaparición, un pequeño dato, un recuerdo aparentemente insignificante puede convertirse en una información decisiva. Así que, Maribel, esperemos que esa comunicación pueda producirse y que pueda resolverse pronto y bien esta espera, esta ausencia.
8: Sí.
7: Muchas Mucha suerte y muchísimas gracias por tu
8: muchas
7: confianza.
8: Muchas gracias a ustedes. Muchas gracias a ustedes por escucharme.
7: Buenas noches. Paco Lobatón, Radio 5, Todo Noticias.
5: Adicciones.
9: La última Estrategia Nacional sobre Adicciones del Ministerio de Sanidad concluyó en 2024. En julio de este año, Chisca Sureda, la delegada del Gobierno para el Plan Nacional sobre Drogas, comunicó las líneas estratégicas de la nueva Estrategia Nacional sobre Adicciones. No hay que olvidar que las responsabilidades en el área de las conductas adictivas están asumidas por las comunidades autónomas, por lo que la Estrategia Nacional funciona como un marco de referencia y planificación que trata de orientar todas las políticas públicas referentes a la prevención y tratamiento de las conductas potencialmente adictivas. Conductas tanto con sustancia como sin sustancia. Las dos últimas estrategias centraron gran parte de su energía en la prevención y en la reducción de daños.
5: En 2026 se trabaja en la creación de la nueva Estrategia Nacional que marcará las políticas en adicciones de los próximos 8 años. Según el comunicado de Chisca Sureda, este documento se centrará en retos muy concretos, con los que tratará de dar una respuesta más justa en el país. Su objetivo es reducir las diferencias territoriales que solo dañan a los ciudadanos, y con objetivos que harán frente a las nuevas sustancias de las que se tiene una baja percepción de riesgo y que se están asociando a otras conductas peligrosas como es la práctica del kenset. Asimismo, también quiere hacer hincapié en la reducción del estigma, que sigue marginando y dificultando tanto el tratamiento como la prevención.
9: Uno de los objetivos que se plantea el nuevo plan es reducir las desigualdades territoriales. La gestión autonómica

0: personas, pero que sin embargo incrementan mucho la calidad de la vida de sus usuarios, reduciendo el riesgo de infecciones, de sobredosis, reduciendo la delincuencia e incrementando la normalización de sus vidas, tanto a nivel familiar, social como laboral. Además de generar una buena opción para orientarlos hacia programas de superación de la adicción.
1: Las viviendas de apoyo son una de las acciones con mayores diferencias entre comunidades autónomas y menor presencia general. A pesar de que su oferta es muy inferior a la demanda real, estos recursos, bien diseñados, tienen un coste bastante inferior al de otras opciones residenciales y logran mejores resultados si el perfil de las personas que lo usan es el adecuado. De esta forma se consigue una reducción de las listas de espera y se gana agilidad en las respuestas. Una respuesta que cuando se demora pierde el contacto con la realidad y deja de ser eficaz ante las necesidades de la persona que lo precisa. En estos casos, llegar tarde es básicamente lo mismo que no llegar.
0: Otro de los frentes en los que se propone trabajar la nueva Estrategia Nacional de Adicciones es la falta de una financiación estable, tanto de los recursos públicos como de los concertados, y tanto de los de reducción de daños como de los de prevención o de tratamiento. Recursos que terminan fluctuando al albur de cada presupuesto anual y de los cambios políticos. Afrontar la realidad de las conductas potencialmente adictivas sin unos presupuestos adecuados es como tratar de apagar un incendio sin agua. Se podrán conseguir pequeños avances, pero nunca se controlará. Las entidades especializadas llevan años señalando la necesidad de contar con recursos estables para asegurar tanto la calidad de los servicios con profesionales formados y estables como la continuidad de esos propios recursos.
1: La estrategia también centrará sus esfuerzos en realidades urgentes como la reducción del estigma, un agravio que frena la búsqueda de ayuda, multiplica las barreras en el acceso a tratamientos y dificulta la integración social. También busca prevenir la presencia, acceso y consumo de las nuevas sustancias psicoactivas, que están ganando terreno en toda Europa. La prevención es tratar de adelantarse a los daños, así como prevenir la extensión del Kenset, una práctica que está aumentando y uno de cuyos principales síntomas es el incremento de las enfermedades infecciosas, transmitidas tanto por vía sexual como por el uso compartido de jeringuillas y otros utensilios. Al final, los recursos solo son útiles si se garantiza que sean verdaderamente accesibles y universales.
0: 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Proyecto Hombre Valencia, para Radio 5 Todo Noticias.
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3: Los cantautores Kevin Johansen y Lisandro Aristimuño lanzaron en 2012 un canto a la determinación, al que llamaron No digas quizás, y lo hicieron con mucha sorna. Hace poco leí a alguien que se había dado cuenta que cuando una parte del coro canta con lo que nos costó llegar hasta acá, parece que la otra le responde, un huevo y medio. Y ahora no puedo dejar de escucharlo. En cualquier caso, el mensaje es claro. A veces hay que poner las cosas en perspectiva para saber tomar las oportunidades cuando llegan, lanzarse a la piscina y dejar las medias tintas. Forma parte este tema del disco B de Johansen, en el que explora su propia dualidad, con una vida entre los dos polos. Nacido en Alaska, de madre argentina y padre estadounidense, dedicó una parte del disco al folk porteño y otra al pop rock, con varias versiones, por supuesto. A eso venimos en este Con Copia en Radio 5. Y aunque no es exactamente el caso de esta canción, si afinan el oído seguro que notarán que ese No digas maybe del estribillo suena sospechosamente parecido a aquel You can't always get what you want de los Rolling.
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3: Algo que sí se hace explícito al final de la canción, eso, y que si sobre esta base de la banda que les acompañó, Los de Nada, tarareamos aquel du-du-ru que Lou Reed cantaba en El lado salvaje de la vida, también casará a la perfección. Pues ese es el mensaje, que a veces hay que tomar ese camino hacia el lado salvaje, que nunca es tarde para hacerlo, eso no lo olviden, y que luego, pues ya veremos qué pasa.

No digas quizás Kevin Johansen, Lisandro Aristimuño y el ritmo de los de nada. 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
1: Son las 10, las 9 en Canarias.
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1: Miles de personas, 5.000 según la delegación del Gobierno de las Islas Baleares, han salido este domingo a la calle para protestar contra la ampliación proyectada en el aeropuerto de Ibiza. Manifestación convocada por la Asociación Joves de Ibiza para escenificar un rechazo al que se han adherido 50 entidades de la isla.
3: Por eso la gente quiere salir, empezar a salir, que me extraña que no haya salido antes ya, por todo lo que está habiendo en esta isla.
4: Ya Ibiza se ha manifestado en muchas ocasiones cuando hemos tenido grandes retos como las prospecciones petrolíferas, cuando quisieron construir en las salinas, y es nuestro deber como ibicencos y ibicencas estar en la calle y decir que no queremos esto.
1: Se han escuchado cánticos que reivindicaban que Ibiza es una isla y no un parque temático y que criticaban su situación actual. Mires donde mires, todos son guiris, rezaba uno de los eslóganes. Hablamos también de transportes, pero con otro signo y en otra comunidad. En el último año, Asturias es la comunidad autónoma donde más personas han optado por el transporte público frente al privado. Redacción en el Principado, María Becerril.
5: Con este porcentaje, Asturias se sitúa a la cabeza de comunidades autónomas donde más se ha optado por el transporte público. Marcel Blanes, director de Relaciones Institucionales de Coches.net.
6: Es la comunidad donde más personas han sustituido el coche particular por el transporte público en el último año. En Asturias tenéis una tarjeta que permite pues coger todos los transportes públicos con un precio muy interesante y con una tarjeta que puedes ir rellenando. Por lo tanto, pues esto parece ser que funciona.
5: Quizá en este uso del transporte público influye que los asturianos sienten mucho agobio ante la falta de aparcamiento.
6: De los temas que sí agobian más a los usuarios, ¿no?, estaría los atascos, que es importante, y el hecho de no encontrar aparcamiento. Y el no encontrar aparcamiento en los asturianos pues es aproximadamente en un 52% un problema.
5: Aún así, el 62% de la población prefiere el coche como medio de transporte por motivos de comodidad y rapidez.
1: Del exterior, reunión al más alto nivel entre Francia y Canadá. El presidente francés Emmanuel Macron y el primer ministro canadiense Mark Carney han escenificado este domingo el acercamiento entre la Unión Europea y Canadá como receta a las amenazas crecientes a la soberanía de cada país. El lugar elegido para el encuentro está cargado de simbolismo, ya que ha tenido lugar en la pequeña isla francesa de San Pedro y Miquelón, situada frente a las costas canadienses de Terranova, el único territorio que le queda a Francia en América del Norte.
7: Car oui, le Canada et la France portent le même regard sur la période que nous
1: traversons. Macron ha dicho que Canadá y Francia comparten la misma mirada, que son dos grandes naciones independientes y que quieren permanecer así.
8: C'est pourquoi nous travaillons ensemble dans le domaine de technologie
1: émergente. Mark Carney, por su parte, ha alabado la cooperación franco-canadiense. Trabajamos juntos, ha dicho, en tecnologías emergentes y profundizamos nuestra sociedad en el sector espacial. Ciclismo, Remco Evenepoel se acaba de proclamar campeón del mundo de contrarreloj. El belga ha hecho buenos los pronósticos y ha ganado por cuarta vez consecutiva el maillot arcoiris en la lucha contra el crono. Con ello iguala en el palmarés a Fabián Cancellara y a Tony Martin, aunque el suizo y el alemán no lo hicieron de forma consecutiva. El italiano Filippo Ganna, segundo, y el francés Paul Seyssaz, tercero, han completado el podio. En cuanto a la participación española, Iván Romeo ha finalizado 15º y Pablo Castrillo 24º. Recordemos que en categoría femenina el título ha sido para Marlene Reusser. La suiza del equipo español Movistar revalida así el título justo en el día de su cumpleaños. Cumple 35 años. Paula Blasi ha terminado 18ª y Mireia Benito 20ª. Sigan informados en esta sintonía y también en rtve.es.
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9: Buenas noches, actualizamos la información del tráfico y en estos momentos pendientes de un siniestro que complica la circulación en la entrada a Sevilla, en la AP4 a la altura de las Cabezas de San Juan, y que aún deja hasta 3 kilómetros de retenciones, mientras que en el resto de red estatal de carreteras y principales accesos y salidas de capitales de provincia se circula sin complicaciones.

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1: La literatura infantil protagoniza buena parte del programa de esta semana, con algunas recomendaciones para las aulas ahora que comienza el curso escolar. Reseñaremos también los libros Un limón de cuatro patas, de Lola Cabrellana y Sandra Carmona, editado por Altramuz, y El gallinero, de María José Floriano, en Calandraca. Nos haremos eco de los Premios Internacionales de Cultura Romaní Amico Rom, que se celebran cada año en Italia y que en esta edición pues han distinguido a dos gitanos españoles, Ostalinda Suárez e Ismael Cortés. Escucharemos la guitarra de Niño Josele a propósito del inminente estreno de Bajañí, la nueva película musical de Fernando Trueba. Bienvenidos, bienvenidas al tiempo de la cultura gitana aquí, donde si no, aquí en la radio pública.
2: ¿Nos vamos o nos quedamos?
3: ¡Vamos ya!
2: ¡Vamos!
3: ¡Sí!
1: Pues sí, nos quedamos y siempre comenzamos con música, y esta semana lo hacemos con el cantautor Antonio Remache.
4: Soy Antonio Remache, soy compositor y soy gitano.

Ahí estaba la sensibilidad de Antonio Remache, que es la figura referencial de la canción de autor gitana. Le hemos escuchado con una de sus últimas canciones, Solo en un beso, en la que cuenta con la colaboración de José Serrano.

Y abrimos nuestra página de actualidad y lo hacemos en Italia para hacernos eco del palmarés de los Premios Internacionales de Cultura Romaní Amico Rom, que se celebran cada año en Lanciano y que este año llegan a su edición número 33. Y entre los galardonados de este año, pues dos gitanos españoles, distinguidos con el Premio a la Excelencia Romaní: Ismael Cortés, director del Instituto de Cultura Gitana, y la flautista y profesora de música Ostalinda Suárez.

La flauta gitana de Ostalinda Suárez con esta flamenquísima versión del bolero de Ravel. Ostalinda, que acaba de obtener el segundo premio en el Festival del Cante de las Minas en la categoría de instrumentistas. En el palmarés de los premios internacionales Amico Ron 2026, Ostalinda Suárez, unos premios que han distinguido también a la arpista Evelise Spinelli, al cantautor italiano Max Espada y al artista circense bosnio Radic Nikolic. La gala de entrega de estos premios tendrá lugar el próximo 9 de octubre en el Teatro Mazzini de Lanciano. Nuestra enhorabuena a Ostalinda Suárez y a todos los premiados en esta edición de este año de los Premios Internacionales Amico Rom, Amigo Gitano.

sonidos de la película Bajañí. Después de Calle 54 y El milagro de Candeal, Trueba vuelve a acercarse a la música en un viaje muy especial que nace del flamenco y se abre al jazz y a la música brasileña.

0: Rubén Blades, Ron Carter, Marisa Monte, Estrella y Soleá Morente, entre otros. Bajañí, oficial fuera de concurso en el Festival de San Sebastián. Cine al servicio de la música. Bajañí, que significa guitarra en caló, y que, miren, yo estoy deseando verla. Nos vamos a quedar un poquito con la guitarra vibrante de Niño Josele, en este caso junto a Andrés Calamaro, haciendo juntos la Ranchada de los Paraguayos.
1: Soy Juan José Heredia Heredia, de Niño Josele, soy guitarrista flamenco y soy gitano por los cuatro costados.

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2: Pues sí, comienza el curso escolar y queremos dedicar nuestros próximos minutos a la literatura infantil, con algunas recomendaciones de libros y reseñando la publicación de algunas novedades de temática gitana para los más pequeños.

música gitana para niños desde Croacia. Dos jóvenes cantantes romaníes, Pecky y Megui, están desarrollando una preciosa labor componiendo canciones para niños cantadas en la lengua gitana en un proyecto educativo para llevar el romano a las aulas. Esta canción nos habla en lengua gitana de una simpática cabrita.

0: Libros para niños. Vamos a recomendar algunos títulos de literatura infantil, como un clásico porque se editó en 2001, Patatita, de Pilar Molina, que fue publicado en la colección Barco de Vapor, o más reciente, Alba, la historia de una niña gitana, escrita e ilustrada por Sandra Carmona y publicada en Altramuz. Precisamente al catálogo de la editorial Altramuz se suma un nuevo libro infantil, Un limón de cuatro patas, de Lola Cabrillana, ilustrado por Sandra Carmona. El libro nos cuenta cómo Manuel, Samantha y Hassan, para recuperar a su perro Limón, tendrán que enfrentarse a un reto que parece imposible. Siguiendo un misterioso rastro, la búsqueda los va a llevar a recorrer el barrio de punta a punta, desde una visita médica de lo más extraña hasta una cabina de radio, pasando por un centro comercial. Pronto descubrirán que la solución no está en internet, sino en saber escuchar las historias de quienes más saben. De la mano de personajes inesperados, aprenderán que hay valores como la hospitalidad, el respeto o la palabra dada que abren muchas más puertas que cualquier llave. La escritora Lola Cabrillana se adentra por primera vez en la literatura para niños.
1: Un limón de cuatro patas es un libro infantil para niños de 10 a 12 años. Es una ventana que se abre hacia la historia y la cultura del pueblo gitano. La editorial Altramuz, en una edición muy cuidada, ha reunido a Rafael Bujiga, que encontró el texto, a Lola Cabrillana, que ha sido la que ha escrito la historia, y a Sandra Carmona, que ha dado vida a sus personajes a través de las ilustraciones, y ha abierto un referente, una puerta, para que los niños y las niñas gitanas tengan un espejo donde mirarse. Creo que es una edición única, que tiene la oportunidad de poder entrar en las escuelas, va a tener una guía didáctica que la acompaña, y me parece que puede ser una oportunidad muy bonita para cubrir esos contenidos que no se están dando en el aula, pero que son tan necesarios.
0: Recordamos, Un limón de cuatro patas, editado por Altramuz, con texto de Lola Cabrillana e ilustraciones de Sandra Carmona. Podéis conocer un avance en la página web de la editorial, altramuzeditorial.com. Y ahora nos alegra especialmente reseñar el primer libro de una jovencísima escritora. Carla Salazar tiene tan solo 11 años y acaba de publicar Martina, la nena escogida contra el mirall. Martina, la niña elegida contra el espejo, un cuento escrito en catalán que narra las aventuras de una niña gitana con un espejo mágico que comienza el día de su cumpleaños. La Cañada Real en Madrid es uno de los muchos poblados chabolistas que crecen en los entornos urbanos. Su núcleo central era conocido como El Gallinero y fue desmantelado en 2018. En este hecho reside el origen de un álbum impactante, emocionante, que muestra a pequeños y mayores una realidad cercana pero a menudo invisible. Una obra valiente y comprometida con los excluidos de la sociedad. El Gallinero, con un texto de María José Floriano y unas preciosas ilustraciones de Federico Delicado, es un libro que nos muestra una realidad casi siempre invisibilizada a través de la mirada dulce y creativa de la infancia. María José Floriano, periodista y escritora, nos cuenta cómo surgió el proyecto de El Gallinero.
2: Bueno, El Gallinero surgió de la necesidad de contar algunas experiencias vividas en el periodismo, pero desde la infancia, introduciendo ese recurso maravilloso que es la ficción. Me interesaba hacer una especie de juego de adivinanzas, ¿no? ¿Cómo verían el mundo los niños de la cañada? Nunca iba a ser como lo hacemos los adultos, ¿no? Lleno de juicios y prejuicios. Por eso el entorno del protagonista, de los chavales, está lleno de personajes del entorno del circo. Su padre es mago y está preparando el gran truco, su madre es la mujer bala y quiere alcanzar un trozo de la luna. Ellos montan un escenario con lo primero que encuentran, practican uno de los rituales más antiguos que existen, creo yo, ¿no? Mediante las máscaras y el teatro juegan a ser otros. Así que la realidad y la ficción se entremezclan sin saber muy bien dónde acaba una y dónde empieza la otra, como en la vida, un juego de espejos.
0: María José Floriano, autora de El Gallinero, nos recuerda ahora la importancia de la literatura infantil y juvenil para la formación de los pequeños y futuros lectores.
2: La literatura infantil y juvenil es un espacio vital, de gran importancia a mi parecer, porque estamos descubriendo y construyendo el mundo como lectores y como creadores. Es el lugar de la posibilidad para explorar, vivir otras vidas, viajar, para conocer a la humanidad, pero también a nosotros mismos. Escribe Martín Garzo en una casa de palabras que los cuentos no engañan, sino que nos dicen cómo son las cosas y al tiempo cómo podrían ser, ¿no? Federico Delicado, el ilustrador de este álbum, dice que tuvo que estar muy atento al mundo interior de este chico para poder pintarlo, porque era muy rico y le estoy muy agradecida, la verdad. También a Calandraca, la editorial que apuesta por historias diferentes a determinadas edades. Crecer no es fácil, así que me parece importante ofrecer todo tipo de relatos porque la literatura ayuda a explicar lo inexplicable, a recuperar el deseo. Hay veces que sobrevivir es un arte, como en El Gallinero.
0: Recordamos El Gallinero de María José Floriano, ilustrado por Federico Delicado y publicado por la prestigiosa editorial Calandraca.
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Llegamos al final del programa de esta semana con el equipo habitual, con Juan Carlos López en la producción y Juan Carlos Cardeñosa en la realización técnica y Joaquín López Bustamante, como siempre. Os esperamos aquí la próxima semana. Recordad que si queréis escucharnos también lo podéis hacer cuando queráis, a la hora que queráis, en nuestra página web rtve.es. Salud y libertad.

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1: Diez y media, 9:30 en Canarias.
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1: Buenas noches, nueva jornada de protestas en Ceuta. Más de un millar de personas convocadas por la Federación de Asociaciones de Vecinos se han movilizado este domingo para reiterar su denuncia de la situación que padece la ciudad autónoma desde la entrada masiva de migrantes procedentes de Marruecos a finales de julio.
2: Van a empezar por Ceuta, pero van a terminar en España. Lo tengo seguro, vamos.
3: ¿En qué quedamos? ¿Hay seguridad subjetiva o seguridad objetiva? Lo que espero es que no salte la chispa. Eso es lo que espero con todo mi corazón.
1: En clave política, la situación en Ceuta ha vuelto a centrar el enfrentamiento entre gobierno y oposición. El presidente del Ejecutivo ha cargado contra PP y Vox, a los que acusa de llevar a cabo una oposición destructiva. Pedro Sánchez.
4: Cada nueva crisis, y ya llevamos unas cuantas desde hace ya 8 años, una nueva deslealtad del Partido Popular y de Vox. En lo que están es en que le vaya cuanto peor, mejor piensan ellos a España.
1: Desde el Partido Popular, su líder, Alberto Núñez Feijóo, que volverá este lunes a Ceuta, acompañado de una delegación del Partido Popular Europeo, ha afirmado que si llega al gobierno revisará cómo se concede, cómo se mantiene y cómo se puede perder también la nacionalidad española. Feijóo ha defendido una política migratoria ordenada, exigente con los nacidos en España, ha dicho, y con quienes acuden a vivir aquí.
5: Nosotros fuimos en su momento a América y Europa a trabajar, a cumplir las leyes, a tener los mismos derechos, pero también los mismos deberes. Y por eso aquellos que vengan a saltarse la ley, que sepan que España estará cerrada a cal y canto.
1: Fuera de España, de histórica, ha calificado el presidente francés Emmanuel Macron su reunión de este domingo con el primer ministro de Canadá, Mark Carney, en el archipiélago de San Pedro y Miquelón, pequeñas islas francesas situadas frente a las costas canadienses de Terranova, el único territorio que le queda a Francia en América del Norte y que hace unas semanas Donald Trump presentaba cubiertas con un mapa por la bandera estadounidense. El encuentro viene a subrayar la soberanía francesa del territorio y escenificar el acercamiento de Canadá a la Unión Europea después de que esta semana la Comisión anunciase el inicio de las negociaciones para la incorporación de Canadá a la Unión como Estado asociado. Entre las amenazas de Trump al respecto, en medio de una guerra comercial cada vez más tensa con Washington. En ese sentido, Macron ha destacado el trabajo conjunto para garantizar el suministro energético y mantener bajo control los precios del combustible. Ha resaltado el presidente francés que los proyectos canadienses de gas natural licuado pueden desempeñar un papel relevante para Europa, además de contribuir a abrir nuevas oportunidades de cooperación entre los dos países. Y un asunto más, de vuelta a nuestro país, más de 70 entidades, principalmente sanitarias, exigen a la Universidad de Extremadura que corte los lazos con la tabaquera Philip Morris, que está financiando la Cátedra de Investigación para la reducción del riesgo cardiovascular en esta comunidad, una denuncia que vuelve a cobrar la actualidad, ya que desde este lunes se desarrolla en Jarandilla de la Veda el curso Riesgo Cardiovascular Asociado al Tabaquismo, patrocinado por esta cátedra. David Rodríguez.
6: La tabacalera apoya a la Cátedra para la Reducción del Riesgo Cardiovascular de Extremadura, algo inconcebible para las entidades firmantes, que lamentan que la universidad sirva de pantalla a una industria que mata a 60.000 españoles al año. Creen que Philip Morris introduce su libro de estilo, como apunta Raquel Fernández, presidenta de nofumadores.org.
7: Está utilizando la Cátedra para promover en la universidad pública su teoría de la reducción de daños y sus productos de reducción de daños. El tabaco calentado, los cigarrillos electrónicos, porque evidentemente a esta industria lo que interesa es seguir vendiendo sus productos.
6: Las entidades denuncian que con esta colaboración se infringe el convenio marco para el control del tabaco ratificado por España, que marca que las entidades públicas no deben tener tratos con tabaqueras. Además, apuesta por una reconversión del campo extremeño que concentra la producción de tabaco en España.
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8: Saludos, buenas noches, bienvenidos a otra cita de domingo con los toros en Radio Nacional de España, Radio 5. A los mandos de la técnica, Jorge Gómez y David Gutiérrez. En la producción, Lidia Sánchez Martín. Esta noche estaremos en Salamanca, que ha cerrado feria con Morante y con Julio Norte cortando una oreja por coleta. E iremos a Las Ventas, donde el segundo desafío ganadero de septiembre se ha saldado sin trofeos, pero con Damián Castaño importante y con la confirmación de alternativa del mexicano Fermín Rivera. También pasaremos por Nimes, donde Marco Pérez ha salido de su encerrona matinal en solitario por la puerta de los cónsules tras cortar 5 orejas y donde por la tarde Adriano y el Rafi han salido a hombros. Y visitaremos Guadalajara, donde Sebastián Castella ha abierto la puerta grande. Y acudiremos a México para interesarnos por el estado de salud de Bruno Aloy, herido de gravedad esta madrugada en Zacatecas. Finalmente, en la tertulia recordaremos al queridísimo Luis Álvarez, una figura clave de la tauromaquia que nos dejó hace exactamente 7 días. Y lo haremos hablando con su hija, Estrella Álvarez, y con Federico Arnás. ¡Comenzamos!
9: Salamanca, tierra mía, de arte y sabiduría, eres joya sin igual.
8: En Salamanca, último festejo de la Feria de la Virgen de la Vega y la plaza llena, cartel de No hay billetes en la glorieta por segunda vez este año. Con toros de hermanos García Jiménez y de Olga Jiménez, nobles y de bonitas hechuras, Morante de la Puebla, ovación y oreja, Ismael Martín, ovación en ambos, y Julio Norte, ovación y oreja. Pepe Estévez, corresponsal de Clarín en Castilla y León, buenas noches. ¿Se lo ha pasado bien el público que ha llenado la glorieta?
10: Buenas noches, Javier. La verdad que ha sido una tarde de toros muy interesante, con ese lleno de No hay billetes, un aspecto inmejorable, y una tarde con mucho contenido. Morante pechó con el toro más deslucido, el primero, con un toro que había que tragar y apostar, y el de la Puebla consintió, y una faena más de fondo que de forma, y en el cuarto dejó los mejores muletazos de la tarde, con ese toreo a cámara lenta, compás y al que cortó un trofeo. Por su parte, todo con tan en los primeros tercios, variedad con el capote, se fue a recibir a Porta Gaviola sus dos toros, y en el tercio Banderías formó un lío. Lo único que, bueno, pues lo no dosificó del todo ese segundo toro, que llegó con las fuerzas y el gas mermado al último tercio, al que le sacó naturales de bella factura. Lo intentó de nuevo con el quinto de la tarde y siendo ovacionado. Por su parte, Julio Norte, también muy valiente, recibió a Porta Gaviola y muy variado y entregado en quites. No terminó de redondear al tercero, el mejor toro de la tarde, que embistió con nobleza y profundidad en una faena en la que estuvo muy valiente, pero que por momentos pudo más el corazón que la cabeza, pero con el que cerraba plaza sí consiguió tener un trofeo en una vibrante faena.
8: Pepe Estévez, amigo, buenas noches y gracias, como siempre.
10: Buenas noches.

0: Monumental de las Ventas, segundo desafío ganadero de septiembre. No ha habido trofeos, pero Damián Castaño se ha reivindicado sobreponiéndose al dolor tras el percance que sufrió el jueves en Albacete. Con toros de partido de Resina y de Vega Teixeira, Paloma Sánchez y San Martín, Fermín Rivera, que ha confirmado alternativa, silencio tras aviso y silencio. Damián Castaño, vuelta al ruedo y ovación. Y Gómez del Pilar, silencio tras aviso y silencio tras dos avisos. Paco Notario, buenas noches. Damián Castaño ha hecho lo más destacado de la tarde.
1: Muy buenas noches, Javier. Pues sí, un Damián Castaño importante, como bien decía, nos quedamos con eso, con la tarde de Damián Castaño, una tarde que podía haber sido de puerta grande, de esas de una oreja y una oreja, con su primero anduvo anticipándose, provocando las embestidas, llevando al toro muy cosido en la muleta, muy en redondo, toreando con la cintura. Se le pidió mayoritariamente y con fuerza la oreja y el presidente lo negó. Con el quinto, un toro de partido de Resina, de mucha clase. Hubo pases de mucho relajo, de torería, con sabor añejo, con la faena de, con la montera puesta, el público con él, muy con Castaño, pero malogró todo con la espada. Sin duda, Castaño es el líder de las corridas duras. Y la confirmación de Fermín Rivera nos dejó una faena en su toro de confirmación correcta, de mucho oficio, un torero que puede volver a las ventas. Y Gómez del Pilar, nos quedamos con los buenos naturales a su tercero en una tarde en la que no pasó de silencio. Tarde en la que se lleva este último desafío ganadero, la ganadería de partido de Resina, los antiguos Pablo Romeros, que esperemos que remonten su vuelo, Javier.
0: Vamos a escuchar, Paco, lo que te ha dicho Damián Castaño al terminar la corrida.
2: Damián Castaño, esa no oreja concedida por el palco.
3: Sí, bueno, la verdad que me hubiera venido muy bien esa oreja, pero bueno, pues la verdad que las sensaciones han sido muy buenas y bueno, pues he podido sentir una vez más los soles de Madrid que tan rotundo suena, ¿no? Pues contento con haberlo dado todo, me he entregado al máximo y bueno, pues he estado muy cerca de tocar pelo y a seguir intentando.
2: Enhorabuena, torero.
3: Muchas gracias.
0: También has podido hablar con Fermín Rivera, el torero mexicano que se presentaba hoy en Madrid.
2: Fermín, la esperada confirmación de alternativa correctísima y muy positiva, y luego lo hemos embornado todo con la espada.
4: Pues sí, al final el primer toro lo maté, se me fue una espada muy atrás, el toro me ganó un poco el embroque y bueno, al final el descabello no fue bien utilizado. Y el segundo, pues un poco todo cuesta arriba, ¿no? El toro no funcionó, luego los cambios, todo, pero bueno, al final contento de pisar esta plaza.
2: Muchas gracias, torero.
4: Gracias.
0: Y por su parte, Tico Morales, el ganadero de partido de Resina, se ha mostrado satisfecho.
5: Estoy muy contento, la verdad, porque venía mucho, muy ilusionado con el desafío, porque tú sabes que en Madrid es una de las plazas que me gusta venir. La verdad que ha salido un toro importante el primero. El segundo toro también ha sido un toro importante, que hay que ver luego porque no lo han puesto bien al caballo, pero el tercero ya ha sido un toro de vuelta al ruedo. Todo el mundo lo ha visto. Llevo 30 años luchando con la ganadería y ahora son los momentos que me estoy divirtiendo con mis toros y la afición lo está viendo.
0: Paco Notario, magnífico trabajo. Muchas gracias y buena semana.
1: Buena semana para todos, Javier.
0: En Nimes, Francia, en su Feria de la Vendimia, Marco Pérez ha abierto esta mañana la puerta de los cónsules. 5 orejas ha cortado en total el joven torero salmantino, que se ha encerrado en solitario con toros del Freixo, Santiago Domecq, Juan Pedro Domecq, Payés Maillán, El Pilar y Jandilla. Añés Peronet, corresponsal de Clarín en Francia, buenas noches. Triunfo importante de Marco Pérez.
6: Sí, buenas noches, Javier. Pues mira, ayer triunfando en Murcia y hoy a las 11 de la mañana con 6 toros en solitario en Nimes. Uf, qué gesto, ¿no? Que son 1000 kilómetros por carretera. Marco Pérez sale por la segunda vez por la puerta de los cónsules, pero tampoco no fue la mañana apoteósica, culpa del juego de los toros, de poca transmisión y justo de fuerza. A su favor, el joven salmantino mató bien, lo que lo ha permitido cortar las orejas. También se puso 2 veces esperando la salida del toro a Portagayola. Puso banderillas al cuarto. En fin, Marco venía muy dispuesto a triunfar y fue con el sexto, el toro de Jandilla, que había brindado a su apoderado, que culminó. Unas 2 rodillas en tierra en unos derechazos en los medios, unas cerillas de naturales muy bonitas y por fin cortó las 2 orejas. Marco, con 19 años y solo un año de alternativa, demostró que puede resolver cualquier toro y su gesto es como para enmarcar en su objetivo de llegar a figura del toreo, ¿no?
0: Pues sí, y esta tarde Añés con toros de Fuente Imbro, Adriano y el Rafi han cortado dos orejas por coleta y han salido a hombros. Y Juan Leal, silencio y una oreja.
6: Sí, fue muy bueno este encierro de Fuente Imbro en la última corrida de la feria, a pesar del primero que fue violento. La terna francesa supo aprovechar la movilidad y el juego de los toros. Juan Leal regaló unas tandas de muy buen gusto, unas naturales con clase y una estocada en la ley al cuarto. Adriano y el Rafi colocaron las banderillas tras una petición del público. Todo la gente, solo media plaza, pero venido para acompañar sus toreros. Y Adriano ofreció una faena con dominio al segundo y unos muletazos largos y de rodilla al quinto. El Rafi realizó dos faenas muy bien construidas, templadas, lances variados, nos hizo de todo, hasta zapopinas y verónicas lentas. Fueron hondos los muletazos, aprovechando la calidad de su lote. Pero hubo más contenido por la tarde que por la mañana, y esta vendimia 2026 va a dejar gratos recuerdos.
0: Añés Peronet, gracias y buenas noches.
6: Saludos a los compañeros y oyentes de Clarín. Hasta luego.
0: Guadalajara, Sebastián Castella ha salido a hombros del último festejo de la Feria de la Antigua. Con toros de Juan Pedro Domecq, Sebastián Castella, silencio y dos orejas. Juan Ortega, oreja y silencio. Y Pablo Aguado, silencio en ambos. Julio César Sánchez, corresponsal de Clarín en Castilla-La Mancha, cuéntanos.
7: Pues la última de la Feria de la Antigua Alcarreña se saldó con el triunfo de un Sebastián Castella al que le correspondió el mejor toro de un desigual encierro de Juan Pedro Domecq. Le faltó ritmo y entrega al primero, con el que Castella lo intentó en una faena dilatada, buscando las vueltas al de Juan Pedro, aunque sin brillo posible. Abundante, variado y excelente resultó el recibo del francés al enclasado cuarto. Sin embargo, con la muleta, el trasteo de Castella pues no pasó de correcto ante un toro noble y de enorme calidad. El final por Bernardinas y pase por la espalda, entre otros efectismos, ejecutados ante un toro para abordar el toreo, además del acierto a la primera con el estoque, le granjearon la concesión de las dos orejas, con las que salió a hombros. Tuvo sabor el inicio de faena con ayudados por alto de Juan Ortega II y gran importancia su labor en su conjunto, pues la condición de su antagonista pues careció de ritmo, de entrega. El torero sevillano no dudó ante las dudas del de Juan Pedro, se lo paseó muy cerquita, imprimiendo torería y variedad a todo lo que hizo hasta arrancarle una oreja, con el añadido de hacerlo sin renunciar a su concepto. Y bueno, decir que tuvo enjundia el recibo a la Verónica como el quite por chicuelinas de Ortega al buen quinto, que se vino algo abajo en el último tercio. No obstante, el sevillano pues porfió, intentando que el lucimiento brotara, lográndolo por momentos, sobresaliendo su disposición en todo momento. Al marrar en la suerte suprema, perdió la opción de salir a hombros. Y de Pablo Aguado decir que, bueno, que con el lote de menores opciones no anduvo cómodo ni suelto, sobre todo en el que cerró plaza.
0: Resumimos ya brevemente otros festejos de hoy domingo. En Murcia, corrida de rejones y último festejo de feria con toros de los Espartales, puerta grande para la terna al completo. Andy Cartagena ha cortado tres orejas y un rabo y Diego Ventura y Duarte Fernández dos orejas por coleta. En Lorca, también Murcia, corrida goyesca, la primera en la historia del coso de Sutuyena. Con toros de Santiago Domecq, la terna al completo ha salido a hombros. Miguel Ángel Pereira, tras cortar tres orejas y un rabo. Paco Ureña, tres orejas y Diego Urdiales, dos orejas. En Écija, Sevilla, con toros de Luis Algarra, David de Miranda ha cortado seis orejas y dos rabos en su mano a mano con Alejandro Talavante, que ha cortado dos orejas. Puerta grande para ambos. Y en Logroño, más rejones, con toros de Romao Tenorio, Guillermo Hermoso de Mendoza ha salido a hombros tras cortar dos orejas. Sergio Pérez de Gregorio, ovación en ambos, y Sergio Domínguez, silencio en ambos. Nos vamos ahora a México para interesarnos por el estado de salud del torero Bruno Aloy, que esta pasada madrugada ha resultado gravemente herido tras recibir una cornada en la axila derecha con una trayectoria de 30 centímetros que le ha llegado por el tórax hasta el cuello. Juan Antonio de Labra, corresponsal de Clarín en México. Buenas noches, cuéntanos la última hora, ¿cómo se encuentra Bruno Aloy?
8: Buenas noches, Javier. A menos de 24 horas de haberse sido herido aquí en Zacatecas, Bruno está estable, ya inclusive se pudo duchar, está tranquilo, la cornada reviste menos gravedad de lo que en un momento dado se pensaba, porque el sangrado fue profuso y al final tuvo la suerte de que el pitón no viajara hacia el tórax, hacia precisamente la parte del pulmón, sino hacia atrás y hacia arriba, que eso fue lo que realmente ha evitado que la cornada haya tenido otras consecuencias. Así que está tranquilo, está estable, hospitalizado en la clínica San José, donde fue operado hace tiempo por el mismo doctor Ontiveros, Javier. Héctor Rojas, que era banderillero de la cuadrilla Dami, que sufrió una cornada espeluznante en el pecho, en el esternón, gravísima hace ya muchos años, y bueno, pues está en muy buenas manos. Así que se recupera Bruno Aloy de este percance, que es el segundo que sufre ya en esta etapa como matador de toros. El primero, porque había sido herido hace un año, el 4 de septiembre, en Madrid, con dos cornadas graves. Así que vamos a ver cómo evoluciona.
0: Bueno, pues buenas noticias dentro de lo que cabe, porque la cornada era realmente aparatosa. Confiemos en que Bruno Aloy se recupere pronto y sobre todo que se recupere bien. Juan Antonio de Labra, muchas gracias y buenas noches.
8: Saludos.
0: Ocurrió el pasado domingo, pero hasta el lunes por la mañana no se hizo público. Luis Álvarez, el apoderado, el empresario, el innovador gestor taurino, aquel hombre polifacético que comenzó como novillero para luego llegar a convertirse en una figura clave de la tauromaquia, fallecía en Madrid a los 87 años de edad. 87 años que dieron para mucho. Como apoderado, lanzó y acompañó a figuras como César Rincón, Enrique Ponce, Morenito de Maracay, Antonio Ferrera o Sebastián Castella, entre otros. Y como empresario, gestionó las ventas como miembro del equipo de Manolo Chopera y plazas como las de Valencia y A Coruña. Y sobre todo, con todo aquello que hizo, se ganó el cariño del mundo del toro. Por eso esta noche en Clarín queremos recordarle. Y vamos a hacerlo hablando con Federico Arnás. Buenas noches, Federico.
9: Hola, buenas noches.
0: Y con Estrella Álvarez, la hija del propio Luis Álvarez. Buenas noches, Estrella.
10: Hola, buenas noches, Javier. Buenas noches, Federico.
9: ¿Qué tal,
0: Estrella? Lo primero, Estrella, darte nuestro más sentido pésame y el abrazo de todos los oyentes de Clarín.
10: Muchísimas gracias. Y bueno, lo recibo especialmente porque como estuve en esta casa trabajando, pues me hace mucha ilusión.
0: Bueno, Estrella, yo he intentado presentar brevemente la figura de tu padre, pero hizo tantas cosas que evidentemente me he quedado corto. ¿Cómo crees tú que Luis Álvarez querría ser recordado?
10: Pues no he oído la presentación, entonces no sé lo que has dicho, pero ¿cómo querría ser recordado? Bueno, principalmente yo supongo que como un buen hombre, un hombre que amó muchísimo la fiesta de los toros. Amo muchísimo su profesión, trabajaba, toda su dedicación fue para ello y para la familia también, porque en su momento dado su vida pues tuvo que dejar los toros en el ruedo para dedicarse a la familia. Luego, gracias a Dios, encontró otro camino que fue el mundo del apoderamiento y del empresariado, y no sé, pues yo sé que era una persona que le gustaba que se le reconociera, entonces como estos días hemos estado recibiendo muchísimo reconocimiento por parte de toda la gente del toro, muchísimo de América, que no han parado de llamar y me han hecho conocer una parte de mi padre que desconocía, porque me han estado contando cosas de él espectaculares. Y luego, pues, por ejemplo, la verdad es que el brindis de Castella sé que le ha entusiasmado, porque eso le gustaba, y el silencio, el minuto de silencio en Madrid igual. Entonces, recordado, pues yo creo que como una persona que realmente hizo mucho por la fiesta de los toros en un momento que se necesitaba de verdad, que trajo muchos inventos, mucha modernidad y mucha pasión. Y bueno, pues que yo creo que todo lo que él hizo y mucha de su huella queda ahí. Y entonces yo creo que eso le haría mucha ilusión.
0: Federico.
9: Mira, el otro día tuve una conversación deliciosa con Estrella, recordando a su padre. Y es que, fíjate, yo lo conocía desde finales de los 70.

0: lechuga, como Fran Laguna, inventó y puso en marcha los primeros palcos bis en las ventas, los hizo mucho más atractivos para las empresas de distintos sectores, llevó la difusión de la tauromaquia a los colegios, que esto mucha gente no lo recuerda, en esa etapa con Manolo Chopera. Efectivamente fue un gran embajador entre España y América, especialmente con Venezuela y Colombia. Es más, y me puede rectificar si no es así, Estrella, la primera casa que tuvo en Las Rozas hoy está dentro de una urbanización que se llama Maracaibo, y estoy seguro que la bautizó Luis, la bautizó tu padre así.
1: No, yo creo que
0: Ah,
1: no
0: no.
1: tenía mucho que ver, no. Fue
0: Ah, bueno, pues
1: casualidad, pero es
0: yo
1: que
0: lo asocié, digo, esto es de Luis, seguro.
2: Casualidades
0: Sí.
2: mágicas de la vida.
1: Sí,
0: Sí.
1: a ver, el mundo de mi padre todo ha estado lleno de muchas casualidades, pero que nosotros, mi hermano, por ejemplo, que da muchas conferencias inspiracionales, le gusta decir que son causalidades. La verdad es que es curioso, pero es verdad que alrededor de él siempre han sucedido este tipo de cosas. Pero bueno, en ese caso yo creo que no tenía mucho que ver. Pero bueno,
0: Ah,
1: ya no
0: bueno.
1: solamente en el mundo de, o sea, es que yo he estado repasando todo lo que inventaba mi padre y Dios mío de mi vida. Yo recuerdo, por ejemplo, en San Sebastián de los Reyes, lo de la vaca gola, aquello que fue espectacular. Luego, bueno, lo de La Coruña, eso sí que fue, yo ahora que he estado pensando, digo, lo de sus toreros, tanto lo de César Rincón, Enrique Ponce, Morenito de Maracay, Castella, todos los demás, han sido verdaderos milagros, pero milagros también apoyados porque han sido grandes toreros. Entonces yo creo que entre ellos han hecho un tándem excepcional. Pero yo creo que el mayor milagro que hizo mi padre
0: Sí,
1: fue los toros en La
0: totalmente,
1: Coruña. Los toros en La
0: totalmente.
1: Coruña, levantar una plaza de toros de la nada, de una afición que llevaba muchísimo tiempo dormida, yo creo que, bueno, muchos años sin
0: De
1: haber
0: 20
1: toros allí.
0: años.
1: Que, efectivamente, y luego, o sea, hacer toros en una plaza que al principio recuerdo que se le echaban encima, decía, una plaza cubierta, ¿no? Que los toros tienen que ser con moscas y sol. Y luego de ahí el llegar y lo primero que nos encontramos es que no había ni corrales, no estaban hechos y entonces él tuvo que traerse a su gente de Madrid, a los corraleros de Madrid, implantar allí unos corrales que los hizo. Bueno, pues casi de la noche a la mañana y recuerdo que cuando la primera, bueno, trajo a la ganadería de Vitorino, que llevaba 2 años exiliada de España y entonces la trajo para la inauguración y recuerdo que el primer toro que salió de Vitorino en esos corrales levantó la puerta de los corrales, la lanzó al piso de arriba, allí los gallegos se quedaron, ay, que esto va en serio, cuidado.
0: Oye, y en aquella inauguración, fíjate que estaba Camilo José Cela,
1: Camilo José
0: estuvo
1: Cela,
0: Luis Miguel
1: sí.
0: Dominguín, que tomó aquella primera
1: Exactamente.
0: alternativa, dio una
1: Sí,
0: feria
1: sí,
0: de
1: sí.
0: Navidades que se llamaba la Feria de las Uvas, de lo que
1: La
0: la
1: Feria de
0: gente
1: las
0: dirá, ¿cómo?
1: Uvas.
0: En La Coruña, en Navidades, pues llegó a dar una feria,
1: Sí, sí,
0: y el
1: sí.
0: destino, fíjate, Javier, quiso que viéramos prácticamente al lado la última vez que fue a los toros, que fue en el festival del pasado 12 de octubre, esa mañana
1: Correcto.
0: mágica, y lo que son las cosas, había mucho simbolismo. Fue la última vez que fue a los toros,
1: Sí.
0: desde su silla de ruedas vio aquel festival, se despidió de las ventas y se despidió de dos toreros a los que apoderó, sobre
1: Es
0: todo se despidió de César Rincón y también
1: de Enrique
0: lógicamente,
1: Ponce.
0: de Enrique Ponce, con el que también estuvo en sus comienzos. Y también recuerdo, ¿no? Bueno, aparte de su talante, que fue maravilloso, con una gran mano izquierda, con una gran templanza, nunca una voz más alta que otra. Y también recuerdo, ¿verdad, Estrella? Aquel festival tan singular, creo que fue el
1: Sí.
0: 93 en las Navas de San Juan, donde
1: Sí,
0: torearon
1: correcto.
0: los tres apoderados de Ponce, de Joselito y de César Rincón, es decir, Luis
1: Martín Arranz,
0: Palomares y
1: sí.
0: Martín Arranz.
1: Martín. Sí, aquello fue tremendo, fue en el 93, correcto. Recuerdo que yo acababa de tener a mi primera hija y estaba trabajando con Juan Posada en Radio 5 y entonces era domingo y Juan me dijo, venga, cógete el coche y vete para allá. Porque yo tenía que hacer el programa de radio. Sí, recuerdo ese festival. Pero es que te lo juro, ¿sabes otra genialidad que me acordaba de mi padre esta semana? Para poder llevar los toros a La Coruña, o sea, para poder recuperar esa afición, necesitaba enseñar a la gente de allí porque llevaban años sin ver toros. Entonces, no sé si tú te acuerdas que regalamos unos transistores en La Voz de Galicia. Exactamente. Y todo el mundo con sus transistores en la radio. Y entonces estaba, creo que era Pedro Javier Cáceres y Pedro Portavales retransmitiendo la corrida, pero en plan... Claro.

0: educativo para que la gente pudiera con su radio entender lo que estaba viendo en el ruedo, porque era muy difícil para la gente que no había visto toros nunca saber lo que estaba viendo.
1: Claro,
0: Entonces digo, es que hasta eso es una
1: era
0: guía.
1: trasladar el modelo colombiano en las plazas,
0: Sí.
1: en plazas de como Cali, donde la gente seguía los toros a través también de la radio y de Manizales,
0: Ese.
1: Medellín y tantas plazas en las que él estuvo vinculado. Y luego ese eje, bueno, creó el primer cartel de banderilleros con forma, digamos, con Morenito, con Nimeño y con Splá, es decir, un español, un
0: Con Splash.
1: francés y un venezolano. Y eso también se debió a su imaginación y a su trabajo.
2: Tenemos
0: Sí,
2: que
0: él quería
2: ir,
0: mover a Morenito.
2: tenemos
0: Sí.
2: que ir terminando, se nos acaba el tiempo.
0: Ah,
2: He tenido la
0: sí.
2: oportunidad, Estrella, de leer un precioso artículo sobre tu padre que has escrito y que saldrá el próximo martes en el Avance Taurino que dirige nuestro compañero
0: Que
2: Paco
0: me pidió
2: Delgado.
0: Paco Delgado,
2: Lo has
0: sí.
2: titulado Los Milagros de San Luis y en él defines a tu padre como un hacedor de imposibles. Está claro
0: Exactamente,
2: que lo
0: sí,
2: era.
0: así es.
2: Un abrazo, muchísimas gracias
0: Javier, mil gracias.
2: y muy buenas
1: Un beso
2: noches.
1: muy fuerte.
0: Igualmente, Federico, gracias.
2: Es todo por hoy, nos vamos ya, pero antes les recordamos nuestra pregunta de la semana, la pausa de la merienda. ¿Están a favor de hacerla o no les parece bien que se interrumpa la corrida? Y expliquen por qué, por favor. Dejen sus mensajes en las redes sociales de Clarín o en nuestro contestador automático, teléfono 914962827. Nosotros volveremos con más toros el próximo sábado aquí en Radio 5 de Radio Nacional de España. Buenas noches y feliz semana.
3: Y recuerda, tras el informativo 24 horas, Wisteria Lane. Las 11, las 10 en Canarias.
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3: Buenas noches. La crisis de Ceuta sigue viva 51 días después. Todavía son miles los migrantes que sobreviven al raso en playas y calles tras llenarse en unos instantes el último campamento temporal habilitado por el gobierno en el puerto. Mientras tanto, los vecinos de Ceuta siguen expresando su hartazgo. Hasta la frontera del Tarajal ha llegado hoy una nueva manifestación convocada por la Federación de Asociaciones de Vecinos de Ceuta y que ha reunido a unas 1000 personas. Han marchado con banderas de Ceuta, de España, de la Unión Europea, defendiendo la españolidad de Ceuta y de Melilla.
5: Reivindicando la soberanía de Ceuta, que siempre ha sido española y seguirá siendo española, le pese a quien le pese.
6: Ya en el 2021 pasó, ¿no? Y ahora ya en el 2026. ¿La siguiente cuándo será? No lo sabemos, ¿que no? ¿Tú lo sabes? Pues aquí estamos por una protesta, no solo por Ceuta, sino por España.
3: Y mientras tanto, continúa la bronca política, con el PP volcado en aprovechar esta crisis para tumbar al gobierno y apostando por un endurecimiento de la política migratoria. Alberto Núñez Feijóo promete cerrar España a cal y canto.
7: Como nosotros fuimos en su momento a América y Europa, a trabajar, a cumplir las leyes, a tener los mismos derechos, pero también los mismos deberes. Y por eso aquellos que vengan a saltarse la ley, que sepan que España estará cerrada a cal y canto.
3: Por su parte, Pedro Sánchez tilda a PP y Vox de desleales. Dice el presidente que cuando hay una crisis, ambos partidos se ponen de acuerdo para poner palos en las ruedas al Ejecutivo.
8: Cada nueva crisis, y ya llevamos unas cuantas desde hace ya 8 años, una nueva deslealtad del Partido Popular y de Vox. En lo que están es en que le vaya cuanto peor, mejor piensan ellos a España.
3: Es domingo, es 20 de septiembre, 24 horas en titulares. José Vicente Arnaiz, buenas noches.
9: Buenas noches. Es el momento del recuento de votos en Rusia y en Alemania. En el país germano, doble cita electoral en las regionales de la capital, Berlín, y en el estado de Mecklenburgo ante Pomerania. Y en ambas, nuevo varapalo para la CDU de Friedrich Merz, que ha visto superado a su partido por los dos flancos, por la derecha y por la izquierda. Especialmente duro es el resultado del estado del nordeste, donde la CDU está cerca de quedar fuera del Parlamento al no llegar ni siquiera al 5% de los votos, según las últimas proyecciones. El canciller Merz ha reconocido un desastre electoral para su partido.
10: Es un desastre.
9: Allí se ha impuesto la ultraderecha de Alternativa para Alemania, pero no podrá formar gobierno. En Berlín, la CDU cae un 8% de los votos y pierde la alcaldía de la capital ante el triunfo del partido radical Die Linke, la izquierda. En Rusia han concluido 3 días de votaciones sin oposición a Putin, excluida de los comicios, y con todos los partidos que han concurrido defendiendo continuar la guerra en Ucrania. Las acusaciones de ciberataque y los drones ucranianos han sido los únicos imprevistos en esta última jornada. Algunos votantes, sin embargo, ansían la paz. Quiero paz y que mi hija esté segura, dice esta ciudadana rusa. Según los primeros datos oficiales, el partido del Kremlin, Rusia Unida, ha ganado estas legislativas con algo más del 57% de los votos. Reunión al más alto nivel entre Francia y Canadá. El presidente francés, Emmanuel Macron, y el primer ministro canadiense, Mark Carney, han escenificado este domingo el acercamiento entre la Unión Europea y Canadá. El lugar elegido para el encuentro está cargado de simbolismo. Las pequeñas islas francesas de San Pedro y Miquelón, situadas frente a las costas canadienses de Terranova, el único territorio que le queda a Francia en América del Norte.
11: Que nos países son dos grandes naciones independientes.
9: Macron ha dicho que Canadá y Francia comparten la misma mirada, que son dos grandes naciones independientes y que quieren permanecer así. Buscan reafirmar la soberanía, dice Carney, tras las últimas declaraciones de Donald Trump y la publicación de un mapa en el que San Pedro y Miquelón aparecían bajo bandera estadounidense. El miércoles llega el otoño, será poco después de las 2 de la madrugada, la 1 en Canarias. El verano se va a despedir con lo que ha sido su nota dominante, calor. Y calurosos serán también los primeros días de la estación otoñal. Pero la atención, después de un estío que marcará cifras en récord, como el más caluroso de la serie histórica, está puesta ahora en la previsión de fuertes lluvias alimentadas por un Mediterráneo extremadamente cálido. Hablaremos de ello en este 24 horas con el meteorólogo de Radio Televisión Española, Gabriel García. Y Brad Pitt ha desatado el delirio en Donosti con su llegada por sorpresa, antes de lo previsto, al Festival de Cine de San Sebastián. Su película Heart of the Beast, en el corazón de la bestia, no se proyectará hasta el miércoles. Brad Pitt ha estado media hora firmando autógrafos y haciéndose selfies con sus fans. Mientras llegaba la estrella norteamericana, los Javis recibían otro reconocimiento unánime con la primera proyección en España de La Bola Negra, la película candidata de España a los Oscar. Todo en el día en el que la cinta ha vuelto a cosechar otro premio. Ha ganado el premio del público del Festival Internacional de Cine de Toronto, certamen de referencia para la industria norteamericana del cine.
3: 24 horas en titulares con José Vicente Arnaiz. En los deportes, el Atlético de Madrid se lleva el derbi en el Metropolitano, marcado por la polémica. Alicia Cifuentes.
12: Buenas noches. Una polémica que tiene pinta que no se va a quedar solo en el día de hoy. Hasta ahora habíamos escuchado a un Mourinho muy tranquilo en sus ruedas de prensa, pero tras este partido, el viejo Mourinho ha vuelto.
13: Y después el señor Trujillo, que ha sido el VAR, que lo ha llamado a la primera roja, y pienso que no le ha llamado a la segunda, que es todavía más grande que la primera. Este señor Trujillo tiene una historia muy completa como VAR en los partidos del Real Madrid.
12: Ya hace pocos minutos acaba de terminar el último partido de la jornada 7, Valencia 2, Real Sociedad 3.
3: Son las noticias de la jornada, cuando todavía colea el hallazgo de fósiles de Diplodocus en la localidad turolense de El Castellar, que ha dado a conocer la revista científica Journal of Vertebrate Paleontology. Hasta ahora, solo se habían documentado Diplodocus en Norteamérica. Sobre ello gira la cara B de Juan Carlos Soriano.
14: El hallazgo corrobora que hace 150 millones de años ya había puentes terrestres entre América y Europa, lo que contrasta con las infraestructuras del Teruel actual. El Ministerio de Transportes prevé que el corredor ferroviario que unirá el Cantábrico con el Mediterráneo solo tenga vía doble hasta Teruel. Y a partir de ahí, el que quiera seguir a Valencia, que se suba al Chufla Chufla, el tren de la burra y el mañico que inmortalizó Florian Rey en Nobleza Baturra. Por eso le recuerdan a Óscar Puente las promesas de aquellos tiempos en los que la investidura de Pedro Sánchez pendía del voto de Teruel Existe. Sí, también parece que sucedió en el Jurásico. Paradojas de la historia, en el aeropuerto de Teruel se está construyendo el hangar de dirigibles más grande de Europa, que permitirá viajar a la estratosfera. Joaquín Sabina, Javier Crae, Alberto Pérez y Antonio Sánchez hicieron una versión esperpéntica de la canción de Bob Dylan, El hombre puso nombre a todos los animales. Y al llegar al dinosaurio, como el que han encontrado en el Castellar, cantaban. Le puso dinosaurio Diplodocus porque ya entonces quedaban pocos. En Teruel también quedamos cuatro. Han escuchado ustedes la voz de una especie en extinción.
3: Pasan 8 minutos de las 11 de las 10 en Canarias.
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3: Desde las 7:30 de la tarde analizamos toda la información del día en Radio Nacional. La actualidad política del día nos sitúa en Cataluña, pero sigue centrada en Ceuta. Los dos principales partidos han celebrado actos en la comunidad catalana. Pedro Sánchez ha estado en la fiesta de la Rosa del PSC en Gavà, en Barcelona, mientras que Alberto Núñez Feijóo ha participado en un acto de partido en Badalona. Antonio González.
17: Denuncia Sánchez que con cada nueva crisis España sufre otra deslealtad de la derecha y de la ultraderecha, empeñadas, dice, en que le vaya mal. Tienen distintas siglas, pero la misma agenda firma, la de la involución y los recortes. Prefiero, dice, que me insulten estando en la oposición a que recorten desde el poder. Y asegura que, pese a la labor perniciosa del PP y de Vox, pondrá los recursos necesarios para que Ceuta recobre la normalidad.
18: Hemos puesto el mayor escudo social y económico de la historia de Ceuta, con 309 millones de euros, con el compromiso rotundo del Gobierno de España y a pesar de esta oposición destructiva, que lo único que busca es la foto de la crisis, pero que no quiere resolver la crisis de Ceuta.
17: Núñez Feijóo asegura por su parte que revisará cómo se concede, se mantiene y se puede perder la nacionalidad española en defensa de una política migratoria ordenada. El líder del PP denuncia además lo que considera una paradoja. Quieren dar lecciones de seguridad, se refiere al gobierno, de humanidad y de orden, los que no saben gestionar el asalto a Ceuta.
7: O sea que la invasión de 80.000 ciudadanos en Ceuta es de vivas. Es una vergüenza que no podemos aceptar. Cuando hay 13.000 inmigrantes irregulares en esa ciudad y cuando ahora han invadido 80.000 personas, no se puede en ningún caso derogar y dimitir de tus propias responsabilidades.
17: Reivindica también que Europa esté en Ceuta y asegura que gracias al PP la inmensa mayoría de los europeos saben que el viejo continente no finaliza en Andalucía.
3: Pues Ceuta y Melilla son, según el expresidente catalán Carles Puigdemont, dos colonias dentro de Marruecos. Así lo ha definido en una entrevista dominical en el diario británico The Times, en la que visualiza su regreso, pese a los últimos pasos en sentido contrario, como el borrador de ponencia del Constitucional, que avala la postura del Supremo de no amnistiarle por malversación. Avanza Puigdemont, que tiene un plan, si la justicia falla en su favor y le permite finalmente regresar a España.
19: Es mi primera intención cuando vuelva, hacer una inmersión en la realidad, volver a tocar, a sentir, a oler mi país.
3: Y una voz más, desde Euskadi, el presidente del PNV, Aitor Esteban, vincula la aprobación de presupuestos a la continuidad de la legislatura y augura un auge de la ultraderecha.
20: Nos comportaremos exactamente igual que hicieron aquellos gudaris, siendo un parapeto ante la barbarie y ante el totalitarismo y defendiendo la democracia y los derechos humanos para todos, para los nuestros, para los que piensen como nosotros y para los que no piensen como nosotros. Vienen tiempos complicados, el PNV estará donde siempre ha estado.
3: Y al margen de Ceuta, otro asunto político que levanta ampollas estos días gira en torno a la llamada ley de nietos, suspendida por el Supremo por sospecha de adulteración del censo electoral. Hoy Pedro Sánchez se ha referido al asunto en términos muy duros para con el alto tribunal.
18: Hace 2 semanas se produjo un hecho muy grave, que desgraciadamente socava nuestra democracia. El Tribunal Supremo aceptó unas medidas cautelarísimas para suspender el voto de 400.000 españoles que viven en el exterior. El Tribunal Supremo tendrá que resolverlo y yo no voy a cuestionar una decisión que a todas luces no comparto. Esperemos al fallo definitivo, pero no voy a perdonar a un Partido Popular y Vox que fueron los que plantearon este recurso ante el Tribunal Supremo.
3: Miramos ya al exterior. El canciller alemán, Friedrich Merz, se confirma en el cargo pese a la caída de su partido en las elecciones regionales. Los democristianos de la CDU no están sabiendo contener el auge de la extrema derecha de Alternativa para Alemania, y hoy así se ha hecho patente en los Estados Federados de Berlín, donde se ha impuesto la izquierda de Die Linke, pero sobre todo en el otro land que abría las urnas hoy, Mecklenburgo ante Pomerania, donde se habrían quedado incluso fuera del Parlamento. Merz no ha esperado a tener resultados definitivos y ha comparecido nada más conocerse los sondeos a pie de urna. Corresponsal en Berlín, Beatriz Domínguez, buenas noches.
12: Buenas noches. Esos primeros sondeos todavía le daban el 5% necesario para tener grupo parlamentario y ya entonces el canciller hablaba de desastre. La CDU se queda fuera de un parlamento estatal por primera vez en su historia, mientras la extrema derecha de la Alternativa para Alemania se dispara hasta casi el 38% en este estado del este alemán, aunque sin opciones de gobernar. En otra situación inédita, Friedrich Merz comparecía minutos después del cierre de urnas, como tratando de zanjar posibles especulaciones. Tras la debacle de su partido en Sajonia-Anhalt hace dos semanas, su liderazgo se había puesto en entredicho y desde la sede de la CDU ha reconocido la difícil situación de la formación y del país, pero defiende su plan de reformas, el antídoto, dice, contra el veneno del autoritarismo.
16: Diese Reformen sind das Mittel gegen das autoritäre Gift.
12: Merz quiere seguir adelante a pesar de los resultados, pero la presión ahora es mayor que hace unas horas al quedar la CDU fuera de un parlamento estatal y a eso sumar los resultados en Berlín, donde finalmente se ha impuesto la izquierda.
21: Liebes Berlin. Liebe Berlinerin, liebe Berlin.
12: La ganadora de la noche en la capital, la política de origen turco, Elif Eralp, que con un 25% de los votos puede quitarle la alcaldía a la CDU.
3: Gracias, Beatriz Domínguez, informando en directo desde Berlín. De allí nos vamos a Rusia, porque el partido de Vladimir Putin ha ganado unas elecciones legislativas cuyo resultado se daba por hecho. Con la oposición excluida, el partido del Kremlin se impone en unos comicios en los que todas las formaciones defendían seguir con la guerra contra Ucrania. Corresponsal de Radio Televisión Española en Moscú, Lara Prieto.
22: No se esperaban sorpresas y no las ha habido. Rusia Unida, el partido de Vladimir Putin, ha ganado estas primeras legislativas en tiempos de guerra. Y además, según los primeros datos de la oficialista Comisión Electoral Central, no solo no ha perdido apoyo, como auguraban algunos sondeos, sino que podría haber mejorado respecto a 2021. La participación también ha sido bastante superior, algo que aquí han interpretado como les conviene, diciendo que la sociedad rusa ha mostrado un alto nivel de unidad, a pesar, dicen, de las presiones externas. Lo que parece claro es que no habrá cambio alguno tras estas elecciones en las que la oposición antiguerra ha estado prácticamente vetada. La Duma, el Parlamento ruso, seguirá dominada por el partido en el poder desde hace más de 20 años. Y junto a ellos habrá otras formaciones de la llamada oposición sistémica, que demostraron con su voto en la pasada legislatura que en lo esencial respaldan las políticas del Kremlin. Ninguno de ellos rechaza la guerra, muy al contrario, la apoyan en mayor o menor medida. Quieren la victoria militar de Rusia y cierran filas con Vladimir Putin.
3: Más asuntos del exterior. El gobierno de Estados Unidos prepara sanciones contra la Corte Internacional de Justicia de La Haya, el tribunal internacional encargado de juzgar crímenes contra la humanidad y que incurrió en la ira de Donald Trump al emitir órdenes de arresto contra miembros del gobierno israelí por el genocidio palestino. Noelia Álvarez.
23: Según documentos consultados por The Wall Street Journal y funcionarios estadounidenses, las sanciones prohibirían la mayoría de las transacciones con la Corte Penal Internacional tras un periodo de gracia de 6 a 7 meses. Esto podría paralizar la Corte al impedirle realizar transacciones en dólares estadounidenses, aislándola así de gran parte del sistema financiero global.
3: Canadá continúa su acercamiento a la Unión Europea. Hoy se han reunido el primer ministro canadiense y el presidente francés, que prometen una nueva etapa de cooperación.
23: Macron y Carney tuvieron una conversación en la isla gala de San Pedro y Miquelón, situada frente a las costas canadienses de Terranova, el único territorio que le queda a Francia en América del Norte. Ambos creemos en la democracia, el Estado de Derecho y en el respeto al derecho internacional, dice Macron, que calificó la visita de histórica. El primer ministro canadiense apeló a construir una nueva alianza. Buscan reafirmar la soberanía, dice Carney, tras las últimas declaraciones de Donald Trump y la publicación de un mapa en el que San Pedro y Miquelón aparecían bajo bandera estadounidense.
3: Y de Italia, nuevo paso en la política de segregación que impulsa la extrema derecha. La primera ministra, Giorgia Meloni, anuncia la prohibición del burka y el niqab en las aulas y pretende limitar el número de alumnos extranjeros por clase.
23: Sí, presentará un proyecto de ley en el próximo Consejo de Ministros.
0: Ahora está por arribar en Consejo de Ministros anche un provvedimento.
23: En un discurso pronunciado por la mandataria italiana en el Festival Nacional Fénix, expuso cada una de las propuestas de esta ley que espera sea aprobada en los próximos meses. Meloni aseguró que no es posible que en un aula en Italia los niños nacionales se sientan desplazados por una minoría de niños extranjeros.

0: Volvemos a España porque estamos viviendo los últimos días del verano, el más caluroso desde que hay registros y, si se mantiene la tendencia de los últimos años, el más fresco en lo que nos queda de vida. Las previsiones de la Agencia Estatal de Meteorología apuntan a un otoño que arranca la madrugada del próximo miércoles y va a llegar vestido de verano, con especial atención a posibles episodios de lluvias extremas en la vertiente mediterránea. Gabriel García Valcárcel, meteorólogo de Radio Televisión Española. Buenas noches.
1: ¿Qué tal? Muy buenas noches.
0: Estamos en las últimas horas de verano. ¿Cómo ha sido este verano desde el punto de vista meteorológico y qué nos puede permitir anticipar sobre cómo será este próximo otoño?
1: Bueno, pues una vez más, y para sorpresa de pocos, la verdad, nos hemos vuelto a encontrar con el verano más cálido desde que hay registros en la península. Temperaturas muy por encima de lo habitual, que además parece que van a persistir también durante este otoño. Las predicciones estacionales de AEMET así lo aseguran.
0: Este verano ha sido noticia la temperatura del mar Mediterráneo, ha alcanzado, incluso superado por poco, los 33 grados en Baleares. ¿Qué efectos tiene un mar tan cálido sobre el clima?
1: Bueno, un mar cálido es el combustible perfecto para que puedan producirse esas tormentas tan extremas. De hecho, tenemos ya experiencia, desgraciadamente, ¿no?, con la Dana que se vivió en el 2024, en la que además un estudio realizado por la Universidad de Valladolid y la Agencia Estatal de Meteorología certificaban, ¿no?, que esa mayor temperatura en la superficie del mar también provoca una mayor retención y un mayor transporte del vapor de agua. Ese vapor de agua es clave para que luego se formen esas tormentas tan virulentas. Es decir, un mar cada vez más cálido es una mayor energía disponible para que se puedan formar esas tormentas. También es cierto que de por sí solo ese mar caliente puede no generar nada. Necesitamos que haya aire frío en altura, que ese aire cálido ascienda y se encuentre con el aire más frío que pueda aparecer en las capas altas de la atmósfera. Lo que está claro es que tener un mar tan caliente es una bomba de relojería.
0: Se refería a esta cuenca mediterránea que está en alerta, tienen reciente todavía ese recuerdo de la Dana de 2024. Sí. Entonces, ¿no es descartable que se pueda producir de nuevo, incluso de forma recurrente, fenómenos semejantes?
1: Claro, estos fenómenos eran excepcionales antiguamente, pero cada vez lo que está ocurriendo es que, como estamos añadiendo esa gasolina a la atmósfera, pues evidentemente estos fenómenos pueden producirse con una mayor frecuencia. De hecho, esta misma semana hemos tenido un episodio de lluvias bastante violentas en el sureste peninsular y no había una configuración atmosférica que fuera especialmente relevante. Aire frío en altura, ese mar caliente, pero no una configuración como para poder producir precipitaciones tan fuertes. ¿Qué es lo que estamos viendo? Que precisamente la energía que está aportando el mar al estar tan caliente, a poco que llegue algo de aire frío, sin haber una situación excepcional atmosféricamente hablando, pero pues a poco que llegue ese aire frío en conjunción con ese mar tan caliente, vemos que la intensidad de las precipitaciones supera todos los registros.
0: Y más allá de esta costa mediterránea, el Cantábrico también se calienta a un ritmo nunca visto. ¿Cómo está cambiando el clima en el norte?
1: Sí, la verdad que esa temperatura del mar tan caliente ya no es solo cosa del Mediterráneo. Durante este año 2026 hemos batido récords de forma recurrente en la temperatura del mar, tanto en el Mediterráneo, pero también, como comentas, en el Cantábrico. Tengo aquí varios datos. Cantábrico, Galicia, también en zonas del Atlántico. Boyas de Coruña, de Lugo, la boya de Cabo Peñas en Asturias, Gijón, todas estas boyas han batido récords de temperatura durante varios meses de este año. Por ejemplo, en la boya de Villanos y Sargas, en A Coruña, 22,1 grados registrados en el mes de agosto, en el Cabo Peñas 23,1 grados registrados en julio, y son temperaturas muy altas para estas zonas, como digo, de récord, y récords desde que se tienen registros, en este caso antes de los años 2000, son casi 30 años de datos.
0: Y dejando de lado las costas a nivel general en la península, se mantiene ese clima anticiclónico sin apenas lluvias. ¿Cuándo podemos esperar un cambio notable del tiempo con la llegada de esas precipitaciones y la bajada por fin de las temperaturas?
1: Pues ahora mismo, aunque por calendario nos estamos encaminando hacia el otoño astronómico, el climatológico ya empezó el 1 de septiembre, el 23 de septiembre, como digo, este próximo miércoles, poco después de las 2 de la madrugada, comienza el otoño, pero paradójicamente las condiciones cada vez van a ser más veraniegas. Esperamos una semana de total estabilidad, de un ambiente dominado por el sol y por el calor, temperaturas que van a superar con facilidad los 35 grados y ya no solo en el sur del país, hablamos también de Galicia, con valores que por ejemplo en Ourense podrán estar durante unos cuantos días de esta próxima semana llegando a 37 grados, superaremos los 35 en Extremadura, en el Valle del Guadalquivir, nos acercaremos a los 35 también en el Valle del Ebro y por encima de 30 en prácticamente toda España. También mucha atención con Canarias, allí también se pueden superar los 35 grados, sobre todo en las islas orientales. Así que a tu pregunta, de momento, esta próxima semana ni rastro del otoño, todo lo contrario, temperaturas muy altas para la época, hablaremos incluso de valores de hasta 10 grados por encima de lo que sería habitual, pero es verdad que esas predicciones a largo plazo para lo que viene a ser el otoño, según la Agencia Estatal de Meteorología, sí que hay una cierta tendencia, esto hay que cogerlo con pinzas siempre porque hablamos de tendencias, a que pueda ser un otoño algo más lluvioso de lo habitual. Hablaríamos de esa probabilidad de que sería de en torno a un 40% de que llueva más de lo que sería habitual en la mayor parte de España, salvo en la zona del suroeste, pero en definitiva lo que parece que nos trae el otoño es más calor del habitual, pero quizá algunas lluvias más hacia el centro, norte y este peninsular.
0: Pues parece que llega el otoño astronómico, pero el meteorológico todavía se va a hacer esperar un poco más. Gabriel García Valcárcel, meteorólogo de Radio Televisión Española, muchas gracias por las claves. Un abrazo.
1: Un abrazo, gracias.
0: Y nos vamos a Asturias. Cuando aún colean las movilizaciones en repulsa ante la agresión a dos activistas de izquierda en Oviedo por la presencia de banderas arcoíris en una caseta de las fiestas, otra agresión homófoba salta a los titulares. La policía ha detenido a 5 jóvenes de entre 18 y 20 años que agredieron física y verbalmente a una mujer transexual, María Becerril.
2: 5 hombres de entre 18 y 20 años han sido detenidos por la Guardia Civil por agredir física y verbalmente a una mujer por su identidad de género. Los hechos ocurrieron el pasado mes de enero en la localidad de Piedras Blancas, Asturias, y la mujer tuvo que recibir asistencia hospitalaria por las lesiones sufridas. Icíar Fernández, portavoz de la Guardia Civil de Asturias.
3: Los detenidos, vinculados a Entornos Ultra, se habrían coordinado a través de aplicaciones de mensajería para llevar a cabo la agresión. Durante el ataque, profirieron amenazas de muerte e insultos transfobos.
2: La Guardia Civil ha logrado identificar a los 5 agresores. 2 fueron detenidos en el mes de abril, otros 2 en junio y finalmente el último hace unos días. A todos ellos se les atribuye un delito de odio en su modalidad de lesión a la dignidad, amenazas, daños y lesiones con agravante de motivación discriminatoria.
0: El siguiente asunto nos sitúa en la intersección entre la cultura y la política. El cantante británico Ed Sheeran, una de las mayores estrellas de la música a nivel mundial, se ha visto obligado a pronunciarse sobre la situación en Gaza y Cisjordania después de que los teloneros de su gira hayan dimitido en bloque, Juan Carlos Soriano.
4: Todo empezó cuando uno de esos teloneros, el rapero Macklemore, gritó mensajes a favor de Palestina durante un concierto en Nueva Jersey. El empresario proisraelí Robert Kraft, dueño de varios estadios donde recala la gira internacional, habría presionado a Sheeran para que lo despidiera. Y lo despidió, sí, pero no contaba con que se marcharía también el resto de teloneros en solidaridad con Macklemore. Para más inri, empezaron las concentraciones contra el genocidio de Gaza en los conciertos de Sheeran. Por eso, hace unas horas, antes de actuar en Filadelfia, el artista británico ha recogido cable desde la equidistancia.
5: Lo ocurrido en Israel y en el Festival de Nova el 7 de octubre fue horrible y agravó siglos de sufrimiento del pueblo judío. Lo que sucede hoy en Gaza es catastrófico, injustificable y desproporcionado. La escala de la destrucción y la pérdida de vidas civiles, incluidos niños, nos parte el corazón y tampoco podemos ignorar la injusticia sistémica que vemos en Cisjordania.
4: Nunca he querido ser un músico activista, ha reconocido Ed Sheeran, pero he tenido que tomar decisiones difíciles y estoy cometiendo errores, ha dicho.
0: Y en los deportes seguimos con las palabras que se han dedicado los entrenadores en rueda de prensa al terminar el derbi madrileño. Alicia Cifuentes.
6: Mourinho no ha dudado en criticar las decisiones del árbitro sobre las dos posibles tarjetas rojas y la expulsión de Hausen.
7: Dos rojas hoy, pobre árbitro, que solo ha hecho partidos pequeñitos. Y el señor VAR, que tiene una gran historia, pues enhorabuena al comité de designación arbitral.
6: El Real Madrid ha emitido un comunicado para explicar que Valverde ha acabado el partido lesionado justo en el tobillo que ha recibido la entrada de Canin Lee. En el resto de partidos de hoy, victoria del Getafe por 1-0 ante el Málaga, el Villarreal ha ganado 3-1 al Levante, empate a 1 entre el Deportivo y el Betis y victoria de la Real Sociedad ante el Valencia por 2-3.
0: Y este fin de semana además ha comenzado la temporada de baloncesto con la final de la Supercopa.
6: Y con la victoria finalmente del Juventud al Barcelona por 101-84. Josep Capel ha estado allí. ¿Qué tal? Buenas noches.
8: ¿Qué tal? Muy buenas. Pues sí, tercera Supercopa de la Peña en su historia. Las dos anteriores, recordemos, en el 85 y en el 86, y no ganaba un título el conjunto verde y negro desde el año 2008. Entonces estaba un Ricky que empezaba su carrera deportiva y ahora ya veterano aún sigue en este equipo después de su vuelta para volver a levantar un título. El claro protagonista del partido en esta victoria de la Peña sobre el Barça de 101-87, sin duda el MVP Nicola Provítola, que ha acabado ni más ni menos que con 31 puntos y con 9 triples convertidos de 13 intentos.
6: Además, hoy empezó el Mundial de Ciclismo y Evenepoel ha vuelto a hacer historia. Diego Tomé, ¿qué tal? Cuéntanos.
9: Buenas noches, Alicia. Pues Remco Evenepoel ha vuelto a demostrar en Montreal que no tiene rival contra el crono y logra su cuarto Mundial de contrarreloj, igualando a dos mitos como Cancellara y Tony Martin. Además, el belga es el primero en hacerlo de forma consecutiva. El mejor español ha sido Iván Romeo, que ha finalizado en 15ª posición. Y en la prueba femenina, la suiza Marlene Reuser ha revalidado también el arco iris logrado el año pasado en Kigali. Paula Blasi ha finalizado 18ª y Mireia Benito 20ª.
0: Pues aquí les dejamos. 24 horas, fin de semana. Vuelve el sábado a partir de las 8 o las 7 en Canarias.

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1: La cantante chilena Francisca Valenzuela presenta nuevo álbum, Maldita. El álbum emplea la maternidad como punto de partida para hablar de presión social y liberación emocional, algo de lo que las personas LGTBIQ+ empatizamos inmediatamente. De todo eso vamos a hablar hoy con Francisca Valenzuela. Y Daniela era una joven trans a la que sus padres ultracatólicos nunca aceptaron. Con 21 años se suicidó y sus padres la han enterrado con la imagen y el nombre previos a su transición. Un juzgado de Alicante ha abierto un proceso penal contra los padres por un posible delito de odio. Con el abogado que interpuso la denuncia, Saúl Castro, hablamos ahora mismo. 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

0: Conocimos la noticia la semana pasada y aún estamos en shock. Daniela, una joven trans de 21 años, se quitó la vida en 2022 tras años de torturas y rechazo por parte de sus padres adoptivos, un matrimonio ultraconservador. Sus padres enterraron a Daniela con la imagen y el nombre previos a su transición. Ahora un juzgado de Alicante, provincia en la que está enterrada Daniela, ha abierto un proceso penal contra los padres por un posible delito de odio. El abogado que interpuso la denuncia, en representación de la Asociación Euforia, Asociación de Personas Trans, Sus Familias y Aliadas, es Saúl Castro, un activista bien conocido en este barrio. Hola, Saúl.
1: Hola, Paco, y hola, vecinas del barrio.
0: Saúl, el caso de Daniela es un caso de lucha por la dignidad y por la memoria, ¿no? Porque la dignidad es un derecho que subsiste a la muerte.
1: Efectivamente, esa es la premisa de la que partimos en la denuncia que interpusimos y en todo el trabajo que llevamos haciendo desde Euforia por la lucha porque se preserve correctamente la memoria de Daniela en los últimos 4 años.
0: Lo hemos conocido ahora, pero hay un periplo judicial previo hasta llegar al punto en el que estamos ahora, ¿verdad? O sea, ¿cómo llega este caso a tus manos?
1: Pues bueno, yo colaboro con la Asociación Euforia, que es de las pocas asociaciones que hay en España ahora mismo que lucha y pelea por garantizar de manera efectiva los derechos de las personas trans. Hace 4 años, cuando nos llega a través de una amiga de Daniela, pues el caso nos dice que ella tiene una amiga trans que ha fallecido y que, a pesar de que su amiga había rectificado legalmente su nombre en el registro civil, está enterrada con lo que se conoce como su dead name o necrónimo, y que además nos muestra la partida de nacimiento con el nombre rectificado, etc. etc. Entonces ahí iniciamos pues un poco un análisis de cuáles son las vías para proteger el derecho a la memoria y el derecho al nombre que se dio a sí misma Daniela. Y la cuestión es que en nuestro sistema jurídico no hay una vía clara. Inicialmente interponemos una denuncia ante la Vicepresidencia Primera y Consejería de Igualdad de la Generalitat Valenciana, entendiendo que la ley transvalenciana, que ahora está su modificación en el constitucional, recuerdo, sí. Después del despiece que han hecho desde el gobierno de la Comunidad Valenciana, pero en ese momento entendemos que el régimen sancionador previsto en esta normativa, interpretado de conformidad con la ley Cerolo, en aquel entonces todavía no estaba en vigor la ley trans cuando nos llega el caso, claro. Dispone que esta conducta es contraria a la legalidad administrativa y puede ser sancionada administrativamente. Entonces interponemos una denuncia en la Generalitat. La Generalitat se niega a tramitarla, a pesar de que la propia ley transvalenciana establece en su articulado que es la Dirección General de Diversidad la encargada de tramitar estas denuncias. Recurrimos y llegamos hasta el Tribunal Superior de Justicia de la Comunidad Valenciana, que nos da la razón y que establece que, por un lado, Euforia es una entidad que tiene derecho a denunciar este tipo de cosas y que tiene lo que se conoce como legitimidad, es decir, que es titular de un interés colectivo afectado por esta conducta, y por otro lado, que estos hechos serían o podrían ser constitutivos de una infracción y que tiene que ser la Consellería la que lo valore. Desde entonces se nos notifica la sentencia a finales del 2025, no recibimos ninguna respuesta por parte de la Generalitat. A día de hoy, yo he presentado ya 3 escritos, desconocemos si se llega a abrir este expediente o no. Entonces, ante esta situación, nosotros planteamos alternativas. Inicialmente, como vemos que se estaba retrasando todo el procedimiento en el contencioso, presentamos 2 denuncias ante la Fiscalía, tanto la penal como la civil, explicándoles pues lo que sucede y solicitando a la Fiscalía Civil que ejercite acciones civiles de protección del honor y la propia imagen de Daniela, en tanto en cuanto las personas legitimadas por la ley que serían sus padres, pero es que en este caso se da la situación de que son sus padres los que están lesionando su derecho al honor de manera póstuma. La Fiscalía Civil de Alicante nos dice que nos vayamos a otro lado, que ellos no ven ningún tipo de interés en este caso. La Fiscalía Penal en aquel entonces, que tiene una titularidad distinta, concretamente el fiscal de por aquel entonces de delitos de odio, también archiva nuestra denuncia. Dice que, según su interpretación del derecho, no cabe entender que hay una que se puede proteger de manera póstuma la dignidad de una persona a través del delito contra la dignidad de un colectivo protegido del 510-2A. Entonces nosotras ya llegamos a un momento de desesperación y de ver que pues, llevamos 4 años sin que a Daniela se la reconozca una vez muerta como Daniela, y interponemos una denuncia en el juzgado directamente. Explicamos que nosotras entendemos que en este caso el derecho a la dignidad subsiste al fallecimiento en la forma de la memoria y que siempre y cuando se vulnere la memoria de una persona al presentarla de una manera distinta como se presentó en vida, que es lo que sucede con su entierro, con su necrónimo masculino, se estaría cometiendo el tipo del delito. Y se da la casualidad de que el juzgado, al tramitar nuestra denuncia, pide un informe a fiscalía y pues ya no está el mismo fiscal que no nos había hecho caso. Y el fiscal estudia el caso y hace un informe excelente donde comparte el carácter delictivo, por lo menos el título indiciario, de estos hechos. Y ahí es cuando se decide abrir el procedimiento y ya nos piden una fianza para poder personarnos. Conseguimos recaudar en un tiempo récord la cuantía de la fianza y nos personamos la semana pasada. Y estamos un poco a la espera de que resuelvan sobre la personación, que luego ya, una vez que las cosas entran en el juzgado, se sabe cuándo entran, pero ya no cuándo se resuelven.
0: Saúl, para conocer mejor el caso de Daniela, vamos a contextualizar un poco. Daniela nació en Santiago de Chile en el año 2000 y fue adoptada por una pareja española cuando tenía 2 años, ¿verdad?
1: Uh-huh.
0: Y esa pareja española, esos padres adoptivos, son los que forman parte de un movimiento ultracatólico, el Camino Neocatecumenal, que aquí en España conocemos como los Quicos. Entiendo el entorno en la que fue educada, ¿no? Cuando ella con 10 años empieza a identificarse como una persona de las comunidades LGTBIQ+, ¿qué hacen sus padres?
1: Pues según hemos podido verificar nosotras, tanto a través del relato de personas que la conocieron en esa época como incluso de su propia mano, porque hemos tenido acceso a unos diarios que llevaba ella cuando era joven, cuando era menor de edad, pues en su entorno familiar, inicialmente, como suele pasar en muchos casos con muchas mujeres trans, pues primero suelen presentarse como hombres homosexuales en parte de este del proceso, que es el propio entendimiento de la identidad, y posteriormente ya pues, como una mujer trans, pues cuando lo entienden. En este caso ya cuando Daniela empezó a referirse a sí misma no como una persona cis-heterosexual, no como un hombre cis-heterosexual, según nos cuentan sus allegados, los padres se negaron a aceptarlo y pues empezaron a plantearle opciones para dejar y negar su identidad, lo que se conoce como una terapia de conversión. Daniela estuvo sometida a terapias de conversión, coincidió con otras víctimas que acompañamos desde la Asociación Española contra las Terapias de Conversión en Ruilova, en encierros donde básicamente la torturaron, hasta el punto de que ella logró escapar de allí y empezó una vida independiente de sus padres debido a que ellos cortaron relación con ella a raíz de su identidad de género en aquel momento. Hasta el punto de que pues, nosotras hemos visto noticias en las que uno de los progenitores de Daniela habla en términos patologizantes diciendo que pues ella básicamente es o se identifica como una mujer trans debido a problemas de salud mental, es decir, que en ningún momento, incluso con carácter público, se refieren en estos términos, en unos términos tan, tan lesivos de la dignidad, a la identidad de su hija.
0: En abril de 2022, tras varios intentos de suicidio, Daniela contactó con sus padres buscando ayuda. Ya no tenía relación con ellos. Creo que incluso habían perdido la tutela en ese punto. Pero ella busca ayuda en sus padres, se citó con ellos y sus padres no aparecieron. Y al día siguiente, Daniela se quitó la vida. Claro. Hay que entender de dónde viene Daniela, ¿no? También. O sea, la necesidad de la memoria.
1: Efectivamente. Efectivamente. Aquí, quiero decir, yo creo, y así es un poco como lo percibimos desde Euforia, que la decisión de enterrarla pues, con unos datos masculinos, borrando toda su identidad, todo el proceso por el que pasó ella para intentar llegar a la felicidad y a la auto a la autoconsagración de la identidad que ella tenía, es el último ataque contra su identidad. Y es un ataque que busca borrarla y eliminarla y recontar su historia en unos términos que ella se negó a que fueran contadas. Entonces, por eso creemos que es fundamental y que hay que verlo en el contexto, que no es solo había una discrepancia en relación con el nombre que se utilizaba, no es solo, bueno, utilizaba Daniela, pero solo en el ámbito social, pero nunca se lo rectificó. Es que este es un caso de manual. Una persona no puede estar enterrada con un nombre que es distinto al que figura en su partida de nacimiento del registro civil, por mucho que se empeñen quienes, es que ni siquiera por azares del destino, voluntariamente la adoptaron y asumieron el deber de procurarle lo mejor a esta criatura. No se puede anteponer la negativa a reconocer la identidad de una persona por parte de sus progenitores al hecho de tener que reconocerla y de que por lo menos en la memoria pueda descansar en paz, ya que no pudo en vida.
0: Recordar que el teléfono 028 atiende a las víctimas de LGTBI-fobia las 24 horas del día, todos los días del año, y es un servicio de información y atención a víctimas de delitos de odio y de discriminación, y es anónimo, gratuito y confidencial. Muchas gracias, Saúl Castro, y estaremos pendientes de la evolución del proceso.
1: Muchas gracias, Paco. Yo solo quería aprovechar un momento para decir que a toda la gente que escucha, que vayan a la web de Euforia, que necesitan apoyo económico, que están buscando dinero para seguir manteniendo el proyecto que hacen, porque Euforia es de las pocas asociaciones que sí que pelea y se deja todo el dinero y todo el tiempo que tiene en luchar por los derechos del colectivo.
0: Muchas gracias, Saúl.
1: Gracias a vosotras.
2: Prometía ser una tarde interesante en Wisteria Lane.

0: Hola, Francisca Valenzuela.
1: Hola, querido Paco, ¿cómo estás?
0: Francisca Valenzuela es una compositora, cantante chilena que ha publicado su séptimo álbum de estudio, Maldita, un álbum enfocado en la catarsis que supone la maternidad, en el que hay canciones que hablan de presión social, de la búsqueda de refugios y de la culpa que se siente al no encajar en la norma. Escenarios que a las personas LGTBIQ+ nos resuenan constantemente.

0: arrepiento de lo que he hecho y de lo que no. Cantas en unos versos de este tema, SOS. Me gusta mucho este tema porque parece, no sé si es así, tú me corriges, parece un poco un zasca a la industria musical, una llamada de atención a esa industria que a veces funciona como un depredador.
1: 100%, 100%. Habla de esa presión de un sistema que también uno tiene que como que a veces comulgar aunque no quiera, ¿no? Entonces como que critico la misma cosa de la cual soy parte. Y por ejemplo, me hablo de, no sé, la frase siguiente a esa de la me arrepiento de lo que no, dice, empujo el círculo en el cuadrado, ¿verdad? Como todo encajar, todo encajar. Igual debo decir que escuchándote acá, y estoy acá en el estudio desde antes cuando escuchamos a Saúl, este espacio me parece muy, muy fundamental. Como que quiero retroceder porque creo que hay que hacer hincapié en eso, ¿no? Como el espacio es fundamental. Yo siendo una aliada comprometida desde mi adolescencia, quería solamente compartir también como que he escrito mucho al respecto de una canción que se llama Insulto, que habla justamente sobre el tema de la comunidad y nada, como que tan conmovida con la historia y tan...
0: Es terrible, sí, sí.
1: Es terrible, y además también como expresar esa admiración a las personas que están en esa primera línea haciendo esos cambios, ¿no? Gestionando esos cambios. Entonces, me encanta compartir mi música acá, pero sí quería hacer hincapié en eso porque estamos hablando de las vidas de las personas, ¿no? Y las protecciones, y las dignidades y los derechos. Entonces me parecía muy importante hacer hincapié en eso antes de entrar al mundo... De maldita.
0: Luego volveremos ahí.
1: Porque fíjate, es conmovedor, es tan grande, es tan importante. Sí.
0: Hablamos mucho de cuidar la salud mental.
1: Correcto,
0: pero sí. Hay que reconocer que en tu profesión, posiblemente en todas, pero en tu profesión no lo pone nada fácil.
1: Quiero decir,
0: la voracidad de la era Spotify, que es como que exige estar lanzando temas constantemente, que para algunos era muy motivador, pero yo lo veo agotador, porque da la sensación de que son canciones de vida corta.
1: Sí, yo creo que hay mucho de eso sucediendo. Yo creo que es difícil a veces pensar distinto a eso. Es decir, yo creo que en mi caso he tratado de ser fiel a una visión que tiene que ver con un relato un poco más grande que una única canción. De hecho, yo te diría que uno de mis puntos débiles es la capacidad de hacer singles. Estoy como que me han funcionado a veces, pero creo que tengo mucho más valor y más propuesta cuando hablo de una historia más completa, un relato más completo. Entonces, por supuesto que estructuro la carrera con integrándome un poco esa voracidad, entendiendo cómo funcionan las cosas y también saber que uno no vive en un vacío, ¿no? Que yo quiero participar de la industria, del mundo con mi música y cómo yo puedo hacerlo a mi manera, de la mejor manera posible. Como un poco esa es la duda y la pregunta constante. Ahora, yo también creo que si uno... O sea, soy creyente, que también creo que si uno encuentra su ritmo, su identidad, si es fiel a ella y arma su onda, su comunidad, su fandom... Puede todo funcionar. Ahora, quizás hay que alinear las expectativas, ¿no? Yo no voy a ser el top 1 viral, o quizás lo vamos a hacer, quién sabe. Sin embargo, no es lo que yo apunto, justamente porque en el fondo acá estamos hablando de otras cosas que yo veo que tienen otros atributos y por lo tanto hago otras cosas para eso. Pero sí, yo diría que el tema de la salud mental en el mundo de la música no solamente va con la voracidad, va con... Voy a ser muy transparente aquí. Hay una cosa que pasa que es como que uno oscila o combina un delirio constante de tener como esta convicción, esta determinación para construir algo, para seguir tus sueños, y luego la parte como real de estar en el mundo y trabajando, de ser una trabajadora del mundo de la música, y son cosas complementarias y distintas. Entonces yo diría que en eso eso de por sí es muy difícil, pero además es una industria que tiene muchos problemas sistémicos de comportamiento que son muy tóxicos. O sea, yo soy artista independiente, siempre he sido, soy artista con... Como que me he apoyado y he construido mucho desde la comunidad y desde las mujeres. Siento que ese es mi espacio seguro y tengo un equipo que también refleja esa diversidad, no solamente como de yo diría, de identidades o de estilos de vida o de realidades, pero también desde como el paradigma de liderazgo, ¿no? Y yo como que he tratado de construir algo que se siente distinto, que no tiene por qué comulgar con aquellas cosas que no me parecen que son sanas. Pero también ha sido porque he tenido la posibilidad de hacerlo, porque sí construí una base para poder tener libertad de elección, ¿no? Que también fue muy importante. Y eso fue algo de la vida, porque empecé más chica y tuve la oportunidad de hacer esto antes de tener familia, antes de tener que mantener a más personas que a mí misma, ¿verdad? Con conciencia de eso. Entonces creo que la salud mental tiene que ver con todas esas cosas también, de una industria que es muy... informal y muy errática y que muy permisiva con las personas, ¿no?

0: Maldigo el día en que nací, maldigo el día en que parí, la primera canción del álbum, y estos son los primeros versos que se escuchan. Exacto. Que a eso le llamo yo empezar fuerte.
1: Empezar fuerte, una pata en la guata, decimos así, de una, ahí está, toma. Sí, total.
0: Esta, claro, este álbum lo escribes en pleno posparto.
1: Sí. Sí, en pleno posparto, así a los 6 meses, más o menos.
0: Claro, eso condiciona todo el álbum.
1: O sea, claro, fue, o sea, no fue, yo siempre estaba contando, no es el álbum que yo pensé en hacer a la vuelta de un posparto, pero fue el que tuve que hacer, el que necesité hacer. No encontré ningún álbum así en ningún lado. Encontré refugio en la literatura, en el cine, en las conversaciones, de pronto, ya sea personas cercanas y lejanas, pero no encontré nunca estas canciones, entonces tuve que escribirlas, ¿cachai? Tuve que decir, ok, esto es lo que está pasando, esta es la realidad. Uh-huh. Por muy poco sexy o por vergonzoso que se puede sentir. Y el álbum está absolutamente teñido de ese proceso. Atraviesa ese momento de crisis, de fragilidad, de desesperación, de como repulsión casi, ¿verdad? Y también esta cosa como de estar maldita, de estar poseída por algo, de honrar esa oscuridad también y navegar eso que es tabú. Y conectar con ese linaje de aquellas
0: personas. Y romper
1: personas.
0: Un poco esa idea de la buena madre.
1: 100%, o sea, es un retrato mucho más complejo y matizado de ternura y luz, pero también de terror. Terror de lo brutal, de como de sentirse como un fracaso constante, de no saber lo que está pasando, de romper con esa idealización que yo tampoco sabía, Paco, que yo tenía tan inculcada, ¿no? Como claro. Que estaba mucho más inculcada esa idea patriarcal, unidimensional, de una mamá que todo lo puede hacer, que se sacrifica, que sabe cómo hacer las cosas. Yo literalmente pensaba que esto era una mecedora con mi bebé, así como, ah, la, la, la, la. Y es lo más aguerrido, y la domesticidad también es violenta, ¿no? Hay una cosa ahí muy fuerte. Entonces, creo que fue una reacción a esa revelación, que suena muy obvio de pronto. Hay muchas mujeres como, obvio. Pero por lo mismo, qué ignorante, me explico. Qué poco entendido. Total. En el tema, aún siendo una mujer y teniendo el interés, ¿verdad?
0: Sí.
1: Así que refleja esa revolución de la maternidad.
0: Antes has aludido a una canción, porque las letras de tus canciones permiten la identificación a todas esas personas que en algún momento se hayan sentido no válidas, incomprendidas,
1: sí,
0: solas.
1: Sí.
0: Personas que han colapsado uh-huh. al enfrentarse a las normas del sistema patriarcal. Y eso hace que conecten muy bien con nosotras, con las personas LGTBIQ+, uh-huh. y nuestras historias.
1: Uh-huh.
0: Y para nosotros, en este barrio, hay un tema tuyo que significa mucho.
1: Uh-huh.

0: Insulto estaba en tu tercer álbum, En Tajo Abierto.
1: Sí.
0: Y te agradecemos muchísimo esta canción. Porque los que hemos crecido escuchando Maricón, más que nuestro nombre,

0: cisnormada, digamos, pero desde un lugar de pertenencia, de norma, de choque constante. Uh-huh. Y cuando empecé a identificar que existía una comunidad, yo creo que me sentí interpelada y llamada, y empecé a construir lazos ahí, afectivos, reales, y además yo iría desde un lugar de inspiración, el espacio, porque en el fondo si algo entrega a la comunidad, aparte de esa resiliencia, esa fortaleza, es un espacio para descubrirse y aceptarse y celebrarse, ¿no? Uh-huh. Y eso yo no lo conocía, esa posibilidad, ¿me entendí? Aparte, en mi vida personal, además, yo tengo 4 hermanos varones. Y mi hermano menor, que es mi partner, además salió del closet cuando él era adolescente. Y cuando él salió del closet, que escribí esta canción, estábamos en Chile. Tenía amigos ya de la comunidad y nos encontramos con esto que estábamos hablando justo con Saúl antes, de una realidad que era violenta, que era no aceptadora, que era inaceptable, ¿no? Y como que lo que ya venía cultivándose desde un querer ser aliada, que también era como desde ir a las marchas como ciudadana, a luego tocar en las marchas, a luego trabajar con Todo Mejora, a trabajar, o sea, ha sido un constante, que me parece como lo mínimo en realidad, se convirtió en una lucha también incluso más personal aún, ¿verdad? Con él, de la mano de él. Uh-huh. Y él ha sido una persona que no solamente es mi hermano y mi amigo, pero además un gran activista para la comunidad. Y además una persona que también tiene todos esos atributos de los cuales me enseñan y me reciben con esos brazos abiertos, ¿cachai? Uh-huh. Entonces yo diría que todo ese contexto, que por lo demás ha sido muy orgánico, muy natural, muy cotidiano, fue como naturalmente informando mi realidad. Incluso cuando empecé a tocar, tocaba mucho en las discos gay, ¿cachai? O sea, claro, tocaba así como en Sophie Ellis Bextor Night y Kylie Minogue Night y todas esas cosas que me encantan, ¿cachai? Entonces, a mí como que también yo me identifico con esa diva pop, ¿me entendí? Entonces, amo eso, amo, valoro, respeto, es todo. Como siempre digo, así como Girls, Gays and Days, son como el mejor fandom que puede existir en el mundo mundial. Y si puedo participar, construir, contribuir a esa comunidad desde mi frente, como que ese es mi sueño y eso es lo que pretendo como proteger, ¿no? Uh-huh. Entonces eso ha sido un poco en mi vínculo y ha aparecido también naturalmente a través de las canciones que tienen que ver tanto como insulto como canciones que hablan de salud mental, ansiedad, sí, la lucha contra la norma, que me encantó esa frase que tú utilizaste. Entonces va de la mano con todas esas cosas.
1: Ay, Francisca, que es un placer conversar contigo. Igualmente. Nuevo álbum, Maldita. Gira, sí, por España el próximo octubre.
0: Sí, primera gira por España de mis shows. Vamos a estar en Barcelona, en Madrid, Sevilla, Valencia, Palma, Mallorca. Sí, así que por favor vengan, va a ser un muy lindo show.
1: 18 de octubre, primera fecha, en Barcelona.
0: Los Matas.
1: 22 de octubre, Sevilla. 24 de octubre, Palma. 25 de octubre, Madrid. Y 26 de octubre, Valencia.
0: Sí, y por favor vengan, va a ser una noche catártica, colorida, fabulosa, sentimental. Vengan, los dejo muy invitados. Francisca Music son mis redes sociales. Y también los invito a conocer Ruidosa Fest.
1: ¡Ay, Ruidosa! Sí.
0: Que es mi festival feminista o transfeminista, interseccional, interdisciplinario, intergeneracional, que hacemos para promover la diversidad en el mundo de la música también. Así que darles las gracias por el espacio y felicitarlos y agradecerles por todo lo que hacen.
1: Muchas gracias. Nos despedimos con Maldita. ¿Te parece?
0: Me parece.
1: Pues venga. Nosotras volvemos la semana que viene. Salud y libertad.

0: Las 12, las 11 en Canarias.
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0: Buenas noches. Más de 3.600 migrantes pasan la noche en las calles de Ceuta y en los campamentos improvisados de las playas de Benítez y El Trampolín. El gobierno central trabaja en habilitar más centros de acogida temporales mientras lleva a cabo la tramitación de los expedientes de devolución. Uno de esos migrantes es Hamza.
2: Que no hemos imaginado que va a estar todo el mundo así, sinceramente. Ni lanzamos desde el principio, quedamos en nuestros sitios.
0: Este domingo los vecinos de Ceuta han salido a la calle para mostrar su enfado. Hasta la frontera del Tarajal ha llegado hoy una nueva manifestación convocada por la Federación de Asociaciones de Vecinos de Ceuta, que ha reunido a unas 1.000 personas. Han marchado con banderas de Ceuta, de España y de la Unión Europea, custodiados por la policía, y defienden la españolidad de Ceuta y de Melilla.
3: Reivindicando la soberanía de Ceuta, que siempre ha sido española y seguirá siendo española. Le pese a quien le pese.
4: Ya en el 2021 pasó, ¿no? Y ahora ya en el 2026. ¿La siguiente cuándo será? No lo sabemos, ¿que no? ¿Tú lo sabes? Pues aquí estamos por una protesta, no solo por Ceuta, sino por España.
0: Fuera de nuestro país, este domingo en Alemania se han celebrado elecciones en el Estado Federado de Mecklemburgo-Antepomerania. El partido de ultraderecha Alternativa para Alemania ha sido la fuerza más votada con un 38% de los votos, aunque a priori sin opciones de gobernar. Jornada muy negativa para la CDU, el partido del canciller Friedrich Merz, que no logra superar la barrera del 5% necesario para lograr la representación en el Parlamento regional.
5: Los resultados en Mecklemburgo-Vorpommern.
0: Merz ha hecho un balance de un resultado que califica catastrófico, pero descarta dimitir. Además, también en Alemania se han celebrado elecciones en Berlín, donde el partido de la izquierda ha sido la fuerza más votada. Más al oeste, en Rusia, concluyen las elecciones legislativas, donde el partido de Putin, Rusia Unida, habría logrado la victoria con más de la mitad de los votos, según las estimaciones, mejorando los resultados obtenidos en 2021. Estas han sido las primeras elecciones legislativas en tiempo de guerra y se leían como un referéndum sobre la guerra en Ucrania. Esta votante asegura que ansía la paz, pero la realidad es que las alternativas contrarias a la guerra han estado vetadas en estas elecciones. Y también fuera de nuestro país, en Francia, el rey emérito Juan Carlos I ha recibido el premio literario Saint-Simon 2026 por sus memorias Reconciliación. Este es el segundo galardón que recibe en el país vecino y ha agradecido el premio en su nombre y en el de España.
6: Mais aussi pour l'Espagne que j'aime tant et à laquelle où que je vive, j'appartiendrai toujours.
0: A la que tanto quiero, dice, y a la que perteneceré siempre, viva donde viva. Y en los deportes, termina la séptima jornada de fútbol en Primera División. Ahora llega el parón de selecciones después de que el Atlético de Madrid se haya llevado la victoria en el derbi. Alicia Cifuentes, buenas noches.
7: Buenas noches. Pues sí, el Atlético de Madrid ha ganado al Real Madrid por 2-1 y los de Simeone se van al parón segundos en la clasificación y con un punto por encima de los blancos. Un encuentro rodeado de polémica y con las palabras de Mourinho en rueda de prensa como protagonista.
8: Dos rojas hoy, pobre árbitro, que solo ha hecho partidos pequeñitos. Y el señor VAR, que tiene una gran historia, pues enhorabuena al comité de designación arbitral.
7: El viejo Mourinho está de vuelta. En el resto de partidos de hoy, victoria del Getafe por 1-0 ante el Málaga, el Villarreal ha ganado 3-1 al Levante, empate a 1 entre el Deportivo y el Betis y victoria de la Real Sociedad ante el Valencia por 2-3.
0: Y terminamos con los sorteos celebrados este domingo en el Gordo de la Primitiva. La combinación ganadora ha sido 07, 10, 40, 44, 45, 46. El número clave ha sido el 19 y el reintegro el 4. En cuanto al sorteo de la Bonoloto, la combinación ganadora ha sido 02, 11, 33, 39, 43, 48, complementario el 46, reintegro 4. Eso es todo. 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
1: Muchos españoles cuyo destino era ser meros espectadores en el transcurrir de interminables días grises, se convierten gracias al deporte en protagonistas de una actividad que, además de contribuir en muchos casos a su posible recuperación, les produce la satisfacción de sentirse integrados en la sociedad.
2: Paralímpico no es ni más ni menos que paralelo a lo olímpico. Si somos paralelos, ¿por qué no me integras como un deportista más, independientemente de mi discapacidad? Yo quiero lo mismo, ni más ni menos, ni que me reste ni que me sume.
3: Yo no soy supergema, ni soy minusválida ni soy supergema. Tengo días buenos, tengo días malos y tengo que gestionarlos. La vida es eso y a mí me gusta que sea así.
4: Que nosotros somos deportistas, que aquí no interesa solamente lo humano o lo traumático, la recuperación, no, esto es deporte.
5: Te das cuenta que hay muchos niños y niñas que te conocen porque pues soy una persona que no veo, que hago triatlón y que soy médica, ¿no? Y antes pues a mí me señalaban por la calle porque tenía el pelo blanco, entonces poder sentir que hoy día los deportistas paralímpicos en general somos referentes es algo muy bonito y que nos hace tener esperanza en que la sociedad está cambiando para mejor.
6: Paralímpicos, ni más ni menos, deportistas.
7: Se nos ha llamado de todo históricamente.
8: Luis Zaragoza, guionista de Documentos, Radio Nacional de España.
7: Minusválidos, deficientes, disminuidos, esto último en la propia Constitución Española hasta el año 2024. Por no hablar de otras palabras más específicas como tullidos, lisiados, subnormales, etcétera, etcétera. Luego se nos empezó a llamar discapacitados. Las organizaciones del sector prefieren personas con discapacidad, por aquello de recalcar que ante todo somos personas, pero como el idioma no descansa, hay quien hace tiempo que apuesta por otros términos como personas con capacidades diferentes, con otras capacidades o con diversidad funcional. Tras esta maraña lingüística, en cualquier caso, lo que hay es un colectivo más difícil de acotar de lo que pudiera parecer, porque en ello intervienen criterios médicos, claro, pero también jurídicos, sociales, políticos e incluso económicos, aunque en el fondo todos sabemos a qué nos referimos. Y en ese colectivo, los deportistas que compiten en los Juegos Paralímpicos están, desde hace años y cada vez más, en la cúspide. Primero y ante todo, por sus resultados, por sus logros, que los convierten en parte de la élite del deporte, sin adjetivos. Pero también porque esos deportistas son palancas para mover conciencias, para impulsar un cambio hacia una sociedad mejor, es decir, una sociedad para todos, una sociedad donde pueda haber discapacidades, pero donde nunca haya disciudadanos.
8: Las personas con discapacidad han practicado deporte a lo largo de la historia, pero hasta hace pocas décadas lo han hecho más cuando han podido que cuando han querido. El movimiento paralímpico tiene una vida corta y su inicio se vincula a una tragedia colectiva.
9: El movimiento paralímpico del deporte de personas con discapacidad tiene su origen en el Hospital de Parapléjicos de Stoke Mandeville, en Aylesbury, en Gran Bretaña.
8: Luis Leardi consiguió 3 oros y 1 bronce en natación en los Juegos Paralímpicos y durante 20 años ha sido director de comunicación del Comité Paralímpico Español.
9: Ludwig Kundmann, un médico de origen judío que tuvo que huir de Alemania en plena Segunda Guerra Mundial, introdujo la rehabilitación de los lesionados medulares veteranos de la guerra en Gran Bretaña, introduciendo el deporte como una herramienta poderosa de rehabilitación, no solo física, sino sobre todo psicosocial de estas personas.
10: En el hospital Stoke Mandeville se hallan acogidos los enfermos de la espina dorsal, que en una gran mayoría padecen parálisis de medio cuerpo a consecuencia de los accidentes sufridos en la guerra. Los hospitalizados se entrenan en la piscina para lo que llaman su propia olimpiada y consiguen con paciente optimismo mantenerse a flote.
9: Él tuvo una visión enseguida de que ese deporte practicado por las personas con discapacidad tendría que convertirse en un movimiento similar al movimiento olímpico, y esa visión pues la fue poniendo en marcha poco a poco. Hubo en el año 48 unos primeros juegos de Stoke Mandeville, y allí pues participaron unos veteranos de guerra. Luego se fue creciendo con la participación no solo de militares veteranos británicos, sino de otros países.
11: Stoke Mandeville, Inglaterra, escenario de la más increíble lucha que el ser humano pueda imaginar en pro de la regeneración de su paralizada anatomía. Hasta aquí han llegado en sus sillas de ruedas, desde los más apartados rincones del mundo, llenos de entusiasmo y con anhelos de triunfo, gentes que encontraron en el deporte la redención de muchos de sus sufrimientos.
12: Su visión se plasmó en un centro donde todos los minusválidos, y no solo paralíticos, sino también los ciegos, gente con amputaciones y sordos, pudieran practicar deporte.
8: Eva Woodman trabajó junto a su padre en la Fundación Stoke Mandeville. Testimonio de 1987.
12: Lo importante para él era que los minusválidos pudieran considerarse como atletas. Los minusválidos que participan en deportes aquí se consideran en primer lugar deportistas y en segundo término minusválidos.
13: Los primeros Juegos Paralímpicos como tal, con diferentes deportes, con deportistas de diferentes países, con diferentes discapacidades, empiezan en el año 1960 en Roma.
8: Miguel Sagarra es secretario general del Comité Paralímpico Español desde su fundación y ha desempeñado diversos puestos en el Comité Paralímpico Internacional.
13: Bien, es verdad que en esos Juegos la participación fue de aproximadamente 400 deportistas y de 45 o 50 países, ¿no? Y bueno, pues porque el inicio había sido en el ámbito de personas con discapacidad física, creo recordar que en Roma solo hubieron deportistas con esa discapacidad.
14: Los romanos se demostraron dignos de sus más profundas tradiciones. Los paralíticos, a su vez, se demostraron a sí mismos a la altura de la ocasión y nos han demostrado a nosotros, los físicamente habilitados, los fuertes, los admiradores de la fuerza física, algo que teníamos gran necesidad de aprender y que debemos de recordar. Esto es, que la sobrevivencia en nuestro tiempo no es necesariamente privilegio del más fuerte y que hay fuerzas en el mundo de hoy que trabajan victoriosamente para establecer nuevas perspectivas.
13: Paralímpico, sobre el origen hay dos debates. Uno, que si lo de para es un prefijo que viene de paraplegia, porque primero eran parapléjicos, deportistas con lesión medular, o que el para si es paralelo a los olímpicos.
8: El movimiento paralímpico nace, pues, vinculado a la rehabilitación de personas con una discapacidad física no congénita o de nacimiento, sino sobrevenida o adquirida. Y muchas de ellas coinciden en que tras un accidente o una enfermedad, el deporte fue esencial para cambiar sus vidas en el terreno físico, pero también en el psicológico.
15: Siempre hablo muy en positivo y eso no significa que no haya vivido mi drama. Enfrentarte a una discapacidad sobrevenida no es fácil, puedes hundirte muchísimo y aunque yo ahora lo recuerdo desde luego desdramatizando muchísimo, eso no quiere decir que no pasara por momentos malísimos en los que, por supuesto, pensé ¿y por qué a mí? ¿Y ahora qué se hace? Pues es que esto no es justo, lo típico que todo el mundo piensa cuando sufres un duelo, y esto al final era un duelo de una pérdida muy importante, en este caso eran las piernas.
8: La nadadora Teresa Perales es la deportista más laureada en la historia de España. Ha obtenido 28 medallas en 7 Juegos Paralímpicos. Con 19 años, una neuropatía la obligó a desplazarse en una silla de ruedas.
15: Más que cómo me veía yo, lo que más me dolía era cómo me veían los demás. Esa cara que les cambiaba cada vez que se encontraban conmigo. Ese momentazo de ¡ay, pobrecita, qué pena, en silla de ruedas! Que claro, yo era la primera que siempre había pensado de alguien que tenía discapacidad, pobrecito. Como si me estuvieran diciendo, sin decir, eres un proyecto de vida que ya no tiene ningún sentido. y nada más lejos de la realidad. Solo comenzaba una nueva forma de hacer las cosas en mi vida y una nueva forma también de afrontar las cosas para desterrar esas miradas y para conseguir eliminar otras barreras que eran mucho más difíciles que los simples escalones. Entonces el encuentro con el agua fue un encuentro muy amable, porque es lo que tiene el agua, que como flotas pues te permite moverte con bastante libertad. No me hacía falta nadie, ni la silla, ni siquiera aquel chaleco salvavidas con el que yo empecé a nadar esos primeros días en los que me metía en la piscina. Y luego ya me lo quité y me gustó mucho aquella sensación de hacer lo que yo quería sin nadie.
16: Ahí está, primera María Teresa Perales, va a ser medalla de oro, va a ser medalla de oro. Campeona, campeona, campeona olímpica, otra vez María Teresa.
15: Y el deporte sí que me ayudó muchísimo a desdramatizar la situación, a no darle tanta importancia a la discapacidad sobrevenida como a las capacidades que todavía me quedaban, es decir, aquello que todavía seguía teniendo la oportunidad de hacer y que además el deporte me abría nuevas puertas, incluso las de la competición que nunca antes había probado y bueno, que cambiaría mi vida definitivamente.
8: Mientras el doctor Goodman trabaja con los lesionados medulares a consecuencia de la guerra, otros médicos intentan rehabilitar a los soldados que se han quedado ciegos. Un austriaco y un alemán, Lorenzen y Reindl, llegan a inventar un juego, el goalball. Hoy es una de las pocas disciplinas paralímpicas que no son adaptadas de otros deportes, sino creadas específicamente para personas con discapacidad.
17: Se creó después de la Segunda Guerra Mundial para hacer que las personas que se habían quedado ciegas pudieran suplir esa falta de visión, pues digamos potenciando los otros sentidos que van a necesitar, como es el oído, la percepción espacial, temporal, la capacidad de orientación.
8: Paco Monreal, seleccionador nacional de goalball.
17: Las dimensiones del campo es como un campo de voleibol, 9x18. En los fondos se coloca una portería de 1,30 de alto por los 9 metros de ancho. Juegan dos equipos de tres jugadores que están situados delante de su portería. Todas las líneas que hay en el campo están marcadas en relieve. Y el juego consiste en lanzarse un balón, que es del tamaño de un balón de baloncesto, pero lleva dentro unos cascabeles, que toque el suelo para que suene y para que el equipo defensor tenga la oportunidad de parar ese balón. Y es lanzarse un balón a meterse gol. Y los defensores lo que tienen que hacer es tapar la mayor superficie posible.
8: El otro deporte paralímpico que no tiene equivalente en las Olimpiadas es la bocha. Se pensó para personas con parálisis cerebral u otras discapacidades físicas severas.
18: Vayas en silla de ruedas o puedas caminar, todos tienen que jugar sentados y las normas son muy parecidas a la petanca.
8: Raúl Ramos, entrenador de bocha.
18: El rojo juega con bolas rojas y el azul con bolas azules y hay una bola blanca y el objetivo del juego es dejar la bola roja o azul más cerca de la blanca. Pues más puntos tienes. Y se puede jugar de manera individual, por parejas o por equipos que son de tres.
19: Hago lo que puedo igual que tú, me muevo. Comparto con el miedo dados en el juego.
8: La bocha se ha hecho más popular en la sociedad desde que ha empezado a practicarla y a divulgarla el músico y actor Juan Manuel Montilla, el Langui.
20: Es un juego con mucha estrategia, ¿no? Como en el ajedrez, tú puedes elegir diferente tipo de bola porque depende de cómo me juegue el rival. Cada uno tenemos unas mañas a la hora de tirar. El llegar al mundo de la bocha, una persona conocida, eso al final pone la bocha en bocas de gente con discapacidad que se piensa que no hay deporte para él, como me pasaba a mí, porque dice, bueno, pues no puedo estirar mucho los brazos, yo para la canasta no puedo, pues correr no puedo, no hay un deporte para mí. Y te dice, sí, la bocha. A mí creía que no me iba a hacer tanto bien y ha cambiado mi vida en el día a día.
8: Si las primeras piedras del movimiento paralímpico a nivel mundial se colocan en los años 40, en España ocurre unas dos décadas después.
9: Fue empezando a desarrollarse, en Barcelona sobre todo y en Madrid. En Barcelona, alrededor de los hogares Mundet, que eran una entidad benéfica liderada por Juan Palau, que luego fue presidente de la Federación Española de Deportes de Personas con Discapacidad Física.
21: El deporte de minusválidos nació en los hospitales.
0: Hoy el deporte de minusválidos ha pasado de los hospitales a las pistas, a las piscinas y a los estadios.
9: En Madrid también hubo ya iniciativas en esos años que cristalizaron en la creación de la Federación Española de Deportes de Minusválidos, de la mano del entonces delegado de deportes del gobierno franquista, que era Juan Antonio Samaranch. Luego fue presidente del Comité Olímpico Internacional y fue su primer presidente, Guillermo Cabezas, que se convirtió también en un pionero del deporte paralímpico en nuestro país.
21: Nuestras posibilidades son enormes. Lo que ahora necesitamos es la colaboración, la ayuda de muchos minusválidos que se quedan encerrados en sus casas y que tendrían que venir a nosotros para que nosotros pudiéramos lanzarlos al mundo del deporte. Un minusválido tiene que romper, además de los inconvenientes que tiene la vida del minusválido, la incomprensión de muchas personas a efectos del deporte.
1: Tiempo atrás, cuando un hombre sufría una tara, una disminución física, era marginado por la sociedad. Hoy, la Delegación Nacional de Deportes, a través de la Federación Española de Minusválidos, acoge con cariño, lo mismo que otros estamentos de la nación, a los que por una causa u otra sufren una deficiencia corporal.
9: Acudíamos a competiciones internacionales y nos dejaban un chándal que luego teníamos que devolver para que lo usaran a lo mejor los compañeros de tenis de mesa, porque como era la misma federación y las condiciones económicas eran muy precarias de la federación en aquella época, pues teníamos que ir prestando los chándales de unos a otros, algo que ahora es impensable.
8: Mientras las personas con discapacidad física comienzan a organizarse, la existencia de colegios para ciegos en España y en otros países facilita ya en los años iniciales del movimiento paralímpico el contacto con el deporte desde edades muy tempranas.
9: Al menos en España, que es lo que yo conozco más directamente, el desarrollo del deporte para ciegos ha venido muy ligado al desarrollo de una organización tan importante como es la ONCE en nuestro país. Una organización, por otra parte, única en el mundo, con lo cual el desarrollo del deporte de ciegos pues tuvo en España un foco importante.
22: Los muchachos practican la gimnasia en su diaria clase de cultura física. Otros juegan al fútbol y corren tras el balón, o se lo disputan en sus pases y regates. Fijándonos detenidamente, podemos advertir que estos muchachos son ciegos y que siguen a la pelota o la contienen guiándose únicamente por el sonido de los cascabeles con que va adornada.
23: La profe de educación física me dijo, tú, a correr. Y yo dije, vale.
8: La atleta Purificación Santa Marta nació ciega por un glaucoma congénito.
23: Luego vine a Burgos y di con el entrenador. Era una persona absolutamente entusiasta. Y cuando llegaba el verano y llegaba la competición y me salía bien, pues decía yo, ah, pues ha merecido la pena. Porque, bueno, pues la satisfacción de algo conseguido te desborda. Es algo inexplicable.
8: Puri Santa Marta fue la primera estrella paralímpica española. Consiguió 16 medallas, de ellas 11 de oro, en 7 Juegos Paralímpicos. Testimonio de 2009.
23: Yo la ventaja que he tenido, sobre todo, es que a mí me han entrenado como vidente, sin, entre comillas, sin compasión. Si tú te cansas, no te cansas porque no ves, te cansas porque necesitas más entrenamiento. Una vez que te pones en los tacos y te dicen aquello de listos, levantas el culete, que se dice, levantas la cadera, y cuando suena el disparo se acabó la pena. O sea, si muero, muero matando.
9: Es quien más medallas de oro ha conseguido en nuestro país, y de ella yo tengo una admiración en cuanto al plano estrictamente deportivo. Siendo una persona ciega, tenía unas marcas que pocas mujeres de su época con vista hacían.
8: En la mayoría del deporte practicado por ciegos, tanto el individual como el de equipo, los guías son esenciales. A veces para dar indicaciones sobre orientación o colocación. A veces, como en atletismo, para acompañar al deportista, pero sin tirar nunca de él, lo que exige una coordinación perfecta. Uno de los casos más exitosos ha sido el de los esquiadores John Santacana y su guía Miguel Galindo, que consiguieron 9 medallas en 5 Juegos Paralímpicos de invierno entre 2002 y 2018.
2: John tiene la enfermedad de Stargardt, entonces no ve bien y necesita un guía que vaya por delante y que le vaya dando las instrucciones.
3: Venga, vamos a 7-1.
8: Almudena Rivera cubre la actualidad paralímpica para el diario Marca desde Pekín 2008 y ha publicado el libro Superhéroes de Incógnito.
2: Pero el problema era que John perdía muy rápidamente a Miguel. John solo veía una sombra y la perdía, y entonces, bueno, tú estás bajando a más de 120 kilómetros por hora haciendo un descenso, te estás jugando la vida y eso a él le genera mucho estrés.
4: Cuando pues yo llegaba a meta y casi me echaba a llorar por de lo mal que lo había pasado, haber sido capaz de superar eso es muy importante, porque al final cuando tú decides cambiar algo y tienes la voluntad de perseguirlo y ser constante en una recuperación, en una progresión, en algo, esos momentos yo creo que son realmente los que te hacen evolucionar como deportista, como persona, y los que te enseñan mucho.
2: Pensaron cómo podemos conseguir cambiar esto para que John pueda lanzarse con cierta seguridad en sus cascos. Se pusieron por dentro un pinganillo en el que ya se iban comunicando entre ellos. Antes era solo de forma unidireccional, era el guía quien comunicaba. Fueron pioneros.
4: Pero empezamos a utilizar nosotros en el circuito de Copa del Mundo, al año siguiente lo llevaba a todo el mundo. Y creo que nosotros hemos sabido sacarle mucho más jugo que nadie, ¿no? O sea, dibujar el trazado o la línea con su voz, ¿no? No lo hace prácticamente nadie.
2: Y ellos fueron la pareja que esquiaba más junta de todo el circuito. Parecían uno esquiando.
8: Hasta 1988, a nivel nacional e internacional, el movimiento paralímpico sigue siendo marginal. Las federaciones de deportes que agrupan a las distintas discapacidades crean un comité de coordinación para ser más fuertes, pero la relación con el movimiento olímpico es difícil. En Roma en 1960 y en Tokio en 1964, las dos ciudades organizan los Juegos Olímpicos y Paralímpicos. Pero no ocurre así en las 5 ediciones siguientes. En 3 de ellas, los Paralímpicos ni siquiera se celebran en los mismos países.
9: Eso de repente cambia, con una parte de culpa importante de las gestiones que hizo el entonces ya presidente del Comité Olímpico Internacional, Juan Antonio Samaranch.
8: Luis Leardi fue deportista y director de comunicación del Comité Paralímpico Español.
9: Él se implicó mucho en que los Juegos Olímpicos y los Juegos Paralímpicos tuvieran una misma sede, y efectivamente en Seúl 1988 las mismas instalaciones que acogieron los Juegos Olímpicos acogieron 15 días después los Juegos Paralímpicos, algo que se consolidó ya definitivamente en el modelo de Barcelona 92, que sí que son considerados los Juegos Paralímpicos primeros, tal y como los conocemos hoy en día.
5: A la ville de Barcelona, España.
8: Cuando Barcelona es elegida para albergar las Olimpiadas de 1992, las perspectivas en el terreno paralímpico no son muy halagüeñas. El deporte de personas con discapacidad progresa despacio en España en esa época, gracias sobre todo al dinero de la ONCE y su fundación.
13: El primer momento, pues, que empezó a haber algo de coordinación se produjo cuando los Juegos Paralímpicos de Seúl en 1988, que la ONCE asumió un poco el papel de que de verdad fuera el equipo español el que participaba en esos Juegos de Seúl.
8: Pero sigue siendo un gran desconocido para los medios de comunicación, para las posibles empresas patrocinadoras y, lo que es más importante, para la sociedad.
2: El deporte paralímpico español ha sido puntero siempre, hemos estado entre las grandes potencias y realmente en esa época yo creo que hay muy poca gente que supiese que existía siquiera el deporte paralímpico.
24: Vale, pues acabó en 47. Tienes lo echado. Toma, a ver si te toca un poquito más.
25: Hala, gracias, bonita.
24: A ti. Vale.
2: Por ejemplo, la mayor parte de los deportistas ciegos compaginaban los entrenamientos y también las competiciones con su trabajo, muchos de ellos vendiendo el cupón de la ONCE. Y luego llegaban un lunes al kiosco, acaban de ganar una medalla de oro mundial y la gente no sabía ni que había ganado una medalla de oro mundial.
3: A nivel nacional, bueno, meter una noticia en un periódico de tirada nacional o en Televisión Española o en una cadena de radio, pues la verdad es que no. No porque, no sé, dicen que no interesa, que eso no vende, que bueno.
8: Asunción Cuesta fue seleccionadora nacional de natación de personas con discapacidad. Declaraciones de 1992.
3: Sponsor no encontramos. Se han llegado a decir que una marca, la que sea, ¿no?, que su producto tiene el mensaje que publicitario es de gran calidad, no puede asociarse a algo deficiente. Eso nos lo han llegado a decir.
6: Estoy seguro que lo mejor de esta edición de los Juegos Paralímpicos será el público.
8: Pero el éxito de los Juegos Paralímpicos de Barcelona supera todas las expectativas.
7: Declaro abierto los novenos Juegos Paralímpicos de Barcelona 92.
9: Barcelona 92 fue un antes y un después en muchas cosas para el movimiento paralímpico. Fue la primera vez que un mismo comité organizó los dos Juegos y estableció el modelo en el que hay una misma villa olímpica y paralímpica, hay unas mismas infraestructuras, hay unas mismas retransmisiones televisivas, hay sinergias en materia de ticketing, de transportes.
13: En mi opinión, el principal legado de los Juegos de Barcelona fue que propiciaron ese cambio de percepción que tenía la sociedad.
8: Miguel Sagarra ha desempeñado en las últimas tres décadas distintos cargos en los comités paralímpicos español e internacional.
13: Amigos míos me decían, pero si una persona ciega puede correr los 100 metros con un guía en 12 segundos o un amputado de una pierna puede saltar casi 1,90 m, pues pueden hacer lo que se les proponga en la vida, ¿no? Yo les decía, sí, siempre que cuenten con los apoyos necesarios.
8: Desde Barcelona 92, el movimiento paralímpico dentro y fuera de España ha tenido valles y picos, pero en general ha seguido una curva ascendente en distintos terrenos. El primero, el institucional.
13: 3 años antes de los Juegos de Barcelona ya se creó formalmente en 1989 en una asamblea general que tuvo lugar en Düsseldorf, Alemania, el Comité Paralímpico Internacional, que se convirtió en el órgano de gobierno y de dirección del deporte paralímpico después de los Juegos de Barcelona 92 y hasta la fecha. El Comité Paralímpico Español no se creó hasta septiembre de 1995.
8: Un acuerdo entre el Comité Paralímpico y el Olímpico garantiza que ambos Juegos deben celebrarse en las mismas sedes. En este aspecto, parece que ya no hay vuelta atrás.
13: El Comité Paralímpico Internacional trata de resumir el impacto que los Juegos tienen con 3 palabras, change starts with sport, 4, que el cambio empieza con el deporte. Gracias a los Juegos Paralímpicos cambian los entornos físicos, cambian la percepción de la sociedad, cambian incluso la percepción de las propias personas con discapacidad, y es verdad.
8: Mucho ha evolucionado también la repercusión del deporte paralímpico en los medios de comunicación, no solo en el tiempo o el espacio que se les dedica, sino sobre todo en el enfoque.
2: Los primeros juegos en los que yo estuve, en los de Pekín 2008, recuerdo perfectamente que, bueno, pues en un medio de comunicación generalista, toda la información del deporte paralímpico durante esos juegos aparecía en una sección que era solidaridad. Hoy en día creo que eso es inconcebible, pero entonces se veía el deporte paralímpico, yo creo que no como deporte, sino como una obra de acción social de cara al público, y así es como se transmitía desde algunos medios de comunicación.
10: Bueno, estos son los Juegos Paralímpicos, estas emociones, estas intensidades, siempre pasan estas cosas en estos eventos grandes.
9: En cuanto al tratamiento de la información en el periodismo deportivo sobre los Juegos Paralímpicos, se da una circunstancia que yo creo que es común a otros deportes minoritarios. Tienen que tirar de mucha imaginación y de otros atractivos para poder salir en los medios de comunicación. Y cuando hablo de otros atractivos, en el caso de los deportistas paralímpicos está muy claro, hablo de las historias humanas, de las historias, en este caso, de superación, de bueno, todo tipo de trabas que se encuentra un deportista con discapacidad a lo largo de su vida. Cada deportista paralímpico tiene una historia detrás que muy probablemente es muy atractiva para servir de inspiración a toda la sociedad.
11: Momento de la proclamación como campeona paralímpica de Audrey Pascual Seco.
2: Cuando estaba en los Juegos Paralímpicos de Invierno, los de Milán Cortina, ya sabes que Audrey Pascual ganó 4 medallas. En la primera que gana, bueno, pues cuentas un poco su historia. Cuando cuentas el resultado, le presentas al público, ¿no? De quién estás hablando. Pero más allá de eso, yo cuando ya hice la segunda crónica, la tercera, la cuarta, iba prácticamente en una línea o así como una pincelada de Audrey Pascual, que nació sin tibias, ya está. Eso es todo lo que yo hablaba de su discapacidad.
12: Momento histórico para el atletismo español, europeo del
9: single. El éxito de la información sobre deporte paralímpico está en conjugar la historia humana y el resultado deportivo en un balance que no tiene por qué ser más uno que otro. Yo creo que el secreto del éxito está en que las dos cosas vayan un poco unidas.
2: Creo que es verdad que durante muchos años el periodismo se ha centrado un poco en esa historia de superación y decir, fíjate, ha conseguido esto pese a su discapacidad, y yo creo que últimamente nos estamos centrando más, o a mí me gusta centrarme más en las capacidades. Hay que hablar de sus resultados, pero yo creo que detrás de cada deportista paralímpico hay una historia que inspira a la sociedad y que yo creo que hay que contarla, sin caer en ese tono paternalista, obviamente, pero sí que hay que contarla.
14: Vale, zona de baches, va. Ahí, otro grande, va.
24: Muchas veces se dice que los límites no existen, y los límites existen. Pasa que pues la cosa es acercarte a ellos, ¿no? Lo máximo posible.
14: Y arriba, freno y suelo. ¿Suelo? ¿Va? Nada. Gira a la izquierda un poco así, vamos girando.
25: La triatleta Susana Rodríguez, oro en Tokio y en París, es deficiente visual de nacimiento a consecuencia de su albinismo. En 2021 fue portada de la revista Time por su labor como médica durante la pandemia del coronavirus.
24: Es una historia de constancia y de disciplina, sobre todo durante muchos años, que bueno, pues le llamó la atención a unos periodistas del otro lado del Atlántico, y efectivamente ese día ya me di cuenta de que era un antes y un después.
25: A los 3 años de aquella portada, la empresa Mattel se inspiró en Susana para una muñeca de la serie Barbie que dedicó a deportistas con y sin discapacidad.
24: A mí me han escrito pues varias personas con albinismo, adultas como yo, diciendo, jo, cómo nos hubiera cambiado la vida haber tenido esto cuando éramos niños, ¿no? Y bueno, pues ahora existe, y ojalá que estos proyectos tengan larga vida.
25: Gracias a esta mayor repercusión mediática, algunos deportistas paralímpicos se han convertido en referentes, ante todo para las propias personas con discapacidad.
26: Yo era gimnasta y un día en un entrenamiento, haciendo una acrobacia, me rompí la tibia y el peroné, se obstruyó la arteria poplitea y eso derivó en la amputación de mi pierna derecha.
25: Desiree Vila, atleta paralímpica.
26: Entonces, en aquel momento tuve que abandonar el deporte, pero sí que es verdad que después, una vez que aprendí a caminar con la prótesis, pues me motivó mucho el atletismo. Vi los Juegos Paralímpicos de Río 2016 en televisión y me acuerdo que ahí fue cuando me propuse pues empezar a competir a nivel internacional, y hasta que fui capaz de lograr mi sueño de ir a los Juegos de Tokio.
27: Con Desiree Vila, enhorabuena por la mínima paralímpica A en salto de longitud.
2: Las redes sociales han ayudado bastante. Hace nada hemos tenido, que yo creo que esto sí que hace años era impensable, en algunos realities a deportistas paralímpicos.
28: Recibimos a otra pastelera, Desiree Vila.
26: ¿Qué tal?
25: Desiree Vila en Top Chef.
28: ¿Estás contenta?
26: He dormido a pierna suelta, así que estoy ya descansada y ready.
28: No me creo.
26: Para darlo todo. me flipa el humor negro. Creo que es la mejor manera de llevar una discapacidad y cualquier situación complicada.
28: Continuamos con...
25: Pero muchos son también referentes para toda la sociedad. Algunos de ellos, por esa capacidad de superación tantas veces subrayada, tras dejar el deporte han enfocado su profesión hacia el coaching, la orientación y el desarrollo personal. Y bastantes más han dado charlas motivacionales en empresas o en institutos.
0: Cuando la vida te pone entre la espada y la pared y piensas que no vas a poder, yo te digo, sí, sí podemos. Y disfruta este momento, porque este es el momento real en el que tú puedes rearmarte y ir a por tus sueños, ¿no? Todos podemos hacer mucho más de lo que creemos que podemos hacer.
25: La esgrimista en silla de ruedas Gemma Hasenbeck quedó parapléjica a los 4 años por un accidente de tráfico.
0: Esa frase de si te mueves tú, el mundo se mueve contigo, es porque si tú inicias un movimiento, por pequeño que sea, hay gente que va a conectar contigo. Entonces ese movimiento se va a hacer un poquito más grande y esa gente va a llamar a otra gente y ese movimiento se hará aún más grande. Y al final es la suma de esos pequeños movimientos la que puede generar un cambio.
25: Pero donde sin duda ha habido una evolución más espectacular ha sido en el terreno propiamente deportivo. Durante las primeras décadas del movimiento paralímpico importó, ante todo, la exhibición, la visibilización. Ahora, cada vez más importa la alta competición. En Barcelona se establecieron por primera vez unas marcas mínimas para acceder a los Juegos, se realizaron los primeros controles antidopaje y se adoptaron criterios para dividir cada deporte en distintas categorías según el grado de discapacidad.
13: Lo que no se quiere es que los Juegos Paralímpicos sean una exposición de los grandes deportistas, pero que están menos estropeados, con todas las comillas del mundo. Son los propios deportistas los que quieren que las clases más bajas, los más afectados, tengan también su espacio en unos Juegos.
1: Según el nivel de discapacidad que tienes, estás en una categoría o en otra, porque si no sería muy difícil que yo pudiera competir con alguien que le falta un pie solamente.
25: Teresa Perales.
1: Alguien que tiene una amputación de pie, lógicamente va a nadar muchísimo más rápido que yo, porque no tiene ninguna otra afectación en ninguna otra parte del cuerpo. Entonces yo tengo que nadar con gente que tiene algo más o menos parecido a lo mío. Te hacen un montón de pruebas médicas, de revisiones, pruebas en agua, para intentar buscar una compensación, ¿no?
13: En unos Juegos Olímpicos se da una medalla de oro en 100 metros lisos, atletismo para hombres, y una medalla 100 metros lisos para mujeres. En cambio, en Paralímpicos pues se dan 10 medallas de oro para hombres y a lo mejor 7 para mujeres, y las medallas pueden salir más baratas, ¿no? El escenario al que se tiene que enfrentar un deportista paralímpico es bastante diferente al escenario que se tiene que enfrentar un deportista olímpico.
25: Tras 20 años en la alta competición, la disminución de la movilidad en su brazo izquierdo obligó a Teresa Perales a cambiar de categoría.
15: El ciclo hasta los Juegos de París fue un ciclo en el que tuvo que reinventarse completamente. Después de más de 20 años nadando con los dos brazos, solo podía nadar con uno de ellos. Te cambian de categoría, te cambian de rivales. Y lo que ella dice que fue más difícil fue, sobre todo, adaptarse en su mente.
1: Las piernas nunca las eché de menos al nadar, porque nunca las había utilizado al nadar. Pero claro, los brazos sí, los dos. Una de las cosas que más me ha costado, más incluso que lo que es el coger la estabilidad en el agua, ha sido quitarme el brazo de la cabeza.
16: Peleando por la medalla, Teresa lo tiene, lo está intentando, puede ser bronce, Teresa, puede ser, vamos, Teresa, ese brazo, vamos, sí, increíble, no me lo puedo creer.
15: Teresa es una persona que hace fácil lo difícil, que obra milagros y consiguió esa medalla de bronce en los Juegos, que fue, bueno, increíble.
16: Acaba acaba de verlo, no me lo puedo creer.
25: Almudena Rivera cubre la actualidad paralímpica para el diario Marca desde 2008.
15: Para nosotros no supo a oro. Te puedo decir que más de un periodista estaba llorando.
4: 1:10.95.
16: ¡Madre mía, Teresa! ¡Medalla de bronce, Teresa Perales!
25: En cada paralimpiada cuesta más conseguir una medalla. Aumenta el número de países y crece la profesionalización. En estas décadas, España ha ido cerrando la brecha de recursos que separaba a los deportistas paralímpicos de los olímpicos.
15: Si tú quieres preparar bien un deporte, tienes que dedicarte exclusivamente a ese deporte y para eso requiere que tú tengas una seguridad económica.
9: Cuando se creó el plan ADO, que es el plan de preparación de los deportistas olímpicos, el movimiento paralímpico venía reivindicando que también nosotros necesitábamos un plan ADO paralímpico.
25: Luis Leardi.
9: Y tuvimos que esperar hasta el 2005 cuando el gobierno en esa época se puso manos a la obra y creó lo que es el plan ADOP, que luego pues han permitido todas las becas que se les dan a los deportistas, el trabajo de los equipos multidisciplinares, el pago a los técnicos, la integración en los centros de alto rendimiento, que antes había cero deportistas paralímpicos en los centros de alto rendimiento de nuestro país.
13: Y eso ha sido gracias a la capacidad que ha tenido el Comité Paralímpico Español de convencer al sector privado.
25: Miguel Sagarra.
13: Y la verdad es que en España el plan ADOP y todos los servicios que incluye se financian aproximadamente un 85% con fondos del sector privado y solo un 15% provienen del sector público, cuando la mayoría de comités paralímpicos nacionales alrededor del mundo con un nivel de desarrollo igual o superior al de España, las cifras son casi que las contrarias.
9: Pero seguían existiendo algunas diferencias con respecto a sus compañeros olímpicos, como por ejemplo la percepción de los premios por la consecución de medallas. Seguía habiendo muchísima diferencia entre una medalla de oro olímpica y una paralímpica. Sin embargo, pues también después de muchas reivindicaciones, en los Juegos de 2024, los Juegos de París, fue la primera vez que una medalla olímpica era remunerada con el mismo premio que una medalla paralímpica o viceversa.
15: En los Juegos de Invierno, pues de hecho Audrey, ganando 2 medallas de oro, una plata y un bronce, se ha convertido en la deportista, no paralímpica, sino olímpica o paralímpica de la historia, que ha recibido un premio mayor. Precisamente gracias a esa igualdad de premios.
25: Esa profesionalización cada vez mayor hace que hoy resulte mucho menos frecuente algo que era bastante habitual en los inicios del movimiento paralímpico, que una persona compita en varios deportes, pero sigue habiendo algunos casos notables.
15: En España, yo creo que uno de los máximos exponentes es Ricardo Ten, que te gana medallas en natación, que lo deja y al año siguiente te está ganando medallas en ciclismo.
5: Tocé un cable de alta tensión y me electrocuté, me amputaron los dos brazos, la pierna izquierda, el 75% de mi cuerpo acabó con quemaduras de tercer grado, casi 9 meses en el hospital, 3 de ellos en cuidados intensivos, un momento muy dramático para mis padres sobre todo. Pero no me quedó otra que intentar ir hacia adelante y tuve la gran suerte y la gran fortuna de que todo mi alrededor estuvo apoyándome y yo creo que eso me facilitó mucho las cosas.
15: La gente en general puede llevarla a pensar que es mucho más fácil ganar medallas en el deporte paralímpico y que te cambias de un deporte a otro y puedes conseguirlo. En realidad no es tan fácil. Lo que pasa es que los medios de comunicación contamos los casos que sí que han llegado a conseguir esas medallas.
5: Cuando yo era joven, pues no había toda la información que existe ahora mismo, ¿no? Cuando vi la primera oportunidad de poder competir fue en natación, ¿no? Yo siempre he dicho que gracias a la natación soy el deportista que soy hoy en día. Cuando cambié de disciplina de la natación al ciclismo, el poder reencontrarme con un deporte como es el ciclismo, volver a montarme una bicicleta, fue algo especial.
15: Ricardo Ten es un caso excepcional. Le faltan 2 brazos y 1 pierna. Y siendo uno de los de un grado de discapacidad más alta, ha llegado a ganar a gente con discapacidad menor que él.
25: El movimiento paralímpico no incluye todas las discapacidades. Las personas sordas prefirieron mantener sus propias competiciones internacionales, los Deaflympics, las sordolimpiadas, y el grueso de las personas con discapacidad intelectual participan en los llamados Special Olympics, creados en 1968.
13: Es una iniciativa que nace en el seno de la familia Kennedy, que hacen una especie de campamento de verano para propiciar espacios donde se pudiera hacer deporte, porque ya se tenía claro que el deporte beneficiaba en mucho la salud, beneficiaba en mucho la socialización de este colectivo de personas con discapacidad. El carácter competitivo, el ganar, no es tan importante. Y un poco esta filosofía se ve claramente en el juramento de los deportistas de Special Olympics, que dice: quiero ganar, pero si no lo consigo, dejarme ser valiente en el intento.
25: La mala praxis en la gestión de uno de los deportes de personas con discapacidad intelectual incluido en el movimiento paralímpico provocó tal vez su mayor crisis. Ocurrió tras los Juegos de Sídney, justo cuando estaba consolidando su organización y su visibilidad. Su epicentro fue la selección española de baloncesto en esta modalidad.
3: En sus dos modalidades, en silla de ruedas y en discapacitados intelectuales que...
13: En el año 2000 hubo un señor que era presidente de la Federación Española de Deportes para Personas con Discapacidad Intelectual y que al mismo tiempo era presidente de la Federación Internacional de Deportes para Personas con Discapacidad Intelectual. Además, este señor quería ser el Pierre de Coubertin, el Ludwig Goodman del deporte para personas con discapacidad intelectual. Y tuvo la terrible idea de decir: voy a colar a personas sin discapacidad y para convencerlos les voy a decir que con esto están ayudando a que la discapacidad intelectual sea más reconocida, tal.
9: De los 12 jugadores del equipo de discapacidad intelectual, resulta que 10 de ellos no tenían discapacidad intelectual y se fueron allí a competir a Sydney. Se pensaban quizá que no se iba a entrar nadie, pero claro, los Juegos Paralímpicos iban creciendo y salían fotos y salían en la tele. El caso es que este fraude se destapó a la vuelta, cuando ya habían conseguido la medalla de oro, y fue un escándalo que se saldó con la responsabilidad del organizador de la trama, que era Fernando Martín Vicente, que entonces era presidente de la Federación Española y de la Federación Internacional.
4: Llevo 26 años trabajando por el deporte de las personas discapacitadas. He sufrido mucho durante estos días porque lo más importante son los deportistas, que han dado todo por tener a España en lo más alto del pódium a nivel del deporte de discapacidad.
13: El Comité Paralímpico Español entendemos que cogió el toro por los cuernos. Le pidió también al Comité Paralímpico Internacional que hiciera el análisis de todas las inscripciones que habían participado en los Juegos de Sídney, y se probó por parte del Comité Paralímpico Internacional que no solo era España, sino que habían más países involucrados y que habían seguido las instrucciones y las ideas completamente fuera de lugar de esta persona.
17: Había gente jugando como discapacitados intelectuales que no lo era, entre otros yo.
9: El Movimiento Paralímpico Internacional dejó fuera a la discapacidad intelectual, creo recordar que una década y media, y bueno, pues la única lectura positiva es que desde entonces mejoraron mucho los criterios y los sistemas de clasificación de la discapacidad en el deporte, no solo en la discapacidad intelectual sino en el resto de discapacidades, y hoy en día sería imposible hacer semejante fraude.

0: hay problemas en el transporte. A eso añadimos la carestía del material deportivo que en muchas ocasiones se necesita para hacer deporte de personas con discapacidad. Estamos hablando de prótesis específicas para hacer deporte, sillas de ruedas, tándem para las personas ciegas, handbikes. Bueno, son materiales muy caros que muchas veces hacen imposible que directamente una persona pueda hacer deporte.
1: La solución tal vez esté, como en tantos otros ámbitos, en variar el enfoque, en pensar en un deporte para todos, algo que en la alta competición se antoja todavía muy difícil, pero que en el deporte de base o en el recreativo puede ser más factible. A concienciar sobre ello se dedican iniciativas como los Juegos Inclusivos que impulsa la Fundación Sanitas.
2: Unen a deportistas olímpicos y paralímpicos y a deportistas con y sin discapacidad compitiendo juntos y lo que hacen es, bueno, un reglamento para que no haya una ventaja o una desventaja en el caso de la persona con discapacidad que demuestra que se puede competir juntos. Son iniciativas muy puntuales.
0: Mezclando a personas con discapacidad y sin discapacidad los entrenamientos y en la medida que se pueda en algunas competiciones, pues vamos a ofrecer una mayor posibilidad de oferta de actividad deportiva y además una mayor integración social de estas personas que lo practican.
3: El que podamos compartir espacios, competiciones, entrenamientos, enriquece a todo el mundo.
1: Teresa Perales en los Juegos Inclusivos de 2024.
3: No solamente ayuda al deporte, sino que incluso ayuda a transmitir otros valores que a toda la sociedad le resultan muy necesarios.
2: El Comité Paralímpico Internacional ya desde hace unos años aplicó una directiva que es que todas las federaciones nacionales tienen que integrarse dentro de la internacional de sus deportes. Ciclismo, todos dependen de la Federación Internacional de Ciclismo. Triatlón, todos dependen de World Triatlón.
4: La mayoría de deportes estaban bajo el paraguas del Comité Paralímpico Internacional, lo que de por sí era una anomalía, una disfunción. El Comité Olímpico Internacional no es gestora de ningún deporte. Ahí tiene las federaciones internacionales que se ocupan de ello.
0: Son las federaciones internacionales las que van incluyendo a las personas con discapacidad en su seno y estas federaciones mandatan a las federaciones españolas a que también lo vayan haciendo. Y se tienen que dar esos pasos para que todas las federaciones de todos los deportes, igual que tienen secciones de, por ejemplo, veteranos o juveniles, tengan también la sección correspondiente de personas con discapacidad y además que la promuevan y vayan haciendo actividades inclusivas.
1: Las federaciones internacionales de atletismo y natación, los dos deportes más ligados a la historia olímpica, son las que más se resisten de momento a esa inclusión. El camino, en cualquier caso, parece imparable y la meta parece clara, aunque todavía tenga mucho de utópica. Tan utópica como se veía el sueño del doctor Goodman cuando sentó las bases del movimiento paralímpico.
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0: La 1, las 12 en Canarias.
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0: Buenas noches. Este domingo la crisis en Ceuta ha vuelto a marcar la agenda política. 52 días después de la entrada masiva de migrantes, sigue el choque de declaraciones entre el gobierno y la oposición. Desde el Ejecutivo, el presidente Pedro Sánchez ha defendido su gestión y acusa al PP y Vox de deslealtad.
2: Hemos puesto el mayor escudo social y económico de la historia de Ceuta, con 309 millones de euros, con el compromiso rotundo del gobierno de España. Y a pesar de esta oposición destructiva, que lo único que busca es la foto de la crisis, pero que no quiere resolver la crisis de Ceuta.
0: Desde el Partido Popular, su presidente Alberto Núñez Feijóo denuncia la gestión del gobierno en el día previo a la que será su cuarta visita este lunes a Ceuta, junto a una delegación del Partido Popular Europeo.
3: O sea que la invasión de 80.000 ciudadanos en Ceuta es de vivas. Es una vergüenza que no podemos aceptar. Cuando hay 13.000 inmigrantes irregulares en esa ciudad y cuando ahora han invadido 80.000 personas, no se puede en ningún caso derogar y dimitir de tus propias responsabilidades.
0: Además, también este domingo, el presidente de la Real Federación Española de Fútbol, Rafael Luzán, ha confirmado que el partido amistoso de carácter benéfico que se iba a disputar entre las selecciones sub-20 de España y México no se jugará finalmente en Ceuta.
4: Lo hemos intentado. La policía nos desaconseja que lo pongamos en marcha en este momento. Y bueno, como pueden entender, pues yo se lo he hecho saber también a las autoridades de Ceuta. Y en este momento no vamos a poder celebrarlo, pero vamos a seguir.
0: Esta decisión llega después de un informe de la Policía Nacional que desaconsejaba la disputa del encuentro debido a la situación que vive esta ciudad autónoma por la crisis migratoria. Fuera de nuestro país, Canadá continúa su acercamiento a la Unión Europea. Este domingo se han reunido el primer ministro canadiense, Mark Carney, y el presidente francés, Emmanuel Macron, que prometen una nueva etapa de cooperación.
5: Nous croyons l'un et l'autre dans la démocratie, l'état de droit, le respect du droit international.
0: Ambos creemos en la democracia, el Estado de Derecho y en el respeto al derecho internacional, dice Macron, que calificó la visita de histórica.
6: Today to be sovereign goes beyond being able to feed, fuel and defend ourselves.
0: Y por su parte, Carney apela a construir una nueva alianza para el futuro. En Alemania, este domingo, se han celebrado elecciones en el Estado Federado de Mecklenburgo ante Pomerania. El partido de extrema derecha, Alternativa para Alemania, ha sido el más votado, aunque a priori sin opciones de gobernar. Además, se acentúa la crisis en la CDU, el partido del canciller Friedrich Merz, que según las estimaciones no conseguiría superar la barrera del 5% de los votos necesarios para lograr la representación en el Parlamento regional.
7: Das Ergebnis in Mecklenburg-Vorpommern können wir nicht schönreden. Es ist ein Desaster.
0: Unos resultados que Merz califica de catastróficos, pero descarta dimitir. Además, en Berlín también se han celebrado elecciones municipales donde la izquierda ha sido el partido más votado, seguido por la CDU y la extrema derecha. Por otro lado, en Rusia termina el fin de semana de elecciones legislativas con el partido de Putin, Rusia Unida, como fuerza más votada en unos comicios marcados por el veto a los partidos contrarios a la guerra. De vuelta a nuestro país, jornada de manifestaciones en Barcelona, Mallorca e Ibiza contra los proyectos de ampliación de sus aeropuertos. En la isla ibicenca, este domingo cerca de 5.000 personas, según delegación de gobierno, han salido a la calle para protestar contra la ampliación que proyecta AENA, manifestación convocada por la Asociación Jóvenes de Ibiza para significar un rechazo al que se han adherido 50 entidades de la isla.
8: Esta duplicación de las puertas de embarque está prevista para acoger a la mayor cantidad de turistas, cosa que va a saturar las carreteras, que va a saturar los recursos naturales de la isla, los espacios, y que también nos va a alterar profundamente como isla.
9: Es nuestro deber como ibicencos y ibicencas estar en la calle y decir que no queremos esto.
0: Y en el Festival Internacional de Cine de San Sebastián, después del protagonismo para los premiados Naomi Watts y Werner Herzog, este domingo la figura más destacada en el festival ha sido la de Brad Pitt, que ha llegado antes de lo previsto y por sorpresa a Donosti. Así ha sido la llegada del actor, donde va a presentar su película Heart of the Beast, que se va a proyectar este miércoles. Al mismo tiempo, este domingo se ha estrenado en el festival la película La Bola Negra, dirigida por Javier Calvo y Javier Ambrosi, los Javis, a los que Penélope Cruz, su protagonista, la protagonista de esta película, augura un gran futuro.
10: Pues yo creo que se van a llevar muchas alegrías. Bueno, estoy segura de que les va a ir muy bien, que tienen muchas posibilidades también como directores, como guión, como mejor película extranjera, si es seleccionada, que yo creo que tiene muchísimas posibilidades.
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11: Hola, muy buenas, aquí estamos de nuevo, bienvenidos una semana más a este programa en el que recordar es casi obligatorio. Está claro que estamos en fechas de comienzo de curso, inicio de calendario académico, y hoy queremos centrarnos en el universitario. Y dentro de este mundo, y ya que podemos elegir, porque es nuestro programa, pues vamos a poner la vista en la universidad que en los últimos años siempre ocupa ese número uno, la considerada más prestigiosa del mundo, y lo hacemos porque en poco más de un mes, el próximo 28 de octubre, cumple 390 años. Está ubicada en Massachusetts, en Estados Unidos, y entre los exalumnos, profesores e investigadores en la historia de esta universidad se cuentan 188 multimillonarios vivos, 24 jefes de Estado, 31 jefes de gobierno, 8 presidentes de Estados Unidos, 160 premios Nobel, 10 premios Oscar, 110 medallas olímpicas, además de premios Pulitzer, medalla Fields, miembros del Congreso, en fin. Se dice que la universidad cuenta con alrededor de 400.000 exalumnos vivos y que dispone del presupuesto universitario más cuantioso del mundo, con alrededor de 39.000 millones de dólares. Después de todos estos datos, yo creo que está claro que hoy nuestra protagonista es la Universidad de Harvard.

Así suena Fair Harbor, el himno oficial de la universidad, escrito en 1836 por Samuel Gilman para conmemorar el 200 aniversario de la institución y cuya melodía, dicen, se basa en una canción tradicional irlandesa.

0: Y un himno que nos va a servir para presentar a nuestros invitados de hoy. Dos de ellos me acompañan aquí en el estudio en Madrid. Saludo en primer lugar al profesor Pereda, Felipe Pereda. Buenas noches, profesor, bienvenido.
1: Buenas noches, Arturo.
0: Déjeme que les cuente a nuestros oyentes parte de su extenso currículum y enseguida charlamos más detenidamente. Realizó sus estudios en Historia del Arte, Filosofía y Teología en la Universidad Complutense, la UNED y la Pontificia de Comillas. Se doctoró en la Autónoma de Madrid, donde estuvo enseñando durante 12 años. Luego se trasladó a Estados Unidos y en los 15 años que lleva viviendo allí ha sido profesor en la Johns Hopkins de Baltimore y desde 2015 encabeza la cátedra Fernando Zóbel de Ayala en la Universidad de Harvard. Profesor, ¿ahora en España de paso o profundizando en el Escorial y en Goya? ¿Proyectos próximos?
1: Estoy agotando los últimos días de mis vacaciones. Ahora empiezo un sabático y entonces me he demorado después de la playa un par de semanas en Madrid y en otros lugares para hacer labor de archivo para estos proyectos que tengo entre manos, sí.
0: Pero vuelve enseguida.
1: Y luego el domingo vuelvo a reunirme con mi familia a Cambridge.
0: Muy bien. Y junto al profesor también me acompaña Elena Rodríguez, una joven que cambió a Güimes por Harvard, pero temporalmente. Estudió psicología y economía.

0: Y no solo eso, sino que también tuvo el privilegio de competir como jugadora de baloncesto para los Crimson. Elena, muy buenas noches.
1: Hola, buenas noches, un placer estar aquí.
0: Igualmente, recibirte. Decíamos que habías cambiado a Güimes por Harvard temporalmente, pero ahora tampoco vives en Güimes, sino que vives aquí en Madrid. Está muy bien eso de ser ciudadana del mundo, ¿no?
1: Totalmente. Al final acabé mi etapa en Estados Unidos y tenía claro que quería volver a España para seguir mi sueño de ser jugadora profesional de baloncesto, y ahora toca jugar aquí en Leganés este año, así que estoy muy ilusionada.
0: Bienvenida. Nuestro tercer invitado sigue disfrutando de su estancia allí en Harvard. Es estudiante de tercer año y, aunque llegó a la universidad con la intención de estudiar filosofía, con el tiempo sus inquietudes académicas lo llevaron también hacia la economía y la historia del arte, disciplinas en las que actualmente centra sus estudios. Jorge Zafrilla, muy buenas noches aquí, muy buenas tardes allí.
2: Hola, muy buenas noches. Bueno, tardes aquí. Muchísimas gracias.
0: Creo que el profesor y tú os conocéis muy bien.
2: Sí. Bueno, he tenido el placer de cursar dos clases con Felipe. Entonces sí, nos conocemos y a Elena también.
0: O sea, que todo queda en familia esta noche. Bien. Todo queda en familia. Jorge, has comenzado ya el nuevo curso. Este año, como decíamos, haces tercero y en estos momentos estás allí en el campus, ¿no?
2: Sí, sí. De hecho, estoy pues caminando por aquí, de camino a clase.
0: Qué bien. ¿En total son 4 o 5 años los que tienes que cursar?
2: 4.
0: 4. Bueno, te queda este y el próximo. Enseguida te pregunto por esta experiencia. Para empezar, me gustaría, y así nos hacemos todos una idea, bueno, todos los que no hemos pisado este terreno universitario de Harvard, que nos contasen nuestros invitados cómo son las instalaciones, porque creo que son algo así como 12 facultades y escuelas que están repartidas en varias zonas. El campus principal, por un lado, y luego están el barrio de Allston y el área de Longwood, ambos en Boston. Pero ¿cómo son físicamente su arquitectura, su paisaje, sus instalaciones? Profesor, ¿usted qué lleva más tiempo?
3: Pues mira, es bonito. El campus de Harvard es uno de los campus realmente más bonitos de Estados Unidos. Los hay también preciosos, ¿eh? No somos el único. Pero es un campus que tiene una, yo creo que tiene una gran belleza, porque tiene edificios históricos maravillosos desde el siglo XIX, de un famoso arquitecto, Richardson. Luego tenemos el único edificio de Le Corbusier en los Estados Unidos, que está en el centro del mismísimo campus. Y luego tenemos edificios estupendos levantados por un arquitecto español, Sert, dispersos por todo el campus. Entonces, el campus está, es verdad, cruza el río Charles y se extiende hacia Boston también, pero está bastante concentrado, ¿verdad?, en torno a lo que era un pueblo, y ahora es un pueblo grande, y conserva un poco de esa característica de un lugar caminable, ¿verdad?, accesible. La verdad es, además, nos la mayor parte de las comunicaciones las hacemos a pie, lo cual le da una calidad humana, yo creo que muy agradable.
0: Leía que el campus principal tiene como 85 hectáreas, algo así como 100 campos de fútbol, que me parece una barbaridad.
3: Sí, bueno, es grande.
0: Es grande.
3: Son muchos alumnos.
0: Jorge, ¿tú estás en el campus principal?
2: Sí.
0: ¿Sí?
2: Yo consideraría lo que se denomina el college el principal.
0: Sí.
2: Porque es el más céntrico, el más famoso, pero sí, estoy aquí. Luego ya los otros, como el Law School o la escuela de medicina, ya están mucho más lejos, pero sí.
0: En el principal. ¿Cómo recuerdas la primera vez que pisaste ese campus, Jorge?
2: Buah, pues es que la primera vez.
0: Buah.
2: Es que, ¿cómo decirlo? Me emocioné muchísimo, la verdad, porque nunca había estado aquí. Entonces también era un poco como jugar a la lotería, porque, a ver, obviamente no pensaba que me iba a decepcionar, pero no sé, a lo mejor llego aquí después de 8 horas de vuelo y me doy cuenta de que este no es mi sitio, y la verdad que es que fue entrar, y además me acuerdo que era la hora del atardecer más o menos, entonces pues la luz incidía en todos estos edificios como marrón rojizo, y pues la verdad que fue muy bonito.
0: y dijiste, he nacido para estar aquí.
2: He nacido, dije, este es mi lugar.
0: Profesor, ¿y cómo recuerda su primera vez? ¿Su primera vez que pisó ese campus?
3: Yo llevo 15 años, ¿no? Yo creo que impone mucho. Sí. O sea, para mí, que yo ya era un hombre... en la mitad de mi carrera había dado muchas vueltas por muchas universidades en Europa y en los Estados Unidos, pero hay una cosa que hay una gravitas, ¿no?, de la cantidad de profesores, de la historia, de la exigencia personal de los que están allí. Es un peso, impone mucho. Es una gran lección de humildad, tengo que decir, para todos los que venimos de fuera. Y así lo recuerdo.
0: ¿Y cómo surgió la oportunidad de trabajar allí?
3: En mi caso, yo hice toda mi carrera en España y ya bastante avanzada tuve una beca en los Estados Unidos. Fui allí, me hice conocer, dado conferencias, y realmente me llegaron ofertas de trabajo. Esa es la gran virtud tal vez del sistema americano, que saben echar el anzuelo, ¿verdad? Luego puede salirles la trucha equivocada, que no lo diré que no pase, pero tienen una versatilidad enorme. Y entonces a mí me surgió una oferta de trabajo en una universidad que las mencioné antes, Johns Hopkins. Estuve tres años ahí, e inmediatamente entras dentro de ese mercado donde se buscan los profesores, y entonces me echaron de nuevo en una oferta de que, por supuesto, tiene que pasar luego por un filtro competitivo, etcétera, ¿no? Que es complicado, pero son ellos los que vinieron a mí, no yo los que fui a ellos, ¿eh? Y esto es la manera normal en la que
0: sucede en Estados Unidos. Tiraron el anzuelo y el profesor Pereda picó.
3: Eso es, yo piqué totalmente.
0: Elena, faltas tú por contarme cómo fue ese primer día.
1: Para mí fue muy especial. Recuerdo llegar el 22 de agosto de 2021 y lo recuerdo como si fuera ayer, a pesar de que fue hace 5 años. Y tengo una foto en la entrada principal de Harvard, porque como justo fue el año después del COVID en el que habían vivido muy pocos alumnos allí, fue muy especial ver cómo el campus volvió a coger vida después de la pandemia, y sobre todo en nuestra clase de 2025, que era la más larga de la historia de Harvard. Habían casi, pues creo que 2.000 alumnos por lo menos, y fue una pasada llegar allí, ver todo el ambiente, bueno, todas las instalaciones, que al final no tuve la suerte de poder ir a visitar porque era el COVID, y como bien dijo Jorge, también era mi primera vez allí en Estados Unidos, y para mí fue increíble. A partir de ahí empezó una historia de 4 años que fue insuperable.
0: Y me lo creo, porque se le ilumina la mirada, ¿eh?, contando ese momento. Leyendo distintos documentos sobre la universidad, todos coinciden en que Harvard es sinónimo de exclusividad, pero es evidente que a lo largo de estos años, bueno, casi 4 siglos desde su fundación, la cosa ha evolucionado. Comenzó siendo, dicen, un tanto clasista, sí, un tanto racista, incluso la evolución por géneros también ha progresado, pero aún así, y pese a que cada año hay más becas, más ayudas para poder ingresar en la universidad, no es fácil, ¿verdad, profesor?
3: Es muy difícil entrar en la universidad, tanto en el college como en la universidad, ¿no? Con los alumnos, los undergraduates y los alumnos de doctorado. Creo que este año, yo me he estado mirando un poco las cifras de este año que se han publicado, creo que se ha admitido con un 4% de los que han aplicado, o sea que realmente es extraordinariamente difícil. Eso tiene una doble lectura, claro. Lo hace muy exigente, pero el que entra también entra extraordinariamente motivado, porque sabe qué es, ¿no? ¿Verdad, Elena? No,
0: he sido
3: uno de los pocos. Y eso hace la educación en Harvard muy especial, porque yo antes, cuando decía, hombre, yo llegué a Harvard y me quedé muy impresionado por la estatura de los profesores. Bueno, la estatura de los alumnos también. Y, claro. Es que es muy importante. Tú estás hablando de una gente que está muy motivada, que demanda lo más de ti, y eso eleva y le da una vida universidad que es distinta, ¿no? En cuanto a que esta exigencia genere una universidad, digamos, asimétrica o que sea elitista, esto es una cosa que la universidad tiene muy en cuenta, y que además es una cosa que le persigue. ¿Cómo conseguir hacer una universidad que esté a la altura de los valores democráticos que ella quiere distribuir, ¿no? Y a mí me da rabia cuando vengo a España y me preguntan mis amigos, mis colegas, mis familiares, y te miran un poco así de refilón y te dicen, bueno, esta es una universidad para ricos, ¿no? Y no es verdad, o es verdad, pero no es toda la verdad, ¿verdad? Elena, tú habrás conocido a gente que procede de orígenes sociales y económicos muy distinto, seguro que has tenido la oportunidad, que sí.
0: ¿Cómo fue tu caso, Elena? ¿Cómo llegaste hasta allí?
1: Pues yo creo que el mismo caso que el profesor. Yo estaba intentando ir a Estados Unidos a través de una beca deportiva, que en los últimos años se ha hecho muy famoso y está muy de moda porque te veo a compaginar tanto los estudios como el deporte. Y mi idea era irme a Estados Unidos, pero nunca pensé en llegar a una Ivy League. Y cuando de repente me escribe el entrenador asistente de la Universidad de Harvard, yo no me lo podía creer. Dije, esto está pasando de verdad, es la universidad que estoy pensando. Y a partir de ahí ya creo que la decisión estaba más que clara, ya que iba a dar el salto al otro lado del charco. ¿Qué mejor manera de hacerlo que yendo a la mejor universidad del mundo? Entonces, para mí no... O sea, no tuve ninguna duda en dar el paso y decir que sí.
0: De todos modos, los requisitos de admisión, Elena, son duros. Tienes que tener unas excelentes calificaciones, dominar muy bien el inglés, pasar una serie de entrevistas. ¿Lo del deporte te ayudó a conseguirlo?
1: Sí, hay muchos criterios que tienen en cuenta, tanto un essay personal como la parte de la entrevista que ven más allá de tus calificaciones. Y a nivel deportivo, sí es verdad que la entrenadora manda como una carta a la gente de admisión que se encarga de decidir uh-huh. quiénes son los que van a entrar a la universidad y no, o no, porque al final aplican 57.000 personas, solo entramos el 3%, que es lo que comentaba el profesor antes, y entonces tienen que ser muy exigentes. Y el entrenador sí que te da esa ayuda, pero tú tienes que tener todos los mínimos de que estás comentando a tu hora de buenas notas y demás, y gracias a eso he podido tener la oportunidad de estudiar allí.
0: Por curiosidad, ¿qué nota media tenías aquí en España?
1: Bueno,
4: 9,83.
1: Sí, a ver, en total de bachillerato fue 9,75.
0: ¡Ay!
1: Ya con tercero y cuarto de la ESO, que es lo que cuenta para Estados Unidos, yo creo que un poco más. Porque al final en secundaria era incluso un poco más fácil que cuando llegas a bachillerato, pero sí, en general siempre he sido buena estudiante y cuesta encontrar a deportistas que sean buenos en ambos ámbitos. Entonces yo creo que Harvard se encargó de poder encontrar y hace muy buen trabajo en hacer el scouting de ir más allá de la frontera de Estados Unidos para traer a la mejor gente a la universidad.
0: Jorge, ¿cómo fue en tu caso? ¿Cómo fue tu admisión? Tú realizas tus estudios aquí en Madrid, me imagino que con unas calificaciones también estupendísimas. ¿Y qué pasa en esos momentos?
2: Pues, a ver, yo había estado un año en Estados Unidos y sí que es verdad que me había familiarizado un poco con todo este sistema que no es tan... ¿Cómo decirlo? Que es mucho más flexible, ¿no?
0: Uh-huh.
2: En el sentido de... Tú escoges tus clases, no te centras ya desde el momento uno. Entonces, yo mientras cursaba bachillerato en España, pues me planteé la posibilidad de solicitar Estados Unidos. Y hay dos periodos de solicitud. Uno que es más temprano, cuya fecha límite creo que es el 31 de octubre.
0: Uh-huh.
2: Y otro que es ya en enero. Entonces, como en este primer periodo solo puedes solicitar a una, pues dije, venga, pues solicito a Harvard. Entonces, a ver, no quiero decir que fue un poco de chiripa, porque no, hay mucho trabajo detrás, pero fue como, bueno, pues mira, ya que solicito, pues mira, solicito a esta, la primera, y pues nada, si no funciona, pues no pasa nada, solicito a las demás. Y bueno, la verdad que fue bien la cosa. Me enteré porque creo que Harvard mandaba las decisiones como a la 1 de la mañana o así.
0: Uh-huh.
2: Me desperté y dije, ostras, que ya salió lo de Harvard. Y pues lo miré y ahí en la cama, en plan, con la luz apagada, mirando el móvil.
0: Es un sueño, no es un sueño.
2: La verdad que sí, que es un sueño.
0: Jorge, tú que, como decíamos, estás allí en estos momentos, ¿cómo es el ambiente que se respira en este inicio de curso? ¿Son días muy intensos, muchas horas de clase? Cuéntame un poquito, ¿cómo es tu día a día?
2: Pues lo contrario, yo creo que, imagino que Elena estará de acuerdo conmigo, pero justamente estos primeros días, yo diría que es mi época favorita del año porque no hay tanto estrés, hace buen tiempo. Como ha dicho Elena antes, todo está verde, las clases no han empezado como tal, entonces la verdad que se respira un muy buen ambiente, y luego ya es cuando pues ya vienen más los estreses, claro. Las bibliotecas y tal.
0: A medida que avanza el curso se va complicando, ¿verdad? Oye, ¿compartes sí, habitación?
2: Totalmente. Sí, comparto habitación con 4 personas internacionales,
0: uh-huh.
2: Una de Croacia, otra de Perú y otra de Colombia.
0: Qué maravilla.
2: Y sí.
0: Oye, ¿y es habitual pertenecer a alguna hermandad o esto es en las pelis?
2: Bueno, sí. Y no se llaman hermandades, se llaman Final Clubs, que son como, pues eso, como clubs. Y es un poco como una fraternidad, pero a la manera de Harvard, que es un poco más, pues más privada.
0: Vale. Ayúdame a desvelar algunas curiosidades o misterios de Harvard. Bueno, también van a intervenir, por supuesto, Elena y el profesor, pero me gustaría saber algunas curiosidades. Lo de la estatua de John Harvard, que en realidad era un estudiante. ¿Esto es mito o es verdad, profesor?
3: Yo no he oído nunca que hubiera sido que... O sea, la estatua de Harvard, de John Harvard, está ahí y todo visitante, turista, porque una cosa graciosa de la Universidad del Campus es que está lleno de turistas, que es la única universidad donde yo creo que pasa eso, ¿no?
0: Más turistas que estudiantes.
3: Nunca sabes si le estás hablando a un turista, depende de la cara que ponga, y todos le rinden tributo como un símbolo total. No, parece que yo siempre he entendido que era una...
0: Pues yo he leído en más de un documento que no se prestó para hacer la estatua y dijeron, pues vamos a coger a este estudiante que da muy bien.
3: Ah, bueno, que le hicieron un retrato a propósito de otro, eso sí es posible. Sí, eso es verdad.
0: Lo del zapato que hay que frotarlo, eso es verdad, ¿no?
1: Sí, eso...
0: Porque tiene otro color el zapato, por lo menos.
1: Sí, es muy tradicional entre los turistas frotar el zapato porque da buena suerte pues para tus próximos exámenes o si gente que quiere venir en el futuro a Harvard que está visitando antes de entrar a la universidad, le gusta mucho tocar el zapato, pero lo que no sabe mucha gente, que esto no sé si estamos permitidos decirlo, no sé si, bueno, Jorge también lo sabe, claro, queda aquí en Petit Comité, pero dentro de los estudiantes está también la tradición de que, bueno, tienes que hacer antes de graduarte, mirar la estatua, yo personalmente nunca lo hice. Entonces, claro, a mí me da mucha pena ver a los turistas tocando el zapato porque no sabes si la noche anterior ha habido algún estudiante que haya meado ahí, pero...
0: Y si tocas el zapato, lávate las manos luego.
1: Exacto, esa es la idea.
0: Lo de los fantasmas y sucesos paranormales, Jorge, supongo que no has sido testigo de ninguno.
2: De sucesos paranormales, no, pero...
0: Pero de fantasmas. De la estatua,
2: no, fantasmas tampoco. O bueno, no en el sentido literal. Pero en relación a lo de la estatua... yo a veces doy tours para la universidad y sí que nos dicen que, digamos eso, que no era John Harvard.
0: Sí.
2: Y que era otro hombre cuyo apellido era Hoare, que es como...
1: Una palabrota.
2: Una palabrota en inglés. Entonces, para no decirle a los turistas que, pues que la estatua es de esta persona con este apellido, pues decimos que es John Harvard.
0: Vale. Otra duda, ¿existen realmente una red de túneles subterráneos debajo de Harvard? O al menos pues del campus central.
3: No, se están haciendo excavaciones, porque claro, el campus está construido en un lugar histórico donde había un college primitivo, y hay se han hecho excavaciones interesantes, por ejemplo, en el cementerio, porque hay un cementerio del siglo XVII que está prácticamente en el mismo centro del campus, y donde están enterrados cosas tan peculiares como asistí hace poco a una conferencia sobre esto. Los profesores de la universidad o gente vinculada a la universidad y alrededor de ellos sus propios esclavos. Y están, digamos que la persona compra su tumba y compra el terreno alrededor, aunque luego Massachusetts se decantara muy tempranamente en contra de la esclavitud, pero en sus orígenes hay estas raíces y esas partes se conservan. Y luego se han hecho excavaciones importantes en el campus para intentar buscar los fundamentos del antiguo edificio. Túneles, tanto como túneles, yo no lo conozco. Lo que sí sé es que se han hecho prospecciones arqueológicas interesantes para intentar recuperar la historia original de la ciudad.
0: Yo le he visto la cara a Elena, profesor, y me da a mí que Elena ha entrado en algún túnel.
1: No, a ver, no es un túnel como tal, pero sí es verdad que entre el Law School y el college principal sí que hay como unos túneles que, como hace mucho frío, pues a veces en
0: vez de caminar, vale,
1: claro, sí, pero no un túnel no, como túneles, de... Túneles, claro, sí, claro, sí, por sí. Eso dije, bueno, depende de cómo lo mires.
0: Oye, ¿y es cierto que antes de empezar los exámenes finales hay una tradición, el Primal Scream, que es esa carrera que se hace completamente desnudos y que no sé si Elena y Jorge han hecho?
1: Confirmamos que es verdad, y yo por lo menos nunca lo hice, pero recuerdo muchas veces estar porque a las 12 de la noche justo es cuando comienza, y recuerdo haber estado en la biblioteca y ver a gente irse para hacerlo. Pero por lo que me han comentado amigos que lo han hecho, es una experiencia muy guay, y la verdad que a mí me quedo pendiente, así que espero que si Jorge no la ha hecho, que la haga en algún momento.
0: Jorge, pronúnciate.
2: A ver, yo lo he hecho, pero no completamente desnudo.
0: Eso no vale.
2: Pero la verdad que sí, que lo que dice Elena, que es una experiencia súper divertida, pero sobre todo que cuando eres de primer año te pilla de sopetón. O sea, yo me acuerdo que estudiando en bibliotecas y de repente entró la banda de la universidad y empezó a tocar en la biblioteca, y ella se pensó que era un tiroteo y se puso debajo de la mesa, porque con esta tradición del Primal Scream también tenemos la tradición de que justo antes la banda va y toca en la biblioteca y luego ya va a Primal Scream.
0: Bueno, Elena ha dicho que no lo había hecho, Jorge casi. Yo doy por hecho que el profesor no lo ha hecho porque no ha tenido exámenes finales.
3: Exactamente, yo de oídas nada más.
0: Jorge, además de tus estudios, sé que estás implicado en diversas actividades extracurriculares, organizas exposiciones artísticas, ejerces como asistente de investigación, y creo que quieres trabajar sobre Lorca, ahora que estamos viviendo el 90 aniversario de su muerte. ¿Haces muchas actividades?
2: Pues la verdad que sí, y eso es justamente una de las cosas que más me gustan de Harvard, que puedes un poco involucrarte en todas estas organizaciones que a lo mejor no tienen nada que ver con lo que estudias. Entonces, pues por ejemplo, estoy muy involucrado en modelo de Naciones Unidas y relaciones internacionales, que es un poco una especie y un modelo de debate que me gusta mucho, aunque no me quiera dedicar a ello, o como has dicho tú, la investigación. Uh-huh. Así que estoy involucrando distintas cosas.
0: Pues Jorge Zafrilla, te voy a despedir porque sé que comienzas la clase en unos minutos y no quiero que Radio Nacional de España sea el motivo de que sufras una amonestación. No me quiero sentir culpable. Así que un abrazo muy fuerte, saluda a John Harvard de nuestra parte, dale una pasadita al zapato, luego te lavas las manos, y si te puedes hacer una foto con la estatua detrás, nos la envías y la colgamos en redes del programa, ¿vale?
2: Vale, genial. Pues mira, le saludo a John Harvard, que le tengo aquí al lado, y nada, me voy, que me suena la campana. Un abrazo.
0: Jorge, un abrazo muy fuerte. Que vaya todo muy bien, ¿eh?
2: Chao, gracias.
0: Adiós, adiós. Bueno, despedimos a Jorge, pero por supuesto seguimos en la compañía del profesor Pereda y de Elena Rodríguez para saber algo más de sus vidas y de nuestra protagonista de hoy, de Harvard. Profesor, no cabe duda de que la Universidad de Harvard ha tenido a lo largo de los años, de los siglos, un gran impacto en la cultura popular. Es habitual que la literatura, que el cine, que la televisión se hagan eco de esta universidad, pero yo no sé cómo es recibido por parte de colegas y de amigos, y ya lo mencionaba usted hace unos instantes, el decir, trabajo en Harvard. ¿Suelen reaccionar bien, orgullosos de Felipe, o suelen hacer ahí la vista y se nota la envidia?
3: Hay, la palabra envidia es, yo sabía que en algún momento saldría, y estaba pensando yo, si saliera, ¿qué es lo que digo? Y la verdad es que yo no la he padecido en mí mismo. Se habla mucho del español, ¿no? Como es el pecado nacional. Yo tengo buena relación con mis colegas, creo que respetan y leen mi trabajo con, no sé si con admiración, pero por lo menos con interés. Yo no me siento envidiado, sinceramente. Sí que siento envidia a lo que supone las posibilidades que la Universidad Americana. O sea, yo sí que veo en las conversaciones que yo tengo con mis colegas, muchísimos, en la Universidad Española, decir, lamentarse de que la Universidad Española no sea capaz o no haya sido capaz de generar una cultura universitaria como la que tienen las universidades la Ivy League. Y a mí eso me da pena. Me da mucha pena, porque además es verdad que hay una parte de esto que tiene que ver con los recursos económicos, ¿no?, que tiene la universidad y que otras universidades públicas no se pueden permitir. Pero hay más que eso. Hay una cuestión de orgullo, ¿verdad?, de pertenencia a la universidad, que es casi cultural. Uh-huh. y que yo sí que veo que mis colegas envidian. Digo, estás en una universidad donde los chavales se sienten orgullosos de estar trabajando y de estar escuchando tus clases. Eso es fantástico, ¿no? Entonces digo, envidia, sí, pero no personal, ¿no? Más uh-huh. institucional, es así. Y esa segunda me parece que es buena, porque puede ser un motivo de, pues de alimentar una cierta competencia y a lo claro. mejor de mejorar en las cosas como estamos haciéndolas, ¿no?
0: De crecer en ese sentido. Ahora que mencionaba los chavales, profesor, ¿los alumnos son como se espera que sean? ¿Educados, brillantes, tenaces, guapos? ¿O hay un poco de todo?
3: Luego le paso la palabra a ella, sí. que seguro que tendrá una visión distinta. Yo creo que hay de todo. Uno a veces piensa, bueno, esto tiene que ser, ¿sabes?, una colección de genios, tal. No es verdad, no es verdad. Hay vagos, como hay vagos en todo el mundo. Hay listillos, como los hay en todas partes. Hay el chaval que te la quiere meter el trabajo con ella y con la inteligencia artificial, igual que en todos sitios. Pero hay un nivel alto, más general. Y sobre todo, lo que sí que hay, es lo que yo decía antes, hay una... Como hay un sentimiento de orgullo grande, el alumno se pide mucho.
0: Y da, es autoexigente.
3: Es autoexigente y da mucho de sí. Y entonces eso genera, perdona la expresión, es buen rollo. Hay buen rollo en la Universidad de Harvard. Mientras que yo en la Universidad Española, a mí lo que más me daba rabia cuando yo enseñaba en Madrid era que se hablaba mal de la universidad. Se hablaba mal de la universidad en la propia universidad. Los alumnos, los profesores, hablaban mal de la propia institución en la que se encontraban. Eso yo no lo he visto en Harvard, o lo he visto en una dimensión muy muy inferior. Y ese cambio de cultura sí que creo que es, como digo, envidiable y fantástico. Pero Elena seguro que tiene una perspectiva complementaria a la mía.
1: No, la verdad que con lo que comentabas antes de el sentimiento de pertenencia de Harvard, que no lo tenemos aquí en España, no lo podría haber explicado mejor. Creo que es algo que sí que es envidiable a nivel, viendo las universidades que hay aquí en España y lo que hemos vivido en Estados Unidos. Creo que aquí vamos mucho a la universidad a dar, ¿sabes?, a dar clase o a ir a clase como estudiante, y a partir de ahí vives tu vida, pero no es parte de ti. Y siento que esto en Estados Unidos y sobre todo en Harvard, creo que todo el mundo está súper orgulloso de haber ido a la universidad, e incluso ahora que soy alumna y llevo 2 años sin tocar el campus, estoy súper orgulloso y súper feliz de representar a la universidad, y cada 5 años hay reuniones, cada 10, cada 20, es como que siempre estás unido a la universidad, pase lo que pase. En cuanto a los alumnos, pues sí, como dice el profesor, hay un poco de todo, como en todo el mundo, pero sí que te diría que entre los alumnos, como somos tan exigentes con nosotros mismos, creo que eso hace que en el ambiente de la clase todo el mundo quiera más. Entonces, aquí hay muchas veces que a lo mejor tienes que parar el ritmo para que todo el mundo lo vaya entendiendo y demás, y creo que en Estados Unidos no. En Estados Unidos el profesor, si puede dar más clase aún, pues la da, porque al final todo el mundo tiene ese hambre de como de conocimiento y de querer más. Evidentemente hay gente que no va más allá de lo que se da en clase y solo se aprende las diapositivas para el examen y ya está, pero siento que un gran porcentaje del alumnado quiere hacer mucho más y aprender. Y bueno, una de las cosas que yo no sabía que existían hasta allá en Estados Unidos, una office hours, que es como si fueran las clases particulares con el profesor, en el que puedes ir a preguntarle dudas y pues extender el material si lo necesitas, o aprender cosas aparte, aunque no sean...
0: ¿Una de tutoría?
1: Sí, pero... Y no tienen que ser relacionadas solo con la clase, sino si tú quieres aprender más cosas más allá o te sientes curiosidad por lo que está haciendo el profesor fuera de la clase, también puedes ir a hablarlo con él. Y creo que es un espacio súper interesante que en España sería impensable, pero también por lo que hemos comentado antes de los recursos.
3: Más de una vez me ha pasado que un alumno haya venido antes de clase, sobre todo al final del curso, en commencement, cuando les visitan las familias, y le dice: ¿le importaría que mis padres atendieran a la clase? Y entonces das la clase y están ahí el padre y la madre, dices que quieren ver cómo es una clase en Harvard. Claro, eso para el profesor, o sea, yo te digo,
0: hombre, es muy gratificante.
3: Hombre, es muy gratificante, pero además te impone mucho, porque no es lo mismo hablarle al alumno que a la madre o al padre del alumno, ¿no? Pero eso significa, ¿no? Es un clima pues muy sano en ese sentido, ¿no?
0: Hay una implicación muy bonita, es verdad. Se da por hecho lo dura que es la enseñanza en Harvard y lo que se exige a los alumnos, como estamos apreciando, pero también hay control de calidad para el profesorado.
3: lo que más hay, yo creo, es control de calidad para el profesorado. Hasta un punto que a veces resulta un poco casi casi cruel, me atrevería a decir. Los procesos de promoción dentro de la universidad son durísimos. Y además son sin piedad. O sea, el profesor que no pasa los baremos de calidad se despide. Y además son procesos extraordinariamente transparentes que no se deciden solamente de una forma endogámica, por decirlo así, dentro de la universidad, sino que se cuentan siempre con expertos de su especialidad externos a la universidad. Hasta el número de, por ejemplo, en los procesos que tenemos en mi facultad, se piden 10 cartas de apoyo de profesores externos. 10 cartas de apoyo. Que eso significa también convencer a 10 especialistas de tu campo que te se dediquen a leer todo tu trabajo y dar su opinión. Los procesos son, y yo creo que es otra de las grandes virtudes, ¿no? Es uno de los grandes mecanismos que sube la calidad de la universidad americana, particularmente a este nivel, ¿no? Lo riguroso que es el sistema de calidad. Lo cual no quiere decir que todos los profesores sean buenísimos, tampoco. No, bueno. Porque luego hay el profesor, ¿verdad?, que te habrá tocado alguno, siempre hay un profesor que es un tostón, o que prometía mucho y luego no dio de sí. Eso pasa, y como pasa con los alumnos, pasa en todos los lugares. Pero que la universidad un extraordinario esfuerzo en controlar los niveles de calidad de la docencia, eso es indiscutible.
0: Elena, tu sueño siempre fue jugar al baloncesto profesional, un deporte que de algún modo te facilitó, como decíamos, el acceso a Harvard. Allí tuviste la oportunidad de formar parte del equipo de baloncesto de los Harvard Crimson. ¿Cómo fue la experiencia? En este caso, te pregunto por la experiencia deportiva, porque creo que allí el baloncesto es mucho más físico que aquí en España. Aquí es más táctico. ¿Te costó adaptarte de algún modo o no?
1: Sin duda. Yo siempre digo que el baloncesto en Estados Unidos es como si fuera otro deporte distinto. A pesar de haber jugado baloncesto aquí desde los 7 años, llegué allí y de verdad que cuesta. Necesitas un periodo de adaptación, pues por la filosofía que tienen ellos de jugar a baloncesto, de que todo es mucho más físico, de las horas que necesitas ponerle al gimnasio, que aquí no se hace tanto hincapié. Es verdad que gracias a la escuela de baloncesto que hay aquí en España, que es una de las mejores de Europa e incluso del mundo, me ayudó muchísimo a aportar esa visión que, claro, mis compañeras que llevan toda la vida en Estados Unidos no tenían, y eso me abrió muchísimas oportunidades. Después tuve una entrenadora que jugó en Europa que acopló muy bien mi estilo de juego al de la universidad e hizo que todo fuera muchísimo más fácil.
0: ¿Y es fácil compaginar lo académico y lo deportivo?
1: Sí y no. Al final tienes la parte positiva de que tanto la universidad como el equipo es una misma entidad, entonces te ponen muchas facilidades en el sentido de, bueno, tienes el entreno por la tarde, así que pon todas tus clases por la mañana y ya está. Mientras que aquí en España eso son dos cosas totalmente diferentes y no te harían ese favor o te darían esas facilidades para poder compaginar tus entrenos con los estudios. Es verdad que es muy dedicado en el sentido de que yo salía de mi cuarto a las 9 de la mañana y no llegaba hasta las 10 de la noche. Uf. Y recuerdo sobre todo mi primer año, que también es una adaptación tanto a nivel deportivo como académico, evidentemente. Claro. Que al final yo fui a un colegio concertado y no era bilingüe, entonces tener que hacer toda la universidad en otro idioma y con el nivel académico de Harvard, pues no era fácil. Y recuerdo estar hasta las 2 de la mañana, todas las noches en la biblioteca para poder llegar a todo, seguir sacando buenas notas, poder estar a pie con todo lo que tenía que hacer. Y es verdad que con los años vas cogiendo la experiencia y te organizas mejor, pero es verdad que sí que fue un proceso de adaptación, pero que bueno, que después del primer semestre ya todo va mucho mejor y bueno, acabé, sí.
0: Más engrasadito, ¿verdad?
1: Total, sí, no.
0: Elena, ¿llevas la cuenta de cuántos partidos jugaste allí?
1: Buah, no, pero si hago así las mates rápido, pues son unos 32 partidos como mínimo a la temporada y estuve 4, así que
0: pues
1: siento
0: 128.
1: Por lo menos, sí.
0: ¿Y cuántas canastas hiciste?
1: Buah, a ver, canasta.
0: Bueno, recuerda la primera.
1: No, ¿cómo fue? Sí, hombre, sí, la primera, evidentemente, sí, eso, sobre todo en casa con todo el público, pero creo que fueron casi, me quedé a 7 puntos de los 1000 puntos en los 4 wow. años, porque al final entre lesiones y demás pues no juegas los 128 partidos, pero creo que fueron 993, más de 500 rebotes o así, pero yo al final no me quedo con la estadística individual, sino que gané la Ivy League, la conferencia, mi último año, y ahora tenemos el banner y todo en el pabellón de campeonato de la Ivy League en 2025, que llevamos 17 años sin ganar. Entonces yo, con haberme ido con el anillo de campeona, doy por satisfecha mi etapa allí.
0: Yo doy por hecho que tu padre, el exjugador canario Antonio Rodríguez, estará orgullosísimo de tu paso por allí.
1: Sí, no, la verdad que mis padres han sido siempre un apoyo fundamental y bueno, antes de irme a Estados Unidos no teníamos ni idea de cómo era el proceso, estábamos súper perdidos y bueno, pasaron horas y horas investigando y claro, al ver que la gente que fui a Harvard empezaron a preguntarle a mis padres que cómo lo hemos hecho, que cómo es el proceso de admisión, entonces hasta he escrito un libro sobre cómo ir a Estados Unidos y sí, la verdad que para ellos encima también haber venido una vez al año a verme y la graduación, que es un momento súper especial, al final lo han vivido conmigo muy de cerca.
0: ¿Y tu hermana Natalia también juega básquet?
1: Sí, sí,
0: madre
1: sí.
0: Madre mía,
1: sí.
0: Qué familia de baloncestistas.
1: Sí, todo queda en casa.
0: Elena, evidentemente sigues con tu pasión, con el baloncesto. Baxi Ferrol ha sido tu anterior equipo y ahora el Leganés, que por cierto, este año cumple el Leganés 20 años, ¿no? Es su 20 aniversario.
1: Sí, encima vamos a jugar ahora la Supercopa de Madrid en Torrejón de Ardoz a final de septiembre, así que con mucha ilusión de empezar esta nueva etapa.
0: Qué maravilla, qué maravilla. Pues Elena, muchísima suerte, como te dirían desde allí, desde Harvard, good luck.
1: Thank you so much.
0: Profesor, usted vive actualmente, como decíamos, en Cambridge, junto a su mujer, la restauradora Cristina Morilla.
3: Correcto.
0: Aprovechamos para enviarle un saludo de nuestra parte. Es, como decíamos, profesor de la cátedra Fernando Zóbel de Ayala.
3: Sí.
0: Es autor de varios libros y actualmente prepara uno sobre el Escorial y otro sobre Goya. Ambiciosos proyectos. Sí. Yo no sé en qué punto están en este momento.
3: Están medio cocinados. Me he tomado el sabático para poder terminarlos. El primero, el de Goya, sobre unas conferencias que daré en el Museo del Prado a finales del año que viene, y el otro es para unas conferencias que daré en Washington. Pero has puesto el dedo en una llaga importante. Son proyectos muy ambiciosos y Harvard es la que me ha permitido hacer una cosa así. O sea, yo soy un poquito el embajador, si quieres, suena un poquito pretencioso, del arte español en la universidad, en esta universidad americana, y eso te pone, bueno, te pone el listón alto, ¿no? Y te hace meterte, pues, no en cosas de erudición local, sino a lo mejor en cosas más ambiciosas. Tienes más riesgos, pero es bonito que la universidad te empuje a hacer cosas tan atrevidas, ¿no? Tenemos además, lo digo porque has mencionado a mi mujer, en mi departamento de Historia del Arte está vinculado a un museo que está creado contemporáneamente al Departamento de Historia del Arte. Se crearon en el mismo momento, tiene una colección muy importante de Historia del Arte de español, y es ahí donde pues le salieron los dientes a Fernando Zóbel, el pintor, que luego da nombre a mi cátedra porque él fue alumno en la universidad y es el que abrió de alguna manera el campo en el que yo luego he venido a contribuir con mi granito de arena. Y para Jorge Zafrila, que está tan interesado en Federico García Lorca, no deja de ser curioso que cuando Fernando Zóbel llegó a la Universidad de Harvard en el año 1947, prácticamente su primer trabajo de universidad fue una traducción de Federico García Lorca, que entregó maravillosamente ilustrada y que se ha conservado en el archivo y que luego hemos tenido la oportunidad de publicar. O sea que esto es parte de una tradición que se ha venido forjada a lo largo de los años gracias a mucha gente que con mucho tesón y con mucho brillo han ido abriendo este camino.
0: Seguiremos de cerca esos proyectos y, por supuesto, la Liga Endesa de baloncesto. Pues ya lo han escuchado, hoy hemos hablado de la universidad más prestigiosa del mundo, la Universidad de Harvard, con motivo de su 390 aniversario, que tendrá lugar el próximo mes. Una universidad de la que han salido importantísimas figuras del mundo de la política, del mundo empresarial, del mundo del cine, como Bill Gates, como Mark Zuckerberg, Barack Obama, Kennedy, Roosevelt, Matt Damon, Tommy Lee Jones, y también nuestros invitados, el profesor Felipe Pereda, la baloncestista Elena Rodríguez y el futuro economista e historiador Jorge Zafrilla. Muchísimas gracias a los tres por haber estado con nosotros, por haber compartido esta hora de radio, y espero coincidir en otra ocasión.
3: Buenas noches y muchas gracias por la oportunidad de compartir ese tiempo contigo.
0: Un placer.
1: Buenas noches, muchísimas gracias.
0: A ti, Elena.
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0: Nosotros no hemos ido a Harvard, pero hemos ido a la Complu. Mara Petersen, muy
5: oye,
0: buenas noches.
5: Orgullo. Buenas noches.
0: Yo casi la inauguré.
5: No, hombre.
0: Bueno, hoy hemos elegido el año 1994 porque fue cuando se fundó el Club Harvard de España. Por lo tanto, Mara, ¿qué ocurría hace 32 años en el mundo? ¿Con qué acontecimiento comenzamos el repaso al año 94?
5: Pues yo creo que te voy a sorprender, ¿eh? Porque no comienzo el repaso ni con un conflicto, ni tragedia, ni cambio político, ¿no? Sino con una canción. Uno de esos sencillos que son de los más vendidos en la historia de la música. La canción, además, que cada mes de diciembre se coloca entre los temas más populares.

0: llegado la Navidad de Radio Nacional.
1: Así de pronto.
0: All I Want for Christmas is You, la canción más escuchada todas las Navidades que Mariah Carey lanzó en 1994 y que convirtió en oro. Ya sabes, la Navidad llega cuando llega el anuncio de la lotería, los turrones de los supermercados y esta canción,
1: y
0: ¿no? Entre 2 y 3 millones de dólares genera cada campaña navideña.
1: Oye, yo siempre digo que no hay que sumirse en el síndrome posvacacional, sino que hay que poner el foco en las próximas vacaciones.
0: Eso.
1: Y como tú dices, pues ya están ahí. Ya huele a Navidad. Mara, ¿qué otros acontecimientos destacamos del año 94?
0: Bueno, pues en lo que se refiere a la política internacional, pongo en primer lugar el foco en África, porque fue el año en el que Nelson Mandela se convertía en el presidente de Sudáfrica, tras 27 años en prisión por luchar contra la segregación racial en su país.
2: Nelson Rolihlahla Mandela, you hereby swear to be faithful to the Republic of South Africa. So help me God.
0: El fin del apartheid en Sudáfrica, una gran noticia que contrasta con otra tragedia africana en el año 94, el genocidio de Ruanda. Cuando el gobierno Hutu ordenó el exterminio de la población Tutsi, 1 millón de personas fueron asesinadas.
1: Y tampoco podemos olvidar que en 1994 Estados Unidos invadió Haití.
3: Now the United States must protect our interests, to stop the brutal atrocities that threaten tens of thousands of Haitians, to secure our borders, and to preserve stability.
0: Y así lo anunciaba el entonces presidente estadounidense Bill Clinton. 20.000 soldados estadounidenses entraron en la isla para acabar con el régimen que en 1991 había conseguido derrocar al gobierno democrático a través de un golpe de Estado. Pero, además, en 1994...
4: is quitting the path of confrontation in favor of the path of dialogue has opened the way to peace.
0: El palestino Yasser Arafat y los líderes israelíes Isaac Rabin y Simón Pérez fueron galardonados con el Premio Nobel de la Paz por sus esfuerzos por acabar con la tensión en Oriente Medio tras la firma de los acuerdos de Oslo.
1: Bueno, ya hemos echado un vistazo al exterior. Momento ahora de detenernos en España para saber qué sucedió en nuestro país en 1994.
0: Pues mira, en lo político, nuestro país vive la última legislatura del PSOE con Felipe González como presidente del gobierno, un ejecutivo ya desgastado que en el 94 tiene que hacer frente a unos cuantos escándalos, entre ellos la fuga del exdirector general de la Guardia Civil, Luis Roldán.
5: Las adjudicaciones que yo he hecho han sido con respeto para la redundancia, la legalidad que está establecida en la ley de contratos del Estado. Es decir, no he cometido ninguna ilegalidad ni ninguna irregularidad.
0: Pero a pesar de esas palabras, Luis Roldán escapaba de la justicia, estaba siendo investigado por corrupción y malversación de fondos públicos.
1: Otro mazazo para el gobierno de Felipe González ese año fue la encarcelación del exgobernador del Banco de España, Mariano Rubio.
6: Yo tengo encargado la gestión de un paquete de acciones a Don Manuel de la Concha con dos condiciones. Una, no te hacen ninguna inversión en bancos por razones obvias, yo estaba en el Banco España, y con la libertad de hacer lo que quisiera oportuno y sin ninguna consulta por su parte.
0: Rubio fue acusado de fraude, hacienda y falsedad continuada en documentos públicos en el conocido como caso Ibercorp. Con todo esto, la oposición, liderada por el Partido Popular de José María Aznar, se lanzó en tromba contra el gobierno por esos casos de corrupción, pero también por su política

0: Wikipedia de la muerte del piloto de Fórmula 1, Ayrton Senna.
1: Cuando se adelanta o cuando se corre a más velocidad. Y lógicamente el mayor de todos es la última vez al cruzar la meta con la bandera.
0: Senna falleció en el Gran Premio de San Marino. El brasileño se estrelló contra un muro a más de 200 kilómetros por hora. Tenía 34 años.
2: Demasiado joven. Pero además de la Fórmula 1, 1994 fue año de Mundial de Fútbol.
0: Y se celebró en Estados Unidos y lo ganó Brasil, pero estuvo marcado por una polémica, la expulsión del campeonato de la estrella argentina Diego Armando Maradona por un positivo en un control antidopaje.
3: Juro por mi hija que no me derrote. No entiendo nada, ¿viste? Y de cuando uno le decía recién amargo que quiero salir a correr, que quiero volar, no sé lo que hacer, porque me preparé muy bien para este mundial, me preparé como nunca.
2: El teléfono que sonaba no era nuestro, ¿eh? Era del corte de Maradona.
0: De la casa de Maradona.
2: Dejamos ahora el deporte para saber qué películas fuimos a ver al cine en el año 94.
0: Pues no estuvo nada mal, ¿eh? La cosecha de cinematográfica del 94. Se estrenaron películas como El Rey León, como Forrest Gump, como Cadena Perpetua, Speed o una de las grandes cintas de Quentin Tarantino, Pulp Fiction.
4: Jovencita, ¿cómo se llama?
5: Señora Mia Wallace.
4: ¿Y cómo se llama su amigo?
5: Vincent Vega.
4: Bien, a ver lo que saben hacer. Vamos allá.

0: Es hipnotizante, ¿eh?
1: Es imposible quedarte estático escuchando esta música.
0: Claro, es que están ahí John Travolta, Uma Thurman, Samuel L. Jackson en la película, Bruce Willis. La cinta se llevó la Palma de Oro en Cannes y el Oscar a Mejor Guión Original.
1: Mara, comenzabas el repaso de este año con el gran éxito navideño de Mariah Carey, uh-huh. pero lo terminas con una triste noticia musical.
0: Sí, porque fueron muchos los que ese año lloraron la muerte de todo un icono, ¿no? Para muchos uh-huh. jóvenes en ese momento, que era Kurt Cobain.

0: El 8 de abril de 1994, cuando el líder del grupo Nirvana fue hallado muerto por una herida de escopeta en la cabeza. Un suicidio marcado por sus adicciones, por la depresión, y que dejó huérfanos a los amantes del grunge, y además que sumó desgraciadamente un miembro más a ese famoso club de los artistas fallecidos a los 27 años.
1: Decía yo que demasiado joven Ayrton Senna al morir a los 34 años, así que ni qué decir tiene los de este club. Mara, siempre nos quedará su música.
0: Pues sí.
1: Buena semana, Mara.
0: Igualmente.
1: Y a ustedes les recomiendo que sigan en la sintonía de Radio Nacional de España, porque después del boletín informativo regresamos con nuestra segunda hora de programa. Hasta ahora.